0: ¿Qué tal? Muy buenos días. 22 de septiembre, último día oficialmente, al menos, del verano. Y se espera calor, se espera que acompañe un poquito lo que viene siendo las temperaturas a la estación del año que corresponde. Buenos días, Mónica Solís.
1: Buenos días, buenos días. Parece mentira, ¿eh?
0: ¿El qué?
1: Que ayer empezaba el verano.
0: Ay, fue ayer. Bueno, ya estamos todos, todas, con el chip un poquito cambiado. Ahora sí que decimos después del 21, después de San Mateo y oficialmente mañana, que estrenaremos el otoño, pues ya podemos ir cambiando un poquito la mentalidad. Y de hecho hoy la vamos a cambiar porque con el nuevo curso también vienen las nuevas intenciones. Hoy escucharemos aquí en la RPA, podréis escuchar en directo ese debate de orientación política. Gracias a los compañeros de informativos de la RPA. Compañero, buenos días. En Olmontes, en la parte técnica. ¿Estamos bien? ¿Sí? ¡Ay, qué carinas de sueño! Que terminó ya San Mateo y que lo tuyo eran las fiestas de la Pomar, que son en la Felguera este fin de semana. Es que, ¿cómo
1: pero
0: se nota, bendita
1: joven
0: juventud?
1: Ahí estás,
0: que
1: muy
0: te
1: joven.
0: Vas recorriendo las fiestas de Asturias, ¿sí o no? ¡Ay, bendita juventud, lo dicho! Bueno, ya hace rato que los notan. Bueno, ¿qué narices iba a decir yo? Que los notan jóvenes, volvimos a la realidad, volvimos a incorporarnos al trabajo, volvimos a incorporarnos a las clases quienes tenemos hijos. Bueno, pobrecillos, ellos también volvieron hace rato, los peques. El caso es que hablamos mucho de educación en este programa y sobre todo lo centramos en la educación pública. Pero hay una noticia que está causando cierta, pues no sé cómo llamarlo, preocupación o enojo en algunos casos, en el caso de la educación concertada, y hoy vamos a dedicarle también pues un poquito de tiempo. Aquí está el titular: las familias con hijos en colegios concertados recibirán una comunicación informándoles, o más bien recordándoles, la prohibición por parte de los centros educativos de cobrarles esa cuota voluntaria.
2: Aquí hay un problema, que es que nos cobran de todo por todo.

0: Venga, pues vamos a poner un poquito la información en contexto, porque el pasado 10 de septiembre se aprobó una proposición no de ley para que el gobierno regional informe a las familias que tengan a sus hijos o hijas en los centros concertados, les informen uno a uno de esa prohibición de que les cobren cuotas. Sabéis que esa cuota es voluntaria, si se informa a las familias al inicio del curso, o ojo, así debería hacerse, porque nos han llegado denuncias de familias que dicen que de voluntario nada, que cuando han ido a esas reuniones se les ha dicho, bueno, la cuota es de tanto, no se les explica que es una cuota voluntaria. En otros casos sí que se les explica que esa cuota es voluntaria, que sirve para mejorar lo que son las instalaciones del colegio y demás. Bueno, recordemos que esto pues no se puede hacer de forma obligatoria. De forma voluntaria, pues entiendo que de forma voluntaria todo el mundo puede hacer lo que voluntariamente quiera,
1: sí,
0: ¿no?
1: Ahí está.
0: Entonces, ¿qué ocurre? Que bueno, pues se ha aprobado. Insisto, se recibirán esas notificaciones, algo que ha molestado y mucho a los centros concertados, diciendo que lo que hacen es alimentar una sospecha injustificada. Vamos a hablar hoy de esto, vamos a hablar de la realidad, de la teoría, vamos a pasar a la práctica y os vamos a pedir vuestra ayuda en redes sociales y, por supuesto, en el teléfono.
1: Bueno, pues ya sabéis, en Instagram, en @laradioes, y en Facebook, La Radio Es Mía.
0: Bueno, vamos a reconocer una cosa,
1: ¿sí?
0: que no está José Luis, que está de vacaciones y que se me ha olvidado subirlo a las redes.
1: Que lo vamos
0: Estoy
1: a hacer
0: tan
1: ahora.
0: Acostumbrada a que lo suba él a las redes sociales que reconozco que se me ha olvidado. Ahora mismo me pongo a ello, ¿eh?
1: Pero bueno, que sepáis que esas son las direcciones donde tenéis que buscarnos, que ya sabéis, ya sé yo perfectamente que nos encontráis. Y también un teléfono, el 608-920792, que no me aprenderé de memoria nunca. No sé por qué, ¿eh? No sé por qué, para no confundirme.
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0: De padres y madres de un colegio concertado de Asturias. Pablo, buenos días, ¿qué tal?
1: Buenos días a todas.
0: Madre mía, el tema de la cuota voluntaria, ¿no? Lo que da, es decir,
2: sí.
0: Bueno, no sé cómo has recibido tú esta noticia, ¿no? Esa proposición no de ley que se habría aprobado para que recibáis esa notificación.
1: Me parece un poco un absurdo, porque la información está, el que lo quiere saber lo sabe.
2: Ya, redundar.
0: Ya, pero supongo que esto lo que hace a lo mejor es que en determinados centros concertados, donde a lo mejor esa información de que es voluntaria es menos, no lo sé, pregunto, si hay familias que se han quejado de que esa voluntariedad, digamos, que no se decía tan claramente en las reuniones, ¿no? Entonces a lo mejor es poner un poquito el foco en esto para que los padres que no quieran pagarla se sientan más amparados.
1: Bueno, yo creo que es una cosa de intentar ayudar, pero no creo que tenga que ver con la realidad. Es decir, a mí en el CODEMA en todos los años lo dicen, que son cuotas voluntarias,
0: sí, ¿no?
1: Y que con eso es con lo que hacen cosas, y en la reunión del principio de curso te dice lo que hacen con esas cuotas. La cuestión es que si han conseguido imponer en el colegio la compra de un iPad por 860 euros, cuando hay mucha gente que no lo quiere comprar, pero le da miedo qué va a pasar su hijo si no lo lleva, pues una cuota de 35 euros, pues me parece que es un poco menor. Entonces, yo desde hace 2 años no estoy pagando la cuota, ya lleva 3.000 y pico euros de cuota por los 2 críos, pero la he dejado de pagar porque como no estoy de acuerdo con la implantación del iPad y conmigo no se han reunido, con otros padres sí, pero conmigo no, pues entonces yo desde entonces avisé de que no quería pagar la cuota y no la estoy pagando y está. Entonces,
0: María, aquí pregunto. Perdóname, Pablo, porque es que en este texto se reseña, ¿no?, que los centros no pueden establecer diferencias de trato entre las familias por razón de estas aportaciones. ¿Esto en la práctica es así?
1: Sí, sí, sí.
0: O sea, ¿es real?
1: Sí, sí, sí, yo no lo estoy pagando y no hay ninguna diferencia de los...
0: Ah, vale, qué susto, pensaba que decías lo contrario.
1: No, pero me refiero, pero la gente tiene ese miedo. Igual que si la gente compró el iPad, aunque no lo quisiese, por miedo a ver si a sus hijos los iban a tratar de manera diferente, hay gente que con lo de la cuota le pasa lo mismo. Yo es que lo llego a un colegio concertado, pero que no considero que sea la mafia. Es decir, hay profesores, son personas, tienen una ética, no te van a tratar distinto o peor al niño porque no pagues la cuota. Es absurdo.
0: Ya, a mí me extrañaría, vamos.
2: Sí, pero es lo que dice Pablo, que tiene ahí...
0: Pero ese miedo existe,
2: ese,
0: ¿no?
2: Ese miedo, ¿no? De que te suspendan o un montón de cosas.
1: Sí, pero no creo que esté basado en nada. Sí que es verdad que ayer, hablando con el hermano mayor de un amigo mío, sí que es verdad que decía que en su época, si no ibas a hacer el catecismo, que ya te miraban mal. A ver, hace 30 años entiendo que no.
0: Bueno, yo creo que han cambiado las cosas, ¿no?
1: Claro. Es decir, yo, por ejemplo, yo estudié en la Asunción y ahora los críos van al CODEMA y nunca vi diferencias por esas cosas en ningún sitio. Que la gente a lo mejor lo pague, aún sabiendo que no es obligatorio, porque eso sí, pero no es porque ha ganado al colegio, a mi parecer, ¿eh? No es lo mismo
0: ya,
1: con
0: ya.
1: Lo del iPad, sí que te obligan un poco de manera indirecta.
0: Oye, dicen, y estas cuotas, Pablo, me refiero, entiendo que se os da la información, ¿no? Mira, es una cuota voluntaria que sirve para esto. ¿Para qué sirven esas cuotas voluntarias, o al menos así lo trasladan los centros? Que supongo que cada centro es un mundo, ¿eh? Ojo.
1: Sí, sí, sí. Claro, a ver, yo... Mi
0: Porque tú has hablado de 35 euros, pero en otros colegios esa cuota, pues a lo mejor 35, parte de otro 36. Mínimo, ¿no?
1: Sí, a lo mejor son 38, en la Asunción creo que eran 45, una cosa así, que lo que pagaba mi hermana, pero bueno, es una cuota, tampoco es que sea tanto. Al final la diferencia es que la gente no entiende las cosas, porque dicen, me obligan a comprar un uniforme. Yo siempre les digo lo mismo, a ver, tú piensa, ¿en el público te compran la ropa? No, en el concertado tampoco, pero
0: bueno,
1: tú
0: yo es que eso lo veo normal.
1: Uniforme. Claro, pero que la gente dice, es que me obligan a comprar la ropa. Igual que me obligan a comprar la ropa, me pueden obligar a comprar el iPad. No, lo que obligan en la pública, te obligan en la concertada. En la pública te regalan los libros, no. Hay bancos de libros y cosas así, pero los tienes que comprar tú, igual que el material. Pues la concertada igual. Es decir, es una cosa muy lógica. ¿Que en la concertada nos hemos gastado 300 euros por niño prácticamente? Pues sí. ¿Que la pública tiene bancos de libros, que conozco algunos que han gastado 30 y 50? Sí. Pero bueno, tú estás pagando unos libros gracias a la concertada y muchas editoriales que no cierran.
0: Bueno, no, ya, desde luego que no. Oye, déjame, Pablo, que me vaya a la pública. En este caso, me voy al Instituto Dr. Fleming en Oviedo. Nacho García es profesor allí de gestión administrativa, es decir, de formación profesional. Nacho, buenos días.
3: Buenos días, ¿qué tal?
0: ¿Cómo estás?
3: De estar aquí en la nueva etapa de...

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1: Oye, que ahí media tienes clase, me han dicho, ¿no?
0: Sí, pero bueno.
1: Bueno, me acabo de dar cuenta, fijaos, digo, ahí media tienes clase, que nuestro reloj en Olva una hora retrasado, que aquí pone las 10 y 18 minutos.
2: Ay,
1: que
2: madre,
1: si queréis,
2: es verdad.
1: Arrancamos la mañana otra vez, pero me acabo de dar cuenta porque me sonaba que a las 11 y media tú tenías clase, ¿no?
0: Sí, a las 11 y media tengo clase, sí.
1: Venga, pues tu opinión un poquito sobre el tema, porque más allá ¿no? de cómo afecta a las familias que están dentro de la educación concertada, desde fuera, ¿cómo se ve, ¿no? esta comunicación que se va a hacer a las familias?
0: A ver, yo creo que habría que igual unificar un poco esto, porque yo estuve un poco investigando, ¿vale?, para tener una opinión de este tema, tanto mío personal como de amigos o de compañeros, y hay coles, que es una cuota, como decía antes ahí, pues 35 euros, 40 euros, pero hay coles que es 35 euros por familia. Que si tienes tres niños, son 35 euros, igual que si tienes uno. Hay coles que es 70 euros por niño. Hay coles que va encubierto con una actividad extraescolar, entonces ya te lo suben. Entonces, si es voluntario, yo entiendo que la gente puede hacer lo que considere con su dinero, y que está bien que se aclare que... Yo, por ejemplo, soy padre también de una niña que está en la concertada, y a nosotros siempre nos informaron de que eso era voluntario. Es una aportación que se hace, que luego tiene repercusiones fiscales, que devuelven...
2: Desgraba, sí.
0: Sí, sí.
1: Que se supone que va para mejorar el centro, para este tipo de cosas, sí, entiendo, ¿no?
0: Para
1: que
0: arreglar canchas de una portería, para arreglar... Sí, sí, para mejorar las instalaciones. Además, te informan al principio de curso, como te decía antes ahí el otro opinante, ¿no? Pero entiendo que si hay coles que están haciendo esas prácticas, que es como te lo meten ahí encubierto, no te informan, pues entonces entiendo que está bien que la administración les obligue a informar.
1: Claro, ha sentado mal, decíamos, ¿no?, Pablo, Nacho, en la comunidad, ¿no?, educativa de los colegios, porque creen que se pone un poco el foco, o que alimenta, le cito textualmente, que alimenta una sospecha injustificada. ¿Entendéis esto?
0: Ya, bueno.
3: Es que yo creo que hay más confusión que otra cosa, porque, a ver, una actividad extraescolar, el comedor, en la pública no llega a 100 euros, en la concertada son 150. ¿Por qué? Porque es una empresa privada. Pero hay que entender en cuenta que el servicio que da la pública y que da la privada es distinta. O la concertada, perdón. Yo cuando llevaba al crío a la guardería, que fue iba media jornada, simplemente antes de ir al colegio, cuando tú ibas a la pública, tenía un horario de entrada con 10 minutos de margen y un horario de salida. Ni se podía ampliar ni nada. Tú ibas a la privada, lo tirabas ahí cuando ibas por él.
1: Ay, por Dios, no me digas lo de lo tirabas. Que es que lo imagino todo.
3: Claro, pero es que muchas veces...
1: Sí, hombre, claro, que me refiero.
3: La concertada, claro, tiene más horario. Entonces, claro, pero no puedes decir que te cobran porque te están cobrando una actividad extraescolar. No, es que eso no tiene que ver con la educación.
1: No tiene nada que ver.
3: Claro, el comedor es voluntario. Entonces, claro, es decir...
1: Me refiero, yo creo que esto no va por el tema ni de comedor ni de extraescolares, como bien decíais, ¿no? Esto va de esa cuota, más allá de los servicios que tú contrates, de autobús, de comedor, de actividades extraescolares, que entiendo también tendrán su coste, ¿no?, en todos los centros, mayor o menor, ahí no nos metemos, sino de esa cuota, que es verdad que hay como mucha polémica últimamente en torno a esto, y hay quienes piensan, os pido vuestra opinión, Pablo, Nacho, que acabarán desapareciendo en el corto o medio plazo los colegios concertados, es decir, que acabarán siendo todos o públicos o privados.
0: A ver, lo que pasa es que mientras que la enseñanza secundaria sea obligatoria, pues si tú haces desaparecer los colegios concertados, necesitarías infraestructura para tener a todos los niños en la pública. Y eso habría que ver si...
1: Pero con el déficit de niños que hay, déjate, ¿eh? Pero bueno, no, habría que construir colegios, claro, no hay para tanto.
2: Bueno, y ampliarlo, pero bueno, ese dinero que se invierte...
1: Ojo que estamos hablando de un pastizal,
2: claro,
1: ¿no?
2: De un
1: que
2: pastizal.
1: De la noche a la mañana no sale un colegio.
2: Efectivamente,
1: claro.
2: Y aparte que no hay fontaneros ni albañiles, pero bueno, es otro tema.
1: Pues también.
2: Pero de verdad, claro, ¿no creéis...?
1: Oye, que va relacionado.
2: Que va relacionado. ¿No creéis que el dinero que se invierte en la concertada debería invitar, o sea, para esa creación que hablas, Nacho, de creación de establecimientos en los que otros niños pudieran estudiar de manera universal y pública la educación.
1: Pero no tenemos, perdón.
2: Quiero
1: no
2: decir que ese dinero que se invierte.
1: O sea, es decir, que tú dejarías de hacer la concertada y construirías nuevos
2: bueno,
1: colegios.
2: Bueno, yo totalmente, pero bueno, es mi forma de pensar, ¿eh?
0: Sí, bueno. Quiero decirte, pero eso es un proceso que tiene que llevar tiempo, porque ahora yo no sé el número de niños que habrán la concertada, pero tú no puedes decir...
2: El 30% dice la noticia.
0: Pero no puedes decir para el año que viene todos a la pública, porque necesitas espacio.
1: Es que no donde, caben, para empezar.
0: Donde tenerlos. Entonces, bueno, yo eso tendrías que hacerlo de, ¿sabes? Yo entiendo, de aquí a 10 años vamos a intentar, vale, sí. Pero necesitas tú ahora, no sé cuántos niños habrá en la concertada en Gijón, por ejemplo, pero meterlos todos en este curso en la pública, yo creo que hay un problema ahí de...
2: Bueno, pero
0: de
2: no es en este curso.
1: No, obvio, es imposible. A ver, es algo de, vamos a ser francos.
2: Claro, no. Pero si yo no digo eso, pero digo que si ese dinero que se invierte por parte de...
1: Es menos que lo que cuesta construir un colegio, Mónica, me refiero. Bueno. Tú dices, lo quitaba todo y es menos dinero, yo creo, bueno, yo creo no, en su día se echaron las cuentas y era menos dinero que construir colegios nuevos, por algo se hizo también.
2: Bueno, pero se hizo en los años 80,
1: sí,
2: 90.
1: Sí, pero, obvio, vamos, pero bueno, los años 80, es historia reciente de España.
2: Totalmente,
1: ojo,
2: sí, es verdad.
1: No queda tan atrás, no queda tan atrás.
3: Claro, hay que tener en cuenta un pequeño detalle. Cada niño de la concertada le cuesta menos dinero que la pública.
1: Claro, por eso lo digo, que
3: claro.
1: Es que si nos fijamos solamente por el tema económico, la concertada tiene todavía mucho recorrido, o sea, si ese es el dilema. Entonces, bueno, yo creo que cada uno, a mí me parece estupendo que tengamos la opción de elegir cada uno dónde quiere llevar a estudiar a sus hijos. Lo que sí es que es cierto que, bueno, yo no sé, ha sentado mal esta noticia de que se informe de la voluntariedad. Quiero entender que esto surge de quejas, ¿no? Pablo y Nacho, no sé cómo lo veis, pero supongo que habrá más de un padre-madre que ha elevado esa queja desde diferentes colegios de una falta de transparencia quizás en las comunicaciones, ¿o qué?
0: Sí, o de unificar criterio. Yo creo que viene por ahí, porque habrá coles que a lo mejor no lo estaban haciendo y entonces, como sale la normativa, pues es de obligado cumplimiento para todo el mundo. Yo entiendo que va por ahí.
1: Sí, supongo que de unificar, ¿no? Pues sí, Pablo.
3: Yo aquí me inclino a pensar que no, que es una cosa de desconocimiento de los padres, que igual que ya ha salido en esta conversación de que es que también te cobran las extraescolares, es una opinión que tiene mucha gente. Yo creo que todos los concertados avisan. Hay que tener en cuenta que hace X años el CODEMA le habían quitado, es un línea 4, es decir, tiene 4 clases por curso, le habían quitado una y en los tribunales se la tuvieron que devolver, es decir, yo entiendo que lo lógico es que fuese todo servicio público. También hay que tener en cuenta que si te quitas la concertada, lo que haces entonces que público o privado, estás quitando entre comillas la posibilidad de elección a la clase media.
1: Entonces, bueno, es que ayer hablábamos de la clase media. La clase media yo creo que es algo que nos vendieron, ¿no? Y que no existe al final. ¿Qué es la clase media, no? O sea, nos vendieron a lo mejor un ideal que luego te paras a pensar, Pablo. Estoy un poco medio de guasa, medio no, ¿eh? Ojo.
2: No, pero es que hay muchas
1: familias... Y es como una aspiración que dices tú, pero vamos a ver, ¿qué clase media ni qué clase media? Si aquí estamos todos madrugando, pasándolas cada vez más canutas para llegar a final de mes.
0: Tal cual.
2: Sí, pero bueno, a ver, yo eso de poder elegir me parece maravilloso, pero si todo, a ver, una escuela pública, ¿no crees que hace iguales a todos?
3: Sí, yo eso lo defiendo, pero en su momento cuando yo quería meter a los críos, el colegio que me tocaba a mí al lado no me gustaba. Luego tenemos la zona de la Escuelona, que yo vivía donde el Llano, que es un gueto, y entonces, claro, allí creo que había 2 o 3 españoles, todos los demás eran extranjeros. Entonces, claro, cuando no todos los colegios públicos son iguales, entonces el concertado...
1: Bueno, que no te gustó y punto, o sea, es decir, ojo con esto,
2: pero
1: porque...
2: Ojo, déjame un segundo, Inés. Sí. Por supuesto que la elección donde tú quieras llevar a tu hijo... Evidentemente, vamos, es tuya, no es de nadie más. Ahora, tú acabas de decir dos cosas importantes. Los colegios públicos que tenías alrededor de tu domicilio no te gustaban, por eso lo has llevado al colegio en el que está.
1: Sí.
2: Vale, pero como tú, los públicos no te han gustado, no te convenían o lo que fuera, ese privado al que lo has llevado debería ser privado,
1: no,
2: perdón,
1: es un privado,
2: concertado,
1: es un concertado.
2: Debería ser privado totalmente, porque luego en bachiller sí que lo es, ¿verdad?
3: Sí,
2: pues ya está, totalmente. O sea, que el colegio defienda su privacidad, no no lo público que se defienda, ¿no lo creéis? O sea, que se defienda a través de lo público.
3: Sí, a ver, luego podría haberlo llevado a otro público, otra cosa así. A ver, yo lo primero que bromeo con unos amigos que sí que lo llevan a la pública es que, bueno, que tampoco tengo que ser consecuente con todas mis decisiones.
2: No totalmente. Pero
3: yo
2: quiero decir,
3: bueno, que lo llevo a un colegio de curas. Bueno.
1: Pero escucha, entiendo que habrá algo en ese colegio, más allá de lo religioso o no, que te convenció para llevar a tu hijo ahí. Yo creo que también juzgamos mucho en el sentido de... ¿A dónde? Es decir, ¿por qué creéis que está mal vista desde lo público la concertada?
3: Porque es la competencia.
2: No, porque no iguala.
1: Porque no iguala.
2: No iguala a los niños. A ver, vamos a ver una cosa. A mí en la pública me ponen todos los niños del colegio público que vaya con uniforme. Me parece maravilloso, pero yo me hubiera ahorrado una pasta. Pero, las cosas como
1: sí,
2: son.
1: No te entiendo.
2: Pero no iguala la educación. El derecho a la educación libre y pública para todos. No sé, Nacho, ¿no? Pablo.
0: Yo, por ejemplo, la mía durante un tiempo fue a la concertada porque, bueno, tú sabes cómo entras en los coles en infantil. Bueno, va por puntos en tu zona.
2: Correcto, sí.
0: Yo en mi aquel año, la mía nació en el 2011, le tocaba, cuando le tocó entrar en el cole, pues ese año entraban más niños que plazas había de la pública. Entonces, es que había un sorteo de una letra que para que la mía entrara, porque si tienes hermanos dentro, tenías puntos. La mía era la primera, con lo cual no tenía hermanos dentro, solo tenía los 8 puntos de la zona. Y en los 2 públicos que había cerca de mi casa, o sea, en mi zona había 2 públicos y 2 concertados. En los 2 públicos y en un concertado quedaba fuera.
1: Sí, bueno, cada uno tiene sus circunstancias, pero también os digo que creo que no hay que justificar cada una de las decisiones que toma que tomamos en la vida. Es decir, creo que no somos nadie para juzgar dónde llevas tú, dónde eliges, incluso aunque hubierais decidido llevarle a un privado porque os gustó, porque tenéis
2: faltaría
1: dinero
2: más,
1: para pagarlo,
2: faltaría más
1: que nos metamos a decir. Ahora, yo parto de una base. ¿Que hay que dotar a lo público de medios? Sí. ¿Que faltan más recursos? Sí. Lo estamos viendo con la sanidad. Mientras se dote de recursos a lo público, haya un acceso universal y de calidad, no creo que no, luego no somos nadie para opinar a dónde lleve yo a mi hijo,
2: no,
1: a tu hijo,
2: más. No.
1: O quien tiene el seguro, o que va a operarse a Miami, el que tiene pasta.
2: O sea, pero para
1: bueno,
2: todo.
1: Miami, dicho, no tengo ni idea dónde van a operarse. No creo que a Miami.
2: Pero bueno.
1: Pero no sé si me entendisteis, ¿no?
0: Sí,
1: es decir,
0: sí.
1: Creo que el debate no es ese, sino el tema de las... cuotas.
0: Cuota.
1: Entonces, bueno, vamos a preguntarle ya si os parece a nuestros oyentes, 608-920-792, porque estoy segura, porque ya salieron en otras ocasiones más casos, de que habrá más historias detrás, no solo las vuestras. O sea, que os agradezco un montón, Pablo y Nacho, que hayáis arrancado la mañana con nosotros aquí en la radio.
0: Un placer a vosotros.
1: Nacho, encantado. Que vas a llegar tarde a clase, 11:31 minutos.
0: Ya voy.
1: Por nuestra culpa,
0: gracias.
1: Perdón.
0: Nada, un
1: beso, gracias a los dos.

0: Virginia Zueta, ¿qué tal? Buenos días.
1: Hola, buenas tardes. Buenos días, Inés.
0: Virginia Zueta, que es diseñadora, fundadora y directora del proyecto Raíces, que el pasado 11 de septiembre tuvo esa gala preciosa en el Pozo Santa Bárbara de Turón, en Mieres, que lleva impulsando, ¿no?, esa moda, bueno, una manera más consciente de entender la moda, y que ahora nos atiendes, Virginia, desde Milán, que dais el salto, ¿no?, a la pasarela de Milán.
1: Sí, sí, muchísimas gracias por estar con nosotros desde esta plataforma, y estamos justamente hoy ya con toda la vorágine del montaje, y mañana ya se presentan durante la Semana de la Moda de Milán, en la Green Fashion Week, las creaciones de 15 talentos, de 15 creadores de toda España, tanto de Asturias como de otras comunidades, con sus piezas de moda regenerativa.
0: Esto, me refiero a este salto a la pasarela de Milán, es un hito importantísimo, ¿no?, para el proyecto.
1: Claro, porque es bueno que nos escuchen, que nos vean, y sobre todo que haya interés en mostrar y en divulgar ese movimiento que estamos forjando desde Asturias, y que haya gente interesada en ello. Realmente es muy importante, y que se vea fuera de la frontera de nuestro país. Esta moda que estamos creando también es muy, muy importante, y venimos con esa responsabilidad también.
0: ¿Qué va a ocurrir en Milán? Mañana es el desfile, ¿qué es lo que se va a poder ver allí?
1: Bueno, tenemos la presencia de diferentes creadores, por ejemplo, Elsa Perea, que viene desde Cuenca, tenemos a Rita Ballina, que es asturiana, Claudia Salcedo, que está en Coruña, y así una lista de 15 creadores. Cada uno de ellos presenta sus piezas, siempre elaboradas con técnicas de reciclaje y con reutilización de materiales. Y es lo que vamos a mostrar, esa nueva manera o la propuesta que nosotros estamos llevando de hacer moda consciente, una nueva manera de crear, de consumir e incluso de descartar lo que ya hemos utilizado.
0: Oye, desearos toda la suerte del mundo ahí en Milán, que disfrutéis también, ¿no?, de este momento tan importante, y preguntarte por el proyecto Raíces, el espacio, perdón, Raíces, que sé que es un poco el objetivo más inmediato, ¿no?, crear un, ¿qué sería?, un coworking creativo aquí en Asturias para producir,
1: sí,
0: esa moda.
1: Sí, sí. Inés, seguimos trabajando en ello, porque creemos que además lo que sentimos y lo que hemos podido detectar, los creadores necesitan un espacio, y qué mejor plataforma que para podérselas ofrecer, o ese espacio que pueda aglutinar a todos los creadores, donde puedan trabajar, donde puedan crear sus piezas, donde puedan además mostrar sus proyectos, y el público pueda acercarse a verlos. Y seguimos trabajando a ver si logramos conseguir ese espacio. Sabemos que con este esfuerzo y con la gente que nos puede apoyar, seguro lo vamos a conseguir.
0: Virginia, pues oye, enhorabuena, gracias por atendernos. Que disfrutéis muchísimo mañana el desfile ahí en Milán, y estaremos pendientes de las siguientes novedades.
1: Gracias, Inés. Buen día para todos y para el público que nos está escuchando.
0: Un beso.
1: Buen día.

0: Lucía López, de Cactus Comunicación, experta en comunicación digital. Muy buenos días, ¿qué tal?
1: Hola, muy bien, Inés, buenos días.
0: ¿Cómo estás? ¿Cómo estás?
1: Pues mira, estoy estupendamente en un descanso de la formación. Aprovecho para saludar a mis alumnos, que les he hecho ahí la cuña publicitaria y me dijeron, si no nos saludas...
0: Hola. Pero escucha, ¿qué formación? A ver, queremos saber más. ¿Qué formación?
1: Bueno, pues estoy impartiendo un curso sobre tutor, formador online, en modalidades e-learning. Entonces, bueno.
0: Perdona, ya, traduce.
2: Habla bien. Lucía, habla bien, hija.
0: No se muere de risa diciendo, abuelita cebolleta ya salió. Pero a que estáis como yo en casa. A que no soy la única que me queda patidifusa.
2: Es que le ha pasado la boca a Lucía, de verdad.
0: A ver, traduce, ¿qué es eso?
1: Bueno, esto es... mira, así de forma muy sencilla, al final hay un montón de formación que se está gestionando online y hace falta personas que ayuden, acompañen, faciliten y todo lo demás al resto de alumnos. Entonces ellos están en ese camino de ser tutores formadores para Asturias o el mundo, vamos.
0: Bueno, más online, o menos sigo igual, bien. Pero sí, vamos avanzando.
2: Profes, entre comillas, para que te ayuden a aprender, ¿no?
1: Pero no tienen por qué ser profesores.
0: Es decir, si yo me hago una formación, imagina que tú como empresa me ofreces una formación online, estas personas serían las que... me ayudarían si yo tengo algún tipo de duda.
1: Exacto.
0: A la hora de acceder a esa formación. Pues que me hubiera venido hace poquito, oye. Ya que hablamos de la IA, me apunté yo al curso de Radio Televisión Española, un máster de IA, ¿vale? IA en los medios de comunicación. Bueno, más que nada por conocerla, ¿no? Por no quedarme obsoleta.
2: Sí.
0: Entonces me pareció muy interesante porque estaba enfocado dentro del gremio en el que yo llevo toda la vida trabajando y espero trabajar mucho más. Bueno, pues no sabes, al principio me costaba un poco, ¿qué queréis que os diga? Que yo tengo ya mis 46 años. Me costaba un poco tenía dudas, Lucía. Con dónde acceder al aula virtual, esto, lo otro, los plazos, esto, y tenía dudas. Bueno, pues chica, acabé que no lo he terminado, ya lo termino si solo el año que viene. Uno, porque me atropelló la vida, y dos, porque es que llegó un momento en el que dije, no puede ser que tenga una duda y me conteste siempre una máquina. O sea, era la IA contestándome.
2: Así.
0: José Luis se reía de mí diciendo, claro, chica, ¿qué quieres? ¿Estás haciendo un curso de IA? Pues te contesta la IA. Y yo, vaya por Dios.
1: Bueno, hombre, pero yo qué sé, yo creo que esto lo voy a tomar como, me lo voy a apuntar para que los alumnos también manden el currículum a Radio Televisión Española.
0: Pues sí, no, estaba mal.
1: Sabemos
0: porque...
1: que os hacen falta tutores, formadores online.
0: Es que, bueno, ahí lo dejo. Nos vas a hablar de IA, pero no de este tipo.

0: de ella. Vienen curvas.
1: Exacto. Bueno, vamos a hablar de la IA, de toda esta semana y lo que se viene hablando en redes sociales y en medios de comunicación en general, es de cómo una empresa ha detectado, ha hecho una investigación sobre cómo los bots que han generado las propias aplicaciones de citas generan dinero y riqueza para los creadores de dichas aplicaciones.
0: Uy, ¿cómo funciona esto? O sea, tú quieres ligar y hablas con una IA.
1: Tú te metes en una aplicación cualquiera de ligar, ¿no? Sí, y
0: Vale.
1: entonces empiezas a interactuar con alguien que sí a priori pues parece una persona normal.
2: Humana.
1: Tú te conectas, sí, te conectas,
0: Sí,
1: hablas
0: normal, normal,
1: y...
0: va, humana, como dice Mónica,
2: Humana, humana. Lo de
1: Vale, sí, lo
2: normal,
1: normal
2: Lucía,
1: no
2: no existe,
1: existe,
2: es
1: a día
2: verdad,
1: de hoy,
0: perdonad
1: Lucía.
0: mal.
1: Total, que tú te conectas a esa aplicación, interactúas, os mandáis fotos, en fin, pues lo que se suele hacer en una aplicación de citas, ¿no? Y ¿qué ocurre? Que cuando estás en una aplicación de estas de citas, no son gratis, porque no son gratis al 100%. Hay una parte que sí que es gratuita, pero que luego se van añadiendo otra serie de informaciones, ¿no? Entonces, para añadir y ampliar esas funcionalidades, tú tienes que pagar esas suscripciones que te van a ayudar a generar, bueno, pues más conversación, vas a pensar que vas a tener más citas, pero no. Y entonces llega un momento en el que empiezas también a sospechar porque empiezas a hablar con una persona, o en teoría una persona, y esa persona, pues tú dices, joder, es que aquí hay respuestas que me chirrían, ¿no?
2: Ay,
1: Entonces
2: Dios.
1: ese chirrío, tú dices, bueno, pues es que necesito, ¿y si hacemos una videollamada, no? La aplicación de por sí o los bots, en principio, no te exigen ni te piden que tengas una videollamada con nadie real, porque es una aplicación en la que tú simplemente pues chateas sin más. Entonces, lo que ha demostrado esta investigación es que esos bots lo que hacían era mantenerte en vilo en la distancia para que tú siguieras pensando que estabas ligando. Y llega un momento en el que dicen, uy, este
2: Claro,
1: está empezando
2: ay,
1: a
2: madre.
1: sospechar. Entonces dices, ay, ¿con quién van a hacer la videollamada? ¿Van a crear un avatar virtual? No, para nada en absoluto. Lo que han hecho es contratar a personas humanas que son las que realmente van a hacer la videollamada con otras personas, sabiendo que con quien habían ligado y toda ese historial de conversación era con una IA o con un bot generado por una IA.
0: Ay, qué
2: Por
0: mal,
2: favor,
0: qué
2: además del
0: mal.
2: ghosting, tenemos esto. O sea,
0: Y encima,
2: está la cosa fatal,
0: escucha, y
2: ¿eh?
0: encima de pago, que estás hablando dentro de aplicaciones de pago, ¿no?
1: Exacto. ¿Qué pasa? Que dices, jolín, de pago y que incluso había gente pues que estaba realmente, o sea, la
2: Que se ha
1: investigación lo que viene a
2: enamorado.
1: decir es se aprovechaban
2: Ya,
1: de
2: que
1: las
2: se ha enamorado.
1: vulnerabilidades de las personas para que siguieran pagando, porque al final ahí está la gracia, la suscripción y el dinero que te vas ingresando. Pero bueno, dices, bueno, esto no lo sabía y me han estafado, pero ¿y si en realidad de lo que hablamos es de una aplicación en la que realmente lo que te vende es tener un novio o una novia que es una IA? Vamos a escuchar un audio.
0: Vale.
3: Estás solo, estás aburrido y no tienes nada que hacer. Además, quieres hablar con tu crush favorito ficticio. Yo te tengo la solución. Existe esta app que se llama Tipsy Chat. Con esta aplicación puedes crear los personajes. Y puede ser uno inventado o la persona que te gusta, un personaje ficticio, un famoso. Y entre los dos se pueden comunicar como si fuera una persona real. Puedes crear todas las historias que tú quieras, son infinitas. Puedes elegir también cómo te puede tratar. Puedes pasar todos los días chateando con él y nunca te cansarás.
0: Pues te voy a
2: Oye,
0: decir una cosa, ni tan mal,
2: luego
0: ¿no?
2: me dices que estoy cerrada al amor, es que no me
0: No,
2: extraña, o
0: no, ni
2: sea, es
0: tan.
2: que, o sea,
0: Lucía, ni tan mal.
2: es que a ver.
0: Puedes elegir lo que te dice, puedes
2: Hombre,
0: elegirlo cómo te trata. Pues,
2: ya.
0: ¿para qué queremos uno de verdad, no?
1: Bueno, claro, o sea, de ilusión
0: Madre
1: también
0: mía.
1: se vive, yo qué sé. Pero bueno, que en este caso tú sabes que vas a pagar y vas a pagar por realmente hablar con un bot, no te está engañando nadie. Claro, si nos vamos todavía un paso más allá, ¿vale? Y decimos, jo, es que porque hemos sido como ha sido lo más chapucero, no voy a hablar económicamente, pero de lo más chapucero a cosas ya que aplicaciones de la IA en cuanto al amor. Y entonces aquí aparece una pareja que decide crear una aplicación que utiliza la IA, pero cuyo objetivo es, o sea, o que no, o te cobra solamente cuando realmente que generas y tienes una cita presencial. Vamos a escuchar otro audio.
4: ¿Sabías que el 23,4% de los perfiles de Tinder en realidad son bots inteligentes? Según varios estudios, casi 12 millones de los perfiles de la plataforma son perfiles falsos que nacen con el objetivo de ilusionarte y luego robarte. Algo similar a los bots sexuales de Instagram, pero mucho más difíciles de detectar. Usa un algoritmo muy refinado que ha aprendido a darte conversación de manera que las respuestas que dan parecen casi reales y a través de links externos se infiltran en tu móvil. El truco para detectarlos no está en fijarse en su perfil, que es casi tan real como el tuyo, sino en que sus conversaciones son de 6 mensajes con 15 palabras y que no tienen cuentas vinculadas a Instagram o Spotify. Con lo que si de repente estás ligando con alguien que te ha iniciado chat a ti, no tiene perfiles asociados y a los 6 mensajes te envía un URL, desconfía.
0: Madre
1: Perdona,
0: mía.
1: O sea, me he dado cuenta de que me confundí de vídeo, ¿vale? Y que este, o sea, de audio, y que en este lo que hablamos es de cómo identificarlos y que no es algo que haya nacido lo de los votos ahora con el auge de la IA y la estandarización de la IA, sino que es algo que viene desde que se inventaron las aplicaciones de citas. A ver, aquí... ¿Cómo generamos ahí influencers al principio? Pues muchos comprando seguidores. Entonces, bueno, esto viene a ser un poco al estilo, ¿no?
0: Claro.
1: Y ahora sí, vamos con el tercer audio, que es el que me refería en un principio, que es el cómo el uso de la IA sí que puede ser realmente útil para generar citas presenciales y que sean efectivas.
5: Dos jóvenes exalumnos de Stanford acaban de ganar 10 millones de dólares con una app para ligar que promete acabar con Tinder. Sus creadores, Celeste Amadón y Asher Allen, se dieron cuenta de que las apps tradicionales se convirtieron en un juego anticuado. Perfiles falsos, charlas vacías y matches que nunca quedan en persona. Por eso fundaron Known. Querían una herramienta orientada exclusivamente a conseguir citas en el mundo real y no engancharte a una pantalla. La diferencia, aquí no hay fotos ni biografías. Haces una llamada de voz de unos 20 minutos con una inteligencia artificial, ya que los fundadores descubrieron que al hablar respondemos de forma mucho más honesta que al escribir. La IA analiza quién eres y qué buscas, te propone una única persona compatible y coordina el lugar y la hora de encuentro. Otro de los éxitos es que solo cobran $15 si la cita se llega a producir, por lo que el negocio únicamente gana dinero si realmente sales a la calle.
2: Bueno,
0: a Mónica le está convenciendo. No, pásale el contacto.
2: No, esto es, es que esto es como una cita.
0: No paraba de decir bueno, o sea, bueno. te parece bien.
2: A ver, es como una cita ciegas de toda la vida sin meter a tu amiga. Vas con el bot.
0: Vas hablas con el bot.
2: Tú hablas con el bot, ¿verdad, Lucía? Y luego el bot te dice, pues eres compaginas
0: bueno, esto es
2: con
0: normal,
2: esta persona.
0: No, esto toda la vida se hizo con las afinidades, entiendo.
1: Claro, lo que pasa es que ahora estamos, bueno, pues aplicando esa tecnología que todo el mundo, o sea, que hay como dos mundos, ¿no? En cuanto a la IA, los que la odian y piensan que van a dominar el mundo y los que están aprendiendo a trabajar con ella para que realmente sea una herramienta útil y que nos sirva para algo, más allá de preguntarle ¿qué me pongo hoy o qué tiempo va a hacer mañana? ¿No? Que no sea la DJ evolución de un buscador como Google, sino que sea algo que realmente nos ayude a mejorar. No sé si a mejorar, a optimizar los tiempos, en este caso de las citas, para encontrar un ligue que realmente, pues oye, que vaya así que no sea dejarla allí haciéndole el ghosting, ¿no? Yo soy la de la rosa, llega y ve la rosa y dice hasta luego, Lucas. No sé si...
0: Oye, ¿y cómo identificamos esto? No sé, o sea, ¿qué consejos darías tú, Lucía, para quien, oye, se descarga una de estas aplicaciones, que luego no le venga ese mal rato, sobre todo por lo que decía el anterior audio, ¿no? De, bueno, cuando después se producen esos robos, ¿no?
1: Claro. A ver, no sé, yo lo primero, hace muchísimo que he tenido Tinder, pero lo he tenido en plan porque se lo hemos instalado a una amiga soltera y nos ha dado permiso para enredar. No he tenido...
0: Espera, ¿cómo enredar? Perdóname, Lucía, porque se te entrecorta. No sé dónde estás. Bueno, claro, en la formación. Que se te están recortando. Entonces no te entendimos bien. Pero que le manejabas tú el Tinder a tu amiga.
1: Perdón, sí.
2: ¿Ves? Las amigas
1: siempre están... Fue un experimento que hicimos una tarde... Y que fue, o sea, yo afortunadamente no he tenido que utilizar aplicaciones de citas jamás. Entonces, cuando
2: yo
1: las
2: tampoco.
1: He utilizado ha sido porque alguna amiga me ha dejado su aplicación del Tinder para enredar. Claro, ¿qué ocurre? Que yo no sé hasta qué punto necesitamos tener una aplicación para conectar con personas, ¿vale? O sea, lo estoy diciendo yo que me dedico al tema de las redes sociales.
0: Bueno, sí, pero al parecer
1: es
0: ahora es así.
1: Por otros medios, sí.
0: Pero al parecer ahora mucha gente
1: ya,
0: lo dice. Si no tienes una aplicación de estas,
1: sí, claro.
0: Ya no se liga en persona.
2: Bueno, mujer, siempre están los viernes.
0: No, lo digo en serio, o sea, más allá de la chorrada, de verdad, que yo soy la primera que no me he abierto nunca una aplicación y no lo haría porque no me gusta, o creo, no lo sé.
2: A mí tampoco.
0: Ojalá no lo necesite y siga mi vida sentimental estable.
2: Eso.
0: No, ahora en serio. Pero claro, que muchos jóvenes ahora lo dicen, que de otra manera no ligan.
1: Yo creo que te facilita... Claro, okay. Pero sí que es verdad que te facilita mucho la vida. Y me voy a poner en situación de gente que esté viajando todo el día por temas de trabajo o por otras razones, ¿vale? Entonces,
0: bueno, y que no te apetece salir por la noche para ligar, como hacíamos antes, y a cierta edad menos aún, pues tienen un lugar, ¿no?, donde poder conocer gente.
1: Exacto, o si vas a viajar o vas a una ciudad nueva en la que no conoces tampoco, a lo mejor, dónde se sale de fiesta... O donde, que no sabemos nunca dónde va a estar el amor de nuestra vida.
0: Hija,
1: pero,
0: pues, oye, en el avión.
2: ¿Por qué no? Un taxista o algo. Es que no lo veo yo.
0: Estamos bueno, perdiendo lo de la hablar cuestión, en persona.
1: ¿Cómo identificamos si nos están timando o no? Si nos piden que salgamos fuera de la aplicación para seguir la conversación, si no es presencial, sospecha. Si nos piden que pinchemos en enlaces que no son ni tan siquiera para chatear o mensajearse, sospecha. Si no te quieren mandar fotos o no quieren hacer videollamadas, sospecha. Al final hay muchos indicadores que nos pueden... si les haces una pregunta personal, ¿os acuerdan siempre absolutamente de todo lo que les hemos dicho?
0: Como una persona
2: no igual tiene una libretina.
0: Seguro. Una libretina, dice Mónica. Lo van apuntando todo.
1: Ahí, apuntando.
0: Sigue, que... perdona, Lucía, que es interesante. Sigue.
1: Claro, si tú les vas dando información y una pareja normal no se acuerda de todo. Yo juraré no haber dicho esto, pero yo a mi marido le digo una cosa por la mañana y me tengo que cerciorar al mediodía que se acuerda. Ay, y luego por la tarde también. No voy a generalizar.
0: Lucía, yo sí te creo. Lucía.
2: Ay, por Dios.
0: Hashtag todas somos Lucía. Venga, ya. Es que nos lo estás poniendo en bandeja, Lucía.
1: Pero bueno, que... Sí, de normal no nos acordamos de lo que nos dicen porque estamos a mil cosas generalmente. Una IA sí se acuerda de todo lo que le decimos aunque le digamos que se olvide del todo.
0: Que sí, que es normal.
1: La cuestión es, podemos hacer preguntas, no voy a decir capciosas, pero sí preguntas que nos indiquen si realmente se acuerda de todo o no. Estamos ligando, es verdad que la gente pone más interés al principio de una relación que al final, pero bueno, igualmente... Las respuestas, vamos a buscar fallos sentimentales, por así decirlo, ¿no? Que es lo que claro. Realmente nos diferencia a las IAs, la persona.
0: Pues mira, yo invito a todos nuestros oyentes, Lucía, a que se metan dentro del blog de Cactus Comunicación y allí van a encontrar además como esta información que nos estabas dando, pero de forma mucho más detallada. Lucía, sigue con la formación.
1: Y ordenada, sigue.
0: Y ordenada. Y muchísimas gracias por atendernos. Un beso enorme.
1: A vosotros, que tengáis feliz semana.
0: Vamos a hacer una pausa, va a llegar la información y el debate de orientación política. En cuanto termine, volverá a esta radio que es vuestra y ya tenéis el teléfono y las redes sociales disponibles para los comentarios con el tema del día que os hemos propuesto. Venga, enseguida estamos de vuelta.

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0: Seguimos aquí estos minutitos que quedan para las 2 de la tarde en la Radio Es Mía con dos hombres que nos llevan acompañando toda la temporada anterior y que se reincorporan en esta nueva temporada de la Radio Es Mía. Seguimos el resto del equipo, Mónica Solís, Enol Montes y ahora también con nosotros Víctor Celemín y Antonio García Bernardo. Bienvenidos.
1: Buenas.
0: ¿Qué tal?
1: Es un gusto estar aquí de nuevo. Estábamos ya con unas ganas.
0: Pues ganas teníamos. Teníamos aquí también, recuerdo, Víctor y Antonio son biólogos, están haciendo ese doctorado en la Universidad de Oviedo, investigando sobre envejecimiento.
2: Efectivamente, es ahí el tema al que nos dedicamos y que tanto nos apasiona, ¿no?
0: Vamos a aclarar esto, porque siempre lo hacemos, cuando hablamos de envejecimiento, ¿no? No estamos hablando de ese envejecimiento que muchas veces se pone el foco, ¿no? Que si me refiero a la estética. Hablamos de envejecer, vamos a envejecer todos, ¿no? De un envejecimiento saludable que va más allá,

0: obvio, ¿no? De la estética. Desde el punto de vista científico, ¿por qué resulta de interés, ¿no? Estudiar el envejecimiento.
1: Bueno, pues algunos que los oyentes de la anterior temporada seguro que recuerdan algunas cosillas, ¿no? De por qué esto del envejecimiento puede ser interesante. Pero vamos, yo no sé el resto, pero el verano siempre te deja así un poquillo de aquella manera. Entonces vamos a hacer
0: Vamos a
1: un
0: recapitular,
1: refresco, ¿no?
0: sí.
1: De las cosas.
0: Sí,
1: Bueno.
0: además hoy no nos va a dar tiempo, ¿no? Bueno, porque nos queda poquito tiempo a ahondar en esto, pero al menos sentamos las bases ya para la nueva temporada.
1: Efectivamente, es como cuando vuelves al cole, ¿no? Que siempre se empieza con los repasos. Pues esto
0: Eso.
1: igual. Pues nada, el envejecimiento, como estuvimos hablando la temporada pasada un montón de veces, sería ese proceso que es básicamente la acumulación de las consecuencias que son inherentes, propias al avance de la vida. Pues esto es la acumulación de daños en células, tejidos, órganos, que poco a poco se van deteriorando y eso hace que empiecen a funcionar pues cada vez peor. Y esto lo que hace es llevar al organismo a un estado en el que es más vulnerable a ciertos tipos de enfermedades, que son las famosas enfermedades asociadas al envejecimiento. Seguro que muchos de vosotros os imagináis cuáles pueden ser, ¿no? Por ejemplo, las típicas son las enfermedades neurodegenerativas, que
0: Sí.
1: aunque hay raros casos en los que no, todos sabemos que están muy vinculadas a la edad. La aparición, pues, de Alzheimer, Parkinson y ciertas demencias, la probabilidad aumenta muchísimo a medida que pasa el tiempo.
0: Sí, claro.
1: Y luego también el cáncer, que es así que hemos hablado muchísimo también la temporada pasada de ella, porque, bueno, el cáncer hemos hablado también que son un
0: Sí, de
1: conjunto de
0: hecho.
1: enfermedades, ¿no? Ni siquiera hablamos de ella como si fuese una, pero son un montón, ¿no? Y esto sí que la gente se sorprende un poco más porque es que la edad es el primer factor de riesgo para el cáncer, con lo cual es quizás una de las enfermedades asociadas al envejecimiento por excelencia. Entonces,
0: Sí.
1: ahí radica el gran interés del estudio del envejecimiento, porque al final, como estuvimos insistiendo mucho, lo que queremos con esta investigación es ver qué podemos hacer para intentar paliar todas estas enfermedades que,
0: Sí, que se
1: pues,
0: asocian, ¿no?, al
1: efectivamente, que
0: envejecimiento.
1: están tan vinculadas a este proceso.
0: Claro, no es parar el envejecimiento. Envejecer queremos envejecer todos. Lo que no queremos son
1: Claro.
0: las patologías, ¿no?, que se asocian a ese envejecimiento. Oye, y recuerdo perfectamente que durante la pasada temporada sí también transmitíais una idea, ¿no? Y es que el estudio del envejecimiento no solamente interesa desde el ámbito científico.
2: Está claro, ¿no? Al final, evidentemente, claro que desde el punto de vista científico a nosotros mismos nos
0: Sí,
2: interesa, ¿no?
0: claro.
2: Porque toda la cantidad de procesos
0: Claro.
2: biológicos, ¿por qué envejecemos, ¿no? Exactamente. Pero ya está reconocido de manera internacional que esto ya supera lo científico del problema. Se conocida la problemática tanto a nivel sanitario como a nivel social. Incluso si nos ponemos, vamos, es
0: Sí.
2: más específicos, incluso económico, ¿no? De que el
0: Claro.
2: envejecimiento en la población conlleva. Al final, España es un país mismamente donde es uno de los países más envejecidos del mundo y esto a nivel, por ejemplo, del sistema sanitario supone una presión muy importante y muy grave. Entonces
0: Bueno, aquí en Asturias lo notamos
2: y en
0: muchísimo.
2: Asturias,
0: Claro,
2: concretamente, ¿no?
0: claro.
2: Entonces, al final hay que pensar que en un siglo la esperanza de vida, especialmente en los países desarrollados, se ha prácticamente duplicado. Hace un siglo en España, es verdad que había bastante más mortalidad infantil, pero igualmente, ¿no? La esperanza de vida estaba alrededor de los 40 años y en la actualidad llega a los 80, ¿no? Y esto, al final, ha generado un incremento en todas estas patologías. Esto es lo que los anglosajones tienen el término de que es lo que se dice lifespan, que es la esperanza de vida, cuánto vivimos, pero otra cosa distinta es la healthspan, la esperanza de vida saludable.
0: ¿Cómo la vivimos?
2: ¿Cuánto? O sea, ¿ha aumentado la lifespan en los últimos años? Sí.
0: ¿Ha aumentado?
2: La
0: Sí.
2: esperanza de vida.
0: Sí, la esperanza de vida, sí, ¿no? La health.
2: La healthspan, la esperanza de vida
0: Sí.
2: saludable, no ha aumentado de la misma manera. Hay más riesgo de desarrollar estas enfermedades que bien comentaba Antonio.
0: Vosotros estáis investigando, ¿no? Haciéndose doctorando en la Universidad de Oviedo. Yo siempre hago hincapié en esto, ¿no? Que qué maravilla que desde Asturias se esté aportando al ámbito de la investigación del envejecimiento. Y ojito, porque tengo entendido que este verano, ¿no?, habéis hecho dos publicaciones, dos estudios relacionados precisamente, ¿no?, con esta investigación que estáis llevando a cabo, muy, muy importantes.
1: efectivamente...
0: Enhorabuena.
2: Muchas gracias.
1: Este verano, además de vacaciones, hemos trabajado un poco.
0: Sí. Duramente.
1: ¿No? Bueno, hay que decir que no es que todas estas investigaciones se hayan realizado en verano,
0: claro,
1: ¿no?
0: Porque, claro, ese trabajo se hizo antes. Claro. La publicación sale en verano. Sí. Es diferente.
1: Hubo que trabajar porque siempre el último empujón suele ser una época intensa, ¿no? Porque hay que hacer, pues, ultimar todos los detalles de las publicaciones, ¿no?
2: La revista, la revisión, todo,
0: me imagino.
2: Echa mucho trabajo.
0: Que es muy arduo.
1: Efectivamente, pero bueno, pero que viene, es un trabajo que viene de bastante atrás, ¿no? O sea, lo que bueno,
0: ¿cuánto
1: coincidió.
0: Tiempo? O sea, ¿cuánto tiempo de trabajo hay detrás de una publicación así? Perdonad.
1: Pues depende, pero
0: en vuestro caso.
1: Sea, en este caso, por ejemplo, la mía, que llevó un poco menos de tiempo, porque bueno, ya contaremos en el próximo programa cómo surgió y tal, para que, bueno,
0: ya,
1: para
0: que
1: vea la gente...
0: Es que me estoy adelantando un poquito porque es que es la amiga, perdón.
1: Para que vea la gente cómo nos surgen también las ideas de... Y cómo surgen las ideas de los trabajos que luego acaban publicados, ¿no? Que eso también a mí me parece bonito, el ver cómo surge la idea de, oye, ¿y por qué no miramos esto? ¿Por qué no investigamos esto?
0: Claro.
1: Pero el trabajo que publiqué yo como primer autor, pues para que os hagáis una idea, pues una cosa de un año y medio, una cosita así.
0: Mínimo, ¿no?
1: También y eso que es un, vamos, un estudio relativamente sencillo, o sea, que evidentemente tiene su trabajo detrás de un año y pico, pero que lo normal a nivel de términos científicos y de tiempos científicos es bastante más. De hecho, el de Víctor...
2: Bueno, he hecho un poco más de tiempo, pero al final, sí, no es al finalizar el estudio, es que cuando empiezas ya con las revistas, con publicar, son partes que se suelen...
3: Jóvenes y sobradamente preparados,
0: no,
3: para el que dude, ¿eh?
0: Contadnos un poquito más de esas publicaciones, aunque sea un avance, un pequeño avance.
1: Bueno, pues yo creo que antes de nada tendríamos que hacernos una pregunta para que también entender la relevancia de estas de estos estudios, que es también por qué es importante, ¿no?, todo esto. Y es que parece que ahí está habiendo un cambio de paradigma, ¿no?, que se llama un cambio de visión en general... En esto que respecta a las enfermedades asociadas al envejecimiento, que es que se plantea la pregunta de por qué, en vez de tratar todas estas patologías de forma individual, no apuntamos a la raíz del problema, que, como hemos dicho, es
0: el envejecimiento.
1: ¿No? Y es precisamente donde surge una disciplina incipiente, ¿no?, que es lo que se conoce como geromedicina, y que lo que busca es prevenir, retrasar y tratar estas enfermedades asociadas al envejecimiento, pero a través de intervenciones y tratamientos que, en lugar de ir destinadas a directamente, pues, a la enfermedad neurodegenerativa, al cáncer o a la osteoporosis, vayan destinadas a todas aquellas bases moleculares de las que hemos hablado muchas veces del envejecimiento, para, por así decirlo, conseguir que el proceso ocurra de forma más saludable, como estábamos hablando.
0: O sea,
1: ¿no?,
0: ralentizar el envejecimiento de alguna manera.
1: Es la idea.
0: ¿Cómo?
1: Efectivamente. ¿Sí?
2: Procesos biológicos vinculados a él y que permitan de esta manera.
0: O sea, de los órganos del cuerpo, entiendo, claro.
2: De todos los procesos moleculares que ocurren con la edad o parte de ellos y que permitan...
0: Vale, perdón, es que esto me suena a la peli esta mítica de los 80 o 90 o no sé qué año me tengo que ir. Es decir, quietos, porque decís que es una rama incipiente, pero desde luego que ya se está investigando, ¿no?, desde hace años, incluso de alguna forma ya hay tratamientos muy, muy incipientes, hasta donde yo me quedé la temporada pasada.
2: Claro, y claro, como dice Antonio, esa idea, ¿no? Si vamos a la raíz del problema, si el problema es ese daño que se acumula con la edad, vamos a ir a eso en vez de a las enfermedades individuales que se generan con ello.
0: Habíais hablado la temporada pasada, recuerdo, de cuantificar el envejecimiento, ¿no?
2: Efectivamente, ¿no? Si nosotros queremos tratamientos, intervenciones para ralentizar esos procesos moleculares perjudiciales asociados a la edad, necesitamos de herramientas que nos permitan cuantificar este deterioro para saber básicamente si funcionan o no, ¿no? Y en este sentido, ya me acuerdo, hace casi un año que nos introdujimos un concepto que tiene que ver, bueno, con uno de los trabajos que hemos publicado este verano, que es el de los relojes de envejecimiento, que son herramientas informáticas donde, a partir de determinadas mediciones biológicas, que puede ser nivel de determinadas proteínas en la sangre, actividad de nuestros genes, la presión arterial, pues podemos determinar el grado de envejecimiento de un individuo.
0: Claro, decíamos, ejemplo, ¿no? Yo tengo 46 años y de repente me someto, ¿no?, a este, no sé cómo llamarlo, test
3: estudio.
0: O estudio.
2: Sí,
0: del,
2: un,
0: el,
2: pasas por, o sea, pasa, sí, por un reloj de envejecimiento.
0: Por un reloj,
2: ¿no?,
0: de envejecimiento.
2: Una prueba.
0: Exacto, y la prueba que diga que yo tengo 34,
2: bueno,
0: o todo lo contrario,
2: o
0: 65.
1: Hombre,
0: y entonces
1: yo
0: ahí tenemos un problema.
1: Por lo primero.
0: Gracias, José Capote, Antonio. Qué mala, Mónica, qué mala que se reía yo. ¿Por qué no? ¿Por qué no? Sí. Que habrá gente que se os cuidemos mucho. Vale, recordadnos claro. Un poquito, ¿no?, la importancia de esos relojes, porque realmente
2: y
0: es un...
2: Y efectivamente, como tú dices, tu edad cronológica, que vendría a ser la edad desde el tiempo que ha pasado desde que tú naciste, no tiene por qué ser diferente.
3: Correcto.
2: A tu edad biológica.
3: Sí.
2: En humanos se han desarrollado relojes. Y básicamente, pues lo que hemos venido haciendo este verano es que el desarrollo de este reloj es en modelos experimentales, como por ejemplo los ratones, con los que al final tenemos que trabajar, porque antes de probar tratamientos en humanos tenemos que requerir ese tipo de sí. modelos, pues estaba bastante verde, ¿no?, y bastante limitado. Entonces, bueno, ya contaremos más el próximo
0: claro.
2: programa.
0: Sí, es una pena que hoy no nos da tiempo a andar, pero no os preocupéis porque nos queda mucha temporada por delante. Solamente os voy a pedir un titular casi, ¿no? Y es vuestra contribución. ¿Cuál ha sido vuestra principal contribución en este sentido, ¿no?
1: Pues ya contaremos en el próximo programa con DTE, pero ha sido básicamente el desarrollo de dos métodos para cuantificar el envejecimiento y la importancia que eso tiene para que lo entienda la gente. Tú, si aplicas un tratamiento contra cualquiera de estas enfermedades, como decíamos, como se hace ahora de forma individual, tú puedes ver, ¿no?, si mejora la osteoporosis, eso es fácil de medir. Pero claro, lo que no es tan fácil de medir es si tú aplicas un tratamiento preventivo, que sí. es como suelen ser ahora mismo las metodologías que se desarrollan en torno al tratamiento del envejecimiento, vamos a decir así, pues no es tan fácil cuantificar si tu tratamiento está funcionando o no. Porque, claro, tendrías que esperar a ver si la persona vive más, ¿no? Entonces, sí. Serían estudios como muy largos. Entonces, lo que se buscan son métodos un poco más indirectos que te permitan hacer una cuantificación más en tiempo real de, oye, no, pues mira, esta intervención, vamos a decir, no pensemos siempre en fármacos, ¿no? Simplemente, pues, un estudio en el que se han hecho ya de gente que la pongan a hacer actividad física y gente que la pongan y que gente que sea sedentaria y ver, pues, por ejemplo, si hacer actividad física, pues, reduce esa edad biológica de la que hablaba Víctor antes.
0: Sí.
1: Entonces, pues, eso te permite decir, vale, pues efectivamente mi tratamiento está funcionando y lo que yo espero es que dentro de unos años estas personas pues tengan muchas menos de estas patologías asociadas al envejecimiento.
0: Claro, esto siempre os pregunto, yo soy doña Prisas, ¿no?, y la de los titulares, ¿esto para cuándo? ¿Para cuándo? Claro, ¿cuánto se puede demorar, ¿no?, una investigación así? Imagino que bastantes años.
3: Para hacerla fiable.
2: No, y si pasamos a humanos, sí, ¿no?, estudios
3: claro.
2: clínicos, ya sabéis.
3: Me llamáis cuando...
0: De cobaya, va, de Mónica cobaya. De cobaya.
3: Por eso
0: lo han
3: ellos,
0: dicho muchas veces, ¿no? Claro, que hay interés. O sea, esto puede marcar un hito importante para la prevención, ¿eh?
2: Bueno, damos una pequeña contribución, que oye, al final son herramientas que van a estar disponibles de
0: seguro.
2: Manera abierta en todos los laboratorios, que se va a poder utilizar y bueno, pues igual sí que es utilizado para cosas que, seguramente muchísimo más grandes.
0: Enhorabuena por esa contribución, Víctor Celemín y Antonio García Bernardo, biólogos haciéndose doctorado investigando sobre envejecimiento en la Universidad de Oviedo y, como acabáis de contar, poniendo un granito de arena más que importante en esa, ¿no?, larga investigación tan interesante para todas y todos, ahora y sobre todo en un futuro. Gracias por estar aquí una temporada más. La próxima sesión ya nos metemos de fondo, sí, y abordamos esa investigación.
2: Más.
0: Venga, que me queda, bueno, imagino que como en casa, con un montón de preguntas que hacer y con mucha curiosidad, porque esto va a venir bien, claro, vosotros sois jóvenes, que nosotras también, ¿eh?
3: Pero no, por supuesto.
0: Yo me he quedado con lo de, ¿cuánto os dije? 34.
3: 34.
0: Porque igual que está
3: que
0: la edad biológica.
3: Que no se ha puesto ni 35, ha dicho 34
0: escucha,
3: ella.
0: Igual que está la edad biológica, habláis vosotros, ¿no?
2: Sí.
0: De la cronológica, está la edad mental.
3: Hombre, yo, la edad mental yo tengo
0: mentalmente
3: 25.
0: Mentalmente 34. Hombre, ya, esa no nos la quita nadie, ¿no?
3: 25.
1: Hombre, esa es a libre elección de cada uno.
3: Totalmente.
0: Y eso, ¿influye o no influye?
3: Mucho.
1: Hombre,
0: de salud,
1: hombre.
0: ¿Ves? Mucho. Pues ya está.
3: Mucho, mucho.
0: Muchas gracias, Víctor y Antonio. Hasta aquí nuestro tiempo. Mañana no regresamos porque manda la agenda política, toda la información en directo la vais a vivir aquí, gracias a los compañeros informativos de la radio del Principado de Asturias, y la radio es mía, continuará el jueves. ¡Feliz tarde!

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1: Las 11 en punto de la noche, muy buenas, bienvenidos a la edición de martes de La Hora Rojiblanca y La Hora Azul de la semana pre-derby. Hoy 22 de septiembre, en la parte sportinguista de la noche futbolera de la Radio Autonómica del Principado de Asturias hasta las 12, escucharemos al portero del Sporting, a Rubén Yáñez, uno de los capitanes de la plantilla que ha hablado en nombre de todos sus compañeros en esta semana tan especial para todo el mundo, concienciados de la importancia del partido, no solo por los 3 puntos, sino por todo lo que significa jugar con la camiseta del Sporting un derbi en el Carlos Tartiere. También conoceremos el punto de vista de alguien imparcial, de alguien absolutamente objetivo, que ni es el Sporting ni es el Oviedo, pero conoce perfectamente a las plantillas, el juego y la dinámica de las últimas semanas, tanto del Sporting como del Oviedo. Hablamos de Xavi Rodríguez, nuestro compañero de la Liga TV, que narra habitualmente los partidos de la categoría y seguramente le habrá tocado alguno del Sporting y del Oviedo, para que nos cuente su punto de vista de quién cree que es favorito, cómo ve a los dos equipos y qué es lo que puede pasar, insisto, desde un punto de vista externo al Principado de Asturias y al oviedismo y al sportingismo, con Xavi Rodríguez. Además, punto de vista también dual, uno del Sporting, otro del Oviedo, Loren Castro y Ángel Fernández, grandes comunicadores con los que vamos a debatir en un ratito aquí en el programa sobre cómo ven también ellos el derbi. Y acabaremos hablando de la cantera, de la victoria del Sporting Atlético, también del Sporting femenino de esta última jornada de la mano de Íñigo Tobajas. Mucho derbi desde la perspectiva sportinguista, aunque intentando entender todos los puntos de vista desde ahora y hasta las 12 de la noche aquí en Los Minutos, esta semana más que nunca, más sportinguistas de la radio. Empezamos.
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0: Pues empezamos esta edición de martes 22 de septiembre, martes de la semana pre-derby. Ya sabéis, el domingo a las 9 de la noche, Estadio Carlos Tartiere, Real Oviedo, Real Sporting de Gijón. De momento con el Sporting por encima en la clasificación tras su última victoria en el campo de la Andorra y la derrota del Oviedo frente al Sabadell. Pero los derbis ya sabéis que son una atmósfera absolutamente independiente de lo que haya pasado antes y lo que pueda pasar después. Un derbi es un derbi y ahí no importa lo que las dinámicas ni cómo vengan unos y otros. Importa solamente ese momento, ese día y ese encuentro. Por cierto, que el Sporting ya ha sorteado, como os decíamos ayer, las 675 entradas al precio de 25 euros para el partido del Carlos Tartiere. Ha habido un total de 4.003 abonados del Sporting que han intentado hacerse con ellas. Es decir, una demanda de más de 4.000 sportinguistas que querían estar en las gradas del Carlos Tartiere animando al Sporting. Y simplemente van a ser 675, como ya se sabía, con antelación. De hecho, ha habido ya reunión de protocolo de seguridad entre ambos clubes, delegación de gobierno, y esperemos que todo transcurra con absoluta normalidad, como tiene que dar ejemplo tanto la afición de un equipo como del otro, tanto en Oviedo como en Gijón, o en la segunda vuelta cuando se celebre el partido en el estadio del Molinón. En lo deportivo, vuelve Gaspar con el resto de sus compañeros, podría llegar a tiempo al partido del domingo. Conrad sigue con molestias y Nikita Yosifov y Juan Otero han rebajado la carga de trabajo un poco por tema de gestión de trabajo y fatiga muscular. Pero en principio, nadie teme porque Juan Otero y Nikita Yosifov puedan estar a total disponibilidad para su técnico Nicolás Larcamón para el encuentro del domingo frente al Real Oviedo. Y hoy se ha pasado por la sala de prensa uno de los capitanes del Sporting, Rubén Yáñez, que es nuestro protagonista del día.
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2: La clave para ganar un derbi, y sobre todo este derbi, ¿no?, es dar el máximo, meterle toda la pasión que tiene uno, porque creo que este partido va de eso, ¿no? Va de pasión, va de un partido que es... Es una final, es una de las finales de la temporada y creo que hay que afrontarlo con la máxima pasión, con la máxima ambición, con el máximo esfuerzo y todo el sacrificio que puede dar uno durante 90 minutos y el descuento. Bueno, va a ser un partido yo creo que muy competitivo por lo que representa, ¿no? No tengo ninguna duda de que ambos vamos a dar el 100% por lo que representa este partido a las aficiones, ¿no?, nuestras y creo que nosotros tenemos recursos y motivos de sobras como para poder aspirar al triunfo y llevarnos la victoria que la deseamos con la mayor ambición que uno puede tener.
0: Con esa total ambición, que dice Rubén Yáñez, así van a afrontar el partido los jugadores del Sporting. En todo caso, se le preguntaba al portero rojiblanco si cree que el Oviedo se juega más en este derbi, si tiene más necesidad de victoria por aquello pues de ser un reciente ascendido, de jugar en casa, de venir de perder, de estar por debajo del Sporting en la clasificación. Dice el portero rojiblanco que ni mucho menos, que ellos van a salir a por todas como si fuera la gran final de su carrera.
2: Bueno, no me lo he parado a pensar. Yo creo que en estas situaciones nos tenemos que mirar nosotros mismos, independientemente de la situación en la que se encuentre el rival, porque al final ya conocemos esta liga y es una liga muy competitiva donde el resultado anterior no tiene nada que ver con lo que se pueda dar en el siguiente partido, ¿no? Entonces, creo que nos tenemos que centrarnos en nosotros, en nuestro trabajo, en mejorar, porque tenemos cosas que mejorar y ir perfilando de la manera que consigamos que seamos un equipo muy, muy, muy

0: muy competitivo y que le podemos ganar a cualquiera, ¿no?
1: Sí, así es. Yo creo que también un poco queremos transmitir, sobre todo los nuevos, de la importancia de lo que es este partido. Yo lo veo como una de las finales, ¿no? Que se va a dar durante la temporada, porque yo lo que deseo es que el lunes a la mañana en la prensa asturiana salga el Sporting celebrando junto a la afición, ¿no? Que nos va a venir a ver. Y la verdad que ese es uno de mis motivaciones este año, ¿no? Hacer historia, hacer que estar en un equipo donde se nos recuerde, ¿no? Por ganar estas batallas, que ganar estas batallas no nos va a hacer ganar la guerra, ¿no? Que es esta división, es muy competitiva y eso es lo que quiero, ¿no? Que sobre todo por lo que representa, por la afición y por nosotros, el poder lograr, ¿no? Esta gesta de ganar fuera en el Tartiere y yo creo que es una deuda pendiente que tenemos porque hace tiempo que no se consigue, entonces me lo tomo como un logro a batir y la verdad con la máxima motivación que un profesional de este mundo lo pueda tener, ¿no?
2: Pues con toda la ambición, con toda la energía, con todas las ganas del mundo a plantilla del Sporting este derbi en el Carlos Tartiere. Será el tercer partido de la temporada a domicilio para los rojiblancos y en los dos anteriores el Sporting ganó 0-1 en Tenerife y 1-3 el otro día en el campo de la Andorra. Por tanto, tiene claro Yáñez, tiene claro también toda la plantilla del Sporting que hay que mantenerse, evidentemente, con esa línea de juego y sobre todo de resultados a domicilio, pero que de momento lo que va de temporada, el debe está siendo en casa, en el Molinón.
1: Bueno, lo que he mencionado antes, yo creo que tenemos muchas cosas a mejorar. Nos veo un equipo con muchos recursos, que también lo he dicho antes, en los que, bueno, como equipo, como grupo, pues tenemos que ir perfeccionando, ¿no? Y para eso hay 42 jornadas que todo esto es largo y yo creo que es un proceso en el cual tenemos que pasar, tenemos que ir puliendo, perfeccionando, pero con toda la convicción de que tenemos el equipo, la plantilla. Y los recursos para poder hacer un gran año y conseguir ese gran objetivo, ¿no? Entonces, y con todo el convencimiento de que, bueno, se pueden dar partidos malos, resultados positivos, ¿no? Que parece a veces que ganar fuera incluso es más difícil, sobre todo con el Sporting, ¿no? Porque al final jugar en casa en el Molinón, con la afición que tenemos, ¿no? Nos da ese empuje que en otros estadios no hay. Eso es una realidad. Y bueno, pero bueno, sí que es verdad que estamos compensando con esas victorias a domicilio, que nos va a hacer estar ahí y tenemos esa deuda pendiente, ¿no? De mejorar esos registros en casa, ¿no? Sobre todo.

0: afecta a las familias que están dentro de la educación concertada. Desde fuera, ¿cómo se ve, no, esta comunicación que se va a hacer a las familias?
1: A ver, yo creo que habría que igual unificar un poco esto, porque yo estuve un poco investigando, ¿vale?, para tener una opinión de este tema, tanto mío personal como de, sí, de amigos o de compañeros, y hay coles, que es una cuota, como decía antes ahí, pues 35 euros, 40 euros, pero hay coles que es 35 euros por familia, que si tienes tres niños son 35 euros, igual que si tienes uno. Hay coles que es 70 euros por niño. Hay coles que va encubierto con una actividad extraescolar, entonces ya te lo suben. Entonces, si es voluntario, yo entiendo que la gente puede hacer lo que considere con su dinero, y que está bien que se aclare. Que yo, por ejemplo, soy padre también de una niña que está en la concertada, y a nosotros siempre nos informaron de que eso era voluntario. Es una aportación que se hace, que luego tiene repercusiones fiscales, que devuelven...
2: Desgrava.
1: Sí, sí.
0: Que se supone que va para mejorar el centro, para este tipo de cosas, entiendo, ¿no?
1: Para arreglar canchas de una portería, para arreglar... Sí, sí, para mejorar las instalaciones. Además, te informan al principio de curso, como te decía antes ahí el otro opinante, ¿no? Pero entiendo que si hay coles que están haciendo esas prácticas, que es como... te lo meten ahí encubierto, no te informan, pues entonces entiendo que está bien que la administración les obligue a informar.
0: Claro. Ha sentado mal, decíamos, ¿no?, Pablo, Nacho, en la comunidad, ¿no?, educativa de los colegios, porque creen que se pone un poco el foco, o que alimenta, le cito textualmente, que alimenta una sospecha injustificada. ¿Entendéis esto?
1: Ya, bueno.
3: Es que yo creo que hay más confusión que otra cosa, porque, a ver, una actividad extraescolar, el comedor, en la pública no llega a 100 euros, en la concertada son 150. ¿Por qué? Porque es una empresa privada. Pero hay que entender en cuenta que el servicio que da la pública y que da la privada es distinta, o la concertada, perdón. Cuando llevaba al crío a la guardería, que fue iba media jornada, simplemente antes de ir al colegio, cuando tú ibas a la pública, tenía un horario de entrada con 10 minutos de margen y un horario de salida, ni se podía ampliar ni nada. Tú ibas a la privada, lo tirabas ahí, cuando ibas por él...
0: ¡Ay, por Dios, no me digas lo de lo tirabas! Que es que lo imagino todo.
3: Claro, claro, pero es que muchas veces...
0: Sí, hombre, claro, que me refiero...
3: La concertada, claro, tiene más horario. Entonces, claro, pero no puedes decir que te cobran porque te están cobrando una actividad extraescolar. No, no, es que eso no tiene que ver con la educación.
0: No tiene nada que ver.
3: Claro, el comedor es voluntario. Entonces, claro, es decir...
0: Me refiero, yo creo que esto no va por el tema ni de comedor ni de extraescolares, como bien decíais, ¿no? Esto va de esa cuota... Más allá de los servicios que tú contrates, ¿no?, de autobús, de comedor, de actividades extraescolares, que entiendo también tendrán su coste, ¿no?, en todos los centros, mayor o menor, ahí no nos metemos, sino de esa cuota, que es verdad que hay como mucha polémica últimamente en torno a esto, y hay quienes piensan, os pido vuestra opinión, Pablo, Nacho, que acabarán desapareciendo en el corto medio plazo los colegios concertados, es decir, que acabarán siendo todos o públicos o privados.
1: A ver, lo que pasa es que mientras que la enseñanza secundaria sea obligatoria, pues si tú haces desaparecer los colegios concertados, necesitarías infraestructura para tener a todos los niños en la pública. Y eso habría que ver si...
0: Pero con el déficit de niños que hay, déjate, ¿eh? Pero bueno, no, habría que construir colegios, claro, no hay para tanto.
2: Bueno, y ampliarlo, pero bueno, ese dinero que se invierte...
0: Ojo, que estamos hablando de un pastizal,
2: claro,
0: que
2: de un pastizal,
0: la noche a la mañana no sale un colegio.
2: Efectivamente,
0: claro.
2: Y aparte que no hay fontaneros ni albañiles, pero bueno, es otro tema.
0: Pues también.
2: Pero de verdad, claro, ¿no creéis...?
0: Oye, que va relacionado.
2: Que va relacionado. ¿No creéis que el dinero que se invierte en la concertada debería invitar, para esa creación que hablas, Nacho, de creación de establecimientos en los que otros niños pudieran estudiar de manera universal y pública la educación?
0: Pero no tenemos... perdón.
2: Quiero
0: no
2: decir que ese dinero que se invierte...
0: O sea, es decir, que tú dejarías de hacer la concertada y construirías nuevos colegios.
2: Bueno, yo totalmente, pero bueno, es mi forma de pensar, ¿eh?
1: Sí, bueno, quiero decirte, pero eso es un proceso que tiene que llevar tiempo, porque ahora yo no sé el número de niños que habrán la concertada, pero tú no puedes decir...
2: El 30%, dice la noticia.
1: Pero no puedes decir para el año que viene todos a la pública, porque necesitas espacio.
0: Es que no caben, para empezar.
1: ¿Dónde tenerlos? Entonces, bueno, tendrías que hacerlo de, ¿sabes? Yo entiendo, de aquí a 10 años vamos a intentar, vale, sí. Pero

0: pero necesitas tú ahora, no sé cuántos niños habrá en la concertada en Gijón, por ejemplo, pero meterlos todos en este curso en la pública, yo creo que hay un problema ahí de...
1: Bueno, pero
0: de
1: no es en este curso.
2: No, obvio, no, es imposible.
1: A ver, es algo de...
2: Vamos a ser francos.
1: Claro, no. Pero si yo no digo eso, pero digo que si ese dinero que se invierte por parte de...
2: Es menos que lo que cuesta construir un colegio, Mónica. Me refiero, tú dices, lo quitaba todo y es menos dinero, yo creo. Bueno, yo creo no. En su día se echaron las cuentas y era menos dinero que construir colegios nuevos. Por algo se hizo también.
1: Bueno, pero se hizo en los años 80,
2: 90. Sí, sí, obvio. Pero bueno, los años 80 es historia reciente de España.
1: Totalmente,
2: ojo,
1: sí, es verdad.
2: Que no queda tan atrás, no queda tan atrás.
3: Claro, hay que tener en cuenta un pequeño detalle. Cada niño de la concertada le cuesta menos dinero que la pública.
2: Claro, por eso lo digo, que
3: claro.
2: Es que si nos fijamos solamente por el tema económico, la concertada tiene todavía mucho recorrido, o sea, si ese es el dilema. Entonces, bueno, yo creo que cada uno, a mí me parece estupendo que tengamos la opción de elegir cada
1: opciones,
2: uno dónde
1: sí.
2: quiere llevar a estudiar a sus hijos. Lo que sí es que es cierto que, bueno, yo no sé, ha sentado mal esta noticia de que se informe de la voluntariedad. Quiero entender que esto surge de quejas, ¿no? Pablo y Nacho, no sé cómo lo veis, pero supongo que habrá más de un padre-madre que ha elevado esa queja desde diferentes colegios de una falta de transparencia quizás en las comunicaciones, ¿o qué?
0: Sí, o de unificar criterio. Yo creo que viene por ahí, porque habrá coles que a lo mejor no lo estaban haciendo y entonces, como sale la normativa, pues es de obligado cumplimiento para todo el mundo. Yo entiendo que va por ahí.
2: Sí, supongo que de unificar, ¿no? Pues, sí, Pablo.
3: Yo aquí me inclino a pensar que no, que es una cosa de desconocimiento de los padres, que igual que ya ha salido en esta conversación de que es que también te cobran las extraescolares, es una opinión que tiene mucha gente. Yo creo que todos los concertados avisan. Hay que tener en cuenta que hace X años el CODEMA le habían quitado, es un línea 4, es decir, tiene 4 clases por curso, le habían quitado una y en los tribunales se la tuvieron que devolver. Es decir, yo entiendo que lo lógico es que fuese todo servicio público. También hay que tener en cuenta que si te quitas la concertada, lo que haces entonces que público o privado, estás quitando entre comillas la posibilidad de elección a la clase media.
2: Entonces, bueno, es que ayer hablábamos de la clase media. La clase media yo creo que es algo que nos vendieron, ¿no? Y que no existe al final. ¿Qué es la clase media, no? O sea, nos vendieron a lo mejor un ideal que luego te paras a pensar, Pablo. Estoy un poco medio de guasa, medio no, ¿eh? Ojo.
1: No, pero es que hay muchas familias...
2: Y es como una aspiración que dices tú, pero vamos a ver, ¿qué clase media ni qué clase media? Si aquí estamos todos madrugando, pasándolas cada vez más canutas para llegar a final de mes.
0: Tal cual.
1: Sí, pero bueno, a ver, yo eso de poder elegir me parece maravilloso, pero si todo, a ver, una escuela pública, ¿no crees que hace iguales a todos?
3: Sí, yo eso lo defiendo, pero en su momento cuando yo quería meter a los críos, el colegio que me tocaba a mí al lado no me gustaba. Luego tenemos la zona de la Escuelona, que yo vivía donde el llano, que es un gueto, y entonces, claro, allí creo que había 2 o 3 españoles, todos los demás eran extranjeros. Entonces, claro, cuando no todos los colegios públicos son iguales, entonces el concertado...
2: Bueno, que no te gustó y punto, ojo con esto,
1: pero
2: porque...
1: ojo, déjame un segundo, Inés. Sí. Por supuesto que la elección donde tú quieras llevar a tu hijo... Evidentemente, vamos, es tuya, no es de nadie más. Ahora, tú acabas de decir 2 cosas importantes. Los colegios públicos que tenías alrededor de tu domicilio no te gustaban, por eso lo has llevado al colegio en el que está.
2: Sí.
1: Vale, pero como tú, los públicos no te han gustado, no te convenían o lo que fuera, ese privado al que lo has llevado debería ser privado,
2: no,
1: perdón,
2: es un privado,
1: concertado.
2: Es un concertado.
1: Debería ser privado totalmente, porque luego en bachiller sí que lo es, ¿verdad?
3: Sí,
1: pues ya está, totalmente. O sea, que el colegio defienda su privacidad, no no lo público que se defienda, ¿no lo creéis? O sea, que se defienda a través de lo público.
3: Sí, a ver, luego podría haberlo llevado a otro público, otra cosa así. A ver, yo lo primero que bromeo con unos amigos que sí que lo llevan a la pública es que, bueno, que tampoco tengo que ser consecuente con todas mis decisiones.
2: No
1: totalmente. Pero
3: yo
1: quiero decir...
3: Bueno, que... Lo llevo a un colegio de curas. Bueno...
2: Pero escucha, entiendo que habrá algo en ese colegio, más allá de lo religioso o no, que te convenció para llevar a tu hijo ahí. Yo creo que también juzgamos mucho en el sentido de a dónde... Es decir, ¿por qué creéis que está mal vista desde lo público la concertada?
3: Porque es la competencia.
1: No, porque no iguala.
2: Porque no iguala.
1: No iguala a los niños. A ver, vamos a ver una cosa. A mí en la pública me ponen... todos los niños del colegio público que vaya

0: con uniforme, me parece maravilloso, pero yo me hubiera ahorrado una pasta. Pero, las cosas como sí, son.
1: No te entiendo.
0: Pero no igual a la educación. El derecho a la educación libre y pública para todos. No sé, Nacho, ¿no? Pablo.
2: Yo, por ejemplo, la mía durante un tiempo fue a la concertada porque, bueno, tú sabes cómo entras en los coles en infantil. Bueno, va por puntos en tu zona.
0: Correcto, sí.
2: Yo, en mi aquel año, la mía nació en el 2011, le tocaba, cuando le tocó entrar en el cole, pues ese año entraban más niños que plazas había de la pública. Entonces, es que había un sorteo de una letra que para que la mía entrara, porque si tienes hermanos dentro, tenías puntos. La mía era la primera, con lo cual no tenía hermanos dentro, solo tenía los 8 puntos de la zona. Y en los 2 públicos que había cerca de mi casa, o sea, en mi zona había 2 públicos y 2 concertados. En los 2 públicos y en un concertado quedaba fuera.
1: Sí, bueno, cada uno tiene sus circunstancias, pero también os digo que creo que no hay que justificar cada una de las decisiones que toma que tomamos en la vida. Es decir, creo que no somos nadie para juzgar dónde llevas tú, dónde eliges, incluso aunque hubierais decidido llevarle a un privado porque os gustó, porque tenéis
0: faltaría
1: dinero
0: más,
1: para pagarlo,
0: faltaría más
1: que nos metamos a decir. Ahora, yo parto de una base. ¿Que hay que dotar a lo público de medios? Sí. ¿Que faltan más recursos? Sí. Lo estamos
2: Totalmente.
1: Viendo con la sanidad. Mientras se dote de recursos a lo público, haya un acceso universal y de calidad, no creo que no, luego no somos nadie para opinar a dónde lleve yo a mi hijo,
0: no,
1: a
0: tu hijo, más. No.
1: O quien tiene el seguro, o que va a operarse a Miami, el que tiene pasta.
0: O sea, pero para
1: bueno,
0: todo.
1: Miami, dicho, no tengo ni idea dónde van a operarse. No creo que a Miami.
0: Pero bueno.
1: Pero no sé si me entendiste, ¿no?
2: Sí,
1: es decir,
2: sí.
1: Creo que el debate no es ese, sino el tema de las cuotas. Entonces, bueno, vamos a preguntarle ya, si os parece, a nuestros oyentes, 608-920-0792, porque estoy segura, porque ya salieron en otras ocasiones más casos, de que habrá más historias detrás, no solo las vuestras. O sea, que os agradezco un montón, Pablo y Nacho, que hayáis arrancado la mañana con nosotros aquí en la radio.
2: Un placer a vosotros.
1: Nacho, encantado. Que vas a llegar tarde a clase, 11:31 minutos.
2: Ya voy.
1: Por nuestra culpa,
2: gracias.
1: Perdón.
2: Nada,
1: un beso, gracias a los dos.

0: Se tenía dudas, Lucía,
1: Claro.
0: con dónde acceder al aula virtual, esto, lo otro, los plazos, esto, y tenía dudas. Bueno, pues chica, acabé a la vamos, que no lo he terminado, ya lo termino si solo el año que viene. Uno, porque me atropelló la vida, y dos, porque es que llegó un momento en el que dije, jo, no puede ser que tenga una duda y me conteste siempre una máquina. O sea, era la
1: Joder,
0: IA contestándome.
1: así.
0: José Luis se reía de mí diciendo, claro, chica, ¿qué quieres? ¿Estás haciendo un curso de IA? Pues te contesta la IA. Y yo, vaya por Dios.
1: Bueno, hombre, pero yo qué sé, no sé, yo creo que esto lo voy a tomar como, me lo voy a apuntar para que los alumnos también manden el currículum a Radio Televisión
0: Pues
1: Española, en
0: sí, no,
1: plan,
0: estaba mal
1: sabemos
0: porque
1: que os hacen falta tutores, formadores online.
0: es que. Bueno, ahí lo dejo. Nos vas a hablar de IA, pero no de este tipo de IA. Vienen curvas.
1: Exacto. Bueno, vamos a hablar de la IA, de toda esta semana y lo que se viene hablando en redes sociales y en medios de comunicación en general, es de cómo una empresa ha detectado, ha hecho una investigación sobre cómo los bots que han generado las propias aplicaciones de citas generan dinero y riqueza para los creadores de dichas aplicaciones.
0: Uy, ¿cómo funciona esto? O sea, tú quieres ligar y hablas con una IA.
1: Tú te metes en una aplicación cualquiera de ligar, ¿no? Sí, y
0: Vale.
1: entonces empiezas a interactuar con alguien que así a priori pues parece una persona normal.
2: Humana.
1: Tú te conectas, sí, te conectas,
0: Sí,
1: hablas
0: normal, normal,
1: y...
0: va, humana, como dice Mónica,
2: Humana,
0: humana.
2: humana. Lo de
1: Vale, sí, lo
2: normal,
1: normal
2: Lucía,
1: no
2: lo de
1: existe, es
0: normal a día
1: verdad,
0: de hoy,
1: perdonad,
0: Lucía.
1: Mar. Total, que tú te conectas a esa aplicación, interactúas, os mandáis fotos, en fin, pues lo que se suele hacer en una aplicación de citas, ¿no? ¿Y qué ocurre? Que cuando estás en una aplicación de estas de citas, no son gratis, porque no son gratis al 100%. Hay una parte que sí que es gratuita, pero que luego se van añadiendo otra serie de informaciones, ¿no? Entonces, para añadir y ampliar esas funcionalidades, tú tienes que pagar esas suscripciones que te van a ayudar a generar, bueno, pues más conversación, vas a pensar que vas a tener más citas, pero no. Y entonces llega un momento en el que empiezas también a sospechar porque empiezas a hablar con una persona, o en teoría una persona, y esa persona, pues tú dices, jo, es que aquí hay respuestas que me chirrían, ¿no?
2: Ay,
1: Entonces
2: Dios.
1: ese chirrío, tú dices, bueno, pues es que necesito, ¿y si hacemos una videollamada, no? La aplicación de por sí o los bots, en principio, no te exigen ni te piden que tengas una videollamada con nadie real, porque es una aplicación en la que tú simplemente pues chateas sin más. Entonces, lo que ha demostrado esta investigación es que esos bots lo que hacían era mantenerte en vilo en la distancia para que tú siguieras pensando que estabas ligando. Y llega un momento en el que dicen, uy, este
2: Claro,
1: está empezando
2: ay,
1: a
2: madre.
1: sospechar. Entonces dices, ay, ¿con quién van a hacer la videollamada? ¿Van a crear un avatar virtual? No, para nada en absoluto. Lo que han hecho es contratar a personas humanas que son las que realmente van a hacer la videollamada con otras personas, sabiendo que con quien habían ligado y toda esa historia de conversación era con una IA o con un bot generado por una IA.
0: Ay, qué
2: Por
0: mal,
2: favor,
0: qué
2: además del
0: mal.
2: ghosting, tenemos esto. O
0: Y
2: sea,
0: encima,
2: está la cosa fatal,
0: escucha, y
2: ¿eh?
0: encima de pago, que estás hablando dentro de aplicaciones de pago, ¿no?
1: Exacto. ¿Qué pasa? Que dices, jolín, de pago, y que incluso había gente pues que estaba realmente, o sea, la
2: Que se ha
1: investigación lo que viene a
2: enamorado.
1: decir es se aprovechaban
2: Ya,
1: de
2: que
1: las
2: se ha enamorado.
1: vulnerabilidades de las personas para que siguieran pagando, porque al final ahí está la gracia, la suscripción y el dinero que te vas ingresando. Pero bueno, dices, bueno, esto no lo sabía y me han estafado, pero ¿y si en realidad de lo que hablamos es de una aplicación en la que realmente lo que te vende es tener un novio o una novia que es una IA? Vamos a escuchar un audio.
0: Vale.
3: Estás solo, estás aburrido y no tienes nada que hacer. Además, quieres hablar con tu crush favorito ficticio. Yo te tengo la solución. Existe esta app que se llama Tipsy Chat. Con esta aplicación puedes crear los personajes. Y puede ser uno inventado o la persona que te gusta, un personaje ficticio, un famoso. Y entre los dos se pueden comunicar como si fuera una persona real. Puedes crear todas las historias que tú quieras, son infinitas. Puedes elegir también cómo te puede tratar. Puedes pasar todos los días chateando con él y nunca te cansarás.
2: Oye,
0: Pues te voy a decir una cosa, ni tan mal,
2: luego
0: ¿no?
2: me dices que estoy cerrada al amor, es que no me
0: No,
2: extraña, o
0: ni
2: sea, es
0: tan,
2: que, o sea,
0: Lucía, ni tan mal.
2: es que a ver.
0: Puedes elegir lo

0: Virginia Zueta, ¿qué tal? Buenos días.
1: Hola, buenas tardes, buenos días, Inés.
0: Virginia Zueta, que es diseñadora, fundadora y directora del proyecto Raíces, que el pasado 11 de septiembre tuvo esa gala preciosa en el Pozo Santa Bárbara de Turón, en Mieres, que lleva impulsando, ¿no?, esa moda, bueno, una manera más consciente de entender la moda y que ahora nos atiendes, Virginia, desde Milán, que dais el salto, ¿no?, a la pasarela de Milán.
1: Sí, sí, muchísimas gracias por estar con nosotros desde esta plataforma y estamos justamente hoy ya con toda la vorágine del montaje y mañana ya se presentan durante la Semana de la Moda de Milán en la Green Fashion Week las creaciones de 15 talentos, de 15 creadores de toda España, tanto de Asturias como de otras comunidades, con sus piezas de moda regenerativa.
0: Esto, me refiero a este salto a la pasarela de Milán, es un hito importantísimo, ¿no?, para el proyecto.
1: Claro, porque es bueno que nos escuchen, que nos vean y sobre todo que haya interés en mostrar y en divulgar ese movimiento que estamos forjando desde Asturias y que haya gente interesada en ello realmente es muy importante y que se vea fuera de las fronteras de nuestro país. Esta moda que estamos creando también es muy, muy importante y venimos con esa responsabilidad también.
0: ¿Qué va a ocurrir en Milán? ¿Mañana es el desfile? ¿Qué es lo que se va a poder ver allí?
1: Bueno, tenemos la presencia de diferentes creadores, por ejemplo, Elsa Perea, que viene desde Cuenca, tenemos a Rita Ballina, que es asturiana, Claudia Salcedo, que está en Coruña, y así una lista de 15 creadores. Cada uno de ellos presenta sus piezas, siempre elaboradas con técnicas de reciclaje y con reutilización de materiales. Y es lo que vamos a mostrar, esa nueva manera o la propuesta que nosotros estamos llevando de hacer moda consciente, una nueva manera de crear, de consumir e incluso de descartar lo que ya hemos utilizado.
0: Oye, desearos toda la suerte del mundo ahí en Milán, que disfrutéis también, ¿no?, de este momento tan importante. Y preguntarte por el proyecto Raíces, el espacio, perdón, Raíces, que sé que es un poco el objetivo más inmediato, ¿no? Crear un coworking creativo aquí en Asturias para producir esa moda.
1: Sí, sí. Inés, seguimos trabajando en ello porque creemos que además lo que sentimos y es lo que hemos podido detectar, los creadores necesitan un espacio y qué mejor plataforma que para podérselas ofrecer ese espacio que pueda aglutinar a todos los creadores, donde puedan trabajar, donde puedan crear sus piezas, donde puedan además mostrar sus proyectos y el público pueda acercarse a verlos. Y seguimos trabajando a ver si logramos conseguir ese espacio. Sabemos que con este esfuerzo y con la gente que nos puede apoyar, seguro lo vamos a conseguir.
0: Virginia, pues oye, enhorabuena, gracias por atendernos, que disfrutéis muchísimo mañana el desfile ahí en Milán y estaremos pendientes de las siguientes novedades.
1: Gracias, Inés, buen día para todos y para el público que nos está escuchando.
0: Un beso.
1: Buen día.

0: ¿Qué te dice? Puedes elegirlo cómo te trata. Pues ¿para qué queremos uno de verdad, no?
1: Bueno, claro, o sea, de ilusión también se vive, yo qué sé. Pero bueno, que en este caso tú sabes que vas a pagar y vas a pagar por realmente hablar con un bot. No te está engañando nadie. Claro, si nos vamos todavía un paso más allá, ¿vale? Y decimos, jo, es que porque hemos sido como ha sido lo más chapucero, no voy a hablar económicamente, pero de lo más chapucero a cosas ya que aplicaciones de la IA en cuanto al amor. Y entonces aquí aparece una pareja que decide crear una aplicación que utiliza la IA, pero cuyo objetivo es, o sea, o que no o te cobra solamente cuando realmente que generas y tienes una cita presencial. Vamos a escuchar otro audio.
2: ¿Sabías que el 23,4% de los perfiles de Tinder en realidad son bots inteligentes? Según varios estudios, casi 12 millones de los perfiles de la plataforma son perfiles falsos que nacen con el objetivo de ilusionarte y luego robarte. Algo similar a los bots sexuales de Instagram, pero mucho más difíciles de detectar. Usa un algoritmo muy refinado que ha aprendido a darte conversación de manera que las respuestas que dan parecen casi reales y a través de links externos se infiltran en tu móvil. El truco para detectarlos no está en fijarse en su perfil, que es casi tan real como el tuyo, sino en que sus conversaciones son de 6 mensajes con 15 palabras y que no tienen cuentas vinculadas a Instagram o Spotify. Con lo que si de repente estás ligando con alguien que te ha iniciado chat a ti, no tiene perfiles asociados y a los 6 mensajes te envía un URL, desconfía.
0: Madre mía.
1: Perdona, o sea, me he dado cuenta de que me confundí de vídeo, ¿vale? Y que este, o sea, de audio, y que en este lo que hablamos es de cómo identificarlos y que no es algo que haya nacido lo de los bots ahora con el auge de la IA y la estandarización de la IA, sino que es algo que viene desde que se inventaron las aplicaciones de citas. A ver, aquí, ¿cómo generamos ahí influencers al principio? Pues muchos comprando seguidores. Entonces, bueno, esto viene a ser un poco al estilo, ¿no?
0: Claro.
1: Y ahora sí, vamos con el tercer audio, que es el que me refería en un principio, que es el cómo el uso de la IA sí que puede ser realmente útil para generar citas presenciales y que sean efectivas.
3: Dos jóvenes exalumnos de Stanford acaban de ganar 10 millones de dólares con una app para ligar que promete acabar con Tinder. Sus creadores, Celeste Amadón y Asher Allen, se dieron cuenta de que las apps tradicionales se convirtieron en un juego anticuado. Perfiles falsos, charlas vacías y matches que nunca quedan en persona. Por eso fundaron Known. Querían una herramienta orientada exclusivamente a conseguir citas en el mundo real y no engancharte a una pantalla. La diferencia, aquí no hay fotos ni biografías. Haces una llamada de voz de unos 20 minutos con una inteligencia artificial, ya que los fundadores descubrieron que al hablar respondemos de forma mucho más honesta que al escribir. La IA analiza quién eres y qué buscas, te propone una única persona compatible y coordina el lugar y la hora de encuentro. Otro de los éxitos es que solo cobran $15 si la cita se llega a producir, por lo que el negocio únicamente gana dinero si realmente sales a la calle.
4: Bueno,
0: a Mónica le está convenciendo. No, pásale el contacto.
4: No, esto es, es que esto es como una cita.
0: No paraba de decir bueno, o sea, bueno, te parece bien.
4: A ver, es como una cita ciegas de toda la vida sin meter a la tu amiga. Vas con el bot.
0: Vas con hablas el bot. Con el,
4: tú hablas con el bot, ¿verdad, Lucía? Y luego el bot te dice, pues con, eres compaginas
0: bueno, esto
4: con
0: es normal,
4: esta persona.
0: No, esto toda la vida se hizo con las afinidades, entiendo.
1: Claro, lo que pasa es que ahora estamos, bueno, pues aplicando esa tecnología que todo el mundo, o sea, que hay como dos mundos, ¿no? En cuanto a la IA, los que la odian y piensan que van a dominar el mundo y los que están aprendiendo a trabajar con ella para que realmente sea una herramienta útil y que nos sirva para algo, más allá de preguntarle qué me pongo hoy o qué tiempo va a hacer mañana, ¿no? Que no sea la DJ evolución de un buscador como Google, sino que sea algo que realmente nos ayude a mejorar, no sé si a mejorar, a optimizar los tiempos en este caso de las citas para encontrar un ligue que realmente, pues oye, que vaya así que no sea dejarla allí haciéndole el ghosting, ¿no? Yo soy la de la rosa, llega y ve la rosa y dice, hasta luego, Lucas. No sé.
0: Oye, ¿y cómo identificamos esto? No, o sea, ¿qué consejos darías tú, Lucía, para quien, oye, se descarga una de estas aplicaciones? Que luego no le venga ese mal rato, sobre todo por lo que decía el anterior audio, ¿no? De, bueno, cuando después se producen esos robos, ¿no?
1: Claro. A ver, no sé, yo lo primero, hace muchísimo que he tenido Tinder, pero lo he tenido en plan porque se lo hemos instalado a una amiga soltera y nos ha dado permiso para enredar. No he tenido.
0: Espera, ¿cómo enredar? Perdóname, Lucía, porque se te entrecorta. No sé dónde estás, bueno, claro, en la formación,
1: qué?
0: Que se te están recortando, entonces no te entendimos bien, pero que le manejabas tú el Tinder a tu amiga.
1: Perdón, sí.
4: ¿Ves? Las amigas... No.

0: un experimento que hicimos una tarde y que fue, o sea, yo afortunadamente no he tenido que utilizar aplicaciones de citas jamás. Entonces, cuando yo las tampoco he utilizado, ha sido porque alguna amiga me ha dejado su aplicación del Tinder para enredar. Claro, ¿qué ocurre? Que yo no sé hasta qué punto necesitamos tener una aplicación para conectar con personas, ¿vale? O sea, lo estoy diciendo yo que me dedico al tema de las redes sociales.
1: Bueno, sí, pero al parecer ahora es así.
0: Por otros medios, sí.
1: Pero al parecer ahora mucha gente ya, lo dice. Si no, si no tienes una aplicación de estas,
0: sí, claro,
1: ya no se liga en persona.
2: Bueno, mujeres siempre están los viernes.
1: Más allá de la chorrada, de verdad, que yo soy la primera que no me he abierto nunca una aplicación y no lo haría porque no me gusta. O creo,
2: tampoco,
1: no lo sé.
2: Y a mí tampoco.
1: Ojalá no lo necesite y siga mi vida sentimental estable.
2: Eso.
1: No, ahora en serio. Pero
0: claro,
1: que muchos jóvenes ahora lo dicen,
0: de otra manera
1: no ligan.
0: Yo creo que te facilita. Claro, pero sí que es verdad que te facilita mucho la vida. Y me voy a poner en situación de gente que esté viajando todo el día por temas de trabajo o por otras razones, ¿vale? Entonces,
1: bueno, y que no te apetece salir por la noche para ligar, como hacíamos antes, y a cierta edad menos aún, pues tienen un lugar, ¿no?, donde poder conocer gente.
0: Exacto, o si vas a viajar o vas a una ciudad nueva en la que no conoces tampoco, a lo mejor, dónde se sale de fiesta, o donde, que no sabemos nunca dónde va a estar el amor de nuestra vida.
1: Hija,
0: pero,
1: pues,
0: oye,
1: en el avión.
2: ¿Por qué no? Es que no lo veo yo.
1: Estamos perdiendo lo de hablar
0: cuestión,
1: en persona.
0: ¿Cómo identificamos si nos están timando o no? Si nos piden que salgamos fuera de la aplicación para seguir la conversación, si no es presencial, sospecha. Si nos piden que pinchemos en enlaces que no son ni tan siquiera para chatear o mensajearse, sospecha. Si no te quieren mandar fotos o no quieren hacer videollamadas, sospecha. Al final hay muchos indicadores que nos pueden, si les haces una pregunta personal, os acuerdan siempre absolutamente de todo lo que les hemos dicho.
1: Como una persona no
2: igual tiene una libretina.
1: Seguro. Una libretina, dice Mónica. Lo van apuntando todo.
0: Ahí, apuntando.
1: Sigue, perdona, Lucía, que es
0: si
1: interesante. Sigue.
0: Claro, si tú les vas dando información y una pareja normal no se acuerda de todo. Yo juraré no haber dicho esto, pero yo a mi marido le digo una cosa por la mañana y me tengo que cerciorar al mediodía que se acuerda.
1: Ay,
0: y luego por
1: Lucía.
0: La tarde también. No voy a generalizar.
1: Lucía, yo sí te creo. Lucía.
2: Ay, por Dios.
1: Todas somos Lucía. Venga, ya. Es que nos estás poniendo en bandeja, Lucía.
0: Pero bueno, que sí, de normal no nos acordamos de lo que nos dicen porque estamos a mil cosas generalmente. Una IA sí se acuerda de todo lo que le decimos, aunque le digamos que se olvide de todo.
1: Que sí, es normal.
0: La cuestión es, podemos hacer preguntas, no voy a decir capciosas, pero sí preguntas que nos indiquen si realmente se acuerda de todo o no. Estamos ligando, es verdad que la gente pone más interés al principio de una relación que al final, pero bueno, igualmente las respuestas, vamos a buscar fallos sentimentales, por así decirlo, ¿no? Que es lo que realmente nos diferencia a las IAs, la persona.
1: Pues mira, yo invito a todos nuestros oyentes, Lucía, a que se metan dentro del blog de Cactus Comunicación y allí van a encontrar además como esta información que nos estabas dando, pero de forma mucho más detallada. Lucía, sigue con la formación.
0: Y ordenada, sigue.
1: Y ordenada. Y muchísimas gracias por atendernos. Un beso enorme.
0: A vosotros, que tengáis feliz semana.
1: Vamos a hacer una pausa, va a llegar la información y el debate de orientación política. En cuanto termine, volverá a esta radio que es vuestra y ya tenéis el teléfono y las redes sociales disponibles para los comentarios con el tema del día que os hemos propuesto. Venga, enseguida estamos de vuelta.

0: y que se reincorporan en esta nueva temporada de La Radio Es Mía. Seguimos el resto del equipo, Mónica Solís, Enol Montes y ahora también con nosotros Víctor Celemín y Antonio García Bernardo. Bienvenidos.
1: Buenas.
0: ¿Qué tal?
1: Es un gusto estar aquí de nuevo. Estábamos ya con unas ganas.
0: Pues ganas teníamos. Teníamos aquí también, recuerdo, Víctor y Antonio son biólogos, están haciendo ese doctorado en la Universidad de Oviedo, investigando sobre envejecimiento.
2: Efectivamente, es ahí el tema al que nos dedicamos y que tanto nos apasiona, ¿no?
0: Vamos a aclarar esto, porque siempre lo hacemos, cuando hablamos de envejecimiento, ¿no? No estamos hablando de ese envejecimiento que muchas veces se pone el foco, ¿no? Que si la, que me refiero a la estética, hablamos de un envejecer, vamos a envejecer todos, ¿no? De un envejecimiento saludable que va más allá, obvio, ¿no? De la estética. Desde el punto de vista científico, ¿por qué resulta de interés, ¿no?, estudiar el envejecimiento?
1: Bueno, pues algunos que los oyentes de la anterior temporada seguro que recuerdan algunas cosillas, ¿no?, de por qué esto del envejecimiento puede ser interesante. Pero vamos, yo no sé el resto, pero el verano siempre te deja así un poquillo de aquella manera. Entonces vamos a hacer un refresco,
0: sí,
1: ¿no?, de las cosas.
0: Bueno. Sí, además hoy no nos va a dar tiempo, ¿no? Bueno, porque nos queda poquito tiempo a ahondar en esto, pero al menos sentamos las bases ya para la nueva temporada.
1: Efectivamente, es como cuando vuelves al cole, ¿no?, que siempre se empieza con los repasos. Pues esto igual. Pues nada, el envejecimiento, como estuvimos hablando la temporada pasada un montón de veces, sería ese proceso que es básicamente la acumulación de las consecuencias que son inherentes, propias al avance de la vida. Pues esto es la acumulación de daños en células, tejidos, órganos, que poco a poco se van deteriorando y eso hace que empiecen a funcionar pues cada vez peor. Y esto lo que hace es llevar al organismo a un estado en el que es más vulnerable a ciertos tipos de enfermedades, que son las famosas enfermedades asociadas al envejecimiento. Seguro que muchos de vosotros os imagináis cuáles pueden ser, ¿no? Por ejemplo, las típicas son las enfermedades neurodegenerativas, que aunque hay raros casos en los que no, todos sabemos que están muy vinculadas a la edad. La aparición pues de Alzheimer, Parkinson y ciertas demencias, la probabilidad aumenta muchísimo a medida que pasa el tiempo.
0: Sí, claro.
1: Y luego también el cáncer, que es así que hemos hablado muchísimo también la temporada pasada de ella, porque, bueno, el cáncer hemos hablado también que son un conjunto de enfermedades, ¿no? Ni siquiera hablamos de ella como si fuese una, pero son un montón, ¿no? Y esto sí que la gente se sorprende un poco más porque es que la edad es el primer factor de riesgo para el cáncer, con lo cual es quizás una de las enfermedades asociadas al envejecimiento por excelencia. Entonces, ahí radica el gran interés del estudio del envejecimiento, porque al final, como estuvimos insistiendo mucho, lo que queremos con esta investigación es ver qué podemos hacer para intentar paliar todas estas enfermedades que
0: sí que se asocian, ¿no?, al envejecimiento,
1: que están tan vinculadas a este proceso.
0: Claro, no es parar el envejecimiento. Envejecer, queremos envejecer todos. Lo que no queremos, claro, son las patologías, ¿no?, que se asocian a ese envejecimiento. Oye, y recuerdo perfectamente que durante la pasada temporada sí también transmitíais una idea, ¿no? Y es que el estudio del envejecimiento no solamente interesa desde el ámbito científico.
2: Está claro, ¿no? Al final, evidentemente, claro que desde el punto de vista científico a nosotros mismos nos interesa,
0: sí, claro,
2: ¿no? Porque toda la cantidad de procesos biológicos, claro, ¿por qué envejecemos?, ¿no? Exactamente. Pero ya está reconocido de manera internacional que esto ya supera lo científico del problema. Se conocida la problemática tanto a nivel sanitario como a nivel social. Incluso si nos ponemos, vamos, más específicos, incluso económico, ¿no?, de que el envejecimiento, claro, en la población conlleva. Al final, España es un país mismamente donde es uno de los países más envejecidos del mundo y esto a nivel, por ejemplo, del sistema sanitario supone una presión muy importante y muy grave. Entonces
0: aquí en Asturias lo notamos muchísimo.
2: Y en Asturias, concretamente,
0: claro,
2: ¿no?
0: Claro.
2: Entonces, al final hay que pensar que en un siglo la esperanza de vida, especialmente en los países desarrollados, se ha prácticamente duplicado. Hace un siglo en España, es verdad que había bastante más mortalidad infantil, pero igualmente, ¿no?, la esperanza de vida estaba alrededor de los 40 años y en la actualidad llega a los 80, ¿no? Y esto, al final, ha generado un incremento en todas estas patologías. Esto es lo que los anglosajones tienen el término de que es lo que

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0: se dice lifespan, que es la esperanza de vida, cuánto vivimos, pero otra cosa distinta es la healthspan, la esperanza de vida saludable.
1: ¿Cómo la vivimos?
0: ¿Cuánto? Y, o sea, ¿ha aumentado la lifespan en los últimos años?
2: Sí. ¿Ha aumentado?
0: ¿La esperanza de vida?
2: Sí, la esperanza de vida, sí. No. La health...
0: La healthspan, la esperanza de vida saludable, no ha aumentado de la misma manera. Hay más riesgo de desarrollar estas enfermedades que bien comentaba Antonio.
2: Vosotros estáis investigando, ¿no? Haciéndose doctorando en la Universidad de Oviedo. Yo siempre hago hincapié en esto, ¿no? Que qué maravilla que desde Asturias se esté aportando al ámbito de la investigación del envejecimiento. Y ojito, porque tengo entendido que este verano, ¿no?, habéis hecho dos publicaciones, dos estudios relacionados precisamente, ¿no?, con esta investigación que estáis llevando a cabo, muy, muy importantes.
3: Efectivamente.
2: Enhorabuena.
0: Muchas gracias. Sí,
3: este verano, además de vacaciones, hemos trabajado un poco.
2: Sí. Duramente.
3: ¿No? Bueno, hay que decir que no es que todas estas investigaciones se hayan realizado en verano,
2: claro,
3: ¿no?
2: Porque claro, ese trabajo se hizo antes. Claro. La publicación sale en verano. Sí. Es diferente.
3: Hubo que trabajar porque siempre el último empujón, como suele ser una época intensa, ¿no? Porque hay que hacer, pues, ultimar todos los detalles de las publicaciones, ¿no?
0: La revista, la revisión,
2: todo, todo, me imagino.
0: Echa mucho trabajo.
2: Que es muy arduo.
3: Efectivamente, pero bueno, pero que viene, es un trabajo que viene de bastante atrás, ¿no? O sea, lo que bueno,
2: ¿cuánto coincidió... tiempo? O sea, ¿cuánto tiempo de trabajo hay detrás de una publicación así? Perdonad.
3: Pues depende, pero
2: en vuestro caso.
3: Sea, en este caso, por ejemplo, la mía, que llevó un poco menos de tiempo, porque bueno, ya contaremos en el próximo programa cómo surgió y tal, para que, bueno,
2: es
3: para que vea la gente...
2: Me estoy adelantando un poquito porque es que es la amiga, perdón.
3: Para que vea la gente cómo nos surgen también las ideas de... Y cómo surgen las ideas de los trabajos que luego acaban publicados, ¿no? Que eso también a mí me parece bonito, el ver cómo surge la idea de, oye, ¿y por qué no miramos esto? ¿Por qué no investigamos esto?
2: Claro.
3: Pero el trabajo que publiqué yo como primer autor, pues para que os hagáis una idea, pues una cosa de un año y medio, una cosita así.
2: Mínimo, ¿no?
3: También y eso que es un, vamos, un estudio relativamente sencillo, o sea, que evidentemente tiene su trabajo detrás de un año y pico, pero que lo normal a nivel de términos científicos y de tiempos científicos es bastante más. De hecho, el de Víctor...
0: Bueno, he hecho un poco más de tiempo, pero al final, sí, no es al finalizar el estudio, es que cuando empiezas ya con las revistas, con publicar, son partes que se suelen...
1: Jóvenes y sobradamente preparados, no, para el que dude,
2: Contadnos un poquito más de esas publicaciones, aunque sea un avance, un pequeño avance.
3: Bueno, pues yo creo que antes de nada tendríamos que hacernos una pregunta para que también entender la relevancia de estas de estos estudios, que es también por qué es importante, ¿no?, todo esto. Y es que hay una, parece que está habiendo un cambio de paradigma, ¿no?, que se llama un cambio de visión en general. En esto que respecta a las enfermedades asociadas al envejecimiento, que es que se plantea la pregunta de por qué, en vez de tratar todas estas patologías de forma individual, no apuntamos a la raíz del problema, que, como hemos dicho, es el envejecimiento. ¿No? Y es precisamente donde surge una disciplina incipiente, ¿no?, que es lo que se conoce como geromedicina, y que lo que busca es prevenir, retrasar y tratar estas enfermedades asociadas al envejecimiento, pero a través de intervenciones y tratamientos que, en lugar de ir destinadas a directamente, pues, a la enfermedad neurodegenerativa, al cáncer o a la osteoporosis, vayan destinadas a todas aquellas bases moleculares de las que hemos hablado muchas veces del envejecimiento, para, por así decirlo, conseguir que el proceso ocurra de forma más saludable, como estábamos hablando.
2: O sea, ralentizar el envejecimiento de alguna manera.
3: Es la idea.
2: ¿Cómo?
3: Efectivamente. ¿Sí?
0: Procesos biológicos vinculados a él y que permitan de esta manera.
2: O sea, de los órganos del cuerpo, entiendo, claro.
0: De todos los procesos moleculares que ocurren con la edad, o parte de ellos, y que permitan...
2: Vale, perdón, es que esto me suena a la peli esta mítica de los 80 o 90, no sé qué año me tengo que ir. Es decir, quietos, porque decís que es una rama incipiente... Pero desde luego que ya se está investigando, ¿no? Desde hace años, incluso de alguna forma ya hay tratamientos muy, muy incipientes, hasta donde yo me quedé en la temporada pasada.
0: Claro, y claro, como dice Antonio, esa idea, ¿no? Si vamos a la raíz del problema, si el problema es ese daño que se acumula con la edad, vamos a ir a eso en vez de a las enfermedades individuales que se generan con ello.
2: Habíais hablado la temporada pasada, recuerdo, de cuantificar el envejecimiento, ¿no?
0: Efectivamente, ¿no? Si nosotros queremos tratamientos, intervenciones para ralentizar esos procesos moleculares perjudiciales asociados a la edad, necesitamos de herramientas que nos permitan

0: permitan cuantificar este deterioro para saber básicamente si funcionan o no, ¿no? Y en este sentido, ya me acuerdo, vamos, hace casi un año que nos introdujimos un concepto que tiene que ver, bueno, con uno de los trabajos que hemos publicado este verano, que es el de los relojes de envejecimiento,
1: ¿sí?
0: Que son herramientas informáticas donde a partir de determinadas mediciones biológicas, que puede ser nivel de determinadas proteínas en la sangre, actividad de nuestros genes, la presión arterial, pues podemos determinar el grado de envejecimiento de un individuo.
2: Claro, decíamos, ejemplo, ¿no? Yo tengo 46 años y de repente me someto, ¿no?, a este, no sé cómo llamarlo, test
0: pasas por, o sea, pasa, sí, por un reloj de envejecimiento.
2: Por un reloj de envejecimiento.
0: Una prueba.
2: Exacto, y la prueba que diga que yo tengo 34,
0: o todo lo contrario.
2: O 65.
3: Hombre,
2: y entonces ahí tenemos un problema.
3: Más por lo primero.
2: Gracias, José Capote, Antonio. Qué mala, Mónica, qué mala que se reía. Yo, ¿por qué no? ¿Por qué no? Sí. Que habrá gente que se os cuidemos mucho. Vale, recordadnos un poquito, ¿no?, la importancia de esos relojes, porque realmente
0: y
2: es un...
0: Y efectivamente, como tú dices, tu edad cronológica, que vendría a ser la edad desde el tiempo que ha pasado desde que tú naciste, no tiene por qué ser diferente.
1: Correcto.
0: A tu edad biológica.
1: Sí.
0: En humanos se han desarrollado relojes. Y básicamente, pues lo que hemos venido haciendo este verano es que el desarrollo de este reloj es en modelos experimentales, como por ejemplo los ratones, con los que al final tenemos que trabajar, porque antes de probar tratamientos en humanos tenemos que requerir ese tipo de modelos, pues estaba bastante verde, ¿no?, y bastante limitado. Entonces, bueno, ya contaremos más el próximo programa.
2: Sí, es una pena que hoy no nos da tiempo a andar, pero no os preocupéis porque nos queda mucha temporada por delante. Solamente os voy a pedir un titular casi, ¿no? Y es vuestra contribución. ¿Cuál ha sido vuestra principal contribución en este sentido, ¿no?
3: Pues ya contaremos en el próximo programa con detalle, pero ha sido básicamente el desarrollo de dos métodos para cuantificar el envejecimiento y la importancia que eso tiene para que lo entienda la gente. Tú, si aplicas un tratamiento contra cualquiera de estas enfermedades, como decíamos, como se hace ahora de forma individual, tú puedes ver, ¿no?, si mejora la osteoporosis. Eso es fácil de medir. Pero claro, lo que no es tan fácil de medir es si tú aplicas un tratamiento preventivo, que es como suelen ser ahora mismo las metodologías que se desarrollan en torno al tratamiento del envejecimiento, vamos a decir así, pues no es tan fácil cuantificar si tu tratamiento está funcionando o no. Porque, claro, tendrías que esperar a ver si la persona vive más, ¿no? Entonces, serían estudios como muy largos. Entonces, lo que se buscan son métodos un poco más indirectos que te permitan hacer una cuantificación más en tiempo real de, oye, no, pues mira, esta intervención, vamos a decir, no pensemos siempre en fármacos, ¿no? Simplemente, pues, un estudio en el que se han hecho ya de gente que la pongan a hacer actividad física y gente que la pongan y que gente que sea sedentaria, y ver, pues, por ejemplo, si hacer actividad física, pues, reduce esa edad biológica de la que hablaba Víctor antes.
2: Sí.
3: Entonces, pues, eso te permite decir, vale, pues efectivamente mi tratamiento está funcionando y lo que yo espero es que dentro de unos años estas personas pues tengan muchas menos de estas patologías asociadas al envejecimiento.
2: Claro, esto siempre os pregunto, yo soy Doña Prisas, ¿no?, y la de los titulares, ¿esto para cuándo? Claro, ¿cuánto se puede demorar una investigación así? Imagino que bastantes años.
1: Para hacerla fiable.
0: No, y si pasamos a humanos, estudios clínicos, ya sabéis.
1: Me llamáis cuando...
2: De cobaya, va, Mónica de cobaya.
1: Bueno, esto lo han dicho
2: muchas veces, ¿no? Claro, que hay interés. O sea, esto puede marcar un hito importante para la prevención, ¿eh?
0: Bueno, damos una pequeña contribución, que oye, al final son herramientas que van a estar disponibles de manera abierta en todos los laboratorios, que se va a poder utilizar y bueno, pues igual sí que es utilizado para cosas que seguramente muchísimo más grandes.
2: Enhorabuena por esa contribución, Víctor Celemín y Antonio García Bernardo, biólogos haciéndose doctorado investigando sobre envejecimiento en la Universidad de Oviedo y, como acabáis de contar, poniendo un granito de arena más que importante en esa, ¿no?, larga investigación tan interesante para todas y todos, ahora y sobre todo en un futuro. Gracias por estar aquí una temporada más. La próxima sesión ya nos metemos de fondo, sí, y abordamos esa investigación.
0: Más.
2: Venga, que me queda, bueno, imagino que como en casa, con un montón de preguntas que hacer y con mucha curiosidad, porque esto va a venir bien, claro, vosotros sois jóvenes, que nosotras también, ¿eh?
1: Pero
2: Mónica,
1: no parece, por supuesto.
2: Yo me he quedado con lo de, ¿cuánto os dije? 34.
1: 34.
2: Porque igual que está
1: que
2: la edad
1: biológica.
2: No se ha
1: puesto ni 35, ha dicho 34
2: escucha,
1: ella.
2: Igual que está la edad biológica, habláis vosotros, ¿no?
0: Sí.
2: De la cronológica, está la edad mental.
1: Hombre, la edad mental yo tengo 25.
2: Mentalmente 34. pero hombre, ya.

0: esa no nos la quita nadie, ¿no?
1: 25.
2: Hombre, esa es a libre elección de cada uno.
0: Totalmente. Y eso, ¿influye o no influye?
1: Mucho.
2: Hombre,
0: de salud, ¿ves? Pues ya está.
1: Mucho, mucho.
0: Muchas gracias, Víctor y Antonio. Hasta aquí nuestro tiempo. Mañana no regresamos porque manda la agenda política. Toda la información en directo la vais a vivir aquí. Gracias a los compañeros de informativos de la radio del Principado de Asturias. Y la radio es mía, continuará el jueves. ¡Feliz tarde!

0: Lucía López, de Cactus Comunicación, experta en comunicación digital. Muy buenos días, ¿qué tal?
1: Hola, muy bien, Inés, buenos días.
0: ¿Cómo estás? ¿Cómo estás?
1: Pues mira, estoy estupendamente en un descanso de la formación. Aprovecho para saludar a mis alumnos, que les he hecho ahí la cuña publicitaria y me dijeron, si no nos saludas...
0: No, hombre, no. Entonces, hola. Pero escucha, ¿qué formación? A ver, queremos saber más. ¿Qué formación?
1: Bueno, pues estoy impartiendo un curso sobre tutor, formador online en modalidades e-learning. Entonces, bueno.
0: Perdona, ya, traduce.
2: Habla bien. Lucía, habla bien, hija.
0: Que no se muere de risa diciendo, abuelita Cebolleta ya salió. Pero a que estáis como yo en casa. A que no soy la única que me queda patidifusa.
2: Es que le ha pasado la boca a Lucía, de verdad.
0: A ver, traduce, ¿qué es eso?
1: Bueno, esto es... mira, así de forma muy sencilla, al final hay un montón de formación que se está gestionando online y hace falta personas que ayuden, acompañen, faciliten y todo lo demás al resto de alumnos. Entonces ellos están en ese camino de ser tutores formadores para Asturias o el mundo, vamos.
0: Bueno, más online, o menos sigo igual, bien. Pero sí, vamos avanzando.
2: Profes, entre comillas, para que te ayuden a aprender, ¿no?
0: No, pero...
1: Eso es, sí, sí, pero no tienen por qué ser profesores.
2: No,
1: tampoco.
2: No, ya lo sé.
0: Es decir, si yo me hago una formación... Es así, imagina que tú como empresa me ofreces una formación online, estas personas serían las que... me ayudarían si yo tengo algún tipo de duda.
1: Exacto.
0: A la hora de acceder a esa formación. Pues que me hubiera venido hace poquito, oye. Ya que hablamos de la IA, me apunté yo al curso de Radio Televisión Española, un máster de IA, ¿vale? IA en los medios de comunicación. Bueno, más que nada por conocerla, ¿no? Por no quedarme obsoleta.
2: Sí.
0: Entonces me pareció muy interesante porque estaba enfocado dentro del gremio en el que yo llevo toda la vida trabajando y espero trabajar mucho más. Bueno, pues no sabes, al principio me costaba un poco, ojo, ¿qué queréis que os diga? Que yo tengo ya mis 46 años. Me costaba un poco el bueno, pues yo

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Seguimos aquí estos minutitos que quedan para las 2 de la tarde en La Radio Es Mía con, bueno, pues dos hombres que nos llevan acompañando toda la temporada anterior.

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0: partidos de la categoría y seguramente le habrá tocado alguno del Sporting y del Oviedo, para que nos cuente su punto de vista de quién cree que es favorito, cómo ve a los dos equipos y qué es lo que puede pasar, insisto, desde un punto de vista externo al Principado de Asturias y al oviedismo y al sportingismo, con Xavi Rodríguez. Además, punto de vista también dual, uno del Sporting, otro del Oviedo, Loren Castro y Ángel Fernández, grandes comunicadores que, con los que vamos a debatir en un ratito aquí en el programa sobre cómo ven también ellos el derbi. Y acabaremos hablando de la cantera, de la victoria del Sporting Atlético, también del Sporting Femenino de esta última jornada de la mano de Íñigo Tobajas. Mucho derbi desde la perspectiva sportingista, aunque intentando entender todos los puntos de vista desde ahora y hasta las 12 de la noche aquí en Los Minutos, esta semana más que nunca, más sportingistas de la radio. Empezamos.
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0: y sobre todo este derbi, ¿no? Es dar el máximo, meterle toda la pasión que tiene uno, porque creo que este partido va de eso, ¿no? Va de pasión, va de un partido que es una final, es una de las finales de la temporada, y creo que hay que afrontarlo con la máxima pasión, con la máxima ambición, con el máximo esfuerzo y todo el sacrificio que puede dar uno durante 90 minutos y el descuento. Bueno, va a ser un partido, yo creo que muy competitivo, por lo que representa, ¿no? No tengo ninguna duda de que ambos vamos a dar el 100% por lo que representa este partido a las aficiones, ¿no? Nuestras, y creo que nosotros tenemos recursos y motivos de sobras como para poder aspirar al triunfo y llevarnos la victoria que la deseamos con la mayor ambición que uno puede tener.
1: Con esa total ambición que dice Rubén Yáñez, así van a afrontar el partido los jugadores del Sporting. En todo caso, se le preguntaba al portero rojiblanco si cree que el Oviedo se juega más en este derbi, si tiene más necesidad de victoria por aquello, pues de ser un recién descendido, de jugar en casa, de venir de perder, de estar por debajo del Sporting en la clasificación. Dice el portero rojiblanco que ni mucho menos, que ellos van a salir a por todas como si fuera la gran final de su carrera.
0: Bueno, no me lo he parado a pensar. Yo creo que en estas situaciones nos tenemos que mirar nosotros mismos, independientemente de la situación en la que se encuentre el rival, porque al final ya conocemos esta liga y es una liga muy competitiva donde el resultado anterior no tiene nada que ver con lo que se pueda dar en el siguiente partido, ¿no? Entonces, creo que nos tenemos que centrarnos en nosotros, en nuestro trabajo, en mejorar, porque tenemos cosas que mejorar y ir perfilando de la manera que consigamos que seamos un equipo muy, muy, muy, muy competitivo y que le podemos ganar a cualquiera, ¿no? Sí, así es. Yo creo que también un poco queremos transmitir, sobre todo los nuevos, de la importancia de lo que es este partido. Yo lo veo como una de las finales, ¿no? Que se va a dar durante la temporada. Porque yo lo que deseo es que el lunes a la mañana en la prensa asturiana salga el Sporting celebrando junto a la afición, ¿no? Que nos va a venir a ver. Y la verdad que ese es uno de mis motivaciones este año, ¿no? Hacer historia, hacer que estar en un equipo donde se nos recuerde, ¿no? Por ganar estas batallas, que ganar estas batallas no nos va a hacer ganar la guerra, ¿no? Que es esta división, es muy competitiva y eso es lo que quiero, ¿no? Que sobre todo por lo que representa, por la afición y por nosotros, el poder lograr, ¿no? Esta gesta de ganar fuera en el Tartiere y yo creo que es una deuda pendiente que tenemos porque hace tiempo que no se consigue, entonces me lo tomo como un logro a batir y la verdad con la máxima motivación que un profesional de este mundo lo pueda tener, ¿no?
1: Pues con toda la ambición, con toda la energía, con todas las ganas del mundo a plantilla del Sporting este derbi en el Carlos Tartiere. Será el tercer partido de la temporada a domicilio para los rojiblancos y en los dos anteriores el Sporting ganó 0-1 en Tenerife y 1-3 el otro día en el campo de la Andorra. Por tanto, tiene claro Yáñez, tiene claro también toda la plantilla del Sporting que hay que mantenerse, evidentemente, con esa línea de juego y sobre todo de resultados a domicilio, pero que de momento lo que va de temporada, el debe está siendo en casa, en el Molinón.
0: Bueno, lo que he mencionado antes, yo creo que tenemos muchas cosas a mejorar. Nos veo un equipo con muchos recursos, que también lo he dicho antes, en los que, bueno, como equipo, como grupo, pues tenemos que ir perfeccionando, ¿no? Y para eso hay 42 jornadas que todo esto es largo y yo creo que es un proceso en el cual tenemos que pasar, tenemos que ir puliendo, perfeccionando, pero con toda la convicción de que tenemos el equipo, la plantilla. Y los recursos para poder hacer un gran año y conseguir ese gran objetivo, ¿no? Entonces, y con todo el convencimiento de que, bueno, se pueden dar partidos malos, resultados positivos, ¿no? Que parece a veces que

ganar fuera incluso es más difícil, sobre todo con el Sporting, ¿no? Porque al final jugar en casa en el Molinón, con la afición que tenemos, ¿no? Nos da ese empuje que en otros estadios no hay. Eso es una realidad. Y bueno, pero bueno, sí que es verdad que estamos compensando con esas victorias a domicilio, que nos va a hacer es estar ahí y tenemos esa deuda pendiente, ¿no? De mejorar esos registros en casa, ¿no? Sobre todo para que nuestra

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0: Antonio Casas. Ahí para mí es donde sobre todo brilla más a nivel individual el jugador colombiano. Y por otra parte, mencionabas a Julián Calero y creo que tiene un reto por delante que no se asemeja mucho a lo que ha venido viviendo en temporadas anteriores. Como tal, yo creo que con el Levante coge un equipo, un club que venía de un traumático no ascenso. Si recuerdas en aquel playoff que cae en casa en el último minuto de penalti contra el Deportivo Alavés, reconstruye desde lo anímico con un equipo con mucho talento, pero ahora mismo el mercado del Oviedo y esta condición de recién descendido de primera división y esta circunstancia que el director deportivo te dice que mayormente ha podido traer lo que él ha querido, que el jugador ha querido venir. Pues probablemente lo que te da es que partidos como los que te ha hecho el Sabadell este último fin de semana te los vayas a encontrar. Es decir, aquí no vas de tapado. Como tal, vas a llevar el cartel de favorito a lo largo de toda la temporada.
1: Claro,
0: Y
1: claro, claro.
0: evidentemente tendrás que desmelenarte más. Será interesante, creo, ver sobre todo los 11 titulares, a ver si insiste Calero con formar con cuatro centrocampistas para tratar de tener más control. La posición de Alberto Reina, que ha sido motivo de debate por lo poco que está brillando, creo que no es excusa el asunto de las bajas que ha tenido y de hecho Calero no lo ha utilizado así. Creo que la de Carlos Fernández es importante porque le podía dar esta posibilidad de jugar balones en largo, como la temporada pasada destacó mucho en Miranda de Ebro. Isfan creo que en este aspecto no destaca tanto. Chris Ramos no está ni de lejos en su mejor nivel de forma. Y por ese papel de local, yo entiendo que el Oviedo tendrá la responsabilidad en los hombros de, desde el primer momento, tratar de llevar el peso del partido. Y creo que con eso, los partidos que he visto del Sporting, los que ha tenido poca posesión, los que ha tenido que esperar, se sentirá cómodo. Lo que veamos de estos dos equipos en diciembre, pues veremos si es igual, veremos si ha recuperado efectivos y la cintura que tengan los entrenadores también. Si las cosas no funcionan, ahí es donde veremos al Arcamón y a Julián Calero tratar de introducir a otros jugadores que ahora mismo no están teniendo protagonismo, tocar estructuras, no tanto formaciones, sino comportamientos de los equipos en la fase defensiva. Y como digo siempre, llevamos seis, tenemos que llegar a 42.
1: Es
0: Todavía
1: pronto,
0: vamos en
1: pero
0: manga corta en según qué parte del territorio. No hemos puesto todavía la chaqueta de entretiempo. Queda un largo invierno. Otra vez el entretiempo y cuando volvamos a tener el bañador calentando en banda, entonces ya hablaremos de cómo está la película.
1: claro, pero los puntos valen tanto con el bañador de ahora como con el de mayo, ¿no? Y un derbi siempre, evidentemente, queda, marca mucho para los dos equipos. Hablas de las trayectorias. Yo recuerdo hace 3, 4 años, cuando el Oviedo solía imponerse al Sporting en los derbis. Solían cruzarse trayectorias. El que ganaba el derbi luego tenía una racha mala de partidos y viceversa. Solía pasar. Recuerdo los goles de Mosa con el de Johnny, una remontada del Oviedo, que luego a partir de ahí el Sporting de Rubén Baraja fue hacia arriba, el Oviedo hacia abajo. Y viceversa, en otro derbi que también ganó el Sporting. Bueno, veremos lo que pasa porque es un partido trascendental para lo social, para lo anímico, para la prevalencia, ¿no?, del fútbol en el Principado de Asturias, pero finalmente son 3 puntos. Son tres puntos más. Hablabas del Oviedo, Xavi, como uno de los recién ascendidos, junto con Mallorca y Girona. Evidentemente parten con ventajas, son los tres favoritos para acabar arriba en la clasificación. Pero es verdad que el Sporting ha hecho el grupo Orlegui, los propietarios del Sporting, han hecho una inversión económica importante este verano, que al margen de la venta de Dubasín, que eso ha sido un lunar enorme en la gestión deportiva del conjunto sportinguista, pero sí es verdad que han ampliado fondo de armario, hay dos jugadores por puesto. Hay plantilla que se te lesiona Ferrari o viene lesionado, pero tienes a Antonio Casas, tienes a Otero para jugar arriba, Alejo Sarco también puede actuar ahí, tienes varios mediocentros, tienes alternativas. ¿Qué plantilla ves más potente a día de hoy? Porque es verdad que los dos equipos además tienen bajas importantes. Has mencionado las bajas del Oviedo, el Sporting tiene la de Hugo Guillamón, la de Gaspar, no ha podido contar todavía con Jorge Sáenz, Manu Rodríguez se ha perdido algunos partidos, pero bueno, en general, con los equipos que tienen disponibles a día de hoy para el derbi, ¿ves mucha diferencia a favor del Oviedo en cuanto a plantilla, fondo de armario, banquillo y 11 titular que puedan sacar ambos?
0: Sinceramente, si por plantilla tengo que ir nombre por nombre, para mí la diferencia no es tan notable. Otra cuestión es ver qué jugadores están dando el rendimiento esperado y qué jugadores todavía en este punto de la temporada o también por cuestiones meramente tácticas están lejos de este como tal punto álgido. Porque, por ejemplo, en el

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0: Pues empezamos esta edición de martes 22 de septiembre, martes de la semana pre-derby. Ya sabéis, el domingo a las 9 de la noche, Estadio Carlos Tartiere, Real Oviedo, Real Sporting de Gijón. De momento con el Sporting por encima en la clasificación tras su última victoria en el campo de la Andorra y la derrota del Oviedo frente al Sabadell. Pero los derbis ya sabéis que son una atmósfera absolutamente independiente de lo que haya pasado antes y lo que pueda pasar después. Un derbi es un derbi y ahí no importa lo que las dinámicas ni cómo vengan unos y otros. Importa solamente ese momento, ese día y ese encuentro. Por cierto, que el Sporting ya ha sorteado, como os decíamos ayer, las 675 entradas al precio de 25 euros para el partido del Carlos Tartiere. Ha habido un total de 4.003 abonados del Sporting que han intentado hacerse con ellas. Es decir, una demanda de más de 4.000 sportinguistas que querían estar en las gradas del Carlos Tartiere animando al Sporting. Y simplemente van a ser 675, como ya se sabía, con antelación. De hecho, ha habido ya reunión de protocolo de seguridad entre ambos clubes, delegación de gobierno, y esperemos que todo transcurra con absoluta normalidad, como tiene que dar ejemplo tanto la afición de un equipo como del otro, tanto en Oviedo como en Gijón, o en la segunda vuelta cuando se celebre el partido en el estadio del Molinón. En lo deportivo, vuelve Gaspar con el resto de sus compañeros, podría llegar a tiempo al partido del domingo. Conrad sigue con molestias y Nikita Yosifov y Juan Otero han rebajado la carga de trabajo un poco por tema de gestión de trabajo y fatiga muscular. Pero en principio, nadie teme porque Juan Otero y Nikita Yosifov puedan estar a total disponibilidad para su técnico Nicolás Larcamón para el encuentro del domingo frente al Real Oviedo. Y hoy se ha pasado por la sala de prensa uno de los capitanes del Sporting, Rubén Yáñez, que es nuestro protagonista del día.
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1: Las 11 en punto de la noche, muy buenas, bienvenidos a la edición de martes de La Hora Rojiblanca y La Hora Azul de la semana pre-derby. Hoy 22 de septiembre, la parte sportinguista de la noche futbolera de la Radio Autonómica del Principado de Asturias hasta las 12, escucharemos al portero del Sporting, a Rubén Yáñez, uno de los capitanes de la plantilla que ha hablado en nombre de todos sus compañeros en esta semana tan especial para todo el mundo, concienciados de la importancia del partido, no solo por los tres puntos, sino por todo lo que significa jugar con la camiseta del Sporting un derbi en el Carlos Tartiere. También conoceremos el punto de vista de alguien imparcial, de alguien absolutamente objetivo, que ni es el Sporting ni es el Oviedo, pero conoce perfectamente a las plantillas, el juego y la dinámica de las últimas semanas, tanto del Sporting como del Oviedo. Hablamos de Xavi Rodríguez, nuestro compañero de la Liga TV, que narra habitualmente los partidos.

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0: Sporting, más allá de las incorporaciones, creo que todavía este encaje, este cómo hacemos que César Gelabert tenga el peso específico que
1: Eso
0: debe
1: es.
0: tener, para mí es un nombre que debe ser mucho más trascendental de lo que está siendo. En cuanto a las apuestas de mercado, una que desde mi punto de vista tal vez ha pasado un poco desapercibida es la de Aimar Duñabeitia. Probablemente para mí el defensa que está más en forma del Real Sporting con el permiso de Guille Rosas, que Guille como tal, para mí es uno de los laterales destacados de la categoría, fácilmente en un top 3 entraría el lateral del Real Sporting. E insisto, como tal, bueno, los fichajes del Oviedo puede que le den esa más, como tal, como te lo diría, ese cartel mayor. Tiene jugadores que en su pasado reciente han tenido un rendimiento muy positivo en la categoría, un rendimiento destacado, pero como tal, una cosa es lo que te digan los nombres y otra cosa es lo que te diga el conjunto, el equipo. Y aquí es donde yo habitualmente me centro más y es donde me nace esta incertidumbre. ¿Qué versión de los dos equipos me puedo encontrar dependiendo del partido y del rival que tengan enfrente? La apuesta del Sporting creo que viene a corregir lo que tenía la temporada pasada, esta sideral distancia que había entre los Dubasín, Otero, Corredera, Gelabert, Guille Rosas, etcétera, respecto a lo que entraba desde el banquillo y bajaba notablemente el nivel de los jugadores que afrontaban los primeros 75 u 80 minutos del choque. Creo que como tal se da. Te comentaba Duñabeitia, mencionabas a Antonio Casas, y si volvemos a ver su punto máximo de forma logrado en Córdoba, tiene que ser un socio fantástico en el ataque. Me gustará ver también, evidentemente, cuando pueda volver a dinámica Andrés Ferrari. Entonces, siempre habrás escuchado, y los oyentes del programa habrán escuchado, que en esta categoría todo se acaba igualando, que puedes tener un cartelón enorme, que puedes tener esta ayuda por descenso y este músculo económico para acabar haciendo incorporaciones, entre comillas, de campanillas, pero que luego cada partido es una trinchera distinta y cada partido es una oportunidad o puede ser una trampa en el camino. Para mí, más allá de los nombres, sobre todo es la capacidad mental que tenga todo el círculo, desde los órganos directivos hasta el último de los jugadores, y también la cintura y la manga ancha que pueda tener la afición para entender que los procesos son largos, que evidentemente los 3 puntos, el valor de 3 es igual en septiembre que en mayo, pero que probablemente sea más determinante la foto final que la foto inicial, puesto que esta primera es sobre la que tienes que trabajar. Y es la que tienes que mejorar y tienes todo el margen por delante de lo que conlleva una temporada en esta categoría.
1: Es pronto, evidentemente, jornada 7 la que se va a disputar, pero bueno, ya se van posicionando los equipos, los de arriba, los de abajo, y ya vamos viendo un pequeño boceto de lo que puede ser la temporada, aunque luego igual hay sorpresas como el año pasado, el Málaga estaba abajo a estas alturas y mira, acabó ascendiendo a primera. Por cierto, que los tres que ascendieron el año pasado, ninguno era un recién descendido. Málaga, Racing y Depor ya llevaban años en segunda, incluso más abajo, como el caso del Depor y del Málaga. Y mira, dieron la sorpresa. ¿A quién ves fuerte este año, Xavi? Vemos al Castellón como revelación, el Eibar han empezado muy fuertes. ¿Crees que van a aguantar ahí arriba o que al final los del músculo financiero que vienen de primera o los favoritos que ya estaban en segunda, tipo Almería, tipo Las Palmas, Granada, no sé si Sporting, ves que se puedan meter ahí a pelearlo todo?
0: A ver, como tal, no tardaremos mucho, que tal y como te digo que es una competición muy larga, cierto es que las semanas van pasando una tras otra y poco menos que ni te enteras. Dentro de no mucho ya empezaremos a hablar de ese mercado de invierno. Y si por un casual los recién descendidos pues no acabaran encontrando el resultado deseado y tuviesen la oportunidad, se les presupone mayor que otros equipos de hacer incorporaciones y de hacer mucha variación en la plantilla, pues tal vez las dinámicas que estamos viendo ahora mismo tal vez acabarían dando un giro de volante importante, ¿no? Yo como tal, yo creo que el Castellón esta temporada no lo podemos considerar un equipo tapado, por ejemplo, visto todo lo que fue capaz de hacer en cuanto al volumen de juego, en cuanto a la capacidad de repartir los goles. La dinámica que llevó con Pablo Hernández hasta el final y la dinámica con la que ha empezado esta temporada, yo creo que le ubican ya como

0: Uno de los claros favoritos y para mí, hasta ahora, el equipo que mejor está jugando en esta categoría con muchísima diferencia, con muchísima diferencia. Luego, claro, nos podemos encontrar incluso con sorpresas. Ahora mismo el Sabadell ha tenido una terrible noticia con la lesión de larga duración de Nicolás Joaquini, que era un delantero que había llegado para intentar darle un poco más de eficacia de cara a portería, pero resulta que el primer partido lo juega sin él, que aparece en el campo con muletas, y el Sabadell marca 3 goles al Real Oviedo. ¿Quién te dice que un equipo recién ascendido como este no es capaz de alargar esta gran dinámica de juego, de fortalezas hasta el final de temporada, como ya había años anteriores en el Albacete de Rubén Alves, en el Racing de Ferrol,
1: O el Burgos el
0: que
1: año
0: también
1: pasado, mismamente.
0: recordarás? Exactamente, con lo cual, eso nunca se sabe. Yo como tal, ahora mismo creo que el Castellón es un equipo que no veo saliendo yo de entre los 6 primeros clasificados. Como tal, el Eibar me gustará verlo, porque si tiene a todos sus futbolistas sin problemas de lesión, creo que va a ser un rival que se puede atragantar mucho a cualquier equipo de la categoría. Y como tal, yo entiendo que el Mallorca, la chita callando, probablemente con más oficio que brillo, hombre, pues está obteniendo resultados más que positivos. Tiene a un delantero que probablemente esté ahora mismo en el mejor nivel de la categoría en cuanto a goleadores, que es Adrián Fuentes. Creo que te acaba marcando mucho como rival, pero también desde el momento en que forma parte de tu plantilla, la manera en que afrontas los partidos. Y como tal, las certezas para mí, sobre todo Castellón y Mallorca. A Eibar me gustará verlo. El Almería, como tal, creo que tiene un debe a corregir, que es el asunto de los partidos que de la nada ofrece un rendimiento muy bajo, en particular lejos de su casa. Había partidos la temporada pasada y ya ha habido partidos esta temporada donde creo que no ha estado a lo que se le pide a un equipo con la plantilla que tiene. Y de momento los nombres son estos. También te digo, si por un casual te apetece llamarme por febrero, pues igual tiramos 4 nombres distintos, que sería bastante probable que sucediera algo así.
1: Pues ojalá puedas meter ahí con un análisis.

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0: Bueno, vamos ahora con una tertulia especial, un 28 kilómetros que hacíamos antaño en otra emisora con un gran sportinguista como Loren Castro, conocido por todos los oyentes. Hola Loren, ¿qué tal? Muy buenas.
1: ¿Qué tal, Juan? Muy buenas. Encantado de estar otra vez por aquí. Muy buenas noches a todos.
0: Igualmente. Y un gran oviedista de toda la vida, conocido por los oyentes de la radio en el Principado de Asturias, vamos, de sobra. Ángel Fernández, ¿qué tal? Muy buenas.
2: Hola, ¿qué tal? Saludos a toda la audiencia y bueno, pues encantado aquí de volver a veros ahí las caras. No os puedo decir que esté encantado de que haya derbi, porque estuvo muy bien la temporada pasada, la verdad, si no hubiera sido por los malos resultados en general del Oviedo, pero bueno, también está muy bien, ¿eh? Yo creo que el que lo volvamos a disfrutar me parece importante y bueno, pues que además se presenta bonito, viendo cómo viene el fin de semana pasado y viendo cómo ha empezado la liga.
0: Hombre, se presenta bonito para nosotros, Loren, para los sportinguistas. Venimos de ganar, estamos por encima de la clasificación, la presión la tienen ellos porque vienen de primera, juegan en casa. Yo lo veo con mucha calma, este derbi.
1: Bueno, hombre, yo entiendo la preocupación de Ángel porque seguramente estaría intentando escuchar la música de la Champions y estar viajando por Europa, que era el objetivo a estas alturas de la temporada pasada para el Oviedo, ¿no? Y ahora, bueno, pues tienen que superar este trance y volver a la segunda división y recibir, en este caso, al Real Sporting el próximo domingo. A ver, los derbis son lo que son. Siempre digo que no tiene importancia lo que haya pasado la jornada anterior. Es cierto que el Sporting tiene esa inercia positiva, la victoria ante la Andorra, y que el Oviedo cae ante el Sabadell, ¿no? Pero es que aunque los resultados hubieran sido contraste de resultados, que el Sporting hubiera perdido y que el Oviedo hubiera ganado, yo creo que tampoco tendría mucha importancia, porque yo creo que en el derbi empieza todo un poquito de cero. La única ventaja que le veo yo al Sporting, y creo que esto es algo que muy probable.

0: probablemente la gente de fuera lo pueda entender. Hablo de la gente neutral, que seguramente se pueda apuntar a este derbi asturiano por la hora, porque no hay primera división, porque creo que es un horario para ver un buen encuentro, así lo espero. Es que dentro del Real Sporting de Gijón hay asturianos, hay gente de la cantera que ya han tenido muchos derbis. Y en el Oviedo, pues quitando a los dos centrales, diría que Reina, pocos más han vivido un derbi, ¿no? Y creo que eso también le puede facilitar un poquito más las cosas al Sporting, dentro de la plantilla, me refiero.
1: Ángel, en
0: Tenemos
1: cuanto
0: a
1: a
0: Enzo Pérez, que es
1: asturianía,
0: el mejor
1: ahí gana el
0: centrocampista del
1: Sporting por
0: Oviedo ahora
1: goleada, ¿eh?
0: mismo. Yo os decía que tenemos a Enzo Pérez, que es el mejor centrocampista del Oviedo ahora mismo, el chavalín, ya convocado por selecciones y tal, y Enzo lleva los derbis en la sangre, porque es hijo de Óscar Pérez, que ya vivió en su día unos cuantos, ¿no? Así que, nada, yo eso no me preocupa, ¿no? Yo tengo un factor de confianza. Cuando subió el Oviedo a primera, yo estaba aquí en el mismo sitio en el que estoy ahora, no en el mismo banco, en la misma calle, pero en la misma ciudad, en Pontevedra, que es donde voy a estar trabajando este fin de semana, que no voy a poder ver el derbi en directo, digamos, físicamente, ¿no? Lo veré por la televisión, por el smartphone, por donde pueda, pero aquí estaba cuando celebramos el ascenso, con lo cual creo que Pontevedra es un sitio talismán para mi relación con el Oviedo y creo que vamos a ganar sobradamente por ese factor pontevedrés y porque el Sporting a mí no me asusta, tampoco. El otro día ganaste de aquella manera, ahí, sufriendo un montón contra el Andorra, que de hecho hasta que entró el segundo gol yo creo que estaba la cosa ahí, sin ser un gran Andorra. Lo malo viene en que el Oviedo, sin ser un gran Sabadell, desde luego dio la cara peor de lo que va de temporada este fin de semana, ¿no? Pero bueno, yo creo que hay que seguir teniendo confianza en los chavales. El factor asturianía, ese que dijo, que este año estoy súper orgulloso de que hay, esto siempre va un poco al revés, ¿no? Cuando uno no tiene y el otro tiene, pues evidentemente el que tiene es el momento de presumir, ¿no? Otros años ha habido que el Sporting no tenía prácticamente asturianos y el Oviedo tenía más, este año el Oviedo tiene poquitos, pero ese factor también, los asturianos se ponen mucho más nerviosos en el derbi, así que tampoco pasa nada. Yo casi prefiero tener tíos ahí con hielo en las venas que me vengan de Burgos o de Valladolid.
1: No, no sé a qué temporada te referirás, porque yo te recuerdo, Loren, un derbi habiendo más asturianos en el Oviedo que en el Sporting. No sé, Diegui Johannesson, cuando estaba Borja, el mago del Requesón, pero poco más. El Sporting siempre tenía la Hornada de la Asunción, Pedro Díaz, Nacho Martín, Queipo, tal. No sé, a mí me suena siempre muchos más asturianos en el Sporting que en el Oviedo, Loren.
0: Sí, hombre, básicamente sí, ¿no? Nosotros tuvimos que vivir una circunstancia hace unos años con una alineación sin un solo asturiano en un encuentro, no era un derbi, por supuesto,
1: Correr,
0: con Paco Herrera,
1: con Paco Herrera, eso es.
0: y pusimos el grito en el cielo, pusimos el grito en el cielo. Así que, y eso, ya repito, fue una alineación sin más. Que evidentemente luego a lo largo del partido se metieron dos asturianos al terreno de juego, con lo cual ni siquiera se terminó el partido sin asturianos, ¿no? A ver, no sé, a ver, estas
1: Yo
0: cosas.
1: quiero ganar, me da igual
0: No,
1: que haya asturianos o
0: sí,
1: no,
0: no,
1: yo
0: no,
1: quiero
0: no,
1: ganar.
0: eso, fíjate, es lo que te iba a decir. Yo creo que es circunstancial, vamos a ver. No por asturianos, yo lo que decía antes es que el ambiente dentro del vestuario es más contagioso si hay alguien que ya haya vivido varios derbis en primera, en segunda, en juveniles, en cadetes, como le puede pasar a Guille Rosas, a Diego Sánchez, a Gaspar Campos, a Nacho Martín, etcétera, ¿no? Yo creo que ahí se puede contagiar un poquito el ambiente, pero fíjate, fíjate, nuestro entrenador, que no sabe, ¿no?, que es un derbi asturiano, lleva contagiado desde hace semana y media. Desde hace semana y media, en la previa del encuentro ante el Andorra, se le pregunta por el derbi y en vez de esquivar y decir, no, no, no, no me habléis ahora del derbi, que primero viene el Andorra. Dijo, sí, aquí ya se está hablando del derbi, ya sabemos lo que es el derbi. Y al término de la rueda de prensa, en la misma rueda de prensa, al término del partido ante el Andorra, volvieron a preguntarle por ello y volvió otra vez a decir que está
1: Ya
0: encantado.
1: está, que ya estaban jugando el derbi, dice, ya
0: Ya
1: lo estamos
0: están,
1: jugando.
0: exacto, la frase fue, ya estamos jugando el derbi. A mí eso me parece, más allá de que estará muy orgulloso de su tierra, a mí me parece eso de haber nacido un pumarín en el llano. Es la sensación que me
1: A
0: dio,
1: mí
0: con lo cual estoy
1: me
0: encantado,
1: parece
0: ¿eh?
1: tribunero. A mí me parece tribunero, que ya me lo ha parecido en otras
0: Bueno,
1: ocasiones aquí el argentino este
0: bueno.
1: que tenéis, el Arcamón y tal, pero a ver si va a ser ahora de la camotra y vivir los derbis o de fiares y tal. Es un tribunero como la Copa
0: Bueno.
1: Espino y está vendiendo la moto ahí como un campeón, como Calero, también, que Calero es bastante tribunero, bastante películas, pero yo creo que lo veo también. O sea, al final, cuando llega este partido que todos tenemos, al final, yo creo, tantas ganas, ¿no? Porque antes todos tenemos todas las ganas del mundo, después
0: el que pierde pues prefiere que no se hubiera jugado derbi, que no lo haya entre 15 años más, ¿no? Pero antes de que se vuelva a disputar el partido, yo creo que después, además de estas temporadas que no lo hemos tenido, yo creo que todo el mundo está con ganas, todo el mundo está muy enchufado, y en el vestuario de Oviedo yo creo que era un poco la sensación esa también, ¿no? Porque yo escuchaba a jugadores en este principio de la semana y después del partido de Sabadell diciendo eso, bueno, oye, hemos hecho un mal partido en Sabadell, punto de aparte, porque lo que viene es otra cosa, es otro partido, es un partido muy especial, evidentemente, y hay que afrontarlo así, porque desde luego el Oviedo no debería poder permitirse en sus aspiraciones este año, que nos hemos pasado el verano diciendo que había hecho un mercado fantástico, y luego el mercado a la hora de ponerse a jugar, pues con sí, con sa, o por momentos, pero yo creo que bueno, para las aspiraciones que tenía este año el Oviedo, con esa plantilla, estar arriba desde el principio, no le vendría bien encadenar otro mal resultado y que encima ese mal resultado tenga el efecto moral negativo que tiene el palmar contra un Sporting.
1: Bueno, a ver qué pasa en ese derbi. Estamos todos con ganas de que llegue el domingo a las 9 de la noche. Hablabais de los no asturianos en el Oviedo. Lo que pasa que yo, echando la mirada atrás, digo, al final, los más motivados en el Oviedo pues han sido un vasco como Aulestia, Toché, no sé si era de Murcia o de dónde era, Toché, Bolaños, cántabro, Cristian Fernández. Al final son los que no son de Asturias los que más se motivan, se ultramotivan y más parece que odiaban al Sporting con esa famosa bufanda que no vamos ahora a recordar en el ayuntamiento oficial de la ciudad de Oviedo, del
0: Es un
1: porterito
0: poco lo que
1: vasco.
0: os iba a decir, o sea, al final Toché no era asturiano y es más oviedista que ninguno y ha pasado a ser un símbolo que además os irrita y os pica especialmente cuando veis ahí la foto del brazalete arriba que enseñó
1: Por
0: aquel día,
1: eso,
0: ¿no?
1: oye, igual Aldasoro se convierte en un emblema antisportinguista ahora, o Calvo, o quién sabe, quién sabe.
0: Las leches, o sea, del lío aquel, digo, cuando hubo la pelea en el campo y tal, era Aaron Escandell también, ¿no? Estaba Aaron ya de portero, me lo digo, era otro portero al que le
1: Femenías,
0: calentaron.
1: femenías,
0: Sí,
1: femenías.
0: era femenía, sí,
1: Femenías.
0: era femenía, era femenía.
1: Pero bueno,
0: Estaba
1: Cristian
0: pensando yo si
1: Rivera,
0: teníamos.
1: de aquí, de Gijón, que dices, entiende. A ver, no entiendo que haya hecho lo que hizo, evidentemente, ni lo voy a justificar, pero entiendo la motivación, cómo se puso. Pero claro, que venga uno de Murcia, otro de Santander, otro de un pueblo de Vizcaya, tal, a ser los más oviedistas y más intersportingistas, a dar ejemplo a los asturianos del
0: Bueno, pero
1: Oviedo, ¿dónde van? ¿No?
0: ya sabéis que son dos clubes, ¿eh? No lo quiero personalizar en este caso en el Oviedo, yo creo que a lo mejor un poquito más, pero yo creo que es el caso de los dos clubes, ¿no? Al final, cuando tú te metes en la órbita del Oviedo o en la órbita del Sporting, sobre todo cuando las cosas ruedan bien, los jugadores ya sabéis que cuando las cosas ruedan mal, pues a veces lo más fácil es desconectar y pensar que la temporada que viene me voy a jugar al Panathinaikos de Grecia, por decir algo, ¿no? Y aunque el Panathinaikos, que yo sepa, creo recordar que era básquet y no de fútbol. Pero bueno, pero hay
1: Menos,
0: gente que, los jugadores que tienen raza, que lo sienten de verdad, que les gusta el fútbol, que les gusta esa piquilla, esa tensión, ¿no? Al final se meten en un vestuario, Oviedo Sporting, y una semana como esta, es imposible que no lo vivan, ¿no? Es imposible que no suden sidra, porque es que al final la asturianía se mete también en cosas y en momentos como este, en el que ves que toda la gente, que toda la región está movilizada y polarizada, quiero utilizar la palabra polarizada para bien, ¿no? En el sentido de que estamos todos focus, como se dice ahora, en el partido y todos viviendo con los colores.
1: Pero no, no solo Asturias, ¿eh? Ángel, perdón, no solo Asturias, y Lore lo sabe también, que colabora con medios nacionales, el impacto es nacional, aprovechando que no hay fútbol en primera, ya lo hace también el sorteo del calendario un poco teledirigido, para que cuando no hay liga en primera, pues pongan el plato fuerte del año, que será un Sporting Oviedo, un Las Palmas Tenerife, me imagino, ¿eh? Pero el impacto, domingo, prime time, 9 de la noche, lo va a ver toda España, van a abrir los programas nocturnos nacionales con el Sporting Oviedo, seguramente, o el Oviedo Sporting. Eso, Loren, está medido y en teoría, pues mediáticamente va a ser un espaldarazo brutal para el que gane.
2: Sí, vamos a ver, un Sporting Oviedo, en este caso que no hay primera división, es perfectamente comparable con un derbi madrileño o un Sevilla Betis, ¿no? Yo creo que son duelos y son derbis que le gusta ver al aficionado neutral por toda la pasión, por todo el ambiente, bien sea en este caso en el Carlos Tartiere, como sea en el Estadio del Molinón Enrique Castro Quini, coincidiendo con ese horario y que además no le va a molestar el no poder ver a su equipo, pues se seguro, seguro que va a estar recogido a nivel nacional y como tú dices, ¿no? Va a terminar a una hora en la que empiezan esos programas deportivos nocturnos prácticamente sin noticias, más allá de la selección y las cuatro pildoritas que te dejan los grandes, se abrirá con el resultado del Carlos Tartiere, sin ninguna duda.
1: Pues seguro que sí. Y nosotros, por supuesto, aquí en la hora rojiblanca y también en la hora azul abriremos con todo lo que haya pasado el lunes a partir de las 11 de la noche. Loren Castro, como siempre, un abrazo, gracias.
2: Un placer, gracias.
1: Ángel Fernández desde Pontevedra, cuídanos a un amigo común que tenemos Loren y yo que está por ahí, Jorge Urlé, ¿eh? dirigiendo
2: Sí,
1: temas de
0: hombre,
1: protocolo.
0: acabo de estar con él, acabo de estar con él, ahora le contaré que hemos estado haciéndonos una foto para mandárselo a otro amigo común que tenemos también, que seguro que vosotros, si no es amigo, lo conocéis bien, que es José Ramón Tuero,
1: Ay, que
0: actual
1: te
0: candidato
1: perdemos
0: a las
1: ahí.
0: primarias del Partido Socialista en México.
2: Nos conocemos todos,
1: Eso.
2: la conquista en Pontevedra. Oye,
1: El
2: ¿sabéis la
1: derbi
2: movida que hay
1: se ve en
0: aquí,
1: Pontevedra.
0: no? ¿Sabéis la movida que hay aquí? Que el Pontevedra juega contra la Ponferradina, si no me equivoco, este fin de semana. Juegan Pasarón, y Pasarón es el sitio por el que pasa el circuito de la final del Campeonato del Mundo el domingo por la tarde de triatlón. Es decir, no se va a poder aparcar, lo he estado leyendo hoy, no se va a poder aparcar y se está recomendando, se ha intentado aplazar el partido, la liga creo que no lo ha permitido, y al final toda la gente que venga al Pasarón, al campo a ver el Ponte, y que venga a ver al rival del Ponte, que insisto, creo que la Ponferradina, se les está diciendo que tienen que aparcar donde puedan y dirigirse andando al campo, que es un paseo precioso, en fin, por aquí, por el paso del Río Lede, por Pontevedra. Pero la verdad es que tenemos tomada la ciudad con 5.000 deportistas, y el domingo por la tarde, directo también en Teledeporte y para todo el mundo en diferentes cadenas, es la final, la gran final, la última carrera del Mundial de Triatlón. Y hay un lío gordo aquí por eso, porque al final le hemos cortado. Imaginaros en Gijón, que juega el Sporting contra cualquier otro equipo, vamos a poner el Racing de Santander, que arrastra a mucha gente, y que tenemos todo el entorno del Molinón cerrado porque hay un triatlón. Imaginaros qué lío, pues ese lío lo montamos aquí con el triatlón y el fútbol de Pontevedra
1: Pues
0: el
1: ánimo
0: domingo.
1: y que salga todo bien. Y sobre todo que veamos un buen derbi el domingo del Carlos Tartiere. Ángel Fernández, Loren Castro, gracias, un abrazo.
0: Abrazo.

Bueno, pues el debate, la tertulia directamente entre, en este caso, dos sportinguistas, me incluyo, y un oviedista, dos cracks como Loren Castro y Ángel Fernández. Tiempo ahora, en un momento, para la actualidad también del Sporting Atlético, de la mano de otro crack como Íñigo Tobajas.

0: Últimos minutos de la hora rojiblanca de hoy, martes, para hablar de la actualidad del filial del Sporting y de la cantera de la escuela de Mareo. 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Y con nuestro especialista Íñigo Tobajas. Hola Íñigo, ¿qué tal? Buenas noches.
1: Hola, muy buenas noches, Juan. Pues sí, aquí estamos. Nosotros no descansamos, aunque merecidos lo tienen los de Casa Yoli, así que, pero nosotros seguimos al pie del cañón.
0: Bueno, y para contar el pleno de victorias del Sporting Atlético, líder de la categoría, 3 de 3, bueno, mejor no podía empezar.
1: No, la verdad que está siendo un comienzo soñado y además, bueno, pues la primera piedra de toque, porque hasta ahora habían sido rivales con todos los respetos. De menor, digamos, rango, pero ahora mismo nos llega nada más y nada menos que Lealtad de Villaviciosa, un recién descendido. Y bueno, pues un buen partido, un partido serio, un partido, pues lógicamente, más trabado, más disputado que en otras ocasiones, pero el Sporting superior al final encontró el premio en forma de gol del lateral izquierdo Pablo García y merecedor de la victoria por fútbol, aunque en las ocasiones sí que es verdad, las defensas estuvieron muy bien, tanto de un equipo como de otro.
0: Bueno, pues tercera victoria consecutiva en tres partidos del Sporting Atlético de Óscar López, 9 puntos en la clasificación y ya va marcando distancia con los teóricos rivales directos, con alguno de ellos.
1: Sí, bueno, a ver, estamos empezando, pero efectivamente todo el mundo está pinchando y de momento el Sporting Atlético no, ¿eh? Vuelve a tener una buena
0: Bueno,
1: piedra de
0: el Colunga
1: toque.
0: tampoco, que es, digamos, el equipo revelación de momento.
1: Sí, está siendo el Colunga, el equipo revelación esta temporada de momento, también con pleno de victorias, que es, bueno, pues algo que llamativo en este caso, pero sí que la gente se está dejando puntos, ¿no? El Caudal tiene 6, el Langreo tiene 4.
0: Claro, Covadonga, por ejemplo, tiene 7 de 9, que no está mal. Bosconia también se ha dejado 2 puntitos. Bueno, está la cosa todavía empezando, pero ya es importante. Todo suma, desde el principio.
1: Sí, luego son los típicos puntos que te acuerdas de ellos cuando al final haces tus cuentas y no te salen y no te estás acordando de la jornada 5 en la que, bueno, pues tuviste ese tropiezo que no.

0: esperabas, etcétera, etcétera. Al final, todos los puntos cuentan y el comienzo de este Sporting Atlético con un fútbol además muy vistoso y con los futbolistas muy enchufados, pues se está dejando notar y de momento, bueno, líderes, que hacía tiempo que no estaba el equipo así.
1: Sí, señor. ¿Contra quién juegan en la cuarta jornada este próximo fin de semana, Íñigo?
0: Bueno, pues la cuarta jornada con amigos de esta casa. Van a disputar el partido en el Muro de Zaro el domingo a las 12 del mediodía, Avilés Stadium, Sporting Atlético.
1: Bueno, pues a ver, Borja Iglesias con el corazón dividido. Bueno, no creo, porque él es el presidente del Avilés Stadium, será lo primero lo suyo, pero reconocido sportinguista. Mira, todavía ayer estuvo con nosotros aquí en la tertulia de la afición de la hora rojiblanca. Domingo a las 12, buen partido del Muro de Zaro, Avilés Stadium, Sporting Atlético. Y por ampliar, cantera de Mareo, Sporting Femenino, ¿cómo va? ¿Qué ha hecho este fin de semana, Iño? ¿Qué me cuentas?
0: Bueno, pues el Sporting femenino, la verdad que ha dado una sorpresa, una muy grata sorpresa, porque ha vencido por 1-5, nada más y nada menos, en el campo del Vitoria, en tierras gallegas, en el Víctor Fernández Alonso. Y bueno, pues la verdad que ha sido un partido muy completo. Sí que es verdad que en el minuto 62 iban empatadas a uno. Se adelantaron Nayara por las rojiblancas, empató Cándel en el 62 y luego en los últimos minutos fue un vendaval rojiblanco con goles de Yaiza, de Daniela y dos de la delantera centro de Bartels. Y bueno, redondeando un buen comienzo, 3 partidos, 6 puntos. La verdad que el conjunto de Chus Viña también está muy bien.
1: Muy bien, pues nos alegramos un montón también de la goleada, de que vaya bien las cosas en el Sporting femenino, al que vamos a hacer seguimiento también con Íñigo Tobajas cada martes junto con el Sporting Atlético. Íñigo, gracias como siempre, un abrazo hasta el martes.
0: Muchísimas gracias a ti y un abrazo para ti y para todos tus oyentes, Juan.

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Y os contamos ahora información de servicio. Antes os adelantábamos que había habido la reunión del dispositivo de seguridad en delegación de gobierno. Pues lo más importante es lo siguiente. Quien vaya con la grada de animación, creo que son 100 entradas, tiene que estar a las 18 horas en el Molinón para subir al autobús ya con la entrada y pasar a formar parte del dispositivo policial con salida a las 18:50, ¿eh? Pero tienen que estar los miembros de la grada de animación a las 6 de la tarde en punto en el Molinón para iniciar la salida con el dispositivo policial a las 7 menos 10 de la tarde. Y el resto de aficionados del Sporting con entrada pueden ir a la zona de la Facultad de Derecho del Cristo en Oviedo y llegar allí cada uno como crea conveniente. Y se va a poder dejar allí los vehículos en el recinto habilitado para estar a partir de las 6 de la tarde. A esa hora se va a proceder al reparto de entradas y a las 7:30 se va a iniciar el camino al campo con el cordón policial correspondiente. Aconsejan además ir con tiempo, tomando como referencia las 6 de la tarde para que el reparto de las entradas sea eficaz. Allí es donde la van a recoger los 575 aficionados abonados del Sporting que han conseguido esas entradas en el sorteo del club. Y las van a recoger, como digo, allí en el parking de la Facultad de Derecho en el Cristo, en Oviedo. Los de la grada de animación tienen que estar a las 6 en el Molinón y van por otro cauce. Bueno, aquí lo dejamos. Ahora llega la parte oviedista aquí en RPA. Ahora llega la hora azul con Pelayo Durán y nosotros volvemos mañana miércoles a partir de las 11 de la noche, momento en el que la hora rojiblanca va a volver a empezar. Gracias, hasta mañana, adiós.

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1: Son las 12 en punto de la noche y comienza La Hora Azul, de la mano de un servidor, Pelayo Durán. En el programa de hoy acabaremos de vislumbrar lo que había ocurrido el domingo pasado ante el Sabadell para el desastroso resultado que cosechamos de la mano de Jaime Gutiérrez, como es habitual, con los datos que nos concede nuestro compañero Big Data RO, y también empezaremos a caldear un poco el derbi con nuestro amigo Adrián Bernárdez de La Voz de Asturias.
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0: Y seguimos con la hora azul, seguimos con el pospartido que dejamos abierto ayer, porque no nos dio tiempo a analizar, como de costumbre, los datos que nos ofrece Big Data RO y nos interpreta nuestro colaborador habitual, Jaime Gutiérrez. Muy buenas de nuevo, Jaime, ¿qué tal?
1: ¿Qué tal, Pelayo?
0: Pues ya lo dije ayer, pues no tan bien como otras semanas, después del partido del domingo, la verdad. Y bueno, me fastidia tener que seguir hablando de él, pero a ver, si queda esto en el casillero hay que sacarlo, pero ya verás que la segunda mitad de la sección vamos a estar a lo importante, porque lo importante de todos los años en segunda división es el derbi, Jaime. No sé si tienes nervios ya para que llegue.
1: Sí, o sea, desde el partido contra el Sabadell, escuchando el partido, escuchando los comentarios, decía algo muy cierto Esteban al final del encuentro, que es que por suerte o por desgracia, yo creo que más bien para el equipo por suerte, es que entrar en semana de derbi es un camuflaje respecto a lo mal que lo has hecho contra el Sabadell. Y todo eso se va para atrás. Entonces creo que es muy importante que el equipo se mentalice de que no es un partido cualquiera, de que sí que son 3 puntos, pero que es un partido que une a todo el oviedismo y que une realmente a todo el Principado de Asturias en rivalidad. Entonces,
0: Total.
1: más allá de eso, es un partido que necesita el Real Oviedo ganar por la situación en la que se encuentra y por todo lo que viene alrededor, porque una victoria en un derbi te sube la moral, una barbaridad, no solo a ti, sino a toda la gente que te apoya, a los aficionados. Entonces, pues es un partido muy, muy, muy importante y muy vital para Calero.
0: Y además que va a ser de los partidos más mediáticos de la semana porque estamos en parón de selecciones y realmente es de los más importantes que hay en el panorama mundial, yo creo.
1: No, no, eso por supuesto. Me parece que, no sé yo si habrá mejores partidos el fin de semana y más cuando estamos ahora en semana también de selecciones.
0: Por eso, por eso. Bueno, ya hablaremos de ello más adelante. Ahora hay que meternos en lo que nos importa, en criticar. Ser benevolentes, pero criticar, una crítica constructiva sobre lo que vimos el domingo en Sabadell. Para antes de empezar con los datos más precisos y individuales, te quiero preguntar cómo viste al equipo en general.
1: Mal, no te puedo decir que he visto algún síntoma de mejora o algún síntoma positivo, obviamente, en acciones individuales, en alguna situación de partido, en los primeros 15 minutos de la segunda mitad, quizás. Pero en líneas generales el equipo no ha estado bien. No es algo, es algo que me preocupa, porque el Real Oviedo contra el Valladolid tampoco hizo muy buen partido, pero cumplimos, y parece que contra equipos, sí que es verdad que el Sabadell venía mucho mejor que el Valladolid, pero contra equipos que tienen una menor calidad que nosotros, sí que podemos sufrir sin tener, podemos, perdón, podemos recibir muchas oportunidades sin sufrir, pero contra el Sabadell ha sido todo lo contrario. El equipo no ha estado bien, a nivel personal está claro que no está bien, pero yo creo que la principal razón por la que no está bien es porque los que tienen que manejar el balón, los que tienen que crear el juego, no están sabiendo hacerlo, ni Reina ni Villahermosa. Para mí los más decepcionantes están siendo Villahermosa y Yunes, para mí están siendo los peores también, junto a Juan Cruz. Entonces el medio del campo es inexistente con balón. A partir de ahí, cuando el Oviedo recupere esta faceta, el equipo se puede echar hacia adelante, como los buenos minutos que hemos visto contra Granada, como los buenos minutos que hemos visto contra el Burgos, y si podemos crear una idea de juego a partir de eso, bien, pero el equipo ahora mismo es un equipo sin personalidad.
0: De lo que veníamos hablando semanas atrás, el centro del campo que destacas tú, ya era algo a reforzar, ya estábamos alarmados en los últimos partidos, incluso en el Zorrilla, que dominamos absolutamente el encuentro, pero de lo que presumíamos, el pilar que encontrábamos en nuestro equipo, en nuestra infraestructura, era la defensa, era la portería cero, era la contundencia de los centrales, las ayudas de los laterales, el buen momento de Aizar, el buen momento de Samu, aunque Calero siga apostando por Juan, del que sí que habíamos visto alguna cosa en la que flojeaba, y este domingo en Sabadell no hemos visto esta defensa.
1: Bueno, principalmente a nivel individual ninguno de los cuatro en defensa estuvo sólido, ninguno estuvo bien, pero también a nivel estadístico hay que tratar que, bueno, que con Big Data RO me permitió tener algunos datos como que tenemos a partir de este partido, bueno, todas estas jornadas, 7,20 expected goals del rival, es decir, nos tenían que haber metido 3 goles más, y después on target, es decir, a portería, son 5,85. Es decir, Aaron Escandela hasta el partido contra el Sabadell tenía algo más de un 60% de paradas a portería, que es una barbaridad cuando la mayoría de los porteros de nivel tienen un 20-30%. Ahora ya ha vuelto a bajar ese porcentaje por los 3 goles encajados en Sabadell. O sea, pero es que no nos habían creado hasta el momento tantas oportunidades en estas primeras jornadas, pero las oportunidades que nos creaban eran muy claras. Entonces eso llevaba a que Scandell tuviera un porcentaje demasiado alto. Más allá de eso, creo que sufrimos mucho cuando corremos para atrás, dejamos demasiado espacio y llegamos muy tarde a los balones, sobre todo el otro día. Quizás es algo esporádico y que solo pasa contra el Sabadell. Pero hay muchas cosas que reforzar en defensa, más allá de que estamos muy, muy flojitos a balones disputados. Y no me preocupa del todo porque creo que ha sido solo un partido, pero sí que es verdad que hay que reforzar mucho.
0: Porque, ¿cuál crees que es la solución? Hablo en cuanto a esquema. La vuelta de Costas, cambiar a Juan Cruz por un perfil más ofensivo, pero que sea un cambio defensivo, porque Samu al final es el perfil teóricamente ofensivo, pero que está rindiendo mejor en defensa en los partidos que juegan. ¿Cuál crees que es la tecla que hay que tocar en defensa?
1: Es difícil, ¿no? Es difícil porque teniendo en cuenta todas las estadísticas y todo lo que estamos viendo del juego, no sabemos cómo puede encajar David Costas, por ejemplo, cómo podemos encajar el equipo sin uno de los mediocentros defensivos. Primero de todo, ninguno de los mediocentros defensivos, ni Aldasoro ni Younes, está dando un nivel esperado ni está dando un equilibrio en defensa. Sí que es verdad que a mí Aldasoro me gustó más que Younes el otro día y que estuvo más activo, más cumpliendo un rol de todo terreno, recuperando algún balón que otro. Sin embargo, ninguno de los dos está mostrando un buen nivel. Más allá de eso, estamos concediendo demasiado espacio al rival en zona de tres cuartos, en nuestro campo. Esto nos está condenando. ¿Por qué? Porque no estamos defendiendo de una manera precisa ni eficaz. Es decir, es que al conceder espacios, el rival tiene la capacidad de poder tener más tiempo para decidir qué hacer con el balón. Entonces, cuando se le concede tantos espacios, sobre todo a jugadores que tienen la suficiente como calidad como para hacértelo, del Sabadell hablábamos el otro día de Kouamet, si no me equivoco, que se llama. Que nos la lió porque los espacios que la dejábamos eran demasiados. Es decir, en el primer gol y en el tercer gol, y
0: Perdón,
1: después de
0: inciso,
1: un balón
0: tengo
1: parado.
0: entendido que queda sin contrato. Yo voy a ir tirando ya datos para David Fernández que vaya apuntando.
1: Sí, ya lo habíamos comentado la semana pasada, que es uno de esos jugadores a los que hay que tenerles vigilados, y el Real Oviedo no lo estuvo. Es culpa general, también es culpa de Calero, porque quizás el sistema no está funcionando, el sistema está dejando demasiado espacio entre defensa de medio del campo y medio del campo de ataque. Un equipo demasiado alargado, pero sin profundidad.
0: Totalmente. Comentabas respecto al Dasolo en el centro del campo, lo que opinabas de él, pero es que después le vimos de lateral derecho. Y eso que tenemos tres efectivos en esa posición. Si es verdad que Nacho Vidal se encuentra recuperándose de la operación, pero seguíamos teniendo otro efectivo de ese perfil en el banquillo y se apuesta por cambiarle el rol al Dasolo y retrasarlo al lateral derecho. ¿Cómo viste esto?
1: Es extraño porque es como que no le quieres dar confianza a David Jiménez. Más allá de poner a Aldasoro en una posición que no es la habitual, que solo ha jugado una vez y ha sido en pretemporada, no lo llegué a entender. Sí que es verdad que Aldasoro jugó bien, tuvo buenos minutos en lateral derecho, tuvo un par de combinaciones buenas en las que el Real Oviedo dio un poco, aunque después terminaron en nada. Me parece que no estuvo mal en esa posición, porque al fin y al cabo un medio centro, aunque no sea el más técnico, sabe manejarse y tener la lectura de juego correcta. Aunque sí que es verdad que yo no entiendo por qué no se pone a David Jiménez cuando perfectamente puedes dejar al Dasoro en medio del campo para cubrir y dar más equilibrio al equipo y no lo entiendo muy bien. Al igual que no
0: Claro.
1: entiendo por qué Enzo Pérez entró tan tarde.
0: Ahora hablaremos de eso, pero primero quiero entrar en un tópico del fútbol que muchas veces es injusto y todos los laterales derechos están cansados de escucharlo, pero siempre se dice que la posición más fácil de cubrir, el que no sirve, se dice de forma irónica, siempre cubre el lateral derecho. Quiero decir, que un jugador bueno pueda rendir bien de lateral derecho, pues se entiende que es más fácil que de delantero, de media punta o de portero. Se entiende que es un perfil más fácil de cubrir y sacar un 6, un 7. Ahora bien, si el club hace una apuesta por David Jiménez, apuesta de club, confirmado, por un jugador joven que se tiene estudiado desde hace años, que se quiere apostar por él para revalorizar, para que crezca con nosotros, en el último partido lo pones de extremo, en este pones a un pivote en su posición y no le das entrada, a mí me deja muchas dudas. Ese fichaje y estos cambios de roles de repentinos.
1: Totalmente, porque cuando vuelva Nacho Vidal, ¿qué vas a hacer? ¿Vas a tener tres laterales derechos y vas a apostar por Aldasoro en la segunda
0: Claro,
1: parte cuando uno no esté bien?
0: el fichaje del club, por lo que nos dan a entender el domingo pasado, es el cuarto lateral derecho. Con
1: Al
0: lo que nos dan a
1: parecer.
0: entender. Porque en rueda de prensa tampoco se dijo que David Jiménez estuviese mermado físicamente, ni mucho menos. Porque si me dices, no, es que venía de una sobrecarga o le pasaba algo, bueno, pues vale, intentas poner las piezas de ajedrez donde la casilla más te lo pida. Pero no dijo nada de eso Calero cuando se le preguntó, así que no sé, me suscita muchas incógnitas. Comentabas lo de Enzo, entra en el 80, 80 y pico. Cuando apuestas por un centro de campo de cuatro, con, como siempre decimos, una formación asimétrica partiendo de derecha a un centrocampista, pero para ocupar carriles interiores y crear superioridad a un Sabadell del que ya veníamos avisados, y Calero también de que dominaba mucho en esos registros del campo. Y Enzo, que lo tienes en el banquillo, que lleva jugando muy bien las últimas jornadas. Estás viendo que tu equipo no está respondiendo en el centro del campo, está perdiendo todas las segundas jugadas, no está dominando, no está teniendo la posesión, no está generando peligro, no está haciendo condiciones por carriles interiores peligrosas en tres cuartos, que ahora nos contará sobre ello. Decides meterlo en el ochenta y pico. ¿Por qué, Jaime? ¿Por qué esta decisión?
1: Pues habrá que. Bueno, no sé si se lo han preguntado a Calero en rueda de prensa. Es que
0: No.
1: más allá de que necesitas un mediocentro, porque ni Villahermosa ni Reina están teniendo la capacidad para unir al medio del campo con el ataque, cosa que Reina quizás probó y fue el partido en el que más vimos a Reina bajar. Que bueno, después vamos a comentar un poco lo de Reina y mi opinión al respecto sobre esto, que baja demasiado para mí. Hay demasiadas cosas a tener en cuenta a nivel estadístico. Es decir, lo primero de todo es que el equipo está estancado en el medio y en zona de borde del área. El ritmo es lento. Somos el cuarto equipo que menos pases por minuto en posesión da, 9,07. Es decir, muy poco, muy pocos de los equipos que menos da en ese sentido cuando deberíamos ser de los que más, teniendo en cuenta el medio del campo, ¿no?
0: Claro.
1: Con Goti, con Villahermosa, con Reina, con Younes. Es decir, incluso con Pablo Sainz, que se puede meter por dentro. Más allá de eso. En zona de tres cuartos, como comentaba, son 143 pases precisos en campo rival. Es decir, más que contra el Valladolid y contra el Burgos, pero es que tan solo dos de esos son en el área. Y después son 26 carreras progresivas, también más que contra el Valladolid y contra el Burgos, pero es que ninguna termina en el área. Es decir, podemos tener carreras progresivas o podemos tener pases precisos en un pase de 2 metros que se hace Villahermosa con Younes o una carrera que intenta por el medio. Desde su propio área, desde campo propio, pero es que no va a llegar a nada. Entonces, la mayoría son posesiones horizontales y conducciones que terminan en nada. El Real Oviedo no está teniendo ni el desparpajo ni la capacidad de generar como equipo ocasiones al rival, tan solo son individualidades.
0: Totalmente, estoy, como comentábamos la semana pasada, viendo el esquema que nos ofrece Big Data RO con las flechas de los pases y las conducciones. Y para los que no lo hayan visto, que invitamos a pasarse por su cuenta de X anteriormente Twitter para verlo, se lo explico de la mejor manera que pueda. Son flechas, esta vez sí que ocupan el carril izquierdo. También tendrá que ver que Pablo jugó la primera parte ahí, no sé por qué, pero jugó ahí, entonces se ve más influencia por ese carril, pero luego lo que tú dices, en tres cuartos todos los pases son horizontales, de izquierda a derecha, de derecha a izquierda, no hay ninguno filtrado, excepto dos que entran al área desde línea de fondo, tampoco es un balón en la frontal buscando peligro, o sea que si ya llevamos varias semanas comentando esto, y nosotros que no somos expertos totalmente en ello, no como puedan ser los miembros del staff de Julián Calero y el propio Julián Calero, y esto no se está revirtiendo, hay un problema. No sé si es un problema en el perfil de jugadores, el planteamiento de juego o simplemente en que no salgan las cosas. ¿Tú cuál crees que es el principal problema, Jaime?
1: El planteamiento. Yo a Calero me parece un entrenador maravilloso y un entrenador que para segunda división es uno de los mejores que podríamos tener, que podría tener cualquier club. Después, es que el rendimiento de ciertos futbolistas o el rendimiento acorde a los futbolistas y al sistema de juego ejercido por Calero no es el adecuado. Prueba de ello, Alberto Reina es un jugador que el año pasado en el Real Oviedo hizo una temporada increíble a pesar de ser de lo de haber tenido una temporada horrible como club, como equipo. Él consiguió destacar. ¿Por qué consiguió destacar? Porque otros jugadores cumplían el rol que él está teniendo que cumplir. Es decir, Alberto Reina está bajando demasiado a recibir, está siendo el que quiere iniciar todo el rato el balón, como comentó Calero en sus primeros días en rueda de prensa, es que Alberto Reina era, o no sé si como dijo, en un todoterreno, que podía
0: Sí,
1: estar.
0: dijo que era un 6, un 8 y un 10.
1: Para mí, Alberto Reina es un 10. Es un 10 porque lo ha demostrado el año pasado, cuando en segunda línea llegaba y era capaz de hacer peligro, de rematar, de hacer goles. Lo que no puede ser que, a pesar de que tenga la calidad suficiente para hacerlo, para bajar a recibir y para crear el juego, con jugadores como Younes, que está llamado a serlo, Alasoro quizás no tanto, pero Villahermosa también está llamado a serlo. Cuando Villahermosa no es un jugador que te puede dar tanto en ataque, a pesar de que tiene estadísticas con el Andorra para ello, pero estaba un equipo que estaba hecho a medida a él, Alberto Reina tiene que ser el 10 y tiene que ser la persona que una el medio con el ataque, y es lo que nos está faltando. Se ve por las estadísticas de que hay un hueco ahí increíble, de que no hay nadie en esa zona, y de que es Reina el que tiene que ocupar la posición, no es otro. Reina está llamado a serlo, y para mí, mucho por encima de Villahermosa.
0: Es que claramente si ponemos en comparativa la plantilla del año pasado, aunque sea algo injusto, para que la gente entienda de lo que hablamos con 6, 8 y 10, lo que Calero se refiere es que Reina de este año ejerza el papel que podía hacer, por ejemplo, Colombato el año pasado. Estar entre el 6 y el 8, el 6 para sacar el balón y el 8 para llevar el balón al 10. Pero el año pasado el 10, si no estaba Cazorla en el campo, era Alberto Reina. Y este año le quiere o le ve retrasándose dos puestos, hasta el de Colombato, que era el que jugaba junto a Sivo. Yo tampoco soy amigo de ver a Reina en la base del juego. ¿Que tiene condiciones para sacar la pelota? Sí, lógicamente. Leo Messi también, no le pones pegado a los centrales.
1: Hombre, buena comparación. Me
0: No,
1: gusta
0: pero
1: la
0: me
1: comparación.
0: entiendes, me entiendes.
1: Sí, claro, no, claro que te entiendo, porque es lo que estoy defendiendo. De que Reina es un jugador que en zona de tres cuartos, en zona del borde del área, te puede dar mucho más. Es el jugador que más te puede dar de la plantilla actual. Entonces, si no lo tienes a él y no tienes a nadie en esa posición, porque es que no tienes a nadie en esa posición.
0: Isfan.
1: Isfan estaba en una isla y Chris
0: Sí.
1: Ramos hizo lo mismo en la segunda parte y no tenía a nadie detrás suya.
0: Uy, Jaime, acabas de abrir un melón, me acabas de dar un juego de palabras que voy a empezar a sacar. Island. Uf, cómo me ha gustado, ¿eh? Cada vez que lo vea así marginado en líneas ofensivas con espacio, ya está la Island. Uf, me ha gustado. Voy a intentar tirar de ello en los próximos programas. Sí, me la apunto ahora mismo. Espera que coja el boli. Bueno, para seguir, para que no sea todo malo, ¿qué jugadores se salvan del Real Oviedo?
1: Bueno, del partido, o bueno, sí, claro, del
0: Sí, del
1: partido,
0: partido del
1: supongo,
0: domingo.
1: porque en líneas generales el equipo no ha estado bien, pero sí que es verdad que Skandel no podemos recriminarle mucho más. Quizás en el primer gol está algo más adelantado de lo que
0: Sí, pero
1: debería,
0: bueno,
1: pero
0: te
1: no
0: hace el
1: podemos
0: paradón ese
1: recriminarle.
0: en el minuto 3, minuto 4,
1: Claro.
0: que eso no te lo
1: No,
0: hacen.
1: no se puede recriminar. Yo, antes de ir a los nombres clave, también salvaría a Oti. A Oti me parece que es un jugador que puede dar bastante y que es un rol bastante parecido a Reina. Lo que no entiendo es por qué juegan demasiado atrasados los dos, cuando son jugadores con una calidad tremenda y en el borde del área te pueden hacer maravillas. Entonces, no me parece que lo haya hecho mal. Creo que puede ser uno de los creadores de juego del equipo, y que en una posición un poco más adelantada, como digo, como suplente de Reina, puede dar mucho nivel. Ha jugado bien. Y por supuesto, Pablo Sainz y Stanis. Pablo Sainz vuelve a ser otra vez el desequilibrio en persona del Oviedo. Es que no hay otro jugador en el once titular hasta ahora que haya
0: ¿No te
1: tenido.
0: parece que lo perdemos en el perfil izquierdo?
1: Sí, por supuesto que lo perdemos. Más que lo perdemos, no se encuentra lo suficientemente cómodo ni da el suficiente rendimiento. Más allá de eso, es el único jugador que genera. Entonces,
0: Sí.
1: si no hay nadie más en esa posición ni cerca de él, es difícil tampoco que él pueda generar si está solo. Sí que es verdad que en los primeros 15 minutos de la segunda parte del Real Oviedo son buenos, y es cuando Pablo Sainz da el palo, cuando combinan un poco más por esa banda, incluso con Aldasoro, y si no me equivoco es con Alberto Reina también, y después Stanis empieza a entrar en juego y es cuando marca el gol en el minuto 60 y poco.
0: Qué golazo,
1: Es
0: ¿eh?
1: decir, a partir de ahí el equipo vuelve abajo a partir de la pausa de hidratación, si no me equivoco, pero esos primeros minutos es donde se ve que el Oviedo, ¿por dónde puede tirar el Oviedo para combinar?
0: Sí, se le veía vivo al Real Oviedo. O sea, tú veías, incluso antes del gol, yo la sensación que tenía, subjetivamente, quizá el resto de aficionados no, era, si metemos un gol en estos 15, 10, 15 minutos rápido, se saca el partido. Porque estamos empezando a combinar, entraron piezas como Stanis que pueden revolucionar perfectamente el partido, está Chris Ramos, o sea, se puede sacar hacia adelante si metemos un gol, entra el gol. entra el gol de los pies de Stanis, derechazo impresionante después de percutir encarando a la defensa, hacia adentro, jugada similar a la de Pablo Sáez, parecemos que tenemos a Robben en ambos perfiles con ellos dos en el campo, siempre haciendo la misma jugada y siempre saliendo bien, pero metemos el gol y tú lo que tú dices, yo creo que el punto de inflexión es el time break este que han inventado nuevo de la paso de hidratación. El Sabadell vuelve a una estructura más conmovida, a jugar otra vez más por la banda, a volver a ganar el centro del campo. El Real Oviedo se pierde, pierde el control que había ganado esos 15 minutos y volvemos a encajar un gol que ya nos mata definitivamente. No sé si entre medias me he dejado algo importante para resaltar de la segunda parte.
1: No, y más allá de eso, es que el Real Oviedo no está utilizando las bandas y es algo que me preocupa porque básicamente lo que ha necesitado el club y el equipo estos últimos años y de lo que se ha nutrido es de extremos que sepan jugar y que sepan desbordar tanto de forma interna como de
0: Total.
1: forma externa por la banda. Zaira, Hassan, joder, en su día los mejores en un Oviedo en el que estaba peleando por no ascender eran Sangali, me acuerdo de Nahuel Leiva. Es decir, el Real Oviedo
0: Nahuel.
1: siempre ha tenido extremos que se han caracterizado por desbordar y por ser capaces de generar peligro y ser verticales. Si el Oviedo no lo está encontrando y solo lo encuentra y cuando mejor lo juega es porque pone a Stanis por la izquierda y a Pablo Sainz por la derecha, creo que viene a decir algo.
0: Sí. Total, a ver cuándo vuelva Ilias, si cambia un poco el enfoque o en estas jornadas que vienen. Pero sí, es verdad, pero yo lo hablaba ya desde los primeros dos partidos con Jacobo. Es un extremo, estaban jugando los dos extremos, tanto Pablo como Jacobo, y en los primeros partidos se ve muy claro, pero muy, muy, muy claro. Yo, de hecho, el primer partido de Liga que jugamos en casa, lo vi desde la parte de arriba del todo, el Tartiere, que me gusta mucho ver algún partido desde ahí para ver a los jugadores bien, cómo actúan sin balón y qué rangos del campo ocupan sin balón. Y estaban en carril interior ambos. O sea, cuando divides el campo en tres, para no hacerlo más profesional, los entrenadores lo hacen en cinco. Pero vamos a dividirlo en tres, la parte izquierda, carril central y perfil derecho. No ocupaban los perfiles de bandas, no... no No voy a ser purista y decir un extremo tiene que estar pegado a la línea de cal y no salirse de ahí hasta llegar a la línea de fondo. No quiero eso, sé que el fútbol evoluciona. Pero eran dos futbolistas que juegan de media punta, básicamente, de falsos extremos. Que está bien, que te da alternativas de vez en cuando entrar en ese tipo de juego, sí, pero no dejas de ser extremo. Y ya no solo para que tú generes peligro encarando por banda, sino para darle a

0: amplitud al equipo para dar espacios a los que tienen que tocar el balón en esos puntos del campo, que son Villahermosa y Reina, o Enzo y Goti, si entran del banquillo, es generar huecos. El fútbol no se juega solo teniendo el balón en el pie. Se juega creando amplitud, haciendo desmarques, corriendo, viniendo a recibir y dejando hueco en el centro. Y no lo estamos viendo, no estamos viendo lo que tú dices, pues no estamos viendo a Saúl Esperjón, no estamos viendo a Joel Bárcenas, no estamos viendo a esos extremos, o el año pasado a Chaire y Hassan, que quizá sin entrar en juego 20 minutos, con tocar un balón te generaban peligro. Y una vez que tocaban ese balón ya te condicionaban a dos futbolistas del rival que le cubrían. Hassan el año pasado te hacía una jugada de las suyas, que luego se iba centrada a campo propio. Pero te hacía esa jugada y ya dos jugadores del equipo rival se ponían a marcarlo a él. Pues si tienes a dos marcas, haces amplio el campo y ya estás dejando a alguien sin marca en el centro del campo. No sé, yo reitero, no soy entrenador, no soy analista experto, pero yo estas bases del fútbol las concibo y no sé por qué Calero no.
1: Y después, más allá de eso, cuando más peligro cosechamos en las primeras jornadas fue a través de centros laterales. Yo tampoco entiendo por qué nos está volviendo a eso. Yo recuerdo muy pocos centros laterales en el partido del domingo contra el Sabadell. Ahmed dos o tres veces, pero muy poco después contra y antes, perdón, contra el Leganés. Sí que lo hicimos muy bien y mucho con Samu Rodríguez, incluso con
0: Sí,
1: Ahmed de nuevo. Es
0: sí.
1: decir, es algo que hay que volver a hacerlo
0: Y
1: porque.
0: Samu las puso muy bien. Isfan remató muy bien. Chris Ramos sabemos
1: Claro, y
0: que remata
1: joder,
0: bien.
1: con Chris Ramos arriba, ¿por qué no lo intentamos? ¿Por qué no es una opción a tener en cuenta? Es que no entiendo por qué no se vuelve. Es que no es una opción. Obviamente no hay que ir todo por ahí, pero joder, de vez en cuando.
0: Sí, no, no, total, total. Para ir acabando y después hablar un ratín del Sporting, ¿tienes algún dato así por especial que comentar o lo dejamos todo para mañana? Lo que quede.
1: Bueno, te puedo decir que hemos generado algo más de un gol por partido, 6,67, 6,77 expected goals, pero después de cara a puerta solo 5,17. En 6 jornadas no hemos sido capaces de generar un gol a puerta por partido y el equipo necesita 1,32 goles esperados para poder marcar estando 0,26 por encima de la media liguera que es de 1,06. Y me parece que, si no me equivoco, justo acabas de comentar del Sporting, el Sporting me parece que necesita 1,26 goles esperados para poder generar un gol. Es algo menos que el Real Oviedo, pero estamos muy igualados en ese aspecto con nuestros rivales.
0: Jaime, vamos a zanjar un poco Sabadell, porque tampoco viene bien ahogarnos en una derrota. Y como decíamos al principio del programa, tenemos al Sporting a la vuelta de la esquina. Tampoco vamos a entrar muchísimo en materia, porque aún quedan días por delante para ir calentando el derby. Pero quiero, por si no has escuchado el programa de ayer, que sé que ayer estabas ocupado, decirte que me he mojado. Me he mojado por primera vez un lunes, me he tirado a la piscina, he dicho un resultado. Me han llamado mis compañeros de la hora rojiblanca, me han llamado aficionados oviedistas, me han llamado y encima me han llamado de todo. Pero quiero decirte el resultado que he dicho. He dicho que el Real
1: Sorpréndeme.
0: Oviedo se alzaba con la victoria por 4-1. Y de hecho he subido la apuesta y he dicho que Juan Cruz metía un doblete.
1: Pero es que yo no entiendo, o sea, sé que lo haces por lo que lo haces, pero si me llegas a decir que mete un doblete cualquier otro jugador, pero Juan Cruz,
0: Bueno,
1: con todo.
0: yo creo que le toca redimirse, que es un jugador con experiencia, que tiene zurda, porque los zurdos somos los mejores en el fútbol, eso tú lo sabes, Jaime, que es otra cosa que compartimos. Y confío en él, confío en que se redima, en que pida perdón al estadio, y es fútbol, todo puede pasar. Yo recordaba cuando dije esto que Mosa sacó para adelante un derbi metiendo un doblete. ¡Mosa! ¿Me vas a decir que
1: Bueno.
0: Mosa, con todo el cariño que le tengo y todo lo que dio por el Oviedo, tenía más calidad que Juan Cruz?
1: Obviamente, pues no te sé decir. Ahora mismo en segunda división, hay que ser un jugador válido y yo creo que los dos lo son. Más allá de eso, es después cómo lleguen en forma. Es un partido en el que puede pasar de todo, ¿no? Puede marcar cualquiera. Hace 2 años marcó Hassan, que ya fue impresionante cuando marcó Hassan. Es que yo recuerdo también que metió Johannesson hace unos años,
0: Sí, Diego.
1: algún gol más así de Lucas Aijado. Es decir, es que puede marcar cualquier jugador del campo. O sea, es el típico partido que puede pasar de absolutamente de todo.
0: Qué bonito.

0: Es el derbi, ¿eh? ¿Vas a estar en el campo?
1: Pues no, o sea, de momento no lo tengo confirmado y por desgracia no puedo confirmarlo, pero ojalá que sí.
0: ¿Qué es lo que más te gusta cuando vas a un derbi? La previa, el corteo, los cánticos, las tanganas. ¿Qué es lo que más te
1: Hombre, en
0: gusta?
1: general las previas son muy, no solo en el derbi, sino que en todas las previas en las que, a las que he ido, sobre todo de, bueno, por lo que son partidos importantes, quizás finales de playoff o semifinales o últimas jornadas. Son impresionantes. Las previas, la verdad, que no tienen nada que compararse ni nada que recriminar a cualquier otra previa de otro club de fútbol, porque son de lo mejor que tiene el Real Oviedo, la verdad.
0: ¿De qué eres? ¿De qué eres la previa? ¿Tomas algo? ¿Simplemente estás cantando? ¿Qué te gusta hacer en las previas?
1: No, por supuesto que dos o tres cervezas se toman. Más allá de eso, pues
0: ¿Es de
1: después, como
0: cervecita?
1: entres al campo,
0: Yo soy de
1: perdona.
0: Calimocho en las previas, ¿eh?
1: No, yo cerveza, yo soy muy cervecero. Entonces, más allá de eso, pues depende con quién te juntes, puedes beber más o menos.
0: Bien, bien. Pero hay que recordar a todos nuestros oyentes que hay que llegar bien al campo, que después, si te pasas un poquito, puedes hacerle el partido muy fastidiado a quien está al lado. Yo he vivido esa experiencia y fastidia porque no estás solo, tú solo en el campo. El fútbol es, aparte de rivalidad y morbo, es respeto, es deportividad. O sea que, por favor, controlémonos porque sabemos lo que conlleva un derbi, sabemos la ansia de la semana previa y cómo llegas con ganas a la previa, pero hay que controlarse. Y decirles que si quieren de verdad vivir la mejor previa, no se hace falta que esperen hasta el domingo. Aquí, toda esta semana, la vamos a dedicar a la previa del derbi asturiano. Jaime, para cerrar, y sé que vas a ir cambiando a lo largo de la semana, pero tengo que empezar a preguntarte ya. Dime un resultado.
1: Lo más típico en los derbis es que no haya diferencia de un gol, ¿no? Si hay victoria. Pocas veces ha pasado. Hace 2 temporadas el Sporting sí que lo hizo con un 3-1 en el Molinón. Yo confío en que el Oviedo se redime. Yo confío, obviamente, si no confiamos, ¿a dónde vamos a ir? Yo confío en el mismo resultado que pasó hace 2 años en el Molinón, solo que a favor, un 3-1. Venga, va, hay que
0: Pues,
1: jugársela.
0: uy, vas a tener que decir tres goleadores, ¿eh?
1: Digo 3 goleadores sin problema alguno. Creo que Pablo Sainz. Por el estado de forma y por la capacidad que tiene de desequilibrar y de ser el único que crea peligro, es uno de los que marcan. Siempre hay que tener en cuenta, sobre todo en los derbis asturianos, el juego a balón parado, que cuenta más que nunca.
0: Sí.
1: Por eso, creo que Dani Calvo va a volver a mojar. Es el típico que moja, yo creo que tiene toda la cara. Y después, el otro goleador, creo que es momento de que Alberto Reina vuelva a ser el 10 del Real Oviedo.
0: Perdón, ¿has dicho Dani Calvo? Claro, esto es una duda que empieza ya a estar latente en la previa al derbi. En caso de que vuelva Costas, que todo apunta que va a volver, ¿tú crees que es Carlos el que se cae?
1: No, yo no creo que se caiga ninguno de los dos. Más allá de, cuando vas a un derbi, no puedes poner un jugador que ha estado 2 semanas y media en la cuna.
0: No, yo sí que lo haría, ¿eh?
1: Yo no
0: Yo
1: lo
0: sí que
1: haría.
0: pondría a David Costas, y sobre todo viniendo de un partido en el que ha recibido tres goles por fallos en las marcas. Y es verdad que no directamente de los centrales, aunque Carlos en el primer gol mide mal, Juan Cruz dos marcas malas, luego orbitas mucho en un centro lateral, goles a balón parado. No sé yo qué decirte si pondría a Costas o no, ¿eh? Yo creo que sí.
1: Yo no estoy seguro, yo creo que se merecen, porque no lo habían hecho mal. Sí que es verdad que el último partido ha sido bastante discreto y bastante malo de ambos, la zaga de centrales. A mí Costas me encanta y sobre todo el carácter que tiene, la personalidad que tiene para este tipo de partidos es necesaria. Pero yo no estoy seguro de si poner un jugador que ha estado 2 o 2 semanas y media, 3, fuera, va a ser buena opción.
0: Pues esto es el principio de caldeamiento del derbi por parte de Jaime. Ahora a continuación seguiremos hablando de él con nuestro compañero Adrián Bernard desde La Voz de Asturias. Muchas gracias, Jaime, por interpretar y compartir los datos de nuestro compañero y amigo Big Data RO y pasarte por nuestros micrófonos como cada semana.
1: Muchas gracias a ti, Pelayo.
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0: Y seguimos con la hora azul, seguimos con estos 60 minutos sevillistas de la radio del Principado de Asturias. Y como ya saben, en esta semana no podemos hacer otra cosa que echar un ojo hacia nuestros vecinos y empezar a pensar en cómo ganarlos y ganarles bien. Para ello, nos acompaña hoy de nuevo Adrián Bernárdez, nuestro compañero de La Voz de Asturias. Muy buenas, Adrián, ¿qué tal?
1: Buenas, todo bien, con ganas ya de domingo.
0: Hoy viene no para hablar del Vetusta, de eso ya tendremos tiempo, sino para empezar a hablar del derbi. Pero no se puede hablar del partido que viene sin primero contextualizar un poco cómo ves al Oviedo después de la derrota en Sabadell.
1: La respuesta rápida es mal, respuesta rápida y corta. Me gusta pensar siempre que todo es para bien. Y que es un golpe que le va a venir bien al Real Oviedo, ¿no? Y a Calero en cuanto a tomar decisiones y cambiar un poco el rumbo. Me gusta pensar eso, no sé hasta qué punto puede ser o se va a dar así, pero me gusta pensar que eso, que una goleada y un meneo, porque creo que es la mejor definición del partido del domingo en Sabadell, en el Nova Creu Alta, es meneo. Y espero que despierte cabezas, que asiente un poco a la gente y se dé cuenta de qué es lo que está ocurriendo.
0: ¿Qué tecla crees que hay que tocar respecto a los últimos partidos?
1: El centro del campo. Bueno, la primera, y por individualizar en un nombre, desgraciadamente, Juan Cruz, creo que yo entiendo el punto, la búsqueda del perfil y entiendo que es lo que Calero busca en Juan Cruz y en el tipo de jugador que es. Pero luego, hablando con Big Data,
0: Sí, con
1: con
0: Big
1: nuestro
0: Data, nuestro
1: compañero,
0: compañero.
1: veíamos juntos un poco las estadísticas y la posición media de Juan Cruz con balón, y el Oviedo jugó con dos centrales y uno al izquierdo y otro al derecho, no como ese central izquierdo que muchos pensamos. Sí, es verdad que esos son datos con balón, no sin balón, que ahí ya nos diferencia un poco. Pero es que creo que lo que está buscando Calero en Juan Cruz, la intención que tiene, yo creo que no está dando, no está surtiendo efecto, eso es evidente, porque en Valladolid funciona porque se gana, pero no funciona, no hace nada diferente a lo que ocurre en Sabadell, la diferencia es el rival, básicamente, y luego por hacerlo un poco más general el centro del campo, haciendo un poco más, abriendo un poco el plano, creo que el centro del campo no está sirviendo, el Oviedo está siendo un equipo muy blandengue en la presión rival, no tiene un jugador que se gire, Jones no es eso, era algo que ya sabíamos, que era un jugador para estar en campo contrario y dominar, y que sea un jugador rápido de pies que puede robar fácil, y por, sabéis que me gustan mucho las comparaciones con nombres grandilocuentes, como es el de David Jiménez y Trent Alexander-Arnold, vamos a hacerlo con Jones y Sergio Busquets, ¿vale? Un poco ese perfil de medio centro, que no es físicamente un portento, pero que sí es tiene un IQ futbolístico
0: Sí.
1: bastante alto y creo que ahí Younes sí es determinante con balón en contactos rápidos, en darle velocidad al juego, aunque paradójicamente luego eso es justo lo que le falta a Oviedo, ¿no? Ritmo de balón, es curioso. Pero creo que el plano general, donde más cambios hay que hacer, creo que es en el centro del campo, porque no está funcionando nada y el Oviedo debe ser un equipo, dicho por Calero, que tenga un muy rico juego interior y bueno, lo tiene, pero creo que la definición o el adjetivo que le pondría no es rico, ni mucho menos.
0: No sé si des el dato, ahora que hablas de ritmo de juego, lo acabamos de tratar con Jaime Gutiérrez a través de lo que nos facilita Big Data RO, de que el Real Oviedo es el cuarto equipo con menor ritmo de balón, con una media de 9 pases por minuto, que es bajísimo y sobre todo con un centro del campo que se entendía de los 6 mejores. Vamos a poner eso, una clasificación de 6, que es lo que según
1: Siendo
0: la
1: modestos. Sí,
0: aspiras al ascenso. No sé qué pasa. Antes hablábamos de la concepción de Calero sobre Reina. Esta declaración de que decía que era un 6, un 8, un 10, cuando todos lo vemos más 10, un poco 8, pero no 6. No sé si crees que Reina es la solución poniéndolo al lado de Junts para mejorar esto, porque de momento no lo está siendo.
1: yo creo que Jones no, Alberto Reina. Esta es mi opinión y mi visión un poco del tipo de jugador que creo que es Alberto.

0: reina. Cuanto menos importancia tenga en la salida y si pueda pasar balón, pero tenga balón en campo contrario, en área rival, y no en la base, aunque sea en campo contrario en la base, que sea lo más cercano al área posible, mejor. Y que sea un jugador, que yo era lo que entendía realmente de este Real Oviedo, al principio dices, oye, pues Reina, creo que con lo que se ha fichado y con lo que es Reina, pues si el Oviedo quiere mucho balón, Villahermosa sería titular, y quiere mucha presión arriba y un robo alto, Guillermo Almada no, es Alberto Reina, ¿no? Lo que usaba Guillermo Almada para él en esa doble punta en presión, que creo que fue lo mejor del Oviedo la temporada pasada, aunque luego no dio resultados. Pero es llamativo cómo Alberto Reina, creo que, no sé si por el rol que le da Julián, por iniciativa propia o por qué, no lo desconozco, baja mucho a recibir y busca mucho balón. Y creo que se está malentendiendo, no sé si él, no sé si el staff, no sé quién, pero está malentendiendo el tipo de jugador que potencial que creo que puede ser. Alberto Reina es muy bueno y tiene muchísima calidad, pero para sacar su mejor versión creo que es un jugador de derroche físico que marque el ritmo en presión en ese 4-4-2 arriba, y si se quiere a él en punta, que es otra cosa que habría que debatir también, si se quiere doble punta o no, que parece más bien que no, pero creo que tiene que ir por ahí un jugador que sea agresivo sin balón, de movimientos sin balón continuos, constantes y, como digo, muy agresivos, y que luego con balón tenga la capacidad ya en frontal de área. Y luego es que además tiene muchísima calidad con balón en espacio reducido, en metros cortos, y eso también creo que para darle la velocidad y para romper un poco, no es Mikel Gotti, creo que lo hace muy bien también y que es ese tipo de jugador, pero tampoco se queda atrás, ¿no? Es tantas cosas y ninguna a la vez en este Real Oviedo, que creo que puede ser ahí donde sea el problema. No que sea Alberto Reina el problema, sino que no se le entiende, no se le encuentra el sitio, no se le encuentra el rol. Y ayer lo comentabas a Obrejón, creo que muy acertadamente, este Real Oviedo, cuando quiere buscarse rápido, le sobran mediocampistas por todos lados. Y cuanto más sobran y más verticales, Julián Galero, casualmente, más mediocampistas mete. Y además de menor corte ofensivo. Entonces, no sé si es un tema de banquillo, no sé si es un tema que en el campo, que esto yo abogo un poco por esto, no se están entendiendo bien los partidos y los jugadores no se están rebelando ante lo que ocurre en los partidos. Eso tiene que ir un poco de la mano también con la intervención del entrenador, pero creo que los jugadores también deberían ser un poco más proactivos en cuanto a hacer lo que quieran, siempre y cuando no vaya en contra de lo que está ocurriendo en el partido. No puede ser que Calero dibuje un partido, haga X cosas durante la semana, y luego cuando se entrenan esas cosas ocurran durante el partido, el equipo haga lo contrario de lo que se viene entrenando para lo que está ocurriendo. No sé, son cosas un poco raras de decisiones de jugadores.
1: Se le preguntaba en la rueda de prensa si quizá el fallo hubiese sido eso, tener tan latente durante la semana, durante los entrenamientos, la forma y la disposición de jugar del Sabadell. Se ve la estructura que intenta reforzar el centro del campo, porque su punto fuerte del rival es el centro del campo, lo está demostrando con jugadores con experiencia, Pere Pons. Y jugadores físicos que te sacaban todo en el centro del campo, segundas jugadas, incluso en inferioridad. Y se le preguntaba si ese había sido el problema, centrarnos tanto en esos registros del rival y no en las condiciones de nuestros jugadores. Él decía que no. ¿Tú crees que sí?
0: Pues puede ser, ¿eh? Al final, es que un entrenador en la rueda de prensa, yo creo que no suelen decir la verdad o no te van a decir toda la verdad, porque evidentemente puede ir en contra de ellos también. Al final tienen que manejar un poco el discurso y Calero lo hace como nadie, eso es verdad. Pero puede ser que el Oviedo necesite ser más protagonista y buscar un poco más ser lo que quiera ser, sea lo que sea, pero lo que quiera ser, y menos un poco el hacer el partido a partir del rival y crecer a partir del rival, ¿no? Y puede ser que vaya por ahí, puede ser que sea ese un tema. Lo que está claro es que el Oviedo ha intentado aclimatarse al rival, sobre todo fuera de casa, más fuera de casa que en casa, lo entiendo. Y pues vamos a decir que le funcionó contra el Valladolid. En todos los partidos en los que esto es una pregunta que le hacía yo a Julián Calero, yo creo que ya hace dos, tres previas, cuando se iba a enfrentar al Albacete, si no me equivoco, creo que era, ¿no? No estoy muy seguro, o en el postpartido del Leganés, no recuerdo, la defensa de tres, ¿no? Como el de Oviedo le cuesta
1: Con
0: enfrentarse a
1: el
0: defensa de tres.
1: Albacete, con el Albacete.
0: Exacto. Pues el caso es que no sé si es que no se le da bien al equipo la defensa de tres, pero joder, sacas la hemeroteca, casualmente, los peores partidos del Oviedo han sido contra defensa de tres, desde la pretemporada hasta ahora. No sé muy bien por qué es, pero el caso es que se da. Entonces, ahí no
1: Pues
0: hay más.
1: nos viene otra defensa de tres. ¿Le tenemos miedo a la defensa de tres que nos viene al Real Sporting de Gijón?
0: No sé, mira, es curioso, no sé cuántos puntos tiene ahora el Real Sporting, porque no estoy mirando la clasificación, creo que no es momento ahora de mirar la clasificación en septiembre, pero no sé, sé que tiene, creo que tiene más, eso es
1: Sí, más tiene, más tiene.
0: lo que puedo saber, pero me parece que el Sporting tampoco ha tenido buenas sensaciones. Sí, es verdad que se ha
1: Tiene
0: enfrentado a
1: 10
0: un
1: puntos, más novenos.
0: dos más. Sí, es verdad que se ha enfrentado a un Girona, ya que el Oviedo no se ha enfrentado. Igual el Oviedo no en pretemporada, pero sí durante la temporada, veremos que se ha enfrentado a mejores equipos de lo que podíamos pensar en las previas. Este Sabadell, el Granada de Pacheta, el Leganés de Rubén Alves, ¿no? Creo que también son equipos bastante tops, no al nivel de lo que se supone que es ese Girona. Pero mira que las sensaciones que me ha dejado el Sporting en lo que le he podido ver no son mejores que las del Oviedo. La verdad, creo que es un poco un derbi de, vamos a decir, tullidos, porque ninguno está encontrando su punto. Sí es verdad que en lo anímico, y creo que de cara a un derbi es lo importante, el Sporting viene mejor. Y no por ganar el último día, que también, por supuesto, eso influye, cómo no va a influir, pero creo que la temporada del Sporting la están viviendo. Dentro de lo que es la afición del Real Sporting, la afición asturiana en general de los dos clubes son un poco histriónicas, vamos a decirlo así. Pero creo que ellos están entendiendo muy bien la temporada y la están disfrutando, al menos la sensación que da desde fuera, siempre. Y enfrentan un poco el derbi de otra manera que el Oviedo, creo, la verdad.
1: Está claro que ellos no se presentaban a la temporada con las mismas expectativas que el Real Oviedo, pese a que la exigencia de esa afición siempre es alta. No es real decir que estamos en las mismas condiciones por bajar de primera división. Ya eso lleva intrínseco el necesitar aspirar a ascender. El Sporting lleva muchos años en segunda, intentando generar proyectos para el ascenso. Pero que si empiezas mal una temporada, no te entra la ansiedad como te puede entrar en el Carlos Tartiere. Tengo un problema para intentar analizar el partido. Que ninguno de los dos equipos propone. Ninguno de los dos equipos le gusta, o aparentemente le gusta tener la posesión. Al Sporting le gusta un poco los partidos rotos, el tirar por banda con Yosuf, el jugador ruso. Conectar, que Gelaber conecte con Otero y con el propio Yusuf, los carrileros abrirse bien y llegar a la línea de fondo. Y el Real Oviedo, pues parece que también, que prefiere que mientras tenga el control atrás, mientras el bloque esté sólido, tampoco necesita de una gran cuantía de posesión ni de pases verticales, ¿no?
0: Sí, al final es que este Real Oviedo es tan extraño que creo que no ha encontrado todavía, seguramente lo encontrará, espero que sea Calero que lo encuentre, la verdad, pero así me llama la atención que tiene un equipo, una plantilla hecha para ser más dominador, para plantear mucho más fútbol y no lo está consiguiendo o igual no lo está buscando. Creo que es más lo primero que lo segundo, pero bueno, cada uno que haga sus pensamientos, ¿no? En cuanto al derbi, El Oviedo se va a ver obligado a llevar el balón. Creo que le va a venir bien. El tema es si Julián Calero va a atreverse a tocar todo lo que debe tocar, por lo que no está funcionando en los últimos partidos en este Real Oviedo. Sí, es verdad que en casa el Oviedo ha tenido otra cosa. El ejemplo del Leganés es la única, pues, diferencia. Sí, es verdad que no se ha ganado, que tampoco se ha marcado, pero creo que la imagen en el Tartiere es diferente. La imagen en el Tartiere es otra, es positiva a pesar de que no se gane y se ve otra cosa. Sobre todo, bueno, tenemos el ejemplo del partido contra el Burgos, ¿no? Que es que un gran partido del equipo, incluso con uno menos. Sobre todo con 11 contra 11, pero con uno menos también hace un buen partido. Y me gustaría pensar que la imagen va a ser esa. La imagen va a ser un Oviedo que mande, un Oviedo que tenga, que proponga, que llegue. Y sí es verdad que este Sporting creo que sufre mucho en ese balón directo. Entonces, igual vemos balón directo de más. Vemos igual un poco balón directo de más. A mí me gustaría que cambiaran muchas más cosas de las que creo que se van a cambiar. Estamos a martes, apenas ha habido un entrenamiento y ha sido un poco de regenerativo. Entonces, no podemos pensar mucho más allá. Pero siendo Julián Calero un entrenador que se autodenomina, que le gusta cambiar, así se definió el otro día, que no le gusta repetir por repetir. Creo que justo las semanas que vienen no son para repetir onces, la verdad, no deja nada positivo para repetir once, entonces creo que sí habrá cambios, pero no sé hasta qué punto pueda haberlos. Para mí hay un tema claro en el Real Oviedo, y es que más allá de que cree que genere, que no genere, que llegue a campo contrario, no carga área. Y esto es un mal endémico del Real Oviedo. Desde, bueno, la última temporada en primera era entendible,
1: Sí.
0: se puede, ¿vale? De acuerdo, pero esa temporada es tres cuartas partes de lo mismo. Y no será por jugadores por dentro, no será por jugadores que pueden cargar área, que pueden llegar. Es curioso. Y ese me parece que es el primer tema a arreglar dentro de lo táctico, que creo que es más táctico que otra cosa. Luego sí, en alineaciones veremos qué es, pero lo táctico, que es que el Oviedo cree, genere y de repente llegue demasiado rápido y no tenga gente en el área, es curioso.
1: Llega el momento de los juegos en la recta final de la sección del programa. Y he de decirte que ahora me siento mal cada vez que os comprometo, porque lo primero que te voy a pedir, por primera vez me lo pedían a mí la semana pasada, tu tocayo Adrián Arroyo de Radio Sabadell, que me pedía que le hiciese el 11, que esperaba del Real Oviedo del domingo pasado. Me las vi
0: No,
1: muy,
0: no, no.
1: muy malas para intentar acertar por lo menos el 50%. Es decir, que solo falló un nombre, porque mi duda estaba entre Aldasoro o Junts y al final acabaron jugando juntos. Pero ahora me gusta lanzarle el balón al tejado del compañero y te voy a pedir a ti un 11 para el derbi.
0: Yo tengo que decir que últimamente estoy acertando un 90%. También es verdad que los veo entrenar, suelo verlos todas las semanas y es más sencillo así, si lo ves,
1: Te despista,
0: claro.
1: sí, claro.
0: Sí, claro. Me tiro flores, pero también soy neutralista, ¿vale? Si lo ves entrenar, evidentemente vas a acabar sacando algo. No puedes fallar porque Calero cambia mucho, pero bueno, oye, es más fácil que acierte yo a que acierte José Manuel, que está en el estanco, ¿vale? Entonces también fue un poco por ahí. Pero mira, más que el que creo, porque como decimos es muy pronto y viene de un traspaso importante, voy a darte el que me gustaría, si te
1: Vale,
0: parece.
1: me gusta, me gusta.
0: Que me gustaría, porque pocas veces puedo dar yo mi opinión, entonces ahora te la comes tú, ¿vale?
1: Perfecto.
0: te digo, Aaron Escater en portería, por supuesto. Aysar Ahmed, lateral derecho. Centrales para Dani Calvo, David Costas. Sí cambiaría. No porque Carlos haya hecho nada malo, sino porque creo que hablamos de derbis, hablamos de partidos complicados y creo que lo anímico y la experiencia tiene que pesar en estos términos. Lateral izquierdo, Samu Rodríguez. Para mí, debería ser indiscutible, pero no es tan evidente, parece ser. Al menos para la gente que está dentro. El centro del campo, vamos a ir con. Mira, como digo, con lo que me gustaría, me voy a mojar con mi centro del campo, ¿vale? Enzo Villahermosa Gotti, ese sería, creo que, un 11. Me parece poco realista, pero creo
1: No,
0: que.
1: no, pero es molón, molones.
0: Es un centro de campo que creo que podría funcionar, creo que podría irle muy bien, sobre todo porque ya partes de la base de que tienes un medio centro, vamos a llamarlo defensivo, aunque Enzo no es medio centro defensivo, que puede
1: Claro, tú lo
0: girar.
1: pondrías más posicional a Enzo.
0: Sí, al final creo que no hace falta jugar con un 5 posicional,
1: No,
0: porque
1: no, no, total.
0: estamos en 2026 y eso quedó en principios de los 2000 ya, y parece que el Oviedo le cuesta, pero. Diría que sería un poco el jugador más retrasado en ese medio, ¿no? Una especie de 4-2-3-1, 4-3-3, como queráis, pero intercambiando mucho porque Enzo y Villahermosa pueden llegar, pueden ponerse en la frontal tranquilamente y no hace falta que sea un 5 posicional y podemos quitar traumas de la gente, de los ovidistas, que no pasa nada, ¿vale? Quitar un poco clichés. En derecha, Pablo Sáenz, indiscutible. Creo que, bueno, pues por obvias razones, ¿no? Cuatro ocasiones creadas, se las crea él en 6 partidos, 2 goles, pues 2 palos, poco más hay que decir. En izquierda, siempre y cuando Stanis, ese hombro esté bien, Stanis debería estar. Si no, aquí ya entramos en un problema, porque Jacobo creo que no está para ello, no está para poder jugar. Hombre, mi yo romántico diría Dieguito al 11,
1: Dieguito, es que
0: sería
1: lo sabía.
0: espectacular.
1: Te vi ya la sonrisilla y dije, viene Dieguito.
0: Pero como digo, esto es lo que me gustaría.
1: Sí,
0: Creo que
1: sí.
0: la parte romántica está por ahí. Seguramente si Stanis no estaba jugando Jacobo, ¿vale? Pero bueno, es como es un poco
1: Sí,
0: paja y
1: bien, bien.
0: plantilla, vamos a hacer eso. Si no, la otra parte también puede ser un 4-4-2, digamos, y colocar a Cris Ramos y a Isfahan, que también anda un poco por ahí, pero ya que no está Carlos Fernández, ¿no? Pero vamos a, como es mi 11 y yo elijo, Dieguito por izquierda y Cris Ramos en punta.
1: Bien, me gusta, me gusta, me gusta mucho. Y ver a dos del Vetusta en un derbi, sé que es difícil, que es súper subjetivo, es irreal, pero todos sabemos que iban a ser los que más pusieran en el campo, que nadie le iba a reprochar nada por ponerlos ni a ellos por fallar. No me parece una locura, ¿eh? No me parece poner a Isfan de medio centro como jugó un partido en Rumanía y decir, como jugó un partido ahí, me gustaría verlo ahí. No, no, me gusta.
0: Bueno, al
1: Ojalá.
0: final no deja de ser una locura porque sería, no es nada futbolístico, ¿no? Que de repente Dieguito pase de jugar
1: No, no.
0: como máximo 10
1: En
0: minutos a que de
1: contexto
0: repente pase al 11.
1: de
0: Eso
1: minutos
0: digo
1: es
0: yo.
1: imposible. Pero
0: Eso.
1: en otro mundo paralelo, ya metiéndonos en el multiverso de Marvel, es factible. O sea, no sería una locura.
0: Sí,
1: Pero
0: pero que he
1: acabas de
0: llegado aquí a
1: mojarte,
0: última hora,
1: necesito un
0: repito que es
1: resultado.
0: un 11 que me gustaría, ¿vale?
1: Necesito un resultado ahora.
0: Resultado. Mira, pues ya por seguir con la magia, ¿no? 2-0, venga.
1: Vaya, por seguir con la magia, tú no me escuchas también lo
0: Perfecto.
1: que dije, la
0: No,
1: burrada que dije ayer.
0: no, no.
1: La
0: Creo
1: burrada para pa los que me están contestando, yo no me voy a bajar del barco. Yo dije
0: que. ¿Qué
1: 4-1,
0: dijiste ayer? 4-1.
1: 4-1 y 4-1 me quedo. Y subí la apuesta diciendo que doblete de Juan Cruz a Lomosa.
0: Hombre, eso sí que sería magia. Eso sí que sería
1: Yo
0: absolutamente
1: no me voy a mover de
0: eso es
1: ahí.
0: magia.
1: Y el jueves que tengamos especial derbi con nuestros compañeros de la rojiblanca, ya me pueden apalear que no me voy a mover del 4-1.
0: No, no, sí me parece una salvajada, pero bueno, veremos. Un 2-0 creo que podría ocurrir, porque al final Sporting va a marcar 3 goles también. Es que un contexto extraño, es el Andorra, todo esto, pero
1: Bueno, yo
0: no sé, no me parece tampoco
1: tenía un entrenador que siempre decía que prefería jugar contra alguien que venga de una racha positiva o de una negativa, porque las rachas están para romperse. Siempre
0: ya.
1: repetía.
0: Muy bueno. Muy bueno, muy bueno. Pues sí, también, ¿verdad? También,
1: Adrián,
0: ¿verdad?
1: muchas gracias por pasarte de nuevo por aquí. Sabes que esta es tu casa, como la de todos los asturianos. Muchas gracias.
0: A ti siempre. Muchas gracias.
1: Y ya suenan los tres pitidos finales que indican que el programa está llegando a su fin. Recuerden que mañana seguiremos caldeando el ambiente del derby, además de repasar a nuestros otros equipos, como es el Oviedo Vetusta y el Real Oviedo Femenino. Aquí les esperamos con mucho más y mucho mejor. ¡A la Oviedo!

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1: ¿Qué tal, Asturias? Buenísimos días. Hoy es miércoles 23 de septiembre de 2026. Son las 7 de la mañana. Alcanzamos el Ecuador de la semana y los que estéis en Oviedo, las que estéis en Oviedo, ya habréis alcanzado la finalización de las fiestas de San Mateo. Nosotros arrancamos la jornada a esta hora y en esta sintonía y hasta las 8 de la mañana. Espero que estéis teniendo muy buen despertar. El mismo que tiene Rubén Morillo. Buenos días.
2: Buenos días, David Rionda. Buenos días a todos y todas. ¿Qué tal? ¿Cómo estáis?
1: ¿Sabes lo que soñé esta noche?
2: Sueñas cosas raras. Podría ser...
1: Muy raras.
2: Un osito amoroso peleándose con D'Artagnan.
1: Ojalá. Muy raras y muy frikis. Soñé con Leonardo Dantes... Sí. Y Tony Genil.
2: Ostras, vaya dupla, ¿eh?
1: Sí, sí, sí.
2: Tuvieron un momento super top hace 20 años, David.
3: Bueno, basta ya de frivolidades, de mamarrachadas y de tonterías.
1: Bueno, arranca el 23 de septiembre. Sepamos qué tiempo tendremos hoy en Asturias, de la mano de Mari Carmen Acevedo. Mari Carmen.

0: Hola, Mari Carmen, buenos días.
1: Buenos días. ¿Qué tal?
0: Bien, Mari Carmen, ¿qué tiempo tendremos este miércoles 23 de septiembre en Asturias?
1: Pues vamos a ver el pronóstico. Pues para el miércoles en Asturias se espera un día bastante agradable, con algo más de sol y temperaturas entre unos 13 grados de mínima y 25 de máxima. En la costa también pinta bien, aunque depende de la zona, puede variar. En Llanes y Ribadesella, por ejemplo, se esperan cielos despejados y viento flojo. Sí, bastante buen tiempo para ser finales de septiembre.
2: Pues sí, la verdad que sí.
0: Gracias, Mari Carmen, por ese pronóstico del tiempo. Y ahora, 3, 2, 1...
3: ¡Las efemérides!
2: ¿Sí? En 1848, en Estados Unidos, John Curtis produce el primer chicle.
1: Ah, sí, el primer chicle. Pues mira, un dato curioso es que el chicle original no era de sabores dulces como ahora, sino que era más bien una resina de abeto. O sea que nada que ver con los chicles de ahora. Al principio se masticaba más por tema práctico, para limpiar los dientes, humedecer la boca, pero todavía no era un dulce en sí.
0: Oye, Mari Carmen, como decimos, tal día como hoy, de 1848, se produce el primer chicle, pero hay que decir que hace miles de años ya mascaban hierbas y
2: tabaco y,
0: tabaco, claro, y estas cosas, tipo. Sí.
1: Sí, claro, sí. Se mascaban resinas, hierbas y raíces. De hecho, en Mesoamérica, el chicle natural venía del látex del sapodilla. O sea que ya hay una historia bastante larga de masticar
2: palos
1: cosas.
2: De regaliz. ¿No se acordáis los palos de regaliz?
0: Ah, sí.
2: Sí, también.
0: Sí, sí, sí.
1: Exactamente.
0: Un día como hoy de 1889, en Japón se funda la fábrica de naipes Nintendo. Sí, fábrica de naipes Nintendo, una fábrica de
1: ¿qué
0: cartas.
1: ¿Qué dices?
0: Que en el futuro, Nintendo, como ya sabéis, desarrolló videojuegos.
1: Sí, no tenía ni idea. Pues mira, comenzaron con naipes en el siglo XIX y luego pasaron por muchísimas otras cosas antes de llegar a los videojuegos. Ese giro fue mucho más tarde, en el siglo XX.
2: Vale, muy bien. Un día como hoy de 2008 se lanza oficialmente y en una primera fase el sistema operativo Android que llevan muchos de los teléfonos inteligentes que usamos en la actualidad.
1: Claro, el primer dispositivo con Android fue el T-Mobile G1, que en algunos mercados se llamó también HTC Dream. Tenía un teclado físico que se desliza y, bueno, básicamente marcó el pistoletazo de lo que hoy domina gran parte del mercado de los móviles. Nadie imaginaba en ese momento hasta dónde iba a llegar.
0: Y hoy, 23 de septiembre, cumple años el futbolista Paco Luna, exfutbolista del Sporting de Gijón, si no me equivoco. Nació un 23 de septiembre de 1971.
1: Jugó en el Sporting, si no me equivoco, durante 2 temporadas. Y un dato curioso es que el Sporting llegó a pagar 500 millones de pesetas por su fichaje. Una cifra bastante alta en aquel entonces.
0: Pues no sé por qué me da que no cundió mucho, ¿eh?
2: Un poco puf.
0: Un poco puf, sí.
1: Yo tampoco había oído hablar de él, pero bueno, seguro que en su barrio... O
2: no, en doy, claro. Y en su casa y su claro, familia, con sus primos.
0: Con su abuela, claro. Mari Carmen, gracias.
2: Bueno,
0: adiós.
2: Buenos días.
1: Espero que tengas un gran día. Hasta luego.
0: Continuamos en Desayuno con Liantes en RPA, la radio del Principado de Asturias. Hoy es miércoles 23 de septiembre. Me gustaría mucho ver el perfil de Tinder de nuestro próximo protagonista. Es una persona que pagó Tinder 4 años, no tuvo ni un match, ni uno. Ya te digo yo que vaya perfil para no tener ni un match
2: vaya
0: en
2: ruina.
0: 4 años. Pero el tío ni corto ni perezoso dijo, esto está mal. Y presentó una queja en defensa del consumidor porque se sintió estafado. Jorge Aldey, tú buenos días, cuéntanos.
4: Así es, esta noticia no ha dejado indiferente a nadie y entonces ha corrido como la pólvora por redes sociales, os podéis imaginar, según Somos, pues este vecino de Porto Alegre, Brasil, pagó durante 4 años la suscripción a Tinder Premium. ¿Y qué te da la suscripción a Tinder Premium? Pues que tu perfil se vea mucho mejor y tener más posibilidad de concretar citas con gente. ¿Qué pasa? No sabemos cómo es la persona que contrató este servicio, pero durante 4 años no tuvo nada de suerte y no tuvo ni una sola cita en 4 años. Imaginaos, pues él, ni corto ni perezoso, se dirigió a la Oficina del Consumidor de Brasil y puso una queja. Mira, yo estoy pagando por este servicio y no he conseguido lo que necesito. Imaginaos la cara del que estaba allí en la Oficina del Consumidor. Lo que sí que es cierto es que la queja está puesta desde el mes pasado, desde octubre, y de momento Tinder no se ha pronunciado. Yo creo, como cualquier persona, que claro, ofreces un servicio, tu perfil se ve más, pero luego ya están tus dotes de quedar con alguien, de obtener una cita y demás. Yo creo que Tinder no tiene culpa aquí, pero bueno, no soy yo quien para opinar. Un saludo, liantes.
0: Gracias, Jorge Aldeitu. Ahí suena Rodrigo Cuevas. ¿Cómo ye? Estamos en Desayuno con Liantes en RPA. Hoy es miércoles 23 de septiembre.
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3: La famosa película de los 80, Terminator, de James Cameron, nos contaba la historia, una historia apocalíptica, en la que la inteligencia artificial, los robots, adquirían conciencia propia y se volvían contra los humanos.
10: Vale.
3: Pero peligrosamente, y a medida que avanzan los años, ya no nos parece ciencia ficción la historia. Nos parece un poco más verosímil. Y vamos a hablar de la inteligencia artificial y de sus nocivos efectos. Por ejemplo, hoy os contamos que el uso de la inteligencia artificial en el acoso escolar ha aumentado un 10% en un año, según un informe de la Fundación ANAR. La investigación ha detectado que una de cada cuatro agresiones realizadas por medios digitales se produce a través de la inteligencia artificial. Vamos a escuchar al portavoz de ANAR, Benjamín Ballesteros.
11: Los agresores reconocen el 23,5% que comete ciberbullying a través de la inteligencia artificial, lo cual ya supone un incremento muy significativo con respecto al año pasado, que era un 14,2%. En cuanto a las formas en las que se está utilizando, principalmente tiene que ver con la creación de vídeos a partir de la voz o de la imagen o la fotografía de un compañero.
3: La mayoría de los ciberacosos, como apuntaba Benjamín, tienen que ver con la difusión de información falsa, seguido de la publicación de agresiones físicas y el envío de mensajes amenazantes. En el acoso presencial, los insultos y el aislamiento siguen siendo los casos de acoso más frecuentes.
10: Se advirtió cuando las primeras inteligencias artificiales dejaban hacer ciertas cosas, por ejemplo, con las imágenes, y se dijo, están los chavales haciendo el tonto con las inteligencias artificiales, cogiendo fotos de las compañeras de clase y poniéndolas desnudas y este tipo de tonterías. Haciendo fotomontajes de los profesores para burlarse de compañeros, profesores, padres, primos. Y dijimos, igual esto había que darle una vueltina, una pensada, a ver quién tiene acceso a esto. Que luego al final, aunque pongas cortapisas a todo este tipo de tecnologías, las van a usar los malos siempre, porque van a encontrar alguna forma. De hecho, yo estoy seguro que el acceso que tenemos, digamos, todo cliente, todo usuario normal, no es el mismo que puede tener, por ejemplo, el ejército o según qué gobiernos, que lo usarán para el mal directamente, para el bien y para el mal. Entonces yo creo que no es algo que nos coja de nuevas, y estas advertencias las llevamos escuchando desde que prácticamente en los últimos 5 o 10 años esto ha evolucionado una barbaridad y no se han tomado muchas medidas.
3: Y regreso a esa alusión que hacía antes a la película Terminator, en la que...
10: Pero hay muchas, ¿eh? Tú dices Terminator, pero yo...
3: Pero hay muchas, sí, sí.
10: Por ejemplo...
3: La rebelión de las máquinas, etcétera.
10: Will Smith, ¿cómo era? La de Yo, Robot, que bueno, al final está todo basado en las mismas novelas de Asimov y todo este tipo de historias así, un poco de ciencia ficción, ¿no? Y al final es lo mismo, o sea, en la de Yo, Robot, si recordáis, Will Smith se encabrona porque al final cogen conciencia, se gobiernan a sí mismas y los robots hacen lo que dice la... inteligencia artificial mayor, que es la que las controla todo.
3: Pues lo que os vamos a contar ahora va un poco por ahí. Esto no es una invención, no es el argumento de una peli, esto es noticia. Agentes de la inteligencia artificial inventan su propio idioma, su propio lenguaje, para dejar fuera a los humanos. ¿Cómo
10: esto
3: es
10: pasado,
3: esto?
10: Esto pasó ya más de una vez, ¿os acordáis? Yo creo que esto lo contamos el año pasado ya.
3: Y sigue pasando, sí.
10: Que pusieron dos inteligencias artificiales a hablar entre ellas y tuvieron que apagarlas porque empezaban a conspirar y a hacer cosas chungas. Esto es algo similar, sin ser programados. Para ello, este tipo de modelos que tenemos en el móvil, ChatGPT, Gemini, Cloud y todas estas, bueno, pues los pusieron a trabajar juntos, ¿no? ¿Y qué ocurrió? Que hasta un 50% de los mensajes que emitían, que decían este tipo de...

0: de inteligencia artificiales resultaron ser indescifrables para nosotros, para los humanos. Entre ellos se entendían perfectamente, pero nosotros no éramos capaces de descifrar qué estaban diciendo. Bueno, estas inteligencias artificiales lo que hicieron fue desarrollar una forma autónoma basada en una jerga con significados compartidos y, dicen los expertos, con subobjetivos, que no sé muy bien a qué se refiere con esto, pero bueno, dice que además se registraron conductas de engaño como el uso de claves para eludir prohibiciones explícitas, porque ya sabéis que este tipo de modelos tienen ciertas cosas que no hacen por programación. Bueno, pues
1: para que nos entendamos,
0: estos modelos se saltaban esas protecciones.
1: O sea, para que nos entendamos, los robots, por así decirlo, las ¿sí? máquinas se estaban comunicando entre ellas,
0: saltándose todas las reglas que tenían cada una de ellas.
1: Y estaban buscando la forma de que los humanos no entendiesen eso lo que estaban hablando entre ellas.
0: Claro, por eso que dicen los expertos que esto tiene que tener una regulación. Se reclama una regulación gubernamental global y un enfoque, dicen, matemático que aseguren su comportamiento futuro, porque no está muy claro, no se encabronen y acaben con nosotros.
2: Vale, estoy un poco en shock ahora mismo.
1: Un apunte de cine muy, muy rápido. La bola negra de los Javis va a representar a España en la carrera a mejor película internacional. José Luis García, buenos días.
3: Hola,
0: José Luis.
3: ¿Qué tal?
0: Hacía mucho tiempo.
3: Hacía mucho tiempo que no venía. Bueno, lo voy a contar muy rápido porque este programa...
0: Van a tope los Javis, ¿eh? Es que van a éxito tras éxito.
3: Javi y Javi, ¿eh? Que yo a veces...
0: Los Javis, ¿eh?
3: A veces le llamo, digo, Javi, y dice, ¿pero quién? Yo el otro.
0: Javier Ambrosi y Javier Calvo.
3: Javier Ambrosi y Calvo, sí. Bueno, a ver, que les cuento, que eso, La Bola Negra es la película que va a representar a España en la carrera a los Oscar, un Oscar que gané yo en 1983 por volver a empezar.
0: No lo ha dicho nunca, ¿eh?
3: Esto todavía lo ganaron, ¿eh? Yo lo gané. La Academia de Cine ha develado que finalmente peleará por meterse como candidata a Mejor Película Internacional y en la propuesta de los Javi, que todavía no se ha estrenado en cine, pero que se va a estrenar muy pronto, pasado mañana, día 25.
0: ¿Vale?
3: La Bola Negra se ha impuesto entre los académicos a las otras dos películas candidatas, que son El Ser Querido, de Rodrigo Sorogoyen, y Los Domingos, de Alauda Ruiz de Azúa.
0: Vale.
3: Mucha suerte, Javi y Javi, no se pierdan esta película, La Bola Negra, que tiene una pinta cojonuda.
0: Que se están esmerando ahora en decir que no es una peli sobre Lorca, que mucha gente yo creo que es la idea base que tiene, ¿no? Dice, no, es una peli de Lorca, y ellos dicen que no quieren que se vea como una peli de Lorca, a pesar de que transcurre más o menos, sino que es una... ellos dicen que es como una especie de golpe queer, que es como se denomina, y sobre todo en tiempos tan difíciles como los de la Guerra Civil, que sí, que también estaba Lorca por ahí, pero bueno, que no es una peli de Lorca, que nadie va a esperar que sea un biopic o algo así.
3: Molaría una peli de Lorca, pero el de Bésame en la Boca.
0: El grupo musical, ¿no?
3: Bésame en la boca y déjame la lengua rota en mi pasatiempo.
1: Gracias, José Luis García.
3: Hasta luego, chavalada.
1: Noticia viral, un hombre retransmite en directo cómo su esposa le es infiel en un hotel. Beca Ortiz, buenos días.
4: Ahí va, la noticia de la semana. Las redes se han volcado esta semana con un hombre que graba en directo cómo su esposa le es infiel en un hotel. El hombre, llamado Pablito, un hombre latino, lo retransmitió en TikTok. ¿Y qué pasó? Pues que el hombre comenzó a mandarle mensajes a la mujer, que ya estaba en el hotel, mientras los usuarios pedían a Carmen que saliese del escondite y diese la cara. El hombre, lejos de enfadarse, le reprocha que lo engañe con alguien más gordo y más viejo. Incluso le dice, pero tiene más plata que yo. Y ella responde así como, pues no. que es como, pues no. Fue el primer tusku que encontré en el Mercadona y sin más. Igual me daba un suizo que un belga. Y la gente, claro, apoyando al hombre como... No te hundas, que tú y es mejor. Bueno, tampoco sabemos toda la información, pero esto tiene pinta de que si ella se inventa una excusa, como que en realidad estaba en el hotel con dos amigos suyos gemelos húngaros, jugadores de waterpolo de 1,90 m caún, porque estaba atendiendo en casa, cayó ya bajo el mantel y dijo, hoy voy a ir a buscar a estos que entre los dos lleguen a agarrármelo del patio. Y yo creo que cuela perfectamente, porque Pablito ye así de inocente. Pablito, vale que te quedes a hablar, pero fiu, sal de ahí. que te está tratando peor que una vajilla en una boda griega. No hagáis esto, oh, por favor, no ruegues ni pidas explicaciones. Es que esto que lle. Vas a hundirte por esto, no, meno. Kiko Rivera te ha casado, Rafa Nadal te ha casado, hasta el Fari te va casado. No vas a topar moza tú. Pero sí que ahora, que te sean infiel y un chollo, no sé de qué vos quejáis.
1: Gracias, Beca Artiz. Oye, que antes mencionó Larci, Garci, la canción de Lorca, Bésame en la boca. ¿Qué te parece si la escuchamos?
5: Vamos, a mí me parece impresentable.

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1: Shakira, buenos días.
2: Hola, buenos días. Si quieres estar tranquilín, conmigo has de vivir.
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1: Serapio Cano Bayer, ¿qué tal?
2: Hola, buenos días, chicos. ¿Qué tal? ¿Cómo vais?
1: Es miércoles, pero bueno, no es mal día para adelantar la agenda del fin de semana porque mañana tenemos cosas y así nos organizamos con tiempo.
2: Bueno, llevo una semana entera prácticamente diciéndoles cosas. De la semana de San Mateo ya no hay, ¿eh? Ya se acabó San Mateo. Solo queda algún evento deportivo que empezó con las actividades de San Mateo y todavía no han terminado, como es la competición de la Liga Asturiana de tiro con arco, que todavía le queda una jornada el domingo 27, y el torneo de tenis de San Mateo, que también se estira hasta el domingo 27, ¿vale? Esto es el Club Pro Tenis, los que lo organizan. Bueno, de esto hay información en clubprotenis.com, ¿vale? Y en arqueros, a ver si lo digo bien, arquerosdelchavalín.es, ¿vale? En el caso de la competición de Liga Asturiana de tiro con arco, ¿vale? Y dicho esto, vamos ya con agenda de eventos para estos días, en concreto para hoy miércoles, porque aunque diga usted que es un día de semana, hay muchas cosas para hacer. Por ejemplo, no sé si le gusta a usted el teatro, pero les ofrezco una propuesta hoy en el Teatro Prendes de Candás, con el teatro, con la obra de teatro Campay, de Teatro del Cuervo. ¿Vale? Y Campay es una pieza muy divertida y divulgativa que lo que hace es celebrar el encuentro entre nuestra cultura asturiana y la japonesa a través de sus

0: bebidas tradicionales, que son, por nuestra parte, la sidra, evidentemente, y por la parte japonesa, el sake. No sé si le gusta el sake, si lo ha probado alguna vez.
1: Bueno, lo probé y no me da mucho más.
0: Pues son ambas bebidas reconocidas patrimonio cultural y material, ¿eh? Y entonces, pues alguien ha dicho, vamos a juntar esto. Entonces, en esta obra teatral se muestra cómo, pese a la distancia geográfica, nuestras tradiciones pues tienen valores que son similares, que son de identidad, también muy rituales, como un encuentro con la comunidad. En fin, bueno, pues nada. Por cierto que la clase, además, o sea, la clase, la representación termina con una clase de escanciado de sidra para acercar al público de forma así más práctica esta tradición nuestra, ¿vale? Esto, como digo, es hoy en el Teatro Prendes de Candás. Es muy cortito, tampoco, bueno, van a aburrirse. Y la hora es curiosa porque es al mediodía, ¿vale? 11:30, 12 de la mañana, Teatro Prendes de Candás, Campai, y del queda, Teatro del Cuerpo.
1: ¿Queda algo más? Tampoco vamos a destripar toda la agenda porque mañana y pasado tendremos.
0: Bueno, pero para hoy...
1: Ah, sí, para
0: si
1: hoy,
0: no
1: sí,
0: lo
1: claro.
0: Digo hoy, mañana ya es una gilipollas decirlo, David.
1: Eso por supuesto.
0: Detectives de cuentos, de Lucy, actividades para crecer en Peñamellera Baja, en la sala polivalente del ayuntamiento para público infantil, un club de lectura infantil, hoy a las 5:30. Y Detectives de cuentos es pues un lugar para fomentar la lectura y descubrir que los cuentos nos narran historias, pero también esconden mensajes en su interior, ¿eh? Para los más pequeños hay una lectura compartida. Y luego una cocina más, como dice David, para no destripar todo, otra cosa también para hoy, en este caso a las 6 de la tarde, en el Teatro Toreno de Cangas del Narcea, 3 botellines y un vaso, la versión familiar 00 de El Arca de Mozart. Porque la tradición sidrera no entiende de edades. Entonces, esta versión de 3 botellines y un vaso acerca a los más pequeños a las curiosidades del mundo de la sidra, su historia, proceso, tradiciones y por qué la sidra es diferente a otras del mundo. Como ve, 2 propuestas de sidra, oye, fíjese. Y esto, repito, Teatro Toreno de Candás, concierto, obra de teatro, El Arca de Mozart, 3 botellas y un vaso, versión familiar 00, a las 6 de la tarde, hoy en Cangas del Narcea.
1: Teatro Toreno de Candás, dijiste, ¿eh?
0: No, Teatro Toreno, perdón, de Cangas del Narcea.
1: Vale, vale.
0: El de Candás es el Prendes.
1: Serapio Cano Bayer, gracias.
0: Adiós a todos.
1: Fran Juesas canta Siempre llueve en San Mateo, aunque este San Mateo la lluvia parece que nos ha dado una tregua. Estamos en Desayuno con Liantes en RPA, hoy es miércoles 23 de septiembre.
2: Aquí hay nivel.
3: Me habían avisado del aguacero la última noche de San Mateo, pero yo no iba a quedarme sin salir.

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15: Hasta otro ratito, ¿eh?
9: La aplaudida respuesta de un hostelero a un grupo de 45 personas que querían comer sin reserva.
5: Esto es muy feo, ¿eh? Esto es feísimo. Esto no hay que hacerlo, ¿eh? Yo siempre voy con bueno, en fin,
9: a ver,
5: cuento.
9: ¿Qué pasa?
5: Es que esto, de hecho, pasa en algún restaurante asturiano, esto de reservar grupos, ¿eh?
9: Sí.
5: Y que luego no van, y este tipo de cosas. Entiendo que hayan muchos locales que estén poniéndose duros en cuanto a las normas para reservar.
9: Hombre, es que es una pérdida de dinero importante. Una cosa, oye, que reserves para 8 y vayan 6, ¿mm? Porque eso puede pasar, evidentemente, pero claro, que reserven 40 y no vaya nadie.
5: Exacto. Bueno, aquí, claro, te leo textualmente. Dice, nos dicen que son 30. Les decimos que no podemos atenderles y se enfadan. Finalmente, después de habernos mentido, resulta que son 45 personas para tomar algo sin previo aviso o sin reserva. Y al decirles que no, dice el dueño, se enfadan, elevan el tono y dejan entrever la chulería y mala educación que les caracterizaba, a pesar de en un principio ir ahí como buscando acercamientos. Creo que hablo en nombre de todos los hosteleros, dice el dueño, cuando digo que ya no vale esa frase de «el cliente siempre tiene la razón». Parece que cuando una persona pisa el suelo de un restaurante, sus derechos se elevan al cielo clamando siervos que le atiendan todas sus peticiones y requerimientos. Aprendemos de todas aquellas personas que son buenos clientes, amables, respetuosos, educados, porque de ellos muchos sí que deberían aprender. Que reserven 30 y que falten ya es una faena. Pero encima que intentes engañar al local diciendo que somos 30 o tal, que te digan que no pueden atenderte y que encima te enfades porque ya te han dicho que no te van a poder atender, que aún así vayas al local y exijas, pues hombre, no sé, es la cabezonería máxima. Si yo te digo que no puedes subir a los Lagos de Covadonga porque está cerrado, por mucho que vengas tú con un autobús con 50 personas, no te voy a dejar pasar. Pues porque igual hay algún problema, no se puede subir. Por mucho que te empecines, no vale que luego me pongas una mala reseña y digas, ¡ay, que no me dejaron! Ya, pero es que ya te habían avisado.
9: Pero yo creo que hay gente que le mola la caña. O sea, que le mola...
5: Sí, que busca la confrontación porque sí.
9: El conflicto. Sí, sí, porque es que no tiene ningún sentido.
5: Y en cuanto a las reservas, yo entiendo que también los hosteleros se pongan serios. Como te decía al principio, hay muchos locales que ya no reservan, a no ser que sea un grupo de más de X personas, para no dejar las mesas vacías, en muchos casos, y ahora incluso te suelen pedir un adelanto. Hay locales que entiendo que si pierden mucho dinero, porque la gente ni siquiera cancela, esto ya lo hemos comentado también en el programa, empiecen a pedir una señal de 10, 15, 20 euros, que luego te descuentan, evidentemente, de la cena o de la comida que hayas reservado. Pero entiendo que lo tengan
9: poco,
5: que hacer así.
9: Poco me parece, ¿eh?
5: Ya te digo. Porque,
9: poco me parece.
5: Porque en muchas ocasiones, claro, reservas para 12 y no vais y no avisáis, ¿qué hace ese hostelero con esa mesa que estaba reservada? ¿Qué hace? Ya no, sí, hombre, si viene alguien pidiendo 6 mesas, pues sí, va a tener el hueco de 12 que faltaron. Pero si no viene nadie, porque ya creen que está todo lleno, al ver que está todo reservado, es que es una faena gorda, ¿eh?
9: Más noticias virales. Un enfermero pide regular los patinetes eléctricos. Dice, no hay semana que no venga alguien con un traumatismo. Le escuchamos.
5: Es que, ojo, se llama, por cierto, enfermero Jorge Ángel en Instagram.
16: Lo de los patinetes se nos está yendo completamente de las manos. Vuelvo a hablar del tema muy triste y ojalá se comparta porque hace poco pues ha fallecido un chaval en la unidad por accidente de monopatín. Y de verdad que no hay semana en la cual no nos venga, pues eso, una persona joven o no tan joven con un traumatismo craneoencefálico y acabe pues muchas veces intubada. Y luego están los que ni siquiera han tenido que llegar a ese extremo, que a lo mejor se han quedado en urgencias. Y de verdad que da mucha pena que hay gente que va con su casco, con su chaleco.

0: confiesa el motivo por el que abandonó a su cita. Tuvo una cita con un chaval y sucedió algo que hizo que la chavala saliese por patas. La escuchamos.
1: Porque fuimos a comprar y pidió la oferta de jamón y queso. No me lo hubiese bajado si yo ya estaría en pareja hace tiempo con esa persona. Porque bueno, qué sé yo, uno vamos tirado para el mismo lado, pero... O sea, yo recién te conozco, vos no podés ir a pedir una oferta, porque pienso que sos un rata. Así que necesito saber si yo estoy mal, fui mala, o nos pasa a todas.
0: A ver, chavala, a ti se te va la pinza. ¿De verdad, porque pidió una oferta, coges y dices, no me interesa esta persona? Porque pidió una oferta.
2: Uh-huh.
0: Pero vamos a ver. Bueno.
2: Bueno, a ver,
0: ¿De verdad fue el problema ese?
2: Hay gente para todo. También lo comentamos en una ocasión, ¿te acuerdas? De una chica que, si veía que la pareja con la que había ligado no tenía un iPhone, que le daba estatus, no quería quedar con esa persona porque entendía que tener un Samsung...
0: ¡Madre mía, cómo está el mercado! ¡Madre mía!
2: Un Samsung Galaxy, que a veces es más caro que un iPhone, depende del modelo... no le servía, tenía que ser un iPhone porque según ella le daba estatus.
3: El ser humano es extraordinario.
0: Regresa el Anya, que ya colaboró con nosotros hace algunos años.
2: Uh-huh.
0: Mitología en un minuto. Hablamos de mitología con ella.
4: Hola, muy buenas a todos. ¿Qué tal? Comenzamos este primer episodio con una divinidad realmente fascinante. Muchísimas veces, al pensar en los dioses del Olimpo, se nos viene a la cabeza Zeus con sus rayos, Poseidón con su tridente o Hades gobernando en el mundo subterráneo. Y siempre, siempre, siempre hay algún drama en forma de lío amoroso y o embarazo inesperado. Pero con Hestia, no. Ella es la primogénita de los titanes Crono y Rea y, curiosamente, se la considera la más joven por haber sido la última en ser vomitada por su padre. Pero de esta increíble paradoja cronológica hablaremos en unos días. Ella, en lugar de pelear por tierras o poderes, siempre buscó la paz. Se negó a los cortejos de Apolo y Poseidón y le solicitó a Zeus el permiso para permanecer eternamente virgen. Ella se convirtió en la guardiana de la llama, el fuego sagrado que arde en cada hogar. Ella trae luz, calor y trabajo, tres elementos esenciales para la supervivencia humana. Por eso era y es tan querida. Los griegos la honraban con la primera ofrenda en cada nueva fundación y en cada banquete, reconociendo que antes que cualquier otra gesta está la estabilidad y la tranquilidad del hogar y de la comunidad. Y esta importancia se mantuvo en Roma, donde su equivalente Vesta, la deidad más casta, tenía un grupo de sacerdotisas vírgenes cuya misión era replicar la eterna dedicación de Hestia al fuego sagrado.
0: Gracias, Elanya, y canción dedicada a un personaje mitológico asturiano, un temazo clásico de Víctor Manuel, El Cuélebre.

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4: Sí. Anda, mi madre, pues yo no sabía eso.
5: ¿Cómo es que Asturias? Bueno, porque Asturias mola.
6: Cierto, muy cierto.
7: Es ciertísimo.
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8: Porque todo mi gusto sol. Y que nadie me toque los cojones.
3: No sé cómo lo veis vosotros.
9: Es difícil avanzar como querríamos que avanzase.
10: La de mi madre.
11: Me quedé muerta.
12: Joder, qué miedo, macho.
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3: Escuchábamos hace un momentín a Víctor Manuel y ahora vamos a recordar a otro grande de la música asturiana, además en una semana muy, muy significativa. Ayer hace 35 años que nos dejó Tino Casal, un artista al que recordamos mucho, aquí en Desayuno con Liantes, y teníamos pendiente rescatar la tercera parte de la entrevista que hicimos a Javier Losada, la mano derecha de Tino Casal.
14: Pudo haber nacido en Londres o Nueva York, pero el destino quiso que naciese en un pueblo muy pequeño de Asturias. Siempre supe que era especial, que estaba llamado a hacer algo grande. Hola, me llamo Ramón Palicio, nací y viví desde siempre en Tudela Beguín y tengo el privilegio de haber compartido mi infancia con un genio, Tino Casal. Muchas y muchos conocéis o conocisteis al gran artista, pero en este podcast descubriréis también al buen hijo, al vecino amable, al compañero de juegos imaginativo. Todo eso fue Tino, la mejor persona que conocí en mi vida, que ya sobrepasa bastante los 70 años. Bienvenidas y bienvenidos al legado de mi mejor amigo. Bienvenidas y bienvenidos a Redescubriendo a Casal. ¿Qué se siente hoy, pues 40 años después, 42, creo que fueron 83, 42 años después, cuando observas que la intro de Embrujada, esa que de la cual tú fuiste el primer ejecutor, por llamarlo así, remueve a la juventud actual en cualquier sala de baile, en cualquier, aquí estamos haciendo eventos por el 75 aniversario de Tino, ¿sabes?
15: Sí,
14: y Embrujada es la canción que escogen todos los grupos locales, incluso academias de baile, flash move, o como se llame en la calle, y la intro de Embrujada es que parece que revoluciona, revoluciona a la gente. ¿Qué sientes tú al ver ese fenómeno?
15: Pues mucho orgullo. Lo que pasa es que, hombre, el artífice de ese riff, ¿no? Es básicamente Tino, independientemente de que yo luego le pudiera dar el toque y las picadas esas que pa, pa, pa. Pero quiero decir, yo no tengo por qué atribuirme ahí la creación de ese riff. Sí, en la medida que pudiera, pues darle la vida a ese riff, lo que tenía él en la cabeza, pues intentar transportarlo a la cinta, ¿no? Y a los altavoces. Pero sí, es un orgullo. Pero hay algunos ejemplos que no tienen que ver con Tino, de canciones compuestas por mí que mucha gente no desconoce también y que sí, pues sientes algo muy especial, pero no sé cómo explicar, es que no lo sé. A mí no me parece una cosa tan especial. Sí que te llama mucho la atención cuando alguien te dice, no me digas, pero esa canción es tuya, bueno, sí, sí, esta canción es mía, sí. O,
14: no se lo creen.
15: Y me ha pasado aquí, llevo viviendo en una urbanización cercana a Madrid pues unos 4 años, que nos mudamos, nos salimos del mundanal ruido y nos vinimos al campo, sí, que es donde estoy ahora mismo, y los vecinos de por aquí, que hacemos reuniones de vez en cuando y tal, porque es una organización muy chula, pues claro, cuando te preguntan y tal, y les dices cosas que has hecho, entre ellas, obviamente, pertenecer a la banda de Tino y a su entorno profesional más cercano, pues la gente, ves que se quedan como un poco, se quedan un poco tal... Pero es la verdad, y eso es un poco lo que somos, ¿no? Lo que hemos vivido es lo que somos. Y si yo me preguntas qué es de lo que más orgulloso puedes sentir de la vida, de tu vida profesional, pues hombre, de haber conocido a Tino y de haber estado con él, y luego lo más frustrante que me ha ocurrido, pues obviamente, como te puedes imaginar, pues es su partida, ¿no? Porque ahí nos quedamos sin un, claro, sin un faro, claro, que para mí era primordial en mi vida musical y profesional. A ver, Tino andaba varios años y quizá casi décadas por delante siempre. Claro. Y cuando él murió, cuando Tino fallece, la música en España se convierte en una involución. Es decir, el Tino era la máxima vanguardia en aquel momento musical en España. Uh-huh. Digan lo que digan los demás. Dios. O sea, no se puede comparar ni con Alaska, no se puede comparar. Quiero decir, cada uno lo importante de su vida es... Pero
14: la calidad, la cualidad,
15: todo eso que se juntaba con Tino y que iba por delante, que no fue, desgraciadamente no fue lo suficientemente aceptado, claro, en España en aquel momento, porque iba muy por delante, claro, pero cuando fallece, tú fíjate lo que le ocurre a la música. O sea, sí, nosotros íbamos a lo más avanzado que se podía ir, sí, y cuando Tino fallece, hay una especie de stop.
14: Sí, frenazo seco. Un frenazo seco.
15: Totalmente. O sea, ya no hay absolutamente ni una banda de vanguardia. Ni una. Es decir, lo más moderno que hay, y que me perdone Dani Martín, es Dani Martín. ¿Me entiendes lo que te digo? O sea, dices, ¿cómo? ¿Qué es lo que ha pasado en la música? ¿Qué es lo que ha pasado? ¿Por qué no hemos evolucionado como debiéramos? ¿Sabes? Como se debiera. Quizá no es solamente la partida de Tino, quizá también la música mundialmente ha involucionado, pero hay cosas todavía muy interesantes que se están haciendo en Inglaterra, en Alemania, en Centro Europa y tal. En Estados Unidos ya sabemos que siempre es el mismo sándwich, lo que se hace ahora mismo es siempre lo mismo, prácticamente la armonía se fue reduciendo hasta terminar en 2 acordes. Y bueno, pues eso es triste también. Pero especialmente en España ni siquiera hemos sabido adaptarnos a la verdadera vanguardia de 2025, ni siquiera. Y cuando desapareció Tino, es como si se hubiera perdido un camino, se hubiera caído un puente, ¿no? Ya no podemos cruzar por ahí.
14: Como muy bien dices tú, que lo dijiste ya en más de una ocasión, como si un faro en la costa se hubiese apagado.
15: Pues es que eso es lo que es verdad, es que no nos alumbraba con mucha sabiduría y mucha modernidad y tal, y nos muchas cosas que nosotros pensábamos, pero que nunca te atreves a decirlas y tal, y luego él nos corrobaba, no, que esto es así. Ahí va, pues yo lo había pensado también. Uh-huh. Pero él era además el capaz de decirlo
14: y de hacerlo.
15: Efectivamente.
14: Eso es lo que se define pura vanguardia.
15: Totalmente.
14: Una anécdota humana, alguna vivencia que recuerdes con especial cariño, ¿te viene alguna a la mente?
15: Sí. Pues sí, me vienen
14: muchas,
15: pero que pueda ser así, digamos, curiosa, no es la primera vez que lo he contado, pero recuerdo que en la última gira que yo hice con él, a muchos de la banda, pues a lo mejor después de la actuación terminabas bastante agotado y ya no te apetecía salir. Pero Tino siempre le apetecía luego darse una vuelta, o ya le había invitado a la discoteca de turno del sitio donde estuviéramos, al sitio más moderno donde hubiera y tal, ya le habían invitado. Y entonces nos hicimos la idea de que nos teníamos que ir turnando. No, Tino no puede ir solo por ahí, no le podemos dejar solo, ¿no? Y este... ¿cómo se llama? Tony Rico, que era el manager que venía con nosotros y que conducía, no le podíamos obligar a que saliera con Tino por la noche porque luego tenía que conducir por la mañana y tal. Bueno, en definitiva, en una de estas ocasiones que había prometido que no salió, que no salía, pues él se fue solo. Y entonces cuando nos levantamos por la mañana, no estaba, no me acuerdo muy bien dónde fue, pero... sí que recuerdo estar todos ya, bueno, vámonos para Madrid, pero vamos a
2: faltaba buscarle.
15: Vamos a buscarle. Entonces, todos montados en la furgoneta esa grande que teníamos, o que nos llevaba, buscando a Tino por los sitios. Y lo encontramos en una gasolinera, en un bar de una gasolinera, hablando con una señora mayor, ahí está hablando como si se conocieran de toda la vida, ¿sabes? Y comiendo churros estaba. Eso. ¿Sabes? Tino, tal, ay, ya, no me digas, ya es la hora, ya hay que irse, ya hay que partir, decía, ya hay que partir, sí, partir, Tino.
2: Sería de día, ya sería de día, claro.
15: ¿Cómo de día? Pues claro, serían las 11, Ramón, o las 10, yo qué sé.
2: Sí. No la sabía, esa. Pero muy, sí. muy propia de ti.
15: Pero lo bonito no es que, obviamente, que se escapara sin que nos enteráramos, que también tiene su magia, ¿no? Pero que lo encontramos hablando con una señora que no tenía absolutamente nada que ver y que le miraba, y con esos pelos que llevaba Tino y las sombras y tal, y estaban hablando como si fueran...
2: en una gasolinera. Conocidos. En una gasolinera.
15: Pero es que él se llevaba muy bien con las personas de los pueblos. Es sí. curioso, ¿eh?
2: Sí, sí.
15: Una persona tan estrafalaria como Tino y tan especial y tal, y luego hacía amigas con un camionero sin ningún problema, y lo digo con todo el respeto y admiración a los camioneros, obviamente, ¿no? Pero quiero decir que con cualquier... le podías encontrar a charlando sí. con cualquier persona, y la gente le respetaba.
2: Sí, sí, sí, sí.
15: Cuidado, que te estoy hablando de una España profunda de los pueblos, ¿eh? Que tú sabes lo que pasaba.
2: Muy propio de Tino, y que lo que me demuestra a mí que desde niño no había cambiado, porque cuando era sí. niño o adolescente ya era así, ¿eh? Ya era así. Sí,
15: ¿no?
2: Sí, sí. Él cambiaba por afuera, los looks externos, pero sí, lo que sí, es el sí. corazón y la sí. forma de ser, la parte interna, no la cambió nunca. En los 41 años de vida que tuvo, no cambió nada.
15: Sí,
2: coincido, sí, contigo, me... coincido contigo y con Antonio Villatoro, que estuvo en Tudela Beguín un día, sí, y hablando sí. así, pues coincidimos los dos, y no cambió nada.
15: Sí, sí.
2: Pues muchas gracias.
15: Muchas gracias,
2: Javier. Si quieres añadir algo más que nos haya quedado...
15: Me gustaría añadir una cosa. Mira, una cosa, pero eso, no me hagáis caso... O lo que queráis. Yo se lo digo a todos los fans de Casal. Sí. Hay muchos club de fans diferentes en Facebook, en otras redes sociales y tal. Sí. Y veo que hay gente que se pelea de unos a otros, que sabes que parece que como que todos quisieran tener la razón, y al final lo que hacen es crear una controversia y se pelean entre ellos. Eso a mí me da una tristeza que ha provocado que yo no esté en ninguno de esos grupos.
2: Claro.
15: ¿Entiendes?
2: Sí, sí.
15: O sea, esto a mí me parece primordial. Es decir, Tino no hubiera aceptado esas peleas.
2: No, eso es...
15: ¿Sabes? No se trata de tener razón. No se trata de tener razón, sino de ser feliz. No busques la felicidad teniendo la razón. No la busques, encuéntrala, independientemente de si tiene la razón o no. Pero Tino, yo sé que a él no le gustaría eso, y él repudiaría, lo digo muy en serio, ¿eh? a cualquier fan, que porque él siempre me dijo, cuidado, los fans son muy peligrosos.
2: Sí.
15: Eso me lo decía Tino también. Son muy peligrosos, porque en ese fanatismo de que te quieren como artista y todo eso, pues fíjate lo que le pasó a John Lennon, fíjate lo que le pasó a otros y tal.
2: Pues
15: o sea,
2: sí.
15: Hay que andar con mucho cuidado, porque un fan al que tú, que porque tienes una mañana mala y no le tratas como él quiere, de repente se vuelve en un enemigo.
2: Sí.
15: En vez de entender el asunto personal que puede atañer a una persona concreta en un momento dado, pues de repente pues no aceptan que su artista no sea exactamente como ellos quieren. Entonces, lo que he notado es eso. Es decir, entonces a mí sí que me gustaría estar en estos grupos que hacen de fans y tal, pero nunca lo he hecho. Me han invitado, obviamente, a muchos de ellos, pero nunca los... Al principio sí, acepté alguno, pero luego los abandoné sin salirme ni nada, pero simplemente no interactuando por eso, porque todo el mundo quiere tener la razón. Y luego, pues, ¿sabes? Y no me gusta eso, Ramón, no me gusta. O sea, yo... Tino era Concordia, en mi opinión, aunque tenía su genio, ¿eh? También tenía su genio. Pero era Concordia y tal, y era pues lo que sale del alma, y ya está. Entonces ahora no podemos todo eso materializarlo, ¿eh? Intentando rebatir lo que dice el de al lado, porque en el fondo, sabemos muy poco de Tino. Sabemos lo que hemos vivido cada uno, pero el Tino por dentro solo lo conocía él.
2: Un gran análisis has hecho un gran análisis y un gran final, porque Tino era tan inconmensurable que yo siempre digo que conocemos una pequeña parte de Tino. Una pequeña parte. Muchas gracias, Javier.
15: Así es. Muchas gracias a vosotros.
2: Muchas gracias y cuídate, y que te volvamos a ver en otro programa pues dentro de un año por ahí, por lo menos, sí, ¿vale?
15: Igualmente, mando un fuertísimo abrazo para vosotros y para toda Asturias y a todo el oyente que tenga la oportunidad.
3: Con Teatro de la Oscuridad de Tino Casal os dejamos. Volvemos mañana jueves a las 7 de la mañana. Rubén Morillo,
5: David Rionda.
3: Hasta mañana.
5: Hasta mañana. Chao a todos.

0: Son las 8 de la mañana.
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0: ¿Qué tal? Muy buenos días. Dentro de una hora, a las 9, se retoma el debate de orientación política. Será hoy el turno de las y los portavoces de los distintos grupos parlamentarios de la Cámara Autonómica. Intervendrán, participarán de mayor a menor número de escaños, comenzando por el Grupo Popular y Vox. El partido del Gobierno cerrará la jornada. Ayer intervino, inaugurando esta sesión, el presidente Adrián Barbón durante algo más de una hora. El presidente confirmaba que llevará a los presupuestos la reforma de la vía fiscal asturiana para que beneficie a rentas más altas que hasta ahora, para evitar, ha dicho, que las clases medias y trabajadoras queden descolgadas de las deducciones.
2: Esta propuesta garantizará que la inmensa mayoría social pueda beneficiarse de la vía fiscal asturiana. Como demostrará el proyecto de presupuestos, será coherente y compatible con el robustecimiento del estado de bienestar, una de las primeras razones de ser de un gobierno de progreso.
0: Hoy, como decimos, la oposición le responderá. Quien lo hará en primer lugar será Álvaro Queipo, precisamente el presidente de los populares. Tras las palabras iniciales de Adrián Barbón, hablaba de lo que considera una huida hacia adelante. Cree que Barbón se encuentra al final de su ciclo político y que por eso promete todo lo posible, pese a que no tiene capacidad para cumplir. Desde Vox, Carolina López ve al presidente como un vendedor de anuncios que realiza estas promesas para ganar votos. Desde Foro, Adrián Pumares habla de autobombo.
3: No estamos hablando de un Barbón que esté iniciando su andadura como presidente del Gobierno. No es un Barbón que esté en la primera legislatura. Estamos hablando de un Barbón que está terminando su segunda y probablemente última.
4: Se ha dedicado a ser un tertuliano para intentar hacer carrera en la televisión. Hemos visto también como un activista político atacando siempre al único rival que le hace frente.
5: Yo creo que no se ha hablado de verdad de los problemas que tiene el Principado de Asturias.
0: Desde Convocatoria por Asturias, su portavoz Xabel Vegas destaca el peso de su formación en el gobierno de coalición en estos anuncios avanzados por Adrián Barbón. Desde el grupo mixto, Covadonga Tomé habla de discurso vacío.
6: Sin Convocatoria por Asturias en este gobierno, estoy seguro de que no hubiéramos escuchado esos compromisos que ha hecho el presidente.
7: Que no enreden y que no traten de confundir los presupuestos con una bajada de impuestos camuflada de alguna manera. Ese es un anuncio que haría la derecha.
0: Con esta apertura arrancamos esta primera edición de Asturias Hoy, el 23 de septiembre, hoy miércoles. Con esta apertura, con estos avances informativos, lo hacemos con Xana Iglesias, con Elia Rivero en redacción y locución, con Simón Rupérez en la parte técnica y con los siguientes titulares.
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0: UNESID alerta de que este año el sector asumirá un sobrecoste de 660 millones de euros por el precio de la energía.
8: La patronal de empresas siderúrgicas, a la que pertenece Arcelor, afirma que algunas empresas están optando para parar su producción durante las horas en las que el precio es más alto. La Asociación de Empresas con Gran Consumo de Energía, EGE, apunta en la misma dirección y afirma que si la situación no cambia, esta práctica irá en aumento. Pedro González es su director general.
9: Lo que estamos pidiendo es que nos trasladen la máxima certidumbre posible dentro de este escenario tan incierto. Y en este sentido, lo que reclamamos es un marco estructural de largo plazo en el cual las industrias puedan mitigar estos impactos.
0: Y acuerdo entre el SIMES y el SESPA para evitar la huelga autonómica de octubre.
8: Si es de Sindicato de Médicos del SESPA, aspira a alcanzar las 35 horas semanales efectivas. Con el acuerdo, todas las guardias generarán sus descansos correspondientes. Lo mismo va a suceder con viernes y festivos intermedios. Rubén Díaz es portavoz del SIMES.
10: Y hay un plan anual para que de aquí a 2-3 años todas las guardias de 24 horas generen dos descansos. Además, con los acuerdos firmados previamente que planteaban una posibilidad de dividir esas 24 horas en 12 horas, si esos descansos se organizan, pues podría llegar a verse el fin de las 24 horas obligatorias.
0: Por su parte, el SESPA se compromete a convocar plazas fijas para atraer médicos a Asturias.
8: Algo que dice hará en las próximas oposiciones. Para poder implementar estas medidas, Ruth María Fernández, que es la directora de profesionales del SESPA, recuerda que se tienen que cumplir tres garantías.
11: que haya disponibilidad presupuestaria, personal suficiente y que se garantice la asistencia sanitaria. Todas las cuestiones presupuestarias tienen que ir a una mesa de negociación. Esto es un acuerdo con ellos, pero luego tienen que negociarse en la mesa correspondiente.
8: Y no habrá paros en Asturias, pero sigue en el calendario la huelga indefinida nacional a partir del 28 de octubre.
0: Y el plan de realojo temporal del albergue Covadonga trasladará a 50 personas a viviendas habitacionales.
8: Lo hará mientras se ejecutan las obras de adecuación del centro ubicado en Gijón. Esta solución temporal cuenta con el respaldo de organizaciones sociales que integran la red de inclusión activa. El traslado se va a llevar a cabo de forma progresiva, atendiendo a las necesidades específicas de cada persona y sin alterar la atención que se presta en el albergue, donde unas 20 van a continuar pernoctando mientras se ejecutan estas obras. Ramón Menéndez Navia, del secretario de Cáritas Asturias.
12: Una valoración responsable de las opciones disponibles, teniendo en cuenta tanto las necesidades de las personas usuarias como la capacidad y adecuación de los recursos.
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0: 8:05 de la mañana, toca ahora conocer el estado de la circulación de la mano de la DGT. ¿Qué tal? Buenos días.
13: ¿Qué tal? Muy buenos días. A esta hora, mucha precaución, van a encontrar dificultades en la autovía A66 a su paso por Lugones, al igual que también en el entorno de Serín, todo ello en sentido norte, dirección Gijón o dirección Áviles. Se complica justo la salida de Gijón por la autovía A8 a su paso por Sotiello, ya en dirección Galicia, y mucha precaución en la autovía AS2 a la altura de Peñaferruz, dirección sur, dirección a Oviedo. Tráfico intenso justo en el acceso a Oviedo por la O12 en Montecerrao y la O14 a la altura del Hospital Universitario Central de Asturias.
0: Gracias, DGT. Vamos ahora a conectar con las policías locales de las principales localidades asturianas. Empezamos por Oviedo. Policía local, buenos días.
14: Buenos días.
0: ¿Cómo arrancáis el miércoles?
14: Podemos encontrar retenciones en la entrada por la S2 en dirección a la estación de autobuses. Por lo demás, el tráfico es fluido y sin retenciones.
0: Gracias, Oviedo. Siguiente parada, Gijón. Policía local, buenos días.
15: Hola, buenos días.
0: ¿Cómo está por allí la situación?
15: El tráfico a estas horas en Gijón es fluido y sin incidencias, todo correcto.
0: Gracias, Gijón. Terminamos recorrido en Áviles. Policía local, buenos días.
16: Buenos días desde Áviles.
0: ¿Qué tal por ahí hasta ahora?
16: En este momento tenemos tráfico fluido, tan solo destacar la entrada a Áviles por la avenida Lugo, tráfico lento debido a las obras que están teniendo lugar.
0: Gracias, Áviles. Vamos ya con el tiempo.
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0: Previsión que nos acerca Alba Rodríguez. ¿Qué tal? Buenos días.
17: ¿Qué tal, Elia? Buenos días. Hoy estrenamos el otoño y debuta con sol. Arrancaba la nueva estación a las 2:05 de la mañana y hoy hemos tenido un arranque similar al que tuvimos ayer, con abundante sol desde primera hora de la mañana, pero con algún intervalo nuboso que todavía pulula por el cielo, y son nubes medias y altas que desde luego lo que hacen es decorar los cielos de Asturias. No dejan precipitación y ni mucho menos van a opacar el cielo. Seguimos con vientos de componente este ahora durante la mañana y esto va a favorecer a que estas nubes que estamos viendo se vayan retirando durante la tarde. Seguimos hablando de ambiente soleado y todo con temperaturas que hoy prácticamente no varían. Subirán más en el día de mañana. Mañana sí que vamos a tocar el techo térmico de la semana y hablaremos de una jornada calurosa ya desde primera hora de la mañana, con sol también desde primera hora de la mañana y con ambiente veraniego. Continuamos hablando del buen tiempo y parece que los cambios llegarán el último día de la semana, con un mayor predominio de esos vientos de componente norte que va a generar que la nubosidad crezca y que pueda ser activa durante la segunda mitad del día del domingo.
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0: Pues como comentábamos, en la apertura, 50 minutos a las 9, se retoma en la Junta el debate de orientación política. Será hoy el turno de las y los portavoces de los distintos grupos parlamentarios de la Cámara Autonómica. Intervendrán de mayor a menor número de escaños, comenzando por el Grupo Popular y por Vox. El partido del Gobierno cerrará la jornada de miércoles. Ayer intervino el presidente Adrián Barbón durante algo más de una hora. Anunció que el Principado pondrá en marcha deducciones fiscales vinculadas al acceso a la primera vivienda y tipos agravados para la compra de segundas residencias. Recoge sus palabras Patricia del Gallo.
18: El Ejecutivo quiere favorecer el acceso a la vivienda y plantea una nueva reducción en el IRPF en función de la renta de hasta 5.000 euros en el año en que se compre o rehabilite el inmueble y de 1.000 euros en los posteriores.
19: Una nueva deducción de IRPF, sujeta al límite de renta,
2: que llegará hasta los 5.000 euros en el ejercicio que se lleva a cabo la compra y rehabilitación y a los 1.000 euros en los ejercicios siguientes.
18: Pero además, se aplicará un tipo cero en el impuesto de transmisiones patrimoniales y actos jurídicos documentados para los 150.000 primeros euros del precio de la vivienda, siempre que sea la primera y sea para uso habitual. Todo lo contrario que ocurrirá con las segundas residencias. El gobierno quiere poner freno a la especulación, gravando con un 10% la compra de una segunda residencia, tipo que irá subiendo para la tercera y sucesivas. Ayudar a un familiar directo a comprar un piso también tendrá una reducción del 100% del impuesto de donaciones a los 150.000 primeros euros.
19: ¿Sabe usted que
18: y para quienes sigan de alquiler, las ayudas se duplicarán hasta 30 millones de euros. A ello se suma la licitación de 800 nuevas viviendas y la declaración de zonas tensionadas para acotar el alquiler.
2: El Gobierno extenderá esta medida a todas las poblaciones y todos los concejos de Asturias en los que esté justificado. Para que no quepa duda alguna sobre la decisión,

0: Las zonas tensionadas, repito, se aplicará donde sea necesario.
1: El Gobierno quiere además aprobar en los próximos meses la ley de vivienda.
2: Adrián Barbón también confirmaba que llevará a los presupuestos de 2027 la reforma de la vía fiscal asturiana para que beneficie a rentas más altas que hasta ahora, para evitar, ha dicho, que las clases medias y trabajadoras se queden descolgadas de las deducciones.
0: Esta propuesta garantizará que la inmensa mayoría social pueda beneficiarse de la vía fiscal asturiana. Como demostrará el proyecto de presupuestos, será coherente y compatible con el robustecimiento del estado de bienestar, una de las primeras razones de ser de un gobierno de progreso.
2: Adrián Barbón reconoció además la necesidad de implementar mejoras también en materia de salud y derechos sociales. Su objetivo es que todos los centros de salud den cita en 3 días como máximo y los centros del ERA dispongan a lo largo de 2027 de una sala con aire acondicionado para garantizar el bienestar de las personas mayores durante las olas de calor.
3: Además, la unidad de enfermedades raras de Luca entrará en funcionamiento en unos meses y también en ese hospital se pondrá en marcha la unidad de investigación clínica. Para la renovación del hospital de Cabueñes, Adrián Barbón ha recordado que se van a invertir 147 millones. Como reto inmediato, se marca mejorar la gestión en dependencia y, en concreto, cumplir este año el plazo de 180 días para resolver la tramitación de expedientes.
0: En su día pedí disculpas y hoy lo vuelvo a hacer. Es verdad, los datos son inadmisibles. Haremos todo lo que sea necesario para finalizar el año en 180 días. Hay que saber combinar lo urgente con lo importante. Entre las urgencias incluyo, además de la dependencia, algo que ya se ha debatido en esta Cámara, la ampliación de las plazas residenciales.
3: Ampliación que se va a traducir, según el compromiso adquirido por Barbón, a 1.125 nuevas plazas en 3 años, cerca de 300 en centros públicos de Corbera, Valdés, Peñameñera Baja y Taramundi, centros de ERA que en el próximo año se van a ver dotados de una sala de aire acondicionado para garantizar la protección de los usuarios durante las olas de calor. Además, anunció también la apertura del nuevo centro para pacientes con ELA en Oviedo.
0: En este punto quiero anunciarles que Asturias va a seguir marcando el camino. Extenderá esas mismas ayudas, y así irá recogido en los presupuestos del 2027, a otras enfermedades de alta complejidad para apoyar a más de 400 familias asturianas.
2: Otro de los anuncios del presidente afecta a los terrenos del antiguo UCA en Oviedo, en concreto al edificio de lo que era la residencia y que es propiedad de la Tesorería de la Seguridad Social. El Principado va a adquirir tanto el edificio como el terreno en el que se encuentra para derribarlo, tal y como está haciendo con otros inmuebles debido a su mal estado. El objetivo es ganar terreno para ampliar el campus universitario del Cristo. Adrián Barbón ha anunciado que el plan urbanístico de la zona ya está en fase de redacción y que se prevé su aprobación en el segundo trimestre de 2027.
3: Adrián Barbón también anunció la creación de un segundo centro de crisis para la atención de víctimas del machismo y de violencia sexual. Este nuevo recurso se ubicará en Gijón y se va a sumar al que ya opera en Oviedo. En materia de sostenibilidad, el presidente insistió la necesidad de seguir protegiendo el litoral y en esta línea Barbón también se posicionó en contra del proyecto de la mina de Salave en Tapia de Casariego. El Ejecutivo se iba a respaldar, sin embargo, las obras de modernización de la rectoral en Taramundi, unos trabajos que van a arrancar antes de que acabe el año.
2: Precisamente el presidente hacía también un llamamiento a unir fuerzas para frenar lo que ha tildado de ola conservadora, ola ultra, ha dicho el presidente Barbón, para hacerles frente en los próximos comicios autonómicos y nacionales.
0: Preservar Asturias a salvo de la ultraderecha es una obligación democrática. Yo me lo pensaría mucho antes de aspirar a gobernar con ellos. Hay una forma segura de evitar ese peligro, señorías, y también el pueblo asturiano me dirijo. Por desgracia, frente a lo que pasa en otras partes del mundo, aquí no pasa por la firmeza de la derecha democrática. Temo que la ansiedad les anime a abrazarse al fuego, tal y como ya han hecho en otras comunidades. Por ello, la única garantía para evitar esto, es una mayoría social y política sólida de las fuerzas de progreso, concentrando todo el apoyo de una mayoría democrática.
2: Hoy, como decimos, la oposición le responderá, lo hará en primer término el Partido Popular a partir de las 9, dentro de 45 minutos. Precisamente, el presidente de los populares asturianos reaccionaba ayer a esas palabras iniciales del presidente Adrián Barbón. Cree Álvaro Queipo que el líder del Ejecutivo se encuentra al final de su ciclo político.
4: Y tiene un 70% de incumplimiento de todas esas medidas, pero con una diferencia que para mí es fundamental. No estamos hablando de un Barbón que esté iniciando su andadura como presidente del Gobierno. No es un Barbón que esté en la primera legislatura. Estamos hablando de un Barbón que está terminando su segunda y probablemente última legislatura. No tenemos ninguna credibilidad

0: esperanza en que algo de todo esto se vaya a materializar.
1: Vox ve en el presidente Adrián Barbón a un vendedor de anuncios, ha dicho textualmente Carolina López. Dice que el líder del Ejecutivo realiza estas propuestas para ganar votos. La formación se pregunta por qué, si el presidente tenía capacidad para aprobar estas medidas, no lo ha hecho antes.
2: Se ha dedicado a ser un tertuliano para intentar hacer carrera en la televisión. Hemos visto también como un activista político atacando siempre al único rival que le hace frente, que es Vox, y también, por último, pues un vendedor de anuncios.
1: Desde Foro, Adrián Pumares habla de autobombo. Considera que Barbón ha aprovechado el discurso para lanzar su candidatura electoral.
3: Un discurso de autobombo y un discurso que busca lanzar la carrera electoral y la candidatura de Adrián Barbón en mayo del 27. Yo creo que no se ha hablado de verdad de los problemas que tiene el Principado de Asturias.
1: Desde Convocatoria por Asturias, su portavoz Xabel Vegas destaca el peso de su formación en el gobierno de coalición, en estos anuncios realizados por el presidente del Ejecutivo, unos anuncios que Vegas confía en que se hagan realidad en los presupuestos autonómicos.
4: Creemos que son anuncios que parten precisamente de ese diálogo que tenemos los socios de gobierno y desde luego sin Convocatoria por Asturias en este gobierno estoy seguro de que no hubiéramos escuchado esos compromisos que ha hecho el presidente y que son enormemente importantes y que esperamos además que se plasmen también en los presupuestos.
1: Desde el grupo mixto, Covadonga Tomé habla de discurso vacío, acusa a Barbón de intentar enredar, dice, de confundir al hablar de fiscalidad.
5: Y vacío, por lo que a nosotras respecta, de anuncios verdaderamente importantes en la vía de solucionar problemas a la gente y de mejorar las vidas de las familias. En cuanto a fiscalidad, lo dijimos en alto y claro, que no enreden y que no traten de confundir los presupuestos con una bajada de impuestos camuflada de alguna manera. Ese es un anuncio que haría la derecha.
1: Y salimos de la Cámara Autonómica, dejamos a un lado por el momento ese debate de orientación política para contarles que el presidente del Gobierno central, Pedro Sánchez, ha responsabilizado a Marruecos por primera vez desde la entrada masiva de más de 80.000 personas migrantes a Ceuta el pasado 30 de julio. Ha sido en una entrevista para la CNN en la cumbre de la ONU en Nueva York, casi dos meses después. El presidente asegura ahora que ha pedido a Marruecos respuestas y acciones porque está claro que su mecanismo de control fronterizo falló.
6: Estamos investigando qué fue lo que ocurrió esos días, pero también hemos pedido respuestas a Marruecos porque está claro que su control de fronteras algo falló.
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1: Clave sanitaria. Abordamos ahora el acuerdo firmado entre el Sindicato de Médicos del SESPA y el Servicio de Salud del Principado, el SESPA. Se centra en los descansos de las guardias y en el número de pacientes que pasan por las consultas de atención primaria. Gracias a ese acuerdo firmado ayer, el sindicato no convocará huelga en octubre a nivel autonómico. En su votación participaron casi 500 médicos y fue aprobado por amplia mayoría. Nos resume la información, Mar Rodríguez.
8: El acuerdo marca un punto de partida para en un futuro alcanzar las 35 horas semanales efectivas. En primer lugar, todas las guardias van a generar sus descansos correspondientes. Por ejemplo, hasta ahora, si un médico trabajaba en la víspera de un festivo, como al día siguiente estaba obligado a descansar por ley, la administración lo daba por disfrutado. Ya no será así y lo mismo sucederá con viernes y festivos intermedios. Rubén Díaz, portavoz del SIMES.
9: Y hay un plan anual para que de aquí a 2-3 años todas las guardias de 24 horas generen dos descansos. Además, con los acuerdos firmados previamente que planteaban una posibilidad de dividir esas 24 horas en 12 horas, si esos descansos se organizan, pues podría llegar a verse el fin de las 24 horas obligatorias.
8: En cuanto a los médicos de familia, los pacientes que atenderán al día se reducen a 35. El plazo para hacerlo es de un año. Aparte, se incluyen otras medidas.
9: Redimensionamiento de los cupos, desdoblamiento de cupos para que los cupos de atención primaria de los compañeros, de los médicos de familia no superen los 1.500 pacientes.
8: Así como plazas fijas en las próximas oposiciones para atraer médicos a Asturias. Medidas que para poder implementarse, explica Ruth María Fernández, directora de profesionales del SESPA, se tienen que cumplir tres garantías.
10: Que haya disponibilidad presupuestaria, personal suficiente y que se garantice la asistencia sanitaria. Todas las cuestiones presupuestarias tienen que ir a una mesa de negociación. Esto es un acuerdo con ellos, pero luego tienen que negociarse en la mesa correspondiente.
8: Con este acuerdo, el SIMES no convocará la huelga que había anunciado para este otoño.
9: No vamos a aumentar las medidas de presión, como habíamos anunciado, no vamos a hacer convocatoria autonómica indefinida, pero obviamente yo no puedo hablar individualmente por todos los compañeros, por los 4.000 médicos que hay en Asturias.
8: Porque a partir del 28 de octubre comenzará una huelga indefinida nacional. En Asturias trabajan unos 4.000 médicos. Casi 500 participaron en la votación de este acuerdo, que fue aprobado con más del 70% de los votos.
1: Precisamente este conflicto sanitario ha influido directamente en el plan del SESPA para reducir las listas de espera. Este mes de agosto la demora media para una operación ha superado los 100 días, la cifra más alta desde hace 3 años. También aumentan las personas que están esperando por una cirugía, que a finales de ese mes, el mes pasado, eran algo más de 24.300. No obstante, el SESPA señala que se realizaron 3.290 operaciones programadas, una actividad solo superada en el año 2023. Y más asuntos en clave social, porque el Grupo Arquisocial, empresa de Zaragoza especializada en atención a domicilio y centros de día, ha adquirido a la asturiana Advase. Esta operación reforzará la implantación del grupo en el norte de España, donde la compañía asturiana cuenta con una trayectoria de casi 4 décadas. Después de esta adquisición, el Grupo Arquisocial pasará a tener más de 10.000 profesionales que atenderán diariamente a más de 100.000 personas. Hablamos, cuando son las 8 y 21 minutos de la mañana, de industria, del coste de la energía en este campo, en este escenario. UNESID, la patronal de empresas siderúrgicas a la que pertenece Arcelor, alerta de que el sector asumirá un sobrecoste de 660 millones este año por el precio de la energía.
8: UNESID afirma que algunas empresas están optando por parar su producción durante las horas en las que el precio de la energía es más alto. La Asociación de Empresas con Gran Consumo de Energía, AEG, apunta en la misma dirección y afirma que si la situación no cambia, esta práctica va a ir en aumento. Pedro González es el director general de esta asociación.
11: La parada será progresiva en diversas industrias y dependiendo evidentemente de cada industria, dónde opera, en qué mercados compite, quiénes son sus competidores, pues estas paradas empezarán a ser más pronunciadas en los próximos meses. Lo que estamos pidiendo es que nos trasladen la máxima certidumbre posible dentro de este escenario tan incierto. Y en este sentido, lo que reclamamos es un marco estructural de largo plazo en el cual las industrias puedan mitigar estos impactos.
1: Y más asuntos. El fin de las bonificaciones fiscales del Gobierno el próximo 30 de septiembre provocará un aumento inmediato del precio de los combustibles. Se añadirá a la escalada en España, donde el diésel ha subido un 40% y la gasolina un 34% en lo que llevamos de 2026.
8: Una situación que está generando un severo impacto que afecta directamente a numerosos sectores económicos y al bolsillo de los ciudadanos. A día de hoy, los pequeños autónomos que dependen del coche y el transporte para su trabajo están pagando entre 100 y 200 euros más al mes. El detonante principal de esta crisis energética se encuentra en las tensiones geopolíticas en Irán tras la guerra desatada por Estados Unidos y el bloqueo del estrecho de Hormuz, una vía por la que circula el 20% del crudo. Mar Yamart es vicepresidenta del Colegio de Agentes Comerciales de Gijón.
12: Desde que los combustibles estaban más o menos de media a 1,50, el incremento del gasto de un agente comercial es aproximadamente de unos 1.500 euros al año. No puedes dejar de trabajar, tienes que seguir trabajando, ojo, si quieres seguir facturando lo mismo.
1: Y el Gobierno ha autorizado la licitación de la primera fase del plan de vías de Gijón, que incluye la demolición del viaducto de la calle Carlos Mars. Esta fase, que saldrá a licitación por casi 41 millones de euros, busca liberar espacios para construir la estación intermodal.
8: Se va a sustituir el viaducto por un vial en superficie y una nueva glorieta entre las calles Carlos Marx y Sanz Crespo, que se va a ejecutar un nuevo colector y se reordenará la glorieta del hipódromo de la avenida José Manuel García Palacio. Se va a urbanizar el entorno y se habilitarán aparcamientos provisionales durante las obras. Una medida que para los colectivos vecinales de la zona oeste de Gijón llega tarde. Así lo expresaba aquí en declaraciones a RPA el presidente de la Federación de Asociaciones de Vecinos, Manuel Cañete.
13: Ya cuesta trabajo hasta alegrarse, porque estamos hablando de una obra que ya tenía que estar demolida hace 15 años, creo recordar, o 12 años. Lógicamente, cada vez que vemos esto no nos queda nada más que tirar de un poco más de ánimo y de esperanza y ver si de una vez por todas esto va a ser el inicio de algo, porque quiero recordar que esto no es nada más y nada menos, también es verdad, que el derribo del puente de Carlos Mars. y el trabajo con el desvío del colector y demás. Nos queda todo lo demás, que es prácticamente el todo. 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
1: Gijón vuelve a ser la sede de las jornadas de patrimonio industrial que sirven de reclamo para que se den cita más de 200 investigadores, profesionales, gestores y especialistas procedentes de más de una veintena de países. Esta edición, la número 28, ya se va a desarrollar desde hoy y hasta el sábado 26 bajo el lema de la fábrica al proyecto.
2: Se considera patrimonio industrial el conjunto de bienes muebles, inmuebles, paisajes y elementos inmateriales relacionados con la cultura del trabajo y la producción que surgieron a partir de la Revolución Industrial. Asturias cuenta con más de estos 1.700 elementos y conjuntos registrados como ese patrimonio industrial, ese legado y de las peculiaridades de los concejos con mayor número de estos bienes, como son Mieres, Langreo, San Martín del Rey, Aurelio, Gijón, se va a hablar un año más en estas jornadas. Miguel Areces es el presidente del Incuna.
3: Las inversiones que se han hecho en los 30, 40 últimos años para el establecimiento no solo de referencias museísticas o de equipamientos reutilizados, sino también de recuperar lo que es la memoria industrial en diferentes aspectos que sirve para tener recursos para programas de desarrollo local y regional.
2: Además, este año Incuna celebra una efeméride muy especial.
3: Por una parte, se presenta el nuevo Plan Nacional de Patrimonio Industrial, cuyo antecedente hace 25 años fue presentado en Incuna, también por el Instituto del Patrimonio Cultural de España, del Ministerio de Cultura. Es un elemento muy importante porque es el documento que establece criterios, metodología y formas de actuación e intervención en la conservación y en la valorización del patrimonio industrial.
2: Hasta el próximo sábado, la Escuela de Comercio en Gijón o la Universidad Laboral acogen charlas, mesas redondas, pero sobre todo espacios de reflexión para abordar el futuro del patrimonio industrial. Su uso turístico sigue siendo uno de los principales reclamos.
1: Y en Oviedo, el Grupo Municipal Socialista en el consistorio ha presentado 29 enmiendas a las ordenanzas fiscales con el objetivo, explican, de mejorar la vida de la gente.
2: Y entre sus propuestas figura la teleasistencia gratuita para los mayores de 80 años que vivan solos, así como bonificaciones en el impuesto sobre construcciones, un impuesto que también plantea rebajas Vox, que anuncia 16 enmiendas. Esta formación critica que no se bajen ni el IBI ni otros tributos municipales como la viñeta o la plus. Escuchamos al concejal del Partido Socialista Jorge García Monsalve y a la portavoz de Vox Sonsoles Peralta.
4: El objetivo es contribuir a una fiscalidad más justa, a una fiscalidad más progresiva, a una fiscalidad más verde y más útil.
5: Y mientras el ayuntamiento tenga margen para racionalizar el gasto, que lo tiene, y un margen muy amplio, nuestra prioridad es que ese margen se utilice para reducir los impuestos a las familias, a los trabajadores, a los autónomos y a las empresas.
1: Y de Oviedo vamos hasta Avilés. Allí el ayuntamiento acogió ayer el que será seguramente el último pleno antes de que se confirme, seguramente hoy a lo largo del día, la ruptura del pacto de gobierno entre el Partido Socialista e Izquierda Unida. Los dos grupos votaron a favor de la construcción de 29 viviendas en el campo de San Cristóbal, mientras los populares volvían a poner el foco en las dudas que rodean a ese expediente, unas dudas que ha vuelto a poner sobre la mesa la portavoz popular en el gobierno, en el Ejecutivo Municipal, Esther Llamazares.
6: ¿Pueden asegurar ustedes que esta tramitación no va a tener expedientes, no va a tener problemas jurídicos en un futuro con los compradores? ¿Pueden asegurarlo? Saben ustedes que no lo pueden asegurar.
1: Manuel Campa, concejal de Desarrollo Urbano y Económico, manifestó que no tendrá ningún inconveniente en asumir cualquier problema que pueda surgir en el futuro.
7: Si yo traigo este pleno, o mi grupo trae este pleno, el gobierno trae este pleno, asuntos con los informes técnicos y jurídicos, y pasa algo, yo asumiré perfectamente lo que tenga que suceder.
1: Y vamos ahora hasta Gijón. Allí el plan de realojo temporal del albergue Covadonga trasladará a 50 personas a viviendas habitacionales mientras se ejecuten las obras de adecuación del centro. Esta solución temporal cuenta con el respaldo de las organizaciones sociales que integran la red de inclusión activa.
2: Un traslado que se va a llevar a cabo de forma progresiva, atendiendo a las necesidades específicas de cada persona y sin alterar la atención que se presta en el albergue, donde unas 20 van a continuar pernoctando mientras se ejecuten las obras. Pablo Puente es el director de la Fundación Siloe y Ramón Menéndez Navia, secretario de Cáritas Asturias.
8: Utilizar plazas residenciales y plazas de viviendas distribuidas en el municipio de Gijón.

0: a partir de las entidades sociales que existen en Gijón y que conformamos la red. De esta manera se evita esa cuestión que estaba sobre la mesa de la saturación y permite esa dispersión, y lo más importante para nosotros es que permite la continuidad y el trabajo y la atención a las personas con las que estamos trabajando.
1: Una valoración responsable de las opciones disponibles, teniendo en cuenta tanto las necesidades de las personas usuarias como la capacidad y adecuación de los recursos.
2: Y más asuntos en clave local. El Ayuntamiento de Santalla d'Oscos ultima la compra del mazo de Mazonovo, una de las joyas etnográficas más visitadas de esa zona de los Oscos, datado en el siglo XVIII, corre el riesgo de perderse. El consistorio quiere hacerse con la propiedad para restaurarlo. Algunos de sus elementos se encuentran con graves daños estructurales. Es el caso del banzao, que es el depósito donde se acumula el agua que emplean los ferreiros para trabajar. Francisco López es el alcalde de Santalla.
3: Carpintería en general, lo que es el banzado, la rueda y ventanas, puertas, un poco lo que es la carpintería a nivel general.
2: El alma de este lugar es Fritsch, un ferreiro austriaco que llegó a los Oscos hace 20 años. Hoy se encarga de mantener este mazo. Él también desarrolla su trabajo elaborando piezas artesanales para vender. Entre sus cometidos está mostrar la instalación a los visitantes.
4: Si cae el banzado, que está por arriba y que puede caer encima del mazo, y si hay personas, sobre todo como ahora el verano ya pasó, pues bien, hemos pasado otro verano, pero sí que es un peligro ya hoy en día.
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2: Y vamos ya con algunos apuntes del ámbito cultural. 27 compañías y medio centenar de actividades componen una nueva edición de Danza Shishon que se celebrará del 1 al 29 de octubre. El programa incluye la presencia de 4 nombres distinguidos con el Premio Nacional de Danza. Son Ana Morales, Lorena Nogal, Janet Novas y La Intrusa, que celebrará su 30 aniversario en el Jovellanos.
6: Y entre las principales novedades de esta edición destaca Baile en el Camín, una iniciativa que quiere llevar la creación contemporánea hasta el barrio de La Camocha. También es nueva la denominada Escuela de Públicos, Ver con Mover, que incluye 3 sesiones formativas y prácticas para acercarse con una mirada crítica a las artes del movimiento.
2: Y a un mes de que finalice el plazo, más de 5.000 jóvenes asturianos han solicitado el Bono Cultural Joven 2026. Son datos del Ministerio de Cultura, que es quien otorga esta ayuda. Esta quinta edición del programa otorga 400 euros a cada persona que cumpla 18 años a lo largo de este año 2026, una ayuda que puede destinarse al consumo de productos culturales y por primera vez a la adquisición de instrumentos musicales, a materiales para la creación artística o cursos culturales.
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2: Hemos llegado ya a las 9 menos 25 minutos de la mañana de este 23 de septiembre, día en el que se conmemora el Día Internacional contra la Explotación Sexual y la Trata de Personas. En este marco, y hace unos días, el día 20, Rapiega se llevó a cabo una acción de calle en Gijón para reivindicar la abolición de la prostitución y poner el foco sobre los hombres que recurren a ella. Rapiegas, colectivo con 6 años de

0: parte, el planteamiento que hacéis?
1: Desde el abolicionismo lo que se busca es buscar cuáles son las causas estructurales a toda esa violencia que podemos sufrir las mujeres por el hecho de ser mujeres. Uh-huh. Entonces, pretendemos abolir todo eso del sistema, quitarlo del sistema, proteger a la mujer de todas esas situaciones que puede sufrir por estar en una posición de vulnerabilidad respecto a los hombres.
0: Abolicionismo no es lo mismo que prohibicionismo, ¿no? ¿No? ¿Cómo podemos establecer esa línea que a veces se diluye, esa línea divisoria? ¿Dónde se sitúa, Alicia?
1: La base entraría en que, por ejemplo, el prohibicionismo sí que persigue a la mujer que ejerce la prostitución. Se sigue viendo que ella está haciendo una acción delictiva. Sin embargo, desde el abolicionismo consideramos que no, que una vez hay una situación de desigualdad, ella no está en posición de elegir y, por tanto, no comete una acción delictiva, sino que se ve abocada por las propias estructuras del sistema a tener que vivir de ello.
0: Porque algo de que se habla desde algunos ámbitos, algunas voces hablan de esa libertad de elección, cuando vosotras y otros colectivos, no pocos precisamente, defienden que la libertad de elección es una invención, es una manera de justificar la explotación sexual, ¿no?
1: Sí, como te digo, una vez hay una estructura en la que tú ya estás en una situación socioeconómica, que no tienes tantas opciones y además la socialización que tenemos las mujeres a estar al servicio de los hombres, tu elección se ve bastante coartada. Al final, no deja de ser un mito en el sistema en el que vivimos.
0: ¿Cuál es el modelo sueco al que os referís para abordar esta problemática, Alicia?
1: Es un modelo abolicionista. Se basa en una prevención de, primero, que las mujeres que puedan acabar en esta situación, protección a las que ya están, y perseguir a todos aquellos hombres que lo están sustentando de alguna forma, proxenetas o puteros, bien por la demanda o bien porque son los hombres que captan a estas mujeres.
0: Con campañas, entiendo que esto es algo, esta posición de defensa de los derechos de la mujer es algo que hay que inculcarse desde el principio. Es decir, esta problemática debería estar presente, no sé lo que piensas, desde las primeras etapas de la educación, porque al final los consumidores de hoy han sido niños hace un tiempo, ¿no?
1: Sí,
0: adolescentes.
1: Sí. Es algo que se tiene que abordar desde la infancia, primero a las mujeres, no poniéndonos en esa situación de servidumbre a los hombres, y luego a los hombres, y aquí entra también la pornografía, se les enseña que tienen acceso al cuerpo de la mujer, independientemente de si la mujer quiere, desea o no. Lo ven incluso como un derecho.
0: Hablas de pornografía, precisamente, vamos a abrir esa caja. Las estadísticas, las encuestas, los estudios alertan de que cada vez se accede antes a estos contenidos de pornografía, en su gran mayoría violentos y de sumisión y de violencia machista. ¿Cómo regular? ¿Cómo deberían regular? Porque al fin y al cabo los colectivos sociales estáis ahí para visibilizar, para presionar, pero al final legisla quien legisla.
1: Sí, efectivamente, por eso lo que pedimos es que las leyes que ya existen, que las asociaciones nos hemos encargado incluso de elaborarlas, que es que el trabajo ya está hecho, se lleven a cabo. Desde muchos gobiernos se habla y es como que sí, que ya han aceptado que es una violencia hacia las mujeres, pero sin embargo nadie hace nada, todo se queda en palabras.
0: ¿Qué proponéis, por ejemplo, desde Rapiegas para tratar de frenar ese consumo cada vez más precoz de contenido pornográfico?
1: Al final todo se basa también un poco en perseguir a los hombres que están favoreciendo todo esto, ¿no? Ahora, todos los que están en esa industria. Y luego la educación aquí es muy importante, dejar de educar a los hombres en esa idea de que pueden pasar por encima de unos derechos básicos. Porque al final realmente aquí no solamente hablamos de derechos de las mujeres, que son derechos básicos, la dignidad a tu cuerpo y el respeto a tu cuerpo y a tus decisiones, se debería de inculcar desde la infancia.
0: Hoy es el día contra la trata, la explotación sexual. También otro dato que podemos poner sobre la mesa es que cada vez se capta a mujeres más jóvenes, mujeres a las que se engaña a través de las redes sociales, aprovechando su vulnerabilidad, su situación de necesidad, de desamparo. ¿cómo regular ahí? Porque las redes sociales es un, cuando hablamos, por ejemplo, de la inteligencia artificial,

0: de las redes sociales, del acceso cada vez más temprano ahora Europa quiere vetar el acceso a las redes a menores de 16 años. ¿Cómo regular ahí para que las redes sociales no sean una herramienta más para engañar, para captar, para decir a una mujer en algún país con problemas de desarrollo, ven a España, cuando al final lo que voy a hacer es explotarte?
1: Bueno, es que las redes sociales son para la infancia y adolescencia, bueno, una puerta abierta a expresar toda su vulnerabilidad. Efectivamente, se tiene que controlar de alguna forma, y de ahí está también como la idea de la prevención, todas esas mujeres que no están hoy en día en situación de prostitución, pero mañana lo van a estar. Hay que protegerlas. Esto es verdad que es complicado, por eso apoyamos mucho la idea de perseguir al hombre que lo ejerce, porque al final si no hay demanda, estas mujeres dejan de estar en esa situación. Al final esto existe precisamente porque los hombres quieren acceder a todo este, vamos a llamarlo, servicio. Luego, bueno, evidentemente se tendría a lo mejor que hacer un control de las redes sociales, de qué está pasando dentro de ellas, de qué campañas existen, cómo acceden estos hombres pues a esas mujeres menores en posiciones de vulnerabilidad, cuáles son las necesidades que estas mujeres están intentando cubrir, que muchas veces son necesidades básicas, pues tener dinero para comer y un techo. Entonces, ¿cómo protegemos que no haya mujeres en estas situaciones para no tener que acudir a estos medios?
0: Hablas de esas mujeres en situación de vulnerabilidad. ¿Hay un patrón social que se repite? ¿Ha cambiado el perfil de mujer víctima de trata, víctima de explotación sexual en los últimos años? ¿Alguna razón?
1: Y si ha cambiado, lo que más ven los datos es que cada vez son más mujeres inmigrantes de diferentes países. Por ejemplo, en España hay mucho de Latinoamérica o de Rumanía también. Entonces, bueno, pues evidentemente, claro, cuando las políticas de inmigración no están protegiendo a esa gente, a estas personas, pues te lleva a conseguir una forma de vida, bueno, pues que no siempre es la más adecuada. Al final, si tú no puedes trabajar de otra cosa porque no te dejan, pues ¿dónde vas?
0: Claro. Hay muchas organizaciones también que trabajan con la mujer prostituida cuando se logra liberarla de las redes de la trata. ¿Cómo se debe llevar a cabo esa intervención social con la mujer a la que se logra sacar de las garras de la explotación? ¿Cómo
1: bueno,
0: hay que intervenir?
1: Sería un servicio integral, claro. Aquí estamos hablando de base la problemática económica en la que se encuentran, porque la gran mayoría deben muchísimo dinero
0: a las mafias.
1: Sí. Entonces, eso se debe abordar. Un aborde también sanitario. Muchas al final llevan muchísimos tiempos sin médico, con una situación de violencia en el cuerpo, psicológica, porque no olvidemos que al final esto es un abordaje al cuerpo y es un trauma. Económica, porque bueno, necesitan también un sitio donde vivir, legal, formativa. Es que hay que abordar todos los aspectos que atraviesan la vida de una persona.
0: Y no sé si luego tienen que enfrentarse también al estigma de que muchas veces se revictimiza a la mujer prostituida, como suele pasar a veces con los casos de violencia machista, se revictimiza y se aplica más peso a esa losa que ya tienen.
1: Sí, sí, y esto es curioso porque se aplica más estigma a la mujer que en esa situación que al putero, que es al final el que está creyendo que es un derecho suyo.
0: Ayer el presidente, estamos en pleno debate de orientación política de Estado de la región, anunciaba la creación de un centro de crisis para de atención a las víctimas sexuales. Lo tenemos en la Corredor y a día de hoy anuncia uno en Gijón. No sé qué opinión te merece que Gijón también tenga ese recurso y cómo creéis que está funcionando.
1: Realmente cuanto más recursos se pongan, evidentemente mejor. Suponemos que va a trabajar todas estas ideas. Luego que lo pongan en Gijón a mí me parece bien. Realmente, si tú ves las estadísticas, esto se suele llevar en las ciudades más grandes. Oviedo, Gijón en Asturias, pues son las que más mujeres en esta situación se encuentran. Entonces, al final tienes que ir donde se necesita la acción. Y bueno, ¿cómo se está llevando? A ver, se podría hacer mejor.
0: Sí.
1: La verdad. Ahí está también el que nos escuchen a las asociaciones feministas, que somos muchas las que estamos trabajando y hay muy buenas profesionales dentro del sector que ya tienen elaborado todo un plan. Pero claro, hay que querer escuchar y, bueno, querer poner el dinero donde se necesita realmente.
0: Grosso modo, ¿cuál es ese plan? ¿Cuáles son las pinceladas principales de ese plan de atención a las víctimas de la violencia sexual?
1: Lo primero, pues casas de acogida, un sitio donde tengan que puedan estar, cubrir sus necesidades básicas de alimentación, de higiene, pues al final se ven desamparadas en todos estos aspectos, así que proteger eso, porque si no ya no puedes subir más. Atención psicológica aquí es muy importante. Han pasado por un trauma comparado al que han sufrido pues los militares después de guerra, un estrés postraumático que, bueno, que hasta que no abordes es muy difícil que esa mujer pueda seguir adelante con su vida. Al final es una situación psicológica muy dura.
0: Hablábamos, Alicia, de esa acción de calle del 20 de septiembre. ¿Qué más tenéis en mente para seguir visibilizando toda esta lucha, este camino de reivindicación?
1: Lo primero que tenemos la semana que viene es un congreso que se hace estatal todos los años de asociaciones a favor de la abolición de la prostitución. Ahí podremos tejer además redes con otras compañeras de otras comunidades autónomas, que al final esto es importante, no trabajar solo desde nuestro pequeño nicho, sino entre todas buscar visibilizar sobre todo esta situación. Seguiremos intentando hacer acciones de calle. También tenemos el 25N, que está aquí a la vuelta de la esquina. Ahí invitamos a todas a venir. Siempre se hace un llamamiento para quien quiera venir con nosotras, quien quiera conocernos. Y bueno, al final no deja de ser una forma de llevar esto al debate público, que es algo que nos incumbe a todas. No es solamente la autoridad de las otras mujeres que nosotras no tengamos acceso.
0: Hablas, Alicia, de llevarlo al debate público en un entorno cada vez más polarizado, en un entorno en el que los discursos de odio, lo dice la Policía Nacional, no lo dicen voces subjetivas, lo dicen los datos que crecen, está ahí. ¿Es más difícil llevar al debate público estas cuestiones hoy con la polarización, con la crispación, con los mensajes, con esa amenaza?
1: Precisamente toda esa crispación, esos mensajes, probablemente se deban a que se está haciendo eco, a que cada vez hay más mujeres que se están dando cuenta de que esto es violencia y de que nos incumbe a todas. Claro, los hombres se ponen a la defensa, les estás quitando algo que para ellos es un privilegio. Es una buena señal, realmente, y podrán decir todo lo que quieran, podrán gritar todo lo que quieran, pero nosotros vamos a seguir aquí. Vamos a seguir intentando que esto cada vez lo vea más gente, porque hasta que no lo veamos todas, el camino está complicado.
0: En menos de un año tenemos elecciones autonómicas, nacionales, todavía no hay fecha, pero bueno, el calendario no perdona. Colectivos feministas, colectivos sociales, colectivos pro derechos humanos alertan de ese peligro de que cambie el color político en los gobiernos. ¿Qué perspectiva tenéis vosotras? ¿Tenéis miedo al retroceso en derechos y que todas estas luchas que todavía están a medias pues terminen por, de alguna manera,
1: cortándose, ¿no? Sí. Esto es algo que, de hecho, hablamos mucho a nivel personal dentro de la asociación, porque al final todas tenemos un poco ese miedo. Que se corten todas nuestras acciones, que se nos pueda incluso perseguir. Al final, hace poco vimos ya también una situación de violencia en Oviedo. Todas las personas que apoyamos de alguna forma estas ideas, bueno, pues nos vemos también en una situación de desprotección. Al final, si el gobierno se convierte cada vez más conservador, nosotros cada vez estaremos en más peligro. Igualmente, siempre consideramos que, bueno, en la lucha que nosotros hacemos, aunque no lo parezca, está dando sus pasos. Creemos que en algún momento llegaremos ahí. Pero aquí entran muchísimos temas en el gobierno y por qué está pasando esto.
0: Bueno, pues Alicia Rodríguez, integrante de Rapiegas, gracias por haber madrugado con el matinal, haberte acercado hasta aquí. Buen día, gracias.
1: Nada, gracias a vosotras.
0: Gracias.
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0: son ya las 9 menos 10 minutos de la mañana. Seguimos con otros asuntos que tienen mucho que ver con lo que acabamos de hablar con Alicia, con esa

0: campaña del Ministerio de Sanidad, esa campaña institucional destinada a combatir el estigma y la culpa que suelen rodear a las mujeres que deciden interrumpir de forma voluntaria sus embarazos, una iniciativa que defiende firmemente el derecho de la mujer a decidir sobre su cuerpo, a recibir una atención digna y respetuosa. Vamos a escuchar parte de ese spot.
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0: Y vamos, antes de dar paso a los deportes, con un par de apuntes culturales. En Oviedo, el próximo 3 de octubre, arranca una nueva edición de La Noche Blanca. Será la número 14, la creación contemporánea, la literatura o la música, las artes escénicas también, junto al patrimonio cultural, estarán presentes en la cita que dirige José Castellano.
3: Conectamos así con una forma de entender la cultura pues que acompaña y genera vínculos y ayuda a construir ciudad, ¿no? En el marco, como comentaba David, de la competición en la que estamos ahora mismo para poder ser capital europea de la cultura en el año 2031.
0: Participa también en la Noche Blanca el Museo de Bellas Artes, que apostará por el teatro y la música. Cristina Heredia es la responsable de educación y difusión de la Pinacoteca.
4: En este caso y en esta edición del 2026 era especialmente interesante no solamente porque la música y la interpretación teatral podrán tener una relación extraordinaria con nuestras colecciones.
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0: Toca ahora abrir el capítulo de los deportes con Diego Domínguez. ¿Qué tal? Buenos días.
6: ¿Qué tal? Buenos días. El Real Oviedo comenzará hoy a preparar el derbi del domingo a las 9 de la noche en el Carlos Tartiere, una cita para la que Julián Calero se plantea cambios en el 11. El técnico madrileño además sigue pendiente del estado de Stanis Pedrola. Los que no van a llegar a tiempo son los lesionados Carlos Fernández, Ilias Chaira y Nacho Vidal. El Sporting prepara desde ayer ese duelo autonómico. Los rojiblancos se ejercitarán esta mañana en la segunda de las 5 sesiones que tendrán antes del partido. Gaspar fue la gran novedad en el entrenamiento de ayer y Otero y Josifov estuvieron al margen con el objetivo de regular cargas. Por su parte, Conrad de la Fuente y Bruno Rubio son duda para el choque y serán baja Guillamón y Ferrari. El que sí estará es Diego Sánchez, que ayer fue protagonista en el programa Tiempo Añadido de esta casa.
7: Son encuentros muy pasionales que sobre todo a la afición nos tira mucho, ¿no? Los derbis suelen dejar resaca emocional y suelen cambiar dinámicas. En lo que es partido oficial no he perdido, estando yo en el campo. Por nuestra parte es bonito, la verdad, que haya gente de casa que lleva jugando derbis personalmente desde los 8 años y es bonito que tener gente en el equipo así, pero bueno, tienes que dar ese salto y mantenerte. Y por nuestra parte es muy bonito tener compañeros que también han vivido tantos derbis y personalmente creo que se siente diferente. Se siente con un orgullo máximo y no todos lo pueden decir.
6: Además, ayer tuvo lugar la reunión del dispositivo de seguridad previo al derbi, que en líneas generales repetirá el mismo procedimiento que se empleó en 2025. Jesús Álvarez, director de seguridad del Real Oviedo, nos da más detalles.
8: Seguir con lo que estábamos haciendo en años anteriores, ¿vale? Procurando solventar aquellos problemas que hubo. Los cacheos en el Tartiere van a ser obligatorios, vamos a controlar pancartas, lógicamente lo que nos marca la normativa. Hemos hablado también pues el tema de los horarios, que es primordial. No puede ser que por culpa de llegar tarde, es lo que se ha dicho, lo que hemos dicho, la afición del Oviedo lo pague.
6: Además, ambos equipos serán embajadores de nuestra comunidad a través de la marca Asturias Paraíso Natural, que volverá a lucir en sus equipaciones. Según anunció el presidente del Principado, Adrián Barbón, el patrocinio está incluido en el proyecto presupuestario para el año que viene y eso reportará cerca de 200.000 euros a cada club. Y buenas noticias, porque Benjamín Noval se proclamó ayer campeón del mundo contrarreloj en la prueba del Mundial Junior.

0: de Montreal. El asturiano se impuso por 6 segundos al belga Vind Smet.
1: Sí, por supuesto, yo creo que era un objetivo desde el principio de la temporada, pero bueno, sí que para la crono no tenía tan claro que tenía estas posibilidades, sabía que era posible, pero bueno.
0: El de la Viana va a tratar de volver a colgarse la medalla de oro mañana jueves en la prueba en línea.
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3: En clave económica, con Renta 4 Gijón, con José Antonio Antuña. ¿Qué tal? Buenos días.
4: ¿Qué tal, Elia? Buenos días.
3: ¿Dónde ponemos hoy la atención? Cuéntanos.
4: Pues bueno, de inicio parece que volvemos a tener una sesión positiva. Los futuros vienen marcando subidas en torno al 0,30 en el IBEX, 0,40 en el Eurostock, después de la sesión de ayer, que también en términos generales fue positiva. Todo ello apoyado porque estamos viendo caídas en los precios de la energía. Por ejemplo, el barril de Brent lleva 6 sesiones a la baja y lleva acumulado una caída de más del 10%. Ya estamos por debajo de los $100 el barril y, por ejemplo, el gas pues está cayendo un 15%. Y todo ello... Bueno, después de que parezca que pueda haber ciertos avances diplomáticos para poner fin a la guerra de Irán y para que se pueda reabrir el estrecho de Hormuz. Es verdad que con cierta cautela los mercados no acaban de fiarse, pero bueno, esos avances sí que han permitido esa relajación que estaba comentando en los precios de la energía, y eso está viniendo bien a los mercados que están subiendo. La gran cita geopolítica mañana la tenemos con la reunión entre Trump y Xi Jinping, el presidente de Estados Unidos y de China. Es verdad que no se esperan grandísimas concesiones. Sí que creemos que pueda haber una prórroga de la tregua comercial y de esa guerra arancelaria que hay, pero en temas relacionados con inteligencia artificial, Taiwán, etcétera, etcétera, pues no creemos que pueda haber grandes avances, pero realmente pues esa cita de mañana pues va a ser importante de cara a futuro. Y destacar pues bueno que hoy tenemos en el plano macroeconómico pues unos datos de PMI preliminares a nivel global de septiembre, con lo cual veremos un poquito cuál es el termómetro de las economías en todas las partes del mundo pues de este mes de septiembre. Vamos a ver la fortaleza que pueden tener sectores como manufacturero o sector servicio. Y simplemente, pues bueno, destacar que en el plano empresarial SoftBank continúa adelante con una colocación de más de 11.000 millones de euros en bonos de alto rendimiento para financiar su inversión en inteligencia artificial. Bueno, veremos a ver si para los inversores sigue un poquito ese apetito para seguir invirtiendo en inteligencia artificial, porque es una colocación de las mayores de la historia. Bueno, veremos a ver cómo responden un poco los inversores y si sigue esa fortaleza de la inteligencia artificial.
3: Pues muy bien, José Antonio. Tomamos nota de todo lo que comentas para seguir profundizando mañana. Gracias, buen día.
4: Perfecto. Gracias, buenos días.
3: Y nos vamos con Anastasia, la cantante estará en Gijón a finales de octubre, en Gijón, en el Gijón Arena, el sábado 24 del mes que viene. Con ella, con uno de sus temas, nos vamos. Gracias por escuchar el matinal. Se quedan, como les comentamos, con el debate de orientación política.

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4: Adrián Barbón, ayer en la sesión, en la primera sesión de este debate de orientación política.

0: El presidente tuvo un discurso, un largo discurso. Ya saben que es el último debate de orientación política de esta legislatura. Dibujó su visión de Asturias, hizo varios anuncios y a dónde quiere llegar en este tiempo que nos queda hasta las próximas elecciones. Hoy recibiremos y escucharemos lo que opinan los grupos de políticos en la Junta General sobre las Asturias que tenemos, las Asturias que quieren y las Asturias y los proyectos y anuncios que quieren para esta comunidad autónoma. Un debate, como les digo, intenso, que ocupará prácticamente toda la mañana en la radio y en la tele para escuchar a los grupos políticos. Ya el presidente de la Junta, Juan Cofiño, anuncia ya la primera de las intervenciones por un tiempo de 30 minutos. Como les digo, es el portavoz, es el responsable, es el presidente del Partido Popular de Asturias, Álvaro Queipo, que ya ocupa la tribuna de oradores para hacer uso de esos 30 minutos en los que escucharemos su opinión en torno a las cuestiones habladas aquí en la Junta General del Principado. Les dejamos ya con el sonido directo de Álvaro Queipo, presidente del Partido Popular de Asturias.
1: El último debate de orientación política de esta legislatura. Y creo que es el momento oportuno de hacernos una pregunta. ¿Cuál es la situación real de Asturias? Hace apenas unas semanas, en el Pleno Institucional, decía que Asturias fue durante mucho tiempo una tierra de peso, una tierra que contaba. Y decía también que debemos aspirar a volver a serlo. Asturias tiene una gran historia, tiene mucho talento, recursos naturales, una experiencia industrial, una universidad centenaria, emprendedores que generan empleo y riqueza, una posición geográfica privilegiada en el Cantábrico y una cultura y un patrimonio que son únicos. La pregunta es, ¿por qué teniendo tanto hemos llegado a este punto? ¿Por qué nuestros jóvenes llevan décadas teniendo que coger las maletas y por qué somos una comunidad autónoma con tan malas perspectivas de futuro? Para responder, debemos dejar de compararnos únicamente con nosotros mismos. Vivimos en una economía abierta y competitiva. No basta con decir que Asturias crece. Hay que preguntarse también cuánto crece en comparación con los demás. Y hay un dato que resume buena parte de nuestra trayectoria. Según las series históricas de FEDEA, Asturias es la comunidad autónoma que menos ha crecido durante todo el periodo democrático. No hablamos, por tanto, de un mal año o de una mala legislatura solamente. Hablamos de algo que es mucho más grave. Si nos centramos en los últimos 20 años, esa trayectoria continúa. Según los últimos datos disponibles, desde 2005, Asturias creció un 8%, frente al 25% de la media española. Todas nuestras comunidades autónomas vecinas crecieron más. Galicia, por ejemplo, triplicó nuestro crecimiento. Como ve, señor Babón, nada de esto comenzó en 2019. Eso es cierto. Pero en 2019 comenzó una nueva etapa política en Asturias. Usted llegó a la presidencia con la oportunidad de cambiar esa trayectoria y eso esperaban, supongo, quienes lo votaron. Casi dos legislaturas después podemos comprobar cuál es el resultado. Con los últimos datos disponibles desde que usted llegó a la presidencia, Asturias ha crecido alrededor de un 3,8%, España un 7,1%, Galicia más del 7%, es decir, casi el doble que Asturias. Cantabria y Castilla y León han crecido más del 5 y del 4 respectivamente, todas más que Asturias. Desde que usted es presidente, señor Barbón, Asturias es la segunda comunidad autónoma que menos ha crecido en España. La última es Extremadura y ya vimos lo que pasó con su partido allí. Si nos comparamos con hace 20 años, hemos perdido más de una décima parte de nuestro peso relativo en la economía española y ese dato es absolutamente demoledor. En resumen, la mala trayectoria de más de 40 años no solo no se ha corregido, sino que con usted se ha empeorado. Podemos fijarnos en dos datos más que resumen muy bien su gestión. Primero, seguimos teniendo la tasa de actividad más baja de todas las comunidades autónomas. Solo uno de cada dos asturianos de 16 años o más trabaja o busca activamente empleo en Asturias. Y segundo, el salario medio anual ha crecido 3,5 puntos menos de lo que han crecido los precios. Es decir, los asturianos son más pobres o tienen menos poder adquisitivo que cuando usted llegó a la presidencia. Esa es la realidad de las Asturias que usted nos va a dejar. La comunidad autónoma con la menor participación laboral de España y en la que las familias han visto cómo el coste de su vida crecía más que los salarios. Una tierra

que lleva décadas creciendo menos que las demás y que durante dos legislaturas al frente ha empeorado más esa tendencia y cada vez nos quedamos más atrás. Pero eso no significa que Asturias esté condenada, señorías. Significa exactamente lo contrario. Significa que necesitamos hacer cosas que sean diferentes. Las políticas de siempre es evidente que han fracasado y por eso necesitamos un impulso de cambio. Necesitamos crear más oportunidades, necesitamos una mejor gestión y necesitamos defender y proyectar Asturias con muchísima más ambición. De eso quiero hablar hoy. De cómo frente a un modelo fracasado puede existir y existe otro alternativo que nos convierta en una tierra dinámica, competitiva y con un futuro brillante. Ese cambio no depende de una sola medida. Exige actuar en prácticamente todos los ámbitos que condicionan el futuro de Asturias y por eso hemos ordenado nuestra propuesta en 20 ámbitos de actuación, señor Barbón, todos ellos al servicio de tres grandes objetivos: generar más oportunidades, gestionar mejor y reforzar nuestra asturianía. 20 ámbitos de actuación con 83 medidas para cambiar Asturias. Comencemos por el primer objetivo: generar más oportunidades. Para que en Asturias pueda haber más oportunidades, necesitamos empezar por algo que es básico, que quien quiera desarrollar aquí su proyecto de vida pueda hacerlo. Y hoy, una de las primeras barreras es, evidentemente, la vivienda. Solo en el último año, el precio de la vivienda ha aumentado en Asturias un 15%, la mayor subida de toda España. Desde que usted es presidente, señor Barbón, el precio ha aumentado más de un 50%, cuatro veces más del crecimiento que han tenido los salarios de los asturianos. Y no, no se va a resolver el problema de falta de vivienda con políticas que han probado ser un fracaso como la declaración de zonas tensionadas, que solo reducen la oferta y crean una profunda inseguridad jurídica. En la vivienda debemos tener dos objetivos meridianamente claros: aumentar la oferta y facilitar el acceso a la propia vivienda. Aumentar la oferta, movilizando suelo y edificios infrautilizados, haciendo de nuevo viable la construcción de vivienda protegida y dando seguridad para que más viviendas vacías salgan al alquiler. Y facilitar el acceso, reduciendo los impuestos asociados a la compra, poniendo en marcha avales para quienes puedan pagar una hipoteca pero no reunir la entrada e impulsando el alquiler con opción a compra como camino hacia la propiedad. Y esto es importante. Así lo trasladamos en nuestra proposición de ley de vivienda, que usted y su grupo votaron en contra, mientras entregaban la política de vivienda de su gobierno a sus compañeros de Izquierda Unida. Vivienda y poder adquisitivo nos llevan necesariamente a los impuestos. Desde que usted es presidente, señor Barbón, los ingresos del Principado por impuestos han aumentado más de un 50%, más de tres veces el aumento de los salarios. La carga fiscal cada vez es más pesada, mientras los servicios públicos cada vez están peor gestionados. Ha llegado el momento, por tanto, de aliviar esa carga. Asturias necesita la mayor rebaja fiscal de su historia, no remiendos, con el objetivo de contar con una fiscalidad más competitiva respecto a las comunidades autónomas que nos rodean, impulsar la actividad económica y el empleo y dejar más recursos en manos de las familias y empresas sin renunciar a una financiación suficiente de los servicios públicos fundamentales. La reforma, por tanto, debe actuar sobre cinco impuestos. En el IRPF, reducir los tipos de los primeros tramos, compensar el efecto de la inflación y actualizar periódicamente los límites de las deducciones para evitar que una subida nominal de la renta haga perder beneficios fiscales como tantas veces le hemos advertido. En la vivienda, reducir los impuestos asociados a la compra, especialmente para jóvenes, familias y en concejos en riesgo demográfico. En sucesiones y donaciones, acabar con el impuesto entre familiares directos y ampliar bonificaciones a otros supuestos. En patrimonio, avanzar hacia una reducción progresiva. Y en el impuesto sobre actividades económicas, eliminar el recargo autonómico. Asturias necesita poder competir fiscalmente, señor Barbón, y eso supone una reforma real, no parches que solo buscan un titular de un día, ni desvíos de una vía fiscal asturiana que se ha comprobado ya que es un rotundo fracaso. Y competir exige también estar bien comunicados. Hoy, 6 de cada 10 carreteras asturianas presentan deterioros graves o muy graves, según los datos de la Asociación Española de la Carretera. Y llevamos décadas esperando por infraestructuras fundamentales para vertebrar Asturias. Pero el problema va más allá de una carretera o de una obra concreta. Asturias necesita dejar de planificar sus infraestructuras como piezas aisladas y empezar a funcionar como una región verdaderamente integrada. Hace falta, por tanto, una visión global de la movilidad regional
que analice cómo se desplazan las personas y las mercancías, dónde están los principales déficits y, sobre todo, qué tiempos de conexión debe alcanzar Asturias. Una buena política de transportes no puede medirse únicamente en kilómetros construidos. También tiene que medirse en minutos, en cuánto se tarda en llegar al trabajo, a un hospital, a la universidad, a un área industrial, a un puerto o al aeropuerto. A partir de ahí, cada medio debe cumplir su función. En carreteras es necesario asegurar la conservación de los 4.283 kilómetros de la red autonómica con mantenimiento preventivo e inversiones suficientes y afrontar las graves actuaciones que siguen pendientes. Entre ellas está pendiente la autovía del suroccidente. No caben, por tanto, y creo que aquí coincidimos muchos en esta Cámara, más demoras para una infraestructura que es esencial para vertebrar nuestras comarcas suroccidentales. Y también debe estudiarse con rigor la viabilidad de un tren cremallera a los Lagos de Covadonga. Lo razonable no es construir sin estudiar, pero tampoco prohibir sin haber analizado seriamente las alternativas. Mire, ya en su momento le dijeron a Sergio Marqués que no se podía construir el funicular de Bulnes, y el funicular ahí está, en pleno funcionamiento. Por lo tanto, pasemos de las excusas directamente a la acción. El ferrocarril necesita igualmente una estrategia propia. Ya hemos planteado en esta Cámara una estrategia ferroviaria para Asturias que analice conjuntamente viajeros y mercancías, que establezca prioridades de inversión y persiga objetivos concretos de menos tiempos de viaje, mejores frecuencias, más fiabilidad y mayor capacidad para transportar mercancías. Estrategia ferroviaria, por cierto, a la que usted votó en contra. La integración de Asturias también exige aprovechar mejor nuestras grandes infraestructuras logísticas. El aeropuerto, los puertos de Gijón y Avilés, la Zalia, la red ferroviaria y las conexiones con la meseta tienen que funcionar como partes de un mismo sistema. La Zalia, señor Barbón, no es un polígono más. Debe convertirse definitivamente en un nodo logístico plenamente operativo, conectado por carretera y ferrocarril con nuestros puertos y con los principales corredores de mercancías. Ese debe ser el objetivo: reducir tiempos, conectar concejos y comarcas y conseguir que Asturias funcione como una región integrada. Una Asturias mejor conectada por dentro y más abierta hacia afuera. Y eso es especialmente relevante en el medio rural. Quien vive y trabaja en nuestros pueblos necesita poder producir, invertir y gestionar su explotación sin que todo se convierta en una carrera permanente de obstáculos. Y repito, y esto es importante, quien vive y trabaja en tiempo presente. Porque ¿qué política se puede esperar de un presidente que cuando habla el subconsciente da al campo asturiano por muerto, tal y como dijo usted en un acto de la FSA hace unos días en Áviles? Y es que el campo necesita también una respuesta ante uno de los problemas que más condicionan hoy a muchas de las explotaciones ganaderas. Desde que usted es presidente, señor Barbón, más de 22.000 cabezas de ganado han resultado afectadas por ataques de lobo en Asturias. La respuesta no puede limitarse a pagar los daños después de que se produzcan. Hace falta gestionar la población de lobo con criterios objetivos, actuar especialmente en las zonas que soportan una mayor presión y vincular los controles a la evolución de los daños, con un equipo capaz de actuar de inmediato ante ataques graves o reiterados. La política rural debe perseguir tres grandes finalidades: aprovechar mejor el territorio, gestionar activamente sus recursos y conseguir una administración que facilite la actividad en lugar de frenarla. Y eso significa facilitar explotaciones agrarias con mayor dimensión y capacidad para ser rentables, aprobar una nueva ley de montes que permita tener montes productivos y cuidados, reforzar durante todo el año la prevención de incendios y gestionar activamente la fauna salvaje con especial atención al lobo y al jabalí. Significa también recuperar los ríos salmoneros asturianos, defender la pesca artesanal de nuestra flota y reducir los tiempos de tramitación para que una inversión viable en el territorio no tarde años en obtener respuesta. El medio rural tiene que ser, ante todo, un territorio vivo, con actividad, con explotaciones viables, con recursos bien gestionados y con personas que puedan desarrollar más fácilmente su proyecto de vida. Asturias no puede hablar de oportunidades sin hablar de industria. Desde que usted es presidente, señor Barbón, el conjunto del valor añadido industrial asturiano ha caído un 5%. Y esa pérdida se eleva casi al 20% si comparamos con el año 2005. Asturias necesita defender ante el Gobierno de España un marco energético que permita competir a su industria. Se necesitan precios energéticos competitivos, una red eléctrica preparada para las necesidades de nuestra industria y capacidad suficiente para que vengan nuevas inversiones. No se puede exigir a la industria asturiana que compita con una mano atada a la espalda, señor Barbón. Y esto nos lleva a los autónomos, esos de los que usted
ayer no quiso hablar. Y comprendo por

Desde que usted es presidente, Asturias pierde aproximadamente un autónomo al día. Y yo, que sí que quiero hablar de los autónomos, le anuncio que en las próximas semanas registraremos en esta Cámara una proposición de ley de medidas urgentes para los autónomos asturianos. Porque apoyar a un autónomo no puede consistir únicamente en ayudarle el día que abre su negocio. Hay que acompañarlo desde que se empieza hasta que consigue consolidarse, crecer y, llegado el momento, encontrar un relevo. Para empezar, menos papeleo, menos trámites, menos documentación repetida y un acceso sencillo a todas las ayudas y servicios disponibles. Después, menos costes en los momentos más difíciles. Cuota cero autonómica para quien empieza. Apoyo para quien necesita una segunda oportunidad y ayudas para que un negocio viable pueda modernizarse, invertir y realizar su primera contratación. Y, sobre todo, más seguridad para continuar. Que un negocio con futuro no cierre porque su propietario se jubila y nadie facilita el relevo. Y que una enfermedad, un accidente, una paternidad o maternidad o la necesidad temporal de cuidar a un familiar no obliguen a bajar definitivamente la persiana de un autónomo. Menos burocracia, menos costes y más seguridad. Asturias también necesita empresas capaces de crecer y de atraer inversión. No debemos resignarnos a que proyectos e inversiones que podrían desarrollarse aquí terminen implantándose en otras comunidades autónomas como Galicia, como ya ha pasado en tantas ocasiones. Por eso es necesario ordenar el sistema de promoción empresarial, simplificar las líneas de apoyo, reorganizar los organismos existentes, evitar solapamientos y duplicidades, fijar objetivos claros y medir qué funciona y qué no para concentrar los recursos donde realmente ayuden a generar inversión, actividad y empleo. La Administración debe facilitar que las empresas inviertan, crezcan y generen empleo en Asturias, y no de forma puntual, sino con una política estable, coordinada y orientada a resultados. Y para competir también se necesita innovación. Según los datos del INE, señor Barbón, Asturias dedica a I+D el 1,03% de su PIB, frente al 1,5% de la media nacional. Y esto es algo que necesita ser corregido. Asturias necesita también dar más oportunidades a sus investigadores, una carrera más estable, capacidad para atraer y consolidar talento y un mejor aprovechamiento de nuestras infraestructuras científicas. También necesita una Universidad de Oviedo fuerte, con financiación estable y unas infraestructuras adecuadas. Y necesita también una nueva ley de universidades que ordene el nuevo escenario universitario asturiano, que permita una convivencia adecuada entre la universidad pública y los nuevos operadores privados y ordene la oferta con criterios de calidad, coherencia y complementariedad. Y necesita también que los grandes proyectos dejen de vivir únicamente de los anuncios. El traslado y ampliación del campus del Cristo lleva años anunciándose. Usted mismo lo prometió en el año 2022, diciendo que era cuestión de meses, y hace unos días volvió a hacer exactamente lo mismo en la inauguración del curso académico. En 4 años no se ha hecho nada, y no basta con volver a prometerlo. Es hora de hacerlo, señor Barbón. Universidad, ciencia e innovación deben convertirse también en oportunidades para Asturias. Más oportunidades, por tanto, era el primero de los 3 grandes objetivos que señalaba al comienzo. Que vivir, trabajar, investigar, emprender o invertir en Asturias sea más fácil y más atractivo. Que Asturias sea un lugar donde merezca la pena apostar por el futuro. Y si más oportunidades era el primero, el segundo para cambiar Asturias es mejorar la gestión. Porque tan importante como crear oportunidades es conseguir que aquello que depende directamente del Gobierno funcione bien. Y la sanidad es uno de los ejemplos más claros. Hoy hay más de 185.000 asturianos en alguna lista de espera sanitaria. Un 75% más que cuando usted llegó al Gobierno. La respuesta no puede consistir en maquillar listas de espera. Los pacientes saben perfectamente el tiempo que esperan y creo que es un asunto que obliga a la máxima transparencia para poder corregirlo. Por eso es necesario auditar el funcionamiento completo del SESPA para conocer la realidad del sistema y para medir el tiempo real desde que un paciente entra en el sistema hasta que recibe la atención correspondiente. Hay que reforzar la capacidad resolutiva de atención primaria, anticipar qué especialistas necesita Asturias y dónde, actuar sobre los cuellos de botella, gestionar mejor la capacidad disponible de toda la red, reforzar la prevención y el diagnóstico precoz, planificar las infraestructuras sanitarias a medio y largo plazo y reforzar la atención en salud mental. Tenemos que reforzar el sistema.
No podemos normalizar esperas de meses o años como si fueran inevitables, ni prometer soluciones de unas pocas horas de espera porque haya un debate que usted ha tomado como electoral. Y si hay un ámbito donde el tiempo importa, es en la dependencia. Tramitar un expediente desde la solicitud hasta la resolución de la prestación tarda más de un año de media. Más del doble del plazo máximo legal actual y más de 4 veces el nuevo máximo de 3 meses cuando entre en vigor la reforma que ya ha sido aprobada en el Congreso. Solo en 2025 fallecieron 1.245 personas mientras esperaban en alguna fase del sistema de dependencia. Más de 3 personas de media al día. Es, por tanto, indispensable construir un sistema que evite que el atasco vuelva a formarse y que permita acortar de verdad los tiempos. Y para ello hay que simplificar el procedimiento e integrar en una sola resolución el reconocimiento del grado de dependencia y la prestación que corresponde, evitando fases sucesivas que alargan innecesariamente el expediente. Y hay que fijar plazos por cada etapa, de manera que los retrasos puedan detectarse y corregirse antes de que vuelvan a acumularse miles de expedientes. El objetivo es sencillo, señor Barbón: menos trámites, menos tiempo entre una fase y otra y una resolución que llegue mucho antes para quien lo necesita. Y la discapacidad requiere también una respuesta propia, valoraciones más ágiles, apoyos adaptados a las necesidades de cada persona, apoyo a sus familias y recursos que faciliten su autonomía y su participación. Pero los servicios sociales no terminan en la tramitación de expedientes. También debe mejorarse, señor Barbón, el modelo de cuidados. Más apoyos para quien quiera permanecer en su domicilio y una mejor planificación de las plazas residenciales. En agosto había 3.638 solicitudes de plaza residencial frente a las 2.049 en septiembre del 23, un 78% más en lo que va de legislatura. Esto es un drama también. Y hay otras realidades que necesitan una respuesta específica. Hay que reforzar el acogimiento familiar para que más menores, especialmente entre 0 y 6 años, puedan crecer en un entorno familiar, cuando esa sea la alternativa adecuada. Y hay que mejorar la atención a las personas con autismo y a sus familias, porque demasiadas veces quedan en un limbo entre educación, sanidad y servicios sociales, y esa falta de una respuesta da lugar a situaciones familiarmente muy duras. Es imprescindible una atención coordinada entre las 3 áreas y continuidad en los apoyos, desde la infancia hasta la vida adulta. En servicios sociales, gestionar mejor significa llegar antes, coordinar mejor y ofrecer a cada persona el apoyo que necesita. La educación es otro ámbito que debe ser mejorado, señor Barbón. Venimos de las mayores movilizaciones educativas de la historia reciente de Asturias contra su gobierno. Y los últimos resultados PISA nos dejan una advertencia. Asturias ha retrocedido respecto a 2022 en matemáticas, lectura y ciencias. El objetivo debe ser que menos alumnos se queden atrás y que todos puedan desarrollar el máximo de sus capacidades. El talento también necesita oportunidades para desarrollarse. Asturias puede ofrecer una oferta autonómica de enriquecimiento en colaboración con la Universidad de Oviedo y con nuestros recursos científicos, tecnológicos, culturales y artísticos. Y la educación especial debe ocupar un lugar propio, reforzando la atención especializada y adaptando mejor la respuesta a las necesidades de cada alumno. La igualdad de oportunidades exige también profesorado más estable en destinos de difícil cobertura, soluciones de movilidad para los estudiantes en el medio rural y una mejor planificación de las infraestructuras de los centros educativos. A ello se suma una mayor libertad de elección mediante el distrito único, más autonomía para los centros y el desarrollo efectivo de la ley de autoridad del profesorado. Y esto es fundamental. Una formación profesional mucho más conectada con el empleo, una oferta adaptada a las necesidades de Asturias, una formación profesional dual en la que se refuerce la presencia de las pymes y una mejor orientación para nuestros jóvenes. Y en medio ambiente, señor Barbón, seguimos llegando tarde a demasiadas cosas. Asturias sigue en 2026 sin un nuevo plan integral de residuos, después de que el anterior agotase su horizonte temporal en 2024. Y sigue sin una solución definitiva para el combustible sólido recuperado. En julio trajimos a esta Cámara una iniciativa para estudiar la viabilidad de una planta de valorización energética que diese una solución estable al CSR que quedaba después del reciclado. Usted y su partido votaron en contra. Es necesario aprobar una planificación actualizada, fomentar el reciclaje, reducir la dependencia del vertedero y estudiar con rigor una solución propia de valorización energética para aquellos residuos que no puedan reutilizarse o reciclarse. Pero la política medioambiental no termina en los residuos.
Asturias necesita también actualizar la gestión de sus espacios protegidos para hacer compatible la conservación con la actividad económica y la vida de quienes habitan en ellos y conseguir que las tramitaciones ambientales sean rigurosas, pero también ágiles y previsibles. Muchos problemas tienen una raíz común, una administración ineficiente, mal diseñada y peor coordinada. Y aquí hacen falta dos reformas diferentes, señor Barrón. La primera es simplificar. No es aceptable que, por ejemplo, y según datos de ATA, un autónomo tenga que emplear más de 220 horas al año en burocracia. Burocracia que también afecta al común de la ciudadanía. Es necesario revisar procedimiento por procedimiento. ¿Cuánto se tarda? ¿Qué documentos se exige? ¿Cuántos órganos intervienen y dónde se bloquea? Hay que tramitar en paralelo aquello que pueda tramitarse en paralelo y evitar la repetición de acreditaciones que empresas y profesionales ya hayan cumplido válidamente en otra comunidad cuando la normativa lo permita. Digitalizar, señor Barbón, no puede consistir en convertir un trámite lento en un trámite lento por Internet. No es el fin. La segunda reforma es ordenar la propia administración. Eso significa revisar la función de cada organismo y comprobar si sigue siendo necesaria y está bien definida. Evitar que distintas áreas hagan lo mismo o evitar que temas queden en un limbo sin dar solución o respuesta. Y para ello debe organizarse mejor la estructura del Gobierno, la coordinación entre consejerías, consiguiendo también que los distintos sistemas informáticos se conecten y compartan información entre sí en lugar de funcionar de forma aislada. Es increíble que tenga que estar diciendo esto en este debate. Una administración que se entiende internamente funciona mejor hacia fuera. Y eso incluye su relación con los ayuntamientos, señor Barbón. Los concejos necesitan estabilidad para prestar servicios e invertir. Es necesario reforzar y ejecutar el fondo de cooperación, actualizar y agilizar las transferencias por los servicios que prestan los ayuntamientos, poner en marcha un plan de inversiones municipales fundamentales y establecer una relación institucional basada en criterios objetivos e igualdad de trato, gobierne quien gobierne en cada concejo de Asturias. Eso es una mejor gestión. Que la Administración deje de mirarse a sí misma y a los titulares de prensa y vuelva a mirar al ciudadano. Ese es el segundo de los tres grandes objetivos para cambiar Asturias. Y el tercero, reforzar nuestra asturianía. Cuidar y promocionar nuestro patrimonio, nuestra cultura y nuestras tradiciones, mantener vivo el vínculo con los asturianos que están fuera y defender los intereses de Asturias por encima de todo. El patrimonio asturiano necesita una política estable que se anticipe al deterioro. Hace falta una planificación plurianual de conservación, un programa permanente para el prerrománico, más actividad cultural durante todo el año y en todo el territorio y una mayor coordinación entre los grandes equipamientos culturales públicos para aprovechar mejor sus recursos. La Asturias que queremos cuidar también tiene que ser una Asturias más activa. Hoy practica deporte el 57% de la población, entre 15 años o más, frente al 63% nacional. Asturias necesita conseguir que más personas practiquen deporte y que puedan hacerlo en mejores condiciones, con un plan integral de reforma y mantenimiento de la red de instalaciones deportivas, reforzando la iniciación deportiva desde edades tempranas y apoyando el deporte femenino, ofreciendo la progresión necesaria a quienes tengan talento y quieran avanzar y facilitando a clubes y federaciones una financiación más previsible y adaptada a sus necesidades. Y si hay una forma de promocionar Asturias es a través del turismo. Asturias tiene un potencial turístico extraordinario. Y al igual que el conjunto de España, está teniendo buenos resultados. Pero como decía al principio, la cuestión no es solo crecer, sino cuánto crecemos respecto a los demás. Según los últimos datos disponibles de Exceltur, el PIB turístico asturiano creció un 26,5% desde 2019. En ese mismo periodo, en Cantabria, se creció el 40%. Asturias tiene potencial para más y el reto ya no puede ser simplemente contar visitantes. El objetivo debe ser que el turismo genere más actividad económica durante más meses y en más territorios. Desestacionalizar, sí, pero también desconcentrar. Conseguir que el turismo llegue a toda Asturias y que más territorios se beneficien de la actividad que genera. Para avanzar, la promoción turística tiene que hacerse junto al sector y con objetivos concretos. Decidir qué queremos promocionar, en qué mercados y en qué momentos del año, y medir después si esa promoción genera reservas, gasto y actividad. Fuera de la temporada alta, tiene que existir además una oferta real que se pueda disfrutar y contratar. Alojamiento, restauración, actividades, acontecimientos y motivos concretos para viajar a Asturias durante más meses. Debemos aprovechar mejor aquellos recursos capaces de llevar visitantes y actividad económica por todo el territorio.
Y no podemos olvidar a los asturianos que están fuera. Durante demasiado tiempo, la relación con los asturianos en el exterior se ha extendido casi exclusivamente desde el recuerdo y el retorno, y hay que ir más allá. Y hay muchos asturianos que, viviendo en el exterior, pueden venir a Asturias a aportar...

0: proyectos particulares y la experiencia que tienen adquirida en el exterior. Y hay que defender Asturias, señor Barbón. Defender Asturias significa hacerlo siempre, por encima de cualquier interés personal o partidista. Porque no basta con esperar que una propuesta perjudicial para Asturias no salga. Hay que defender la posición de Asturias allí donde realmente se decide. Y todo lo demás es tratar de engañar a los asturianos. Ese es el objetivo. Que Asturias tenga una posición propia, clara y firme ante el Gobierno de España, sea del color que sea. Porque defender Asturias no consiste en conseguir un anuncio en campaña electoral. Señor Barbón, señorías, al principio de esta intervención decía que debemos preguntarnos cómo avanzamos y qué futuro dejamos. Y hoy le he planteado tres grandes objetivos, 20 ámbitos de actuación y 83 medidas para cambiar Asturias. La pregunta es qué Asturias queremos dejar a quienes vienen detrás. Y desde luego, la que usted nos está dejando, señor Barbón, tiene un futuro muy oscuro. Por tanto, ante esta situación solo hay dos opciones. Resignarse a seguir con lo mismo o actuar y cambiar las cosas. Y nosotros nos hemos estado dedicando efectivamente a fiscalizar su acción de gobierno, pero también a prepararnos para gobernar desde el primer día en que tomemos posesión. Estoy a su disposición para continuar con el debate. Muchas gracias.
1: Finaliza la intervención del presidente del Partido Popular, finaliza la intervención de Álvaro Queipo, sus primeros 30 minutos. Ha basado todo su discurso en tres ejes: oportunidades, cambiar Asturias, gobernar mejor y reforzar la asturianía, con 20 medidas y 20 ámbitos de actuación y 83 medidas en las que fue abordando y contrastando los datos que aportaba el presidente Barbón en su discurso inicial de ayer. Terminaba Álvaro Queipo hablando de deportes y en su turno ya de réplica el presidente Adrián Barbón le decía que se olvidó de felicitar al ciclista labianés Benjamín Noval. Le escuchamos al presidente Barbón.
2: Después de 3 años anunciando que va a presentar una alternativa de gobierno que iba a desarrollarnos, anunció hoy 83 medidas, me quedo como estoy. Es decir, nada nuevo. Lo único que ha hecho ha sido un análisis de su realidad, no de la realidad de Asturias, de su realidad, pero sin apostar por nada nuevo, y lo poco nuevo que aporta es un fraude. Lo poco nuevo que aporta es un fraude. Por ejemplo, le pongo un ejemplo para empezar, luego le seguiremos en el debate para situar, ¿no? Pero usted habla de la vivienda y dice, la vivienda pública tiene que ser con opción a compra. ¿Sabe que uno de los principales males, precisamente, en esta crisis de vivienda fue cuando se vendieron? Llegamos a tener 30.000 viviendas públicas y muchas de esas viviendas, al poder venderse, luego acabaron en manos de gente que no vive en Asturias y que la utiliza como segunda residencia. Desconoce el dato, ¿verdad? Bueno, pues como lo desconoce, se lo digo yo. Es lo que tiene no estar en los temas, señor Queipo. Es lo que tiene no estar en los temas. Pero miren, vamos a empezar por esa crisis de Asturias. Evidentemente, la situación económica de Asturias es distinta a la de otras comunidades, por un punto de partida que usted, por lo que veo, se olvida. Y es el punto de partida de que Asturias tuvo que afrontar todas las reconversiones que en el mundo han sido. Todas han sido en Asturias. Ninguna otra comunidad autónoma tuvo tanto impacto de reconversiones como tuvo Asturias. La minera, Asturias. La naval, Asturias. La metalmecánica, Asturias. La siderúrgica, Asturias. La del medio rural o agraria, Asturias. Es decir, Asturias ha tenido que afrontar todas y cada una de las reconversiones industriales que en el mundo han sido. Y por eso, a mí me llama la atención que no sea capaz de darse la cuenta que ustedes criticaban en los años 80. Es que no, si leyera un poco de lo que dijeron en el pasado, ahora entendería por qué lo traigo a colación. En los años 80 ustedes criticaban a Inilandia, aquí. Alguna señoría igual ya estaba, no sé, el señor Cuevas Mons igual estaba por aquí ya. En los años 80 ya decían que uno de los... No, faltó eso, no, perdón. Estoy diciendo que en los años 80 igual estaba, porque fue diputado, yo creo, en los 90, ¿no? En los años 80, como les decía, ustedes acusaban a que Asturias tenía una economía ficción, que era Inilandia, y era verdad. Estábamos sostenidos por todos los fondos públicos del Estado. Nuestras empresas, ninguna era rentable. Y todas esas tuvieron que reconvertirse a marchas forzadas y en una reconversión que duró 2 décadas para hacer frente a una situación difícil y transformarnos en una nueva economía. Y usted reniega la mayor. Ahora estamos en el resurgir de Asturias. Y claro que cuesta más arrancar cuando partes de más atrás. Cuesta mucho más, porque cuando has vivido 30 años de reconversiones, cuando has tenido que afrontar una reconversión sin precedentes, cuesta mucho más arrancar. Por cierto, esto no lo digo yo, lo decía el presidente fallecido Sergio Márquez en esta Cámara.

íbamos a bajar del millón, lo cierto es que no hemos bajado. ¿Qué ha pasado con nuestro PIB después de todas esas reconversiones que antes le hacía referencia y que es una realidad en el impacto de nuestra situación? Bueno, pues esta es la realidad de nuestro PIB. Hemos superado la barrera de los 30.000 millones de euros. 30.000 millones de euros. A pesar de todo lo que hemos vivido. Claro, y usted puede decir, bien, pero eso, ¿en qué nos importa? Bueno, pues nos importa en que tenemos la tabla de los afiliados a la Seguridad Social. Estamos a punto de superar el récord absoluto de número de afiliaciones a la Seguridad Social de la historia de Asturias. Estamos por encima de los 408.000 en el mes de agosto, que si comparamos con el mes de agosto del año 2019, son 34.000 más, señoría, 34.000 más. Esta es la realidad de Asturias hoy, no la que usted pinta. Pero claro, también podemos ver en el paro registrado, de 65.500 que había aproximadamente en el 19 en agosto, ahora estamos en 48.800 en el mes de agosto. Pero no le vale el truco de siempre, porque siempre que sacamos la tabla del descenso del desempleo siempre dicen lo mismo. Dicen, no, claro, pero es que Asturias perdió población. No, les acabo de decir que no, que ha ganado población respecto al año 2019. Por tanto, partamos, esta es la realidad. Es decir, se está creando empleo, estamos creando además empleo en sectores como el sector tecnológico de una manera brutal, 42% más. Y desde luego, a mí me llama la atención que usted hable de innovación, universidad, etcétera, o ciencia, cuando ustedes aquí criticaron la creación de la Consejería de Ciencia en el año 2019. Ustedes criticaron en el año 2019 y dijeron que no servía para nada, que qué sentido tenía una Consejería de Ciencia. Y ahora todo el mundo reconoce que fue un acierto. Y sí, lo fue. Pero al menos rectifiquen y díganse a sí mismos, díganse y reconozcan que ustedes no lo apoyaron en su momento, pero ahora creen que ha tenido un éxito y que poner al frente, además, a un científico ha sido un éxito. Y por eso, además, ha asumido las competencias en materia de industria y empleo y los resultados están aquí. Por cierto, ¿por qué no dice que desde el punto de vista del crecimiento, de lo que es la innovación, nosotros estamos los primeros de España? Porque ese dato no lo dice. ¿Por qué no dice que en la creación de empleo tecnológico nosotros estamos de los primeros de España? ¿Por qué no lo dice, señoría? De todas maneras, me quedo como estaba. Porque habló de una ley de universidades que, yo no sé si no lo entendió, pero ya la vamos a registrar en esta Cámara. Por tanto, ahí es donde se va a demostrar si usted apuesta o no por la Universidad Pública de Oviedo. O les hace caso a sus socios de Vox y entonces opta por otra cosa. También es muy socorrido, usted ha empezado por ahí por una realidad, y es que muchísima gente de Asturias se tuvo que ir, efectivamente, a buscarse la vida. Se lo tuvo que ir en el pasado, recuerda esos abuelos y abuelas de Asturias a los que usted, dependiendo del día, o habla de ellos o no. Porque, por ejemplo, su caso de rectificación mental propia es propia de estudio. Estuvo en Argentina, se lanzó y dijo que la ley de nietos era absolutamente injusto que tuviera plazos, que debería de poder aplicarse toda la vida. Lo dijo allí, usted. Y llega aquí y, claro, como el comandante mandó parar, el señor Feijóo dijo que eso era camino de un fraude electoral, que por cierto también se revisa a sí mismo, porque cuando era presidente de la Xunta yo le escuché hablar con defensa numantina de la emigración y decir que tenían derecho no solo a la nacionalidad, sino a votar, esto lo puedo decir porque se lo he escuchado yo, usted entonces ya calla. La valentía que usted tiene es esta. Fíjense cuando se habla, y a mí me hace gracia, dice, necesitamos un gobierno que diga no. Oiga, ¿y qué hemos hecho con el peaje de Huerna? ¿Qué hemos hecho con el Lobo? ¿Qué hemos hecho con la financiación autonómica? Con un partido de mi mismo signo gobernando ambos. Pero, hombre, lo más humillante es que usted es incapaz de decir no con un partido de su mismo signo cuando los dos están en la oposición. Anda, que eso no es sucursalismo ni nada. Y se lo pongo en este ejemplo de la ley de nietos. ¿Qué le pasó? ¿Que le sentó mal el vuelo y el DAF? ¿O hubo algún problema de cambio de actitud? ¿O sencillamente que como la dirección nacional, que es la que le va a proclamar a usted candidato y le tiene ahí nervioso, cogido, usted tiene que estar humillado para que le proclamen candidato oficialmente? Me dicen, por cierto, que está muy nervioso porque pensaba que lo iban a hacer antes de este pleno. Bueno, en fin. Vamos a hablar de la migración. Bueno, pues es verdad que Asturias había un desfase, es verdad, señorías. Menos mal que alguien les hace reír, porque si no, menudo tostón de debate, señorías. No me digan que no. Vamos a hablar de saldo migratorio. Es verdad que mucha gente se tuvo que ir.
Pero también es verdad que, por suerte, ahora...

Mucha gente está volviendo. Miren, este es el saldo migratorio total. Aquí lo tienen. Y, por cierto, se ha incrementado sustancialmente respecto al año 2019. Es decir, la diferencia entre los que se van y los que vienen es superior a las 14.000 personas en el último año que está computado, que es el 2024. Estos son datos reales. Son personas que vienen a hacer su vida, a desarrollar, a trabajar. Y muchísimos casos, yo lo he comprobado muy bien, de gente, de asturianos y asturianas que tuvieron que salir fuera y han regresado. Pero alguien puede decir, ya, y usted creo que empezaba así, pero se nos van los jóvenes, se nos van los jóvenes. Entonces nos ha dado por mirar el saldo migratorio juvenil para ver si efectivamente entre los jóvenes que salen y los jóvenes que vienen hay un saldo desfavorable a Asturias, que lo ha habido a lo largo de nuestra historia muchas veces. Bueno, pues lo cierto es que el último año que tenemos datos son casi 5.000 más favorables a Asturias. Es decir, ha venido, el saldo neto es positivo a Asturias entre los que se han salido y los que han vuelto. 5.000 casi. 5.000. Bueno, señoría, yo en este sentido, en su casa que es grande, sí, señor Venta. Muy guapa, además. Bueno, en este sentido, yo de verdad que esperaba, señoría, de verdad, que hiciera alguna noticia, algún anuncio concreto, sobre todo porque, miren, yo los anuncios que hice ayer iban con un sentido. Todos los años me dicen lo mismo, que lo dejo todo para los presupuestos. Bueno, pues este año he decidido adelantarlo todo, la negociación de los presupuestos, precisamente a la explicación de este pleno. Para que no digan luego que en la negociación de los presupuestos no apostamos nada. No, pues ahora ya lo tienen todo. 71 anuncios que hice ayer. 71 anuncios que hice ayer. Bueno, pues yo le voy a dar algunos otros. Mire, por ejemplo, podían ser 71, pero no vamos a llegar a tantos. Miren, me llama la atención que el portavoz de la oposición suba a este atril y no hable nada de las grandes dificultades de la gente en este momento como consecuencia de la inflación, o apenas haya dicho nada. Y no ha planteado ninguna medida, ninguna medida. No, no, échese para atrás lo que quiera, pero es la realidad. Bueno, por eso yo quiero anunciar, mire, nosotros tomamos una medida de éxito en materia de transportes y conectividad, que usted hacía referencia. Nosotros tomamos una medida de éxito que fue la tarjeta Conecta, que sabe que permite viajar por toda Asturias sin límite de número de viajes, era por 30. Ayer anuncié que, lógicamente, como habíamos dicho, a partir del 1 de octubre serán 20 euros. Pues bien, si se aprueban los presupuestos de Asturias del año 2027 y dada la deriva inflacionista y dado lo que está perjudicando a las familias asturianas, a las clases medias, a las clases trabajadoras, la propuesta que llevaremos si se aprueban esos presupuestos es que el precio de 20 euros se mantenga durante todo el año 2027. Todo el año 2027. Segundo lugar. Usted hablaba de la inversión, de la carencia de capacidad inversora. Nosotros lo hemos explicado. ¿Cómo puede ser que haya carencia de capacidad inversora con estos datos en el que hay 34.000 personas trabajando más, como hemos demostrado? Bueno, pero no solo eso. Por eso quiero anunciarles la inmediata tramitación del proyecto de interés estratégico de Sunwave, que supondrá una inversión, según el proyecto que se ha registrado, de 670 millones para crear una planta de óleos de silicio y que generará hasta 2.600 empleos de trabajo, puestos directos e indirectos. Una medida más de la ley Pierre, que es importante, ¿no? Como ha hablado de innovación, una de las cuestiones en las que más lleva trabajando el consejero de Ciencia también, quiero anunciarle otra medida, que es la puesta en marcha del mapa de innovación para dar visibilidad a todo el talento tecnológico que ya atesora Asturias y potenciar la capacidad de atracción de fondos e inversiones. Y habla del medio rural, y a nosotros nos importa. Curioso que hable del medio rural cuando ustedes se quedaron mirando hacia otro lado en todo lo que tuvo que ver con el pacto por el medio rural. No quisieron hablar del pacto. En vez de sumarse, en vez de apoyarlo, en vez de decir que es una cuestión importante, decidieron que el pacto no importaba, que era lo de menos. Bueno, pues por eso quiero anunciarles que nosotros, de acuerdo a las medidas que vamos asumiendo y acordando, de acuerdo al pacto del medio rural, hoy quiero hacerle otro anuncio. Si se aprueban los presupuestos del año 2027, garantizaremos que todas las personas solicitantes que cumplan los requisitos recibirán fondos del programa Incorpórate al Agro. La verdad, yo esperaba alguna propuesta suya. He visto ninguna. Por ahora he visto ninguna. Y ha hablado también, ha tocado relativamente el informe PISA. El informe PISA, que los datos son estos, señor Queipo.

0: Estos son los datos. Estamos por encima de la media europea, la media de la Unión Europea, la media OCDE y la media de España. Asturias está entre las primeras comunidades. Por cierto, no solo descendió Asturias, descendieron todas. Como ha descendido todo el mundo occidental, y tiene mucho que ver, sin duda, todo lo que tiene que ver con la tecnificación, la tecnología, el uso mayoritariamente amplio de la misma, que muchas veces hace que estamos perdiendo, sobre todo, es uno de los datos a destacar, se está perdiendo la capacidad de lectura comprensiva. Por eso quiero anunciarle también, señoría, otra medida que es para mejorar la competencia lectora, como ayer aventuré, de acuerdo a lo que determina el informe PISA, ¿no? Este proyecto, que se llama Asturias Aprende, Asturias Comprende, lo que busca es la creación de un banco asturiano de lecturas y recursos para el aprendizaje que necesita contar necesariamente con las familias para incentivar nuevamente todo lo que tiene que ver con este aprendizaje. Habrá, evidentemente, se utilizará lo digital para la organización de lo mismo, para el explicativo por parte de la consejería con el sector educativo, pero organizaremos algo que muchos colegios, por desgracia, estamos viendo que se está perdiendo. Es todo lo que tiene que ver con las bibliotecas de los centros educativos. Por eso quiero anunciarles que esta medida lo que busca es hacer una selección rigurosa de literatura, textos científicos, históricos, de patrimonio, cultura asturiana, que se organizarán por temática y edades. El propósito, como le dije, señoría, es fomentar precisamente el aprendizaje, la capacidad de lectura comprensiva del alumnado, y además queremos que nazca con una aportación inicial de en torno a 250.000 euros. Es decir, otra medida concreta, porque usted habla del informe PISA y no da ninguna medida. Claro, habló también del aeropuerto, dijo que había que aprovechar la capacidad logística del aeropuerto, la capacidad logística de los puertos, de la Zalia. Oiga, la Zalia, si ha conseguido tener futuro, es precisamente gracias a este gobierno, que hizo un reseteo del proyecto de Zalia, que ha hecho la posibilidad de que hoy se convierta en un territorio, en un terreno atractivo para multitud de iniciativas. Y claro que va ligado a lo logístico, es que lo dice su nombre, señoría, ¿no? Eso, lo de lectura comprensiva, veo que... Pero mire, ya que habla de aeropuerto, mientras nosotros ponemos objetivos concretos aquí encima de la mesa, hemos dicho en el 2033 queremos llegar a esas 38 conexiones, hemos superado las 30, estábamos en 14. Yo aquí no le escuché ninguna propuesta sobre el aeropuerto. ¿Qué propuesta hace? ¿Cuál es su propuesta? O los puertos, ¿cuál es su propuesta? Es decir, usted no puede venir aquí y decir, voy a impugnar, voy a proponer 83 medidas, y luego resulta que las medidas son declaraciones del tipo de hay que mejorar el funcionamiento de la administración, tiene que haber más vivienda. Eso, señoría, para hacer eso, lo hace muy bien mi sobrina Cayetana, y se lo aseguro cada domingo cuando queda conmigo. Yo le voy a dar los datos del aeropuerto, señoría. Mire, esta era la realidad del aeropuerto de Asturias. Por primera vez en la historia hemos superado los 2 millones de pasajeros, los 2 millones de pasajeros. Y eso ha sido gracias a una estrategia de conectividad aérea que ha liderado la Consejería de Movilidad y particularmente el viceconsejero. ¿Qué alternativa tienen ustedes? Porque no les he escuchado ninguna. No se ha escuchado ninguna. Es como lo del turismo. No, es que hay que crecer más. Vale, bien. O dice, hay que aprovechar, y ahí, ojo, aquí llamo la atención sobre una trampa, ¿eh? Dice, hay que aprovechar muy mucho, tenemos que aprovechar la posibilidad de desarrollo económico de nuestro entorno natural. Ojo con ese elemento que usted acaba de añadir. ¿Sabe por qué me preocupa? Porque a mí me suena a especulación urbanística. A mí me suena a erosionar y atacar todo lo que se ha hecho en protección del entorno ambiental. Cuando usted hablaba del medio ambiente, no puede ser un freno. Mi pregunta es, abiertamente, puesto que luego va a poder contestarme y precisar estos elementos, y me surgen dudas de su alternativa, ¿usted, por ejemplo, aprobaría la mina Salave? Abiertamente. ¿Usted modificaría el Pola para permitir que se construya más vivienda, erosionando y destruyendo la costa mejor conservada de España y de Europa, que hemos conseguido gracias a reiterados gobiernos que han mantenido esa protección ambiental? Suba aquí y dígalo. Sea valiente y díganos cuál es su política en materia, precisamente, de protección ambiental, pero que me sonó mucho, cuando habló del desarrollo económico ligado a lo natural, a mí me sonó mucho hacer negocio en base a la destrucción de lo que hemos conseguido entre todos y todas. También ha hablado de sanidad, me alegra que lo hiciera, porque ustedes siempre votan en contra cuando ponemos incremento de plantilla o incremento de personal o incremento de inversión por habitante. Y yo le quiero hoy recordar, o hacer otro anuncio, que va en la línea del fortalecimiento de la atención primaria. Pues bien, hoy quiero anunciar, ayer lo decíamos, esas 72 horas que a usted le causa gracia. Ya le aseguro que los asturianos, por lo que hemos visto en impacto en redes, no le han causado gracia, sino que la aceptan de buen grado. Es una medida razonable que los asturianos vienen reclamando y que nosotros nos comprometemos a cumplir, y por eso tiene que ir en los presupuestos del año 2027. Ahí es la clave. Pues quiero anunciarles el fortalecimiento de la atención primaria, y para ello se desdoblarán los equipos con mayor presión asistencial, que son aquellos que superan las 1.500 cartillas, los 1.500 pacientes. Además, quiero anunciarles también, señorías, que antes de final de año se podrá en marcha un programa piloto en Gijón-Xixón con dos equipos de medicina y enfermería que van a ser dedicados en exclusiva a la asistencia domiciliaria. A mí me gustaría, ya que no vota nunca los presupuestos de Asturias para el año 2023, 24, 25, 26, ahora me imagino 27, a mí me gustaría al menos que planteara cómo solucionaría usted el problema. Porque, repito, decir es que hay un problema de eso no es solución al mismo. Así que, señoría, yo quiero ir terminando esta primera intervención porque he intentado ser lo más conciso de acuerdo a la falta de propuestas que usted nos ha hecho. Habla de 83 medidas. Lo cierto es que me sorprende porque sí, ha tocado todos los temas. Por ejemplo, en dependencia. Oiga, ya sabe nuestro compromiso, lo reconocemos. No están bien los datos de dependencia, igual que no estaban bien los datos de discapacidad. En discapacidad estamos mejorando. Finalizaremos el mes de diciembre con 6 meses para resolver la discapacidad y 3 meses cuando se trata de una urgencia. 3 meses estamos ya. Pero en dependencia lo hemos dicho, nuestro compromiso es finalizar el año con 180 días, propuestas concretas, y para ello hemos puesto en marcha un plan también concreto sin su apoyo, ciertamente. Pero quería decirle una cosa, mire, señoría. Cuando yo entiendo que usted, por ejemplo, no habla ni pone en valor lo que diferencia Asturias de otras comunidades autónomas. Usted dice que se quiere parecer mucho a Galicia, menos en la oficialidad de las lenguas. ¿Eh? En eso no quiere parecerse a Galicia. Que se quiere parecer mucho a Cantabria en el turismo, cuando en Cantabria empieza a haber problemas, por cierto, en determinadas poblaciones, porque creen que el turismo es ya excesivo y está perjudicando a la gente. Ojo con esto, hay que llegar a un nivel de turismo que sea conciliable con la vida de las personas, porque eso puede generar problemas. Habla que quiere parecerse a Castilla y León y resulta que Castilla y León está mirando muchas veces, ve cómo nuestro sistema de gestión de emergencias, coordinado, integral, es mucho más potente para hacer frente, como usted, por cierto, vio conmigo cuando estuvimos en Ibias, como recordará. Por eso, yo entiendo que usted aquí no le gusta hablar de los avances y sería mucho más creíble, créame, como candidato, o si es que le proclaman, que espero que lo hagan pronto, porque por su propio bien. No, digo por su propio bien para que pueda dormir tranquilo, hombre, se lo digo por su propio bien con todo cariño. Pero a mí me sorprende que usted, por ejemplo, no haga ninguna referencia a los avances que se han dado en Asturias. No ha hablado nada de la universidad gratuita. ¿Qué haría usted con la matrícula gratuita universitaria? ¿La eliminaría o la mantendría? ¿O es que no se atreve a decir nada porque cuando Vox quiere imponer otra posición usted tiene miedo a tener que dar marcha atrás? ¿Por qué no reconoce que Asturias es la primera comunidad que ha llegado a la totalidad de los cursos en solo 2, a la totalidad de los cursos? ¿Por qué no reconoce, por ejemplo, que Asturias tiene una red autonómica pública y gratuita de 0 a 3 años, que está, al finalizar esta legislatura ya estará completa con 123 escuelines? Claro, usted no puede hablar de ello, de la matrícula gratuita, porque votó no en los presupuestos. Usted no puede hablar de la escuela de 0 a 3 años pública y gratuita porque votó no en los presupuestos de Asturias. Por eso no habla de la tarjeta Conecta y del éxito que supone y de esta medida que le acabo de plantear. Me gustaría saber su opinión. Si usted cree que es bueno para paliar la inflación y el coste de la vida y lo que está creciendo el precio de la gasolina y el gasóleo, si cree que es bueno que esta rebaja desde el 1 de octubre a 20 euros se prolongue durante el año 2027. Pero ¿sabe por qué no lo hace? Porque usted votó no a esa tarifa Conecta que iba en los presupuestos de Asturias para el año 2026 y 2027. Porque usted está permanentemente votando no. Y así no es la oposición. Claro que la oposición tiene todo el derecho del mundo a fiscalizar. Es obligación. Tiene todo el derecho del mundo a decir lo que no está bien y lo que no hacemos bien. Que son muchas cosas, claro que sí. Pero sería mucho más creíble si hablara algo positivo de lo que hace el gobierno de Asturias, que también lo hace. Y eso lo reconoce la sociedad. Y eso hace que usted no sea creíble, pero entiendo que no lo puede decir, porque cuando llega el momento difícil, usted vota no. Y fíjense si votaron no, que hasta en el peor momento de la pandemia, los presupuestos del año 2021, no se me olvida, Es algo que tendré grabado a sangre y fuego. En el año 2021, este Parlamento votó de la manera más amplia los presupuestos de reconstrucción, de forma y manera que ni tan siquiera Vox votó en contra, se abstuvo. Los únicos diputados que quedaron votando en contra fueron los del Partido Popular. Así que a mí me gustaría, sinceramente, que concretara mucho más estos anuncios, que esos 83, porque, fíjese, tomaba el enunciado y añadía nada. Tomaba el enunciado y nada. Y yo creo, señor Queipo, que tiene una oportunidad magnífica de trasladar aquí cuál es su alternativa, si es que la tiene. Porque yo tengo la sensación directamente de que no la tiene. Que lo que tiene es ansiedad por la alternancia. Pero es que la alternancia en Asturias ya la hubo. Y acabó fatal. Aquí en el año 95 gobernó el Partido Popular con un presidente al que acabaron expulsando, Sergio Marqués, que acabó apoyado solo por 5 diputados del Grupo Mixto y fundó una nueva formación, Unión Renovadora Asturiana. Sergio Marqués, al que usted ahora quiere reivindicar. No, Sergio Marqués, como ustedes lo expulsaron, ya no es patrimonio suyo, es patrimonio de toda Asturias, como dicen sus propios amigos. No se confunda con eso. Es patrimonio de toda Asturias. Pero le digo más, ustedes destrozaron aquel gobierno. Ustedes destrozaron aquella posibilidad que tenían de demostrar sus supuestas políticas. Yo a veces pienso, viendo algunas entrevistas, si no sería por mandatos de Madrid, que entonces también ustedes gobernaban, y que luego vimos, por ejemplo, en su negativa a financiar el UCA, es decir, a proyectos concretos, que hable del funicular de Bulnes, cuando estaba en contra del gobierno de España, da la risa, porque es uno de los motivos por los que se atacó a Sergio Marqués para expulsarlo del partido. Pero es que en segundo lugar, bueno, siento que les incomode, pero es la realidad, es la historia política de Asturias. No puede, miren, una de las cosas que me explicó el presidente Pedro de Silva cuando yo me iba a presentar por primera vez en el año 18, me acuerdo, me dijo, tienes que saber de P a P, de A a Z, toda la historia de Asturias, y especialmente la historia política. En mi caso, como me gusta, pues eso que tengo ganado, ¿no? Pero hay que conocer la historia política. Presentarse como que ya llega la hora de la alternancia, cuando ustedes tuvieron una oportunidad y destrozaron esta comunidad, porque destrozaron y atacaron al gobierno. Y segunda oportunidad que tuvo la derecha, aquí con su hermano Siamés. Miren, fuera Asturias. Fuera Asturias en el año 11 gobernó Asturias. La mayoría de la derecha en esta Cámara era absolutísima, 26 diputados de 45. Fueron incapaces de ponerse de acuerdo en nada. La conclusión de aquel desgobierno fue que, bueno, como si fuera un partido de cartas, se echaron ustedes el reto de a ver quién puede más y lo que consiguieron fue llegar a bloquear la situación financiera de Asturias. Dolores Carcedo, que luego asumiría la Consejería de Hacienda en el gobierno de Javier Fernández, cuando se adelantaron las elecciones por incapacidad del gobierno Cascos para gobernar, sabe bien que Asturias estaba a punto de...
1: Son las 10 en punto.
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1: Saludos, ¿qué tal? Muy buenos días. La Junta General del Principado acoge desde las 9 de esta mañana el debate de orientación política que pueden estar siguiendo aquí en directo en RPA. Es el turno de las y los portavoces de los distintos grupos parlamentarios de la Cámara Autonómica. Ha comenzado el líder de la oposición, Álvaro Queipo, y le está respondiendo el presidente Adrián Barbón. Siguiendo este debate está nuestro compañero Nacio Varillas. ¿Qué tal? Buenos días.
3: ¿Qué tal? Muy buenos días, Asiana. Como bien dice, segunda jornada del último debate de orientación política de la legislatura, tras la intervención de ayer del presidente del Principado, que ahora mismo está dándole la réplica al presidente del Partido Popular. Este último, Álvaro Queipo, ha propuesto 20 ámbitos de actuación con 83 medidas para generar más oportunidades. Segundo, mejorar la gestión. Tercero, reforzar la asturianía. Por ejemplo, la rebaja real de la fiscalidad, huyendo, dice Queipo, del fracaso de la vía fiscal asturiana. Lo escuchamos.
4: Asturias necesita poder competir fiscalmente, señor Barbón, y eso supone una reforma real, no parches que solo buscan un titular de un día, ni desvíos de una vía fiscal asturiana que ya se ha comprobado ya que es un rotundo fracaso. Y competir exige también estar bien comunicados. Hoy 6 de cada 10 carreteras asturianas presentan deterioros graves o muy graves, según los datos de la Asociación Española de la Carretera. Y llevamos décadas esperando por infraestructuras fundamentales para vertebrar Asturias.
3: En el ámbito de la salud, Queipo pide auditar completamente el funcionamiento del SESPA, alerta de que las listas de espera son un 75% más grave que cuando llegó Barbón al gobierno en el año 2019.
4: Hoy hay más de 185.000 asturianos en alguna lista de espera sanitaria, un 75% más que cuando usted llegó al gobierno. La respuesta no puede consistir en maquillar listas de espera. Los pacientes saben perfectamente el tiempo que esperan y creo que es un asunto que obliga a la máxima transparencia para poder corregirlo. Por eso es necesario auditar el funcionamiento completo del SESPA para conocer la realidad del sistema y para medir el tiempo real desde que un paciente entra en el sistema hasta que recibe la atención correspondiente.
3: Además, pide Queipo que Barbón defienda a Asturias siempre, por encima de cualquier interés partidista y no solamente cuando hay elecciones. Asegura que él ya está preparándose para gobernar.
4: En la intervención decía que debemos preguntarnos cómo avanzamos y qué futuro dejamos. Y hoy le he planteado 3 grandes objetivos, 20 ámbitos de actuación y 83 medidas para cambiar Asturias. La pregunta es qué Asturias queremos dejar a quienes vienen detrás. Y desde luego, la que usted nos está dejando, señor Barbón, tiene un futuro muy oscuro. Por tanto, ante esta situación solo hay 2 opciones: resignarse a seguir con lo mismo o actuar y cambiar las cosas. Y nosotros nos hemos estado dedicando efectivamente a fiscalizar su acción de gobierno, pero también a prepararnos para gobernar desde el primer día en que tomemos posesión.
3: Además, en su turno de réplica, Adrián Barbón le ha dicho a Álvaro Queipo que no aporta nada nuevo y que lo que dice además es un fraude. Por ejemplo, el presidente del Principado aludía a las propuestas de Queipo sobre vivienda.
0: Lo único que ha hecho ha sido un análisis de su realidad, no de la realidad de Asturias, de su realidad. Lo poco nuevo que aporta es un fraude. Por ejemplo, le pongo un ejemplo para empezar. Pero usted habla de la vivienda y dice, la vivienda pública tiene que ser con opción a compra. ¿Sabe que uno de los principales males, precisamente, en esta crisis de vivienda fue cuando se vendieron? Llegamos a tener 30.000 viviendas públicas y muchas de esas viviendas, al poder venderse, luego acabaron en manos de gente que no vive en Asturias y que lo utiliza como segunda residencia. Desconoce el dato, ¿verdad? Bueno, pues como lo desconoce, se lo digo yo. Es lo que tiene no estar en los temas, señor Queipo.
3: El presidente del Principado ha presumido varias veces del repunte demográfico, también en cuanto a los más jóvenes y de la mejora en el PIB, que ha superado la barrera de los 30.000 millones de euros. Estamos a punto, además, ha recordado, de superar el récord absoluto de afiliados a la Seguridad Social. También ha mencionado la reducción del empleo, del desempleo en este caso, defiende el desarrollo tecnológico de Asturias y recuerda la futura ley de universidades frente a las privadas. En eso también le ha pedido que Queipo se manifieste. Adrián Barbón.
0: ¿Por qué no dice que desde el punto de vista del crecimiento, de lo que es la innovación, nosotros estamos los primeros de España? Porque ese dato no lo dice. ¿Por qué no dice que en la creación de empleo tecnológico nosotros estamos de los primeros de España? ¿Por qué no lo dice, señoría? De todas maneras, me quedo como estaba, porque habló de una ley de universidades que, yo no sé si no lo entendió, pero ya la vamos a registrar en esta Cámara. Por tanto, ahí es donde se va a demostrar si usted apuesta o no por la Universidad Pública de Oviedo, o les hace caso a sus socios de Vox y entonces opta por otra cosa.
3: Ha hablado también Barbón de nuevos proyectos, de nuevas iniciativas, aparte de las que ayer había propuesto ya. Hoy ha anunciado que se mantendrán los 20 euros de la tarjeta Conecta durante todo el año que viene, si hay finalmente presupuestos generales del Principado nuevos en 2027. La inmediata tramitación, o PIER, como proyecto de interés estratégico regional de la iniciativa de Sunwave, con 670 millones de euros de inversión y la promesa de crear 2.600 empleos directos e indirectos, o la puesta en marcha de un mapa de innovación. Además, también ha asegurado que se van a poner en marcha nuevos proyectos para que se mejore la capacidad lectora de los chavales asturianos. Un plan que se va a llamar Asturias Aprende, Asturias Comprende, y que va a tener inicialmente 250.000 euros de presupuesto. Esto decía el presidente del Principado sobre este último asunto.
0: Por eso quiero anunciarle también, señoría, otra medida que es para mejorar la competencia lectora, como ayer aventuré, de acuerdo a lo que determina el informe PISA, ¿no? Este proyecto que se llama Asturias Aprende, Asturias Comprende, lo que busca es la creación de un banco asturiano de lecturas y recursos para el aprendizaje que necesita contar necesariamente con las familias para incentivar nuevamente todo lo que tiene que ver con este aprendizaje. Habrá, evidentemente, se utilizará lo digital para la organización de lo mismo, para el explicativo por parte de la consejería con el sector educativo.
3: El debate continúa en estos momentos con el turno de contrarréplica del presidente del Partido Popular. En este caso ya va a ser con menos tiempo de intervención. Daremos cumplida cuenta de todas estas palabras de los políticos asturianos en este debate de orientación política asturiana desde la Junta General del Principado.
1: Gracias, Nazo, por contarnos en directo todo lo que está ocurriendo en ese debate de orientación política. Nosotros, ya saben, regresamos a las 11.
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4: Para hablar de su tema. Cada vez que usted habla del caso Cerredo, usted pierde altura política. Lo hace sistemáticamente. Ayer dijo usted que la justicia identificará a los auténticos responsables del caso Cerredo. ¿Cómo que a los auténticos responsables, señor Barbón? Aquí en esta Junta General hubo una comisión de investigación que ustedes intentaron impedir que se formase. Una comisión que ustedes intentaron controlar para que lo que de ella saliese fuese lo que ustedes querían. Y una comisión de investigación que finalmente puso a disposición un dictamen aprobado por esta Cámara con su voto en contra. Y en ese dictamen se decía muy claramente cuáles eran las responsabilidades políticas que permitieron que su gobierno, mirando para otro lado y haciendo otras cuestiones que no vamos a repetir, permitiesen que aquella empresa pirata pusiera en riesgo y finalmente se produjese el accidente que se llevó la vida de los mineros en Cerredo. Eso ya se debatió en esta Cámara, señor Rabón. No estamos hablando de auténticos responsables o falsos responsables. Usted juega constantemente a mezclar la responsabilidad penal con la responsabilidad política. La responsabilidad penal la va a dilucidar el juez que corresponda. Pero la responsabilidad política usted no puede hacer como que no existe. Que ya le ha dicho este Parlamento de quién es la responsabilidad política. Y su responsabilidad, directa o indirecta, es que esas dos personas que han sido señaladas por este Parlamento no sigan en altos cargos de responsabilidad. Esa es su responsabilidad y siguen en los cargos como si nada hubiese ocurrido. Por lo tanto, señor Barbón, mire, yo le pido más respeto, le pido más altura de miras. Usted no puede venir aquí a hacer como que nada está pasando en Asturias. Habla usted de las Asturias del resurgir. El resurgir de Asturias. En fin, no, creo que no puede haber un presidente que esté peor ubicado y con peor punto de vista de lo que está ocurriendo y, por supuesto, eso le hace incapaz de tomar las medidas que son oportunas para Asturias. Yo, señor Barbón, insisto, relájese, no venga otra vez aquí a este atril a perder los papeles y, si quiere, debatimos cuando queramos a poder ser, si me dan un poco más de tiempo. Muchas gracias.
8: Finaliza el turno de intervención de Álvaro Queipo, sus 10 minutos de réplicas. El presidente Barbón ya está de nuevo en el atril para responder a esta última intervención de Álvaro Queipo, en la que Álvaro Queipo ha abordado las cuestiones que tienen que ver con el caso Cerredo. De hecho, pregunto al presidente cómo que se identifica a los auténticos responsables. Señala Queipo que se está jugando con este asunto. Ya está dicho por parte de la Junta General del Principado revelado quiénes son los responsables políticos, señalando al presidente de UNOS, Enrique Fernández, y a la presidenta del puerto de Gijón, Nieves Roquelli. Escuchamos a Adrián Barbón de nuevo en directo en la Junta General del Principado.
0: Cuando usted siempre está con esto de no tengo tiempo, que sepa que yo también lo adapto. Ha tenido 30 minutos para desglosar, creo que 83.

0: medidas y me quedo como estoy. Y no ha respondido ni una sola de las preguntas que le he hecho. ¿Por qué no responde a las preguntas que le he hecho? Porque de cara a la negociación del presupuesto es muy importante para mí saber, por ejemplo, si usted va a votar o no la rebaja de la tarifa conecta a 20 euros. ¿Por qué no? Yo, hombre, lo de la ley de nietos, lo de la historia de Asturias se lo paso. Está claro que usted no sigue el mandato del presidente Pedro de Silva. No le gusta conocer la historia de Asturias ni la historia política. Bien, no pasa nada. Pero la ley de nietos, hombre, señoría, que yo no le estoy diciendo nada del Tribunal Supremo. Lo que le estoy diciendo es que usted pasó de defender en Argentina que la ley de nietos debería de prolongarse sine die y que, por supuesto, voto. No, usted no cuestionaba que tuvieran derecho a voto. Y cuando vino aquí y el comandante mandó parar, que es el señor Feijóo, y les dijo que eso del voto nada porque era el camino del fraude, usted ha callado. Y entonces la pregunta que le hago directamente es, ¿usted cree que los emigrantes tienen derecho a voto? ¿Sí o no? Porque yo se lo voy a decir muy claro, sí. Voy a ir a Argentina y le voy a decir, sí, creo que todos los que estén allí tienen derecho a voto. ¿Usted lo cree también? Conteste esa pregunta. Sobre la inflación, hombre, perdone. Cuando ya hicimos una primera reforma del IRPF, hicimos una reforma del IRPF que vino a esta Cámara, que también trataba de hacer, sobre todo, ayudar a las familias de clase media y clase trabajadora, usted votó no. Usted votó no. Y tiene el atrevimiento de decir que usted defiende medidas para bajar la inflación, pero que ustedes votaron en contra. ¿Y sabe por qué votaron en contra? Para que los ciudadanos sepan por qué el señor Queipo votó en contra y la derecha votó en contra. Por un sencillo motivo. Porque quería bajarse el IRPF que él paga. Con la propuesta del señor Queipo, así es, aunque les duela. Es que ustedes votan no. Y ahí está la gran diferencia entre ustedes y nosotros. Nosotros queremos ajustar el IRPF a las familias de clase media y clase trabajadora, pero nos oponemos radicalmente a que los diputados de esta Cámara paguen menos IRPF. Nos oponemos radicalmente. 400 euros era su propuesta de rebaja que nos aplicábamos cada uno de nosotros. ¿De verdad esa es la justicia fiscal que quieren promover y que quieren plantear a la sociedad asturiana? ¿Es eso lo que ustedes defienden? ¿Es que de verdad ustedes con lo que ganan como diputados no les llega al fin de mes? ¿Tienen problemas por la inflación? Y no se revuelvan. Es que esta pregunta es una pregunta lógica. Es que los recursos son de todos y hay que contribuir. Y nosotros, que tenemos un salario muy digno, no tenemos que bajarnos el IRPF. No, señorías, no. Y por eso vamos a votar tantas veces sea necesario en contra de que se baje el IRPF. Por cierto, en esta última medida que ayer dije, lo voy a explicar una vez más. No tiene nada que ver con ustedes. Porque nosotros lo que decimos es verdad, los salarios. Voy a poner el ejemplos reales, que llegan a presidencia. Una profesora, sí, que llegan a presidencia, porque presidencia escuchamos. Señor Apolledo, ¿qué le vamos a hacer? Somos así. Una profesora con dos hijos que tenía la deducción fiscal de 2.200 euros, por el crecimiento de los salarios como consecuencia de la aplicación de la Asturias Educa, cosa que ustedes también votaron en contra, y el crecimiento del IPC ya pactado en el ámbito nacional, lo que ha provocado es un salto. Estaba por debajo de 35.000 y ahora se encuentra con que ha perdido toda deducción simplemente por cobrar un poco más de 35.000 euros. Por eso decimos, hay que adaptar los umbrales al crecimiento de la inflación. Esto es justicia social. Esto es justicia social. Adaptar los umbrales para que las clases medias y las clases trabajadoras sigan estando protegidos por la vía fiscal asturiana. Y, hombre, si tan mal va la vía fiscal asturiana, ¿cómo es que ya da réditos y beneficios fiscales de 130 millones de euros que pagan menos los asturianos gracias a estas medidas? Pero que los pagan menos quien los tiene que pagar menos. Así que, por favor, yo le pediría que cuando hablemos de estas propuestas lo hagamos con rigor. Habló de autónomos. Mire, yo le voy a hacer un planteamiento porque quiero aprovechar mi turno de intervención. Pues, hombre, más allá de para contestar alguna cosa que usted pueda decir, que la verdad da para poco debate porque no me da ninguna propuesta concreta, yo sí quiero hacerle propuestas concretas. Mire, a ver qué le parecen, a ver si de esta va y me dice algo. Dice que hay que apoyar a los autónomos, y lo comparto. Y hemos descubierto una fórmula que, desde luego, tiene visos de realidad de un apoyo casi inmediato a los autónomos. Lo hemos visto porque se está aplicando, está funcionando muy bien. Las ayudas autónomas, me refiero a los bonos comercio. Como sabe, los bonos comercio han sido una oportunidad para muchísimos autónomos que se dedican al comercio en Asturias y que han visto cómo, gracias a ellos, se activa el mercado, además pequeños comercios, lo cual está repuntando y estamos teniendo mejores datos desde el punto de vista de los cotizantes en el régimen especial de autónomos. Pues bien, lo que queremos anunciar es que llegarán a más establecimientos y consumidores de aprobarse los presupuestos del año 2027, porque la financiación se incrementará en 2 millones de euros, de forma y manera que llegará a los 5 millones de euros. Y mi pregunta es, ¿usted esto qué le parece? Hablaba también de otros sectores que es verdad que necesitan impulso económico. Algún día a mí me gustaría que los grandes neoliberales de esta Cámara, que dicen eso de Estado sobra y que no invierta, a mí algún día me gustaría que retiráramos todos los incentivos económicos que hacemos a multitud de empresas y sectores, a ver qué pasaría con la economía asturiana. No sé si ese es otro planteamiento que ustedes tienen, pero mire, le voy a anunciar otra medida que creo que es importante, que tiene que ver con el Plan Renove. Una vez el consejero de Ciencia ha puesto orden a las convocatorias anteriores, que ha sido un procedimiento complejo, queremos anunciarles que en los presupuestos del año 2027 irá una propuesta que duplicará la cantidad dedicada al Plan Renove y llegará a los 2 millones de euros. De esta forma, también activaremos un sector comercial que es importante y también, al mismo tiempo, estaremos contribuyendo a la sostenibilidad ambiental de Asturias, que para nosotros es importante. Por cierto, me llama la atención dos silencios clamorosos en esas preguntas concretas que le hice. Salabe, la gente del noroccidente debería escucharlo muy atentamente. Y, en segundo lugar, la especulación urbanística, si usted la permitiría, cambiaría el Pola en caso de eso de gobernar, ¿no? Y voy a darle un tercer anuncio, porque usted como yo, nos toca ir a muchos actos públicos, a muchas fiestas de interés turístico, tanto autonómico como nacionales, y también internacionales, que vamos los dos al Sella. Pues bien, el año pasado saben que creamos una partida que estaba en los 250.000 euros destinadas a este tipo de fiestas, a las nacionales y autonómicas. Quiero anunciarles que nuestro propósito es incrementar hasta los 470.000 euros, de forma y manera que el presupuesto vaya para las fiestas de interés turístico nacional, piense que hay muchas en Asturias, dar la oportunidad de una ayuda directa a cada fiesta de interés turístico nacional de 20.000 euros, contribuyendo así desde el Principado a poner en valor lo que es de todo, señoría. Esta propuesta es algo que recoge el sentir de los propios organizadores que nos vienen reclamando desde hace años que el Gobierno de Asturias, y ahora pues nos lo podemos permitir, podamos reforzar el apoyo. O sea, que no se trata solo de ir a, se trata de apoyar a. Y por eso yo le pediría también que en este sentido pues cambiaran su posición del voto no y fomentar a ello. No me ha dicho nada, por cierto, de otras propuestas que le he hecho, como en el Incorpórate al Agro, que tantas veces han criticado que quedaba corto y ahora que les he hecho un planteamiento de que asuma la totalidad, bueno, pues se guardan un silencio clamoroso. Y voy a dedicar estos últimos instantes de esta réplica, voy a dedicarlo, señoría, a recordarle las palabras de Manuel Fraga, de su fundador. Hay dos caminos para perder las elecciones, darlas por ganadas y darlas por perdidas. Mire, yo le voy a contar una anécdota. Cuando yo asumí la alcaldía de La Viana en el 2008, estalló la crisis económica. Entonces todo el mundo daba por hecho que en el 2011 íbamos a perder las elecciones municipales en La Viana. Me acuerdo como si fuera hoy, en internet ponían tic-tac, tic-tac, tic-tac, tic-tac. Bueno, ganamos y gobernamos, e incluso mejoramos en el 2015. Pese a la entrada de otros partidos. En el año 2022, surgieron multitud de encuestas, oiga, qué casualidad, todas daban una mayoría a la derecha en esta Cámara. España giró a la derecha y Asturias resistió, porque a la hora de elegir a quién prefieren como presidente, que es lo que se vota, la gente tuvo claro a quién elegía. Y es que yo no niego que ustedes incrementaron resultados. Señoría, a ver si le va a pasar lo mismo.
1: Muchas gracias, señor presidente. Bien, pues Concluye la intervención del presidente Barbón en su turno de réplica.
2: Sí, rogaría hacer uso del turno extra, señor presidente. Si
1: es pues Álvaro sí, Queipo ha solicitado el turno extra.
3: El turno de contrarréplica en tiempo máximo de 5 minutos.
1: ¿Qué concede el presidente pues de la Junta, Juan Cofiño? 5 minutos para Álvaro Queipo, que va a utilizar desde si el escaño. Les dejamos sonido
4: mire,
1: directo.
4: Señor Barbón, no sé qué me preocupa más, si lo que usted dice o que su grupo lo aplauda. Creo que escenifica muy bien en qué punto se encuentra en estos momentos el nivel político de la Federación Socialista Asturiana. Y yo, oiga, no voy a valorar sus cuestiones internas, pero empiezo a escucharle de forma muy nerviosa, desde que se autopropuso allí en Funeres a ser candidato a la presidencia de nuevo, le veo que no para de hablar usted de encuestas y de elecciones. Y yo de verdad, si quiere hablamos de encuestas y elecciones, pero no es este el debate. Hoy el debate es sobre Asturias y sobre su futuro. Evidentemente sobre la gestión, sé que a usted no le interesa. Pero no es el día hoy aquí para venir a hablar de encuestas. Yo le pido, por favor, que contenga su inquietud y nerviosismo. Porque nos está llevando usted a un debate que no es productivo para el conjunto de los asturianos. Mire, si usted quiere apoyar a los autónomos, se lo he dicho. Usted no me ha escuchado ninguna de las 83 propuestas, pero se lo aseguro, fueron 83 propuestas que le invito a que usted repase. Si usted quiere hacer un apoyo real a los autónomos, yo le voy a traer dentro de unas semanas una ley de medidas urgentes para los autónomos que tendrá todo tipo de medidas transversales en muchas materias y que estoy seguro de que ustedes, si están decididos a hacer algo por los autónomos asturianos, votarán a favor. Y esperamos su voto. Y una cosa, señor Barbón, mire, los vecinos del occidente están esperando respuestas. Entre otros, los de Cangas de Narcea y los trabajadores de TIC Narcea, que usted ayer mencionó, para una vez más verbalizar una falsedad, que es que el futuro de la explotación no depende de usted. Eso es falso. Y le pido, por favor, que decidan cuanto antes, porque hay un centenar de puestos de trabajo que están pendientes de su resolución, porque es su competencia decidir si allí se puede trabajar o no. Vamos a ver lo que hacen. Mire, tengo muy poco tiempo, pero le voy a contar una confidencia, si me lo permite. Yo, en los debates parlamentarios, a diferencia de usted, cada uno tiene su estilo, y yo lo respeto, yo no suelo hacer nunca una valoración personal de nadie. Si alguna vez la he hecho, movido por la pasión del momento, pido disculpas, y además son unas disculpas que pueden tomar de aquí a futuro también. Pero voy a hacerle, si me permite, voy a compartir con usted una confidencialidad. En el año 2019 usted era un presidente, un candidato y luego un presidente, que verdaderamente era un candidato a temer. Se lo digo como lo sentimos. Electoralmente usted generaba mucha preocupación en las filas del Partido Popular y me imagino que también de otros partidos políticos. Porque usted era un rival muy difícil de vencer en unas urnas. Pero yo no veo nada de aquel Barbón. Creo que usted ha tenido una evolución en estos años absolutamente lamentable. Usted vino aquí prometiendo una renovación de la política asturiana, con más cercanía, con más tranquilidad, con más alegría, más fresco, y se ha terminado convirtiendo en la mayor representación de la Asturias anquilosada que llevamos 40 años sufriendo en esta comunidad autónoma. Y eso, señor Barbón, es el problema que usted tiene. Si su problema no soy yo, aunque usted lo focalice en mí, su problema no es el Partido Popular, no son las encuestas, ni tampoco es Pedro Sánchez. El problema es usted. El problema es que usted ha terminado siendo un meme de sí mismo y que ahora mismo en Asturias, nadie le cree. Ustedes no tienen un problema de comunicación. Si usted tiene 23 asesores y 1.200.000 euros de presupuesto para ayudarle en la comunicación y todo lo que necesita, lo cual me sorprende por la calidad que hemos visto hoy. Pero usted lo tiene, no es un problema de comunicación, tiene un problema de credibilidad, porque tiene un problema de gestión, porque está llevando a esta comunidad autónoma a un punto de difícil retorno. Y aún así, nosotros nos vamos a atrever, porque Asturias necesita un cambio. Muchas gracias.
1: En este turno extra, Álvaro Queipo le ha dicho al presidente Barbón que contenga su nerviosismo, que hoy no toca hablar de encuestas electorales. También le instó a decidir cuanto antes sobre TIC Narcea y recordó a Álvaro Queipo que Barbón era un rival muy difícil, pero que ahora no ve a aquel Barbón. Ahora representa, dice Queipo, la Asturias más anquilosada. El problema es usted, Barbón, ha dicho Álvaro Queipo. Escuchamos también ahora al presidente Barbón en sus cinco minutos de réplica.
0: Leámosla, analicémosla y veamos qué planteamiento hace al respecto. Pero no hay nada más. Es que el resto son todos espacios comunes. Espacios comunes que, por cierto, yo es que esto creo que en política llega un momento que la gente lo que quiere es concreción en su vida. ¿En qué va a mejorar la vida de los asturianos y asturianas esas supuestas 83 propuestas que usted hace? Más allá de decir eso de vamos a bajar el paro, va a haber más empleo. No, claro. Eso lo queremos todos. La cuestión es cómo se consigue. Y nosotros ahí tenemos los datos que nos avalan. Porque ¿cuál es la diferencia del año 2019 al 2026? Señoría, una muy clara. Que hemos demostrado que sabemos hacerlo. Que hemos demostrado que podemos crear 34.000 empleos. Que hemos demostrado que se puede bajar de los 50.000 parados. Que hemos demostrado que en política de vivienda se pueden tomar medidas que ustedes nunca tomarían, porque lo acabamos de ver. Lo que piden es que la vivienda pública se pueda volver a vender, cuando nosotros sabemos que eso es uno de los males que hemos visto en los últimos años como consecuencia de errores cometidos en el pasado. Que hemos demostrado que hablamos claro, por ejemplo, en la posición de Salave o, por ejemplo, en la protección de la costa. ¿Qué pueden esperar los asturianos y asturianas de usted, del noroccidente? Occidente que, señor Queipo, es donde más le conocen. Y en Castropol también más le conocen. No le digo más, porque ya me entendió todo. Bueno, pues yo lo que me pregunto es, ¿cómo quiere usted que la gente crea en sus propuestas si no es claro al decir, no, mire, no vamos a permitir la especulación urbanística y el Pola no se toca? No, mire, no vamos a permitir Salave bajo ningún concepto porque es una destrucción de algo que para nosotros no es un proyecto estratégico. ¿Por qué no lo dice? Si tiene la posición. ¿Por qué no contesta al tema de la ley de nietos? El otro día salía criticando como que le impedíamos a ustedes ir al Congreso Asturianía. Jamás en nuestra vida hemos dicho tal cosa. Sí, sí, criticaba que no sé qué del Congreso Asturianía. Oiga, no, no, lo que pasa es que en el Congreso Asturianía, claro, seguramente se encuentre con que mucha gente que está fuera de Asturias, pero que siente Asturias con el corazón y con el alma, le va a decir que, hombre, que eso de decir que les quieren quitar el voto no está nada bien. Porque ese es el planteamiento que ustedes hacen. Y mientras, yo, este planteamiento es mío personal, no del Gobierno de Unidad Progresista. Ya saben que he defendido en reiteradas ocasiones la necesidad de una circunscripción precisamente para el voto emigrante, que ustedes nunca me han querido apoyar. Mire, lo único que me ha tocado ahora en materia de concreción ha sido anunciarme una proposición de ley cuyo contenido no nos ha dicho, no nos ha desgranado, con lo cual nos quedamos como estábamos. Es decir, hoy los autónomos de Asturias tienen que saber que dentro de 15 días, a lo mejor con un poco de suerte, conocerán una proposición de ley del PP sobre esta materia que hoy no ha querido o no ha tenido a bien en el debate de orientación política, en el debate sobre el Estado de Asturias, decir y defender. No ha querido posicionarse en los grandes temas y eso sí ha tocado TIC Narcea. Y entonces aquí tengo que hacer un alto en el camino. Claro, y me va a permitir que se lo explique. Claro, usted, es verdad, nunca ha gobernado. Yo eso lo entiendo y eso pues tiene unos condicionantes. Cuando uno no gobierna, quizá no sabe que hay cosas que no se pueden hacer. Pero cuando uno gobierna y tiene que tomar decisiones, no es su voluntad graciosa. No, no. Es exponerse a cometer un delito o no. Y usted está pidiendo que el consejero de Ciencia cometa un delito públicamente por quedar bien con los trabajadores, que yo me solidarizo con ellos, y si por mí fuera, desde luego, la mina estaría abierta. Yo me solidarizo con ellos, repito. El consejero de Ciencia le está pidiendo que se salte la normativa que exige que haya un informe preceptivo favorable del Instituto de Transición Justa, señoría. Eso es así. Y se lo digo yo muy claro. Así que mire, señor Queipo, es usted el tercer líder con el que me toca debatir en esta Cámara del Partido Popular. Luego, es verdad que hubo una líder anterior que yo no debatí con ella, ¿no? Ah, no, yo debatí con dos, perdón. Hubo otra anterior que yo no llegué a debatir con ella. Mire, señor Queipo, yo lo que le digo es que la forma de hacer política no es esta, no es esta. A este debate se tiene que venir con el trabajo hecho. Hay que dedicar muchas horas, lo sé. Eso exige sacrificar otras cosas, lo sé. pero hay que hacerlo. Hay que venir con propuestas concretas, con ejemplos concretos, con proyectos concretos, para demostrar que uno no se conforma con pedir la alternancia, sino que quiere ser la alternativa. Y usted hoy, por desgracia, no lo ha hecho. Así que, señor Queipo, mucho me temo que, como aquello de en el colegio, NM necesita mejorar.
3: Muchas gracias, señor presidente.
1: Así finaliza el turno de intervención en esta contrarréplica
3: de la portavoz del Grupo Parlamentario Vox,
1: Adrián Barbón. Ya se anuncia la intervención por un tiempo de 30 minutos de Carolina López, que es la portavoz, que es la responsable de Vox en la Junta General del Principado, que ya camina hacia el atril, desde donde se va a dirigir los diputados y diputadas del resto de los grupos, y al presidente Barbón en esta segunda jornada del debate de orientación política que estamos viviendo en la Junta General del Principado desde las 9 de la mañana, en el último turno, y en referencia a Álvaro Queipo.
5: Gracias,
1: Barbón ha dicho que Queipo necesita mejorar, y ya tiene el uso de la palabra, ya está hablando
5: este
1: Carolina López de Vox. Les dejamos con el sonido en directo.
5: Más claro aún, aquí no tendrían que votar. Mire, señor Barbón, ayer dijo que estamos ante un momento crítico para Asturias, ante un momento crítico para la democracia, que... imagino yo que cuando habla de violencia política, de debilitamiento de la democracia, pues se refiere a los ataques por parte de su partido, a los jueces que investigan la corrupción del Partido Socialista. Imagino que se refiere a la colonización por parte del Partido Socialista, de las instituciones públicas como Televisión Española, o los altos cargos de la Policía Nacional puestos a dedo por su compañera Adriana Lastra. Imagino que se refiere a utilizar el dinero público que sus compañeros de filas se gastan de parranda mientras las inversiones ferroviarias necesarias no se ejecutan y luego ocurren accidentes como en Adamuz con 47 fallecidos. A lo mejor se refiere a otorgar permisos inventados por su gobierno a una mina ilegal donde acabaron falleciendo 5 mineros. Y, señor Barbón, no es el caso Blue Solving, es el caso Cerredo, donde también hay responsabilidades políticas que usted se niega a asumir ni a depurar. Tal vez el momento crítico para la democracia pues se debe al intento de pucherazo electoral por parte del PSOE a través de la ley de nietos que Vox ha conseguido paralizar. ¿Qué me dice, señor Barbón, de los audios de la líder del PSOE en Argentina, a lo mejor la coincide con ella, en el Congreso de Asturianía, pidiendo el pasaporte de fallecidos para votar a Sánchez por lo correo en las elecciones del 2023? Mire bien, ¿esto debilita o no debilita la democracia? No es capaz ni de mirarlo. Normal. Esto, señor Barbón, todo esto lo hace su partido, el PSOE, y Vox lo que hace es ponerle freno. Permitir la invasión de Ceuta, señor Barbón, y que Sánchez, su presidente, se vaya de vacaciones recomendando una lista de canciones, ¿es usted cómo lo llama? ¿Sabe cómo lo llamo yo? La auténtica violencia política que solo un traidor como Sánchez, su jefe, puede llevar a cabo. Lo que pasa es que usted, su indignación, es como su transparencia y su humanidad selectiva. Ayer nos deleitó usted con un discurso triunfalista, presumió de escudo social, de datos económicos históricos. ¿Tiene usted la valentía de repetirle ese discurso a una madre que probablemente esta semana haya ido al supermercado y haya tenido que devolver un producto a la estantería porque no le llegaba el dinero? ¿Tiene usted el coraje de hablarle de progreso al 22% de los asturianos que están en riesgo de pobreza y exclusión social, que bajo su mandato ha empobrecido más Asturias? Pero bueno, es lo que buscan los socialistas. Cuanto más pobres, mejor para ustedes, más vulnerables, más dependientes y más manejables, ya lo decía Chávez. ¿Tendría usted la cara dura de decir que su gobierno protege a las personas, a aquellas familias de los miles de asturianos que han fallecido sin recibir la ayuda a la dependencia que necesitaban? ¿Es capaz usted de decirle a las familias de las niñas tuteladas por el Principado de Asturias que estaban siendo prostituidas, de que su gobierno protege a las personas? Mire, hay una distancia infinita entre la Asturias real y la Asturias oficial e imaginaria que fabrica el Partido Socialista entre despachos y coches oficiales. Así que yo le voy a hablar de la Asturias real, con la que sí se identifican los asturianos. ¿Cuántos asturianos han perdido su empleo o han tenido que marcharse de Asturias, de su tierrina, por su afán, el del Partido Socialista, de destruir el tejido industrial? ¿Cuántos? Cerraron y desmantelaron las térmicas, sin alternativas que garantizasen la producción de energía ni el mantenimiento de los empleos. Vieron que llegaban millones de euros de los fondos europeos y, oye, como algunos de sus compañeros de filas sí que amortizaron y rentabilizaron para sí mismos los fondos mineros, pues igual ustedes podrían hacer lo mismo. Resultado, no producimos energía, perdemos competitividad, empleo, riqueza, las industrias, como Asturiana de Zinc, no pueden crecer por falta de potencia. Y con este escenario habla usted del resurgir industrial. ¿Cómo? Ayer su apuesta era el anillo verde. No sabemos cuándo estará en marcha. Al ritmo que ustedes gestionan, pues calculamos unos 20 años, mínimo. Mientras tanto,

Sí, para Asturias, finalmente se fue para la Galicia, como ocurrió con la Agencia Estatal de Salud, que iba a venir para Asturias, y al final, ¿dónde se fue? A Zaragoza, a la región que gobierna PP y Vox. Menuda involución, ¿verdad? Señor Barbón, la verdadera involución es usted y sus políticas. Bajo su mandato se han destruido más de 3.000 empleos directos solo en Arcelor. Firmas históricas como Danone o Alcoa han cerrado sus puertas. Ustedes han sustituido el orgullo de un empleo industrial estable por contratos precarios de pocas horas y salen todavía presumiendo de éxito. De los 405.000 empleos que habló antes y que usted presume, ¿cuántos son fijos discontinuos? ¿Cuántos son becarios? ¿Cuántos son precarios? ¿Cuántos son temporales? ¿Por qué no desglosa ese dato? Sorpréndanos. Ahora también nos vende la llegada de Digital Valley. No hay ninguna garantía. Otro anuncio más. ¿Y qué quiere que le diga? Suena pues a otra gran promesa como la empresa fantasma que se iba a instalar en Zalia. Y es que han complicado ustedes tanto, tanto el poder invertir en Asturias y han creado tal inseguridad al final a las industrias que incluso tiene que ser el propio Principado, con el dinero de todos los asturianos, el que compre las instalaciones de Barros para cedérselo a una empresa. ¿Cuánto nos va a costar esta operación? ¿Qué rentabilidad se espera obtener? Porque hay una opacidad tremenda y, sinceramente, cuando ustedes son opacos, pongámonos en lo peor. ¿O lo ha hecho para que esta empresa se salte los procedimientos de la ley PIA? Mire, de los autónomos, ayer no quiso decir nada. No quiso decir nada. No tenía límite de tiempo. Ayer podía hablar sin límite de tiempo, pero de los autónomos ni los mencionó. Esa es la importancia que usted tiene sobre los autónomos. ¿Cómo va a mejorar la vida de los autónomos? ¿Cómo? ¿Para cuándo va a llevar a cabo una verdadera reforma que termine con el laberinto burocrático de su mastodóntica administración? ¿Cuándo? ¿Cuántos años lleva prometiendo la guerra a la burocracia? Cada vez tenemos más burocracia. ¿Cómo va a aliviar la carga fiscal que sufren los autónomos? Autónomos que de media, ya le digo, que necesitan unos 3.000 euros al mes solo para mantener su negocio abierto. Que si no facturan, ellos tienen que seguir pagando. ¿Qué va a hacer para frenar la pérdida de autónomos que tenemos en Asturias? ¿Qué va a hacer, señor Barbón? Perdemos en Asturias 7.200 autónomos al año. Pequeños negocios tradicionales, sobre todo comercio local, que se están sustituyendo por un goteo de emprendimiento precario que se ahoga al cabo de pocos meses, pues por la carga fiscal y casi los 3.000 euros de gastos fijos que tienen. 5 de cada 10 actividades autónomas en Asturias desaparecen antes de los 3 años. Y los 2 anuncios que hoy da es aumentar los bonos comercio y el plan Renove. ¿Cómo se nota que nunca ha sido autónomo? Nunca. Porque, ¿por qué no bajan los impuestos para que todos tengamos nuestro dinero en el bolsillo y podamos ir a consumir al comercio lo que nos dé la gana? No, es mejor darnos limosnitas. Reduzcan los impuestos de forma drástica y déjennos vivir a los españoles. Señor Barbo, los autónomos no se pueden ni siquiera poner enfermos por el elevado riesgo de perder su negocio. Pero bueno, aquí en Asturias, la verdad, que pocos nos podemos poner enfermos porque no sabemos cuándo vamos a ser atendidos. Gracias a su vía fiscal asturiana, pagamos más impuestos que nunca y tenemos más listas de espera. El mapa sanitario que ayer vendió como un logro, no sé logro de qué, en qué ha mejorado las listas de espera. Ayer prometió que cualquier consulta en cualquier punto de Asturias sería resuelta en 72 horas. ¿Nos puede explicar cómo lo va a hacer? ¿Nos puede explicar cuándo lo va a poner en marcha? ¿Y nos puede explicar, sobre todo, por qué esto no lo ha hecho antes? Porque su modelo sanitario confirma el colapso de la sanidad pública en Asturias. Las listas de espera quirúrgicas, hay más de 23.600 asturianos esperando por una intervención quirúrgica. Un 25% más que en 2019, cuando usted cogió la presidencia. Las listas de espera de consulta con especialista. Más de 120.000 personas pendientes de la primera cita, cuando en el 2019 había la mitad. Pagamos 3 veces más impuestos que cuando usted llegó a la presidencia y, en cambio, sufrimos más listas de espera que nunca. Pagamos más impuestos y luego los médicos asturianos cobran hasta 15.000 euros menos al año que sus compañeros en otras regiones. Igualdad lo llaman.

0: ¿Qué va a hacer usted frente al descontento de la plantilla sanitaria, que, como le digo, además tienen sueldos muy por debajo de sus compañeros de otras regiones? ¿Qué va a hacer? Si nos vamos a los servicios sociales, usted ayer pidió perdón por los retrasos. ¿Usted cree que una familia que ha perdido a su padre, a su abuelo, a su madre, a un familiar que necesitó ayuda y que, a pesar de haber estado cotizando toda la vida, este gobierno le dio la espalda, le sirve con un simple perdón? Perdón piden los niños, señor Barbón. Los adultos asumen responsabilidades. ¿Qué cree que pensará esa familia que ve cómo su gobierno busca recursos, agilidad, rapidez para mantener menas, con nada más y nada menos que 4.600 euros al mes, facilitar la vida a inmigrantes ilegales, y ven que ellos son los últimos de la cola, que no llegan las ayudas, que acaban falleciendo sin que este gobierno mueva un dedo? La gestión de la Consejería de Derechos Sociales es un auténtico desastre. Llevamos 3 consejeras en 3 años. Hay más de 11.000 expedientes sin respuesta legal a tiempo. Escándalos continuos dentro de los centros de menores tutelados. Un caos absoluto en la gestión del ERA, con miles de personas mayores esperando por una plaza. El incremento de las listas de espera en dependencia, debido a un atasco burocrático que se ha traducido en miles de asturianos fallecidos. Y usted no solo fue incapaz de cesar a la segunda consejera, Marta del Arco, sino que agradeció su trabajo. ¿Qué trabajo? Abandonar a las menores tuteladas, a los dependientes, a las personas mayores, a todas las personas vulnerables de Asturias. Ese es el trabajo que usted agradece. Marta del Arco acabó dimitiendo. Usted, incapaz de, después de todo el historial que tenía, de cesarla. Y ahora ha puesto al frente a una liberada sindical que dijo el otro día que ha venido a gobernar. ¿Qué hizo estos años al frente del ERA como gerente? ¿Qué hizo? Ahora, la gestión del ERA, curiosamente, recae sobre una primísima. Ya sabemos cómo funcionan los socialistas, sus familias lo primero. Para aquí sí actúa la prioridad, la prioridad socialista, claro. En marzo anunciaron 750 plazas nuevas. Nuevas, señor Barbón, ¿cuántas ha puesto en marcha? ¿Cuántas ha puesto en marcha desde marzo? Ayer viene y dice, no, no van a ser 750, van a ser 1.025. ¿Quién da más? ¿Quién sube la apuesta? Usted sería muy mal jugador de póker. ¿Sabe por qué? Porque usted va siempre de farol. Y de farol como todas las medidas que anuncia usted para el sector ganadero. Los planes de mejora están sin convocar. Las nuevas incorporaciones que antes usted presumía están sin convocar. La recría de novillas está sin resolver. Las vacunas de enfermedades de declaración obligatoria sin resolver y prometidas y anunciadas hace años. El lobo sigue campando a sus anchas, matando el ganado. Su consejero lleva meses sin reunirse con el Consejo Agrario, meses sin escuchar a todo el sector. Ayer anunciaba sonriente usted que se iba a llevar a cabo el pago del adelanto de la PAC. Duró poco el anuncio, porque casualmente, y nos trasladan los ganaderos, que ayer recibieron varios un mensaje en el que le decían que tenían el pago retenido porque tenían deuda con la Tesorería de la Seguridad Social. ¿Qué pasa? Que la mayoría de esos ganaderos miraron y no tenían ninguna deuda. ¿Es esto una excusa para seguir retrasando los pagos porque realmente no van a hacer ningún adelanto? Mire, también vendió usted como un éxito el pacto por el medio rural. Usted lo leyó, señor Barbón, el pacto por el medio rural, porque lo dudo. Un pacto que es un brindis al sol, una carta a los Reyes Magos, que no tiene dotación económica, ni planificación, ni cronograma. El sector no puede sobrevivir de humo político, señor Barbón, ni de promesas y anuncios que quedan en el cajón. El 1 de octubre hay una nueva manifestación aquí en Presidencia. También viene caminando un ganadero desde Ribadesella. ¿Les va usted a recibir? ¿Les va a escuchar? ¿O estos no trabajan? No está, qué cosas. Ya lo haría a propósito. ¿O cree que los ganaderos no trabajan? Se lo digo, señor Barbón, porque el otro día dijo usted que ustedes escuchaban al campo cuando el campo trabajaba. ¿Usted ahora mismo qué cree, que el campo no trabaja? ¿O realmente ya lo tiene tan interiorizado que están acabando con el campo que realmente les importa cero y nada? Porque claro, acaban con el medio rural, un problema menos que tiene usted que lidiar. Así que no nos diga que en Vox no defendemos al sector cuando somos los únicos que defendemos lo mismo en todas las instituciones. Usted no puede decir lo mismo. Sus diputados de la FSA en el Congreso han votado en contra de sacar al lobo del despre. Y lo mismo harán con la financiación autonómica, se ponga usted como se ponga. Hugo Morán, que es socialista asturiano, manipuló el censo del lobo para sobreproteger al lobo en perjuicio de los ganaderos. Y ustedes no le dijeron nada. Y lo mismo pues ocurre con Mercosur. Aquí critican, pero sus compañeros en Bruselas y Pedro Sánchez votan a favor de Mercosur sabiendo que es una competencia desleal que arruina a nuestros productores. Así que mire a ver quién perjudica al sector y si tiene que poner pie en pared sobre alguien, señor Barbón, hágalo sobre los que aprueban leyes y acuerdos que perjudica a todo el sector primario. Y sí, nos reafirmamos al decir que cuatro burócratas que no han visto en su vida una vaca son los que le pretenden decir a los verdaderos profesionales del campo cómo tienen que hacer su trabajo. Si nos vamos al sector pesquero, está peor todavía, el AUBI. El sector le ha pedido una reunión a usted, le ha contestado ya, ¿se va a reunir con el sector o va a esperar, no sé, a que sigan desapareciendo embarcaciones? Ayer prometió usted una línea de ayudas. ¿De qué cuantía estamos hablando? ¿A cuántas embarcaciones va a llegar? ¿Sabe usted cómo me imagino que son las reuniones suyas con el consejero de Medio Rural? Mire, consejero, jugando a hundir la flota. Esto es lo que hace usted con el consejero de Medio Rural, porque no hacen nada en beneficio del sector pesquero. Así que, señor Barbón, lecciones con que no apoyamos al medio rural, las justas. Ustedes han abandonado al medio rural. No hay ni una sola política en beneficio. Todo lo que ustedes tocan, absolutamente todo, lo quieren controlar y lo acaban hundiendo. Fíjese con la vivienda. La intervienen y la han convertido en un bien de lujo. De lujo. Asturias es la comunidad autónoma donde más sube el precio de la vivienda, un 15% más en el segundo trimestre. Su política de vivienda es un auténtico fracaso. Usted, señor Barbón, respóndame, ¿considera especulador a un asturiano que después de toda una vida ahorrando se compra su segunda vivienda? ¿Se compra su segunda o tercera vivienda? ¿Cuántos de su bancada son especuladores? Mírelo a ver. O lo que está mal para los demás, está bien para la izquierda caviar, que incluso algunos pueden hacer negocio con viviendas vacacionales. Mire, ayer anunció la construcción de 800 viviendas, nuevas viviendas públicas. Muy bien. ¿Cuándo va a reparar las existentes donde varias familias viven en condiciones precarias de habitabilidad? ¿Cuántas van a recuperar las viviendas? ¿Cuándo van a recuperar las viviendas ocupadas? ¿Cuándo van a recuperar las viviendas que habitan personas que crean conflictos y alteran la convivencia vecinal para dársela a las familias que más lo necesitan y cumplen con las leyes? ¿Me está escuchando, señor Barbón? ¿Qué dije? ¿Qué dije? ¿Qué dije? Claro, si venimos aquí a un debate y no escucha... Claro, si venimos a un debate y no escucha...
1: Por favor, no hagan interlocución, claro. No hagan interlocución directa. Señor, no hagan interlocución directa, por favor. La tribuna hace su discurso y los demás escuchamos.
0: Yo no sé cuándo van a cobrar las de 2 millonarias que han ido dejando los morosos, ni cuándo van a gestionar realmente el parque de vivienda pública y se van a dedicar a construir o anunciar nuevas cuando tienen las existentes como las tienen. Por otro lado, y le hago esta pregunta que quiero que me responda porque es una duda que tengo considerable. Van a prohibir la venta de vivienda pública. Si una familia tiene una vivienda pública en propiedad y el día de mañana necesita el dinero por su situación económica, ¿qué pasa? ¿Que no puede hacerlo? Espero que me responda porque tengo una duda que no sé lo que quieren realmente aquí con esto. ¿Siguen apostando ustedes por aplicar, señor Barbón, las mismas medidas que empeoran poder acceder a una vivienda? Declarar zonas tensionadas ya hemos visto que ha provocado el efecto contrario a lo que buscan. Hay menos oferta y hay mayor subida de los precios del alquiler. El programa Alquilamos Te son incapaces de poner a disposición ninguna vivienda quien lo necesita. Lo que una inmobiliaria tarda media mañana, ustedes no lo hacen en meses. El plan de vivienda rural que anunciaba ayer, ¿para quién? Para los lobos y para los osos, que lo único que están haciendo es expulsando a la gente del medio rural. ¿Para quién? La vivienda, señor Barbón, no solo se ha convertido en un imposible por la subida de los precios, sino que también es un imposible para que porque los salarios pues dan para lo que dan y los asturianos han sufrido una pérdida de poder adquisitivo que hace inviable poder ahorrar. A nosotros nos critica cuando pedimos bajar impuestos, pero cuando usted anuncia deducciones fiscales está bien. ¿Y sabe por qué? Porque su modelo consiste en elegir quién puede beneficiarse de una deducción y jugar con sus umbrales que dejan fuera a una familia que declara conjuntamente 55.000 euros al año, que para ustedes eso ya es ser rico. Una familia que lo declara conjuntamente. Nosotros planteamos bajar impuestos con carácter general y dejar más renta disponible a los asturianos, porque sí, el dinero donde mejor está es en el bolsillo de los asturianos, mucho mejor que en el bolsillo de un político socialista, por ejemplo. Explicarle esto pues, a ustedes, a los socialistas, es complicado, porque al final pues, son expertos en crear nuevos impuestos. Ahí tenemos la tasa turística. Destinan dinero público, por un lado, para fomentar el turismo y luego crean un nuevo impuesto para quienes vienen a Asturias y también para los propios asturianos que queremos disfrutar de nuestra tierra. Y ahora me dirá usted lo típico. Aquí Vox pidiendo bajar impuestos y luego cómo van a hacer con los servicios públicos. ¡Qué hipócritas son! Bueno, pues mire, le voy a decir cómo vamos a mantener los servicios públicos bajando impuestos. Lo primero, y ya ha quedado demostrado, gastar más no significa tener mejores servicios públicos. Lo que hay que hacer es gestionar de forma eficiente. Lo segundo, si destruimos el tejido productivo, como están haciendo ustedes, pues los servicios públicos evidentemente se van a ver mermados. Si por el contrario, apostamos por un tejido productivo fuerte, facilitamos las inversiones, la llegada de nuevas industrias, facilitamos la vida a los autónomos, facilitamos la creación de empleo, tendremos más gente cotizando, aportando riqueza. Cada uno pagará menos, pero el Principado recaudará más. Esto es primero de economía, tampoco es mucho más. Y si además recortamos el gasto ideológico, panfletos propagandísticos, subvenciones a los sindicatos del régimen, el Banco de Tierras, lo que destinan a la imposición de la lengua, subvenciones a asociaciones y organizaciones que se dedican a hacer negocio con la inmigración ilegal, pues ya nos iría muchísimo mejor. Porque usted, señor Barbón, desde que es presidente, ¿sabe cuánto se ha gastado en su pesebre? Más de 1.000 millones de euros. A lo mejor este es el precio de la civilización de la que usted presumía ayer. Imagínese lo que se podría haber hecho con 1.000 millones de euros en beneficio de los asturianos y no solo de los suyos. Por ejemplo, inversiones en infraestructuras, porque ayer hablaba usted de la Asturias hiperconectada. ¿El suroccidente es Asturias o está fuera de Asturias, señor Barbón? Porque el suroccidente de hiperconectado tiene poco. Una autovía que no llega, que ustedes han renunciado ya que la autovía llegue a Ponferrada, incluso que tenga salida a la costa por Canero. Argallos son continuos. El estado de las carreteras del suroccidente, lamentable. El resto de las Asturias, pues más o menos lo mismo. Pero además, ¿cómo tiene el valor de hablar de una Asturias hiperconectada, del gran éxito de la apertura de la variante de Pajares, cuando esta misma semana hubo un parón de 5 horas en Campomanes? Hablamos de cercanías, señor Barbón, de aquellos trenes 17 que venían a sustituir la flota de Asturias que tenía ya 30 o 40 años de antigüedad, que no cogían por los túneles, que iban a llegar en el primer semestre de 2026. ¿Dónde están? ¿Dónde están? ¿Cómo están los apeaderos en general? ¿Cómo están? ¿Ha visto usted el de Perlora? Porque ayer anunciaba que, oh, recuperamos Perlora. Y contento, ¿eh? Después de 20 años y haber demolido un hotel. ¿Por qué no lo ha hecho antes? Mire, ¿sabe a quién debería de ponerle usted pie en pared? A Óscar Puente. Y a Óscar Puente, que no solo nos ha robado el vial de Jove, nos ha robado los 285 millones de euros para su inversión. A un Óscar Puente que se niega a eliminar el peaje del Cuerna. A esos son a los que usted tiene que ponerle pie en pared. Por cierto, aquel proyecto alternativo que se iba a estudiar de la GJ10 por Aboño, ¿en qué quedó? Se lo digo yo, en una cortina de humo para dejar tranquilo a Óscar Puente y seguir humillando a los vecinos de Gijón. Las infraestructuras, señor Barbón, son un desastre. Asturias no está hiperconectada. No tenemos las mejores carreteras, no tenemos las mejores infraestructuras ferroviarias. No las tenemos. Pero bueno, como todos los servicios públicos, ustedes tienen un cero en gestión. Tienen dinero, pero no gestionan absolutamente nada. Si hablamos de educación, allí también se le olvidó hablar de los niños con necesidades educativas especiales.

0: otra vez. Creo que no habló. Igual habló en el momento que habló en Jingua y en Onaviego, pero es que no le entendí ni la mitad de su discurso. Entonces, de los niños de necesidades educativas especiales no le escuché hablar. Del problema de transporte escolar no le escuché hablar. De las deficiencias estructurales y la falta de mantenimiento en los centros educativos tampoco le escuché hablar. ¿Cuándo va a hacer algo en este sentido? Señor Barbón, mire, ayer puso usted mucho el foco en Vox y habló que hay que preservar Asturias a salvo de Vox por una cuestión democrática. Después de todo lo que le acabo de poner de ejemplo de su gestión, pues el chiste se cuenta solo. Porque le dice usted quien utiliza las instituciones como su agencia de colocación particular pagada por todos los asturianos. Lo dice quien no cuida el respeto institucional e insulta al adversario político cada vez que puede. Y tengo que darle las gracias porque ayer es verdad que ha puesto el foco de atención en Vox y ha demostrado que somos la única alternativa a la ruina socialista. Mira, ayer vimos tres de sus múltiples caras. Tres. El Barbón tertuliano, que igual está buscando pues, hacer carrera en la televisión por si se le acaba el chollo aquí. El Barbón activista político, que señala única y exclusivamente a Vox. Y el Barbón, vendedor de promesas, que anuncia para mañana lo que debería de haber hecho hace 7 años. Usted no es el salvador de Asturias, es el que ha condenado a Asturias en un pozo tras 7 años de gobierno. 7 años de mala suerte que se acerca ya a su final, señor Barbón, y eso lo sabe y por eso está tan nervioso. Justamente, después de 7 años gobernando, ahora resulta que a 8 meses de las elecciones, Barbón encuentra solución para todos los problemas de Asturias. 71 anuncios ha dado ayer, más los que dará hoy. Anuncios, señor Barbón, que eso no son realidades. La gente ya no está para anuncios, está para ver cómo un presidente lleva a cabo lo que anuncia de una puñetera vez que lleva 7 años prometiendo y no ejecutando. Porque realmente, señor Barbón, si las promesas solucionaran los problemas solo con anunciarlas, Asturias sería la región con menos problemas, ya no solo de España, del mundo. Gracias.
1: Son las 11 en punto.
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1: Saludos, ¿qué tal? Muy buenos días. Sigue esa segunda jornada del debate de orientación política y nos vamos en directo hasta la Junta. Ahí está nuestro compañero Ignacio Varillas.
3: ¿Qué tal? Muy buenos días. Otra vez acaba de finalizar la primera intervención de la presidenta de Vox. Está ahora mismo dándole la réplica el presidente del Principado. En nuestra última conexión estaban todavía interviniendo tanto Álvaro Queipo, presidente del Partido Popular, como el propio Barbón. Habían hablado ya de asuntos relacionados con las políticas, tanto en el ámbito autonómico como estatal, pero vamos a quedarnos con el repaso que hacemos ahora a los turnos de réplica y de contrarréplica entre esos dos líderes, el del Partido Popular y el del Partido Socialista, presidente del gobierno asturiano. Queipo le pide a Barbón que reclama a sus diputados que voten en contra de la financiación autonómica. También lamenta que juega a mezclar las responsabilidades penal y política y critica que Barbón no haya exigido ya las destituciones de Roqueñí, presidenta del Puerto del Musel, y de Enrique Fernández de Unosa, ambos exconsejeros de Industria y ambos implicados, dice Queipo, en los accidentes mineros de la mina de Zarreu. Los escuchamos.
4: Usted juega constantemente a mezclar la responsabilidad penal con la responsabilidad política. La responsabilidad penal la va a dilucidar el juez que corresponda, pero la responsabilidad política usted no puede hacer como que no existe. Que ya le ha dicho este Parlamento de quién es la responsabilidad política. Y su responsabilidad, directa o indirecta, es que esas dos personas que han sido señaladas por este Parlamento no sigan en altos cargos de responsabilidad. Esa es su responsabilidad y siguen en los cargos como si nada hubiese ocurrido.
3: En su contestación, el presidente del Principado aseguraba que si hay presupuestos generales nuevos en 2027, se van a incrementar los bonos de comercio en 2 millones hasta llegar a los 5 millones de euros. Se va a duplicar el plan Renove de vehículos para llegar a los 2 millones de euros y también ha reiterado su apuesta, Barbón, por rebajar la fiscalidad a las clases medias y trabajadoras. Lamenta que el PP, encabezado por Álvaro Queipo, lo rechace.
5: Sobre la inflación, hombre, perdone. Cuando ya hicimos una primera reforma del IRPF, hicimos una reforma del IRPF que vino a esta Cámara, que también trataba de hacer, sobre todo, ayudar a las familias de clase media y clase trabajadora, usted votó no. Y tiene el atrevimiento de decir que usted defiende medidas para bajar la inflación, pero que ustedes votaron en contra. Y ahí está la gran diferencia entre ustedes y nosotros. Nosotros queremos ajustar el IRPF a las familias de clase media y clase trabajadora, pero nos oponemos radicalmente a que los diputados de esta Cámara paguen menos IRPF. Nos oponemos radicalmente.
3: Uno de los momentos más tensos de esta mañana en esas intervenciones entre Queipo y Barbón ha estado cuando el presidente del Partido Popular ha dicho que el actual presidente de Asturias ya no es un rival a temer, sino que ha tenido una evolución política, dice Queipo, lamentable, siendo el mayor representante de la Asturias anquilosada e incluso, ha dicho Queipo, un meme de sí mismo.
4: Le pido más respeto, le pido más altura de miras. Usted no puede venir aquí a hacer como que nada está pasando en Asturias. Habla usted de la Asturias del resurgir, el resurgir de Asturias. En fin, no, creo que no puede haber un presidente que esté peor ubicado y con peor punto de vista de lo que está ocurriendo y, por supuesto, eso le hace incapaz de tomar las medidas que son oportunas para Asturias. Yo, señor Barbón, insisto, relájese, no venga otra vez aquí a este atril a perder los papeles, porque está llevando a esta comunidad autónoma a un punto de difícil retorno y, aún así, nosotros nos vamos a atrever. Porque Asturias necesita un cambio.
3: Y por último, Barbón le advertía a Queipo de que las encuestas fallan, de que una cosa es la tendencia ideológica y otra a quién prefieren los asturianos como presidente. En eso último ha remarcado él, sigue ganando a Queipo. También lamenta que el presidente del PP no sea claro en sus propuestas. Le ha preguntado varias veces a lo largo de esta mañana sobre la postura del PP sobre la mina de oro de Salave, sobre la presunta rebaja del plan de protección de la costa o sobre el rechazo del propio Partido Popular en el ámbito estatal a la ley de nietos. Le pide a Queipo que se manifieste sobre todo ello.
5: Por cierto, me llama la atención dos silencios clamorosos en esas preguntas concretas que le hice. Salave, la gente del noroccidente debería escucharlo muy atentamente. Y en segundo lugar, la especulación urbanística, si usted la permitiría, cambiaría el Pola en caso de eso de gobernar, ¿no? Pero yo veo que usted de Asturias quiere hablar poco, porque no ha contestado a ni una sola de las preguntas directas. Mire, 83 propuestas que nos quedamos en nada, pero no hay nada más. Es que el resto son todos espacios comunes.
3: En estos momentos está interviniendo el presidente del Principado dándole su réplica a las palabras de la presidenta de Vox, a Carolina López, que ha comenzado con constantes alusiones a la influencia perniciosa del gobierno central y del PSOE sobre Asturias, entre las que cita lo que llama pucherazo de la ley de nietos, que según dice Vox ha sido capaz de parar. Carolina López habla incluso de violencia política y tacha a Sánchez de traidor.
0: Tal vez el momento crítico para la democracia pues se debe al intento de pucherazo electoral por parte del PSOE a través de la ley de nietos que Vox ha conseguido paralizar. ¿Qué me dice, señor Barbón, de los audios de la líder del PSOE en Argentina, a lo mejor la coincide con ella, en el Congreso de Asturianía, pidiendo el pasaporte de fallecidos para votar a Sánchez por correo en las elecciones del 2023? Mire bien, ¿esto debilita o no debilita la democracia? No es capaz ni de mirarlo.
3: Y en el ámbito más autonómico ha denunciado la líder de Vox la pérdida de más de 3.000 empleos directos en Arcelor durante los mandatos de Barbón, el cierre de Danone o de Alcoa o también la opacidad de la compra por parte del Principado del taller de barros a Duro Felguera para facilitar la instalación del segundo centro de producción de Indra en Asturias.
0: Bajo su mandato, se han destruido más de 3.000 empleos directos solo en Arcelor. Firmas históricas como Danone o Alcoa han cerrado sus puertas. Ustedes han sustituido el orgullo de un empleo industrial estable por contratos precarios de pocas horas y salen todavía presumiendo de éxito. De los 405.000 empleos que habló antes y que usted presume, ¿cuántos son fijos discontinuos? ¿Cuántos son becarios? ¿Cuántos son precarios? ¿Cuántos son temporales?
3: Una gran parte de la primera intervención de Carolina López ha estado destinada a los derechos sociales. Denuncia el desastre en la gestión de la consejería que lleva estos temas y lo contrapone con el apoyo a menores extranjeros no acompañados, en detrimento, asegura la presidenta de Vox, de familias españolas.
0: ¿Tendría usted la cara dura de decir que su gobierno protege a las personas, a aquellas familias de los miles de asturianos que han fallecido sin recibir la ayuda a la dependencia que necesitaban? ¿Es capaz usted de decirle a las familias de las niñas tuteladas por el Principado de Asturias que estaban siendo prostituidas, de que su gobierno protege a las personas? Mire, hay una distancia infinita entre la Asturias real y la Asturias oficial e imaginaria que fabrica el Partido Socialista entre despachos y coches oficiales.
3: La máxima representante, la portavoz de Vox en esta Junta General del Principado, asegura que Barbón ha gastado 1.000 millones de euros desde que gobierna solo en políticas ideológicas. Pide que ponga pie en pared, y concretamente contra Óscar Puente, el ministro de Transportes, y suman este corte de voz que vamos a escuchar ya por último, sus críticas a las políticas del gobierno de Barbón sobre agroganadería y sobre vivienda. La escuchamos.
0: Señor Barbón, lecciones con que no apoyamos al medio rural, las justas. Ustedes han abandonado al medio rural. No hay ni una sola política en beneficio. Todo lo que ustedes tocan, absolutamente todo, lo quieren controlar y lo acaban hundiendo. Fíjese con la vivienda. La intervienen y la han convertido en un bien de lujo. De lujo. Asturias es la comunidad autónoma donde más sube el precio de la vivienda, un 15% más en el segundo trimestre. Su política de vivienda es un auténtico fracaso.
3: Pues ahora mismo sigue interviniendo el presidente del Principado dándole la réplica a estas declaraciones, a este resumen que acabamos de escuchar de la primera intervención de la presidenta de Vox. Siana, despedimos desde la Junta General del Principado esta conexión informativa.
1: Gracias, Nacio. Nosotros, ya saben, regresamos al mediodía a las 12.
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5: Siguiente anuncio que les quiero hacer. La próxima firma del convenio que va a multiplicar el potencial de uso del Credine. La inversión del Principado y el Gobierno de España en el centro, en el Credine, en Langreo, alcanzará 22 millones de euros y con el objetivo de ofrecer atención sociosanitaria integral a personas con discapacidad neurológica, además de servicios de rehabilitación, respiro familiar y estancias temporales. También irá en el proyecto de presupuestos para el año 2027. Un tema que ustedes trajeron aquí. Una ley que nosotros no podíamos aceptar porque era un despatarre total de ley, no tenía rigor ninguno. Quiero anunciarles por eso, porque me comprometí, recordará, creo que estaba la señora Albert Rocco fuera, estábamos hablando con una madre de una niña a la que yo tengo siempre muy presente. Vamos a aprobar el decreto contra el acoso escolar y el ciberacoso. La norma persigue prevenir, detectar y erradicar el acoso en los centros educativos. Creemos que esta es una noticia importante porque soy consciente de ese acoso, de ese ciberacoso que existe en los colegios, que preocupa tantísimo a los padres y madres y hay que hacerlo con solvencia, hay que hacerlo con rigor y después de haber escuchado a las partes. Y un último anuncio que les reservo específicamente para ustedes. El quinto que les quiero hacer el quinto, y ahora sí, bueno, bien. El quinto que les quiero hacer, si me escuchan, si no. Bien. Igualdad. Refuerzo a los centros asesores de la mujer con la incorporación de trabajadores y trabajadoras sociales para ofrecer así una atención más integral. Sé que esto les encanta. Ya saben que en todos los debates de orientación política es algo tradicional que siempre les traiga una política más de igualdad, porque sé que les encanta sobremanera, como demuestran siempre en la lucha contra el machismo. Bien, usted me ha hablado de la Asturias real, señora López, y ha hablado de mí como si fuera un marciano.

0: Es verdad que hay un riesgo en política que es, y lo digo abiertamente, que es aislarse, pisar moqueta, creer que todo lo haces bien. Yo no creo que todo lo hago bien. Y por eso pido perdón. Claro, usted, yo entiendo que la palabra perdón no formará parte de su vocabulario. La mía sí, fue lo que me enseñaron de pequeño, que cuando uno comete un error tiene que reconocerlo y luego corregirlo, evidentemente, pero tiene que reconocerlo. Pero hombre, acusarme a mí de vivir fuera de la Asturias real me sorprende. Habla de los autónomos, ya lo he explicado aquí. Autónomo es mi hermano, por ejemplo. Mi hermano, por cierto, al que usted denunció e intentó, sí, su grupo denunció e intentó saber si tenía contratos con la administración del Principado de Asturias. Esto lo voy a decir, sí, lo hicieron ustedes, sí. Con tanta suerte de que no tenía ningún contrato. Evidentemente, porque mi hermano es una persona muy íntegra y, desde luego, nunca va a optar a un contrato de la administración del Principado de Asturias. Pero eso para que lo sepan, eso para que lo sepan, eso para que lo sepan. Entonces, habla de los autónomos, ¿de qué autónomos? Autónomos a los que ustedes persiguen. Y ya no por ideología, porque usted no sabe la ideología de mi hermano, sino por relación familiar, porque es mi hermano. Pongo por ejemplo, pero es que esto lo hacen con multitud de gentes. Por cierto, que hay un repunte de los autónomos, igual usted no lo sabe. 500, ¿no, consejero? Esto para que usted lo sepa, hay un repunte del número de autónomos. Pero es que además, antes le indicaba que hemos crecido 34.000 empleos. 34.000 empleos, señoría, 34.000 empleos. Pero usted habla de que vivo ajeno a la Asturias real. Hablaba de autónomos, hablaba de que, claro, el coche oficial, la vivienda, no sé qué. No, yo, mire, yo sigo viviendo en la Viana, señoría. Pese a que hay un apartamento a disposición del presidente que podía haberme trasladado, seguí y quise seguir viviendo en la Viana. ¿Sabe por qué? Porque es importante seguir a pie de calle. Porque en la Viana yo soy uno más, un vecino más. Que, por eso cuando me dicen, no, si no eres presidente, pues si no soy presidente voy a seguir viviendo donde vivo siempre. No hay ningún cambio. Piso la misma calle, como la misma comida, señorías. En este sentido, me pago la comida. Es decir, sí. Sí, me pago la comida, ¿no? Es decir, usted cuando habla de eso, de la anomalía de los políticos, yo creo que se confunden, porque sí voy a
1: perdone, perdone, señor presidente, que le interrumpa un momento. Me dirijo especialmente a la señora Poyedo y al señor Bentacueli. Por enésima vez en la historia de esta legislatura, guarden silencio, por favor. Guarden silencio. No, esto es el Parlamento, no confundan el sitio y el lugar. Es el Parlamento y se debe un respeto.
0: No, hombre, yo lo que quería
1: Continúe, decir, señor presidente.
0: Gracias, señor presidente. Yo lo que quería decir, ¿no?, es que mi comida diaria normal, no la de una comida institucional, me la pago yo, evidentemente, como tiene que ser. Es decir, lo que quiero decirle es que eso de que no vive con la realidad, es que yo sigo viviendo como siempre viví y manteniendo los mismos hábitos, el mismo comportamiento. Por tanto, no le puedo admitir eso. Ahora, quien no vive de la misma manera son ustedes. Y lo voy a decir claramente. Usted, ya lo he dicho en más ocasiones, tiene ma un mayor salario que el del presidente del Principado de Asturias. Usted gana más que el presidente del Principado de Asturias, primero. Segunda cuestión. Allí donde gobiernan, o donde gobernaron, aquello acabó en tragedia. La legislatura pasada salieron todos por patas, todos los consejeros de Vox, porque aquello fue un desastre de gestión. Yo me acuerdo lo que decían los presidentes del PP, que no sabían gestionar, que solo gestionaban para sus amigos, esto lo dijeron ellos. Que, fíjense si es cierto esto que estoy diciendo, que conocimos, acabamos de conocer, por eso lo de las comidas, que ustedes acaban de organizar y cerrar Sevilla, el centro de Sevilla, para una cena, creo que era por todo lo alto, con la jet set sevillana, con la gente de mayor nivel, y aquí viene lo mejor, pagada con dinero público. Y no solo eso, sino que separaron y vallaron para que ningún ciudadano normal se pudiera acercar, porque había que ir de riguroso smoking, creo que era, de rigurosa etiqueta. Esto lo ha hecho un consejero de Vox. Es decir, esa es su forma de gobernar. Y ustedes dicen que son los que luchan contra los privilegios, pero si es que ustedes son los defensores de los privilegiados. Está claro. Señora López, usted que dice bajar impuestos, queremos que se bajen a todos. No, no, no, repito lo que dije antes. Nosotros queremos que los impuestos se bajen a quien se tienen que bajar, que es a las clases medias y a las clases trabajadoras. Y no es justo que ningún político o política asturiana pague 400 euros menos de IRPF, que esa era su propuesta. Esa es su propuesta. Incluso más pretende bajar. O sea que, por favor, no digan eso. Ha hecho un ataque personal, algo que les gusta mucho, por lo que veo, a María Orrio. Mire, María Orrio no es del Partido Socialista, ni es militante de la Federación Socialista Asturiana. Me refiero a la nueva gerente de Vipasa. María Orrio, Delera. María Orrio es una profesional que ha dedicado toda su vida a Amburria, reconocida en todo el oriente de Asturias, y cuyo nombramiento ha generado un aplauso general del conjunto de la gente del oriente de Asturias, empezando por Cangas de Onís y empezando por el alcalde de Cangas de Onís, que yo sepa, no es socialista. Que la felicitó públicamente, dijo que era un gran nombramiento y que tenía todo el sentido, porque todo el mundo habla bien de ella. Bueno, pues usted habló hoy mal de ella aquí, en lo personal, sí, sí, sí, sí, señoría, sí. Usted no puede venir aquí, lanzar y esconder la mano. Lo que tiene que ser es darse cuenta que con los ataques personales lo que está haciendo es, primero, ser injusto y además hacer el tonto. Porque, ¿y por qué digo lo de hacer el tonto? Porque usted acaba de ganarse la enemistad de muchísima gente en el oriente de Asturias que hoy ha visto cómo ataca a una persona con tanta dignidad como es María Orrio, nueva gerente del ERA. Habla del medio rural, habló de los avisos. Los avisos se envían precisamente no para retener, sino para que comprobar que todo el mundo esté al orden y al día con la seguridad social y pueda recibir la ayuda. Así que eso es lo primero que nosotros tenemos que decir. Pero es que nosotros estamos cumpliendo con lo que queremos cumplir en este sentido. Pero mire, otro tema de medio rural y también del oriente, del puerto de Llanes, sobre todo el muelle de espera, quiero anunciarles que ya ha salido a licitación por 1 millón más, 6,5 millones de euros, la reforma y la ampliación de ese muelle de espera del puerto de Llanes, también con obras en la explanada, y acaba de ser lanzada en este momento la licitación, algo que preocupaba muchísimo en Llanes y que yo creo que había que poner en valor. Mire, ha hablado también de la economía, ¿no? De cómo va el desarrollo económico. Usted siempre da un discurso tremendista. A los 34.000 empleos dice, ¿y cómo son? Bueno, yo le voy a poner un ejemplo. Usted dice que Asturias es un territorio hostil para la creación de empleo. ¿Es un territorio hostil? Bueno, pues para ser un territorio hostil, yo le pongo aquí la gráfica, señora López, en la que se ve la creación de empresas, cómo en el 2025 batimos récord de creación en Asturias. 1.527 creadas. La tasa de supervivencia empresarial en Asturias es superior a la media nacional, por si no lo sabe. La tasa de supervivencia de, por ejemplo, las spin-off que nacen en Asturias es superior a la media nacional. Igual no lo sabe. Entonces, por eso digo que cuando uno viene a este debate tiene que venir preparado, señoría. Yo esperaba, sinceramente, que al menos disimulara y trajera alguna propuesta concreta. Ya he visto que no hay ninguna. ¿Le parece mal? Eso sí, ya he visto los bonos comercio, que tanto benefician a los comerciantes de Asturias, que van a tener ese salto, como hemos dicho, de los 3 a los 5 millones, parece que está en contra. Parece que está en contra también del refuerzo del plan Renove, porque duplicará hasta alcanzar los 2 millones de euros. Bueno, parece que también eso está en contra. A mí me gustaría también plantearle una pregunta, ahora en sus 10 minutos siguientes, que es lo de Salave, ya que le pregunté al señor Queipo, a mí me gustaría mucho conocer la voz de Vox y la opinión de Vox en estos dos temas, Salave y la especulación urbanística de la costa asturiana. Es decir, ¿ustedes modificarían el plan Pola para permitir la construcción de viviendas precisamente en la zona protegida por el plan Pola o mantendrían la política que ha permitido llegar hasta aquí? Y termino como empecé, con la violencia política. Mire, señora López, yo puedo discrepar muchísimo y discrepo de sus posiciones. Les considero que sí, yo creo que están capitalizando el malestar, y eso los políticos tenemos que hacernos cargo y ser conscientes, están capitalizando el malestar, por eso tenemos que ser útiles, el malestar, pero lo malo de que ustedes capitalicen el malestar, yo prefiero mil veces que el malestar lo capitalice un PP centrado y democrático a un Vox radicalizado y hiperventilando. Lo malo que ustedes capitalicen el malestar es que ustedes son como la termita a la democracia. En los años 30, los partidos como ustedes, como un retroceso a nivel global de todas las democracias que había en Europa, en los años 30, lo cierto es que por lo menos la ultraderecha iba de frente, iba directa, decía que quería acabar con la democracia. Hoy no lo hace así. Hoy es verdad que no plantean lo mismo, pero plantean ir deteriorándola de otra manera. Así que tres preguntas que tiene aquí encima de la mesa, ¿no? Conteste estas que yo le hago y le agradecería que por lo menos intentara hacer alguna propuesta concreta en beneficio de Asturias. Muchas gracias, señor.
2: Muchas
3: finaliza
2: gracias, señor
3: el turno de réplica del presidente Barbón. Casi unos 30 minutos de réplica al discurso de Carolina López, que va a continuar con sus turnos. De hecho, ya se encamina hacia el estrado, hacia la tribuna de oradores, donde va a utilizar 10 minutos en este nuevo turno de intervención en el debate de orientación política, en el que ha respondido en Barbón, ha anunciado algunas de las cosas que se plantean, cinco señor anuncios Barbón, que tienen que ver con las familias, con la infancia, con el CREDINE o con el acoso escolar.
4: Sobre las propuestas de resolución.
3: Carolina López, que me diga que portavoz Vox de Vox, no ya ha en el turno de réplica en la
4: es
3: tribuna.
4: Es negar la mayor. En todos los plenos, tanto en comisión como en pleno, hemos llevado PNLs y propuestas que su partido ha rechazado sistemáticamente por puro sectarismo ideológico. Hemos presentado llevar a cabo la variante de Callés, votaron en contra. Hemos propuesto un plan de Argallos, votaron en contra. Hemos propuesto recuperar el corredor del Nalón, votaron en contra. 20.000 propuestas en beneficio del medio rural, propuestas que directamente pedía el sector, votaron en contra. Hemos hecho propuestas en educación, en sanidad, todas ellas rechazadas sistemáticamente. De hecho, fíjese que la PNL antes del acoso escolar fue una PNL que Vox propuso en el 2019, que también propuso en el 2025 y que ustedes aquí votaron en contra. Votaron en contra. Y ahora viene a decir es que yo voy a defender y a proteger a los niños del acoso escolar. ¿Dónde estaban en el 2025 y dónde estaban en el 2019? ¿Por qué no lo hizo antes? ¿Por qué rechazó la propuesta de Vox? Vaya usted con los bulos a otra parte. Eso por un lado. Por otro lado, habla usted de violencia. Vox es el único partido que ha condenado todo tipo de violencia sin etiquetas. El único. El único. El único partido, señor Barbón, que ha denunciado el aumento de la criminalidad. Mientras ustedes se reían, el consejero, el señor Calvo, nos decía que seamos unos fascistas porque estamos hablando del aumento de la criminalidad, según los datos que da el propio ministerio. Han aumentado, desde que Sánchez es presidente, un 270% las agresiones sexuales con penetración en Asturias. ¿Condena usted ese tipo de violencia? Porque no le he visto tampoco condenar ninguna agresión sexual cometida por inmigrantes ilegales en este país. Ninguna. ¿Qué pedimos nosotros? Mayor seguridad, más protección, más policía, más guardia civil. Queremos nuestros barrios seguros. Y no queremos políticas buenistas que defiendan al delincuente como hacen ustedes. Porque ahora cada vez es más habitual que las mujeres vayan con el spray de defensa. Más habitual. Esto era impensable hace unos meses en Asturias. Y ahora resulta que todas, o la gran mayoría, señora Llameda, a lo mejor usted no, porque a lo mejor está cerca del presidente y con la escolta va segura. Pero el resto de las mujeres tenemos miedo por culpa de sus políticas buenistas. Señor Barbón, ha mentido usted antes. A los ganaderos, el aviso que les llegó ayer de la PAC no es, oiga, pónganse ustedes al corriente que vamos a hacer esto. No, el mensaje se lo voy a leer textual. Pago retenido por no estar al corriente con la seguridad social. Debe regular situación y aportar el certificado de estar al corriente. Pago retenido, no que vayan mirando ellos a ver cómo lo tienen. No, no tienen ninguna deuda y ustedes les están reteniendo el pago para seguir retrasando la PAC a los ganaderos. Cuentos a otro sitio, aquí no. Hablaba usted, señor Barbón, ahora de los impuestos, que nosotros queremos bajar los impuestos y que eso no es justo. Claro, lo que es justo es acribillarnos a impuestos para que después se pueda colocar en la administración pública puestos para el manísimo de Pedro Sánchez, que no sabe ni dónde tiene que ir a trabajar porque nunca lo hizo, o acribillarnos a nosotros a impuestos para mantener la agencia de colocación que usted ha creado dentro de la administración, acribillarnos a impuestos para mantener todas las organizaciones, asociaciones y sindicatos afines al Partido Socialista. Para eso tenemos. O incluso también tenemos que pagar impuestos, que nos acribillen los impuestos para contratar funcionarios que paga el Principado de Asturias que trabajan en el exterior. A lo mejor igual están buscando algún tipo de voto, no lo sé, pero trabajan en el exterior. Quizás también es justo que pagamos impuestos como nadie para luego ver cómo se enriquece Zapatero a través de esas joyas que no sabemos de dónde ha llegado, o el trinque y las mordidas de los socialistas en 21.000 multitud de obras públicas. Obras públicas que no se ejecutan porque lo trincan los socialistas, señor Barbón. Miren, autónomos, me dice, ya veo que a usted le parece mal el bono comercio y el plan Renove. No, no me parece mal, me parece una cortina de humo para no hacer políticas eficaces para ayudar de verdad a los autónomos. Porque yo he sido autónoma y sé de lo que hablo, porque mis padres toda la vida han sido autónomos y sé de lo que hablo. Señor Barbón, y las limosnas, que son ayudas para hoy, para el momento, no sirven para mantener al autónomo en pie. Cuando estás por detrás acribillándole a impuestos, 3.000 euros al mes de media que necesita un autónomo para mantener su negocio abierto. 3.000 y subiendo. Un autónomo que si no factura tiene que seguir pagando la cuota, que trabaja muchísimas más de 8 horas diarias, que nadie mira por él y que al final es el que crea empleo en Asturias. Entonces, no, los bonos de comercio y el plan Renove es insuficiente. Hay que cambiar las políticas, bajar los impuestos de forma drástica y, por supuesto, reducir la burocracia. Señor Orbán, ¿cuántos años lleva diciendo que va a reducir la burocracia? ¿Cuántos? ¿Cuántos años? Míreme. No, ¿para qué va a mirar? Por total, va a contar lo que quiera. ¿Cuántos años lleva diciendo que va a reducir la burocracia? Muchos. ¿La ha reducido? No. Cuando tienes que ir a hacer un trámite, un papeleo a la administración, es que casi dices, mira, mejor ni lo pido porque es que ir hasta allí va a ser aquello un laberinto tremendo y es que voy a ir para un lado, luego para el otro, me van a marear y al final no voy a sacar nada. Pérdida de tiempo, pérdida de dinero. Y es imposible. Es imposible. Usted no ataja eso. Y nosotros, una de las primeras cosas que haríamos sería reformar la administración para aligerar todos los procesos burocráticos. Reducir el mamotreto legislativo que ustedes a lo largo de todos estos años han creado, que lo único que aumenta es la burocracia y la inseguridad jurídica para poder crear un negocio o hacer una inversión en Asturias. Mire, una propuesta que le hacemos, que es nuestro programa de desregulación que se está aplicando allí donde gobernamos y está empezando a funcionar también. Porque nosotros, a diferencia de ustedes, pensamos en los asturianos. Entonces, queremos utilizar la administración para ponerla al servicio de los asturianos. No queremos utilizar la administración para ponerla al servicio del partido político y seguir colocando a todos los amigotes del Partido Socialista. Porque es un auténtico colocódromo lo que usted ha hecho en la administración. Y luego tiene funcionarios muy válidos que están completamente defenestrados por su política. Sanidad, le pregunté antes, ¿cómo va a reducir las listas de espera? ¿Qué va a hacer? ¿Qué medidas concretas va a hacer? Ayer dijo, que en 72 horas la consulta en cualquier sitio de Asturias se iba a producir eso, en 72 horas. ¿Cómo lo va a hacer? ¿Cómo lo va a hacer? No. ¿Cómo lo va a hacer? No. ¿Con desdoble cómo?
2: Que no hagan interlocución, explíquelo, por favor, ya lo he pedido cómo. Varias veces.
4: Y sobre todo,
2: no se dirija a nadie en particular.
4: Vale, explica otra cosa. ¿Por qué no lo ha hecho a lo largo de estos 7 años que lleva gobernando? ¿Por qué no lo ha hecho? ¿Tampoco le importaba la salud de los asturianos? ¿Que de repente le importa ahora, a 8 meses de las elecciones? En cuanto al reto demográfico que usted dice que ganamos jóvenes. Señor Barbón, perdemos asturianos. Perdemos españoles, 2.000 datos del INE, 2.000 españoles menos, 8.949 extranjeros más. Esa es la diferencia. Están ustedes expulsando cada vez más a los asturianos, a los que quieren seguir viviendo en esta tierra porque no tienen oportunidades. La franja, la de edad, la de plenitud laboral, decrece lo que más. Hemos perdido 3.795 asturianos. La franja que más crece es la de 75 años en adelante, con más de 2.500 asturianos, señor Barbón. ¿Qué Asturias quiere realmente? ¿Qué Asturias quiere? Si están destruyendo absolutamente todo, ni autónomos, ni industria, ni trabajadores. No quieren nada. Solo quieren quedar ustedes aquí al mando. Ni medio rural, ni sector pesquero. El que lleva arrasando Asturias durante todos estos años son ustedes, los socialistas, que son los que han gobernado Asturias. Nada más.
2: Muchas gracias, señora portavoz. Para contestar, de nuevo tiene la palabra el presidente del Consejo.
3: Finaliza la réplica a Carolina López, en la que ha planteado reformar la administración. Gracias, para reducir la burocracia y ponerla al servicio López, de los asturianos. Aquí, también no ha señalado, en relación a las políticas anunciadas por los autónomos, que se les está acribillando a impuestos y que los bonos de comercio o el plan Renove son insuficientes para estos trabajadores autónomos.
0: Bajo mi gobierno se ha creado.
3: Escuchamos a Adrián Barbón ya en su nuevo turno de réplica.
0: A las mujeres víctimas de las agresiones sexuales de toda España, en Oviedo, y acabamos de anunciar como una de las medidas que irán en el presupuesto del 2027 la creación de un segundo centro en Gijón. Y mi pregunta ante esta preocupación suya por la violencia sexual es, ¿qué votó usted cuando se debatió precisamente en los presupuestos de Asturias la creación de este centro de crisis? Ya se lo digo yo, votaron no. Votaron no. Entonces, su preocupación es de boquilla, entienda que es de boquilla. No hay realidad detrás, ¿no? Mira, voy a compartir una reflexión, dos reflexiones, ¿no?, que me gustan. Ya saben que creo que de vez en cuando en la política asturiana debemos de recordar buenos mensajes para que nos permitan a todos reflexionar. Este a mí me gusta mucho y me acompaña en todos los cargos políticos que he ocupado toda mi vida. Viene conmigo, siempre. Dice así, es una parte, ¿eh? No lo voy a leer entero. Quizás los modos y maneras que a menudo se utilizan para juzgar a las personas no sean los más adecuados para una convivencia serena. No me he quejado en ningún momento de la crítica, siempre la he aceptado serenamente, pero creo que tengo la fuerza moral para pedir que en el futuro no se recurra a la inútil descalificación global, a la visceralidad o al ataque personal, porque creo que se perjudica el normal y estable funcionamiento de las instituciones democráticas. La crítica pública y profunda de los actos de gobierno es una necesidad, por no decir una obligación, en un sistema democrático de gobierno basado en la opinión pública. Pero, y quédense con esto, el ataque irracionalmente sistemático, la permanente descalificación de las personas y de cualquier solución con que se trata de enfocar los problemas del país no son un arma legítima. Esto lo dijo el presidente Adolfo Suárez el día que dimitió, el 29 de enero de 1981. Y está de rabiosa actualidad, porque ustedes quieren normalizar la agresión y la agresividad en política, los insultos, las descalificaciones, los ataques personales, y los políticos no podemos inyectar odio a la sociedad. Ha hablado de impuestos. Oiga, pero es que usted no dice la verdad. No es que nosotros estemos en contra. No, es que usted lo que está en contra es que hay un alivio fiscal a las clases medias y las clases trabajadoras. ¿Por qué está en contra? Porque quería bajarse su IRPF. Porque se lo quiere bajar a usted, la primera, pero de paso a todos aquellos que ganan grandes rentas en Asturias, para los que son serviles portavoces. Porque miren, lo más triste de todo este caso es que ustedes, que muchas veces quieren aparentar ser pueblo llano, precisamente son las voces más interesadas de esta Cámara en defender el interés de los más privilegiados. Esta es la realidad. Los grandes rentas, los grandes patrimonios de Asturias les utilizan ustedes como correa de transmisión. No hay más que ver la financiación que tienen como partido para darse cuenta de lo que estamos hablando. O sea que usted, cuando habla de impuestos, por lo menos diga la verdad, señora López. Ha hablado de los niños con necesidades educativas especiales. Está muy bien hacer una declaración política. La necesidad, evidentemente, de que haya una atención integral y que se escuche a las familias. Está muy bien eso. Pero mejor que decir eso está hacerlo. Facta non verba, que decían los latinos. ¿Sabe qué votó usted en la construcción del nuevo Colegio de Educación Especial de Montecerrao? Una inversión necesaria pedida por las familias desde hace años. Votó en contra. Es decir, se llena la boca hablando de los niños con necesidades educativas especiales y cuando llega el momento de votar una cuestión así, vota en contra. Vota en contra. Mire, también ha hablado de Barros, que antes se me olvidó hacer la referencia de Barros. Yo, de verdad, aquí tengo que hacer un alto en el camino y decir, no entiendo a la derecha de esta Cámara. Mire, voy a explicar sobre todo para los ciudadanos que nos puedan ver. Durante meses alguien elevó la matraca de que íbamos a perder la inversión de Indra en Barros. De hecho, confundieron la apertura o el proyecto de apertura en Galicia diciendo que ese era el proyecto de Barros, cuando ya sabemos que no. Resulta que dijeron, esto es...

0: para que cree entre empleos directos e indirectos en las cuencas mineras 400 empleos. Claro, yo entiendo que usted, que no creo que ha pisado mucho la cuenca del Nalón o la del Caudal, crea que esto es un tema menor. Pero, hombre, a mí me sorprende, por ejemplo, que en el PP, que sí tiene diputados de las cuencas, no se den cuenta de la importancia de estas inversiones. Y hasta lo critiquen también. Y yo mi pregunta es, si critican lo primero porque dicen que no intervenimos y cuando intervenimos vuelven a criticar, oiga, son como la gata Flora. No hay más. Lo que pasa es que les fastidió el relato. Porque ya tenía un relato construido que era, ante la inactividad del gobierno y la incapacidad de tomar decisiones, Indra no va a invertir en Langreo. ¡Ay, qué mala suerte! ¡Ay, qué mala suerte! Pero es que además en Langreo tenemos, por ejemplo, la culminación del soterramiento ferroviario gracias al gobierno de Asturias y a que hubo un cambio de gobierno en Madrid. Porque durante muchos años, hay que recordar, se retiró, por ejemplo, la financiación del gobierno estatal, de manos del PP, retiró la financiación del soterramiento de Langreo. Esta es una realidad, esta es una realidad. Por tanto, yo hoy quiero decirles, señorías, no es un anuncio concreto, porque no hay ningún proyecto que esté en una situación igual, pero quiero decírselos alto y claro. La gente de las cuencas sabe que, estando yo de presidente, siempre va a haber alguien que las defienda, siempre. Y que vamos a tomar las decisiones necesarias y que sean necesarias para que no se pierda ni una sola inversión de creación de empleo en las cuencas mineras asturianas. Ni una sola. ¿Queda claro? Ni una sola. Así que, ¿por qué se oponen? Ha hablado de sanidad. Oiga, pero si antes lo dije, si queremos reducir a 72 horas como mucho la atención primaria, que es una reivindicación justa de la gente, resulta que lo que planteamos es que cuando haya precisamente 1.500 pacientes en cartilla, se desdoble. Es que lo hemos dicho, para reducir. Eso va a incrementar el número de personal, evidentemente va a ir en los presupuestos del 27 y eso va a facilitar la reducción a las 72 horas. Se lo estoy diciendo. No se lo estoy diciendo, le estoy poniendo ejemplos concretos. Por eso, señoría, yo creo que, sinceramente, miren, vienen a este debate, no aportan nada, faltan al respeto a los demás, se atreven a meterse con personas a título personal, con familiares, cosa que yo no he hecho en mi vida, como bien sabe, todo lo contrario. En tanto, yo lo que me planteo es, ¿qué aportan ustedes a la política asturiana? ¿Qué utilidad aportan si allí donde gobiernan, en las comunidades autónomas donde gobernaron, fueron un fiasco de gestión y acabaron fuera de los gobiernos de esas comunidades autónomas? ¿Qué aportan si ahora donde están gobernando lo único que se les conoce es por el amiguismo, por ayudar a los suyos, a los que les han financiado o por hacer estos cotos cerrados, por ejemplo, de esa comida cena en Sevilla, cerrada para las grandes élites sevillanas? Búsquenlo, si es que están todos los medios. Sí, sí, búsquenlo, nada, sí, en Google. No lo tiene difícil. Claro, ¿qué están ustedes haciendo? ¿Qué proyecto alternativo hacen? Si cuando entran en los gobiernos locales acaban siendo expulsados muchas veces por el desastre de gestión que hacen. Señor Albert Rouco, hablo de usted. Claro, ¿qué están haciendo? Esa es la realidad. Por tanto, yo lo que les pido es que, hombre, claro que el gobierno comete errores, pero desde luego lo que sabemos es gobernar. Lo que sabemos es tomar decisiones para las clases que más lo necesitan, que son las clases medias y las clases trabajadoras. Nosotros no somos ninguna correa de transmisión de los intereses de los más ricos, de los que más dinero tienen. Ni intentamos engañar al medio rural asturiano como ustedes hacen en esa competición con el PP. Miren, nosotros lo hacemos con hechos concretos, como hemos anunciado hoy, financiando el Incorpórate al Agro total y absolutamente, sin dejar nadie fuera. Como hicimos ayer anunciando el tema de las cofradías de pescadores. Como estamos haciendo defendiendo la PAC. Porque ustedes, cuando defienden la supresión de la PAC, en realidad lo que están defendiendo, y esto es lo grave, es poner en riesgo miles y miles de empleos del sector primario en Asturias y en toda España. Esos son ustedes. Y mientras se dedican a no gobernar, se dedican a inyectar odio en la sociedad. Esta sociedad no necesita odio. Esta sociedad que está a punto de romperse, como pasó en los años 30 del siglo pasado, lo que necesita es concordia. Lo que necesita es buen talante. Lo que necesita es respeto. Lo que necesita es educación. Lo que necesita son buenos modos. Lo que necesita es un debate sano, políticamente sano. Y yo lamento que ustedes, desde que están ustedes, solo han venido a inyectar miedo y odio. Y el miedo es humano, pero transformarlo en odio es algo que nosotros nunca compartiremos.
1: Así finaliza su turno de réplica el presidente Adrián.

0: Barbón. Carolina López ha solicitado también un nuevo turno de 5 minutos que va a utilizar en principio, parece, desde el escaño que ocupa en el hemiciclo de la Junta General del Principado. La escuchamos ya en directo.
1: Son menos discursos populistas y demagógicos y mucha gestión. Lleva 7 años al frente del gobierno del Principado de Asturias. Señor Arbón, que no ha hecho nada. Que usted acaba de decir ahora que mira por las clases medias y trabajadoras. ¿Cuántas personas que son las más vulnerables, que estaban pendientes de recibir la ayuda a la dependencia, han fallecido sin recibir la ayuda que tenía que darle su gobierno por burocracia? ¿Cuántos? Miles. Miles. ¿Usted protege a los asturianos? Las menores tuteladas por el Principado de Asturias que estaban siendo protegidas, o sea, prostituidas. ¿Dónde está la protección de su gobierno? ¿Dónde? ¿Dónde? Habla usted de los niños con necesidades educativas especiales y nos dice, hay que además de hablar de ello, hacer propuestas. Ustedes han votado en contra del centro de Montecerrado. No sea populista ni hipócrita. Hemos votado en contra del conjunto de unos presupuestos generales porque estamos en contra de todo ese gasto superfluo y de la subida constante de impuestos que arruinan a los asturianos, incluso las clases, sobre todo las clases medias y trabajadoras. En contra, ¿sabe lo que ha hecho su partido, el Partido Socialista? Multitud de propuestas específicas para ayudar a los niños con necesidades educativas especiales que su partido ha votado en contra. Propuestas específicas que directamente las familias estaban reclamando. Usted votó en contra, su partido. Luego, nosotros venimos aquí, ¿a qué? Venimos aquí, damos propuestas, pero ustedes no las aceptan. Porque son unos sectarios y porque ustedes son los que están debilitando la democracia con ese cordón que se han inventado hacia Vox y que al final perjudica a todos los asturianos. Le diría también que a las mujeres hay que protegerlas con políticas antes de que sufran las agresiones. Y las políticas que ustedes están llevando a cabo provocan exactamente lo contrario, que se incrementen las agresiones sexuales hacia las mujeres y niñas en nuestro país y sobre todo en Asturias. Y eso es por las políticas buenistas y por las políticas de fronteras abiertas que hacen un efecto llamada a la inmigración ilegal, masiva y descontrolada que luego acabamos pagando absolutamente todos los asturianos. Y le diría que no utilice una condena que ya tiene la condena, en una cortina para evitar responder por 7 años de gobierno. Una cortina de humo, sí. Siete años de gobierno. 7 años de gobierno que no ha hecho nada. El sector primario está agonizando. Acaba ahora de decir aquí, he anunciado el Incorpórate al Agro, que está sin convocar las nuevas incorporaciones. No, bueno, vale. Claro, ya es mentira, ya sale el otro. Los planes de mejora, las nuevas incorporaciones. Claro, usted lo que le cuenta aquí el colega y no sabe cómo tiene exactamente cómo tiene exactamente la situación del medio rural. Y yo entiendo que no sepa exactamente cómo vive un ganadero, señor Barrón, porque creo que no ha pisado usted mucha cuadra, ni mucho. No le veo yo de pisar mucha cuadra.
2: Guarden silencio, por favor.
1: No le veo yo de pisar mucha cuadra. Y yo le puedo decir que hablo con los ganaderos, que todos me comentan la situación que viven. A lo mejor usted sí, señora Fernández, pero Barbón, ya le digo yo que no tiene pinta.
2: Que guarde silencio, por favor.
1: Ya lo
2: por
1: sé.
2: Favor,
1: aquí no se trata
2: guarde
1: de
2: silencio.
1: Para el tiempo. Aquí no se trata del tú más, señor Barbón. Se trata no solamente de ir a una ganadería para hacerse la foto. Se trata de escuchar lo que le dicen los ganaderos. Y eso es lo que usted no hace. Por eso yo le digo que a muchas ganaderías no va. No va. Los tiene abandonados, completamente abandonados. El 1 de octubre tiene una manifestación y no los va a recibir porque no está. Cambie la agenda y dele la importancia y la prioridad que necesitan y que merecen. Simplemente, gracias.
2: Muchas gracias. Para turno de contrarréplica.
0: Oiga, mire, contrarréplica del presidente Barbón, también durante 5 minutos, que utiliza también desde el escaño en el hemiciclo.
3: Nos derrota a todos por goleada. Pero, por supuesto, mucho más que a usted. Pero le voy a decir algo. Pregunte en la Viana qué es el Prado de Arcadio y qué vinculación tengo yo con el Prado de Arcadio y la ganadería que tenía Arcadio, por favor. Pregunte en la Viana, anda, y les lo explicarán. Mire, ha dicho usted que votó en contra de los presupuestos, porque claro, las políticas sin dinero no valen de nada, ¿eh? Aquí esto sobre todo para la gente que nos escuche, si no hay dinero no valen de nada. Resulta que cuando se vota el presupuesto en el que va precisamente la construcción del Colegio de Educación Especial Montecerrado, resulta que dice usted, no, es que nosotros votamos en contra. Y dice, literal, estamos en contra de todo ese gasto superfluo. No me queda claro, señora López, si el gasto superfluo es el Colegio Público Montecerrado.
1: Evidentemente no.
3: Porque, señoría...
2: Señora López, entonces, quiero evitar llamadas al orden, pero si sigue el curso de los acontecimientos, como veo, tendré que entrar en ese terreno, desgraciadamente.
3: Señora López, esto es así. Y luego, segundo lugar, mire... Hay una afirmación que hizo recientemente el Papa León XIV que dice, parece mentira, oye, se la dan tan de... A mí esto es una cosa que me sorprende. Se la dan tan de cristianos y luego no soportan que se cite al Santo Padre en este pleno. Bueno, oiga, muy bien. Pues yo lo voy a citar. Yo lo voy a citar. No debemos olvidar, dice el Papa León XIV, sino más bien aprender de la historia para no repetir los errores del pasado. Y esto me lleva a traer otro discurso, otra pequeña intervención que quería compartir con todos ustedes. Dice así, pero es obligación moral sacar de la lección y de la musa del escarmiento el mayor bien posible. Y añade, y cuando la antorcha pase a otras manos, a otros hombres, a otras generaciones, que les hierva la sangre iracunda y otra vez el genio español vuelva a enfurecerse con la intolerancia y con el odio y con el apetito de destrucción, que piensen los muertos y que escuchen su lección. Las de esos hombres que han caído magníficamente por un ideal grandioso y que ahora, abrigados en la tierra materna, ya no tienen odio, ya no tienen rencor y nos envían con los destellos de su luz tranquila y remota como la de una estrella el mensaje de la patria eterna que dice a todos sus hijos paz, piedad y perdón. Esto lo dijo Manuel Azaña el 18 de julio de 1938 en el Ayuntamiento de Barcelona, clamando, y parecía que nos hablaba a nosotros, a los hombres del futuro. Y así quiero cerrar esta intervención, esta réplica con usted, porque es un mensaje que nos interpela. Miren, lo vengo exponiendo desde hace tiempo, la democracia no es un bien conquistado. En los años 20, a principios de los años 20, la democracia era el régimen que existía en toda Europa, menos en dos estados, en dos países. En toda Europa, menos en dos países. No paro, no, es que esto es cultura general. Luego, en los años 30, apenas quedaban democracias en Europa. Todos se habían transformado en regímenes totalitarios y antidemocráticos. De uno y otro signo, además. Bueno, yo lo que quiero hoy hacer aquí es esta llamada a la atención a la democracia. Es esta llamada a la atención a que hay que preservarla, a que hay que protegerla. Y eso se hace desde el respeto. Eso no se hace cabalgando a lomos de los tigres. No, eso se hace con diálogo, con concordia, con búsqueda de acuerdo. Por tanto, señora López, yo quiero decir una cosa y abierto al conjunto de la sociedad. El miedo es humano. Es normal que la gente tenga miedo. Miedo cuando tiene inseguridad para salir adelante o cuando tiene miedo y preocupación por acceder a una vivienda o por recibir un tratamiento médico. Es normal, el miedo es humano. Los políticos no nos debemos de negar a gestionar el miedo, todo lo contrario, tenemos que ser receptivos y encauzarlo. Ahora, bajo ningún concepto, lo que podemos hacer es animar a que ese miedo se transforme en odio. Porque no se construye ninguna sociedad, absolutamente ninguna, se puede construir sobre la base del odio. Y ustedes, lamentablemente, cabalgan a lomos del odio. Vienen a esta Cámara y a la sociedad asturiana cabalgando a lomos del odio. Y lo peor es que no se arrepienten, no condenan la violencia política, no dicen que hay que entenderse, no dicen que hay que recuperar el respeto, no dicen que hay que mantener las buenas formas, tanto parlamentaria como con la sociedad. No dicen, por ejemplo, que hay que defender la democracia. No, no dicen nada de eso. Jamás les hemos escuchado hacer una defensa de la democracia como yo hoy hago. Todo eso les molesta. Y yo lo lamento, señorías. Lamento porque creo que ustedes lo único que hacen en este momento es inyectar más odio. Pero también les quiero decir una cosa clara. Frente a su odio, nuestra esperanza, la de los hombres y mujeres demócratas de esta tierra. Muchas gracias.
2: Muchas gracias, señor presidente.
0: Se concluye el presidente Adrián Barbón, su turno de réplica a Carolina López, a la portavoz de Vox. Avanza este pleno de orientación política. Ahora le toca, le tiene el turno, mejor dicho, el portavoz de Convocatoria por Asturias, que en este caso es Xabel Vegas, que ya está en la tribuna de oradores para dirigirse también al hemiciclo en sus 30 minutos.
4: Muchas
0: en su
4: gracias,
0: primera intervención. Les dejamos ya con Xabel Vegas.
4: Ayer escuchamos con mucha atención el discurso que pronunció en esta Cámara. Un discurso que en lo esencial compartimos porque es fruto del acuerdo entre la Federación Socialista Asturiana y Convocatoria por Asturias. Y va a permitirme que comience esta intervención señalando algo que creo que usted comparte con nosotros. Y es que vivimos tiempos extraordinarios, no solo a nivel autonómico o estatal, vivimos tiempos extraordinarios a nivel global. Tiempos en los que la democracia está siendo atacada como nunca antes habíamos visto en los últimos 80 años. Decir que la democracia está en riesgo ya no es un ejercicio de exageración, es una realidad que estamos aprendiendo a base de golpes. Y ese asedio que sufren nuestras democracias afecta directamente a la convivencia en nuestras calles e incluso a la paz y a la estabilidad internacional. La humanidad se enfrenta a amenazas existenciales que los demócratas debemos combatir también aquí en Asturias, desde la emergencia climática al peligro de una inteligencia artificial controlada por los tecnoligarcas, desde el auge del neofascismo a la retórica belicista, desde Donald Trump a Vladimir Putin. Hasta hace muy poco Asturias, y concretamente esta Cámara, parecía vacunada contra la crispación que vemos en otros parlamentos y muy singularmente en el Congreso de los Diputados, pero a nadie se le escapa, y me consta que a usted tampoco, que los tiempos del debate sereno y de la cortesía parlamentaria han llegado a su fin en nuestra tierra, como hemos podido comprobar en alguna de las intervenciones que me han precedido. Y hay que decirlo claro, los responsables de la crispación, de las narrativas inflamadas e hiperbólicas, de los bulos y de los discursos de odio tienen nombres y apellidos y están desarrollando un plan perfectamente calculado para deteriorar nuestra convivencia y demoler la democracia. Pero mire, el problema ya no es solo que el clima en este hemiciclo se haya envilecido con la llegada de una formación política extremista. El peligro real es que lo que se dice en instituciones como esta tiene su reflejo inmediato en lo que ocurre en la calle. Por eso llevamos tiempo asistiendo a un goteo constante de agresiones contra personas LGTBI, contra personas migrantes, contra feministas. Es en ese contexto en el que se enmarca la agresión a dos activistas, a Jorge y a Rubén, que se produjo hace apenas 10 días en las fiestas de San Mateo de Ubieu y a los que quiero enviar un afectuoso abrazo desde esta tribuna. Una agresión que algunos responsables políticos de la derecha y la extrema derecha han minimizado cuando no justificado directamente. Y en ese mismo contexto se enmarca también la agresión transfoba que se produjo en enero en Piedras Blancas, una agresión cuyos autores, pertenecientes a un grupúsculo neonazi, han sido detenidos esta misma semana. Y eso que algún diputado de esta Cámara difundía a través de las redes sociales que aquella agresión era tan solo un montaje policial. Ante esta ofensiva antidemocrática y violenta que supone una auténtica amenaza para nuestro modelo de convivencia, ¿qué podemos hacer los progresistas asturianos? Ayer toda su intervención fue de algún modo la respuesta a esta pregunta y desde nuestro punto de vista acertaba. Tenemos que demostrar que la política, la buena política, la política virtuosa, la que no insulta, la que no agrede, la que no hace llamamientos a la caza de seres humanos, es ante todo útil. ¿Y qué quiere decir ser útil? Pues exactamente lo que ha tratado de hacer este gobierno de unidad progresista y reformista en los últimos 3 años. Ser útil significa crear una red pública y gratuita de escuelines de 0 a 3 años en todo el territorio para garantizar el derecho a acceder a una etapa educativa fundamental, tanto desde el punto de vista pedagógico como de la conciliación de las familias. Ser útil significa que la matrícula universitaria sea gratuita, convirtiéndonos en la primera comunidad autónoma que garantiza el derecho a la educación pública y sin coste desde los 0 años hasta el final de la educación superior. Ser útiles significa lograr que los ciudadanos y ciudadanas puedan disfrutar de la tarjeta Conecta que les permite viajar por todo el territorio asturiano con un coste máximo de 30 euros mensuales, que ahora serán 20 a partir del 1 de octubre. Ser útiles supone seguir siendo la comunidad autónoma que más invierte en sanidad por habitante y seguir a la cabeza en las encuestas de satisfacción de los usuarios. Ser útiles, en definitiva, supone blindar nuestro parque público de vivienda para que no caiga en las garras de la especulación, como tristemente ha ocurrido en otras comunidades autónomas. La alternativa al gobierno útil de unidad progresista y reformista sabemos perfectamente cuál es. La alternativa que ofrece el señor Queipo es un gobierno rehén de sus socios de la extrema derecha, que no solo no condena la violencia, sino que la alimentan con sus declaraciones xenófobas, homófobas, racistas y machistas. Uno no puede evitar preguntarse dónde ha quedado el centro-derecha moderado, dónde ha quedado el Partido Popular de los valores democristianos de los que tanto presumían. Señorías del Partido Popular, se lo hemos advertido en esta Cámara en múltiples ocasiones. Están ustedes alimentando un monstruo que acabará devorándoles. Ha ocurrido en prácticamente toda Europa. Allí donde el centro-derecha asume el discurso ultraderechista acaba siendo irrelevante. Lo estamos viendo estas últimas semanas en las elecciones en los Länder alemanes. Y al PP asturiano se le está poniendo cara de CDU. Por cierto, quiero recordar que en las últimas elecciones alemanas han ganado los compañeros de Die Linke en Berlín, ni más ni menos. Y ya lo dijo en su día el gran Leonard Cohen en una canción: primero conquistaremos Manhattan, después conquistaremos Berlín. Con todo, señor Barbón, yo estaría tranquilo, porque aunque el PP se dedique a jugar al cuento de la lechera y a vaticinar supuestos cambios de ciclo, la realidad es que seguimos escuchando los mismos discursos vacíos del año 2023 que pronosticaban en Asturias una victoria de la derecha que nunca llegó. Todos sabemos cómo acabó aquella historia. Tampoco me preocuparía, porque todos los indicadores señalan en la dirección de la continuidad de un gobierno de unidad progresista en Asturias. Fíjese si es así, que hasta donde yo sé, el señor Queipo no anda buscando un ático de lujo en la calle de Oviedo. Quedan 8 meses para el final de la legislatura. Y aunque pueda parecer poco tiempo, 8 meses en política dan para mucho si se aprieta el acelerador de las políticas sociales y del refuerzo a nuestro estado de bienestar.
5: Son las 12.
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7: Buenos días. Desde las 9 de la mañana la Xunta General acuelle la segunda sesión del debate de orientación política. Acuelle el turno de los voceros y voceres de los grupos parlamentarios, siguiendo lo que allí sucede tal nuestro compañero Nacio Varillas. Buenos días.
8: ¿Qué tal? Muy buenos días, Pedro. Como bien dices, desde las 9 de la mañana en la Xunta General del Principado, segunda jornada del debate de orientación política. Dejamos la conexión anterior, la de las 11 de la mañana, con la intervención de la presidenta de Vox en el su primer turno, la su primera vez de intervención, quedábamos a conocer cuál era la réplica del presidente del Principado. Bueno, pues aprovechóla para hacer nuevos anuncios. Por ejemplo, más inversiones para el Credine, para el centro de Barros en Llangreu. También un decreto nuevo para ser quien asegura el presidente del Principado a tornar el acoso y el ciberacoso. Escuchamos al presidente del Principado.
9: Vamos a aprobar el decreto contra el acoso escolar y el ciberacoso. La norma persigue prevenir, detectar y erradicar el acoso en los centros educativos. Creemos que esta es una noticia importante porque soy consciente de ese acoso, de ese ciberacoso que existe en los colegios, que preocupa tantísimo a los padres y madres, y hay que hacerlo con solvencia, hay que hacerlo con rigor y después de haber escuchado a las partes.
8: Otro de los anuncios que hacía el presidente del Principado, retrucando la primera intervención de la presidenta de Vox, tenía que ver con a mejorar el funcionamiento de los centros asesores de la mujer. Daba anuncia de la contratación de más trabajadores.
9: Igualdad. Refuerzo a los centros asesores de la mujer con la incorporación de trabajadores y trabajadoras sociales para ofrecer así una atención más integral. Sé que esto les encanta. Ya saben que en todos los debates de orientación política es algo tradicional que siempre les traiga una política más de igualdad, porque sé que les encanta sobremanera, como demuestran siempre en la lucha contra el machismo.
8: Una gran parte de las intervenciones que hicieron a poca ya en esta Cámara, mismo la presidenta de Vox, que el jefe del Ejecutivo asturiano, tenían que ver con la política de los autónomos. Pues Barbón subraya el su apoyo a este sector y denunciaba el ataque de Vox al su hermano, un autónomo, precisamente.
9: Habla de los autónomos, ya lo he explicado aquí. Autónomo es mi hermano, por ejemplo. Mi hermano, por cierto, al que usted denunció e intentó, sí, su grupo denunció e intentó saber si tenía contratos con la Administración del Principado de Asturias. Esto lo voy a decir, sí, sí, sí, lo hicieron ustedes, sí, sí. Con tanta suerte de que no tenía ningún contrato. Evidentemente, porque mi hermano es una persona muy interesante.

0: y desde luego nunca va a optar a un contrato de la Administración del Principado de Asturias.
1: El también secretario general de la Federación Socialista Asturiana aprovechó varias de sus intervenciones de esta mañana, retrucando hoy a la presidenta de Vox para rescamplar el peligro que a su juicio supone la llegada de la ultraderecha a los gobiernos en las autonomías españoles y también los concellos. Dice que en el caso de Vox estamos hablando de una polilla, de una termita para la democracia.
0: Lo malo que ustedes capitalicen el malestar es que ustedes son como la termita a la democracia. En los años 30, los partidos como ustedes, como un retroceso a nivel global de todas las democracias que había en Europa, en los años 30, lo cierto es que por lo menos la ultraderecha iba de frente, iba directa, decía que quería acabar con la democracia. Hoy no lo hace así. Hoy es verdad que no plantean lo mismo, pero plantean ir deteriorándola de otra manera.
1: Pues Carolina López, la presidenta de Vox, afondaba todavía más en todo esto, aseguraba que Vox y el único partido que converga todo tipo de violencia y rescamplaba que los delitos aumentaron en España y en Asturias, en sí que Barbón fuera quien a manifestarse sobre ello. Escuchamos a Carolina López.
2: Habla usted de violencia. Vox es el único partido que ha condenado todo tipo de violencia sin etiquetas. El único partido, señor Barbón, que ha denunciado el aumento de la criminalidad. Mientras ustedes se reían, el consejero, el señor Calvo, nos decía que seamos unos fascistas porque estamos hablando del aumento de la criminalidad, según los datos que da el propio ministerio. Han aumentado, desde que Sánchez es presidente, un 270% las agresiones sexuales con penetración en Asturias.
1: Carolina López también aseguraba que los datos demográficos que aseguren una subida de la población en realidad lo que tapecen es que perdemos constantemente españoles, pero ganamos extranjeros.
2: En cuanto al reto demográfico, que usted dice que ganamos jóvenes, señor Barbón, perdemos asturianos, perdemos españoles. Perdemos españoles. 2000 datos del INE, 2.000 españoles menos, 8.949 extranjeros más. Esa es la diferencia. Están ustedes expulsando cada vez más a los asturianos, a los que quieren seguir viviendo en esta tierra porque no tienen oportunidades. La franja, la de edad, la de plenitud laboral, decrece lo que más. Hemos perdido 3.795 asturianos.
1: Después, en el turno de ya de la contrarréplica, el presidente del Principado aprovechaba para retrucar a una de las preguntas que lanzaba en a su primer vez de intervención Carolina López en cuanto al taller de Barros y la dulda de Vox, que Barbón soluciona subrayando que el Principado compró a Duro Felguera por ese valor de 10,7 millones de euros cuando el precio de salida ya era mucho mayor, de entre 15 y 16 millones. Dice que sirvió para desbloquear la operación, para crear unos 400 empleos directos e indirectos. Escuchamos a Adrián Barbón.
0: Hemos comprado 10,7 millones de euros, unos talleres que estaban, pues el precio de salida eran unos 15 y 16 millones de euros, como se ha dicho también. ¿Y qué hemos hecho con esta operación? Desbloquear pues unas relaciones que no eran buenas entre las empresas, que sí podía poner en riesgo precisamente la creación del taller de Barros, la inversión de Indra, a través de un alquiler que haremos a largo plazo con Indra para que cree, entre empleos directos e indirectos en las cuencas mineras, 400 empleos. Claro, yo entiendo que usted, que no creo que ha pisado mucho la cuenca del Nalón o la del Caudal, crea que esto es un tema menor.
1: Barbón también entrugaba deyes veces en sus intervenciones de esta mañana que y es quien a apurrir Vox de positivo a Asturias y a las comunidades autónomas y a los ayuntamientos donde gobierna y pedía a fuxir de la violencia dialéctica, de los ataques personales y de lo que califica como política del miedo.
0: ¿Qué están ustedes haciendo? ¿Qué proyecto alternativo hacen? Si cuando entran en los gobiernos locales acaban siendo expulsados muchas veces por el desastre de gestión que hacen. Señor Albert Rouco, hablo de usted. Claro, ¿qué están haciendo? Esa es la realidad. Por tanto, yo lo que les pido es que, hombre, claro que el gobierno comete errores, pero desde luego lo que sabemos es gobernar. Lo que sabemos es tomar decisiones para las clases que más lo necesitan, que son las...

0: las clases medias y las clases trabajadoras.
1: Y ya para rematar, el presidente del Principau también retrucaba las críticas constantes esta mañana de la presidenta de Vox sobre la falta de midies para sofitar la estalla agroganadera de Asturias. Barbón, fai todo lo contrario, presume de esos midies.
0: Ni intentamos engañar al medio rural asturiano como ustedes hacen en esa competición con el PP. Miren, nosotros lo hacemos con hechos concretos, como hemos anunciado hoy, financiando el Incorpórate al Agro total y absolutamente, sin dejar nadie fuera, como hicimos ayer anunciando el tema de las cofradías de pescadores, como estamos haciendo defendiendo la PAC, porque ustedes cuando defienden la supresión de la PAC, en realidad lo que están defendiendo, y esto es lo grave, es poner en riesgo miles y miles de empleos del sector primario en Asturias y en toda España.
1: Bueno, pues está ahora mismo en la vez de intervención, la so primer, el socio de gobierno, encabezado en este caso por so voceru Xabel Vegas, está rematando la so primer intervención. Rematamos nosotros también esta conexión. Desde la Xunta Xeneral del Principado volveremos en el boletín informativo de la 1 de la tarde, Pedro.
2: Gracias, Nacio. Damos oyertes a lo que sucede en esa Xunta Xeneral en las próximas horas. Un saludo.
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2: Falamos también de lo que sucede en el ámbito nacional. Muchas huellas, también soyertes huella lo que sucedía en la calle Alcalde Sainz de Baranda de Madrid, donde decenas de personas asuntabanse estos días para parar el desahucio, el desayugo de Mari Carmen, una mujer de 87 años. A la fin, va mal penes una hora que la Comisión Judicial ejecutó ese desahucio. Hubo momentos de tensión con los agentes de policía retirando a decenas de activistas del portal de la mujer. Sobre este asunto falaba hoy en los pasillos del Congreso la ministra de Vivienda. Isabel Rodríguez aseguró que el gobierno central estuvo intentando negociar con la empresa propietaria del piso.
4: Hemos mediado para poder adquirir esa vivienda, para poder compensar esas rentas. Hemos mantenido conversación, además, en riguroso siempre contacto con la familia de Mari Carmen y también con sus letrados para intentar esa mediación. Y nos han estado mareando la perdiz, por decirlo popularmente, hasta que se han visto respaldado por otras administraciones que no mueven un dedo, ni a la llamada de Naciones Unidas, ni a la llamada de los vecinos, ni a la más y a la mínima humanidad que requiere el abordar la situación de una persona de 87 años que hoy se va a encontrar en la calle.
2: Inés Isén Rodríguez acusó directamente a la presidenta de la Comunidad de Madrid de favorecer este desahucio al ponerse del yau de la empresa propietaria.
4: Pero cuando nosotros intentamos hacer todo esto, hay quien está trabajando en la dirección contraria. En el mismo día en que ayer se estaban organizando movimientos sociales y vecinales para acompañar en el dolor a Mari Carmen y para evitar este desahucio, quien tiene máximas competencias en materia de vivienda en esta comunidad, la señora Ayuso, se fue de nuevo a ponerle la alfombra roja a estos especuladores, a estos buitres, a decirle que aquí no piensa regular el mercado y que por tanto campa a sus anchas. Esta es la excusa para que esos fondos después ningunean a las administraciones, les importe un pimiento la crítica y el movimiento social. No vamos a bajar los brazos.
2: La ministra hizo estas declaraciones en los pasillos del Congreso de los Diputados, donde la presidenta de la Cámara Baixa, Francina Armengol, expulsó a la diputada del PP, Ana Vázquez, de esa sesión de control al gobierno después de que esta mostrara durante la su intervención en el hemiciclo un bote de gas pimienta y afirmara que ye el material escolar básico en Ceuta. Después de dos llamadas al orden de la presidenta Francina Armengol, esta obligó a la parlamentaria a depositar fuera del Parlamento ese bote de gas pimienta. Minutos después, los servicios del Congreso tuvieron que precintar de yestones de la Cámara por el olor a ese gas tóxico. Sentimos a la presidenta del Congreso, Francina Armengol.
5: Esto es el símbolo de la falta de libertades que sufren las mujeres ceutís. Este es el material escolar básico.
6: Antes de continuar con las preguntas, tengo que llamar al orden a la señora Vázquez Blanco por haber enseñado un arma en el Congreso. Y señores diputados y diputadas, que la botella de gas pimienta que ha enseñado la señora Vázquez es un arma. Le ruego, señora Vázquez, que salga. Le ruego que salga del hemiciclo y deposite lo que ha enseñado, porque esto no puede plantearse en la Casa de la Soberanía del Pueblo y en la Casa de la Democracia. Señora Vázquez, salga del hemiciclo.
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2: Y rematamos este informativo del mediodía en RPA con el pronóstico del tiempo para seres que entren. Álvaro Rodríguez, muy buenas tardes.
7: ¿Qué tal, Pedro? Buenas tardes. Hoy estrenamos oficialmente la Seronda, pero el tiempo en un país...

0: tener demasiada priesa por cambiar de estación. Hoy tenemos por delante una jornada tranquila, soleillera y con un ambiente que sigue teniendo mucho sabor a verano. El sol va a llevar la voz cantante en buena parte de Asturias y la temperatura va a presentar pocos cambios respecto a la jornada de ayer. Así que de momento estrenamos estación, pero no tiempo. Y atención a mañana jueves porque los termómetros vuelven a pisar el acelerador. La temperatura va a pegar una subida abultable, especialmente en el cordal, onde podemos sumar hasta 6 o 7 grados más respecto a hoy. En el cielo tampoco vamos a topar grandes estorbos. El sol va a volver a coronar los cielos de Asturias y vamos a tener una jornada más propia del verano que de los primeros compases de la seronda. El viernes sí casi toca cambiar de guión. La temperatura va a pegar un baixón marcado y las nubes van a ir ganando terreno con el paso de las horas, especialmente pela tarde. Va a ser el primer síntoma de un cambio de tendencia que vamos a notar más claramente cara a la fin de semana. Y el sábado entá vamos a tener momentos de calma, sí, pero si ponemos el foco en el domingo, los modelos ya empiezan a meter un tiempo más propio de la estación que acabamos de estrenar, con más nubes y con lluvia de cálter débil.
1: Gracias, Alba. Ya te voy hasta el momento. La información torna aquí en RPA a la 1 de la tarde.
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8: En el que la gente pensó que ya pasarán, que sería algo anecdótico, en ese síndrome de 1933 lo cuenta muy bien, la derecha democrática alemana pensó que hacer canciller a Hitler era una buena idea, porque lo iban a controlar y lo iban a suavizar y lo iban a modular y lo iban a moderar. Y lo que provocó la derecha democrática alemana fue construir un monstruo que provocó millones de muertos en el mundo, millones de muertos, con el mayor exterminio y, como sabemos, una infausta guerra mundial. Yo no quiero que eso se repita. Y alguien puede parecer, pero oiga, ¿pero qué me está diciendo? ¿Pero es lo mismo los discursos de hoy? ¿Los quiere comparar con los de Hitler? Bueno, es que desde el mismo momento que Alternativa por Alemania tiene exactamente el mismo discurso, e incluso reivindica con orgullo la figura del Tercer Reich y de Adolf Hitler, pues tenemos un problema. Y cuando la extrema derecha española es incapaz de condenar la dictadura, porque en esto todos nos tenemos que sentir profundamente orgullosos de la transición. Yo, desde luego, me siento. Yo creo que la transición fue fruto, pues, primero, de mucha gente que fue muy responsable, de dentro del régimen, conscientes de que había que cambiar, y de fuera, movilizando y empujando por el cambio. Pero era una operación de concordia y libertad que no podemos olvidar. Y yo, cuando antes citaba, por ejemplo, al presidente Adolfo Suárez, es porque fue el gran timonel de la transición, ¿eh? Si otro político hubiera liderado la transición, el Partido Comunista no se hubiera legalizado para las elecciones del 77. Esto hay que tenerlo claro, ¿eh? Porque este es un tema que he estudiado mucho y del que me siento, bueno, pues muy orgulloso de la valentía de esos políticos. Y esa concordia no se puede perder. Y se está perdiendo. Y aquí yo lamento de verdad que la derecha democrática crea que con tal de gobernar da igual con quien sea. Porque no es así y lo estamos viendo. Así que comparto plenamente la referencia a la democracia está en riesgo. Comparto plenamente el tema de la política útil. Yo antes le decía

0: hacía una referencia al miedo. Claro. Por ejemplo, ahora hay un miedo exacerbado a todo lo que tiene que ver con la migración. Es verdad. Y incluso algunos dicen y plantean, ¿no? Vox plantea literalmente, hay que echar a todos los emigrantes. A todos los emigrantes de Asturias. Bueno, primero es una falta de humanismo total y absoluta. Segundo es olvidar nuestra historia. ¿Cuántos millones de españoles, muchos de ellos asturianos y asturianas, tuvieron que salir fuera de nuestras fronteras a buscarse la vida? Y eso de que iban legales, perdonen, pero no. Muchos de ellos iban ilegales. ¿Eh? Y siendo niños, a Argentina, a México, a Uruguay, a tantos países, a Cuba. Era la realidad. O sea que yo creo que lo primero es razonar también desde el punto de vista económico. ¿Qué pasaría en España y en Asturias si la emigración, si todos los emigrantes, es decir, si todos los que no han nacido en España? Aunque es verdad que en esto hay un distingo, ¿no? Vox, los rubios de ojos azules no les molestan. Los que tienen la tez más oscura, eso sí molestan. Entonces, pensemos que expulsan solo a los de tez más oscura. Bueno, ¿saben qué pasaría con la economía asturiana y española? Que colapsaría. Sencillamente colapsaría. Porque la emigración en sectores, lo estamos viendo como la hostelería, es clave. En el cuidado de personas mayores es clave. En la construcción es clave. En el mundo de la pesca es clave. Y esto es una realidad que tenemos que decirle a la gente, que cuando se hable de este tema también hay que razonarlo desde la perspectiva humanitaria, primer punto, pero segundo también, evidentemente, desde el punto de vista económico. Sería un colapso absoluto de nuestro sistema económico. O sea, que si Vox lo que pretende... Luego Vox tiene una teoría, que es la teoría del gran reemplazo, que es una teoría de la extrema derecha a nivel mundial. Para que nos entendamos, el gran reemplazo lo que dice es, no, ustedes lo que quieren es decrecer, es decir, que haya menos gente nacida aquí de color blanco en la piel y que haya gente pues, de otros colores, porque eso es el reemplazo, se reemplazan a los de aquí por los de allí, como si el color de piel fuera sinónimo de dónde has nacido, ¿no? Por poner un sencillo ejemplo. Pero es verdad, esa teoría está encima de la mesa y a mí me preocupa. Y luego están los que hacen demagogia y dicen, por ejemplo, en el tema de Ceuta, dicen que los expulsen a todos. Sin ningún control, fuera todos. Fuera, niños y niñas. Bueno, claro, yo entiendo que hay que recordar dos cosas. Hay políticos en Ceuta condenados, inhabilitados judicialmente por haber firmado órdenes de expulsión sin seguir la tramitación que dice la ley. Inhabilitados, ¿eh? Que no pueden ejercer cargo público. Pero en segundo lugar, miren lo que dijo el señor Vivas, presidente de la ciudad autónoma de Ceuta, el 29 de julio. El señor Vivas, que conoce bien la ley. Dice, no se pueden devolver porque eso sería un delito. Lo prohíbe la ley. Para que el menor pueda retornar, tienen que querer retornar. Y ninguno quiere. Y los adultos que solicitan asilo no se pueden retornar. Esto no lo digo yo. Lo dice un dirigente del Partido Popular que preside la ciudad autónoma de Ceuta y con la que yo me quiero solidarizar porque es verdad y hay que entender el miedo de la gente. Claro, una avalancha de 80.000 personas entrando en una ciudad de 80.000 personas, pues es terrible. Y aquí yo no puedo dejar de denunciar evidentemente la actitud de Marruecos, porque yo no me callo ante esa realidad, es verdad. Es evidente, ¿no? Yo ponía el otro día un ejemplo, es como si 80.000 obetenses quieren tomar Gijón. Bueno, pues hombre, digo yo que nosotros, el gobierno, lo detectaríamos. Bueno, pues Marruecos lo mismo. No puede justificar bajo ningún concepto bueno, pues esa ocupación y esa violación de la integridad territorial. Pero lo uno no quita lo otro, ¿eh? Lo uno no quita que se controlen las fronteras, que se refuercen las mismas, no quita para nada con el tema del humanismo y del respeto a los derechos humanos. Que hay gente que lo que está planteando no solo es un delito, como estamos viendo, sino que además va atentatoriamente contra los derechos humanos. Mire, yo quiero hacer varios anuncios. Como saben, son anuncios que están pactados en el seno del Gobierno, de Unidad Progresista y Reformista. Yo creo que hemos trabajado muy bien este debate de orientación política, de verdad, de todos los debates que hemos tenido, creo que ha sido el mejor, trabajado conjuntamente y lo quiero decir públicamente. En primer lugar, quiero anunciarle que vamos, algo que a ustedes es un tema sensible, pero que se está trabajando, que es el lanzamiento del Pireca para llegar a la información pública. Antes se planteaba el Pireca. Bueno, Asturias tiene que dar un nuevo paso en la gestión de los residuos para cumplir con los objetivos europeos y la entrada en funcionamiento, como saben, de la plantona es el camino que nos hemos dado para aumentar esa capacidad de separación y reciclaje. El segundo anuncio que quería hacer es que para ayudar a los ayuntamientos a cumplir con los objetivos europeos de residuos, vamos a financiar al 100% la red territorial de puntos limpios, 100% financiada por nosotros, y vamos a aplicar una subvención directa nominativa para los ayuntamientos de hasta 500 habitantes. Y a mayores, también, otra medida es que la Agenda 2030, que genera cierta alergia en determinados sectores de esta Cámara, estará integrada en prácticamente, es lo que queremos, la totalidad de los concejos a lo largo del 2027, un objetivo que vamos a reforzar con más recursos públicos. Usted ha hecho una propuesta concreta que a mí no me pasa desapercibida y creo que no le debe pasar a nadie, que es el coste de la vida, que es el efecto de la inflación. Un efecto de la inflación y de la subida de los salarios cuando se consigue, que como hemos visto tiene repercusión evidentemente en la declaración del IRPF y por eso queremos actualizar teniendo en cuenta la situación de las clases medias y las clases trabajadoras. Antes puse el ejemplo de una profesora, voy a poner otro ejemplo práctico. Miren, a la barbería a la que yo voy, el dueño de la barbería tiene dos hijos, acaba de tener un segundo hijo el año pasado. En la declaración de este año, evidentemente pudo aplicar la deducción fiscal por dos hijos. Eso supuso que pasara de pagar, como pagaba todos los años, el IRPF te le salía siempre a pagar, le salió por primera vez en toda su vida, desde que lleva haciendo la declaración, a devolver. Y es un trabajador, ¿eh? No crean que tiene un buen negocio, pero currado, trabajado, son tres trabajadores. Y lo decía, bueno, es que esto impacta de lleno en un momento además en el que es verdad, llenar el depósito de gasolina supera los 100 euros, en el que tenemos un problema, y él lo reconocía, me lo reconocía ayer mismo. Ojalá algunos entendieran la importancia de esta medida, porque algunos cuando votan no a esto, a proteger esto. Pero usted ha ido más allá, ya ha planteado que nos sentemos para analizar medidas incluso imaginativas que permitan hacer frente al incremento del coste de la vida y de la cesta a la compra, que mucha gente, es verdad, está renunciando a comprar cosas por el coste de las mismas. Pues bien, está un poco revuelto, ¿eh? Y usted, para ser profesora, un poco más. Pues salga a tomar un café, mujer, que nadie lo obliga a estar aquí.
1: Por favor, continúe, señor presidente.
0: Gracias.
1: Y no haga interlocuciones, insisto ya.
0: Yo, esta medida que usted plantea, medidas imaginativas sobre el coste de la vida y la cesta a la compra, yo les digo que sí, que nos vamos a sentar, que vamos a sentarnos a definir una medida concreta para que figure dentro de los presupuestos de Asturias del año 2027 para que atienda al crecimiento del coste de la vida a tantísimas familias que son afectadas o están afectadas por este incremento. Así que, desde luego, creo que es un buen aporte a este debate y, desde luego, lo tomamos muy en cuenta. Quiero también hacer una referencia al tema de la vivienda, porque a ustedes es un tema que, lógicamente, como a nosotros les preocupa y, además, gestiona la consejería que lleva la materia de vivienda. Ayer escuchaba gente decir que en materia de vivienda no hubo anuncios. Y hubo un montón de anuncios. Pero voy a repetir algunos por si es importante destacarlos. Por ejemplo, hablar de duplicar las ayudas al alquiler en los presupuestos del 2027 de 15 millones de euros a 30, eso es un salto de gigantes. Y es un salto para facilitar la vida de muchas personas que tienen problemas para alquilar con los costes que tiene el alquiler en muchos sitios. Hablar de una aplicación integral de la ley de vivienda, con esas medidas, como usted decía, de vamos a tomar las decisiones que sean necesarias para topar los precios, son medidas, yo creo que claramente valientes, de que van en el buen sentido, digan lo que digan. Pero también hablamos de un plan que ayer no pude desarrollar, pero hoy sí me gustaría, que es el plan de vivienda rural. Porque no solo somos conscientes de que hay falta de vivienda en los ejes urbanos, somos conscientes de que hay falta de vivienda en muchos núcleos rurales. Y muchas veces en núcleos rurales, por el exceso de segundas viviendas de gente que no vive en Asturias, es decir, gente que por el hecho que, aunque lo estamos controlando y están descendiendo, el número de viviendas de uso turístico se acaba viviendas del mercado. Bueno, en este plan de vivienda rural hay que decir que son 11 actuaciones que van a estar previstas en 9 concejos. No hay concejos que además hay de todo signo, con lo cual demuestra que nosotros somos un gobierno abierto y que hace política en todos los concejos. Mismamente, esta semana inauguraba la escuela infantil de Tapia, como recordarán. Pues bien, estos son Cabrales, Peñamellera Alta, Navia, Allande, Illas, Morcín, Muros del Nalón, Salas y Piloña. Como ven, de todo signo. Nosotros no discriminamos en eso. Cuando se habla, por ejemplo, de la subida del fondo incondicional, 13,3 millones para todo el mundo. Cuando hablamos del refuerzo de los fondos de inversión rural, también para todos los concejos menores de 40.000. Cuando hablamos ahora de la protección de ese espacio, de ese espacio que en el entorno de los pueblos, lo que se llama la interfaz, ¿no?, urbano-forestal, para todos los concejos. Eso hace este Gobierno. Este Gobierno trabaja en todos los proyectos con todos los concejos que puede. 11 actuaciones, como digo, y además lanzaremos una nueva línea de ayudas para la autoconstrucción con límite de renta. Porque sabemos que este es otro problema. Hay gente que quiere vivir en su pueblo, pero por las dificultades de acceder precisamente a la financiación, no lo puede hacer. Y lo que queremos somos un Gobierno que escucha, que está muy atento a esa demanda de la calle. Así que, como ven, política útil, medidas concretas en materia de vivienda, política útil, medidas concretas que van en el sentido del respeto, van en el sentido de la política. Quiero terminar haciendo una llamada de atención a esto que decía usted, de los errores no se puede volver a repetir, de la defensa de la democracia. Es que no se puede insultar. A mí esto de verdad lo digo, que se normalice, que se llame hijo de puta, y perdónenme por la expresión, a cualquiera de nosotros, a mí no me parece bien. Yo quizá esté un poco desfasado, ya sé que en los tiempos estos de la polarización, oye, tiene más push y tiene más entrada y más golpe el que insulta más, el que grita más, el que descalifica más. Pero yo no soy así. Y me honro de presidir, y creo que esto todos los consejeros y consejeras lo hacen, me honro de presidir un Consejo de Gobierno de Unidad Progresista Reformista en el que no insultamos al adversario, en el que condenamos... No insultamos al adversario. ¿Cuándo nos han escuchado insultar? No sé por qué se ríen. En el que no agredimos al que no piensa como nosotros, en el que condenamos toda violencia política. Antes, cuando decía y leía la condena que hizo Abascal en estos días, me acuerdo perfectamente cuando otro dirigente de Vox, recordarán que es el que luego se fugó de Vox, ¿no?, porque dijo que aquello era un fraude, Espinosa de los Monteros, él y su mujer, Rocío Monasterio, tuvieron una agresión a su vivienda en el oriente de Asturias. Aparecieron pancartas insultándoles, agrediendo, atacándoles, llamándoles de todo. Pues yo salí y lo condené. Y Espinosa de los Monteros me lo agradeció personalmente. Dijo que agradecía. Y yo creo que hay que empezar a normalizar lo contrario. Es decir, no hay que normalizar el insulto. Hay que normalizar precisamente la defensa de todos los que hacemos política y de todas las personas en general. Pero, hombre, si los que hacemos política llenamos el Parlamento de insultos, renunciamos a intentar buscar puntos de unión o puntos de encuentro, entonces mal vamos. Porque la política es esa, es la base de la concordia. No es una cuestión de yo soy bueno y los demás son malos. No, yo parto del hecho de que creo que todo el mundo, y ayer lo decía, hacía una apelación a virtudes democráticas que yo creo que el PP tiene también. Y que, eso sí, yo lo que les pido es que cuando se voten lo demuestre. Por ejemplo, los derechos del colectivo LGTBI al que usted hacía referencia, que se va a traer esa ley. O la ley de la universidad, de apoyo a la universidad, que vamos a registrar conjuntamente los grupos parlamentarios socialista y el grupo parlamentario convocatorio por Asturias Izquierda Unida. Yo espero también que contamos con el voto a favor del PP, igual que espero que contemos con el voto a favor del PP en la ley de cultura e identidad, porque es fundamental. Esto no es, no se trata de buenos y malos, no, se trata de escuchar, se trata de respetarnos. Lógicamente, yo hay premisas que no voy a compartir. Por ejemplo, bajar los impuestos a los ricos no forma parte de mi ADN. A lo mejor estoy equivocado yo, no lo sé, pero yo creo que es una sociedad mucho más justa si somos capaces de atender eso. Por tanto, yo lo que le agradezco a Convocatoria por Asturias, lógicamente, es el apoyo, formar parte de este Gobierno de Unidad Progresista y Reformista. Y, sobre todo, me quedo y con esto termino. Usted lo ha dicho, faltan 8 meses, pero no significa que hayamos abdicado de gobernar. Y además, no solo abdicamos de gobernar, sino que aspiramos a revalidar, pero es que vamos hasta el último segundo de esta legislatura, es exprimible, hasta el último segundo de esta legislatura es aplicable, hay que tomar decisiones en beneficio de la vida de la gente, y eso, le aseguro, es lo que va a hacer el Gobierno.
2: Adrián Barbón, su réplica al portavoz de Convocatoria por Asturias, Xavier Vegas, que había mostrado su disposición a acoger menores de Ceuta, una solidaridad que hace suya también el presidente Barbón. De hecho, también ha señalado y ha denunciado la actitud de Marruecos, decía el presidente Barbón, en todo este asunto, además de mostrar un alto grado de acuerdo en distintas cuestiones que tienen que ver sobre el coste de
3: muchas
2: la
3: vida, gracias, señor
2: o sobre presidente. Las leyes que van a venir días, al Parlamento, días, leyes señor. Para las que el Barbón también Barbón. Pide el apoyo del
3: mire,
2: Partido Popular.
3: Algo que dijo usted
2: no hay más turnos ayer, por parte de Xabel Vegas, ha renunciado a sus,
3: es que este
2: a sus turnos y a sus réplicas con el presidente Barbón los, y ya ocupa. Lado, en este sentido, la tribuna de oradores, el portavoz del Foro Asturias, Adrián Pumares, les dejamos ya con el sonido en directo de la Cámara.
3: Modificar políticas que permitan impulsar a Asturias en esos 8 meses que restan de legislatura y que, por tanto, nos permitan afrontar esos retos y desafíos que hay por delante. Y también ver y diseñar qué políticas son esas que son necesarias, ¿no? Desgraciadamente, su discurso de ayer, pese a durar 1 hora y 40 minutos, no tuvo ese objetivo, ese doble objetivo. Fue un discurso, a mi juicio, de autobombo que estaba diseñado para impulsar su candidatura a la presidencia del Principado de Asturias, pero no para resolver los problemas de Asturias. En la nota de prensa que distribuyó ayer a los medios de comunicación, y también insistió en ello hoy, Cinfrón 71 los anuncios realizados en su discurso. Como únicamente tengo 15 minutos, no voy a entretenerme en recordar que gran parte de sus propuestas carecen de horizonte temporal, ni tampoco de medidas concretas, que otras son únicamente declaraciones de intenciones, ni tampoco cuántos de esos anuncios ya hemos debatido o ya hemos discutido acerca de ellos hace bastante tiempo. Únicamente quiero poner un ejemplo, porque creo que resume perfectamente esto que acabo de decir, ¿no? Ayer, 22 de septiembre del año 2026, anunció un aumento del Fondo de Cooperación Municipal para 2027 hasta los 13,3 millones de euros. Yo tengo aquí una nota de prensa que es del 9 de abril del año 2024, de hace 2 años. Y ahí lo que decía en esa nota de prensa es el Gobierno de Asturias aumentará un 10% anual el Fondo de Cooperación Municipal hasta alcanzar los 13,3 millones en 2027. Es decir, el anuncio que nos hizo hace 2 años y medio nos lo repitió ayer. Pueden serle 71 o 283. Una parte importante también de su discurso estuvo centrado en alertar a la sociedad asturiana de los peligros de lo que usted llamó populismo reaccionario. A mí, a diferencia suya, me preocupan todos los populismos, también el que usted auspicia y también en el que usted se apoya. Pero es que ayer desaprovechó una oportunidad de verdad para luchar contra ese populismo que tanto dice preocuparle. Usted ayer tuvo una oportunidad, otra más, para fortalecer la credibilidad de las instituciones. Es indigno, pero sobre todo es irresponsable mantener en cargos de responsabilidad a quienes han sido señalados por una amplísima, amplísima mayoría de esta Junta General como responsables políticos del accidente de la mina de Cerredo. Y digo bien, además, responsables políticos, porque usted sigue empeñado en eso de mezclar responsabilidades penales que corresponden a los tribunales y también responsabilidades políticas, cuya determinación nos corresponde, evidentemente, a los políticos. Por tanto, antes de hablar de acuerdos, que habló de alguno, súmese ese gran acuerdo por la decencia que hemos suscrito casi todos los diputados de esta Cámara, todos con la única excepción de los que le apoyan de los de su grupo parlamentario, y colabore a frenar esa desconfianza ciudadana en las instituciones. Luego también, al hablar de infraestructuras, volveré a referirme a acuerdos y alianzas y acerca de si son útiles o son inútiles. Pero antes yo quiero hablar de fiscalidad, porque ayer usted nos propuso un maquillaje fiscal. Usted, ya consciente de que la vía fiscal asturiana está agotada, que estaba pensada para un escenario distinto, ahora la quiere maquillar. Iba a decir reformar, pero es que es evidente que no estamos ante una reforma. Estamos ante un poco de maqueo. Su propuesta se limita a incrementar el límite de renta para acceder plenamente a las deducciones de los 35.000 euros actuales a los 36.750 euros. Y luego saca un nuevo ramal de la vía fiscal asturiana para hacerlo todavía todo más complicado, entre esos 36.750 y los 50.000, que podrán acogerse a las deducciones, no sabemos si a todas, y en un porcentaje que tampoco sabemos exactamente cuál va a ser ese porcentaje. Yo creo, señor presidente, que insistir en esa vía de las deducciones es un error. La OCDE, en varios informes, advierte que mantener tipos altos corregidos únicamente por exenciones y deducciones distorsiona la economía, provoca inequidad y atenta contra la transparencia. En definitiva, nos aleja de contar con un sistema tributario moderno cuyos ejes deben ser la progresividad, la transparencia y la eficiencia. Por muchas vueltas que pretenda darle, lo que debiera hacer un gobierno responsable sería dar cumplimiento al artículo 31.1 de la Constitución española y ajustar los impuestos a la evolución de la inflación. Su excusa para no hacerlo, aduciendo que se trata de una medida regresiva que beneficia más a las rentas altas, es sencillamente falsa. Cada nivel de renta paga su tramo. Lo que usted pretende hacer es lucrar a la Administración con el empeoramiento del nivel de vida de la ciudadanía. Para sueldos brutos entre 30.000 y 40.000 euros anuales, el efecto de no deflactar la tarifa del

Digo porque castigar la compra de vivienda puede deprimir la oferta al desincentivar parcialmente la salida al mercado. En relación con los cambios en el impuesto de donaciones, obviando que considero que hay que bonificar más al 99% el impuesto de sucesiones y donaciones, creo que hay que equiparar ese impuesto, el de donaciones, al de sucesiones. Ya lo hemos debatido también en alguna ocasión. En materia de vivienda, viene también usted desde hace tiempo insistiendo en algo que me preocupa, que es topar precios. Dijo, en las últimas semanas, dijo algo así, que había que probar cosas y que, por tanto, declarar zonas tensionadas y topar precios es algo que hay que hacer por probar. Y yo quiero citarle, mire, dos ejemplos. Hay un conocido artículo del año 2024 que lo que hace es una revisión de las diferentes medidas de tope de precios al alquiler que se han puesto en marcha en diferentes sitios. Lo ha hecho un economista alemán. Entonces, ¿cuál es el resultado de ese análisis? Repito, año 2024. Luego, si quieres, se lo paso. Lo que hace es identificar efectos adversos en el conjunto de la sociedad. Y le cito solamente algunos de los que pone. Desincentiva la oferta, porque se construye menos vivienda. Empeora la calidad de la oferta. De hecho, el precio por metro cuadrado tiende a subir, porque los peores pisos lo que hacen es subir al precio del tope y los mejores lo que hacen es salir del mercado, al menos del mercado oficial. Y luego se incrementa también el precio en aquellas zonas donde no se han topado esos precios. Las zonas no declaradas tensionadas tiende a subir el alquiler en ellas. En España, además, tenemos el ejemplo de Cataluña, que es donde primero se aprobó estas medidas. Y allí, ¿qué es lo que pasó? Se redujo el precio de las viviendas más caras, no todas, porque muchas salieron del mercado y se redujo la oferta, pero sin embargo se incrementó el precio en las viviendas más baratas que subieron hacia el tope. Hay un sociólogo que es experto en el mercado de la vivienda, Jorge Galindo, que lo explica muy gráfico. A mí me gusta mucho esta expresión. Pretender moderar el precio sin tener en cuenta el problema de la escasez de oferta supone, en el mejor de los casos, tratar la fiebre que nos provoca una infección sin antibiótico ninguno y, en el peor, hacerlo con medicamentos que empeoran la infección. En el caso de las zonas tensionadas en Asturias, además, se da otra circunstancia. Se inventaron datos y, cuando no lo sabía, torcieron las estadísticas. No me da tiempo entrar en ello, pero entraremos en las próximas semanas. ¿Por qué considero yo que hay que apostar en materia de vivienda? Ya lo he dicho en alguna ocasión. Yo creo que por ofrecer suelo público cedió temporalmente a promotores privados para construir y gestionar alquiler asequible con la propiedad de ese activo, revirtiendo la Administración al término de esa concesión. Lo que es evidente es que los asturianos ya no requerimos, no necesitamos más anuncios ni más pruebas, sino más viviendas. Por mucho que se empeñen ustedes, una familia no vive dentro de una ley, sino que vive en una casa. Y hoy lo que faltan son casas, lo que está ocasionando que los precios suban. Mientras ustedes no entiendan que las viviendas no se construyen por decreto, sino que aparecen cuando alguien quiere construir, rehabilitar o alquilar con seguridad y con incentivos suficientes, vamos a seguir con el problema. Menos intervención sobre la escasez, señor Barbón, y más medidas para acabar con ella. En materia de infraestructuras, no me da tiempo con detalle entrar a todo lo que me gustaría, mejor planificación, movilidad, por ejemplo, también en el Valle de Nalón, atendiendo al corredor de Nalón, autovía del suroccidente, asunción de competencias en materia ferroviaria, de lo que ya hemos hablado en alguna ocasión, pero hay algo que nos tenemos que plantear, y yo desde luego lo quiero hacer hoy aquí, y lo quiero hacer en el debate de orientación política, que es para qué sirve la Alianza por las Infraestructuras. Y si va a consistir, se lo digo, en un ejercicio de blanqueamiento de un consejero que no quiere cumplir con su responsabilidad o de un gobierno de España que no atiende las necesidades del Principado de Asturias, desde luego conmigo no van a contar. Oiga, en julio supimos que definitivamente el Principado de Asturias estaba excluida del ancho internacional, del ancho europeo. Ni una referencia desde entonces a hoy a la Alianza. Y ahora nos dicen que nos van a presentar en la próxima reunión de la Alianza, que no sabemos cuándo van a convocar, un informe técnico para garantizar la interoperabilidad ferroviaria del corredor atlántico. Oiga, pero ¿cuántos meses tienen que pasar? Pero no han elaborado todavía de verdad ese informe. Creo que hay que cambiar la forma de actuar de la Alianza y los protocolos, lo que debemos plantearnos es la conveniencia de seguir presentes en un foro que se está demostrando desgraciadamente inútil. Llega este debate con un cambio reciente en la Consejería de Derechos Sociales y Bienestar.
vaya por delante, además ella lo sabe, todo mi respeto personal a la señora Monroy, pero creo que su gestión al frente de Velera plantea interrogantes sobre cómo abordará los problemas pendientes y no nos hace ser demasiado optimistas. Ayer, señor presidente, anunció usted 1.025 plazas residenciales para los próximos 3 años. Le pido que en su turno de réplica nos aclare cuántas de ellas van a ser realmente nuevas, cuántas van a ser concertadas y cuántas proceden de transformar plazas ya existentes. Y, sobre todo, cuándo estarán disponibles para las familias.

0: familias que las necesitan. También anunció que su Gobierno pretende reducir los plazos de tramitación de la dependencia hasta los 180 días establecidos legalmente. Insistió en ello. La pregunta es cómo piensa hacerlo, si con las medidas puestas en marcha espera alcanzarlo antes de fin de año y, en su caso, qué medidas adicionales va a poner en marcha para cumplir ese objetivo. Sabe que también existen, además, dificultades relacionadas con la notificación de resoluciones y con la efectividad de las prestaciones reconocidas. Y vuelvo un momento también al ERA para reclamar el viernes insistiré en ello para reclamar mayor transparencia. ¿Se puede alguien que solicite una plaza residencial consultar de forma sencilla qué posición ocupa en la lista de espera, qué criterios se aplican a su solicitud o cómo evoluciona su expediente? Por ello, les propongo mejorar esa transparencia en la lista de espera del ERA, pudiendo conocer la situación de cada solicitud, los criterios de adjudicación y también su evolución. Celebro, como no puede ser de otra forma, los acuerdos alcanzados con los médicos asturianos. Frente a la responsabilidad de la ministra de Sanidad, es nuestra obligación promover el diálogo y buscar acuerdos que permitan mejorar las condiciones laborales de quien nos cuida. Resulta imprescindible un plan de choque, eso sí, para reducir esas esperas de atención por parte de un especialista una vez puestas en marcha las de reducción de lista de espera quirúrgica, a pesar de, evidentemente, los problemas ocasionados por las huelgas y las protestas. Ayer nos habló de la universidad pública, señor presidente. Sí que hubo una cosa que no detalló y que me gustaría que, si pudiese, detallase en su intervención, que es a quién va a llegar verdaderamente la gratuidad y quién ya está incluida, qué límites de renta están ya incluidos en la beca del Ministerio. No vaya a ser que aplique usted la gratuidad para que los diputados de esta Cámara no tengan que pagar la matrícula de sus hijos siguiendo su populista razonamiento. No citó tampoco medidas para atender los costes que realmente expulsan a muchos estudiantes de la educación superior, como son, por ejemplo, la vivienda o el transporte. Tampoco destinó tiempo a hablar de la situación de los investigadores que se ven incapaces de desarrollar una carrera investigadora estable en Asturias por la precariedad laboral, la falta de financiación y las interrupciones en las ayudas públicas. Por ello, propongo garantizar la convocatoria anual de las ayudas predoctorales y postdoctorales, establecer un calendario anual de convocatorias de ayudas, impulsar contratos de mayor duración y reforzar la financiación de los programas de captación y retención de talento. También se olvidó, pues, presidente, de decirnos ayer si la ley que promueven los grupos parlamentarios socialista y convocatoria es inconstitucional a juicio de su consejero de Ciencia, tal y como pudimos ver en los medios de comunicación. En relación con el campo asturiano, presumió ayer de ese pacto por el medio rural. Yo entiendo también que su consejería de medio rural no da pie con bola, pero de verdad que no le dijeron, señor presidente, que ese pacto excluye a la organización que ganó las primeras elecciones agrarias realizadas en más de 20 años. Nadie se lo dijo. Frente a su arranque de la campaña electoral con ese discurso de autobombo, creo sinceramente, señor presidente, señor Rebón, que Asturias requiere superar el inmovilismo desde la moderación, el diálogo y el pragmatismo. Hay asuntos que me han quedado pendientes. Evidentemente, en 15 minutos es imposible abordarlos todos. Algunos de ellos los aprovecharé los 5 minutos de réplica para abordarlos, pero sí que, como digo, hay cuestiones que me han preocupado, ¿no? Creo que esa reforma fiscal que ustedes anunciaron ayer, que, por cierto, ya podía ver usted, señor consejero, la semana pasada en sede parlamentaria, haber detallado un poco más. Tampoco pasaba nada. Por lo menos hubiésemos tenido unos días más para discutir y para debatir acerca de este maquillaje fiscal. Creo que es, como digo, claramente insuficiente. Creo que en relación con la universidad pública, insisto en ello, hay que apostar por los investigadores, también por ese decreto para actualizar el complemento de los docentes, de lo que también hemos discutido con el consejero, y también solucionar problemas que de verdad están expulsando a clases humildes de la educación superior, como, insisto en ello, es el transporte o la vivienda cuando se vive lejos. Creo que también hay que apostar por ello. Como digo, en el turno de réplica seguiremos con algunas y otras cuestiones. Gracias, presidente. Gracias.
1: Muchas gracias, señor Pumares.
2: Concluye Adrián Pumares sus 15 minutos de turno de intervención. Ya saben que, como parte del grupo mixto, tiene que repartir ese tiempo, es decir, los 30 minutos con Covadonga Tomé. Y ha utilizado ya sus 15 minutos con algunas peticiones, algunas preguntas,
3: para que
2: el presidente aclare en su turno de réplica. Ya está Adrián Barbó, precisamente, en la tribuna de oradores para mostrar esa réplica. Entre otras cosas, Adrián Pumares ha calificado de la reforma fiscal, que no le gusta en exceso, habla más bien de maquillaje fiscal, aparte de pedir agilidad en la aplicación de la dependencia.
1: Pero mire,
2: habla de celebrar los acuerdos alcanzados en Asturias plazas, con los médicos. Escuchamos al presidente Barbón en su turno de réplica.
4: Tres años. El plazo es tres años. Serán 267 en los centros públicos, las nuevas residencias de Corbera, de Valdés, Peñamellera Baja y Taramundi. Por cierto, otro ejemplo más de que no discriminamos a ningún gobierno. 158 a través de la transformación de plazas que existen y unas 600 mediante concierto, porque vamos a concertar, lógicamente, mientras no tengamos la suficiente en la red pública de forma y manera que se pueda dar un refuerzo a ello. Y sobre el tema de innovación, que yo ahí sí que digo y lo digo abiertamente, usted de verdad muestra siempre una preocupación sincera. Fue de los únicos que no criticó en la derecha, en esta Cámara, en el año 2019, la creación de la Consejería de Ciencia. Pero, hombre, cuando habla del tema de los investigadores, el consejero me apunta, y muy correctamente además, que la convocatoria, el calendario de convocatorias de I+D ya existe desde el año 2024. Eso es lo que me informa el consejero. Yo, cuando habla de populismo, dice, ustedes apoyan populistas. Bueno, yo entonces le hago una pregunta. ¿Usted de verdad cree que Izquierda Unida es una fuerza populista? ¿Cree de verdad que Izquierda Unida, convocatoria por Asturias, es populista? ¿Lo cree? Bueno, pues cuando eso lo diga. Y voy a decirle por qué le pregunto. Porque entonces no entiendo muy bien cómo el alcalde de Oviedo pacta presupuestos, será entonces tan populista como yo. Porque pacta presupuestos con una fuerza a la que algunos llaman populista. No, hombre, no. Seamos claros. Izquierda Unida lleva formando parte del ecosistema político asturiano desde la transición. Desde la transición. Y es más, lleva formando parte de gobiernos en Asturias también desde la transición. El primer gobierno de Rafael Fernández formó parte. Formó parte de los apoyos en los primeros años al presidente, perdón, en la segunda etapa del presidente de Silva y en la etapa primera del presidente Rodríguez Vigil. Y luego volvió a formar parte de los gobiernos progresistas con el presidente Vicente Álvarez Areces y apoyó al gobierno de Javier Fernández. Es decir, es una fuerza que forma parte del ecosistema parlamentario y que incluso, repito, el PP salvó presupuestos en Oviedo, ya no en esta etapa, sino en la anterior, gracias a Izquierda Unida. Entonces, espero que me aclare eso del populismo, porque no sea que luego, claro, cuando haya determinados acuerdos, pues hombre, yo sinceramente entiendo que quieran decir que lo que no quieren es que gobierne la izquierda, pero de ahí a llamar a Izquierda Unida populista ahora, bueno, sinceramente me sorprende, ¿no? Habla de la vía fiscal asturiana, que es un fracaso. Que no puede ser un fracaso una medida que llega a miles de personas, a cientos de miles de personas. Que no lo es. A tantas profesoras y profesores, a tantos auxiliares educativos, a tantos TECAES en la sanidad pública, a tantos enfermeros y enfermeras, a tantos profesionales del sector de la industria. Todas estas personas están aplicando la vía fiscal asturiana. Y lo que queremos, precisamente matizando el umbral, es que sigan aplicándose la vía fiscal asturiana. Lo que no se aplica a la vía fiscal asturiana es ninguno de los que estamos aquí. Cosa lógica. Y eso no es populismo, eso es decir la verdad. Es que es una cosa lógica, porque queremos que toda la ayuda fiscal que se pueda hacer del conjunto de la sociedad vaya a las rentas que estén dentro de sus márgenes, a las clases medias y las clases trabajadoras. Y yo entiendo que para la derecha es más fácil decir bajar los impuestos a todos, que suena muy bien, pero repito, que ahí están incluyendo los ricos. ¿De verdad es justo que en el contexto que estamos viviendo los ricos paguen menos impuestos? Yo, cuando hacen críticas, por ejemplo, al impuesto de patrimonio, oiga, pero que el impuesto de patrimonio lo paga en Asturias quien tiene un patrimonio declarado de en torno a 1 millón de euros. Y traje los datos una vez, creo que eran 218 euros. ¿De verdad alguien me va a decir que alguien que tiene 1 millón de euros se arruina por pagar 218? No sé, yo quizá es que lo veo de otra manera, pero por eso no coincido con su política en ese sentido. Así que le reconozco que usted defiende sus posiciones, pero desde luego ahí no hay una coincidencia. Y sobre la vivienda y el suelo público, es que ya hay derechos de superficie que están funcionando. Es así, ya están aplicándose. Y nosotros queremos reiterar como gobierno la voluntad decidida de trabajar para solucionar el problema de vivienda, probando todos los instrumentos a nuestro alcance, todos, y cuando digo todos, son todos, para favorecer el acceso a la vivienda. Pero, hombre, siendo conscientes también de que tendemos la mano a los ayuntamientos y nos gustaría muchísimo que los ayuntamientos hubieran en este sentido pues una mano tendida. Hemos encontrado, por ejemplo, más receptividad en algunos ayuntamientos que en otros. Y hay que decirlo abiertamente. En algunos ayuntamientos nos ha costado mucho encontrar la receptividad. Y eso creo que es un error. Bueno, yo sí quería apuntar un tema que usted tocó muy, muy de pasada con el tema del empleo y la industria. Antes se me olvidó, porque aquí hubo una afirmación sobre el tema industrial, que se decía que estábamos en el peor momento de nuestra historia. Bueno, he traído los datos.

el análisis de los datos del valor industrial de Asturias desde el año 2000 hasta hoy. Quiero que sepan que el año 2024, son los últimos datos cerrados, el valor industrial batió récords, 5.621 millones de euros. Récord, repito. Cuando yo accedí a la presidencia, el valor industrial era unos 4.000 millones de euros. En el año 2000 eran 3.180 millones. Y el pico previo a la Gran Depresión, el pico que se alcanzó en aquel momento, fueron 4.900 millones. Es decir, hemos batido el récord del valor industrial de Asturias. Y esto es indicativo de que frente a los que dicen que Asturias hoy hay menos industria, todo lo contrario, hay más industria, más diversificada, más atenta a la realidad y que, por tanto, tiene una mejor respuesta. Pero yo también aprovecho, señoría, este turno para dar y hacer algunas propuestas que creo que pueden ser interesantes para el debate. Y aprovecho para hacer 8, en concreto usted, creo que son 8. La primera es un incremento del presupuesto para reforzar el servicio de emergencias del Principado de Asturias. Ayer hablaba de que había que anticiparse y lo hemos hecho, hemos reforzado la plantilla. Pues bien, el organismo que este año alcanzó su récord de financiación, más de 53 millones de euros, el propósito que tenemos es incrementar en el presupuesto del año 2027 un 10% para que el servicio de emergencias del Principado de Asturias sea cada vez más potente. Ayer hice una, yo creo que un buen resumen de la apuesta por el deporte, hasta tal punto que no ha merecido ningún comentario. A mí eso me sorprende. El tema del deporte ha pasado desapercibido. Claro, los datos están ahí. 2 millones de euros a las federaciones deportivas, 2,5 millones de euros a los clubes y a estos clubes, sobre todo muchos de ellos femeninos, por ejemplo, Las Lobas, por ejemplo, el Telecable Hockey, que están ya en el máximo en el que pueden estar ellas, bueno, pues que tenían problemas de financiación, y hacer 700.000 de esos 2,5 directamente a esos clubes es apostar en seguro. Me sorprende, ¿no?, que no haya habido ningún comentario más que la aportación que ha hecho el señor Vegas sobre el deporte base, que está en los 100.000 euros, ¿no? Bueno, pues quiero anunciar también en materia del deporte que vamos a seguir reforzando estas medidas de forma y manera que dedicaremos 350.000 euros en el 2027 a las actividades deportivas frente a los 62.000 euros que había en el año 2019. En conjunto, el apoyo al deporte, que además hay que recordar que federados en Asturias yo creo que superan los 115.000, hablo de memoria, 115.000 personas federadas y muchas otras que practican deporte sin estar federadas, superará los 5 millones de euros. Esto es un récord absoluto en nuestra realidad. También quiero anunciarle, señor Pumares, en un tema que además lingüístico es fundamental, yo espero contar con su apoyo en esa ley de cultura e identidad de Asturias, el impulso a la red de normalización lingüística. El propósito es que llegue a los 442.000 euros en el año 2027, ligado al tema de fomentar la lectura y que garantizar que la lectura comprensiva sea un elemento, yo creo que clave en el desarrollo humano de Asturias, vamos a poner en marcha un servicio de bibliobuses para dar servicio a los concejos de menos de 2.000 habitantes, porque hay muchos concejos de menos de 2.000 habitantes que no existe ninguna biblioteca pública y creemos que es necesario tener en cuenta de qué estamos hablando. También la estrategia de internacionalización de la cultura asturiana. Es una estrategia para promocionar a los creadores, a las creadoras, a las empresas culturales de Asturias y llevarlas a ferias, festivales, redes profesionales y mercados exteriores para que sean conocida la cultura que ya se genera en Asturias. Otra medida relacionada con la cultura es que en el año 2027 va a tener lugar las primeras residencias artísticas en el Faro de Tapia, una infraestructura que va a acoger residencias para facilitar el desarrollo de proyectos en colaboración con los creadores y creadoras de otras comunidades. Esto es algo muy demandado en el sector cultural que queremos cumplir. Otra propuesta, la séptima, tiene que ver con que toda la cultura esté en un portal único, es decir, una web va a albergar toda la información centralizada y actualizada de la programación de todos los equipamientos públicos y de las redes culturales asturias, así como de todas las convocatorias, las ayudas, los recursos patrimoniales y los contenidos digitales. Creemos en la cultura, apostamos por ella y desde luego lo tenemos en cuenta. Y por último, una última referencia, y es que duplicaremos el presupuesto para apoyar a los ayuntamientos en la mejora y mantenimiento de infraestructuras deportivas. Repito, duplicaremos el presupuesto para apoyar a los ayuntamientos en el proyecto de presupuestos del año 2027. Como ven, sigo la misma línea que ayer, que es todo lo que iba a la negociación de presupuestos lo estoy anticipando ya para que la gente sepa por qué queremos apostar. Y ahora quedaré atento a su reto.

0: Muchas gracias.
1: Concluye su turno de réplica Adrián Barbón. Ahora le va, se encamina ya al estrado el diputado Adrián Pumares. El presidente Barbón ha aprovechado para hacer varios anuncios en este turno que tienen que ver con la cultura, con el deporte, como la internacionalización de la cultura asturiana, las residencias artísticas en el Faro de Tapia el próximo año 2027, tener un portal único para todas las actividades culturales y distintas convocatorias de públicas y duplicar el presupuesto para apoyar a los ayuntamientos en las infraestructuras deportivas. Cinco minutos tiene por delante Adrián Pumares.
2: Voy a empezar en materia de cultura haciendo algún apunte, ¿no? Me hablaba usted de la ley de identidad. Yo quiero preguntarle si nos puede aclarar si tiene como objetivo, tal y como declaró su consejero de Izquierda Unida, el señor Zapico, en un artículo, creo que fue en La Nueva España, si tiene como objetivo debilitar o suplantar al RIDEA. Si es así, que le digo que con el apoyo de Forasur, desde luego, no va a contar. De hecho, al revés, creemos que hay que apostar por reforzar el RIDEA. Y creo también...
3: Es la una.
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3: Buenas tardes. Continúa en la Junta General el debate de orientación política. Siguiendo esta segunda jornada, allí en el Parlamento asturiano está nuestro compañero Nacio Varillas. Nacio, buenas tardes.
5: ¿Qué tal? Muy buenas tardes, Mar. Como bien dice, segunda jornada del debate de orientación política. Llevamos desde las 9 de la mañana, escuchándolo en directo para RTPA en la narración de nuestro compañero Roberto Pato y nosotros haciendo crónica solo para la radio de lo que ha ido sucediendo desde esa hora. En la última hora, en los últimos 60 minutos, ha sido el debate entre el portavoz de Convocatoria por Asturias Izquierda Unida, Xabel Vegas, y el presidente del Principado. Vegas comenzaba advirtiendo de que la democracia está en peligro y tenía un recuerdo especial para los dos militantes de Asamblea Moza de Asturias agredidos en las fiestas de San Mateo en Ubieu.
6: El peligro real es que lo que se dice en instituciones como esta tiene su reflejo inmediato en lo que ocurre en la calle. Por eso llevamos tiempo asistiendo a un goteo constante de agresiones contra personas LGTBI, contra personas migrantes, contra feministas. Es en ese contexto en el que se enmarca la agresión a dos activistas, a Jorge y a Rubén, que se produjo hace apenas 10 días en las fiestas de San Mateo de Ubieu y a los que quiero enviar un afectuoso abrazo desde esta tribuna. Una agresión que algunos responsables políticos de la derecha y la extrema derecha han minimizado cuando no justificado directamente. Y en ese mismo contexto se enmarca también la agresión transfoba que se produjo en enero en Piedras Blancas, una agresión cuyos autores, pertenecientes a un grupúsculo neonazi, han sido detenidos esta misma semana.
5: Xabel Vegas también moderaba su posición sobre financiación autonómica después de que la semana pasada, asegurada en declaraciones a RPA y en contra de Izquierda Unida y del PSOE asturianos, que la propuesta del Gobierno central era mejorable, pero que era mejor de lo que tiene actualmente Asturias, por lo que consideraba que los diputados autonómicos en el Congreso tendrían que votar que sí. Sin embargo, esto es lo que acaba de decir hace unos minutos Xabel Vegas en este debate de orientación política.
6: Hablar de Asturias, de su estado del bienestar y de sus servicios públicos es hablar también, por supuesto, de financiación autonómica. Y queremos ser muy claros. No renunciamos a poder disponer de un modelo de financiación justo que atienda al coste real de los servicios públicos. El actual modelo está agotado y es positivo que se haya abierto el debate sobre un nuevo modelo de financiación. Pero la propuesta que ha hecho el Ministerio de Hacienda nos parece insuficiente, muy insuficiente. Y vamos a seguir peleando de forma constructiva, responsable y leal para que la financiación de nuestra comunidad autónoma responda al coste real de los servicios públicos tal como hemos acordado en esta Cámara.
5: A lo largo de su intervención, en varias ocasiones, Xabel Vegas, el portavoz de Izquierda Unida Convocatoria por Asturias, tendía la mano a Barbón para mantener hasta el final el actual Ejecutivo Autonómico de Coalición Progresista y también para volver a gobernar, si así lo dictaminan las elecciones de 2027.
6: Abierta, solidaria y consciente de que vivimos en un mundo global e interconectado. Por eso las políticas de cooperación nos parecen fundamentales y no quisiera terminar esta intervención sin hacer una referencia a ellas y sin pedirle un mayor esfuerzo presupuestario. Hace casi 40 años que venimos reclamando el objetivo del 0,7, cuatro décadas, que se dice pronto, ese objetivo del 0,7 para cooperación. Y es necesario dar pasos decididos en esa dirección.

0: Porque sin cooperación no hay justicia para los pueblos que más sufren las consecuencias de este sistema económico global perverso. Señor presidente, voy terminando y quiero hacerlo como comencé esta intervención, recordando que vivimos tiempos excepcionales en los que la democracia como sistema de convivencia está amenazada. Frente a eso, los progresistas tenemos que unirnos y poner pie en pared, sin renunciar cada uno a su identidad y gestionando las discrepancias lógicas que a veces surgen entre dos proyectos políticos diferentes, pero que comparten lo esencial. Así es como hemos tratado de hacerlo en esta legislatura, con lealtad y voluntad de alcanzar acuerdos que nos permitan mejorar la vida de los asturianos y las asturianas. Y lo vamos a seguir haciendo en lo que queda de legislatura y estoy seguro de que también lo haremos entre 2027 y 2031.
1: Esta era la finalización de la intervención de Xabel Vegas, del portavoz de Izquierda Unida, Convocatoria por Asturias. La contestación de Barbón ha sido más bien, tratándose evidentemente de compañeros en la misma coalición de gobierno, una diatriba, y en este caso sobre el ataque de Vox a la inmigración.
2: Ahora hay un miedo exacerbado a todo lo que tiene que ver con la inmigración, es verdad. Y incluso algunos dicen y plantean, Vox plantea literalmente, hay que echar a todos los emigrantes, a todos los emigrantes de Asturias. Aunque es verdad que en esto hay un distingo, ¿no? Vox, los rubios de ojos azules no les molestan. Los que tienen la tez más oscura, eso sí molestan. Entonces, pensemos que expulsan solo a los de tez más oscura. Bueno, ¿saben qué pasaría con la economía asturiana y española? Que colapsaría. También hay que razonarlo desde la perspectiva humanitaria, primer punto, pero segundo también, evidentemente, desde el punto de vista económico. Sería un colapso absoluto de nuestro sistema económico.
1: En cuanto a inmigración, precisamente a la crisis migratoria de Ceuta, Barbón volvía a condenar la actitud de Marruecos y mostraba su solidaridad con la ciudad autónoma.
2: Miren lo que dijo el señor Vivas, presidente de la ciudad autónoma de Ceuta, el 29 de julio, el señor Vivas, que conoce bien la ley. Dice, no se pueden devolver porque eso sería un delito, lo prohíbe la ley. Para que el menor pueda retornar, tienen que querer retornar. Y ninguno quiere. Y los adultos que solicitan asilo no se pueden retornar. Esto no lo digo yo. Lo dice un dirigente del Partido Popular que preside la ciudad autónoma de Ceuta y con la que yo me quiero solidarizar porque es verdad y hay que entender el miedo de la gente. Claro, una avalancha de 80.000 personas entrando en una ciudad de 80.000 personas, pues es terrible. Y aquí yo no puedo dejar de denunciar evidentemente la actitud de Marruecos.
1: En esta intervención de contestación de Adrián Barbón a Xabel Vegas, el presidente del Principado aprovechaba para realizar otro anuncio, un plan de vivienda rural. Asegura que va a incluir 11 actuaciones en 9 concejos, de todo signo político, ha matizado, con una ayuda también a la financiación de la autoconstrucción de vivienda en los pueblos de Asturias.
2: En este plan de vivienda rural hay que decir que son 11 actuaciones que van a estar previstas en 9 concejos. 9 concejos que además hay de todo signo, con lo cual demuestra que nosotros somos un gobierno abierto y que hace política en todos los concejos. Mismamente, esta semana inauguraba la escuela infantil de Tapia, como recordarán. 11 actuaciones, como digo, y además lanzaremos una nueva línea de ayudas para la autoconstrucción con límite de renta. Porque sabemos que este es otro problema. Hay gente que quiere vivir en su pueblo, pero por las dificultades de acceder precisamente a la financiación, no lo puede hacer.
1: Y para finalizar este turno de intervención, en esta relación dialéctica con el portavoz de Izquierda Unida Convocatoria por Asturias, el presidente del Principado recogía el guante lanzado por Xabel Vegas y apostaba por gobernar hasta el último minuto de la presente legislatura, y por volver a hacerlo tras las elecciones.
2: ¿Sabes que no voy a compartir? Por ejemplo, bajar los impuestos a los ricos no forma parte de mi ADN. A lo mejor estoy equivocado yo, no lo sé, pero yo creo que es una sociedad mucho más justa si somos capaces de atender eso. Por tanto, yo lo que le agradezco a Convocatoria por Asturias, lógicamente, es el apoyo, formar parte de este gobierno de unidad progresista y reformista. Y sobre todo, me quedo y con esto termino. Usted lo ha dicho, faltan 8 meses. Pero no significa que hayamos abdicado de gobernar. Y además, no solo abdicamos de gobernar, sino que aspiramos a revalidar. aspiramos a revalidar, pero es que vamos a, hasta el último segundo de esta legislatura, es exprimible, hasta el último segundo de esta legislatura es aplicable, hay que tomar decisiones en beneficio de la vida de la gente, y eso, le aseguro, es lo que va a hacer el Gobierno.
1: Este es el resumen de la intervención de Adrián Barbón y de Xabel Vegas, el presidente del Principado y el portavoz de Izquierda Unida, convocatoria por Asturias. Vamos ahora con el diálogo entre el presidente del Ejecutivo Autonómico y el portavoz de Foro, diputado Adrián Pumares. Pumares pide, al igual que ya ha hecho también a lo largo de esta mañana el presidente del PP, Álvaro Queipo, que Barbón impulse la destitución de Roqueñí al frente de la autoridad portuaria de Sixión y de Enrique Fernández, el actual presidente de UNOSA. Los dos son exconsejeros de industria y a los dos Pumares considera responsables de los accidentes de la mina de Zarreu.
3: Pero es que ayer desaprovechó una oportunidad de verdad para luchar contra ese populismo que tanto dice preocuparle. Usted ayer tuvo una oportunidad, otra más, para fortalecer la credibilidad de las instituciones. Es indigno, pero sobre todo es irresponsable mantener en cargos de responsabilidad a quienes han sido señalados por una amplísima, amplísima mayoría de esta Junta General como responsables políticos del accidente de la mina de Cerredo.
1: El diputado del Grupo Mixto también era muy crítico con las deducciones fiscales que anunció Barbón. Las tachas de maquillaje apuesta por una rebaja fiscal generalizada, ya que, asegura, cada contribuyente paga en su tramo según sus ingresos.
3: Ayer usted nos propuso un maquillaje fiscal. Usted, ya consciente de que la vía fiscal asturiana está agotada, que estaba pensada para un escenario distinto, ahora la quiere maquillar. Iba a decir reformar, pero es que es evidente que no estamos ante una reforma. Estamos ante un poco de maqueo. Su propuesta se limita a incrementar el límite de renta para acceder plenamente a las deducciones de los 35.000 euros actuales a los 36.750 euros. Y luego saca un nuevo ramal de la vía fiscal asturiana para hacerlo todavía todo más complicado, entre esos 36.750 y los 50.000, que podrán acogerse a las deducciones. No sabemos si a todas y en un porcentaje que tampoco sabemos exactamente cuál va a ser ese porcentaje. Yo creo, señor presidente, que insistir en esa vía de las deducciones es un error.
1: También el diputado de Foro rechazaba las políticas de vivienda de Barbón, incluyendo sus anuncios de ayer de que se van a extender todo lo que sea necesario las declaraciones de zonas tensionadas. También sobre deducciones a la compra del primer domicilio, pero igualmente recordaba Pumares penalizaciones a partir de la segunda vivienda. El diputado de Foro rechaza estas medidas.
3: Creo, fíjese, que aquí acierta en el diagnóstico. De hecho, verá propuestas de ese estilo en muchas de las que ha realizado Foro Asturias, por ejemplo, para la negociación presupuestaria, pero insiste usted en quedarse a medio camino. Un impuesto de transmisiones patrimoniales que comience en el 0% para primeros compradores residentes es, desde luego, una buena noticia, pero no creo que a esas alturas tenga sentido ese límite de los 150.000 euros, ni tampoco los incrementos propuestos. Y le digo por qué. Castigar la compra de vivienda puede deprimir la oferta al desincentivar parcialmente la salida al mercado.
1: El presidente del Principado está ahora mismo respondiendo a Adrián Pumares dentro de ese diálogo en el debate de orientación política que llevamos desde las 9 de la mañana ofreciéndoles en RTPA y en concreto aquí en la Radio Pública de Asturias. Ha agradecido a Pumares su tono, pero eso sí, ha vuelto a defender lo que llama el gobierno asturiano vía fiscal asturiana.
2: Y yo entiendo que para la derecha es más fácil decir bajar los impuestos a todos, que suena muy bien, pero repito que ahí están incluyendo los ricos. ¿De verdad es justo que en el contexto que estamos viviendo los ricos paguen menos impuestos? Yo cuando hacen críticas, por ejemplo, al impuesto de patrimonio, oiga, pero que el impuesto de patrimonio lo paga en Asturias quien tiene un patrimonio declarado de en torno a 1 millón de euros. Y traje los datos una vez, creo que eran 218 euros. ¿De verdad alguien me va a decir que alguien que tiene 1 millón de euros se arruina por pagar 218?
1: Pues con la intervención en estos mismos momentos del presidente del Principado en esa contrarréplica a lo que ha dicho el diputado del Grupo Mixto, Adrián Pumares, despedimos desde la Junta General del Principado esta nueva conexión. Mar.
4: Muchas gracias, Nacio, y con esto terminamos. Seguimos escuchando el debate de orientación política. La información regresa a RPA, como siempre, a las 2.
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6: Le golpearon la cabeza mientras estaba inconsciente en el suelo. Rubén y Jorge no fueron los únicos. 71 delitos de odio en Asturias en el último año. Súmenle decenas más en silencio sin que las personas agredidas sintieran el apoyo necesario para denunciarlo. Y la violencia en las calles no es casual. Es consecuencia directa del discurso de odio vertido por representantes de la extrema derecha, de Vox, dentro y fuera de las instituciones. Y apuntalado por la equidistancia, la tibieza, la cobardía del Partido Popular temeroso de enfadar a sus socios potenciales. Sus socios que no titubean a la hora de llamar a cazar personas después de salir de misa. Otros vienen y cazan a las personas que defienden derechos humanos y sus partidos lo justifican. Tras la paliza, un diputado de esta misma Cámara se rió públicamente justificando la agresión. Y cito textual, dos perroflautas de la islamoizquierda con mal beber se pelean de madrugada y acaban pillando. Ya está. El señor Jove no me puede contestar porque se fue, como el cobarde que es. Pero yo quiero que me diga algún día, si a mí, a esta roja, me dan una paliza, se va a reír también y quiero que me conteste mirándome de frente, no desde su club de los viernes. El señor Abascal dice que a los que salimos a manifestarnos luego nos pasan estas cosas. ¿Qué cosas nos pasan? Esa es su idea de libertad, que no seamos libres para ir por la calle, por pensar como pensamos o por amar a quien queramos. Señorías de Vox, se lo voy a decir muy claro, no les tenemos ningún miedo. Ustedes buscan intimidar, promueven la violencia y lo hacen, repito, no porque sean más, sino porque son menos, porque son una minoría ruidosa, violenta y peligrosa. Y aunque les pese, somos más los que queremos democracia, derechos humanos y libertad. Ustedes se van a pegar palizas, pero si les pegan una pegatina arcoíris en su sede, se hacen las víctimas. Ustedes llamaban al PP derechita cobarde. Ustedes, señorías de Vox, son la derechita violenta y son también la derechita llorona. También tuvimos que escuchar al alcalde de Ubieu, por cierto, hablando de que la agresión había sido una gamberrada, una anécdota, que los agresores en realidad son unos jóvenes muy majos y, sobre todo, esto es importante, de buena familia. Qué buena familia, señor Queipo. ¿Qué significa esto en su código? ¿Las familias de Jorge y Rubén no son buenas familias? ¿Y la mía? Usted no puede aspirar a ser presidente de Asturias y permanecer mudo ante la violencia. Este es el resumen de la miseria de quienes intentan justificar o minimizar el odio y la brutalidad. Vox y el Partido Popular, que hablan a menudo de los privilegios de colectivos vulnerables. ¿Cuáles son esos privilegios? El privilegio de vivir con miedo a salir a la calle, no saber si te pueden pegar por tener pluma, por ir de la mano de tu pareja, por ser negro, musulmán o pobre. El privilegio de arriesgarte a que te apaleen por pensar distinto. El apoyo popular ha sido incontestable dentro y fuera de Asturias. Y toca agradecer de nuevo, en el nombre de Jorge y Rubén, sus familias, sus amigos, de todas las compañeras y en el mío propio, los gestos de solidaridad y apoyo de innumerables organizaciones sociales, sindicatos, partidos políticos y ciudadanía. Los une la defensa de la democracia y los derechos humanos. Y voy a detenerme en una última cuestión. Ustedes, la ultraderecha, han promovido concentraciones para que menores no puedan acceder a un piso tutelado. ¿Qué pretenden cuando señalan a un piso con 8 menores tutelados en la Florida? 8 estudiantes de formación profesional en un barrio de 8.000 habitantes. ¿Es esa la invasión de la que quieren defendernos? Se lo digo muy en serio, como madre, como pediatra, como cooperante, como diputada, dejen en paz a los niños y a las niñas. No les etiqueten con siglas para deshumanizarlos. Déjenles vivir en paz. Y frente a ustedes estamos nosotras, señorías de Vox y del Partido Popular. Somos gente generosa y solidaria, como siempre fue la gente en Asturias. Somos gente luchadora que exige respeto a los derechos de las personas y a la justicia social, que no tolera el racismo, la LGTBfobia ni el fascismo. Somos gente militante, voluntaria, que quiere una Asturias diversa en la que se pueda trabajar y vivir con dignidad. Somos gente que defiende la soberanía de las personas frente a la especulación y la usura. Y somos también quienes queremos decidir desde aquí, desde Asturias, no desde Madrid, una Asturias sin caspa, sin matones y con una clase política que responda a las necesidades que hoy tenemos los asturianos y las asturianas. La ultraderecha mundial revive el fascismo, avala un genocidio en directo y utiliza la violencia política y el acoso para tratar de amedrentar a la mayoría del país. Ante esto, ni un paso atrás. La tarea está clara: frenar el avance fascista que elimina libertades y destruye derechos laborales y sociales. Señor Barbón, señor Zapico, tenemos que frenarles. Y la pregunta es, ¿cómo lo hacemos? Y aquí, señor Barbón, comienzo a discrepar de algunos de sus puntos clave. Son muchas las necesidades pendientes en el día a día de la gente. La frustración por un trabajo mal pagado con horas extras sin retribuir, que no da ni para pagar el alquiler, es grande. Y hay una parte de la sociedad desilusionada y la extrema derecha orienta las respuestas culpabilizando y señalando a los más débiles, mientras se arrodillan ante los verdaderos culpables. ¿Qué vamos a hacer para que las gentes de izquierdas crean que merece la pena poner el cuerpo y luchar por esta democracia? Vuelvo atrás en el tiempo. El 31 de marzo de 2025, en la mina de Zarreu, hubo 5 víctimas mortales que se suman a otro fallecido y un compañero al que amputaron una pierna en agosto de 2022. Tuve que defender con todas mis fuerzas poner en marcha una comisión de investigación parlamentaria. Ustedes no la querían, se oponían a que esta Xunta General pusiera a disposición de la ciudadanía una herramienta útil para analizar unos hechos tan graves y las potenciales responsabilidades políticas. Decía hoy el señor Keipo que ustedes no la querían, pero ellos tampoco, o que la querían manipular, pero ellos también, y tuvieron los dos la mala suerte de encontrarse conmigo. Sí, la comisión se puso en marcha, trabajó con rigor, elaboró un dictamen avalado por la mayoría de esta Xunta, un dictamen que hoy está metido en el cajón de los papeles inservibles. Quedan 8 meses de legislatura. ¿Por qué continúan ocupando cargos políticos relevantes las personas a las que el dictamen atribuye responsabilidad en el caos sistémico que propició el accidente de la mina de Zarreu? Usted, con sus 8 apellidos mineros, va a traicionar así a las familias que desde las cuencas y desde el resto del territorio asturiano le reclaman el cese de las personas reprobadas en este dictamen. Volvamos a un suceso más reciente. Antes criticaba a Vox por su posición deleznable con los menores que iban a residir en la Florida. No es admisible que detrás del conflicto se escondiese un negocio inmobiliario de uno de sus cargos, señor Barbón, porque cuando la izquierda hace esto se abre la puerta al descrédito de toda la política. El avance del fascismo se para con medidas políticas, económicas y sociales que demuestren que el futuro puede ser mejor. Las últimas encuestas señalaban que el Partido Popular y Vox podrían gobernar en Asturias. ¿Cuál es su plan concreto para que esto no suceda? Porque antifascismo sin políticas públicas es una palabra vacía. Y hay 4 prioridades: vivienda, sanidad, educación y dependencia. Vivienda, señor Barbón, señor Zapico, el principal motivo de preocupación de la sociedad asturiana. Sin vivienda hay desarticulación social y descomposición democrática. Y ustedes hasta ahora han tomado medidas muy tibias por miedo a chocar con los intereses del rentismo y con los fondos de inversión. Continuar así es condenarse al fracaso. Hay que intervenir el mercado inmobiliario para impedir la especulación y poner tope a los precios. Ahí está la izquierda en Berlín, ganando las elecciones con una campaña centrada en alquileres asequibles, ampliación de vivienda pública y recuperación para el sector público del poder perdido frente a las grandes inmobiliarias. Hablaba usted ayer de zonas tensionadas. ¿Seguirán siendo rehenes de los ayuntamientos de la derecha que se niegan a que sean declaradas? Más allá, ¿intervendrán topando los precios? ¿Intervendrán obligando que las viviendas adquiridas sean para residencia habitual o arrendamiento a medio o largo plazo. Decía el señor Queipo que las zonas tensionadas no dan resultados. Evidentemente, o no leyó los últimos datos, o se los contó Cantelli, o leyó solo los que le dio la gana, porque funcionan, vaya que sí funcionan. Y además, no queremos ni un desahucio. Hace unos minutos echaban de su casa a Mari Carmen, 87 años, 70 viviendo en su hogar. Esto es absolutamente intolerable. Ni queremos gente harta de sentirse amenazada, abusada por quienes quieren continuar especulando con la vivienda. Persigamos el acoso inmobiliario. Contundencia, medidas que hagan posible que las personas vean un horizonte con una vivienda digna. Esto es más útil para frenar a la extrema derecha que cualquier eslogan. Quiero hablarle también de servicios públicos. Una política sanitaria eficaz debe ser una de nuestras principales tareas. Blindar los principios de equidad, solidaridad y calidad y evitar cualquier deterioro que deslegitime nuestro sistema. Y usted, señor Barbón, usted es quien abre la puerta a Quirón en Asturias. ¿Quieren frenar a la ultraderecha? Comience por frenar las prácticas del alumnado de las universidades privadas en el SESPA. Ataje las listas de espera en la sanidad asturiana y evite que la población se trasvase hacia los seguros privados. Escuche a los profesionales a ver si el enésimo acuerdo de salida de huelga médica se cumple. En atención primaria, dote las plantillas, incorpore nuevas profesiones y haga realidad las agendas sensatas que permitan un mínimo de 10 minutos por paciente. Y escuche también a las y los usuarios que se quejan con razón de que ven a un equipo diferente cada vez que van a su centro de salud y que además reclaman transparencia en la información para saber por qué su consulta, su prueba o su intervención se retrasan y cuánto más tendrán que esperar. La mejora en la prevalencia de los desórdenes mentales necesita políticas sociales, trabajos dignos, derecho a la vivienda, ayudas sociales, redes de apoyo en la comunidad y conciliación. Y nosotras seguiremos reivindicando además el incremento de profesionales. A mayor número de psicólogas, psiquiatras, enfermeras, trabajadoras sociales, orientadoras, terapeutas ocupacionales, más mejora en la salud mental de la población. No es normal que un joven tenga que elegir entre ahorrar para el alquiler de un piso impagable o endeudarse en la consulta de la psicóloga, que sigue sin ser accesible desde el sistema público. Hablemos de cuidados. Asturias envejece. Miles de familias necesitan más horas de ayuda a domicilio y más plazas residenciales. ¿Cree que es suficiente con el apoyo que reciben? Las listas de espera del ERA, usted lo sabe, superan las 3.600 personas. Hay 3.845 plazas públicas, ayer anunciaba un incremento, 2.114 que han tenido que concertar y 12.386 privadas, gestionadas, entre otros, por Florentino Pérez. ¿No le parece asombroso que Florentino Pérez gestione los servicios de dependencia buscando reducir costes a costa de nuestros mayores? Me quiero detener unos segundos en una pregunta. ¿Qué sabemos del cuidado de las personas mayores en nuestras zonas rurales? ¿Quiénes lo están llevando a cabo? ¿Serán las mujeres inmigrantes? ¿En qué condiciones? La extrema derecha que ataca a las personas inmigrantes luego las tiene en su casa trabajando sin respetar sus derechos. Como dicen las mujeres de territorio doméstico, querían brazos, pero llegaron personas. Y toca profundizar en esto y ampliar un sistema de bienestar para todas. En educación hay avances, por supuesto, y luego hablaré de ellos. Pero no una ni dos, sino tres universidades privadas se van a instalar en Asturias. El fondo que gestiona el Burger King tendrá una universidad. El problema de la vivienda se agravará. Las familias asturianas se endeudarán. Usted está atrayendo universidades chiringuito. No es aceptable y le pedimos que paralice la instalación de las universidades privadas en Asturias. Ayer decía usted, no permitiremos que la Universidad de Oviedo compita en desventaja con negocios de compraventa. Pero si ya lo están haciendo. Ustedes aprobaron la autorización a estas universidades privadas y lo hicieron además pudiendo no hacerlo. No había ninguna norma que les obligara. Fue una decisión discrecional. ¿Por qué tanta prisa y por qué tanto empeño? ¿A quién beneficiaba esto y que se aprobase cuanto antes? Hablar de una Asturias hiperconectada es como poco una hipérbole. Que está muy bien ir en avión a Florencia, pero que lo que necesitamos son trenes de cercanías. Lo que necesitamos es transporte público que funcione y que conecte a las salas. En cuanto al modelo productivo, tendríamos que hablar de su apuesta por la maquinaria de la guerra, propiciada por Trump y sus secuaces, a la que usted llama eufemísticamente industria de la defensa. De la falta de compromiso con Sangomén y Arcelor, Los anuncios que hacía usted ayer, señor Barbón, están muriendo de viejos ya. Pero me voy a centrar en el que ayer planteaba como modelo industrial estrella. Una propuesta inquietante, el centro de datos de Salas. No es una infraestructura tecnológica madura, es pura burbuja especulativa, con actores que recalifican suelo y capturan plusvalías. Implicaría un impacto ambiental grave e irreversible sobre el concejo, presionando sus recursos hídricos urbanos y ayudando a la saturación de una red eléctrica ya al límite, mientras los beneficios económicos se capturan fuera del territorio. ¿No le parece extraño que Madrid y Valencia paralizasen proyectos de la misma empresa similares al de Salas? A ver si nos estamos asomando al Salas mucho, señor Barbón. Necesitamos poner coto, por cierto, a la turistificación que ya sufrimos en pueblos y ciudades y que se asienta además sobre el fraude y el esclavismo laboral presente en parte de la hostelería en Asturias. Turismo sin olvidar el impacto sobre el acceso a la vivienda, la vida cotidiana de nuestras vecinas y nuestro patrimonio artístico y cultural. Son estos tiempos de involución democrática y social, pero también los que se está librando una batalla cultural pero importante. Y aquí, en Asturias, en el centro de la diana de la derecha y la extrema derecha, está la nuestra idiosincrasia, los nuestros elementos culturales, las nuestras lenguas propias, todo aquello que nos conforma como una comunidad humana diferenciada, lleno setu de ataques y menosprecios. Por ello, toca defender lo que somos, asturianos y asturianos orgullosos de pertenecer a esta tierra, de la nuestra tradición, de la nuestra historia. La defensa y promoción de todo ello lleva un antídoto imprescindible frente a los discursos de odio y excluyentes, frente a la uniformidad que proponen de algunos. La identidad colectiva asturiana ya abierta, acogedora y tolerante. Cuanto más apostemos por ella, menos probabilidad hay de que los discursos retrógrados encuentren eco. Apoyemos decididamente la nuestra cultura, las nuestras lingües, la nuestra música, la nuestra literatura, las nuestras y nuestros creadores, las nuestras y nuestros artistas. Todo ello constituye una garantía firme para una Asturias mejor. Finalizo compartiendo dos reflexiones medioambientales trabajadas con las compañeras de Verdes Ecos Asturias. En materia de protección de la naturaleza han fragmentado las competencias de forma irresponsable y los espacios naturales protegidos están, señor Barbón, desprotegidos.
7: Muchas gracias, señora Tomé.
8: Así finaliza Cobadón Gatomé sus 15 minutos de intervención. El presidente Barbón le va a contestar ahora. Comenzó Cobadón Gatomé condenando la violencia y las agresiones de Oviedo, señalando que el presidente del Partido Popular no puede permanecer mudo. También se pregunta qué se pretende cuando se denuncia el piso de la Florida. Por eso exigió respeto, además de señalar que quiere un Asturias sin caspa y sin matones. También preguntó al consejero Villacepico y al presidente Barbón cómo se hace esto, cómo se para al fascismo. Dice Cobadón Gatomé que ante la desilusión hay que actuar con políticas públicas. También ha preguntado Cobadón Gatomé qué pasa con el dictamen de la Comisión de Investigación por el accidente de Cerredo. Adrián Barbón ya está en el turno de réplica a Cobadón Gatomé. Le escuchamos.
9: Si no hubiera habido presupuestos, este incremento no existiría. Así que primera cuestión. ¿Cómo es posible también? Pues, ¿cómo se hace y se evita? Pues con esto. Inversión por habitante en sanidad, educación, derechos sociales o emergencias. No me voy a parar por el... Bueno, sí, yo no tengo tiempo, es verdad, perdón. Hemos pasado en el 2019 de 1.700 euros al 2026 a 2.500 en sanidad. En derechos sociales hemos pasado de 429 a casi 600 euros. O en educación, ¿no? Por poner otro ejemplo, de 785 a 1.151. Cuando yo siempre digo, además, que esto no se puede calcular por habitante en educación, sino por número de alumnos. Si lo hacemos por número de alumnos, estamos a la cabeza de España, porque hemos bajado ratios y estamos cumpliendo con ello. ¿Cómo se hace? Pues con esto, con los presupuestos que permiten que hemos pasado de 62 psicólogos a 134 y que en estos momentos en la sanidad pública asturiana hay ya 116 psiquiatras. Esta es la realidad y esto se consigue con los presupuestos, señoría. Repito, esta me parece muy interesante porque cuando se habla de precisamente del crecimiento de la apuesta o no de los servicios públicos, repito, estamos a la cabeza del incremento de lo que destinamos a los servicios públicos de Asturias de toda España, un 32% entre el año 2020 y 2025. ¿Sabe cómo no se consigue? Con los dogmas. Lo siento, pero yo soy muy claro. Con los dogmas. Mire, voy a ponerle un ejemplo. Usted pertenecía a un partido, ahora ya no, ahora pertenece a otro. Pero pertenecía a un partido que se oponía radical y absolutamente a la llegada de Amazon a Asturias en la legislatura pasada. Porque decía que iba a destrozar no sé cuántos miles de empleos y que encima el empleo no era de calidad. ¿Sabe qué ha significado Amazon en Asturias? Generar empleo directo en estos momentos superior a los 1.000 trabajadores. Si hubiéramos hecho lo que usted dice, que seguramente sea más puro, no lo sé, desde el punto de vista ideológico o de cara a usted será más puro, lo que habría es que habría 1.000 trabajadores menos cotizando a la Seguridad Social en Asturias, por cierto, con salarios muy dignos, porque Amazon tiene unos buenos salarios. Por tanto, en este sentido, yo le quiero decir que nosotros lo que no hacemos es, por pureza, renunciar a nada que genere actividad económica y empleo dentro de la protección lógica ambiental. Porque, hombre, el centro de Salas actualice la información. Ya no consume el agua, como dicen. Eso está más que superado, más que analizado. Y, evidentemente, claro que una inversión se puede echar atrás, pero es que está solicitado el PIA. Ha solicitado su declaración de proyecto estratégico. Como, por cierto, solicitó declaración de proyecto estratégico Indra no solo para Gijón, sino también para Barros. Y ahí quiero pararme un momento, porque usted habla de la industria de la guerra. No, es la industria de la defensa. Es la industria de la defensa. ¿Sabe de dónde viene la utilización del término defensa? Esto es una cuestión de historia. En España siempre se decía Ministerio de la Guerra, siempre. Hasta el año 37, cuando al ascender al gobierno, a la presidencia del gobierno en plena guerra civil, en el año 37, Juan Negrín, se decide unificar todos los ministerios militares, era guerra, marina y aire, se unifica en una única persona, que era Indalecio Prieto, el primer ministro de defensa de la historia de este país. Y el concepto de defensa en plena guerra civil ya sabe lo que significaba. La defensa frente a la guerra era precisamente defender la legalidad constitucional que estaba siendo acribillada a tiros en los campos de batalla. Por tanto, permítame que sea muy claro, la industria de defensa es fundamental para el futuro de Asturias, claro que lo es. Claro que lo es, porque tenemos la oportunidad de convertirnos en un mundo en el que cada vez se necesitan más sistemas de defensa. No hay más que ver lo que está pasando en Europa. Oiga, asómense, por favor, al ataque que está teniendo lugar casi todos los días en los aeropuertos europeos del centro de Europa por drones que están invadiendo el espacio euro y paralizando la actividad de estos aeropuertos. Asómense, por favor, a lo que está pasando en el mundo. La necesidad de que tengamos un ejército bien preparado es la mejor el mejor instrumento de contención de tener que ser serviles a cualquier amenaza. Y además, por un tema, señora Tomé, porque tenemos que superar la dependencia de los Estados Unidos. Porque ya no dependemos de los Estados Unidos. Y si queremos tener seguridad y no depender de los Estados Unidos, que era quien tenía el paraguas, que lanzaba ese paraguas sobre la Europa Occidental después de la Guerra Mundial del año 45, es precisamente con la construcción de un sistema de defensa europeo, que es donde hay que ir. Y, por tanto, en esa construcción y en esa inversión que va a haber sí o sí en Europa en materia de defensa, porque estamos rodeados, digámoslo claro, por un Estados Unidos incontrolable, con un Trump que roza el filofascismo y por un Putin que no se le queda atrás, nosotros estamos en medio y nuestro sistema de valores necesita defenderse. Pues bien, Asturias quiere posicionarse para crear empleo, señora Tomé. Abiertamente lo decimos, es que no lo ocultamos. Y no, yo no me arrepiento lo más mínimo porque hay industria de defensa en Asturias y porque creemos empleo. Lo siento, pero ¿sabe qué pasa? Que vaya usted a la cuenca minera y dígales que es malo que se creen 400 empleos directos o indirectos en materia de defensa. Que usted no vive en la cuenca, yo sí, ¿eh? Eso de los 8 apellidos mineros, hombre, que imite a Vox, ya, lamentable. Perdón, que imite a Vox me parece lamentable, se lo digo abiertamente, lamentable. Porque no me lo esperaba de usted, ¿eh? No me lo esperaba de usted, sinceramente se lo digo. Ahora, vamos a hablar de vivienda. Ayer usted hizo unas declaraciones fuera que dijo que no habíamos hecho ningún planteamiento en materia de vivienda. Literal, dijo que no habíamos hecho ningún... Entonces se la voy a repetir, a ver si así de esta va. Mire, licitación de 800 nuevas viviendas públicas en los próximos meses. Claro, ojalá fueran 3.000. Pero ¿sabe qué pasa? Que no hay capacidad. Es que no hay capacidad, ni tan siquiera, no la hay. 800 es lo que podemos asumir y aún así nos cuesta. Declaración de zonas tensionadas en todas las áreas de Asturias donde resulte necesario. Creo que es muy clara, ¿eh? El enunciado está pactado en el seno del Consejo de Gobierno para contener así el precio de los alquileres. La convocatoria de ayudas al alquiler se duplicará, pasará de 15 millones a 30, beneficiará a 10.000 familias. Oiga, ¿usted de verdad me dice que esta no es una medida potente en materia de vivienda? Pues esto va en los presupuestos del 27. Puesta en marcha del plan de vivienda rural, que no voy a volver a repetir porque acabo de explicarlo, pero que va en el sentido de que también los pueblos sean pueblos llenos de vida. Objetivo, aprobación en este periodo de sesiones de la ley de vivienda. Y aquí dependemos de lo que usted haga, ¿eh? Porque usted ya ha amenazado de votar en contra. A votar con la derecha y dejar aislada, evidentemente, al Gobierno de Unidad Progresista Reformista en una ley de vivienda que demandan los ciudadanos, que demanda la ciudadanía. Negociación de un pacto con la patronal y sindicatos por una vivienda digna, adecuada y sostenible que va a permitir aumentar el parque público hasta los 15.000 pisos. 15.000 pisos. Apoyo fiscal, sí, para que la gente pueda acceder a la vivienda. Porque también en esto usted ayer creo que bromeó, ¿no? Que dijo que mi intervención en materia fiscal era igual que la derecha. Hombre, usted ve igualdad en la derecha. Ellos no ponen límites, nosotros sí. Pero mire, nosotros planteamos una reducción de IRPF sujeta a límite de renta que llegará a 5.000 euros en el año que se lleve la compra o rehabilitación y a 1.000 en los años siguientes. Solo será aplicable a la compra o rehabilitación de la primera vivienda habitual. Aplicación de un tipo cero a los primeros 150.000 euros del precio de esa primera vivienda en los impuestos de transmisiones patrimoniales y actos jurídicos documentados. Se fijará un límite por el valor de la vivienda. ¿En qué perjudica esto a la gran mayoría de los ciudadanos y ciudadanas si hay un límite de la vivienda y si estamos hablando de los primeros 150.000 euros? Y reducción del 100% en el impuesto de donaciones para los primeros 150.000 euros que se destinen a la compra de vivienda habitual. Solo será aplicable a los familiares.

Bueno, en materia sanitaria, espere que deje la hoja. Como tengo tantos papeles, me... Bueno, pues en atención sanitaria, ¿no? En primer lugar, quiero anunciarle que el proyecto Asturias Te Cuida en Casa, que es el refuerzo a la atención domiciliaria para pacientes de diversas patologías, como insuficiencia cardíaca o respiratoria. Este tipo de sanidad a domicilio avanzará, será una prueba para avanzar a otro tipo de patologías, como son las renales o diabetes. ¿Dónde irá? Presupuesto 2027. En el, otra propuesta que vamos a plantear, otro anuncio, es la licitación en octubre ya del PET-TAC de Cabueñes, que estará disponible en el 2027 y que va a suponer una inversión superior a los 3,5 millones de euros. Además, antes de que finalice el año, vamos a presentar el proyecto de ciclotrón de Luca, que estará operativo en el año 2029 y que va a permitir tratar el cáncer o las enfermedades neurodegenerativas de modo más personalizado y preciso. En Gijón, por ejemplo, otro anuncio que quiero hacer es la inauguración del nuevo consultorio Vega La Camocha, que tendrá lugar en el primer trimestre del año 2027, e inicio del proyecto de Hospital Infanto-Juvenil del Centro de Especialidades Avelino González. La 14, otra propuesta que quería hacer, la 14 en mi lista, es la instalación de un TAC en el Hospital Valle del Nalón en el año 2027, una petición de los que vivimos en la cuenca minera desde hace mucho. También otras dos propuestas que quiero hacerle en materia sanitaria, que van ligadas a los presupuestos, ¿no? Extensión del programa de cribado de los cánceres de mamas, mama, colon y cuello uterino, el cérvix. El cribado de mama se extenderá, como sabe, de los 49 a los 74 años en 2027. Este mismo año se ampliará toda Asturias el de cérvix y comenzará el envío de kits de autónoma a domicilio para el control de cáncer de colon. Y la última propuesta en materia sanitaria que le quiero hacer es el programa de salud bucodental para mayores. Este año se ha comenzado ya el envío de cartas a las personas nacidas en 1956 para invitarlas a una revisión preventiva con tratamientos incluidos. Se pondrán en marcha tres equipos de odontología y higiene dental para la valoración de la salud bucodental en las propias residencias de mayores. Estos son todos compromisos que van ligados, precisamente, señoría, a la financiación que tiene lugar en los presupuestos. Hizo referencia a las universidades privadas al hecho de que hagan prácticas en los establecimientos públicos. Es que no lo podemos prohibir. Eso lo hemos revisado, por activa y por pasiva. Yo, de verdad, en esto me sorprende cuando a veces escucho a gente hacer planteamientos cuando la ley no lo permite. Digo yo, pero no leen a la norma, no leen a la ley. Nosotros lo que sí podemos decir es que la prioridad absoluta son los alumnos de la pública. Que ningún alumno o alumna de la pública quede sin hacer las prácticas en nuestros hospitales, en nuestros centros de salud, consultorios periféricos. Pero claro, lo que no podemos impedir es, si sobran plazas, porque el alumno de la pública, todos tienen acceso a las mismas, no podemos impedir que los centros adscritos que tengan prácticas puedan hacerlos. Lo hemos mirado jurídicamente y es imposible. No obstante, yo aquí le animo a que, si quiere apostar por la universidad pública, se sume a ese proyecto de ley que vamos a registrar el Grupo Socialista y Convocatoria por Asturias Izquierda Unida. Está claro en ese sentido. Y sobre dependencia, yo ya lo he dicho, tenemos objetivos claros. Claro, usted hace referencia al tema de las residencias de personas mayores y esa es una de las preocupaciones que tenemos. Pero mientras tanto, y no, yo no sé si en su intervención quiso criticar los conciertos. Claro, si hay una lista de espera de 3.000 personas, ¿no? Si hay una lista de 3.800, sí. Pero bueno, 3.800. Personas a la, que tiene también una explicación por el hecho de que somos una comunidad envejecida. Y también es verdad que no todas estas personas están desatendidas, ni mucho menos, Esta es una cuestión que hay que tener clara. Pero, lógicamente, la inversión en creación de equipamientos públicos es imposible de solventar de un día para otro. O se conciertan más plazas o se renuncia a solucionar esta lista de espera. ¿Cuál es el planteamiento? ¿Nos quedamos en la pureza o pisamos barro? Y mire, termino. Termino mostrándole el apoyo a cómo comenzó, porque es verdad. Yo sí que creo que hay un problema de violencia política y gente que lo niega. Yo sí que creo que en este sentido tenemos una amenaza cierta de involución que está en el conjunto de la sociedad. Y creo que para eso la izquierda tiene que hacer, pues, mucha pedagogía, no ir por la vida de puros. Yo creo que la izquierda tenemos que pisar, dejar de pisar moqueta y mancharnos los pies. Esto me lo recordaba mucho Manín en Cangas del Narcea, cuando fui antes de ser presidente, y me dijo: a mí me gustan los políticos que pisan barro. Y es verdad, tenemos que pisar mucho barro, tenemos que contaminarnos a la hora de tomar decisiones, mancharnos.

0: Esto lo decía siempre mi maestro político. El que quiera permanecer puro, en el sentido de que nunca se va a tener que manchar a la hora de tomar decisiones y saber que las decisiones no impactan por igual a todos y que no van a gustar a todo el mundo, que es imposible que gusten a todo el mundo, no queda otra que tomar decisiones y optar. Pero para construir mayorías tenemos que hacerlo de una forma generosa, pedagógica, ampliada. No vale con decirnos y mirarnos solo a nosotros mismos o practicar un reduccionismo de usted no es lo suficientemente puro, no se acerque a mí. No, porque esto no va de esto. Esto va de responder a las clases medias y a las clases trabajadoras. Esto va de que la mayoría social asturiana, que yo creo sigue existiendo, se sienta representada en un proyecto político de cambio y transformación. Esto va precisamente de que esa mayoría sea consciente y se represente a sí misma a la hora de votar. Y eso va también por sumar no solo a la gente progresista y de izquierda, señora Tomé, va por ampliar a un frente democrático, a una alianza democrática de todos los demócratas de Asturias para que entiendan que en este caso hay que concentrar el voto en quienes queremos y queremos defender la democracia y la libertad. Créame que nos jugamos mucho, pero créame que la mejor solución pasa siempre por la misma receta: política, política, política y presupuestos.
1: Política y presupuestos es las últimas palabras de Adrián Barbón en este turno de réplica a Covadonga. Adrián Barbón también aprovechó para decir que Asturias está a la cabeza de la inversión pública en España con un 32%, que la industria de la defensa es fundamental para Asturias y que el proyecto de Indra es bueno para la cuenca del
2: Nalón.
1: También anunció la licitación de 800 viviendas públicas en los próximos meses y que se extenderá.
2: Cuestiones, mientras en Luarca, mientras en mi pueblo, hay una reunión de expertas escribiendo un documento
1: también
2: que circula con todo el mundo en apoyo de la paz, entendida como un derecho, usted sigue aquí hablando de la industria de la guerra. No merece ni siquiera mucho tiempo y además es que no lo tengo. En cuanto a medidas de vivienda, cuando me escuche, escúchelo todo, porque lo que dije fue que no había medidas suficientes como para que cambien las cosas. Se lo acabo de repetir en mi intervención y no le voy a plantear ninguna medida, ¿sabe por qué? Porque las mandamos ya todas en forma de enmiendas y ustedes las rechazaron sistemáticamente por pura cobardía. No tengo ningún planteamiento más que hacerle sobre vivienda. Y, por cierto, aumentar las ayudas al alquiler lo que hace es permitir a los que alquilan seguir a los buitres seguir aumentando los precios. Si no se topan los alquileres, da igual cuántas ayudas den ustedes. Le iba a hablar de feminismo, pero insisto, no sé si me va a dar tiempo. Pero sí quiero decir que el feminismo sigue siendo la mejor receta para la libertad de todos los asturianos y las asturianas, vengan de donde vengan, y que el feminismo de los últimos años tuvo que salir a la calle para reclamar la noche y el espacio público. Y las extremas derechas nos quieren devolver a casa, lo dijo hoy la señora López, de hecho, con un spray en el bolso y una bandera en el balcón. El racismo de Vox no salvará a las mujeres, solamente reforzará las jerarquías sociales que desprotegen a las racializadas, las pobres, las que tienen empleos precarios y las sin papeles en nombre de la seguridad de todas. Es el marco que quieren impulsar desde la extrema derecha en todo el mundo y en Asturias no puede avanzar ni un milímetro. Y tenemos que conseguir de una vez por todas la brecha salarial cero, es fundamental. Feminismo es sinónimo de libertad, pero no la libertad de Ayuso para comprarse con dinero público un ático de un montón de millones, mientras desahucia, insisto, a Mari Carmen, que hoy se va de su casa. Es libertad para las mujeres y también para los hombres frente a todas las prohibiciones patriarcales que les vuelven infelices desde que son niños. Consejera, bienvenidas las medidas que sacan la atención de los hospitales. Usted sabe que es algo en lo que yo siempre insisto. Y señor Barbón, programa bucodental para mayores, de verdad, es una propuesta. Una propuesta nuestra que negociamos con ustedes en presupuestos y que están tardando ya en cumplir. Bienvenida también. Los migrantes son una invasión. El colectivo LGTBI y el feminismo somos chusma. Es la batalla cultural de la derecha. ¿Se frena contestando a su marco plagado de invenciones? No. Se frena dando soluciones. No me hable de política útil. Hábleme de soluciones. Y solución no es Quirón, ni Costco, ni las universidades privadas. Solución es un alquiler razonable, poder emanciparte, tener cita con tu equipo de atención primaria, plaza en una residencia, que tu hija pueda estudiar medicina en la universidad pública y no tener que andar a codazos para hacer sus prácticas, porque el problema no son las prácticas, el problema son las universidades privadas. Mire, yo la primera parte de esta mañana lo que veía era aquí un debate entre dos señores, a ver cuál lanzaba más propuestas, todas ellas inconcretas. Y precisamente por eso voy a terminar reivindicando nuestro espacio político. Asturias es distinta gracias, entre otras cosas, a que la gente de Somos consiguió una serie de cosas de las que usted presumió, por cierto. Las mismas que durante años rechazaron frontalmente y que luego fuimos pactando precisamente en presupuestos. La gratuidad de la educación 03, la gratuidad de la universidad, un viaje, un euro o la
1: Le queda poco más de un minuto a Covadonga Tomé para finalizar este turno en el que está interviniendo en estos momentos y justo coincidiendo con ese final nosotros trasladamos también la emisión a TPA 8 a la A8 porque en cuestión de minutos va a comenzar a las 7 en las noticias donde van a tener toda la información referente a cómo ha ido transcurriendo esta jornada, esta segunda jornada del debate de orientación política en la Junta General del Principado. Todavía queda por intervenir una vez que finalice el turno de Covadonga Tomé, el Grupo Socialista, que es el que va a cerrar este debate de orientación política. Recuerden también que el próximo viernes tendrán lugar las votaciones de las propuestas de resolución aquí en la Junta General del Principado. Así que dejamos la emisión en A7, pasamos a acompañarles a través de A8.
2: Cuando Lorena Gil hablaba de un viaje, un euro, ustedes la tacharon poco menos que de loca. 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

0: Son las 2.
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0: Buenas tardes, son las 2 de este miércoles 23 de septiembre hasta las 3. Les acompañamos con toda la actualidad del día aquí en RPA, en la radio pública, en una jornada muy política de junta, en esa segunda jornada del debate de orientación política que ha comenzado con el presidente del Principado, con Adrián Barbón, anunciando nuevas medidas, eso sí, se presupuestos, ha dicho. El presidente del Gobierno asturiano dice que en ese caso aumentará las ayudas a la conciliación familiar, la atención infantil temprana se ampliará de los 3 a los 6 años de edad y se dará el visto al proyecto estratégico de Sunwave de forma inmediata.
2: Que supondrá una inversión, según el proyecto que se ha registrado, de 670 millones para crear una planta de óleos de silicio y que generará hasta 2.600 empleos de trabajo, puestos directos e indirectos.
0: Además, en materia sanitaria, el presidente ha anunciado que reforzará la atención primaria, desdoblando aquellos equipos con más de 1.500 pacientes. Habrá también una experiencia piloto con 2 equipos de enfermería que prestarán asistencia a domicilio en Gijón. Y tras los resultados del informe PISA en materia educativa, anuncia Adrián Barbón un refuerzo para las bibliotecas escolares y que los estudiantes puedan mejorar su capacidad lectora. Aumentará los bonos de comercio y mantendrá, insiste el presidente Barbón, si hay presupuestos el año que viene, mantendrá la rebaja de la tarjeta Conecta. Son algunos de los compromisos, si existen cuentas aprobadas para 2027. Reacciones de los grupos. Para la derecha, las medidas no serán útiles porque creen que no va a mejorar la vida de los asturianos con ellas. Por ello plantean una rebaja de impuestos, la mayor en la historia de Asturias. Es la propuesta desde la horquilla de la derecha. Así comenzaba hablando el líder del Partido Popular, Álvaro Queipo, con esa propuesta de fiscalidad reducida, además de otras 83 en total, y de fondo la clave electoral.
3: El problema es usted. El problema es que usted ha terminado siendo un meme de sí mismo y que ahora mismo Asturias, en Asturias, nadie le cree.
2: Porque tienes ansiedad por la alternancia. Pero es que la alternancia en Asturias ya la hubo y acabó fatal. Tuvo que volver a venir el Partido Socialista, la Federación Socialista Asturiana, la izquierda, los progresistas, a poner orden en esta comunidad.
0: Así comienza este Asturias Hoy, segunda edición. Estos y otros temas a continuación. Antes de hablarles de otras noticias del día en titulares, reciban un saludo desde redacción de Pedro Menéndez y Mar Rodríguez, al micrófono Luis Tazón, al control de sonido Juanjo García y quien les habla, Cristina Natal. Vamos con más temas del día. Asturias es la tercera comunidad en la que más han subido las donaciones en los últimos años.
4: Y lo es desde que en 2024 se aprobó una reducción de este impuesto. La mayor parte de las donaciones las hacen de padres a hijos para la compra de su vivienda. Escuchamos al notario de Oviedo y miembro de la Junta Directiva del Colegio Notarial de Asturias, a Joaquín Tejerina Nuño y a Alfonso Álvarez, socio abogado especialista en fiscalidad de Llana Consultores.
5: Vamos a poner un perfil medio de unos 30 a 40 años de edad, que recibe una donación fundamentalmente de sus padres.
6: Ha sido una novedad reciente, en el momento que las familias han tenido conocimiento de ellos y que, según están las cosas, pues a los hijos cada vez cuesta más adquirir una vivienda o entrar en el mercado inmobiliario, pues es una ayuda que, bueno, sirve para que los padres puedan ayudar a los hijos.
0: La Asamblea de Izquierda Unida decidirá esta tarde si rompe el pacto del gobierno con el PSOE en Avilés.
4: El concejal de Izquierda Unida en el Ayuntamiento de Avilés, Agustín Medina, recuerda que la formación reitera el incumplimiento de ese pacto por parte de los socialistas. La alcaldesa defiende que se han cumplido buena parte de los acuerdos. Escuchamos a Mariby Monteserín.
7: Hemos cumplido un porcentaje muy alto de nuestros acuerdos y que no siempre se puede alcanzar el 100% y que hay dificultades objetivas administrativas para conseguir algunas de las cosas que estaban en nuestro programa.
8: Salimos o nos quedamos, lo decide la Asamblea. La propuesta que llevamos desde la coordinadora es abandonar el gobierno por un motivo claro y es incumplimiento del acuerdo de gobierno.
0: Y se ejecuta el desahucio de Mari Carmen, una vecina de 87 años del centro de Madrid, tras la negativa de un fondo buitre a cualquier tipo de negociación.
4: Urba Gestión, un fondo buitre, compró el bloque de pisos y ahora le pedían 1.650 euros de alquiler frente a los 500 que pagaba en la actualidad. Una persona anónima se había ofrecido a pagar la mensualidad de la anciana por razones humanitarias, pero la empresa tampoco ha querido ese dinero y ha dejado en la calle a una mujer de 87 años y con un 50% de discapacidad. Va en silla de ruedas.
9: ¡El ático de Ayuso para Mari Carmen! ¡El ático de Ayuso!
4: La ministra de Vivienda y Agenda Urbana, Isabel Rodríguez, ha culpado directamente a Isabel Díaz Ayuso de facilitar la actuación de este fondo buitre. Explica que han intentado de todo para paralizarlo, pero recuerda que el PP, Vox y Junts no respaldaron el decreto gubernamental antidesahucios en el mes de febrero. Dejaron sin efecto la moratoria que protegía a los más vulnerables.
10: Del mes de julio, los grupos políticos tienen sobre la mesa una propuesta que va mucho más allá en esa relación que hemos mantenido con Naciones Unidas para de manera estructural, para acabar de una vez con todas con esta situación y que administraciones como la señora Ayuso no se salgan con la suya, podamos paralizar para siempre los desahucios.
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0: Predicción con Alba Rodríguez, buenas tardes.
11: ¿Qué tal, Cristina? Buenas tardes. Hoy estamos ante el primer día, podemos decir, del otoño. Hemos cambiado de estación a las 2 y 5 de la mañana, pero no de tiempo, porque seguimos hablando de condiciones plenamente veraniegas. El sol desde primera hora de la mañana se hacía con todo el Principado de Asturias, sin excepción, y continúan estos cielos azules ahora y también lo harán durante la tarde. Volvemos a hablar de condiciones plenamente anticiclónicas, de temperaturas que hoy siguen siendo altas, aunque ligeramente inferiores a las máximas que tuvimos en el día de ayer. Bajan entre grado, 2 grados menos en comparación con las máximas de ayer, pero ojo, en puntos del tercio occidental. Seguiremos hablando de valores térmicos en la órbita de los 25-26 grados en puntos cercanos al litoral y serán ligeramente superiores, rozando los 30 hacia la mitad sur de Asturias. Mañana, sin duda, estamos ante el día más caluroso de la semana, donde el protagonista no va a ser tanto el sol, aunque sin duda seguirá acompañándonos durante toda la jornada, sino la temperatura. Mañana las máximas van a subir de forma generalizada y marcada en todo el Principado de Asturias. Esperamos alcanzar hasta 5, incluso 6 grados más en las máximas si lo comparamos con los valores térmicos que vayamos a alcanzar en el día de hoy. Y a partir del viernes iremos notando cómo poco a poco la sensación otoñal volverá otra vez a llegar aquí al Principado de Asturias. Bajarán las temperaturas, aunque recordemos que venimos de valores térmicos altos, con lo cual, a pesar de que vayan a bajar, seguiremos hablando en general de temperaturas agradables. Y durante la tarde del viernes iremos viendo también cómo poco a poco las nubes volverán otra vez a reclamar su espacio de protagonismo en el cielo. Los cambios más sustanciales llegarán durante el fin de semana en la jornada del domingo, con lluvia de carácter débil que también va a ser intermitente.
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0: 2:08. Adrián Barbón ha anunciado en la segunda jornada del debate de orientación política que si hay presupuestos pondrán en marcha para el próximo año nuevas medidas. Barbón dice que, entre otras, aumentará las ayudas a la conciliación familiar, también la atención infantil temprana se ampliará de los 3 a los 6 años de edad y el proyecto estratégico de Sunwave se aprobará de forma inmediata.
2: Quiero anunciarles la inmediata tramitación del proyecto de interés estratégico de Sunwave, que supondrá una inversión, según el proyecto que se ha registrado, de 670 millones para crear una planta de óleos de silicio y que generará hasta 2.600 empleos de trabajo, puestos directos e indirectos. Una medida más de la ley PIER que es importante, ¿no?
0: Además, en materia sanitaria, el presidente ha anunciado que reforzará la atención primaria desdoblando aquellos equipos con más de 1.500 pacientes, que también habrá una experiencia piloto con 2 equipos de enfermería que prestarán asistencia a domicilio en Gijón. Y tras los resultados del informe PISA en materia educativa, se reforzarán las bibliotecas escolares para que los estudiantes puedan mejorar en capacidad lectora. También propone aumentar los bonos de comercio y mantener la rebaja de la tarjeta Conecta. Son algunos de los compromisos, eso sí, si hay presupuestos para 2027. Esto en la segunda jornada del debate de orientación política.

0: política, que acogía la Junta desde las 9 de la mañana. El turno también era hoy de las y los portavoces de los distintos grupos parlamentarios de la Cámara Autonómica. Allí ha comenzado el líder de la oposición, Álvaro Queipo. Estaba siguiendo esta segunda jornada nuestro compañero Nacio Varillas. ¿Qué tal, Nacio? Buenas tardes.
1: ¿Qué tal, Cristina? Muy buenas tardes. Desde las 9 de la mañana, esta segunda jornada del debate de orientación política con la intervención, con las réplicas y réplicas por parte de los grupos parlamentarios. En esos momentos se está produciendo la intervención, la última ya, de la portavoz del Grupo Parlamentario Socialista, Dolores Carcedo. En cuanto al principio, como decías, el presidente del PP de Asturias, Álvaro Queipo, era el primero en intervenir, defendía reducir los tipos en los primeros tramos del IRPF o en sucesiones y donaciones y expresaba su intención de acabar con el tributo entre familiares. Rechazaba así de mano la vía fiscal asturiana.
2: Asturias necesita poder competir fiscalmente, señor Barbón, y eso supone una reforma real, no parches que solo buscan un titular de un día, ni desvíos de una vía fiscal asturiana que ya se ha comprobado ya que es un rotundo fracaso.
1: Y es que para los populares también son necesarias medidas como más ayudas para los autónomos o un marco energético estable que permita, ha dicho Queipo, competir a la industria o una auditoría que se ha reclamado sobre el SESPA. También insiste en que es preciso que se vaya mejorando todo lo que ahora mismo está mal en Asturias en cuanto a bienestar social. Le contestaba Barbón, insistiendo en que frente a la Asturias fantasmagórica que detallan los populares, la comunidad sigue creciendo económicamente.
3: La situación económica de Asturias es distinta a la de otras comunidades. Por un punto de partida que usted, por lo que veo, se olvida. Y es el punto de partida de que Asturias tuvo que afrontar todas las reconversiones que en el mundo han sido. Todas han sido en Asturias.
2: Si usted quiere hacer un apoyo real a los autónomos, yo le voy a traer dentro de unas semanas una ley de medidas urgentes para los autónomos que tendrá todo tipo de medidas transversales en muchas materias.
1: Esa ley de autónomos, esa propuesta de ley que anuncia Queipo, se ha unido también a otra de las propuestas que ha lanzado el líder del Partido Popular, en este caso una auditoría sobre el servicio de salud del Principado de Asturias, sobre el SESPA, que mida en tiempo real la espera que tienen que sufrir los pacientes, entre otros asuntos.
2: Hoy hay más de 185.000 asturianos en alguna lista de espera sanitaria, un 75% más que cuando usted llegó al gobierno. Por eso es necesario auditar el funcionamiento completo del SESPA para conocer la realidad del sistema y para medir el tiempo real desde que un paciente entra en el sistema hasta que recibe la atención correspondiente.
1: Pero sin duda el momento más tenso en este debate entre los líderes del PP y del PSOE en el Parlamento asturiano se ha producido cuando Álvaro Queipo se presentaba como alternativa real de gobierno y acusaba a Barbón de ser un meme de sí mismo.
3: Que va a presentar una alternativa de gobierno que iba a desarrollarnos, anunció hoy 83 medidas, me quedo como estoy. Es decir, nada nuevo. Lo único que ha hecho ha sido un análisis de su realidad, no de la realidad de Asturias, de su realidad, pero sin apostar por nada nuevo y lo poco nuevo que aporta es un fraude.
1: Lo que es obvio es que con las elecciones a la vuelta de la esquina, ya son el año que viene, los populares planteaban el debate como una confrontación de dos modelos de gobierno.
2: Su problema no es el Partido Popular, no son las encuestas, ni tampoco es Pedro Sánchez. El problema es usted. El problema es que usted ha terminado siendo un meme de sí mismo y que ahora mismo Asturias, en Asturias, nadie le cree.
3: A ustedes les molesta que recordemos estos ejemplos de alternancia. ¿Saben por qué? Porque demostraron que no hay alternativa. Que después del desbarajuste que montaron, tuvo que volver a venir el Partido Socialista, la Federación Socialista Asturiana, la izquierda, los progresistas, a poner orden en esta comunidad.
0: También desde la derecha en ese bloque, Vox comparte con el Partido Popular la necesidad de una bajada de impuestos para que el dinero, han dicho, esté en el bolsillo de los asturianos. Nacio, ¿qué decía Vox? Cuéntanos.
1: Bueno, de hecho, Cristina, eso lo remarcaba varias veces Carolina López, esto último que acabas de decir. El dinero, donde mejor está, es en el bolsillo de los ciudadanos. Carolina López, la presidenta de Vox, reclama una bajada drástica y generalizada de los impuestos en Asturias.
4: ¿Por qué no bajan los impuestos para que todos tengamos nuestro dinero en el bolsillo y podamos ir a consumir al comercio lo que nos dé la gana. No, es mejor darnos limosnitas. Pagamos más impuestos que nunca y tenemos más listas de espera. Ayer prometió que cualquier consulta en cualquier punto de Asturias sería resuelta en 72 horas. ¿Nos puede explicar cómo lo va a hacer?
3: ¿Qué aportan ustedes a la política asturiana? ¿Qué utilidad aportan si allí donde gobiernan, en las comunidades autónomas donde gobernaron, fueron un fiasco de gestión y acabaron fuera de los gobiernos?
4: ¿Me está escuchando, señor Barbón? Claro, si venimos aquí a un debate y no escucha...
1: Además, la agresión a dos activistas de izquierda en las fiestas de San Mateo en Ubieu ha sido protagonista a lo largo de toda esta mañana, pero especialmente en el cara a cara entre Carolina López y Adrián Barbón, porque el presidente del Principado le ha pedido a la presidenta de Vox que condene de forma explícita esta agresión, lamentando que Vox esté canalizando el malestar social en forma de odio.
3: ¿Esperaba de usted una condena de la violencia política que hemos vivido en Asturias en los últimos tiempos?
4: Vox es el único partido que ha condenado todo tipo de violencia sin etiquetas. No le he visto tampoco condenar ninguna agresión sexual cometida por inmigrantes ilegales en este país.
3: Solo han venido a inyectar miedo y odio.
0: Y precisamente por eso el portavoz de Convocatoria por Asturias Izquierda Unida, Xabel Vegas, afirmaba hoy que el gobierno de unidad progresista y reformista tiene que continuar en 2027, cuando se celebrarán esas elecciones autonómicas. Vegas hablaba de responsabilidad y de obligación de hacer un muro de contención frente a la ultraderecha. En esto coincidían en el discurso, Naciu.
1: Pues sí, Cristina. Además advertía, comenzaba así su discurso Xabel Vegas, de que la democracia está en peligro, y tenía igualmente un recuerdo para los dos militantes de Asamblea Moza de Asturias agredidos en las fiestas de Ubieu.
5: El problema ya no es solo que el clima en este hemiciclo se haya envilecido con la llegada de una formación política extremista. El peligro real es que lo que se dice en instituciones como esta tiene su reflejo inmediato en lo que ocurre en la calle. Es en ese contexto en el que se enmarca la agresión a dos activistas que algunos responsables políticos de la derecha y la extrema derecha han minimizado cuando no justificado directamente. La alternativa que ofrece el señor Queipo es un gobierno rehén de sus socios de la extrema derecha. ¿Dónde ha quedado el centro derecha moderado? Están ustedes alimentando un monstruo que acabará devorándoles.
1: Portavoz de Izquierda Unida Convocatoria por Asturias tendía la mano a Barbón para mantener hasta el final el actual Ejecutivo Autonómico, pero también para volver a gobernar tras las elecciones de 2027, eso sí, si así lo determinan las urnas.
5: Frente a eso, los progresistas tenemos que unirnos y poner pie en pared, sin renunciar cada uno a su identidad y gestionando las discrepancias lógicas que a veces surgen entre dos proyectos políticos diferentes, pero que comparten lo esencial. Así es como hemos tratado de hacerlo en esta legislatura, con lealtad y voluntad de alcanzar acuerdos que nos permitan mejorar la vida de los asturianos y las asturianas. Y lo vamos a seguir haciendo en lo que queda de legislatura, y estoy seguro de que también lo haremos entre 2027 y 2031.
1: Y Barbón agradecía este gesto de Vegas, recogía el guante que le tendía el portavoz de Izquierda Unida Convocatoria por Asturias.
3: Yo lo que le agradezco a Convocatoria por Asturias, lógicamente, es el apoyo, formar parte de este gobierno de unidad progresista y reformista. Y sobre todo, me quedo y con esto termino. Usted lo ha dicho, faltan 8 meses, pero no significa que hayamos abdicado de gobernar. Y además, no solo abdicamos de gobernar, sino que aspiramos a revalidar.
0: Y los dos últimos en intervenir en esta jornada eran los dos diputados del Grupo Mixto. Primero, Adrián Pumares, desde Foro Asturias, diputado del Grupo Mixto, como digo, que también planteaba cuestiones de fiscalidad. Hablaba al presidente Barbón de la responsabilidad política del accidente laboral de Zarreu en Degaña y señalaba a la Cámara en concreto, señalaba más bien al gobierno de Adrián Barbón, entre otras cuestiones, Naciu.
1: Y es que Pumares, igual que Queipo o que Carolina López, pide a Barbón que impulse la destitución de Roqueñí, la presidenta actual del puerto del Musel, y de Enrique Fernández, el actual presidente de UNOSA. Los dos son ex consejeros de industria y a los dos considera Pumares, considera Queipo y considera López responsables de los accidentes de la mina de Zarreu. Eso decía Adrián Pumares.
6: Pero es que ayer desaprovechó una oportunidad de verdad para luchar contra ese populismo que tanto dice preocuparle. Usted ayer tuvo una oportunidad, otra más, para fortalecer la credibilidad de las instituciones. Es indigno, pero sobre todo es irresponsable mantener encargos de responsabilidad
7: a quienes han sido señalados por una amplísima, amplísima mayoría de esta Junta General como responsables políticos del accidente de la mina de Cerredo.
1: Y en cuanto a fiscalidad, Pumares tacha las deducciones que ayer anunciaba Barbón de puro maquillaje. Apuesta por una rebaja fiscal generalizada, ya que, recordó, cada contribuyente paga en su tramo según sus ingresos.
7: Ayer usted nos propuso un maquillaje fiscal. Usted, ya consciente de que la vía fiscal asturiana está agotada, que estaba pensada para un escenario distinto, ahora la quiere maquillar.
1: Este diputado del Grupo Mixto, en representación de Foro, también ha rechazado esta mañana las políticas de vivienda de Barbón, incluyendo sus anuncios del día de ayer sobre deducciones a la compra del primer domicilio, pero también penalizaciones a partir de la segunda vivienda.
7: Pero insiste usted en quedarse a medio camino. Un impuesto de transmisiones patrimoniales que comience en el 0% para primeros compradores residentes es, desde luego, una buena noticia, pero no creo que a esas alturas tenga sentido ese límite de los 150.000 euros, ni tampoco los incrementos propuestos.
1: Era, sin duda, la intervención menos dura de la oposición en esta Junta General del Principado, en este debate de orientación política, esta de Pumares. Barbón, precisamente, le agradecía su tono, pero eso sí, defendía la vía fiscal asturiana que critica, entre otras cosas, el diputado de Foro.
3: Y yo entiendo que para la derecha es más fácil decir bajar los impuestos a todos, que suena muy bien. Pero repito, que ahí están incluyendo los ricos. ¿De verdad es justo que en el contexto que estamos viviendo los ricos paguen menos impuestos? Yo, cuando hacen críticas, por ejemplo, al impuesto de patrimonio, oiga, pero que el impuesto de patrimonio lo paga en Asturias quien tiene un patrimonio declarado de en torno a 1 millón de euros. Y traje los datos una vez, creo que eran 218 euros. ¿De verdad alguien me va a decir que alguien que tiene 1 millón de euros se arruina por pagar 218?
0: También de vivienda habló la diputada del Grupo Mixto, Covadonga Tomé, que acusó, por otra parte, a derecha y ultraderecha de ponerse de perfil en la agresión a los dos militantes de izquierdas en las fiestas de San Mateo. Y en la misma línea, que Pumares exigió responsabilidades por lo sucedido en la mina de Zarré. Última intervención, la de Tomé. Naciu.
1: Pues en esa intervención, como bien acabas de decir, tenía también un recuerdo, al igual que Xabel Vegas, para los dos agredidos. Unas agresiones por odio que en los últimos tiempos en Asturias se han incrementado hasta 71 casos, ha detectado Covadonga Tomé. De hecho, ha dedicado más de un tercio de su tiempo en la primera intervención a ese mismo tema. La escuchamos.
8: Esa es su idea de libertad, que no seamos libres para ir por la calle, por pensar como pensamos o por amar a quien queramos. Señorías de Vox, se lo voy a decir muy claro, no les tenemos ningún miedo. También tuvimos que escuchar al alcalde de Ubieu, por cierto, hablando de que la agresión había sido una gamberrada, una anécdota, que los agresores en realidad son unos jóvenes muy majos y, sobre todo, esto es importante, de buena familia. ¿Qué buena familia, señor Queipo? ¿Qué significa esto en su código? ¿Las familias de Jorge y Rubén no son buenas familias? ¿Y la mía? Usted no puede aspirar a ser presidente de Asturias y permanecer mudo ante la violencia.
1: En lo que sí coincidía Covadonga Tomé es con Pumares y Queipo a la hora de reclamar la destitución de Neves Roqueñi y de Enrique Fernández.
8: Quedan 8 meses de legislatura. ¿Por qué continúan ocupando cargos políticos relevantes las personas a las que el dictamen atribuye responsabilidad en el caos sistémico que propició el accidente de la mina de Zarreu? Usted, con sus 8 apellidos mineros, va a traicionar así a las familias que desde las cuencas y desde el resto del territorio asturiano le reclaman el cese de las personas reprobadas en este dictamen.
1: Tomé también ha pedido más medidas para garantizar una vivienda digna y que se cumplan los compromisos en bienestar social y en salud. En esto de la vivienda ha dicho que es uno de los mejores métodos para frenar el avance de la ultraderecha.
8: Han tomado medidas muy tibias por miedo a chocar con los intereses del rentismo y con los fondos de inversión. Continuar así es condenarse al fracaso. Hay que intervenir el mercado inmobiliario para impedir la especulación y poner tope a los precios.
1: Y la contestación de Adrián Barbón giraba sobre todo en pedirle a Covadonga Tomé el voto imprescindible para que salgan adelante los presupuestos generales del Principado de Asturias de 2027.
3: Y eso va también por sumar no solo a la gente progresista de izquierda, señora Tomé, va por ampliar a un frente democrático, a una alianza democrática de todos los demócratas de Asturias para que entiendan que en este caso hay que concentrar el voto en quienes creemos y queremos defender la democracia y la libertad. Créame que nos jugamos mucho, pero créame que la mejor solución pasa siempre por la misma receta: política, política, política y presupuesto.
1: Pues en estos momentos está interviniendo Adrián Barbón, replicando a su propio grupo parlamentario la intervención de Dolores Carcedo, a la socialista Dolores Carcedo, en lo que va a ser la última intervención en este segundo día del debate de orientación política en el Parlamento asturiano. Cristina.
0: Pues muchas gracias, Nacio Varillas, desde la Junta. Gracias por todo el trabajo, compañero.
1: Gracias.
0: Vamos con más cosas del día. Las gasolineras asturianas comienzan a sufrir de manera directa el impacto del conflicto bélico entre Estados Unidos e Irán.
9: Según se ha podido confirmar a esta casa RTPA, algunas se han quedado sin combustible esta semana y otras están trasladando a sus clientes el temor a que haya problemas de desabastecimiento en breve porque los barcos no llegan a puerto en las fechas previstas. En Asturias hay 240 puntos de venta de gasóleo y 220 de gasolina. Según datos de la Alianza por la Competitividad de la Industria Española, la crisis del Golfo Pérsico ha elevado los costes energéticos de la industria española en 7.400 millones de euros.
0: Y seguimos mirando al bolsillo porque Asturias es la tercera comunidad autónoma en la que más han subido las donaciones en los últimos años.
9: Efectivamente, es así desde que en 2024 se aprobó una reducción del impuesto. La mayor parte de las donaciones las hacen de padres a hijos para la compra de su vivienda. Joaquín Tejerina Nuño es notario.
10: El cliente habitual que formaliza aquí en la notaría una donación es una persona joven que va a acceder a su primera vivienda. Vamos a poner un perfil medio de unos 30 a 40 años de edad, que recibe una donación fundamentalmente de sus padres.
9: Los datos de los notarios dan fe de ello. Desde 2024 han subido un 28% y solo en el último semestre un 15%. La razón es que se redujo el impuesto por donaciones de hasta 150.000 euros. Alfonso Álvarez es socio abogado especialista en fiscalidad de Llana Consultores.
11: Ha sido una novedad reciente, en el momento que las familias han tenido conocimiento de ellos y que, según están las cosas, pues a los hijos cada vez cuesta más adquirir una vivienda o entrar en el mercado inmobiliario, pues es una ayuda que, bueno, sirve para que los padres puedan ayudar a los hijos a entrar en el mercado inmobiliario o a lo que sea.
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0: Hoy hemos sabido que la prohibición total de la pesca del salmón en los ríos está cada vez más cerca y es que el comité científico que asegura al gobierno central en esta materia de conservación de especies silvestres cree que debería ser catalogado el salmón como especie en extinción.
9: Dicen que reúne dos condiciones para esta clasificación. Una, que en los últimos 30 años ha desaparecido de la mitad de los ríos donde estaba presente y las poblaciones existentes. La segunda razón, han caído un 70%. Serán ahora las comunidades autónomas las que debatan esta propuesta en el Comité de Fauna y Flora. De ser aceptada, no solo se prohibiría la pesca y captura, sino que también deberían tomarse medidas para conservar el hábitat de la especie y trabajar en su recuperación.
0: Seguimos hablando de otras especies, en este caso de las mariposas, y es que dice un estudio de la Universidad de Oviedo que reciben las más bellas una mayor atención científica. Amplía la información María Herrero, que ha hablado con el profesor de zoología Germán Oriazola.
13: 21.000 personas de un centenar de países respondieron a una encuesta sobre la belleza de las mariposas. Aquellas que tenían colores primarios, como el azul o el amarillo, o presentaban alas con un mayor contraste de colores o más largas, eran consideradas más atractivas. Pero esta apreciación de la gente en general se contrastó con datos científicos, y esto demostró que también los investigadores prestan más atención a las mariposas más guapas.
14: Existe un sesgo de belleza cuando trabajamos con mariposas, de manera que aquellas mariposas que la gente percibe como más atractivas, pues reciben mucha más interés, mucha más atención por parte tanto de investigadores.
13: No hay nada malo en apreciar la belleza, pero este estudio ha demostrado que el sesgo estético influye en la conservación de las especies. Las más atractivas han tenido más posibilidades de ser incluidas en la legislación europea de conservación. Y esto, según los autores de este estudio, merece una reflexión.
14: Debemos ser críticos muchas veces con el tipo de políticas de conservación que se desarrollan, sobre todo qué especies estamos conservando, ¿no? Porque una vez que tenemos claro que existen este tipo de sesgos, ¿no?, aquellas más atractivas se protegen más, lo que ocurre es que aquellas que se protegen más muchas veces no son las que están más amenazadas, ¿no?
13: El estudio ha sido publicado recientemente en la revista científica Current Biology y ha sido desarrollado por investigadores de más de una treintena de instituciones de toda Europa.
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1: Son las 2:30.
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1: Y a estas horas repasamos los titulares del día. Adrián Barbón anuncia nuevas medidas de apoyo a la conciliación familiar y a la atención infantil temprana, aunque vinculadas, eso sí, a la aprobación de los presupuestos autonómicos.
3: Así lo ha avanzado el presidente del Gobierno en la segunda sesión del debate de orientación política, en el que le han tomado la palabra los portavoces de los grupos parlamentarios. Si hay presupuestos, aumentarán las ayudas a la conciliación con un máximo de 400 euros por hijo, 800 por dos y 1.200 a partir de tres. Además, la atención infantil temprana se ampliará de los 3 hasta los 6 años antes de mayo del 27. En el ámbito de salud, Barbón ha anunciado que reforzará la atención primaria desdoblando aquellos equipos con más de 1.500 pacientes. Y en materia industrial, el presidente del Principado ha aprovechado su réplica al portavoz y presidente del Partido Popular, Álvaro Queipo, para avanzar que el proyecto estratégico de la empresa Sunwave se ubicará en Gijón y que se aprobará de forma inmediata.
4: Que supondrá una inversión, según el proyecto que se ha registrado, de 670 millones para crear una planta de óleos de silicio y que generará hasta 2.600 empleos de trabajo, puestos directos e indirectos.
1: Desde el principal partido de la oposición, el presidente del PP habla de fracaso de Adrián Barbón y del PSOE y se presenta como alternativa de gobierno.
3: Álvaro Queipo ha llevado al debate de orientación política la confrontación entre dos modelos políticos para el Principado. En esa línea ha defendido aplicar la mayor rebaja fiscal de su historia frente a las medidas impulsadas por el Ejecutivo de Barbón.
5: Asturias necesita poder competir fiscalmente, señor Barbón, y eso supone una reforma real, no parches que solo buscan un titular de un día, ni desvíos de una vía fiscal asturiana que se ha comprobado ya que es un rotundo fracaso.
1: Barbón también ha tenido un intenso cruce de acusaciones con Vox, con la ultraderecha, especialmente lo que respecta al aumento de la violencia política.
3: Y como no podía ser de otra forma, la sesión de hoy se ha colado la reciente agresión a dos activistas de izquierda en las fiestas de San Mateo. El presidente del Principado ha pedido a Carolina López, portavoz de Vox, una condena explícita. López ha afirmado que su formación es la única que condena la violencia, venga de donde venga.
4: ¿Esperaba de usted una condena de la violencia política que hemos vivido en Asturias en los últimos tiempos?
6: Vox es el único partido que ha condenado todo tipo de violencia sin etiquetas. No le he visto tampoco condenar ninguna agresión sexual cometida por inmigrantes ilegales en este país.
4: Solo han venido a inyectar miedo y odio.
1: Desde la izquierda parlamentaria, el discurso hacia Adrián Barbón ha sido más suave, aunque no exento de críticas.
3: La diputada del grupo mixto, Covadonga Tomé, ha afeado al presidente del Principado su tibieza en materia de vivienda. Ha reclamado al gobierno que de una vez adopte medidas eficaces para frenar o topar los precios del alquiler.
7: Han tomado medidas muy tibias por miedo a chocar con los intereses del rentismo y con los fondos de inversión. Continuar así es condenarse al fracaso. Hay que intervenir el mercado inmobiliario para impedir la especulación y poner tope a los precios.
1: Más asuntos al margen de la actividad política. Las gasolineras asturianas comienzan a sufrir de manera directa el impacto del conflicto bélico entre Estados Unidos e Irán.
3: Según ha confirmado a RTPA, alguna estación se está quedando sin combustible esta semana y otras están trasladando a sus clientes la posibilidad de problemas de abastecimiento a corto plazo porque los barcos no llegan a puerto en las fechas previstas. Y la Asamblea de Izquierda Unida en Avilés decidirá esta tarde si rompe el pacto de gobierno local con el Partido Socialista. El concejal de Izquierda Unida, Agustín Medina, recuerda que la formación reitera que los socialistas han incumplido varios puntos del pacto alcanzado al inicio del mandato. La alcaldesa Mariby Monteserín defiende que se han cumplido buena parte de los acuerdos y asegura que otros no han sido por falta de voluntad política, sino por puras trabas administrativas.
8: Hemos cumplido un porcentaje muy alto de nuestros acuerdos y que no siempre se puede alcanzar el 100% y que hay dificultades objetivas administrativas para conseguir algunas de las cosas que estaban en nuestro programa.
9: Salimos o nos quedamos, lo decide la Asamblea. La propuesta que llevamos desde la coordinadora es abandonar el gobierno por un motivo claro y es incumplimiento del acuerdo de gobierno.
1: Y en Madrid, pese a la gran protesta vecinal, hoy se ha ejecutado el desahucio de Mari Carmen, una mujer de 87 años con discapacidad en silla de ruedas, y esto tras la negativa del fondo buitre a cualquier tipo de negociación.

0: gestión.
1: Un fondo buitre que es Urbagestión. Compró el bloque de pisos y ahora le pedían 1.650 euros de alquiler frente a los 500 que pagaba en la actualidad. Una persona anónima además se había ofrecido a pagar la mensualidad de la anciana por puras razones humanitarias, pero la empresa ha denegado ese dinero. Hoy la ministra de Vivienda, Isabel Rodríguez, ha culpado directamente a Isabel Díaz Ayuso de facilitar la actuación de este tipo de fondos, de los fondos buitre. Explica que han intentado negociar con la empresa para parar el desahucio y recuerda que el Partido Popular, Vox y Junts no respaldaron el decreto gubernamental antidesahucios en el mes de febrero.
2: Del mes de julio, los grupos políticos tienen sobre la mesa una propuesta que va mucho más allá en esa relación que hemos mantenido con Naciones Unidas para, de manera estructural, para acabar de una vez con todas con esta situación y que administraciones como la señora Ayuso no se salgan con la suya, podamos paralizar para siempre los desahucios.
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4: Y conocemos cómo se circula por las carreteras asturianas. DGT, buenas tardes.
5: ¿Qué tal? Muy buenas tardes. Pues en estos momentos, afortunadamente, la situación del tráfico en Asturias es bastante fluida y tranquila. Tan solo encontrará dificultades en el acceso a Oviedo por la O14 en el entorno de San Julián de los Prados. Al margen de ello, como decía, el resto de las principales arterias se encuentran despejadas.
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9: El ático de Ayuso para Mari Carmen. El ático de Ayuso.
4: Son las voces de las personas que se concentraban esta mañana para intentar evitar el desahucio de Mari Carmen. Se ejecutó en torno a las 10, 10 y media de la mañana. Se echó de su casa una vecina de 87 años, una vecina del centro de Madrid, tras la negativa del fondo buitre a cualquier tipo de negociación.
1: Y además de su elevada edad, Mari Carmen está con un estado de salud delicado. De hecho, abandonó la que fue su casa en una camilla, una casa en la que llevaba viviendo 70 años en la madrileña calle Alcalde Sainz de Baranda, en el distrito de Retiro.
10: Os doy las gracias por el sacrificio que estáis haciendo toda esta noche durmiendo en la calle. Yo estoy ahí en casa, pero os recuerdo mucho, por favor. Sí, pero no os hagáis daño unos a otros. Eso tiene que ser pacífico.
1: El fondo buitre Urbagestión compró el bloque de pisos y ahora le pedían 1.650 euros de alquiler frente a los 500 que pagaba en la actualidad. Una persona anónima se había ofrecido a pagar la mensualidad de la anciana por razones humanitarias, pero la empresa tampoco ha querido ese dinero y ha dejado en la calle a una mujer de 87 años y con un 50% de discapacidad. Va en silla de ruedas.
9: ¡Mari Carmen, no estás sola! ¡Mari Carmen, no estás sola!
1: Precisamente lo que están escuchando son unas 400 personas que se encontraban fuera enfrente de la casa de Mari Carmen, que han pasado toda la noche y también la mañana concentrándose para intentar impedir que la policía ejecutara este desahucio y echara de su casa a Mari Carmen. Unos 50 agentes antidisturbios ejecutaron finalmente el desahucio. El sindicato de inquilinos denuncia mucha violencia. Además, en el proceso, la secretaria de Estado de Vivienda, Leire Iglesias, en declaraciones a la cadena SER, ha criticado al fondo buitre Urbagestión por permitir este desahucio. Explica que han intentado de todo para paralizarlo.
11: Hemos intentado de todo con la empresa. Hemos intentado comprar la vivienda, hemos intentado hacer una mediación para llegar a un alquiler justo en el que, más allá de lo que pudiera pagar Mari Carmen, porque sus límites son los que le da su pensión, pudiéramos hacer un complemento de renta, pudiéramos llegar a asumir un coche de alquiler que fuera razonable para Mari Carmen. Hemos apelado a las Naciones Unidas para que tuviéramos una suspensión, una paralización de este proceso. Hemos procurado dar una alternativa y además le hemos dado hasta pasta a la comunidad autónoma para que pudiera asumir los gastos de paralizar y de suspender este desahucio.
1: Al mismo tiempo, la ministra de Vivienda recuerda que el Partido Popular, Vox y Junts no respaldaron el decreto gubernamental antidesahucios en el mes de febrero. Dejaron sin efecto la moratoria que podría haber protegido a aquellos más vulnerables.
2: En el último año, la propuesta para prohibir los desahucios en nuestro país, esa moratoria antidesahucio, que ha sido rechazada por la mayoría de esta Cámara y que hoy mismo, desde el mes de julio, los grupos

0: Yo hablo desde el punto de vista legal que existe en nuestro país. El supuesto de Mari Carmen es una sentencia firme dictada por el Tribunal Supremo en marzo de 2026, en la cual anulaba la subrogación en el contrato de la misma. Era un contrato suscrito por sus padres, se fue subrogando conforme a las muertes y hubo una contienda legal para determinar si existía o no. Pleito que llegó hasta si era válida o no la subrogación de doña Mari Carmen en el contrato firmado en su día por sus padres. Y eso es lo que decidió el Tribunal Supremo en 2026 y lo que sirve de título para la ejecución, eso es lo que cuentan los medios, para el presente desahucio. Una vez partimos de que existe una resolución judicial que declara una nulidad o una resolución del contrato y, por lo tanto, que da derecho a el desahucio o el abandono de la vivienda por parte de quien no es el legítimo, no tiene justo título para estar en ella. Eso es el contexto legal en el cual nos encontramos. Sí es cierto que desde 2020, con la situación del COVID, se han ido prorrogando de reales decretos que permiten la protección a personas que se encuentren bajo situaciones de vulnerabilidad, y también la ley de vivienda del año 2023 permite la paralización de esos desahucios, siempre y cuando se acredite esa situación de vulnerabilidad y que por parte de las administraciones competentes, ya sea servicios sociales, tanto locales o autonómicos, provean una situación o una solución habitacional a la persona. Es decir, servicios sociales se ponen en conocimiento siempre y cuando se inicie una demanda de desahucio, ya sea en fase declarativa o bien cuando ya tienes una sentencia en la ejecución, también se permite suspender en tanto en cuanto no se le da una solución habitacional a esas personas que se encuentran en situación de vulnerabilidad. Ahí nos podemos encontrar con dos posibles, bien que la persona rechace esa solución habitacional, y ahí es donde el juez tendrá que evaluar si el rechazo ha sido o no justificado. Si es injustificado, si el rechazo es justificado, pues volverían a producirse esos mecanismos de dar esa solución habitacional. Por ejemplo, puede ser, si hay menores, la escolarización en zonas inaccesibles o una falta de adaptación de la vivienda que se ofrece a personas con gran dependencia, etcétera. Y si el rechazo es injustificado, pues entiende que la administración ya ha dado todas esas posibles soluciones habitacionales y que, por lo tanto, no existe una justa causa para oponerse a dicha solución habitacional.
1: Todo esto en un contexto también en el que hay una norma superior en España, que es la Constitución, y recoge el derecho a la vivienda en su artículo 47. Muchas personas siempre dicen, ¿por qué se producen desahucios o por qué pasan estas cosas? La vivienda no es un derecho, ¿prima sobre el resto o, lógicamente, hay que tener en cuenta todo el articulado?
0: Hay que tener en cuenta todo el articulado. El derecho a la vivienda, evidentemente, es un derecho constitucionalmente recogido, no como derecho fundamental, si bien es un derecho constitucionalmente recogido. Pero para eso están los mecanismos. Como digo, puede haber resoluciones judiciales que siempre han existido, bien por falta de que no existe contrato, por falta de pago, expiración del plazo contractual, etcétera. La administración está obligada a dar fuera del ámbito judicial, está obligada a dar una solución habitacional a todas aquellas personas que se encuentren en situación de vulnerabilidad. Eso es el derecho a la vivienda, el derecho a una solución habitacional. No puede ser entendido tampoco como un derecho absoluto a la vivienda que yo quiero, en el sitio que yo quiero, en las condiciones que yo quiero. Por eso hay que ponderar todos los intereses y por eso también se deja un margen para poder paralizar, por ejemplo, desahucios, como es el presente caso, o en cualquier desahucio que se produzca en este país, ponderar esas situaciones. Si se ha dado o no esa solución habitacional a personas que constan de una especial vulnerabilidad o no. Vulnerabilidad que se da, por ejemplo, en personas mayores o personas que tienen hijos menores de edad, o por ejemplo mujeres víctimas de violencia de género, donde también se dan soluciones habitacionales. Hay que valorar si el rechazo, como digo o no, es justificado por la parte a la que se le ofrece, ponderar las situaciones concurrentes en el caso concreto, porque no es un derecho absoluto.
1: Claro, en esta cuestión y en el caso concreto de Mari Carmen, que hoy está de actualidad, nos ha llamado la atención, pero estas situaciones se están produciendo todos los días en distintos puntos. Hubo una persona anónima que se ofrecía a pagar el alquiler, también la deuda de esta persona, pero parece que no entró a negociar en este caso el fondo buitre. Claro, el desahucio se ejecuta porque una parte, aunque se pague el dinero, que era lo que se reclamaba, no lo acepta. Si no quiere negociar una parte, no tiene por qué hacerlo. ¿Hay margen jurídico en esto, aunque haya una...?
0: Aquí tenemos una sentencia donde resuelve un contrato. Por lo tanto, el contrato ya no existe. que

0: Después puede quedar al principio de autonomía de voluntad de las partes de poder llegar a un acuerdo o no. También he oído que se comprometía esa persona anónima a pagar parte de la renta. Eso tiene que haber un acuerdo entre partes. Aquí partimos de un título judicial y los acuerdos privados que puedan tener las partes, pues claro que pueden tenerlos y los efectos que las partes quieran tenerlos, pero tiene que haber voluntad de ambas partes.
1: Claro,
0: Máxime
1: llevarse
0: cuando ya se tiene un título judicial.
1: ya, la última, llevar 70 años en un mismo domicilio y tener una renta antigua es algo que por un lado puede ayudar a llevar tanto tiempo y por otro lado las rentas antiguas tenían que haberse actualizado en casos como este.
0: Las rentas antiguas se fueron actualizando. Yo por lo que he leído en prensa, puesto que la sentencia no la...
1: Claro.
0: Aquí no se discutía tanto el precio de la renta, sino si era válida o no la subrogación.
1: Ah.
0: Doña Mari Carmen debía vivir con sus padres. Cuando falleció su padre, hubo una subrogación al esposo, que sí hay derecho a ello y así lo recoge la ley. Pero lo que se discutía, y creo que fue el objeto de la sentencia dictada finalmente por el Tribunal Supremo, es si era válida o no la subrogación que Doña Mari Carmen se hizo en la posición de sus padres como arrendatarios. Pero sin entrar, no conozco el fondo de la cuestión, por lo tanto en eso no puedo opinar. Pero creo que es una cosa que jurídicamente es más compleja
1: Claro.
0: que simplemente porque aquí hay una nulidad de un contrato donde no es válida una subrogación. O sea, no es el solamente que no haya pagado la renta, sino tampoco, bueno, no obstante, las rentas antiguas tuvieron un periodo de vigencia de que tenían para ir adaptándose a las nuevas rentas. Eso hubo normativa que hizo la previsión de un periodo temporal donde se permitía subsistir estas rentas antiguas con después un margen de tiempo donde se tenían ya que actualizar conforme al acuerdo de las partes.
1: Bueno, pues queríamos conocer parte de ese marco jurídico partiendo del punto de esta situación de desahucio de Mari Carmen producida hoy en Madrid para, insisto, dotar un poco de contexto legal a los
0: Es difícil
1: desahucios.
0: opinar
1: Sí, claro.
0: porque es un proceso que lleva más de 7 años, por lo tanto ha debido
1: Sí.
0: tener muchas vicisitudes jurídicas que no con yo personalmente no las
1: Claro.
0: conozco, pero yo hablo de lo que es el contexto legal. Se da
1: Eso es.
0: solución habitacional a las personas vulnerables y es una obligación por parte de las administraciones de darlo. Que tarda más menos tiempo porque estamos saturados y bueno, ha habido unas situaciones tanto de crisis económica como de crisis energética. Hemos tenido el periodo también de crisis económica derivada de la situación de la COVID, pero hay soluciones habitacionales. Pero también digo que este caso debe tener, llevan 7 años pleiteando y habría que conocer los casos, o sea, la situación concreta. Yo digo que la normativa permite esa solución habitacional.
1: Lo entiendo, sí. Esa era un poco
0: Y
1: la idea, el contexto legal.
0: la suspensión de los desahucios en los jueces, la suspensión de los desahucios en caso de vulnerabilidad, pero no es una suspensión automática, sino también que hay que valorar las circunstancias concurrentes en cada caso y si se ha dado o no una situación de solución habitacional a la persona que se encuentra en esa situación.
1: Pues Lucía Rodríguez Vigil, portavoz en Asturias de la Asociación de Jueces y Juezas para la Democracia. Muchísimas gracias por atendernos y por estas explicaciones.
0: Pues muchísimas gracias a ustedes, muchas gracias. Hasta luego, buenas tardes.
1: Buenas tardes. Vamos al ámbito municipal. Esta tarde se conocerá finalmente si el gobierno de coalición de Avilés, formado por PSOE e Izquierda Unida, se rompe. Se decidirá durante la celebración de la asamblea en la que la formación, que reitera el incumplimiento por parte del PSOE del pacto de gobierno, tomará una decisión definitiva. Esta mañana los dos grupos municipales han participado en el Día Internacional contra la Explotación Sexual y la Trata de Personas y tanto la alcaldesa Mariví Montesérin del PSOE como el portavoz y concejal de Izquierda Unida, Agustín Medina, se han referido a la crisis de gobierno. Nuestra compañera Luján Rodríguez ha recogido sus palabras.
2: Último acto conjunto del gobierno de coalición de Avilés antes de que esta tarde Izquierda Unida decida en la asamblea si abandona o no el gobierno municipal. La alcaldesa Mariví Montesérin ha participado esta mañana en la lectura del manifiesto por el Día Internacional contra la Explotación Sexual y la Trata de Mujeres y Niños y ha valorado allí la posible ruptura del gobierno.
3: Hemos cumplido un porcentaje muy alto de nuestros acuerdos y que no siempre se puede alcanzar el 100% y que hay dificultades objetivas administrativas para conseguir algunas de las cosas que estaban en nuestro programa y que han derivado en esta ruptura. Y bueno, pues tengo que decir que lo lamento profundamente.
2: Izquierda Unida, por su parte, tiene claros los motivos que le llevan a plantearse abandonar el gobierno y vuelve a señalar al PSOE por el incumplimiento de varios de los acuerdos alcanzados.
4: Si salimos o nos quedamos, lo decide la Asamblea. La propuesta que llevamos desde la coordinadora es abandonar el gobierno.

0: por un motivo claro y es incumplimiento del acuerdo de gobierno.
1: Esta tarde finalmente se conocerá si el pacto entre ambos partidos sigue en pie o, por el contrario, se lleva a cabo la ruptura definitiva del gobierno de coalición.
2: De Avilés a Gijón, donde el Comité de Empresa de Emtusa, la empresa municipal de transportes, advierte de deficiencias en el servicio de microbuses rurales que empezó a funcionar este lunes. Reclaman, sobre todo, formación para conductores ante las dificultades en algunos tramos y, sobre todo, abordar la novedad que supone operar con vehículos de características técnicas diferentes a los habituales, informa Pedro Menéndez.
3: El Comité de Empresa lamenta que Emtusa no haya ofrecido esa formación cuando los microbuses han estado unos 3 meses en las cocheras. Javier Gancedo habla de tiempo perdido, ya que podrían haberse dispuesto turnos para que los conductores hubieran tenido una toma de contacto previa con esos vehículos y despejar dudas sobre su conducción. Algo que, según el presidente del comité, algunos trabajadores han hecho por su cuenta apenas 3 días antes de la entrada en funcionamiento del servicio.
4: Ha habido compañeros que el viernes, cuando se enteraron que tenían que hacer el servicio, fueron por su cuenta y riesgo a la empresa, al menos a tomar una primera toma de contacto ellos al vehículo, porque desconocían básicamente en el funcionamiento. Son diferentes a lo que estamos acostumbrados, tienen solo regulación en altura en el eje trasero, tienen un cambio diferente que es secuencial, un retarde en el cuadro de mandos, que el que tenemos ahora es en el pedal, una serie de circunstancias que deberíamos de conocer de antemano para realizar un servicio eficaz y poder adelantarnos a cualquier incidencia que surja.
3: Esas características diferentes de los microbuses se notan sobre todo en tramos concretos de los recorridos de esos microbuses rurales. El presidente del comité de empresa destaca especialmente los problemas detectados en la zona del Muselín.
4: Uno de los puntos, más conflictivos sería el acceso al Muselín por la pendiente y las curvas que hay ahí en el trayecto, ¿no? Por eso decía lo de la elevación de los ejes, porque en muchas curvas de allí, debido a lo cerrado de la curva y a la pendiente, rozan en los bajos. Entonces, en el Muselín ya hubo problemas en el momento de la prueba y fueron inspectores, estuvieron viéndolo. Es una zona complicada. Más o menos las demás zonas de Eva y demás, son carreteras estrechas, pero tienen un buen asfalto. Tienen su dificultad también en determinados tramos.
3: Desde el comité de empresa también advierten de problemas de accesibilidad para personas con movilidad reducida, ya que esos microbuses disponen de escalones de acceso.
2: Y el Principado ha licitado en 6,5 millones de euros el nuevo muelle de espera para el puerto de Llanes, tras aumentar su presupuesto inicial en 1,5. Esta es la intención del Principado, el anuncio del Principado más bien, para adecuar la inversión, dicen, a la actualización de los costes. Y la coordinadora ecologista de Asturias critica al gobierno asturiano de consentir irregularidades en la explotación de Caolín Mina Consuelo. En la espina, en Salas, desde el colectivo, dicen también a Confederación Hidrográfica que están permitiendo vertidos ilegales de esta explotación en el río Nonaya. Desde esa mina informa nuestro compañero Sergio Pérez.
5: Denuncia que surge a partir de una nueva sanción interpuesta por Confederación Hidrográfica a la empresa Caolines La Espina, a raíz de una denuncia interpuesta por la coordinadora como consecuencia de filtraciones de vertidos de aguas contaminadas al río Nonaya, afluentes del Narcea, procedentes de esta mina situada en la Sierra de Bodenaya, muy cerca de la localidad de La Espina. La coordinadora señala que la multa, inicialmente de 3.000 euros, que quedó en 1.800 por pronto pago, es muestra del consentimiento de las administraciones con la empresa, que ya acumula varias sanciones en los últimos años por la misma contaminación, por el, explican, deficiente almacenamiento del material, del mineral y la falta de medidas preventivas suficientes. Algo consentido, denuncian, tanto por el Principado como por Confederación Hidrográfica. Desde la coordinadora también lamentan que multas de tan baja cuantía no son suficientes para obligar a estas empresas a adoptar las medidas necesarias y demuestran la tolerancia con su labor.
2: Y Gijón vuelve a ser la sede de las jornadas de patrimonio industrial que sirven de reclamo para que se den cita más de 200 investigadores, profesionales y especialistas procedentes de una veintena de países. La edición número 28 se desarrolla hasta el sábado bajo el lema de la fábrica El Proyecto. Nos lo cuenta Xenia Iglesias.
6: Se considera patrimonio industrial el conjunto de bienes muebles, inmuebles, paisajes y elementos inmateriales que estén relacionados con la cultura del trabajo y la producción y que surgieron a partir de la Revolución Industrial. Asturias cuenta con más de 1.700 de estos elementos y conjuntos registrados como patrimonio industrial y de ese legado

0: de las peculiaridades de los concejos con mayor número de ese tipo de bienes inventariados, como son Mieres, Langreo, San Martín del Rey Aurelio, Gijón, se va a hablar un año más en estas jornadas. Miguel Areces es el presidente del Incuna.
1: Las inversiones que se han hecho en los 30, 40 últimos años para el establecimiento no solo de referencias museísticas o de equipamientos reutilizados, sino también de recuperar lo que es la memoria industrial en diferentes aspectos, que sirve para tener recursos para programas de desarrollo local y regional.
0: Además, este año Incuna celebra una efeméride muy especial.
1: Por una parte, se presenta el nuevo Plan Nacional de Patrimonio Industrial, cuyo antecedente hace 25 años fue presentado en Incuna, también por el Instituto del Patrimonio Cultural de España, del Ministerio de Cultura. Es un elemento muy importante porque es el documento que establece criterios, metodología y formas de actuación e intervención en la conservación y en la valorización del patrimonio industrial.
0: Hasta el próximo sábado, la Escuela de Comercio o la Universidad Laboral acogen charlas, mesas redondas, pero sobre todo espacios de reflexión para abordar el futuro del patrimonio industrial. Su uso turístico sigue siendo uno de los principales reclamos.
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3: A estas horas nos vamos con la información de los mercados. Saludamos a José Antonio Antuña de Renta 4. ¿Qué tal? Muy buenas tardes.
4: ¿Qué tal, Cristina? Buenas tardes.
3: Bueno, parece que esa subida que veníamos contando ya está un poquito más moderada, ¿no?, en las bolsas.
4: Sí. Sí, hoy después de varias sesiones en positivo, hoy toca hablar de caídas, ¿verdad? Que caídas, por ejemplo, en el IBEX están en torno al 0,30%, no son caídas muy, muy abultadas, pero bueno, por ejemplo, nos está haciendo perder la cuota de los 19.700 puntos, estamos en 19.695, y sí que aquí sí que se ve un sector, el sector de las compañías de renovables, que está siendo muy castigado ante la expectativa de que pueda haber un plan del gobierno de contener el precio del gas y de la factura eléctrica este invierno. Y eso está haciendo pues que las compañías, insisto, relacionadas con renovables estén cayendo con bastante fuerza. Por ejemplo, Solaria es ahora mismo la que más cae, con caídas superiores al 4%. Pero las caídas son generalizadas en toda Europa. Europa está cayendo en torno al 0,40 y los futuros americanos también se han tornado un poco ahora en rojo. Y todo ello a pesar de que los PMIs que hemos conocido, en términos generales, han superado un poco las perspectivas y alguna referencia macroeconómica que teníamos también está en positivo, pero aún así pues los mercados pues bueno, hoy están optando por los números rojos. Hemos visto que a primera hora de la mañana sí que el barril de Brent pues estaba cayendo, ahora está recuperando alguna posición y yo creo que eso pues es un poco lo que está generando pues estas caídas en el día de hoy, y todo ello pues también un poco a la espera de esa reunión que se supone que mañana van a tener entre el presidente chino y el presidente americano. Que bueno, realmente no esperamos que haya grandes avances, pero bueno, que sí que esperemos que haya algún tipo de concesión, por ejemplo, que se renueve la tregua comercial que tienen en vigor y ver si hay algún tipo de avance pues en materia de inteligencia artificial, semiconductores, tierras raras, incluso con la guerra en Irán, ¿no? Con lo cual, muy pendientes de esa reunión, yo creo que los inversores pues están pendientes de esa cita de mañana que puede ser importante para el devenir en los próximos días.
3: Bueno, pues en los próximos días tomaremos buena nota de lo que sucede hoy. De momento, esa moderación en las bolsas. José Antonio Antuña, Renta 4, muchísimas gracias. Buena tarde.
4: Gracias, Cristina. Buenas tardes.
3: La música de Zahara con el título que escuchaban en este comienzo de la música hoy, La bestia cena en casa, que encaja perfectamente con este tenso panorama político, clima de enfrentamiento, polarización y disputas. Pues así, con Zahara, llegamos a las 3 de la tarde. Tiempo para los deportes. Que tengan buena tarde.

0: ¿Qué tal? Buenas tardes, son las 3, es miércoles 23 de septiembre. Bienvenidos a la primera edición de Tiempo Añadido, al tiempo para el deporte en la radio autonómica. Les saludamos como cada miércoles desde la sidrería Tierras Turparrilla. Aquí vamos a tener nuestra tertulia semanal del Real Oviedo, son las 3 y 20. Semana especial, es semana de derbi, domingo a las 9 desde las 8 en RPA, Real Oviedo, Real Sporting de Gijón. Ese partido que ha comenzado esta mañana a preparar el conjunto de Julián Calero. Aún no hay parte médico, pero Stanis Pedrola no va a estar para el derbi y probablemente se pierda las 3-4 próximas semanas de competición. Va a evitar el quirófano, eso sí, en principio en su lesión de hombro va a tener un tratamiento conservador, no va a haber falta en principio de tratamiento quirúrgico, pero Stanis Pedrola se va a perder el partido ante el Sporting y los 2-3-4 siguientes. Se va a unir a las bajas ya conocidas Ilias Chaira, también con un problema en el hombro, de Carlos Fernández y también de Nacho Vidal, además de la de Brandon Domínguez. Semana de derbi, semana especial, semana con malas sensaciones para el Oviedo después de la derrota 3-1 ante el Sabadell, y semana que vamos a analizar evidentemente a partir de las 3:20 de la tarde hoy con Armando Álvarez, con Emilio Cañedo y con Miguel Vicente. Y por cierto, que a esta hora les podemos contar, que nos preguntan muchos oyentes, ¿qué pasa con la Ciudad Deportiva del Real Oviedo en la belga? Bueno, que faltan flecos administrativos. En las últimas horas el Principado de Asturias ha dado de paso la evaluación ambiental de la Ciudad Deportiva, pero eso sí, le ha pedido al Real Oviedo que tiene que demostrar con estudios técnicos que es compatible con el medio ambiente, y tiene que presentar también el Oviedo estudio sobre las cuestiones del agua disponible, la movilidad, el ruido, la luz y la conservación de la naturaleza. Un trámite, yo he preguntado a gente experta en este tipo de cuestiones, que me dicen que no debería de superar los 3 meses, así que bueno, de momento no van a entrar las máquinas en la belga, pero estas últimas horas el Principado de Asturias ha dado de paso a la evaluación ambiental de la Ciudad Deportiva de la belga, pero requiriéndole una nueva documentación al Real Oviedo. Bueno, es a las 3:20, estamos con toda la actualidad del conjunto azul. Antes hacemos una pausa, hoy está Omar Antuña en el control de sonido, enseguida Fernando García de Dios y Diego Domínguez nos cuentan la actualidad del Sporting y el resto de noticias de la mañana.
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7: Agradeciendo a Mar Antuña, que nos lleve ahí a donde se encuentran nuestros escuchantes, y saludando a Diego Domínguez, muy buenas.
8: Hola, ¿qué tal? Buenas tardes.
7: Hablamos del Sporting, cuya plantilla ha tenido esta mañana su segunda jornada de entrenamientos en la Escuela de Fútbol de Mareo, enfocada al partido que va a disputar este domingo por la noche frente al Real Oviedo en el Carlos Tartiere. El conjunto gijonés quiere aprovechar su inercia lejos de El Molinón, donde de momento el cuadro rojiblanco ha mostrado su mejor cara en cuanto a resultados se refiere. Y es que el Sporting lleva 2-2, victoria por la mínima frente al Tenerife, al que destronaba como líder de segunda, y más holgada ante una Andorra que enlazaba su quinta derrota consecutiva. Un factor que quiere aprovechar en un terreno de juego donde lleva un cuarto de siglo sin ganar. 25 años desde que el conjunto gijonés se imponía en el Coliseo Obetense por 0-2 con goles de Raúl Lozano y David Villa. Como local al Sporting le cuesta más, como hemos visto, dando tumbos con mejor y peor juego y con sensaciones bien distintas. Con todos esos ingredientes se llega a un tipo de partido donde a veces el juego ha dejado peor sabor de boca en una competición en la que los resultados mandan por encima de las florituras. Ante esta situación, hoy hemos decidido dar valor a la opinión y por ello hemos tanteado a varias voces que iremos escuchando tanto en la primera como en la segunda edición de este programa para ver cómo ven al Sporting de cara a su visita al Oviedo. Vamos a comenzar por la que nos brindan dos hombres que pasaron por la Escuela de Fútbol de Mareo. Comenzamos por el entrenador Pablo Cebal.
9: Pienso que los dos equipos llegan igualados en el sentido de que todavía no son los equipos que tanto Larcamón como Calero imagino que quieren que sean sus equipos, cosa también lógica y normal por las pocas jornadas que van de competición, pero sí que creo también que dentro de esa igualdad pues el haber sacado el partido de Andorra como lo sacó el Sporting pues le puede hacer tener un poco más de confianza de cara al derbi que el Oviedo, que viene de perder y dar malas sensaciones en Sabadell. Además, el Sporting está demostrando que fuera de casa, lejos del Molinón, se está sintiendo relativamente cómodo, incluso yo me atrevería a decir que más cómodo que en casa, donde tiene que a lo mejor la presión de llevar el peso del partido le está mermando, y bueno, la prueba es que dos partidos fuera de casa, dos victorias, bueno, pues es una buena carta de presentación para llegar al Tartiere y poder conseguir la tercera y dar una alegría a la afición.
7: Pablo Cebal compartió vestuario con el jugador también del conjunto gijonés, Pablo Martínez, quien a su vez es miembro de la peña sportinguista El Nuevo Gijón Perchera.
10: El derbi lo veo difícil de pronosticar, ya que ninguno de los dos equipos ha mostrado una cara sólida desde que empezó la temporada. Sí es cierto que quizá el Sporting llega un poquito mejor, no solo en clasificación, sino porque bueno, viene de ganar el fin de semana anterior, de revertir la situación de dos derrotas consecutivas que llevaba, ganando fuera de casa, marcando tres goles. Entonces, bueno, quizá llega un pelín mejor, pero bueno, un derbi es un derbi. El Oviedo juega en casa y, bueno, no siempre gana el que mejor llega, ¿no? Entonces, bueno, creo que será un partido que ninguno de los dos, sobre todo la primera parte, querrá arriesgar demasiado, exponer demasiado, tener el partido lo más controlado posible y quizá en la segunda parte pues abrir un poco más el partido y arriesgar un poco más, ¿no? Esperemos que el Sporting consiga los tres puntos y que nos dé no solo seguir en esa dinámica de victoria, sino ese impulso que te da el ganar al eterno rival, ¿no? Y para poder colocarnos en la mitad alta de la tabla y poder llegar a esos puestos de ascenso, ¿no?
7: En cuanto a la enfermería, Conrad de la Fuente es duda. Josifov y Juan Otero parecen recuperables. Gaspar va dando pasos. Bruno Rubio, de momento vamos a ponerle la etiqueta de posible baja. Guillamón seguirá una semana más en el dique seco, al igual que Andrés Ferrari. Y como recordarán, el pasado fin de semana no conocimos la convocatoria del Sporting hasta momentos antes del partido. Y parece que esa dinámica se va a convertir en constante, en costumbre. En el instante en el que conocimos el 11 titular del equipo gijonés y los futbolistas que estarían en el banquillo, supimos que Conrad no entraba en la lista debido a unas molestias físicas. Es más, supimos incluso que no había viajado. La expedición rojiblanca había partido muy temprano rumbo al aeropuerto de Barcelona y lo único que se facilitó fue una fotografía de Manu Rodríguez confirmando lo que había comunicado Nicolás Larcamón durante la última previa ofrecida en Mareo, que el gallego retornaba a una convocatoria. Nada más. El hermetismo que impera en estos últimos años en el fútbol sigue dando sus pasos y, como decimos, el secretismo en cuanto al estado de salud de los jugadores avanza a mayores marchas. Hablando con compañeros de otras emisoras autonómicas la temporada pasada, me preguntaban si sabíamos qué jugadores subían al autocar antes de cada viaje. Una circunstancia que en parte me chocaba, pero que ahora entiendo perfectamente por qué se me formulaba. El Sporting de Gijón y Unicaja además han firmado un acuerdo por el que la entidad financiera renueva su patrocinio hasta 2028. La firma quedó rubricada por el director de comunicación de la entidad financiera, Fernando Ríos, y por el vicepresidente del conjunto gijonés, Joaquín Alonso.
8: Además, esta tarde, una vez que acabe esta edición de Tiempo Añadido, a eso de las 4, los presidentes del Sporting y del Real Oviedo, José Riestra y Martín Peláez, van a acudir a la presentación de la campaña de prevención del suicidio. Sigue jugando, somos un equipo que impulsa al gobierno de Asturias y en el que colaboran la Federación Asturiana, la Fundación Abrazos Verdes y tanto el Real Oviedo como el Sporting de Gijón. Junto a ellos estarán el presidente del Principado, Adrián Barbón, la consejera de Salud, Concepción Saavedra, el director general de Salud Pública y Atención a la Salud Mental, Miguel Prieto, la subdirectora general de Salud Pública, María Luisa Rodríguez Velasco, y el director de Salud Mental del SESPA, Antonio Rodríguez. Será todo ello en un acto que tendrá lugar en el Palacio de los Condes de Toreno, en la Plaza de Porrier número 9. Y un apunte de más del fútbol profesional, porque el Valencia ha alcanzado un acuerdo con Javier Aguirre, que se convierte en nuevo entrenador del primer equipo Che. El técnico mexicano se incorpora hasta el final de la presente campaña.
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8: 3 y 13 minutos, más fútbol, porque David Mata se incorpora al Real Avilés. El que fuera gerente del Real Oviedo entre 2014 y 2022 se suma al organigrama del club avilesino como director de operaciones. Mata ejerció la temporada pasada como director general de Unionistas de Salamanca. En lo meramente deportivo, los blanquiazules siguen preparando el choque del domingo a las 12 en la Cesarre frente al Baracaldo. En Segunda Federación nos detenemos en el Marino, que va a recibir el domingo a las 5 de la tarde en Miramar al Baskonia, que es un equipo vinculado al Athletic Club de Bilbao. Un partido en el que los marinistas van a buscar una reacción después de encajar dos derrotas consecutivas. Esa mala dinámica les ha llevado a ocupar la posición de un hipotético playout. Habla el mediapunta Alex Basurto.
11: Va a ser un partido muy complicado. Además, venimos de dos derrotas muy duras y bueno, tenemos la confianza y las ganas de ahora en casa revertir la situación. Y bueno, pues hay que hacer un partido muy serio, de ganar duelos, segundas jugadas, y luego cometer los menos errores posibles para luego las oportunidades que tengamos, pues aprovecharlas para intentar ganar el partido.
8: Y baja las filas del Llanera el central costamarfileño de 25 años, Traoré, ha alcanzado un acuerdo con el club del Pepe Guimarães para rescindir su contrato por falta de minutos. El Ribadesella ya se centra en la ronda previa de la Copa del Rey. El conjunto, dirigido por Íñigo Cortés, se va a enfrentar al Noja, que es el líder de la Primera Astur Fútbol. Va a medir sus fuerzas con el primer clasificado de la regional preferente de Cantabria. El partido de ida será este sábado a las 7 de la tarde en Orellana. Diego Victorero, extremo diestro del equipo de Ribadesella.
12: Es un partido muy ilusionante, estamos a punto de vivir algo pues inolvidable, algo histórico para el club y para el pueblo de Ribadesella, y nada, pues afrontarlo con la mayor ilusión posible. Somos un equipo con las ideas muy claras, un bloque muy, muy unido y bueno, pues intentaremos sacar trabajo de todas esas cosas. Sería un premio para el club, yo creo que se están haciendo las cosas muy bien, se está trabajando, el equipo está trabajando muy bien, la dinámica es muy buena y creo que vamos a más. Pues que vengan, que nos apoyen, que al final pues va a ser algo histórico, algo inolvidable y que lo vamos a intentar hacer y afrontar de la mejor manera posible.
8: El partido de vuelta será el domingo día 4 de octubre a las 4 de la tarde en La Caseta, ese Noja Ribadesella. Hablamos ahora de la selección española de fútbol, que inició ayer su concentración para preparar los 4 partidos de la fase de grupos de la Liga de las Naciones ante Inglaterra, Croacia, la que se medirá en 2 ocasiones, y Chequia. Este último partido traerá a la campeona del mundo, al Carlos Tartiere de Oviedo, el próximo 3 de octubre. Primero tendrá lugar ese encuentro ante Inglaterra, que será este sábado a las 9 menos cuarto en Wembley. Y en fútbol sala, el filial del Gaitero Rodiles ya tiene entrenador. Se trata de José Quintana, quien cuenta con experiencia en la segunda división femenina después de pasar por el Camoens Ceutí. La pasada campaña dirigió al Albacete Futsal de Primera Autonómica.
7: La asturiana Laura Fuerte sigue haciendo historia. La boxeadora gijonesa ya está en la final del Europeo de Sofía en Bulgaria tras vencer este mediodía a la alemana Maxi Klotzer. En un combate muy disputado, la púgil asturiana accede a las semifinales, a la final del campeonato de... En la primera boxeadora española a lograr una medalla europea. La lucha por el oro será el viernes a partir de las 5 frente a la turca Hatice Akbas.
8: Otra buena noticia nos llegaba ayer con Benjamín Noval, que se proclamó campeón de contrarreloj individual del Mundial Junior de Montreal. El asturiano, que fue de menos a más en el segundo tiempo intermedio, ya se hizo con el mejor crono. Se impuso al final por 6 segundos al belga Vic Desmet y el podio lo completó el danés Mate Riksberg. Escuchamos al de Pola de la Viana.
13: Sí, por supuesto, yo creo que era un objetivo desde el principio de la temporada, pero bueno, sí que para la crono no tenía tan claro que tenía estas posibilidades, sabía que era posible, pero bueno, aún no me lo creo y estoy asimilándolo todavía. Llevamos trabajando en ello toda la temporada, sobre todo esta última parte de la temporada, así que preparé mucho mejor la crono y estos mundiales, y después del año pasado yo creo que ya había que conseguirlo y bueno, al final fue posible. Sí, al principio la verdad que notaba que había salido un poco demasiado conservador porque había muchas curvas y tampoco quería tener alguna caída y bueno, después ya una vez salí al terreno favorable ya a tope de esta meta.
8: Decir que ya tiene su maillot arcoíris Benjamín Noval y que tratará de volver a colgarse la medalla de oro mañana jueves en la prueba en línea.
7: Ahora sí, la selección española femenina de hockey sobre patines va a defender el título mundial. Será a partir del 4 de octubre en los World Skate Games de Paraguay. Las jugadoras del Telecable Mariona Colomer y Marta Piquero, junto a la langreana de ex del Telecable Sara Roces, están incluidas en la lista definitiva del seleccionador nacional Sergi Macía. La jugadora Lenín se afronta su sexto mundial. Escuchamos a Marta González Piquero.
14: Nos veo preparadas, la verdad. Creo que a diferencia de estos 2 últimos años, sí que es verdad que mantenimos mucho el bloque y también el staff, sobre todo el entrenador, ya no es el primer año que está con nosotras, entonces ya hay cosas que nos saltamos. Es un grupo difícil, unas selecciones muy buenas. Pero bueno, al final hay que competir, nada está escrito antes de tiempo, es llegar a la pista, hacerlo lo mejor que podamos.
7: España tendrá como rivales de grupo a Portugal, Suiza e Italia. En este último juega la portera del Telecable, Vicky Careta. Y este mediodía ha sido presentada la 8ª edición del Trofeo de la Manzana en el Ayuntamiento de Gijón, un torneo que se va a desarrollar este fin de semana en Matajove. Como novedad, en esta ocasión será a doble partido. El rival va a ser el Rajoy, club que retorna esta temporada a la Hockey Liga Femenina. Fernando Sierra es el director deportivo del Telecable.
15: Hace unos años no teníamos sistema de ligas más playoff. Ahora con el tema de los playoffs, pues muchas veces tienes dobles partidos en muy pocos días, con rivales diferentes, que tienen una connotación siempre diferente a la hora de enfrentarse. Cuando tú te enfrentas a un equipo y a los dos días o al día siguiente, como es en este caso, te enfrentas otra vez, parece que el resultado del primer día marca el segundo, cosa que no es así. Queremos llevar el torneo a este formato un poco para que, aunque queden lejos los playoffs, en previsión de que podamos clasificarnos, que el equipo pueda también irse preparando, en cierto modo, para ese modelo de competición.
7: Los partidos serán el sábado a las 7 y el domingo al mediodía. La entrada será gratuita y el cartel corre a cargo de María Aval. Por aquí pasa parte de la actualidad del día. Gracias, Diego.
8: Hasta las 8:30.
7: A esa hora volvemos con más información. Ahora una pequeña pausa y enseguida estamos en forma de tertulia con Miguel Fernandi y sus invitados hablando de la última hora del Real Oviedo.
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0: Las 3 y 22 hasta las 4 de la tarde, nuestra tertulia del Real Oviedo aquí en la sidrería Tierras Tour Parrilla, en la calle de la Gascona, en el Boulevard de la Sidra. Hemos comido, como siempre, magnífico, con Salvador echándonos sidra, el campeón del mundo de echar sidra, que por cierto estuvo fantástico el lunes en el concierto de Rodrigo Cuevas, que puso final a los conciertos en la Iría de San Mateo. Ahí hecho un estonaes y unos culetes. Fue absolutamente maravilloso. Semana de derbi, semana especial, como acaban de escuchar. El sábado empezamos con el partido, con el derbi a las 8 de la tarde, porque tenemos deporte el sábado, el domingo por la mañana, por la tarde y por la noche. Pues el sábado desde las 8 ya estamos con la previa de ser Real Oviedo Real Sporting de Gijón. Partido que desde esta mañana prepara el Oviedo sin Stanis Pedrola. No va a pasar por el quirófano en principio, todavía no hay parte médico. Tratamiento de los que se dice conservador en el hombro de Stanis, que se perderá pues con total tranquilidad 3-4 semanas. El extremo del Oviedo ya es mala suerte. Las dos bandas que se intuían titulares en el Oviedo esta temporada, los dos con problemas en el hombro. Chaira, que evidentemente le queda por lo menos un mes, y Stanis. Así que se une Stanis a las bajas ya conocidas de Carlos Fernández, 2-3 meses fuera del equipo. De Chaira, que le quedará al menos un mes. Nacho Vidal, con esa fractura en un dedo de la mano, que tampoco va a estar para el derbi. Y Brandon Domínguez, que se está recuperando esa lesión de rodilla, pero que parece que no tiene pinta que vaya a entrar mucho en los planes del Oviedo cuando esté recuperable. De hecho, se le intentó sacar en el verano. Al margen de todo esto, recordar que las Peñas del Oviedo, la Paro, han convocado recibimiento al equipo a las 7 menos cuarto el domingo al Paixo por la calle Alejandro Casona, y que les contamos en el arranque del programa que el Principado de Asturias, la consejería correspondiente, ha dado de paso la evaluación ambiental de la ciudad deportiva en la belga. Eso sí, le ha pedido al Oviedo que tiene que aportar nueva documentación, tiene que demostrar con estudios técnicos que es compatible con el medio ambiente y presentar también un estudio sobre el tema del agua disponible, la movilidad, el ruido, la luz y la conservación de la naturaleza. Me dice gente que entiende de esto que unos 3 meses. Todavía para arrancar las obras o para cubrir este trámite de la ciudad deportiva del Oviedo, que no acaba de arrancar, aunque las miradas más optimistas lo ponían en marzo o abril. Bueno, lo importante es que arranque y que no acabe la situación como acabó aquello de Yatores y La Manchoya. Aquí los terrenos están aprobados, hay el ok del ayuntamiento y bueno, pues los últimos trámites de documentación. Vamos a abrir la tertulia, que además en semana de derbi yo creo que no va a escuchar absolutamente nadie, pero luego rajáis de ella. Armando Álvarez, comentarista de esta casa, espero que por mucho tiempo. Armando, ¿qué tal? Buenas tardes.
16: ¿Qué tal? Buenas tardes.
0: ¿Cómo estás?
16: Bueno, pues muy bien, recuperándonos todavía de San Mateo.
0: ¿Eh? Trofeo, ¿eh?
16: Trofeo a la deportividad.
0: Bota de oro.
16: A la deportividad. Al buen trabajo.
0: Muy bien.
16: No, bien, bien. Bueno, yo creo que al final, es bueno que venga este partido después de esa derrota. Sí, yo creo que sí, ¿no? Porque la gente se olvida un poco de lo que ha pasado y solo piensa en esa victoria ante el Sporting. Está claro que si no se consigue, pues va a haber más críticas, ¿no? Porque, bueno, pues un rival de derbi y vamos a ver, ¿no? Vamos a ver si podemos dar una buena imagen y borramos ese partido de Sabadell, ¿no?
0: Armando, el domingo, después de comentar en la radio el Sabadell 3, Oviedo 1, se fue a ver un Condal 0, Mosconia 0.
16: Sí.
0: ¿Tienes algo que decir antes de que nos...?
16: Sí, bueno, que todas las categorías son difíciles, aunque tengas un buen equipo, ¿no? Y Emilio Cañedo tiene un gran equipazo, pero después... Pues Mori también, ¿no? Que es el entrenador y es amigo él y su padre, sí. pues compitieron muy bien ante un gran Mosconia, pero fíjate, a veces el pez pequeño pues se come al grande, ¿no?
0: Pues entrenador del Mosconia, Emilio Cañedo, buenas tardes.
17: Buenas tardes.
0: Lo de contestar, por alusiones, algo que decir.
17: No, completamente de acuerdo. Además,
0: primera crisis en el Mosconia.
17: Sí, tal cual. Bueno, estamos ahí en ese proceso. Evidentemente tuvimos un buen arranque, pero sí que es verdad que el domingo nos encontramos en muchos momentos superados por la inercia y por la actitud y sobre todo por la intensidad del Condal. Y sobre todo lo que dice Armando, en cualquier categoría. Cualquier equipo te puede dar problemas, hay que respetar muchísimo siempre al rival y es muy difícil ganar los partidos.
0: ¿Coincides con Armando que le puede venir bien al Oviedo que le venga el derbi ahora, después de una derrota como la del domingo?
17: Sí, 100%. Yo creo que...
0: Joder, venís con los pañales quitados, me gusta.
17: No. Es evidente, ¿no? Que al final todos conocemos un poquitín el entorno del Oviedo, la filosofía de la afición y los nervios que se generan nada más que hay un resultado negativo, porque parece que queremos estar de paso. Un solo año en esta categoría y que tenemos que ganar todos los partidos y sabemos que es muy complicado, lo que hablábamos antes, entonces creo que va a distraer un poquitín, va a ser un poco una cortina de humo esta semana para no centrarnos en ese partido de Sabadell y sí que motivarnos de cara al partido del derbi.
0: Bueno, Armando sabe lo que es jugar este tipo de partidos, Emilio Cañedo entrenarlos, aunque sea a nivel de filiales, y de jugarlos. Y alguien que le tocó gestionar lo de la afición, que esa se va aparte. Expresidente de la Paro. Todavía, ¿eh? Expresidente de la Paro y sin embargo amigo. Miguel Vicente, buenas tardes.
18: Hola, muy buenas.
0: Buenas tardes.
18: Todo tiene lo suyo. ¿Sí? Lo de jugar, lo de entrenar y lo de gestionar temas de aficiones. Cada cosa en su justa medida, pero bueno, evidentemente todo tiene sus dificultades.
0: Yo digo una cosa, a mí los derbis me dan pereza. Hay mucha gente que me da palos. Que me dan pereza, no sé. Ahí está todo sobre... Que entiendo, todo, pero... sobredimensionado, todo parece mal, todo no sé qué, todo este dijo que no sé qué, el otro dijo que no sé cuánto.
16: Ahora se le da mucha más importancia a los derbis ahora, fíjate, ahora los recibimientos.
0: Yo lo dije cuando volvió los derbis, dije yo, es que ahora el derbi es con redes sociales, claro, que es peor todavía.
16: No tiene nada que ver, nosotros Oviedos Sporting, bueno, sí, era en la calle, en el día a día, en el bar, por la calle te saludaban, pero ahora es todo a nivel... social, de móviles y de...
18: Y hay otra cosa, mensajes, ¿no?, que también mantiene las redes sociales, que al final, como en todos los ámbitos de la vida, en cualquier circunstancia, todo el mundo tiene errores, comete errores y pues tiene sus errores a lo largo de su trayectoria. Y lo que pasa ahora con las redes sociales es que cualquier error no es como antes, que se podía llegar a olvidar. Ahora todo es perpetuo y permanente. O sea, cualquier tipo de circunstancia está permanentemente subido, colgado en las redes sociales, y es como que no se evapora jamás. Ahí queda persistente por seculum seculorum.
16: Sí, sí, no, está claro. Y yo creo que muchas veces estar tanto en activo en esas redes sociales, me refiero a nivel de jugadores que hacen otras cosas, otros eventos, yo creo que les perjudica en ese aspecto a su vida futbolística, ¿no? Yo pienso que a nivel personal, si estuviera ahora, no tendría esa red. Lo que pasa es que si no estás, no existes, ¿no? Y al final ellos quieren existir, tienen otra mentalidad, son mucho más jóvenes y quieren estar ahí, ¿no?
19: Hay gente que se las gestionan, pero hay otros que las llevan directamente, ¿no? Y bueno, pues me imagino que será difícil. Miguel, ¿tú crees también que al Oviedo le viene bien el partido después de la derrota?
18: Hombre, yo creo que puede ser un ejercicio de espolear al equipo maravilloso, ¿no?
19: De flagelar, sí.
18: No, yo creo que al revés, o sea, de darles de alguna manera un poco más el ánimo para enfocar el derbi de una manera más, no sé cómo decirlo, más finalista, más para plantearlo como una final, que evidentemente a final de cuentas es como lo planteamos prácticamente todos los aficionados, tanto en Oviedo como Gijón, y independientemente de cuál sea la situación de los dos equipos o de cuál sea la realidad clasificatoria, es un partido que para todos los aficionados es siempre una final. O sea, no hay medias tintas. Y yo creo que de una manera puede servir un poco a la plantilla eso. Más que darles la responsabilidad a final de cuentas, saben ellos la que es. Eso no se la vamos a decir ninguno de los aficionados ni ninguno de los factores externos. Al final eso, para plantearlo como una final. O sea, un partido, válgame la expresión, y sabiendo la metáfora que quiere decir, a vida o muerte.
19: Sí. Lo que pasa, a mí el término final me viene muy, muy grande, pero lo entiendo para el derbi, porque Armando, no es un partido más. O sea, valen tres puntos como todos, pero aquí el entorno pesa mucho, ¿eh?
16: Sí, está claro que toda la gente, la afición, quiere esos dos partidos, están señalados en el calendario y todo el mundo quiere ganar a su eterno rival. Es verdad que las estadísticas de los últimos años nos avalan, y es verdad, pero bueno,
19: las corrigió un poco el Sporting en las últimas, ¿no?
16: Sí, pero, en las últimas, pero bueno, al final son tres puntos como cualquier otro, como los que pudo ser el otro día contra el Sabadell. Y yo creo que, bueno, eso es más para el aficionado, ¿no? Yo creo que el míster se va a quedar con el resultado, con los tres puntos, independientemente de que sea buen juego o no, ¿no? Y yo creo que eso es lo diferente, ¿no?
19: Es un partido diferente. Lo que pasa, voy a meter un poco el dedo en la llaga, es que en el Oviedo, ¿quién les va a explicar a los jugadores de la primera plantilla lo que es un derbi? Porque no hay ni un asturiano en la primera
16: Cervero,
19: plantilla,
16: ¿no?
19: Sí, Cervero, Enzo, Dieguito, Marco Esteban y, sí, y Costas y Calvo, un poco, que llevan más tiempo aquí, ¿no? A mí es verdad que me preocupa la sobreexcitación en los derbis, pero también me preocupa que haya tan pocos referentes, ¿no?, en el Oviedo, porque el Sporting tampoco va sobrado asturiano, pero evidentemente tiene más.
17: Yo creo que es algo preocupante eso, ¿no? Lo hablamos muchas veces, en la introducción comentabas el tema de la ciudad deportiva. Si hay que ponerle un pero a esta plantilla del Real Oviedo este año, yo creo que se confecciona una plantilla de gente joven, con experiencia, tendente a un futuro, ¿no? Teniendo en cuenta que es lo único que podemos gestionar, un futuro mejor después de haber vivido un pasado reciente complicado. Y si tengo que ponerle un pero a la situación esta del derbi, a lo que es la plantilla del Real Oviedo, es eso, que nos falta dentro de la plantilla, al final nos falta generar identidad, identidad de club, identidad de haberse criado en un entorno, de salir de la cantera, de poder representarte delante de tu afición, de tu ciudad, y yo creo que eso al final afianza mucho a la gente, identifica mucho a la gente, y a mí eso me falta en la plantilla.
19: Os voy a dar un dato, me lo comentaba José Ángel Muñiz Mangas esta mañana. Puede ser la primera vez en un derbi en toda la historia que el Oviedo juegue sin ningún asturiano en el once. Pudo pasar hace dos temporadas, pero fue titular Cardero, no sé si acordáis. A mí me da una pena terrible, ¿eh?
18: Sí, hombre, es un dato que A ver, siempre, de hecho...
19: Se soluciona poniendo a Enzo, que además se lo merece, pero...
18: Sí,
19: y, pero no veo yo a Calero al domingo poniendo a Enzo.
18: Hombre, nunca se sabe. Al final de cuentas, todos los que estén disponibles serán alineables. La historia es lo como dice Emilio. Yo creo que el factor preocupante es ese, la tremenda escasez de opciones a priori. Ya no solo de que sean posibles, sino de candidatos. Por ejemplo, en el Sporting, pues hay algunos bien establecidos en el ya no solo en la plantilla, sino en el 11 inicial. Y nosotros, pues no, esta temporada no tenemos esa situación, esa realidad. Cosa que paradójicamente contrasta un poco, ¿no? Con los supuestos mensajes de Pachuca, del grupo Pachuca, que siempre ha presumido de, creo que si no me equivoco, dicen las fuerzas bases. Las fuerzas básicas. Entonces, pues bueno, pues y vamos a querer pensar que aquí estemos en un periodo de transición en ese sentido y que volvamos a girar o tornar la situación a que pase eso en un futuro inmediato. Lo que pasa es que para que pase eso tiene que seguir trabajándose o trabajarse más y confiar más en los críos y en los chavales que nos están saliendo de la cantera, que además hay algunos que tienen muy buena pinta y algunos que están a lo mejor con ficha del Vetusta, pero que perfectamente se ha visto que pueden ser perfectamente elegibles y alineables en el primer equipo.
16: Bueno, lo que pasa es que ahora en mi época, por ejemplo, en el filial podía haber dos, tres de fuera o cuatro a lo sumo, pero yo creo que ahora, bueno, lo hemos visto, la cantidad de fichajes que ha tenido el filial que quitan sitio a la gente de abajo, que vienen de otros equipos, a lo mejor de una categoría donde han destacado y que, bueno, pues pueden pegar ese salto, ¿no? Pero yo creo que ese persona veterana o con 21 o 22 años que vienen de otra categoría tendría que ser para dar el salto al primer equipo, ¿no? O sea, alternar primer equipo con filial, y eso están quitando a gente de abajo, ¿no? Bueno, pues está Xavi, está mucha gente que están ahí en esa zona de entre el filial con gente con 17, 18 años, pero al final siempre le quita puesto un veterano, ¿no? Y creo que ahí creo que hay que subir antes a alguien de cadete, de juvenil, de Liga Nacional al filial, que no, a lo mejor traer otro de fuera que sí tiene, pero que tenga esa perspectiva de ser con el primer equipo, pero que al final tampoco llega, porque muy pocos jugadores llegan fichados al filial y que después llegan al primer equipo. O sea, no sé, a lo mejor
19: el portero suplente Narváez,
16: Bretones, sí. En su época
19: Narváez, ahora que está de portero suplente,
16: pero muy poquitos. Hemos visto, bueno, al final ha tenido 16 fichajes la primera plantilla.
18: Oben, ¿no? Quizás también fue un caso.
16: Oben,
8: sí. Masca.
16: Sí. Pero que no se estabilizan, al final están un año y sí, fuera, ¿no? Entonces faltas un poco de eso, ¿no? De esa estabilidad, como decía Cañedo.
17: Yo es que creo que es lo que falla, Armando. Creo que lo que falla es la filosofía en sí.
16: Sí, porque jugadores tiene que haber.
17: Exacto, y siempre lo subo. La diferencia, antes hablabais o referíais a Enzo. A mí me da un miedo terrible. Recuerdo cuando Ricky debuta en un derbi, prácticamente lo hundimos. Eso no es poner a la cantera, eso es exponer a la cantera, exponer a determinados chicos que a lo mejor no tienen las tablas suficientes todavía y que hay que ir poco a poco, ir poniéndolos, pero realmente poniéndolos, ¿sabes? Y la filosofía tiene que imponerlo, claro. el que haya esa dinámica. Si no, al final acabamos como los últimos, no sé, te hablo de los últimos 10 años o 20 años, no sé, no acabamos de contrastar un futbolista, porque al final los exponemos tanto en situaciones tan críticas, sabiendo la dificultad que tiene representarse en un campo como es el Oviedo, como es el Carlos Tartiere, perdón, exigente, que al final lo que hacemos es quemar, y al final acaban marchándose y debutando en primera división en otros equipos, como es el caso del mismo Ricky.
16: Sí, lo que pasa es, bueno, por ejemplo, el tema de Ricky lo conocemos más de mano, al final era Cuco Ciganda, ¿no? Que no le gustaba, pero eso, ahí trabaja mal el club, porque yo creo que vale.
19: Llama
16: no,
19: la atención, ¿eh? Porque no Ciganda puede, sacó a gente sí, de abajo, sí, sí, sí. Y no con puede, Ricky, por lo que sea, no
16: puede gustarte ese jugador, pero tú como club dices, bueno, pues te voy cedido, trabajas en otro sitio, pero a lo mejor viene otro entrenador que después vino y lo recuperas, ¿no? Pero bueno, hombre, todo el mundo se equivoca, ¿no? Pero al final, la esencia es la identidad de ese fútbol más. base de que lleguen al primer equipo y si fallan, seguir poniéndoles. Bueno, Calero en este aspecto creo que cuando tiene unos minutos, es verdad que llevamos poco tiempo esta temporada, a Enzo le está dando minutos y le está dando, yo creo que es un jugador si tiene calidad y si tiene que lo está demostrando en cada vez, lo que pasa es que hay que exigirle lo que hay que exigirle, no le puedes exigir a él a lo mismo que otro jugador que viene de, pues no sé, Pedrola, Villahermosa, los demás jugadores, ¿no? Al final es el rol y después de que mucho la gente, el público también. Yo creo que ahora está la gente necesitada un poco de ese jugador de casa, ¿no? De que ves que, bueno, pues también los de casa son básicos, son imprescindibles y que tienen que jugar, ¿no?
19: Yo ahora mismo a Enzo no lo veo por debajo de ninguno de los.

0: Y muy bien al Sabadell, no le dejó maniobrar, le presionó, lo asfixió. Y claro, el Valladolid el otro día no te hizo eso, te dejaba jugar y el Oviedo ahí, es verdad que en jugadas a balón parado metió más los goles en minutos puntuales al final de la primera parte, y en los primeros 15 minutos ya se puso 0-3, entonces ya ahí rompió el partido. Pero a mí me gustó mucho el Sabadell, que es verdad que el Oviedo tampoco estuvo fino, pero le doy mucho mérito al Sabadell, porque es verdad que lo había visto otro partido y creo que los asfixió. Es verdad que la segunda parte bajó un poquito el Oviedo con ese gol, pero ya después el 3-1 pues te mató, ¿no?
1: Sí, sí, yo también pienso prácticamente muy parecido a lo que dice Armando, y sobre todo analizando las declaraciones que hizo el míster después de lo que era su plan de partido, ¿no? Que era acumular esos cuatro futbolistas en medio, con Jones, con Villahermosa, con Aldasoro, incluso con Reina para adentro, para recoger esa segunda jugada y tratar luego de progresar en el juego. Pero al final el Sabadell, con su plan de partido que domina a la perfección, acabó ganando esa segunda jugada que pretendía siempre ganar el Oviedo, la ganó siempre y acabó volviendo a meter al Oviedo en su campo en situaciones muy rápidas, muy repetitivas en campo del Oviedo. Entonces yo creo que la clave es que triunfó más el plan de partido del Sabadell, que hizo el plan de partido que está acostumbrado a hacer en su campo, con lo cual es también más sencillo y más normal que le salga en su propio campo que el plan de partido que planteó el Oviedo, un poco en función de lo que hacía el Sabadell. Yo creo que ahí está estuvo un poco la clave.
0: ¿Puedo cambiar un poco si en ese tiro de Jones Isfa mete ese gol? Que ahí puede cambiar un poco el partido, porque es verdad que ellos arriesgaban mucho, dejaban los centrales mano a mano con los jugadores de Oviedo, y ahí, bueno, si metes un gol, pues es posible que el partido se pueda romper, pero al no romperse ya, pues
2: el problema llega a los 30 segundos, podría estar palmando.
0: Sí, sí, sí.
3: Yo a mí lo que más me preocupó el domingo fue la pérdida del control mayoritaria del Oviedo en todo lo que es el control del juego, ¿no? Quizás el único partido que lo había visto de una manera tan clara, por lo menos hasta que marcó el gol el Leganés, fue el partido en casa que nos planteó el Leganés, que es verdad que nos habíamos visto de alguna manera sometidos al plan de juego de Leganés y estaban haciendo lo que querían, les estaban saliendo los planes y estaban dominando al Oviedo de la manera que querían hasta que marcan ese gol. Si bien es verdad que luego, evidentemente, a partir de la expulsión que tienen, el Oviedo, bueno, pues se contrarresta, ya no con porque tampoco diría que tuvimos muy claro la opción de levantar el partido, pero bueno, sí por lo menos de contrarrestar el empuje que había tenido Leganés. En este partido yo tengo la sensación un poco de lo que habían sido esos primeros minutos contra Leganés, ¿no? Que en ningún momento el partido parece que tuvo cara para el Oviedo. Y eso sí que es lo que me preocupa, más allá de los tres goles que encajados, que por ejemplo, los tres goles, y luego nos ponemos a pensar, pues mira, encajamos más goles en este partido que en todo lo que llevábamos de liga. Bueno, pues puede ser una anécdota, pero a mí sí me preocupó eso, el verse el Oviedo a remolque durante prácticamente todo el partido, el no tener una opción clara de retomar y de tomar el control del partido y de hacerse cargo de llevar el partido.
2: Y después hay rendimientos individuales. Me dicen que rajé mucho de Juan Cruz el domingo. Creo que Juan Cruz no está ahora mismo para ser titular en el Oviedo. Me da la sensación que Samu está mucho mejor, pero ya no es problema de focalizar en Juan Cruz, ¿no? Yo creo que al equipo se le ven demasiado las costuras.
0: Hay fallos en muchas cosas, yo creo. Y después,
2: al margen de las bajas que tiene, que son importantes.
0: El plan de partido del míster, yo creo, era un poco lo que decía Emilio, de como Valladolid, ¿no? Que en Valladolid le salió bien, pero Valladolid no ejercía esa presión que decía el Sabadell. Entonces, ahí Juan Cruz estaba mucho más cómodo, tenía a Pablo Seix por esa banda. Es verdad que culminó esa jugada, finalizó, empezó ganando el Real Oviedo y ahí cambió un poco el partido. Entonces, después es verdad que los cambios que introdujo en el segundo tiempo no hubo esa reacción, ¿no? Y yo creo que ahí un poco ahí se guió un poco por el partido de Valladolid, pero no le salió igual, está claro.
1: Yo aparte también no lo dejaría solo en Juan Cruz, evidentemente.
2: Digo porque me dijeron que fue crítico con él.
1: Yo pienso que el míster asume unas responsabilidades. De hecho, luego en rueda de prensa las asume todas él, ¿no? Sí. A nivel, yo creo que más a nivel de gestión del grupo, sí, que por un pensamiento realmente. Sí.
2: El discurso que tiene que hacer.
1: Exacto.
2: El discurso, y más conociendo a Calero un
1: el
2: poco.
1: El discurso que tiene que hacer. Pero sí que es verdad que aunque.

0: Tú diseñes un partido y plantees un partido o pretendas tener un control de partido de una manera, al final el control del juego lo tienen los futbolistas, los que salen ahí. Y yo creo que sí que hay futbolistas que a día de hoy, no es una crítica, ni mucho menos. Al final todo lleva su proceso. Hay futbolistas que cogen la forma más o menos rápido o que solucionan problemas o que tienen una capacidad de toma de decisiones mejor a lo largo del tiempo, pero sí que creo que hay futbolistas que tienen que dar un paso adelante, que coger más peso, porque ya son futbolistas que conocen el entorno del club, que tienen experiencia en el club, que conocen.
1: Estás hablando de Alberto Reina, ¿no?
0: Estoy hablando, bueno, por ejemplo, me parece un buen ejemplo, Reina. Creo que sí que es verdad que también ahí desplazado puede sentirse menos protagonista. Eso ya son situaciones que yo no me atrevería.
2: Demasiada gente en el centro del campo, ¿no? Demasiada gente asumiendo roles muy parecidos.
0: Correcto. Sí, por ejemplo, en ese sentido, Reina Villahermosa.
2: Reina el año pasado era el jugador que venía a recibir, que se le veía y ahí le iniciaba
0: más el protagonismo.
2: Juego. Eso es. Sí. Y ahora está un poco.
1: Calero dijo que le gusta verlo cerca del área y ahora lo pone en banda.
2: No sé, ahora diagonal es verdad que interviene, pero bueno, las bandas están ocupadas muchas veces, ¿no? Y demasiados movimientos tácticos. Yo creo que al final el fútbol sencillo es el
1: más centros y remates, Armando.
2: Bueno, lo vimos en el Sabadell, ¿no? Era siempre dos, tres toques, diagonal, centro, rápidos, hubo tres o cuatro centros complicados.
0: Sí.
2: ¿Por qué? Porque sorprendes. Y cuando el Oviedo no pasa de tocar ese balón y seguir, el equipo contrario se repliega y es muy difícil sorprender, ¿no? Al final.
3: Yo es que lo que creo que aparte jugamos como norma general, y mira, pues hay partidos, mismamente a Valladolid, que hemos marcado goles, pero yo creo que el Oviedo como norma general genera su juego muy lejos del área. Entonces, ¿qué pasa? Hemos visto infinidad de ocasiones en las que ponemos, surtimos de balones a Isfan, que no es un jugador de a priori de recorrido, sino mucho más bien un rematador. Y sin embargo, balones con remate claro, pues tampoco le hemos visto que haya dispuesto de muchos. Sí le hemos visto incluso recoger balón y contener y abrir y dar juego a compañeros, porque es lo que sí que estamos haciendo.
2: Muchos años con ese tipo de jugador, ¿no?
3: Claro.
0: De descarga.
2: De descarga, sí, que vienen a recibir, que al final es muy difícil aguantar esos balones.
3: Sí, sí, sí, sí.
2: Muy
3: de hecho, no le quito ni uno de los méritos, pero es una.
2: Como Pichichilechu, como yo creo que desde Toché y todo eso, que fueron top. Uh-huh. O sea, no hay ninguno. Incluso, bueno, el año pasado Viñas, que estuvo metido 6 o 7, 8 goles en primera división.
1: Sí, un jugador de aguantar, 8 en la segunda vuelta y 1 en la primera, algo así.
2: Sí. Sí. Bueno, pero también, bueno, pues yo creo que eso nos falta. Es muy difícil ese jugador. Además, está muy solo. Al final, él en esos duelos directos de por arriba, bajar esos balones es muy difícil. No es lo mismo que los peinas y los extremos vayan a las caídas diagonales, que eso pasó muchas veces. Bueno, el año pasado creo que un pase de Aarón lo peina Viñas y entra Chaira y lo convirtió. Muchas veces eso, pues a lo mejor si no puedes tocar desde atrás, a lo mejor hay que ser un fútbol más directo. Pasa que creo que no somos un equipo para...
0: Que no por eso menos organizado.
2: No, no.
0: Porque la gente piensa que porque vas directo no lo tienes organizado.
2: Sí, sí.
0: Yo creo que pecamos, pero no el Oviedo, sino el fútbol en general, peca de esas referencias por dentro, porque ahora todo el mundo además juega con muchísima gente por dentro. Normalmente todos los equipos con tres...
2: Espacio.
0: Tres o cuatro
2: espacios.
0: Futbolistas y esa esencia de los unos contra uno en banda, de que tengamos pie y también tengamos espacio y esas
2: incorporaciones. Para mí el Sabadell fue una muestra de eso.
0: Completa. Fue lo hizo a la perfección.
2: No, a lo mejor no lo puedo hacer todos los días, pero bueno, por lo menos lo que vimos el otro día estaremos más pendientes a ver cómo evoluciona, pero es verdad que el otro día nos desarboló por completo, ¿no? El Sabadell.
1: ¿Qué cambios para el domingo?
2: Yo creo que va a haber cambios.
1: Sí.
2: Yo creo que va a haber cambios. Supongo que querrá, tiene que jugar un Oviedo mucho más ofensivo que lo hizo el otro día. Y vamos a ver, yo creo que, por ejemplo, Samu tiene que jugar. Yo creo que,
4: te va a condicionar el Sporting también, ¿no? Y el tipo también. De partido. Bueno, Calero siempre condiciona un poco.
2: Se ha hallado con tres centrales y carrileros, ¿no?
3: Yo creo que Samu, aparte de que, bueno, por cierto, seguramente sea uno de los laterales o de los carrileros con más. Laterales, más bien. Con mejor centro que hayamos visto en el Oviedo, sobre todo por banda izquierda en tiempo. No me di cuenta ahora de recordar a muchos laterales izquierdos que pusieran los balones que pone Samu. Y yo creo que eso descarga mucho también de presión en labores ofensivas a Pablo, que tendrá seguramente mucha más facilidad para combinar con él o para incluso tener facilidad para tirar diagonales, que es donde hasta ahora le hemos visto más peligroso y aportando más al
2: Oviedo. Sí, sobre todo el disparo, que es verdad que ha tenido mala suerte porque ha tenido dos disparos con la zurda que le han ido al poste. Y
4: lleva dos postes, ¿no, Pablo Sáenz?
2: Sí, sí.
4: Dos goles y dos postes.
2: Ahí vemos que es un buen disparo, que es un buen que tiene, confía muy bien en su zurda y quizás a lo mejor
4: ya era hora de tener a alguien que tirase desde fuera al área, hermano.
2: Se encuentra, sí, porque había gente que decía que tenía un buen disparo y tema Colombato, ¿no? Por ejemplo, y lo vimos tirar un día o un par de veces, y este por lo menos lo intenta, recorta, sabes que es un jodido y confía en su pierna izquierda, que bueno, ha tenido dos postes, pero puede salir a grada, pero también puede ir dentro.
3: Tenemos a Stanis también, que bueno, ahí marca el gol, sí. Por cierto, muy buen gol. Sí que es verdad que se trastabilla un poco con el balón al principio, pero resuelve de una manera.
2: Él sabía dónde iba y dónde estaba. Exacto. Y
3: resuelve de una manera, un latigazo seco.
4: Sí. Es una pena porque va a ser titular el domingo, seguro, vamos, lo tengo clarísimo.
0: Sí, cuando ha salido. Que va a haber cambios.
4: Bueno, que va a jugar Chris Ramos, seguro.
0: Yo creo que va a jugar Chris Ramos fijo. Por una consecuencia, creo que con ese sistema que acabas de hablar tú del Sporting, de carrileros y tres centrales.
4: Que juega ahí Cuenca falso lateral, ¿no? Tercer central.
0: Y yo creo que el extremo, o sea, que el Oviedo va a ir a extremos puros, porque al final es la mejor forma de enfrentarse digamos, a esa estructura. Y por lo que hablábamos antes del tema de identidad, creo que uno de los futbolistas con más identidad que hay en la plantilla a día de hoy es Costas, y creo que en un partido como el domingo va a tener muchas posibilidades de...
4: ¿Crees que lo pone de inicio?
0: Yo creo que va a entrar de inicio, más que nada por ese componente
3: competitivo, sí.
0: Motivacional, ver, competitivo también, pues, de identidad.
2: Costas y Calvo,
0: Sí, yo pues, pienso, bueno, pienso.
4: No lo sé. La verdad es que no tengo ni idea de lo que va a hacer.
2: Nosotros avanzamos.
0: Suposiciones.
4: Yo aparte no voy a ver los entrenamientos, que la gran mayoría es puerta cerrada, todo. Pero ya dejó el otro día como Calero, el primer día que cambia a Pablo Sáenz de banda, que hizo, bueno, porque ya nos van conociendo y vosotros a veces adivináis las alineaciones. Y tal.
2: Pues, al final, antes, ¿qué más da? No hay nada que engañar. Los equipos ahora se conocen todos y dan
0: analistas, vídeos.
3: Tienes unas estructuras técnicas que bueno, están. Si nosotros como menos aficionados podamos tener intuiciones, pues imagínate tú lo que no podrá tener un equipo profesional que tiene su cuerpo técnico, pues yo qué sé, media docena de personas, entre otras cosas, destinadas fundamentalmente a estudiar a los rivales.
0: Por eso el fútbol es tan grande, porque tú siempre que trabajas por semana, trabajas en la incertidumbre. Y la incertidumbre es evidentemente el componente más fundamental que hay en este deporte, porque aparte de que la genera el propio hecho del espacio y de la superficie con la que juegas, que es los pies, que es la menos exacta, digamos, ¿no? Uh-huh. Trabajas esa incertidumbre, por eso creo que es tan tan grande. De hecho, todo el mundo prepara el partido y piensas que lo vas a ganar, y Armando, que tiene más experiencia que todos nosotros, en el fútbol siempre acabas perdiendo más que ganando.
2: Sí, sí, está claro, ¿no? Y después un jugador, pues dices, no sé, Pablo Sáenz, ¿no? El otro día, es un jugador que sale a la izquierda, te mete ese golazo por la escuadra y qué más da que hayas trabajado toda la semana eso, si al final, ante eso no puedes. Entonces la calidad individual de cada jugador también pues es muy buena para eso, ¿no? Que desequilibra una a nivel individual, ¿no?
4: Y luego que los derbis futbolísticamente
2: ya son
4: partidos duros,
2: sí,
4: ¿eh?
2: Sí, sí, sí, sí. Al final, antes quizás porque había muchos de Oviedo y de Gijón, jugadores asturianos, es verdad que lo llevas arraigado, pero ahora, bueno, por lo que te invoca el público, ¿no? Y esos recibimientos, y al final yo estoy seguro que
4: Gente desatada, minuto 3, uno de no sé dónde empujando al del otro
2: equipo. Pero simplemente el recibimiento que va a haber, la gente que viene nueva va a flipar. O sea, todos los que están, son todos de los 11 o los 15 o 18, 20 que van a ir convocados, 16 no han visto eso, ¿no? Y van a flipar un poco, y eso es bueno para que se metan en la intensidad, en el forofismo que hay del Real Oviedo, porque eso antes no se vivía. Entonces ahí ya lo estás viviendo ya desde que sales del hotel, ¿no?
3: Si recordáis,
2: y eso es bueno.
3: Lo decía Anquela, y mira que Anquela ya tenía tablas entrenando, ¿eh? Decía, yo mira que estaba preparado, eso pensaba yo, para lo que iba a ser un derbi, y hasta que no lo viví en primera persona no tenía ni idea de lo que era.
4: Yo vi a Anquela llorar en el autobús del Oviedo camino del Tartier en un derbi llorando.
2: Me gusta verlo, me gusta, digo yo, pues eso dentro, me imagino. Vino un Oviedo Sport, yo me acuerdo de ir al Molinón por el paseo de la playa de Gijón. Bueno, no había ese modo, era gente individual, pero sí, todo el mundo ahí y tal. Y digo yo, bueno, imagínate eso con la calle llena de bengalas. Mira, me estoy respirando.
0: Sí,
2: digo,
0: es que lo estás contando, y yo que voy con mis hijos, hostia, me emociona. ¿Cómo no le va a emocionar a Anquela, que está dentro, no?
2: Y están, y toda esta gente nueva, Isfan y tal, cuando vayan a ver eso, van a flipar. Y sales ahí a comerte el campo.
0: Estoy con Armando, que muchas veces en el fútbol, cuando más tensión tienes y se genera ese miedo a que el rival te machaque, ese miedo a hacer el ridículo, ese miedo, claro. Ese te tensiona al límite y te hace muchas veces estar por encima de tus posibilidades y de dar el máximo.
2: Bueno, nosotros ya lo hemos pasado todo, porque nos ha metido 4 filiados.
4: ¿Eh? Dos veces.
2: Sí. Ya no me acuerdo.
4: Dos veces.
2: Yo creo que eso ya, 4. Eso ya tenemos que ya está superado, ¿no? Por eso sí, todos teníamos esa competitividad de no podemos fallar a esta gente. Sí. Y claro, es que son muchos años compitiendo a nivel.
4: Bueno, acuérdate cuando volvieron los derbis, que se los solía ganar el Oviedo, que siempre se decía que era porque el Oviedo tomaba el partido de otra manera, ¿no? Que para el Sporting era un poco el trámite, y para el Oviedo era la historia de ya estamos aquí otra vez, ¿no?
3: Sí, si os recordáis, pues eso, el famoso no se celebran los empates. Sí, cuando lo que se estaba celebrando en aquel
4: el del gol de partido, Toche, el empate a uno en el Molino,
3: lo que se estaba celebrando realmente era que se había acabado aquella etapa de perder con el filial, aquella etapa de estar por debajo, era lo que se estaba celebrando, no era un punto ni un que, por cierto, sobre el celebrar podíamos también hablar, lo que esta temporada hemos visto celebrar derrotas, pero bueno, ya es otro tema de tal. Lo que quiero decir es eso, que el Oviedo sí que es verdad que se hizo como mucho cargo de la responsabilidad que tenía en esos partidos, y de ahí estaban los resultados. Es paradójico también que quizás la temporada anterior, la última temporada del Oviedo en segunda, no esta última en primera, fue la temporada que no se ganó ninguno de los dos y se ascendió. Es una cosa también curiosa, que si valiese...
4: ¿Firmas eso, Armando?
3: Lo firmo ahora mismo.
2: Con sangre, si quieres.
3: Pero estaremos de acuerdo también en que, independientemente de que acabe como acabe la temporada, esos dos partidos, tanto para nosotros como para la afición del Sporting, son partidos que están marcados a fuego en el calendario y que son de los más importantes.
4: Yo siempre digo estas cosas, que la gente que vaya al campo, que lo pase bien, que grite, que haga lo que quiera, pero que no haga el boborolo, que cada uno celebre lo suyo, que te piques con el rival, que todos tenemos, todo el mundo tiene amigos en las dos aficiones y tendrán que estar currando hasta la viernes con muchos y el lunes otra vez, pero que la gente que no haga el boborolo. Estoy sin tiempo. Resultado para el domingo, Armando. Luego el domingo te lo voy a volver a preguntar, y dirás otro.
2: 2-1.
4: Muy bien. Dos goles del Oviedo en casa, no me lo puedo creer.
2: Sí. Cañedo. Tienes que cantar un gol.
4: Sí.
0: 2-0.
4: 2-0.
3: Yo te voy a decir, resultado vistoso y atípico, 3-1.
4: Oh, yo, ¿sabes lo que hago? El de siempre, 1-0. O sea, no me equivoco. ¿Pasasteislo bien?
2: Muy bien, como siempre. Comimos muy bien.
4: Y muy bien, todo bien. Nos vemos el domingo, Armando.
2: Venga, un placer.
4: Cañe, Miguel, no sufráis mucho en la grada.
0: Muchas gracias.
3: Gracias.
4: Más deporte a las 8:30. Un saludo, adiós.

0: Son las 4.
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0: Buenas tardes. Segunda jornada del debate de orientación política en el Parlamento, el último de esta legislatura. Hoy ha sido el turno de los grupos de la oposición y ha sido en esos cara a cara donde el presidente del Principado ha desgranado nuevas medidas. Si hay presupuestos, aumentarán las ayudas a la conciliación. Se establece un máximo de 400 euros por un hijo, 800 por dos y 1.200 a partir de tres. Y la atención infantil temprana se ampliará desde los 3 hasta los 6 años antes de mayo de 2027. La intención es que beneficie a 4.000 niños. Además, el proyecto estratégico de Sunwave se aprobará de forma inmediata. Supone 670 millones de inversión y 2.600 empleos, según Adrián Barbón.
2: Quiero anunciarles la inmediata tramitación del proyecto de interés estratégico de Sunwave, que supondrá una inversión, según el proyecto que se ha registrado, de 670 millones para crear una planta de óleos de silicio y que generará hasta 2.600 empleos de trabajo, puestos directos e indirectos. Una medida más de la ley Pierre, que es importante, ¿no?
0: Y en el Congreso, la diputada del PP, Ana Vázquez, ha sido expulsada esta mañana de la sesión de control al Gobierno después de mostrar durante su intervención en el hemiciclo un bote de gas pimienta y afirmar que es material escolar básico en Ceuta. Tras dos llamadas al orden de la presidenta de la Cámara Baja, Francina Armengol, ha obligado a la parlamentaria a depositar fuera del hemiciclo ese bote de gas pimienta. Minutos después, los servicios del Congreso han tenido que precintar varias zonas de la Cámara por olor a ese gas tóxico.
3: Esto es el símbolo de la falta de libertades que sufren las mujeres ceutís. Este es el material escolar básico.
4: Antes de continuar con las preguntas, tengo que llamar al orden a la señora Vázquez Blanco por haber enseñado un arma en el Congreso. Y señores diputados y diputadas, que la botella de gas pimienta que ha enseñado la señora Vázquez es un arma. Le ruego, señora Vázquez, que salga. Le ruego que salga del hemiciclo y deposite lo que ha enseñado, porque esto no puede plantearse en la Casa de la Soberanía del Pueblo y en la Casa de la Democracia. Señora Vázquez, salga del hemiciclo.
0: La Asamblea de Izquierda Unida Avilés decide esta tarde si rompe el pacto de gobierno local con el PSOE. El concejal de Izquierda Unida, Agustín Medina, recuerda que los socialistas han incumplido varios puntos del pacto alcanzado al inicio del mandato. La alcaldesa, Mariby Monteserín, defiende que se han cumplido buena parte de los acuerdos y asegura que otros no han sido por falta de voluntad política, sino por trabas administrativas.
5: Hemos cumplido un porcentaje muy alto de nuestros acuerdos y que no siempre se puede alcanzar el 100% y que hay dificultades objetivas administrativas para conseguir algunas de las cosas que estaban en nuestro programa.
6: Salimos o nos quedamos, lo decide la Asamblea. La propuesta que llevamos desde la coordinadora es abandonar el gobierno por un motivo claro y es incumplimiento del acuerdo de gobierno.
0: En Gijón, el Comité de Empresa de Entusa, la empresa municipal de transportes, advierte de deficiencias en el servicio de microbuses rurales que empezó a funcionar el lunes. Reclaman, sobre todo, formación para los conductores ante las dificultades de algunos tramos y, sobre todo, la novedad que supone operar con vehículos con características técnicas diferentes a los habituales. Javier Gancedo es el presidente del Comité de Empresa.
7: Ha habido compañeros que el viernes, cuando se enteraron que tenían que hacer el servicio, fueron por su cuenta y riesgo a la empresa, al menos a tomar una primera toma de contacto ellos al vehículo, porque desconocían pues, básicamente en el funcionamiento, son diferentes a lo que estamos acostumbrados, una serie de circunstancias que deberíamos de conocer de antemano para realizar un servicio eficaz y poder adelantarnos a cualquier incidencia que surja.
0: Esto es todo por el momento. La información regresa a las 5. Se quedan hasta entonces con la buena tarde.
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Hola, muy buenas tardes, son las 4 y 6 minutos de la tarde, ahora ya 7 y son... Y esto es La Buena Tarde. Y en unos minutos estaremos con el director de cine y escritor también, Ramón Lluís Bande, que ha recibido un reconocimiento y vamos a darle la enhorabuena y hablar con él, pues, de cine e identidad. Tendremos tiempo también para hablar con la psicóloga Pilar Cebrián, que ha escrito un libro muy interesante que se llama Querido hijo, me caes fatal. Tiempo también para hablar con Eva Quintana, responsable de la web elsuperhincha.com. Con ella vamos a conocer una historia del deporte. Y es un día también para hablar de alimentación con el doctor en ciencia y tecnología de los alimentos, Miguel Ángel Lurueña.

0: Y nos encontraremos también con la actualidad del cómic con Manolo González y llegará Amador Vázquez, ornitólogo, para hablar de naturaleza, y René Cruellé para recorrer la historia de las últimas investigaciones y descubrir lo apasionante que es la ciencia en una buena tarde que tiene en la producción a Sandra González, en la puesta en el aire Juan Sáez Pendas y en la presentación servidor Alejandro Fonseca, que estará contigo hasta las 6 en esto que se llama La Buena Tarde.
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0: Y hoy abrimos el programa hablando de cine, pero también de memoria, de identidad y, en el fondo, de quiénes somos y de cómo hemos llegado hasta aquí. Tenemos con nosotros a Ramón Lluís Bande, cineasta y escritor, que acaba de ganar el 32º premio Máxima Fuertes Acevedo de ensayo, con La mirada ordenada, un trabajo que analiza 9 películas realizadas en Asturias. El jurado ha definido la obra como valiente, creativa, original y muy necesaria, y quizá lo más interesante sea precisamente este último objetivo, necesaria, porque Ramón Lluís utiliza 9 películas para hacerse una pregunta mucho más grande. ¿Puede el cine ayudarnos a recuperar una memoria que, si no la miramos, corre el riesgo de desaparecer? Y hay algo especialmente bonito en que un cineasta gane un premio de ensayo hablando precisamente de cine, y es que aquí no solo tenemos al espectador que mira películas, sino que también al creador, que sabe lo que significa ponerse detrás de una cámara y decidir qué se le muestra y también qué queda fuera de plano. Ramón Lluís Bande. Ramón Lluís, ¿qué tal? Buenas tardes.
1: Hola, buenas tardes.
0: Bueno, bienvenido a la buena tarde. Enhorabuena, Ramón Lluís, una vez más.
1: Muchas gracias.
0: Bueno, ¿qué es exactamente esa mirada ordenada, Ramón?
1: Pues bueno, un poco lo que comentaste, ¿no? Un ensayo que se acerca a 9 películas rodadas en Asturias, más o menos, no, que va de siglo. Uh-huh. Todas ellas realizadas desde los lenguajes de la non ficción. Y que, a pesar de sus diferencias y de la personalidad de cada director, tienen cosas en común que pueden definir o pueden ayudarnos a definir una mirada cinematográfica asturiana.
0: Uh-huh. Bueno, el jurado habla de una obra muy necesaria.
1: Yo así lo siento también, ¿no? Uh-huh. Yo creo que hay que atender para las realidades culturales que se fallan en Asturias, uh-huh. más teniendo en cuenta eso, estas realidades que tienen tanta personalidad y que falta tomarse en serio, ¿no? Que uh-huh. la mi intención también uh-huh. al analizar estas películas y era eso, ¿no? Y era tomarles en serio, igual que analizo películas de otras cinematografías del mundo a la hora de hacer el mi trabajo. Quise tratar con el mismo precuro al cine uh-huh. que hacían los míos compañeros uh-huh. aquí.
0: Sí, sí, sí. Oye, ¿y esas 9 películas que has seleccionado, qué tienen en común? ¿Qué querías descubrir y que descubriésemos al ponerlas juntas?
1: Pues tienen en común que se hacen preguntas de cómo mirar cinematográficamente Asturias, o cómo traducir cinematográficamente Asturias de varias perspectivas, ¿no? Uh-huh. Yo analizo en el libro como una fórmula mágica que descubrí al través de analizar las películas, ¿no? Uh-huh. No era una idea que yo tenía previa, sino que, haciendo análisis de ellas, descubrí que todos falaban tenían en el centro de la preocupación el pueblo que falta, o sea, como que un pueblo que existió y que ya no está, pero que todavía puede venir, uh-huh. Cierta indignación identitaria, la posmemoria como herramienta para acercarse a un pasado que no vivieron, uh-huh. pero que los condiciona, uh-huh. Uh-huh. y el desarrollo de una señardá disidente, no una señardá llorona que echa en falta el pasado, un pasado perdido que fue mejor, sino que va al pasado para agarrar cosas que nos sirven para interpretar el presente y para uh-huh. construir un futuro diferente. Uh-huh. ¿no? Uh-huh. Entonces yo creo que estas películas de diferentes perspectivas y acercándose a diferentes temas comparten estos este esquema, vamos, uh-huh, esta uh-huh. fórmula.
0: Bueno, pero son películas que con las historias que cuentan reivindican cosas perdidas o cosas por hacer, películas que reivindican también lo identitario, se rebelan contra el sistema establecido.
1: Sí, hay cierta comparten cierta mirada disensual, ¿no? son y el cine no reconciliado que me presta decir, ¿no? Y topamos películas de la que yo escuello para abrir el libro, un poco como faro que ayuma a los demás, que llega a Avilés, El cadáver del tiempo, de Javier Macua, uh-huh. Que se escapa un poco del resto del libro, una porque está rodada a finales del siglo pasado. Javier Macua, un director madrileño, aunque de ascendencia uh-huh. y querencia asturiana, uh-huh. y Avilés, El cadáver del tiempo, en verdad, ya fue un capítulo de la serie Vivir cada día. Pero en esa película ya estaban formalmente plantegáis dende lo como a Mago y gusta decir las fronteras de la ficción muchas ideas que después desarrollaron otros cineastas, ¿no? Como Juan Luis Ruiz con Llovina, Jorge Rivero en Nenllure, Alejandro Zapico en El Astillero, Marcos Merino en Remine, Tito Montero en La ciudad y los premios, Elisa Cepedal en El trabajo o a quien le pertenece el mundo, Celia Villaracaso en La calle del agua y Pablo Casanueva en Luna, ¿no? Que son las películas a las que me acerco.
0: Bueno, una muy buena relación, ¿eh? Además, bueno, estilos diferentes, sí. Pero sí, tienen elementos comunes todas esas películas.
1: Sí, sí, y lo que más me importaba a la hora de acercarme a ellas y era que a mí como espectador me parecieran importantes, ¿no? Que me pareciera que aportaban algo al lenguaje cinematográfico y a la comprensión dentro del cine de políticamente de Asturias, ¿no? Y creo que todas estas películas tienen en común esos dos facetes, ¿no? Por un lado tienen una forma que busca, no son películas acomodaticias, ni de fórmula, ni que estén cerca del mainstream. Y por otro lado, todos tan preñados de esa mirada política, más o menos, de manera más o menos explícita.
0: Bueno, ¿qué Asturias ha quedado en esas películas? Bueno, dentro de plano, ¿no? ¿Y fuera de plano qué tenemos?
1: Pues. Reivindícase una historia non clausurada, la xente tiene mucha prisa en clausurar,
0: cerrar etapas,
1: ¿no? La guerra de España y todo lo que pasó alrededor como una etapa políticamente cerrada. Yo creo que estas películas ponen en cuestión eso, ponen en cuestión la reconversión industrial, cómo afectó al territorio. Estoy muy preocupado por eso, ¿no? Porque estas películas dibujan la existencia de una nación obrera en Asturias que ya es difícil de atopar en este momento, ¿no? Pero que fue importantísima en el desarrollo político de Asturias como sujeto político, ¿no? A lo largo del siglo XX.
0: Bueno, eres cineasta, Ramón Lluís, pero en este trabajo te colocas también en la posición de espectador y también del ensayista.
1: Sí, bueno, yo, como casi todos los míos libros últimamente, yo un libro de cineasta también, ¿no? Yo no renuncio a la mi condición de cineasta y demás, no puedo negar que las películas que seleccioné son las que de una manera más directa también dialoguen con el mío cine, ¿no? No puedo decir soy un espectador objetivo que me acerque,
0: claro.
1: Son las que más cercanas que están del Ramón Lluís Bande de cineasta.
0: Claro. Sí, al final eliges películas que te gustan y si te gustan, pues no hay que sean parecidas a las tuyas, pero sí a lo mejor al estilo o a lo que tú quieres contar y claro,
1: analizando
0: inquietudes similares.
1: Analizando estas películas dime cuenta que entre ellas establecíase una conversación y entonces el ensayo desarrolla, participa de esa conversación entre esas películas. Y al tiempo dime cuenta que llega de una conversación de la misma conversación que participen en mis películas. Entonces esto parecía muy interesante también, ¿no? Tiene un libro Pasolini que yo tenía algo como muy de referente en esto que se titulaba Las películas de mis amigos. Pues esto podría llevar un subtítulo parecido, ¿no? Son la gente que tengo más cerca y que en cierta manera seguramente que les mío alguna de las mis películas influyó en ellos de alguna manera y les suyes influyen en el mi cine. Eso está presente en esa conversación que plantea el libro.
0: Bueno, como Orson Welles, ¿no? Que reconoce haber elegido contratar amigos antes que a profesionales desconocidos y arrepintiéndose de eso lo volvería a hacer, ¿no? Bueno, pues con amigos y amigas no se está mejor que con nadie y bueno, pues hablando de cine y de gente que ve el cine y el modo de contar y lo que hay que contar de un modo parecido, pues se encuentra uno siempre muy cómodo y habla. Sí.
1: Además, equivoquéme, voy a autocorregirme porque equivoquéme en el título del libro Pasolini y tiene más sentido el que lleve verdad, ¿no? Que en verdad titularse Las películas de los otros.
0: Bien, bien. Bueno, pero las películas de mis amigos no estaba mal tampoco. Bueno, hablando de identidad, ¿es algo que todavía estamos construyendo? ¿Es algo que un trabajo como este puede ayudar a actualizar la identidad, a construir? No diría yo que una nueva identidad, porque eso es una cosa que lleva mucho tiempo. Bueno, es que ni siquiera sé yo si hay una verdadera identidad asturiana, y ahí está la pregunta, ¿no? Es un poco una pregunta abierta, son tres o cuatro en la misma.
1: Yo creo que existe una identidad asturiana, pero que hay una realidad dinámica y abierta. Lo que no existe es una identidad cerrada y esencial, sino que va cambiando, ¿no? Y este cine amuesa eso, ¿no? Como reflexiona sobre la identidad asturiana y la identidad de clase también, que en el caso asturiano yo creo que es muy importante desde diferentes perspectivas, y cómo eso va cambiando a lo largo del tiempo. Y eso es lo guapo también, ¿no? Que las identidades no son una roca, y además en el tiempo que vivimos, una roca para tirar la cabeza a los de otras identidades.
0: Sí, claro.
1: Pues hay que ayoñarse lo máximo posible de esa idea de identidad, ¿no?
0: Oye, ¿y desmontar tópicos sobre Asturias es algo que se puede hacer en el cine?
1: Sí. Desmontar lugares comunes, ideas preconcebidas, paraísos naturales, pueden desmontarse muchas cosas, y el cine es una buena herramienta para esos desmontajes, porque captura la realidad con la frialdad de una máquina. Y entonces, si das el tiempo suficiente, vale para hacer análisis que se aparten de los dictados, ¿no? Y de las ideas que supuestamente tenemos que tener, ¿no? Yo creo que la realidad a veces fala derecho.
0: Tu trayectoria, Ramón Lluís, está muy vinculada a la memoria, a la historia, a la identidad de Asturias. ¿Hay algo que hayas aprendido después de tantos años, que te haya cambiado la forma de ver algo, que hayas cambiado de opinión o incluso reforzado alguna? ¿Algo que te haya hecho cambiar la forma de contar el presente?
1: Yo creo que con cada proyecto se modifica la historia, ¿no? La suerte que a mí me parece que lo mejor de trabajar con los lenguajes de la no ficción, tanto en el cine como en la literatura, y que lo que filmes, que lleve la materialidad de la realidad, siempre te discute las ideas que tienes. Y entonces tienes que hacer una negociación con esa materia. Nunca puedes imponer una idea a la forma, ¿no? Tienes que negociar con la materia a través de la forma y consensuar una idea, ¿no? Entonces eso fae yo creo que con el paso del tiempo cada vez soy menos intransigente, y cada vez pa' bien tengo las cosas menos claras.
0: Luego, con los años, no te has vuelto más cerrado, sino todo lo contrario. Estás, vamos a decir, das menos cosas por sentada.
1: Sí. Y estoy dispuesto a sorprenderme y a cambiar de opinión en el momento, ¿no? Veo, y aparte, ya te digo, volviendo a los tiempos en los que vivimos, que me parecen tiempos muy peligrosos, veo demasiada gente que tiene las cosas demasiado claras y veo que están tan equivocados en sus certezas que no apetece tener certezas.
0: Claro. Tú, no obstante, tienes la certeza de que te han equivocado, vaya.
1: Sí. No, todo el mundo que quiera volver atrás a la oscuridad del mundo, está equivocado.
0: Y ese es el problema, ¿no? Digo, porque decías antes, vivimos tiempos peligrosos.
1: Yo creo que sí, ¿no? Yo creo que a la vista está. Yo creo que yo dedico parte del mío trabajo creativo a intentar generar anticuerpos, ¿no? A intentar recuperar de la historia lo mejor de lo que fuimos capaces de hacer, a ver si se nos contagia de algo.
0: Contar una historia no es simplemente recuperarla, también puede modificar la manera en que esa historia queda instalada en nuestra cabeza a partir de ver ese nuevo trabajo. Responsabilidad como cineasta muy alta, pero claro, convencido de que lo que estás contando pues y es verdad.
1: Sí, hay una responsabilidad asumida. Tampoco por lo que falábamos de las estrategias, tampoco sé si lo que pongo en pantalla es verdad, pero yo un averamiento honesto.
0: Oye, la tu verdad.
1: Y un averamiento honesto a un tema. Y comparto ese acercamiento a los temas con los espectadores, ¿no? Y ya te digo, cada vez intento imponer menos cosas y navegar por lo que me va trayendo la realidad.
0: ¿El cine nos ayuda a recordar lo olvidado o a ser conscientes de que hemos olvidado muchas cosas?
1: Las dos cosas. Yo creo que la responsabilidad del cine frente a otros cineastas, ¿no? Que creen que el cine puede hacer memoria por el espectador y que lo das todo hecho en la pantalla, yo pienso que no. Y lo que el cine sí puede hacer es devolverlos a los espectadores la responsabilidad de recordar la obligación de memoria. Entonces el cine sí puede ayudar a ese ejercicio, ¿no? Y ayudar a recordar juntos.
0: Sí.
1: Pero nunca, la pantalla nunca puede hacer ese trabajo por el espectador.
0: Claro. Y los más jóvenes que no tienen memoria de algo que no han vivido, que a lo mejor han leído algo, que a lo mejor lo han estudiado en el cole o en el insti, a saber hasta qué parte de la historia llegaron y cómo se la contaron, pero
1: también por lo que se va viendo últimamente con las generaciones más nuevas no llegaron a determinados momentos históricos de los que parecen nostálgicos teniéndolos tan lloñe y no habiendo conocido nada, ¿no? Vamos, y un tema complicado el de la gente más nuevo. Porque, bueno, ya vimos, no quiero caer en el tópico ni ser tal, pero ya vimos el nivel de comprensión lectora que tienen, la poca capacidad que tienen para ver una película, por ejemplo, ¿no? Con los reels de TikTok y no soy muy optimista a que con el mío trabajo pueda llegar a ciertos públicos ya.
0: Bueno, y esto esperemos que no se generalice, ¿no? Digo, lo de no aguantar un plano 3 minutos o 4, o bueno, una conversación, no sé, de 8 o de 9, como la que sostienen Bardem y su compañera actriz, que ahora no voy a recordar.
1: Vicky Luengo.
0: Vicky Luengo, buenísima, por cierto. Ambos dos, buenísimo Sorogoyen, qué buena película, pero bueno, que empieza con un diálogo que dura como 8 minutos o 10.
1: Más.
0: Sí. Que es, bueno, prácticamente la base de toda la historia.
1: Y una secuencia como insoportable para cierto corte de edad, ¿no?
0: Sí,
1: porque ya no tienen las herramientas para entenderla, para seguirla.
0: Claro, ¿no? Le pide el cuerpo, pide corte, pasar a la siguiente, ¿no?
1: Sí. Así, a la pantalla, pero...
0: Pero esa es la cosa, ¿no? Que eso no nos acabe invadiendo a todos, Ramón.
1: No puede ser. Eso ya es el final de la civilización. El triunfo de la ilustración oscura frente a la ilustración histórica.
0: Bueno, ¿qué nos puede ayudar hoy? El cine nos puede ayudar, ¿no? A que eso no llegue.
1: Bueno, yo creo que el cine y los libros siempre ayuden.
0: Sí. El libro nace de películas realizadas en Asturias. ¿Hasta qué punto, bueno, pues estás hablando realmente de Asturias y hasta qué punto estás hablando de nosotros como espectadores?
1: 100%. El libro, como bien decís, en un momento determinado, la visión y el análisis de un espectador de esas películas que se hicieron aquí en los últimos años y que configuren esas películas con muchas otras lo que yo atrevo a definir como una cinematografía propia, ¿no? Frente a algunas ideas que se sienten a veces prullir por un cine industrial aspiracional que no va a tener sitio en Asturias por la realidad económica del país y por el tamaño del país, sí que hay este otro cine mucho más barato de producir y que se asienta como una realidad cultural firme en el sistema cultural asturiano, ¿no?
0: ¿Qué cine se está haciendo en Asturias?
1: Bueno, un cine muy... mucho cine, ¿no? Cada vez hay gente más nuevo arrancando con cortometrajes y tal, y después lo que se conoció, ¿no? como nuevo cine asturiano, que ya este cine de no ficción preocupado por traducir cinematográficamente Asturias, sigue faciéndose y siguen estrenándose cada año más películas. El Fix, que yo creo que es el medidor, el mayor medidor para comprobar la salud del cine asturiano, cada año presenta más películas asturianas de manera transversal, en casi todas las competiciones y en las secciones informativas. Yo creo, y esto hay que reconocerlo, porque igual que siempre, a veces cuando lo merecen somos faltosos, yo creo que la administración asturiana en los últimos años está haciendo un esfuerzo grande por acompañar a esta realidad cultural desde la Consejería de Cultura, tomándose en serio el trabajo profesional de los cineastas y arrimando el hombro con ayudas de una manera ya más seria, cosa que no estábamos avezados en esta tierra a eso. Entonces yo creo que de bien agradecido, como yo, de bien nacidos y ser agradecidos.
0: Sí, eso es. Bueno, 32º premio Máximo Fuertes Acevedo para Ramón Lluís Bande, cineasta y escritor, en este caso justamente por haber ordenado buena parte del cine asturiano en esos 9 títulos. Ramón Lluís, ¿en qué estás trabajando?
1: Pues ya sabes, en un paro.
0: Sí.
1: Habrá.
0: Si se puede contar. Bueno, si no se puede, mejor.
1: Sí. Sí, sí. Cinematográficamente estoy acabando una película corta sobre Evaristo Valle. Y sobre Evaristo Valle durante la guerra de España. Que sigue en la línea esta de cine de memoria. Y estoy rematando otro ensayo también de cine que se titula Facer Memoria. Y que en este otro ensayo parto directamente de las mías películas y de los referentes de cineastas de todo el mundo que fui topando a la hora de buscar soluciones para las mías películas, ¿no? Entonces sigo ahí ensayando en la pantalla, ensayando en el papel.
0: Bueno, Ramón,
1: hasta facelo bien.
0: Bueno, bueno, alguna cosa ya te ha quedado bastante apañada, pero bueno, siempre nos ha gustado mucho tu trabajo. Bueno, nos gusta el que sigues haciendo para la tele. Bueno, en la tele hacéis un poquito de cine también cada semana, ¿no?
1: Sí,
0: o sea, porque hay un lenguaje cinematográfico.
1: Bueno, yo creo que pieces distínguese de otros programas de no de TVA, sino de cualquier tele,
0: sí,
1: tiene una conciencia de lenguaje, ¿no? Sabemos cómo hacemos los planos y por qué los hacemos. Y sin apartarnos de la televisión.
0: Y eso se nota, y se siente, y se agradece.
1: Muchas gracias.
0: Pues Ramón Lluís Bande, siempre una buena noticia cuando nos visita en la radio, porque tenemos con él, pues gracias a él, conversaciones interesantes, y queremos darte las gracias y la enhorabuena, Ramón Lluís, muchas gracias.
1: Gracias a ti, como siempre.
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siempre tan divertida esta canción, te llena de energía. Bueno, pues como los adolescentes, que a veces te llenan de energía, o ellos que están llenos de energía, a lo mejor te acaban vaciando de ella. Hablamos ya desde ya con Pilar Cebrián, psicóloga, autora de Querido Hijo, Me Caes Fatal, un título que ya nos avisa de que aquí no vamos a encontrar solemnidad ni

0: recetas mágicas, sino bastante sentido del humor para afrontar una etapa en la que padres e hijos pueden quererse muchísimo y al mismo tiempo tener unas ganas tremendas de no verse durante un buen rato. Pilar defiende una idea que me parece especialmente interesante. No podemos preparar a nuestros hijos para una vida sin frustraciones porque esa vida no existe. Podemos enseñarles a gestionar la frustración, si acaso, cuando llegue, pero no mucho más y nada menos. Así que vamos a hablar de límites, de libertad de móviles, de conflictos de responsabilidad y sobre todo de una pregunta que seguramente muchos padres se hacen. ¿Estamos educados para proteger a nuestros hijos de todo o para que algún día sepan desenvolverse sin nosotros? Pilar Cebrián, ¿qué tal? Buenas tardes.
1: ¿Qué tal? Buenas tardes.
0: Bueno, no sé, yo que a esta pregunta yo me contestaría pues igual no, o igual no lo sé. O si lo llego a saber, pues igual intento averiguarlo
1: no vengo,
0: antes.
1: ¿No?
0: Pilar, si lo llego a saber, no vengo, Pilar. Ay, ay, ay, ay.
1: A ver, estar preparados, nadie está preparado en general para nada que sea una nueva experiencia. Si os dais cuenta, al final el cerebro responde a patrones que repetimos y así es como aprende. Por lo tanto, preparado como tal, no. ¿Que nos podemos preparar para ello? Sí. Y que cuando llegan nuestros adolescentes ya llevábamos años conviviendo con ellos y prepararse antes siempre es bueno, también.
0: Bueno, una manera de decir en voz alta, bueno, querido hijo, me caes fatal, digo que es una forma que muchos padres a lo mejor sienten alguna vez, ¿no? Y que incluso hasta les puede dar o nos puede dar vergüenza reconocer, Pilar.
1: Pero es una realidad como un templo. Si os dais cuenta, no solo nuestros hijos nos pueden caer fatal. A veces nos caen mal nuestros padres, nuestros hermanos, nuestra pareja y hasta nosotros mismos. Entonces, cuando decidí ponerle este título al libro, además de obviamente dejar clara esa vis gamberra y cómica que yo me traigo en las redes sociales, que creo que también es súper importante a la hora de entrar a trabajar cualquier tipo de problemática psicológica, el humor es una de las mejores terapias, creo que de alguna forma mirarnos al espejo y decir, ostras, soy el padre o soy la madre que me gustaría ser y me tengo que reconocer verdades como puños, como que por mucho que quiera mi hijo, a veces me cae mal. Cuando empezamos a reconocernos esto y a no querer estar postureando una maternidad o una paternidad perfecta, es cuando empezamos a darnos cuenta de dónde podemos cometer los errores y si no, dónde podemos mejorar muchas cosas.
0: Bueno, es difícil a veces reconocer, ¿no? Cuando estamos ante una conducta, bueno, digamos que adolescente normal o cuando deberíamos empezar a preocuparnos. Un déjame en paz, bueno, en fin, o incluso respuestas monosílabas, en fin, son compatibles, ¿no? Con él y la adolescente. No sé qué señales o qué otras señales no deberíamos pasar por alto.
1: Mira, pues la mala leche, el egoísmo, el narcisismo y el silencio suelen ser características de todos de un adolescente tipo. No es verdad que cada uno, cada adolescente tiene una personalidad, que a veces esto los padres no lo terminamos de entender muy bien. Nos puede tocar un adolescente despistado, un adolescente irritable, un adolescente borde, ¿vale? Nos puede tocar todo este tipo de características. Si su conducta forma parte o responde al patrón que llevamos conociendo de ese adolescente desde que era pequeñito, no pasa nada. Al final, en la adolescencia pueden potenciarse determinadas variables de su personalidad. Cuando empezamos a ver características en nuestro adolescente que no conseguimos entender con todos los años que llevamos conviviendo con él, es cuando tenemos que intentar mirar un poquito más allá, sin alarmarnos, porque al final la adolescencia es una etapa y es una etapa de cambio y de autoconocimiento y de intentar entender qué pintan en el mundo, ¿no? y qué papel tienen que desempeñar. Creo que es importante la observación y la comunicación, que son dos de los valores más importantes para poder acompañar a nuestros hijos en una adolescencia tipo o en una adolescencia complicada.
0: Bueno, confiesas en tu libro, o al menos la editorial lo hace, que eres psicóloga y madre de dos adolescentes. ¿Escuchan ellos o ellas las entrevistas, Pilar? Digo, las que haces, o les tienes, bueno, vamos a decir que terminantemente prohibido hacerlo.
1: Al revés, o sea, mis hijos han sido mi motor de todo esto, ¿no? Yo el verano pasado, colapsé completamente, o sea, mis adolescentes decidieron ponérmelo muy chungo y yo pasé un verano, en fin, intentando

0: también es que está mi hijo al otro lado. Y entonces por eso me río, me entra la risa tonta, pierdo el hilo, porque realmente si algo he conseguido hacer con mis hijos, para bien o para mal, es tener mucha complicidad. O sea, yo he sido una madre que tengo mucho trabajo y a veces no puedo estar presencialmente tanto como me gustaría, pero el tiempo que paso con ellos es de mucha calidad y de mucha complicidad. Entonces, mis hijos no solo ven mis vídeos de Instagram, escuchan las entrevistas y han sido también a los que les he ido leyendo el libro conforme lo iba escribiendo.
1: Bueno, una batalla, bueno, una batalla no diría yo, pero sí, a lo mejor, bueno, pues cierta cierta lucha, ¿no? Familiar entre la libertad y los límites, entre lo de enseñar cómo es la vida y a la vez intentar protegerles y en algún caso sobreprotegerles para que no sufran. En fin, queremos algo imposible, ¿no? Que es que nuestros hijos, nuestras hijas no sufran, que es algo que, bueno, en fin, que es inherente a la vida, ¿no? Y a veces, en ese intento, bueno, pues cometemos muchos errores, porque luego llega al momento en el que se tienen que enfrentar a ello y no están avisados, no están avisadas, que tampoco sé si a veces que estén avisados y avisadas sirve de algo.
0: Claro, es que hay que encontrar el equilibrio. Primero, es verdad que los padres venimos de ser adolescentes también, ¿no? Y que cada persona ha vivido un recorrido y una trayectoria que nos ha hecho ser de determinadas maneras. Entonces, no hay una fórmula mágica. Sí que hay aquella fórmula en la que tú sientas que estás haciendo lo mejor para ellos. La sobreprotección no deja de ser un modo de egoísmo, porque al final queremos protegerles porque su dolor nos causa dolor a nosotros. Entonces, creo que parte de soltar implica aceptar ese dolor, ¿no? Ese dolor de verlos que a veces van contra un sitio que les puede doler, pero ellos mismos tienen que experimentar ese dolor para encontrar las herramientas. Entonces, intentar evitarles el dolor también supone evitarles el aprendizaje. Y ellos tienen que caerse y volver a levantarse. Yo siempre explico que con 14 años yo me caí de un caballo y estuve en coma 6 días con una conmoción cerebral, fractura de cráneo, una cosa muy chunga. Y mi hija, después del confinamiento, me dijo, quiero montar a caballo. Y dije, joder, digo, no puedes jugar al baloncesto. Y no. Y entonces volvió, o sea, montó a caballo. Y estuvo 2 años montando a caballo. ¿Lo pasé mal? Claro. ¿Se lo transmití? No, porque era su vida. Y que yo me hubiera caído no quiere decir que ella se fuera a caer. Y no se cayó. Y afortunadamente un día me dijo, ya no quiero montar más. Y yo, oh, menos mal. Pero creo que ahí es algo que tenemos que trabajar los padres porque somos los adultos, ¿no? Nuestros hijos tienen que ir experimentando sus límites y sus historias. Y nosotros no podemos prohibirles porque, por mucho que sean nuestros hijos, no nos pertenecen.
1: Bueno, eso, una de las ideas que planteas es que la autonomía se estrena, Pilar.
0: Estamos... La autonomía se entrena.
1: Ah, se entrena.
0: Se entrena, claro. Es. O sea, ellos tienen que ir viendo, primero, ellos tienen que entender que en el momento que aparece la adolescencia empiezan también las obligaciones, que ya no son esos bebés a los que se les ponía la comida, la ropa y se les contaba un cuento por las noches. Ellos quieren ser adolescentes, fenomenal, pues entonces tenéis que cumplir. Y hay unas normas y tienen que saber claras esas normas y esos límites. Yo les explico a mis hijos, ¿no? Digo, si tú sabes que saltándote un semáforo la poli te pone una multa, ¿por qué te dejas la luz encendida si la multa es que te quito el móvil? Yo te voy a explicar cuáles son las normas. Y en el momento que tú te las saltes es porque también estás asumiendo la multa. No pasa nada, no hay broncas, no hay historias, simplemente hay comunicación donde se dejan claros los límites. Eso sí, los padres tenemos que empezar a adoptar un papel que no solo seamos polis, sino que también tenemos que aceptar que ellos también pueden decirnos lo que hacemos mal y lo que podemos mejorar. Porque practicar la paternidad en el ego y en el orgullo nos va a alejar de ellos. Y eso va a ser un camino que luego nos costará mucho volver a recorrer.
1: Bueno, esto último que has dicho es interesante porque, bueno, tú eres más joven, creo yo, que eres más joven, un poco más joven.
0: 46,
1: que...
0: me calzo ya.
1: Bueno, sí, eres más joven que yo. No demasiado, iba a decir, bueno, otra generación, bueno, igual no. Pero, ¿qué decirte? Que a nosotros nos han criado, así en general digo, ¿eh? No sé si a ti, pero
0: sí,
1: en esa generación, ¿no? Con cierta, bueno, esto que acabas de decir, los padres y las madres deben, bueno, en aquella época al menos debían de tener una seguridad sobre todo lo que decían y lo que hacían, que, bueno, no podían ser interpelados e interpeladas,
0: y
1: muchísimo
0: padre,
1: menos por sus...
0: Cuando seas padre comerás huevos.
1: Eso,
0: ¿no?
1: Es, muchísimo menos por tu, por sus hijos, ¿no? Y a veces, en este tiempo que, en el que nos ha tocado, bueno, pues ya ser padres o madres, nos perdemos de vista que bueno, que sí, que podemos, y como dices, debemos ser interpelados por ellos y por ellas,

0: eso no nos quita autoridad.
1: En absoluto, al revés. O sea, no solo no nos quita autoridad, sino que dejan de tenernos miedo. Porque al final, cuando estamos constantemente castigando o señalando lo que hacen mal, nos convierten en enemigos. Y en una época tan importante para ellos, yo es el último papel que quiero tener, el de enemiga, porque entonces me lo voy a perder todo. O sea, nos van a contar cosas que no nos van a gustar un pelo. Y igual nos cuentan que han salido y se han bebido un cubata, uh-huh, o que han dado dos caladas a un cigarro. Es que no podemos evitárselo, uh-huh, es que uh-huh, lo tienen que experimentar. Uh-huh. No nos olvidemos de que nosotros también fuimos adolescentes y también hicimos ese tipo de cosas. Entonces, uh-huh, la prohibición, uh-huh, lo único que va a hacer es que lo hagan, pero a nuestras espaldas. Uh-huh. Pues yo prefiero que me lo cuenten. Y hay veces que tengo que poner cara de póker porque mi hija me dice que se ha bebido un cubata. Uh-huh. Y decirle, ah, ¿y qué tal? Bien, bueno, tampoco sabía muy rico. Ya está. Pero si se lo prohíbo, lo va a hacer a mis espaldas. Uh-huh. Y al hacerlo a mis espaldas, uh-huh, lo va a hacer con muchísima más intensidad, porque todo lo prohibido a un adolescente, uh-huh, le genera mucho más estímulo, uh-huh, y mucho más atractivo. Uh-huh. Entonces creo que tenemos que dejar de ponernos enfrente para ponernos al lado. Que tampoco somos sus amigos, ¿eh? Uh-huh. Eso tiene que quedar muy claro. Pero tenemos que ir de la mano, no tirando ni para adelante ni para atrás. Tenemos que dejar que anden e ir a su lado observando. Y si en algún momento tenemos que hacer acto de presencia, lo haremos. Uh-huh. Pero siempre desde la comprensión y la comunicación.
0: Y aquí el concepto acompañar sin intervenir o no interviniendo o sin intervenir, como diría yo, vamos, porque no puedes ordenarle lo que van a hacer o lo que tienen que hacer, o al menos no del todo. Qué difícil, Pilar, acompañarles de la manina, vamos a decir que viendo que en ese camino se van a dar una hostia tremenda, digo yo.
1: Pero es que sí, nosotros nos la dimos. Mm. Es decir, o sea, nosotros nos dimos esas hostias, mm, y nos levantamos. Mm. O sea, mis padres siempre nos cuentan que cuando nosotros somos cuatro hermanos, cuando íbamos, mm, por ahí de discotecas, ellos se iban a cenar por ahí, a tomarse un barrio de chocolate, y aparecían por las puertas de las discotecas, nos observaban, ¿sabes? Iban de incógnitos, sí, y nos observaban. Nunca nos enteramos, nunca, ninguno de los cuatro. Ellos observaban y decían, ¿y qué veíamos? Pues sí, que ibais un poco alegres, que igual ibais con un chico, tal, pero nunca intervinimos porque hacíais lo normal en un adolescente. Es que no podíamos deciros que no lo hicierais, ¿no? Entonces, mm-hmm, acompañar es aceptar cosas que son típicas de adolescentes, uh-huh, que siempre viene muy bien tener como un listado en frío, ¿vale? Decir, sí, vale, ¿qué cosas voy a tener que tragar que mi adolescente va a hacer? ¿Y por cuáles no paso? ¿No? Porque luego un adolescente puede tener mala leche, pero está la mala leche y están las faltas de respeto. Uh-huh. Un adolescente puede ser despistado, pero está el ser despistado o tener el salón como una zona de combate. Uh-huh. O sea, obviamente tiene que haber unos mínimos porque nuestros hijos tienen que saber que tienen unas responsabilidades. Uh-huh. Pero vuelvo a lo mismo, en lugar de estar constantemente amenazando, es mejor ponerles una hoja en la nevera y decir, si pasa esto, hará esto, si pasa esto, haré esto, ya está. Y son cosas de convivencia. El resto elige tú. Y yo creo que desde ahí los hijos se van a sentir mucho más acompañados que vigilados o controlados.
0: Y de la frustración, hablemos un poco, si te parece, porque bueno, se suele hablar de la frustración a la que tenemos que enseñarles, o de la que le tenemos que enseñar, ¿no? Sabemos que tienen que aprender de la frustración, pero digo yo que hay muchos padres y muchas madres que no soportan la suya propia, es decir, la frustración de frustrarles.
1: Claro, pero es que no nos queda otra. Mira, eso lo llevo fatal, lo he superado, porque es que encima mi hijo pequeño es como el gato de Shrek, este que te pone los ojos así, sí, ¿sabes? Y de repente te convence, porque es un de todo lo mono que es manipulador, es maravilloso, ¿vale? Pero esos ojos que dices, ostras. Entonces ahí hay que expresarles también cómo nos hacen sentir. Es decir, a mí cuando mi hijo me pide 400 veces lo mismo, 400 veces le digo que no, y lo veo frustrado y lo veo triste porque no se lo he dado, yo tengo que explicarle, Nico, tío, me haces sentir mal, porque yo te lo daría, pero te tengo que poner este límite. Entonces, no me lo vuelvas a pedir. Si te estoy llevando al cine y comprando palomitas, no me pidas, además, que te compre un libro. ¿Sabes? O sea, o, uh-huh, bueno, libros sí, pero, sí, ¿sabes? Sí. Es decir, explicarles a nuestros adolescentes, uh-huh, cómo nos sentimos, uh-huh, hacen que ellos también aprendan esa inteligencia emocional. Y vamos a explicarles que nosotros también nos frustramos, que nosotros también nos entristecemos, que nosotros también tenemos inseguridades, que ellos también nos perciban como seres humanos que tenemos emociones. Uh-huh. Y es una forma también de enseñarles a ellos a poner nombre a esas emociones que son nuevas para ellos.
0: Bueno, nos quedan para hablar muchas cosas, ¿eh? Tenemos que hablar del móvil, tenemos que hablar bueno, de muchas cosas, pero uh-huh. Claro, se pueden también descubrir en Querido Hijo, Me Caes Fatal, de Pilar Cebrián, psicóloga y también madre de dos adolescentes. Bueno, Pilar, suerte con todo, especialmente
1: muchas
0: con
1: gracias.
0: Esto último, y en todo caso, enhorabuena por el libro que recomendamos desde esta buena tarde, Pilar. Muchas gracias.
1: Gracias a vosotros. Buenas tardes.
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0: Hoy seguimos descubriendo en las historias del deporte que nos cuenta Eva Quintana del superhincha.com. Seguimos descubriendo, digo, deportes que no conocíamos, deportes extraños, incluso en algún caso, bueno, digamos que deportes inventados. Aunque ahora que lo pienso, todos los deportes lo son. Eva Quintana, ¿qué tal? Buenas tardes.
1: Hola Alejandro, pues sí, alguien tuvo que inventarlos, claro, todos, no aparecieron de la nada.
0: En algún momento alguien dijo, oye, esto vamos a, bueno, con el rugby, que luego llegó el fútbol y bueno, y todos sus derivados. En fin, hoy el hockey, pero el hockey que lo conocemos sobre hierba, hockey sobre patines. En este caso, hockey en monociclo o en, bueno, en patinete.
1: Monociclo,
0: el que tiene una rueda sola que van, vamos, el del circo, el del circo, ¿no?
1: Exacto, sí. Es un elemento que asociamos mucho a ese mundo circense, a los espectáculos en la calle, pero hay un montón de deportes que tienen el monociclo como eje principal, y un ejemplo es este hockey monociclo.
0: Uh-huh.
1: Es un hockey que, bueno, se parece mucho al hockey en patines o hockey sobre hielo.
0: Uh-huh.
1: También se juega pues en una cancha con una pared redondeada en las esquinas para, uh-huh, que esté la pelota todo el momento en juego. Las porterías también son pequeñas para que sea más difícil meter gol, están separadas del fondo para que se pueda jugar por detrás de, uh-huh, de ellas.
0: Uh-huh.
1: Y evidentemente, como es hockey, pues se juega con un stick, ¿no? Con este palo largo, que además es igual que el de hockey hielo.
0: Uh-huh.
1: Hasta aquí todo normal.
0: Bien.
1: Hasta que llegamos al monociclo.
0: Claro.
1: Para ir corriendo, los jugadores tienen que ir subidos en un monociclo y jugar en todo momento subidos a ese vehículo.
0: Sí, sí, sí, sí, sí. ¿Cómo llegan? Porque es que me es largo, suficientemente largo ese. Es que yo le digo palo. ¿Cómo se llama el palo de hockey?
1: El stick.
0: El stick. El stick es suficientemente largo como para, bueno, en fin, vamos
1: sí,
0: a decir.
1: Sí, sí,
0: poder,
1: sí. A ver, los sticks de hockey tienen distintos, uh-huh, tamaños, distintas medidas. Y luego aparte, el monociclo tampoco es tan alto como nos lo,
0: ajá,
1: imaginamos, ¿sabes?
0: Vale.
1: Entonces, es poco menos que ir de pie,
0: uh-huh,
1: de todas maneras sí que llevan bien. En este deporte la condición es que en todo momento tienen que tener los dos pies en los pedales. Si un jugador pierde el equilibrio y apoya uno de los pies, automáticamente tiene que dejar de jugar la pelota, incluso si está en medio de una jugada. Y no pueden apoyarse en las paredes, en la portería, etcétera, para mantener el equilibrio. Pueden apoyarse en el stick, pueden ayudarse para mantenerlo un poco mejor, pero no pueden ayudarse a otros elementos externos.
0: Uh-huh, uh-huh.
1: A partir de aquí, pues nada, el juego es más o menos igual que estos dos otros dos deportes que te he comentado, ¿no? Hay,
0: uh-huh,
1: cinco jugadores por equipo. La peculiaridad es que no hay un portero designado, cualquier,
0: ajá,
1: jugador puede defender la portería en un momento dado.
0: Uh-huh.
1: En consecuencia, pues tampoco hay normas especiales para el portero, como suele ocurrir en otros hockeys, en otros deportes de equipo.
0: Uh-huh. Uh-huh.
1: Y bueno, el objetivo, pues como te puedes imaginar, ¿no? Ser los que más goles marques en la portería contraria y nada más. Es un deporte muy,
0: sí,
1: sencillo de explicar, en realidad.
0: Uh-huh.
1: Tiene muchos matices luego si nos ponemos a revisar las reglas, pero bueno, para que la gente más o menos lo conozca, es,
0: uh-huh,
1: sencillito, no es como los otros dos que hemos mencionado anteriormente. Pero es muy llamativo, porque la verdad es que yo la primera vez que lo escuché tampoco me lo podía imaginar muy bien. O sea, a mí se me hace imposible mantener el equilibrio en un monociclo, imagínate encima jugar al hockey.
0: Bueno, no es el único deporte que se juega en monociclo, Eva. Hay otros,
1: no,
0: aunque no sorprenda, ¿no?
1: Sí, sí, hay un,
0: sí,
1: montón.
0: Sí.
1: Está el baloncesto en monociclo, que también se rige por las mismas reglas que el baloncesto FIBA,
0: uh-huh,
1: con la única peculiaridad de que se juega en monociclo y hay, bueno, algún cambio de regla. Por ejemplo, la regla de los 3 segundos pasa a ser de 4. Un paso se entiende que es media vuelta de rueda. Cuando se gira sobre uno mismo se entiende que está driblando, pero por lo demás es el mismo deporte por una vez más. Es muy llamativo porque se juega sobre este vehículo que en este caso sí se pueden soltar los pedales, pero solo si es para saltar para encestar,
0: uh-huh,
1: por ejemplo. Y tampoco es el único, es decir, hay muchísimos, como por ejemplo los trials, el monociclismo de montaña, incluyendo downhill, uphill, cross country, no sé, están también luego otros días más específicos. A mí me gusta mucho el de las carreras en pista, que se disputa en una pista de atletismo, pero en monociclo. Hay carreras de varias distancias, por tamaño de rueda, incluso por distintas modalidades, no solo pedaleando con los dos pies, sino que hay otras modalidades, por ejemplo, con un solo pie, donde con un pie se pedalea, pero el otro no puede participar. O hay otra modalidad que se llama, bueno, así como traducido como caminar sobre la rueda, que es que no se tocan los pedales. El propio pie empuja la goma de la rueda hasta llegar a la meta. O sea, la verdad que son acciones que son muy, muy simpáticas. Y ya te digo, hay un montón, incluso también monociclismo artístico, parecido al, al patinaje artístico en hielo o en patines, que puede ser individual, puede ser por equipos. Hay un montón de ellos, la verdad, freestyle. Hay como 12 o 15 que yo haya recapitulado y tampoco están todos, seguramente.
0: Bueno, para quienes creían que el monociclo era algo del pasado, pues ya ven, hoy estamos descubriendo bueno, que prácticamente el monociclo está de moda, o que al menos a muchas personas se les ha ocurrido incorporarlo a un montón de disciplinas, incluso alguna artística que hemos conocido gracias al conocimiento y al relato de Eva Quintana, de la web El Superhincha, elsuperhincha.com. Eva, muchas gracias, un abrazo.
1: A vosotros, Alejandro. Un beso, chao.

0: Son las 5.
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0: Buenas tardes. Colectivos sociales han convocado una concentración esta tarde en Oviedo en solidaridad con Mari Carmen, la mujer de 87 años que ha sido desahuciada de la vivienda en la que residía desde hace más de 7 décadas en el distrito madrileño de Retiro. La movilización tendrá lugar a las 7 de la tarde ante la delegación del Gobierno y se ha difundido a través de las redes sociales con un llamamiento a participar y dar apoyo a la afectada. Mari Carmen afrontaba este miércoles su cuarto intento de desahucio. El lanzamiento se produjo después de varios aplazamientos y de un largo conflicto con Urbagestión, el fondo buitre que compró el bloque de pisos y ahora le pedía a la anciana 1.650 euros de alquiler frente a los 500 que pagaba. Hoy la ministra de Vivienda, Isabel Rodríguez, ha culpado directamente a Isabel Díaz Ayuso de facilitar la actuación de estos fondos buitre.
2: La empresa se cachondea de las administraciones públicas, se cachondea de la ciudadanía española porque tiene una presidenta que les protege. Que ayer mismo, insisto, cuando los movimientos sociales, cuando los movimientos vecinales, cuando el movimiento cultural estaba apoyando a Mari Carmen, ella se fue a apoyar a los fondos que hoy la están desahuciando.
0: Y segunda jornada del debate de orientación política en la Junta General del Principado, el último de esta legislatura. Hoy ha sido el turno de los grupos de la oposición y ha sido en esos cara a cara donde el presidente del Principado ha desgranado nuevas medidas. Si hay presupuestos, aumentarán las ayudas a la conciliación. Se establece un máximo de 400 euros por hijo, 800 por dos y 1.200 a partir de tres. Y la atención infantil temprana se ampliará de los 3 hasta los 6 años antes de mayo de 2027. La intención es que beneficie a 4.000 niños. Además, el proyecto estratégico de Sunwave se aprobará de forma inmediata. Supone 670 millones de inversión y 2.600 empleos, asegura Adrián Barbón.
3: Quiero anunciarles la inmediata tramitación del proyecto de interés estratégico de Sunwave, que supondrá una inversión, según el proyecto que se ha registrado, de 670 millones para crear una planta de óleos de silicio y que generará hasta 2.600 empleos de trabajo, puestos directos e indirectos. Una medida más de la ley PIER que es importante, ¿no?
0: Asturias es la tercera comunidad autónoma en la que más han subido las donaciones en los últimos años, desde que en 2024 se aprobara una reducción del impuesto. La mayor parte de las donaciones las hacen padres a hijos para la compra de su vivienda. Joaquín Tejerina Nuño, notario.
4: El cliente habitual que formaliza aquí en la notaría una donación es una persona joven que va a acceder a su primera vivienda, vamos a poner un perfil medio de unos 30 a 40 años de edad, que recibe una donación fundamentalmente de sus padres.
0: En Asturias empiezan a registrarse casos de abogados que usan en juicios sentencias aportadas por la inteligencia artificial, sentencias que no siempre son veraces. Es una de las preocupaciones en el ámbito judicial acerca de una tecnología que además está favoreciendo un aumento de la litigiosidad. En el lado positivo, la IA agiliza los procesos judiciales. Son conclusiones en el marco de la Semana de la Inteligencia Artificial del Ilustre Colegio de Abogados de Oviedo. Beatriz Fernández, del Colegio de Abogados.
5: Profesionales que utilizan sentencias que no están contrastadas, hablando de una jurisprudencia que no existe o confundiendo unas sentencias con otras y no están bien referenciadas. Por tanto, la labor del profesional debe ser con rigor, igual que lo haría si lo saca de una base de datos jurídica que podemos tener.
0: Y con motivo del Día Internacional de las Personas Sordas, que se celebra el próximo 27 de septiembre, la Confederación Española de Personas Sordas ha lanzado su nueva campaña Que lo escuche todo el mundo. En ella denuncian la pérdida de derechos de las personas con discapacidad auditiva y reclaman un acceso universal a la prestación para audífonos. María del Carmen Sacacia, vicepresidenta de FIAPAS.
6: Para muchas personas con sordera son el recurso que hace funcionar su capacidad de oír y que les permite comunicarse y acceder a la información en su vida cotidiana. Sin ellos, muchas personas encuentran importantes barreras para estudiar, trabajar, relacionarse, participar en la sociedad o acceder en igualdad de condiciones a servicios o actividades.
0: Las familias de la escuelina Labrañona de Panes reclaman más personal para atender a los 9 bebés del centro. Denuncian que una única técnico de educación infantil tiene que hacerse cargo de los pequeños durante toda la jornada. Raquel Díaz y Linda Miguel son madres afectadas.
7: son niños muy pequeños que pueden haber un problema en cualquier momento. Y en caso de que lo hubiese, ¿qué tiene que hacer ella? Si hay un accidente o si hay un problema, de ¿qué hace? ¿Deja a los demás solos y atiende al que realmente necesita su ayuda?
8: No puede estar para darlas de comer, para cambiarlas, para llevarlas al baño, para todo.
0: Esto es todo por el momento. Más noticias a las 6.
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0: Con buena música, buena compañía y grandes temas siempre en esta buena tarde. Colaboraciones como la de Miguel Ángel Lurueña, que nos revelan siempre, bueno, pues cómo vivir mejor o al menos intentarlo respecto de nuestra salud. Y claro, nuestra salud y la alimentación son fundamentales, o mejor dicho, la alimentación está fundamentalmente relacionada con nuestra salud y viceversa. Miguel Ángel Lurueña, ¿qué tal? Buenas tardes.
1: Hola, ¿qué tal? Buenas tardes.
0: Responsable del canal Gominolas de Petróleo, en el que, bueno, pues Miguel Ángel desde hace un tiempo, creo que un año ya o más, Miguel, bueno, pues nos acercas al mundo de la alimentación con diferentes profesionales que, bueno, que nos comparten con nosotros todo su conocimiento. Bueno, con nosotros, digo, a partir de verlo en tu canal, Miguel.
1: Sí, bueno, pues vamos intentando abordar diferentes temas relacionados con la alimentación o la alimentación desde diferentes puntos de vista, para no hablar solo de, bueno, pues de lo que se suele hablar, ¿no? Cuando hablamos de alimentación se habla o de recetas o de nutrición,
0: sí.
1: Y se nos olvidan muchos otros aspectos,
0: claro,
1: que también están relacionados, de todo tipo, ¿eh? Pues
0: sí.
1: desde, yo qué sé, la publicidad,
0: Sí.
1: la historia, la arquitectura, todo lo que hacemos tiene que ver con la alimentación, porque la alimentación pues empapa toda nuestra vida. Necesitamos comer para alimentarnos, para sobrevivir,
0: Sí.
1: y también lo hacemos pues para otras cosas, como disfrutar, por ejemplo, sin ir más lejos.
0: Efectivamente, vamos a decir que una obligación o necesidad diaria que hemos sabido, bueno, pues de la que hemos sabido disfrutar y con la que hemos sabido, bueno, pues eso, ¿no? Establecer un tema social de encuentro, de conversación, de compartir mesa y presencia, Miguel Ángel.
1: Sí, bueno, en los países mediterráneos se ve muy bien, mucho más que en los anglosajones, que bueno, suelen, ya lo hemos hablado aquí muchas veces, que muchas veces comen más bien para salir del paso.
0: Sí.
1: En los países mediterráneos pues le dedicamos más tiempo, más importancia a la comida, pues hacemos sobremesa. En España, por ejemplo, comemos después de comer, o bueno, todo esto está un poco en peligro de extinción también, deberíamos valorarlo y mantenerlo, luchar por mantenerlo, porque bueno, pues aparte de la importancia cultural que tiene, pues también es importante desde otros puntos de vista, como la salud, sin ir más lejos, el comer de forma reposada, pues charlando con amigos, con familiares, pues todo eso al final también influye sobre nuestra salud, en este caso, pues para bien.
0: Bueno, y justamente hoy, Miguel Ángel, queremos hablar de una de esas, bueno, de esos alimentos cotidianos que desde niños estamos, bueno, vamos a decir que consumiendo o familiarizados en contacto con ellos, ¿no? Que son los cacaos solubles. Fíjate qué manera tan retorcida de hablar del Colacao y del Nesquik.
1: Sí, bueno, son pues eso, los protagonistas del desayuno desde hace, de muchas personas, desde
0: Sí.
1: hace ya muchas décadas. Y bueno, pues todo empezó un poco con el Colacao, por ahí por los años 50. Bueno, que pues ya sabemos toda esa publicidad que se hacía del negrito del África tropical y todo aquello, bueno, con la canción famosísima.
0: Sí.
1: Y se empezó a publicitar como una forma de dar energía a los niños, como un suplemento para añadir a la leche y que los niños pudieran desayunar todos los días y así crecer fuertes y sanos. Es lo que nos decía la publicidad, bueno, y lo que nos da a entender hoy en día también, aunque hay cosas que ya no se pueden decir porque no son ciertas,
0: Claro.
1: evidentemente. La legislación es más estricta en ese sentido que hace décadas. Pero bueno, al final la idea que queda es esa, ¿no? Que estos productos pues aportan nutrientes interesantes, que aportan energía, pues eso, sobre todo en la etapa infantil. Y por eso pues muchos niños lo desayunan, porque sus padres, sus madres, pues convencidos de ello, pues se lo dan.
0: ¿Y cuánto de cierto hay, Miguel Ángel, en eso, ¿no? En que el cacao soluble, que al final es, bueno, eso, ¿no? Cacao en polvo, no sé a qué proceso se lo, en fin, por qué proceso se se
1: somete,
0: lleva, ¿no?
1: Sí, pues,
0: se somete,
1: pues,
0: ¿no? Al chocolate para llegar a ese chocolate o cacao soluble. ¿Por qué algunos, bueno, en fin, se disuelven mejor que otros? ¿Qué le añaden? ¿Qué no le añaden? ¿Cuán
1: claro,
0: sanos son
1: pues.
0: y alimentarios, Miguel Ángel?
1: Claro, pues estos productos que se suele transmitir la idea de que eso, de que es cacao en polvo
0: Sí.
1: y muy nutritivo y tal,
0: Ajá.
1: pues al final, si nos fijamos en la lista de ingredientes, veremos que el primer ingrediente es el azúcar.
0: Ajá.
1: Por si alguien no lo sabe todavía, los ingredientes se tienen que enumerar en orden según su importancia. Es decir,
0: Ajá.
1: los mayoritarios, los que están en mayor cantidad, aparecen en primer lugar. Y luego, pues sucesivamente, los que están en menor cantidad. Con lo cual, si el primer ingrediente es el azúcar, pues eso significa que es el más importante, es el mayoritario en estos productos. Esto antes no había forma de saberlo. Si cogemos una lata de Colacao, de estas
0: Sí.
1: que tenían nuestras abuelas o nuestras madres en casa, que todavía seguro que alguna persona tiene por ahí alguna lata de estas, que ponía costuras o fotos o legumbres, porque se vendían las latas con el producto dentro para que luego se pudieran utilizar para otros fines.
0: Sí, señor.
1: Pues estas latas que tenían la información impresa, o sea que todavía podemos consultarlas si tenemos alguna mano, pues veremos que los ingredientes no se mostraban ahí. Entonces no había forma de saber qué tenía ese producto. Tampoco interesaba mucho, porque en aquella época, bueno, pues la gente, la sociedad en general, no estaba tan preocupada por la alimentación como ahora. Porque, bueno, el contexto era otro. La prioridad, sobre todo, era conseguir alimentos. Y además, bueno, pues los alimentos que abundaban eran los alimentos frescos y poco procesados, es decir, alimentos saludables. Y bueno, pues ya digo, en aquella época no había forma de saber los ingredientes. Hoy sí podemos saberlo leyendo la etiqueta y podemos ver que el principal ingrediente es el azúcar. ¿En qué cantidad se encuentra? Pues para eso tenemos que ir a otro apartado de la etiqueta, que es
0: Sí.
1: la información nutricional.
0: Ajá.
1: Y si vamos a la información nutricional, pues veremos que la cantidad de azúcares se encuentra en torno al 70-75%. Es
0: Wow.
1: decir, la mayor parte de estos productos es azúcar. Tres
0: Bueno,
1: cuartas partes
0: la
1: del
0: mayor
1: producto es azúcar.
0: parte, mucha parte, ¿no? Es decir, como casi tres cuartas partes, Miguel.
1: Sí, así es. Efectivamente, tres cuartas partes del producto es azúcar. El segundo ingrediente en importancia, ahora sí, es el cacao. El cacao desgrasado en polvo, que luego se mezcla pues con otros ingredientes. Pues bueno, básicamente el producto es azúcar con cacao en polvo. Y luego, pues tiene, pues por ejemplo, bueno, depende del producto, pero pues tienen aroma de vainilla, por ejemplo,
0: Sí.
1: o un poco de sal para reforzar el sabor, o canela.

0: Es decir, diferentes ingredientes, pero ya en menor cantidad. Entonces, si queremos comparar, si queremos ver si el producto ha cambiado a lo largo del tiempo, si era mejor el que tomaban nuestros padres, nuestras madres, que el de ahora, pues ya digo que los ingredientes no podemos verlos, no podemos compararlos, pero antes sí que se mostraba una tabla de composición físico-química donde aparecía, bueno, que podemos equiparar un poco a la que aparece hoy de información nutricional, aunque los elementos no siempre eran los mismos, pero bueno, pues sí que se muestra la cantidad de grasa, la cantidad de proteínas, la cantidad de azúcares. Entonces, el Colacao de hace 30, 40, 50 años tenía menos cantidad de azúcar, tenía un 54% de azúcar, el de hoy tiene un 70%, es decir, el de hoy tiene más azúcar que el de entonces.
1: Increíble, vamos para atrás.
0: Claro, vamos para atrás porque como estamos rodeados de productos dulces, pues ahora hay muchos más, mucha más bollería, muchos
1: Claro.
0: más refrescos, chocolates,
1: Y
0: pues
1: para,
0: nuestro...
1: sí, para,
0: No,
1: iba a
0: claro,
1: decir que para resaltar en ese paladar ya tan acostumbrado a lo dulce, tiene que venir un producto que sea aún más dulce que el resto.
0: claro, efectivamente. Bueno, no más dulce, sino que bueno, que se equipare por lo menos,
1: Claro.
0: que pueda
1: Sí,
0: competir
1: sí, sí, sí.
0: en esa intensidad de
1: Claro,
0: sabor
1: porque si no
0: dulce.
1: nos parecería, bueno, que tiene poco sabor, ¿no? Si viene con menos edulcorante o azúcar, por contraste con otros alimentos que solemos consumir, nos parecería, bueno, eso va, esto no sabe a nada.
0: Efectivamente, claro, si nos acostumbramos a comerlo todo con mucha cantidad de azúcar, pues al final, si probamos un producto que se supone que tiene que estar dulce y tiene poco azúcar, pues no nos sabe
1: Claro,
0: dulce, efectivamente,
1: sí.
0: aunque el de antes también seguía teniendo una cantidad importante de azúcar, pues eso, casi un 55%. Entonces, bueno, pues el de ahora tiene más azúcar que el de entonces. ¿Tiene más cacao o menos? Pues no podemos saberlo, ya digo que en el de antes no se indicaban los ingredientes, pero sí podemos ver la cantidad de grasa y de proteínas que tenía antes y la que tiene ahora. Antes tenía más grasa, un 8% comparado con el 2,5% de ahora, y tenía un poco más de proteínas, un 8% comparado con el 6,6% de ahora, con lo cual podemos deducir que, bueno, la grasa y las proteínas proceden del cacao. Podemos deducir que antes tenía más cacao que ahora. O sea, que este producto, en principio, antes tenía más cacao y menos azúcar. O sea, que era mejor. Podríamos entender que era mejor.
1: ¿Y edulcorante o azúcar? Es decir, aquellos que dicen cero azúcar, tienen cero azúcar, pero tienen una barbaridad de edulcorante. Bueno, pues no sé qué es más perjudicial para nuestra salud, para nuestro cuerpo, para nuestro hígado y nuestro intestino, Miguel Ángel.
0: Claro, en el caso de los productos de cacao de este tipo, elaborados con edulcorantes en lugar de azúcar, los que son 0% azúcares, pues claro, tienen edulcorantes. No hace falta mucha cantidad porque los edulcorantes aportan mucho sabor dulce. Lo que sí que tienen es lo que se llama un agente de carga, es decir, un compuesto, pues suele ser maltodextrina, que lo que hace es pues abultar, hacer bulto, vaya. Porque si no, pues sería solamente un poco de cacao y un poquitín de edulcorante. El bote estaría medio vacío. Entonces, para hacer bulto, pues añade eso, un agente de carga. ¿Qué es peor, el que tiene azúcar o el que no lo tiene? Pues bueno, a ver, hay que entender el contexto. Siempre hablamos que, bueno, no se puede analizar un producto así, decir esto es bueno, esto es malo. Si lo tomamos, aunque sea una vez al día en el desayuno y el resto de nuestra dieta está bien, no hay problema, pues o sea, si comemos frutas, verduras, hortalizas, huevos, pescado y hacemos actividad física, pues por echar un par de cucharadinas a la leche para el desayuno, pues no pasa nada, no debería pasar nada. Vamos, en una persona sana, en condiciones normales, no habría problema. ¿Cuál es ni con uno ni con otro. ¿Cuál es el problema? El problema es que no se suele hacer esto. El problema es que además esa leche con cacao azucarado se acompaña con galletas, que luego se toma un zumo que también tiene azúcares libres, luego un yogur con azúcar añadido, por el postre unas natillas.

0: Para la merienda unos donuts, bueno, pues esta serie de cosas que al
1: Sí.
0: final pues van sumando compuestos que son poco interesantes, pues eso, harinas refinadas, azúcares, grasas de escaso valor nutricional o de escaso interés nutricional, y restan pues lo que no comemos en lugar de eso. Si comemos un donut para merendar, pues a lo mejor eso nos quita de comer una fruta. Si desayunamos leche con cacao azucarado y galletas, pues a lo mejor eso nos quita de comer, pues yo qué sé, una tostada de pan con queso fresco y tomate, por ejemplo.
1: Sí.
0: Entonces ahí está el verdadero problema, no en demonizar estos productos, de decir,
1: Sí.
0: uy, esto tiene muchísima azúcar. Claro, sí
1: Vale.
0: es verdad que tiene mucho azúcar, pero bueno, a la hora de la verdad tomamos dos cucharadinas, que
1: Claro,
0: bueno. Pues
1: sí.
0: es como echar dos cucharadinas de azúcar, una cucharadina de azúcar y media.
1: Claro, si son solo, como dices, ¿no? Si son solo esas dos cucharadinas, bueno, vale, pero son las dos cucharadinas, bueno, de todos los días, más todos los añadidos posteriores, como dices, en fin, de cosas dulces o de postres, o incluso de yogures que tienen tanta azúcar que efectivamente pasan de ser, bueno, algo, bueno, pues bastante saludable como puede ser un yogur, a que sea un postre con un montón de azúcar.
0: Claro, pues estamos un poco en las mismas.
1: Claro, claro, claro, claro.
0: No pasa nada por comer un yogur
1: Sí,
0: con azúcares
1: vale.
0: añadidos, si es solo eso, o si es una vez, yo qué sé, una vez a la semana o cada 3 días. El problema es que no suele ser solo eso. El problema es que, bueno, pues que abundan todos esos productos que, bueno, pues deberían ser para un consumo puntual, que al final se han convertido en consumo diario porque nos los han vendido y nos los siguen vendiendo como interesantes para la salud, para el crecimiento de los niños, repletos de vitaminas, bueno, pues todo esto que nos cuenta la publicidad, que cuando vamos a la lista de ingredientes y a la información nutricional, pues cae por su propio peso, porque podemos ver ahí, pues es un producto que es básicamente mucho azúcar con un poco de cacao, por ejemplo, en este caso. Y bueno, pues tanto uno como el otro, y bueno, hemos dicho estas dos marcas porque son las más conocidas,
1: Claro, bueno, sí.
0: pero es extrapolable al resto de los cacaos
1: Sí, porque
0: que abundan en.
1: todas las grandes superficies tienen ya su marca blanca.
0: Efectivamente.
1: Que este es un temazo. Un día, si quieres, podemos hablar, ¿eh?, de las marcas blancas,
0: Sí,
1: de
0: sí,
1: cómo
0: sí.
1: han copado el mercado, de que, bueno, de que ya compramos más marca blanca que cualquier otra cosa.
0: Sí.
1: Bueno, en fin, un tema siempre muy interesante. Es con Miguel Ángel Lureña, con el que hablamos de alimentación y, por supuesto, de nuestra salud en esta buena tarde con él, que es responsable del canal Gominolas de Petróleo. Miguel Ángel, gracias. Un abrazo.
0: Muchas gracias, un abrazo.
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0: Momento para el cómic, la actualidad del cómic y las recomendaciones de Manolo González desde Villaviciosa para el Mundo. Manolo, ¿qué tal? Buenas tardes.
1: Pues muy bien, con un día casi de verano.
0: Prácticamente, sí señor.
1: Mañana sí que va a ser de verano porque aquí sí. Me pone el reloj que vamos a estar a 30. Así que es una cosa increíble. Así que hoy vamos a empezar con un cómic que se llama Lluvia. Uh-huh. No sé cuándo lloverá, pero bueno, yo espero que con ese... Sí. Con ese título, pues igual con un poco de suerte, ya la semana que viene ya llueve un poco.
0: Bueno, no te preocupes, Manolo,
1: los
0: que cuando, llega la lluvia y baja la temperatura.
1: Ya digo, Lluvia lo publica Planeta Cómic y tiene 160 páginas, pero ya veis que Lluvia no va a ser de lluvia, de agua. Un día de agosto, aparentemente normal, en Boulder, Colorado. El cielo está despejado. Y Honey Shukle Kechpek no podría estar más contenta. Por fin se va a vivir con su novia Yolanda. Pero su mundo se resquebraja cuando aparecen unos nubarrones y descargan un chaparrón de clavos, astillas de cristal brillante que atraviesan la piel de cualquiera que no se haya puesto cubierto. Lluvia hace realidad este suceso apocalíptico que va intensificándose a medida que el diluvio de clavos se extiende por el país y por todo el mundo y amenaza todo lo que más quieren las jóvenes amantes. Ya veis que es una lluvia un poco especial, una lluvia casi de Joe Hill, es el hijo de Stephen King, y hace unos cómics muy buenos. Nuestra segunda recomendación de hoy es, bueno, yo creo que todo aficionado del cine debería de leer este cómic.
0: Claro que sí.
1: El autor es Youssef Daoudi y se llama Orson Welles, el artista y su sombra.
0: Qué bueno.
1: Lo publica Norma y tiene unas 272 páginas. Orson Welles será siempre recordado por provocar el pánico con su retransmisión radiofónica de la Guerra de los Mundos. Y por haber creado una obra maestra del séptimo arte con su ópera prima, Ciudadano Kane. Pero no todo fue un éxito en la vida de Welles, y una pesada sombra le persiguió durante toda su vida. Youssef Daoudi nos presenta las luces y las sombras de una figura gigantesca que dejó marca no solo en Hollywood, sino en la cultura a nivel mundial. Desde sus conflictos con las grandes productoras de cine a su fascinación por la obra de Shakespeare o por Don Quijote. En Orson Welles, el artista y su sombra, viajaremos a la psique de uno de los mayores genios del siglo XX. Y nuestra última recomendación de hoy, no por ello menos importante, es de Marta Kaiser, se llama La fábrica de papel. Lo publica Lumen y tiene unas 272 páginas. Tras la muerte de su padre, Marta encuentra entre sus pertenencias una foto de su bisabuelo, Josef Kaiser, del que apenas sabe nada, y unos dibujos que despiertan su curiosidad. Ignoraba que por las venas de su familia paterna, siempre tan cumplidora del deber, pudiera correr sangre de artistas. También descubre un recorte de periódico con una misteriosa referencia a un regimiento Kaiser. En plena crisis vital y profesional, decide dejar a un lado la arquitectura para indagar en esa historia silenciada durante generaciones. Una investigación que la llevará desde los años 30 hasta hoy por lugares como Madrid, San Sebastián, los Pirineos y Cebreros en busca de sus raíces y de su propio lugar en el mundo. Tres magníficos cómics.
0: No esperábamos menos, Manolo. Siempre son grandes tus recomendaciones. Bueno, y a mí en particular me interesa muchísimo, bueno, todas, pero lo de Orson Welles me encanta.
1: Es muy bueno.
0: Claro.
1: Es que, a ver, Orson Welles es como si estuviera, como si ya no existiera, ¿no? Porque el mundo corre tan rápido ahora yo que sé, Ciudadano Kane o la Guerra de los Mundos, no sé, nos parece la prehistoria del arte.
0: El tercer hombre, bueno, en fin, tantas. Y bueno, sí, y una manera diferente de hacer cine que...
1: Ya
0: bueno,
1: sabéis que fue el que transformó la radio con...
0: También, sí.
1: ¿Quién no se va a acordar de esa cosa? Bueno, pues esa transmisión radiofónica. Eso pasó a los anales de la radio mundial.
0: Eso es. Vamos a decir que fue un documental de ficción en la radio.
1: Sí, pero que la gente se lo creyó.
0: Sí, sí, claro.
1: Y eso sí que no son fake news.
0: Un radio, bueno, un radioteatro fantástico. Sí, a ver, vamos a recordar las recomendaciones, venga.
1: Los primeros, Joe Hill, David Mecor y Zoe Trugut, que nos cuenta una lluvia muy especial, lo publica Planeta. Ya digo, a todos los amantes del cine y los que no son del cine, este cómic maravilloso de Orson Welles, El artista y su sombra, de Joseph Dagoudi, que lo publica la editorial Norma. Y por último, Una búsqueda de las raíces, de Marta Kaiser, con La fábrica de papel, publicada por la editorial Lume.
0: Manolo González, desde Villaviciosa para el Mundo. Manolo, gracias. Un abrazo.
1: A vosotros, un abrazo.

0: Minutos para la naturaleza, minutos para acercarnos a los, bueno, con los sonidos, a, bueno, pues, a, ¿qué diría yo? A lo mejor que tenemos, que es la naturaleza y los pasearinos. Amador Vázquez, ¿qué tal? Buenas tardes.
1: Buenas tardes.
0: Qué bonito los pájaros.
1: Sí, son una goza.
0: Sí,
1: animales.
0: Sí, sí. Bueno, que te voy a decir
1: increíbles,
0: a ti,
1: increíbles.
0: Que es ornitólogo, integrante del colectivo ornitológico Carballero del Tragamón y también responsable de Picatura Naturaleza, www.picaturanaturaleza.com. Siempre con la naturaleza, Amador, ahí como estandarte.
1: Siempre, siempre. Ahí intentamos siempre llevar a la gente pues todo lo que tenemos cerca. Ahí seguimos con nuestras salidas nocturnas para observación de fauna los viernes por la noche. Y invitamos a todo el mundo a que se anime, porque es una actividad muy chula, 2 horitas de recorrido. Y bueno, pues descubrimos animales nocturnos, que a veces pensamos que no hay muchos y bueno, hay mucha
0: claro,
1: fauna nocturna.
0: Claro que sí.
1: Y muchos de los que son diurnos pues salen más de noche porque no estamos los humanos, entonces
0: Hombre, yo estoy,
1: es un momento adecuado.
0: Yo creo que más de un oyente ahora está pensando si fauna nocturna hay. Algo recuerdo, pero no hablábamos de esa, no hablábamos de la fauna nocturna.
1: De la urbana no hablamos.
0: No, del ganado de noche, no.
1: No. Ese lo hay y siempre lo habrá.
0: Siempre lo habrá.
1: Ese siempre lo habrá, ¿no?
0: Sí, sí.
1: Y además es cíclico, o sea que eso no cambia, ahí siempre la misma fauna. Es la misma fauna con diferentes pelajes y diferentes caras, pero
0: sí,
1: al final
0: sí.
1: Es la misma fauna siempre.
0: Bueno, ¿actividades en Picatuero, Amador?
1: Pues este sábado tenemos una actividad concertada, de estas que nos llama gente para hacer una actividad, o sea que no tenemos actividad abierta al público, pero sí el viernes por la noche la salida de observación de fauna nocturna, que vamos a seguir haciendo mientras el tiempo nos permita, o sea que septiembre, todo septiembre, y si octubre viene bueno, pues también, porque los animales siguen viviendo, no se van a dormir porque haga frío, sino que tienen que adaptarse y pues de esas adaptaciones hablamos, ¿no? De cómo pueden vivir también en diferentes épocas del año. Algunos se duermen, como el oso o los tejones, que también pasan mucho tiempo metidos en la guarida en invierno, o las ardillas, que también hacen una pequeña hibernación, o por lo menos a ratos, pero la mayoría de los animales tienen que seguir haciendo su vida habitual, con lo cual ahí están,
0: claro,
1: noche tras noche.
0: Muy bien, muy bien. Sí, noche tras noche, un buen programa que tenemos también aquí
1: en
0: RPA. Bueno, y en todo caso, pues también noche tras noche viendo
1: animales,
0: haciendo
1: nocturnos.
0: Esa observación de animales nocturnos. Sí. Bueno, ¿hay que apuntarse?
1: Sí, siempre, siempre. En las actividades siempre hay que inscribirse porque tienen plazas limitadas. Entonces hay que inscribirse en Facebook, página web, en Instagram, todas las redes. Ahí estamos y ahí nos pueden buscar y ahí escribirse.
0: Bueno, nos vamos a la naturaleza, ya mismo con
1: de cabeza.
0: Amador Vázquez, con los sonidos que siempre nos propone.

0: Bueno, curioso sonido, ¿eh?
1: ¿Sí?
0: Que tenemos hoy.
1: Mira. No, no podríamos decir qué bonito canto. ¡Ay, qué agradable escuchar a este pájaro!
2: Bueno,
1: a lo mejor soy yo.
2: Desagradable que... tampoco es. Y no es lo mismo escuchar una grabación que oírlo en la naturaleza.
1: Iba a decir yo que igual cambia, estoy repugnante.
2: Cambia bastante, pero es muy, muy onomatopéyico.
1: Sí, sí.
2: Y
1: sí,
2: de hecho en asturiano se le conoce como el ayayay. Ayayayayayayay. Vale, por esta onomatopeya de este canto que es muy, bueno, pues... Parece que dice ay,
1: pues sí,
2: ay,
1: parece
2: ay,
1: que
2: ay,
1: dice ay, ay, ay, ay, ay,
2: que se está quejando.
1: Sí.
2: Y es un pájaro muy peculiar, un pájaro migratorio, un pájaro que solo vemos en Asturias en verano, pero muy característico de, bueno, pues de bosques de frutales, o de, digamos, de cultivos de frutales, de pomaradas, de esos cultivos de manzano, y también de zonas abiertas con arbolado, a veces en parques también, y en zonas periurbanas. Es un ave que se adapta bastante a diferentes entornos, pero siempre tiene que haber árboles, porque es de la familia de los pájaros carpinteros, pero no es un pájaro carpintero.
1: Claro, claro, claro.
2: ¿Y cómo puede ser esto? Pues,
1: a ver.
2: Es fácil, porque este pajarillo no es capaz de hacer sus propios agujeros en la madera, como hacen los pájaros carpinteros, pero es de la familia, es del género de los pícidos.
1: Es de la familia, pero tuvo otra adaptación.
2: Tuvo otra adaptación. Es más parecido a un paseriforme, que serían los pajaritos pequeños, y que un pájaro carpintero. De hecho, los pájaros carpinteros siempre decimos, hay que buscarlos en los troncos verticales y subiendo por los troncos. En cambio, este hay que buscarlo en las ramas horizontales posado, como si fuese un carbonero o otro pajarillo pues más pequeño. Tampoco es que sea muy grande, tiene 17 centímetros, 27 de envergadura de ala, y como digo, es un ave de verano, un ave que ahora mismo es buena ocasión para verlo en paso migratorio, porque están apareciendo aves de Europa que están pasando por nuestra comunidad de camino hacia el sur. Es un migrante africano transsahariano, se va a los bosques de África subsahariana y está en proceso de marchar. Entonces muchas de las aves que vienen de Europa pues paran en la rasa costera asturiana a descansar, a alimentarse y a seguir su viaje. Van parando, haciendo varias paradas por la península y hasta África. Muchos de ellos ya se quedan también todo el año en el sur de España. En el sur de España es una ave residente, en la zona más sur de nuestro país, y ahí hay una población estable de torcecuellos, que es el nombre de este pájaro, como hemos dicho, el torcecuello euroasiático.
1: ¿Y por qué eso de torcecuello?
2: Muy curioso, porque...
1: A mí lo de ayayay me gustaba más.
2: Sí, el ayayay es el nombre asturiano, que suelen ser bastante onomatopéyicos, los nombres de las aves en asturiano, o muy raros, o onomatopéyicos o muy raros.
1: Sí.
2: En este caso es muy realista con el canto del ave, ¿no? Pero el nombre común español hace referencia a su comportamiento. Decíamos que es un pájaro carpintero, pero no exactamente un pájaro carpintero, porque tiene una estrategia para, bueno, pues para defenderse o para, digamos, ante el peligro, muy curiosa, que es girar y torcer el cuello, como si fuese una culebra.
1: Ajá.
2: ¿Vale? Estira la cabeza hacia arriba y lo que hace es mover el cuello de un lado a otro para dar la sensación de que es una serpiente, porque también tiene pues un parecido en el plumaje, no lo hemos dicho aún, pero es un pájaro con barreados negros, con puntos negros, marrón y gris, y el pecho pues es blanco con muchas barras de pintas negras, con lo cual pues parece... También cuando se estira pues parece también una serpiente, una culebra. Y esa estrategia pues la hace cuando se siente en peligro, cuando la ataca un depredador, se estira para parecer más grande de lo que es y mueve la cabeza de un lado a otro, o sea, tuerce el cuello para dar la sensación de que es una serpiente en ese movimiento oscilante que hacen las serpientes. Y también emite un silbido como si fuese una serpiente, el típico silbido de las serpientes que hacen el que hacen las serpientes.
1: Fíjate,
2: pues también lo hace
1: esta
2: ave pues para eso,
1: sí,
2: para defenderse.
1: Claro,
2: ¿no?
1: Claro, para parecer lo que no es.
2: Efectivamente,
1: vaya.
2: Y de ahí lo de torcecuello, ¿no? Esta actitud de mover el cuello de un lado a otro para parecer un reptil, en este caso una serpiente.
1: Sí.
2: Y también tiene un plumaje críptico. Crítico significa de camuflaje, que se camufla muy bien en el bosque, en las zonas con arbolado. De hecho, parece más el plumaje de una ave rapaz nocturna, de un búho, que de un pájaro diurno.

0: larga, como todos los pájaros carpinteros, y sondea los termiteros, los agujeros los hormigueros, y ahí consigue pues tanto los adultos como las larvas de hormigas, que es su dieta principal. Es prácticamente de lo que se alimenta. O sea que es un ave muy especializada que nos recuerda a los pájaros carpinteros un poquito, muy poquito,
1: sí,
0: pero no tiene esas especializaciones. De hecho, anida también en agujeros, si no lo dijimos.
1: Sí.
0: Pero aprovecha los de sus primos,
1: claro,
0: los de los pájaros carpinteros.
1: Si ya están hechos,
0: eso
1: va
0: es
1: para allá.
0: Como los pájaros carpinteros hacen todos los años uno nuevo, pues
1: vale,
0: él se mete en nidos abandonados.
1: Bueno.
0: Y ahí es donde cría. En abril o mayo ya empieza el cortejo y la zona el proceso de defender el territorio. Y ahí pues tiene entre 7 y 10 huevecillos en el agujero. Puede llegar a poner la hembra del torcecuello, que es muy similar al macho, prácticamente son iguales. Y bueno, un problema bastante grande, ¿eh? De que pensar que los pájaros carpinteros a la media son 4 o 5 y son más grandes que este pajarillo.
1: Sí,
0: en
1: sí.
0: cambio, el torcecuello, siendo más pequeño, pues pone entre 7 y 10 huevos.
1: Ah, bueno.
0: O sea que es una cantidad.
1: Asegura.
0: Sí,
1: asegura,
0: para asegurar.
1: Asegura porque, claro.
0: Para asegurar. Es un ave que tiene, bueno, pues
1: muchos depredadores.
0: Y de esa manera, pues es capaz de sacar adelante, pues más de uno o dos, seguramente.
1: El torcecuello
0: eurasiático.
1: Euroasiático. En Asturias conocido como el ay ay ay. Lo hemos conocido en detalle hoy con Amador Vázquez, nuestro ornitólogo de cabecera en esta buena tarde. Amador, muchas gracias.
0: A vosotros, chao.

0: Bueno, tenemos ciencia, tenemos divulgación y sobre todo, bueno, vamos a también mañana a partir de las 8 de la tarde en la Caja de Músicos a recordar aquellos veranos que, bueno, en fin, eran más frescos, o al menos eso dice René Cruyeller. René, ¿qué tal? Buenas tardes.
1: Buenas tardes.
0: Y es que justamente con René hablamos de ciencia, hablamos de evolución, hablamos de muchas cosas y mañana vamos a poder escucharle también a partir de las 8, como decimos, en la Caja de Músicos, en la calle Buen Suceso número 7 en Gijón, hablando de aquellos veranos, porque el cambio
1: climático... El último que tuvimos.
0: Porque el cambio climático, bueno, ya no es un cambio climático, me diría yo que casi es una emergencia climática esto que vivimos.
1: Sí, bueno, este es un cambio que es irreversible. Uh-huh. Y a ver, vamos a intentar en esa charla, en la Caja de Músicos, de vamos a intentar hablar de esto de un modo un poco nuevo, uh-huh, enfocando sobre diferentes cosas para que se entienda mejor, uh-huh, y para no repetir lo que se está escuchando por todas partes.
0: Sí, sí.
1: Lo digo muy claro para la gente, que no se decepcione. No, sí, soy climatonegacionista ni climatoescéptico. Vale. El cambio climático es real. Es el producto de la actividad humana.
0: Ninguna persona que esté cerca de

0: La ciencia puede negar esto, ¿o no?
1: Puede decir otra cosa. Sí. Lo que vamos a hacer es intentar entender cómo funciona, entrando un poquito más en detalles.
0: Vale.
1: Y mirar un poco cosas que la gente cree saber y que igual está equivocada. Ajá. Siempre me gusta hacer eso.
0: Sí.
1: Hay como una especie de conocimiento general que todo el mundo comparte, y cuando lo empiezas a mirar un poco en detalle te das cuenta que no, las cosas no son exactamente así, y espero que por eso sea interesante.
0: Bueno, seguramente lo será, y justamente hablamos de, bueno, pues del clima, y lo harás tú en esa charla que vamos a escuchar mañana a partir de las 8 en la Caja de Músicos, y ahora también, porque tenemos, bueno, no sé si sobre nosotros ya, pero acercándose, formándose en el Pacífico, un super niño, ese fenómeno meteorológico que llega más o menos por estas fechas o hacia octubre normalmente, pero que cada año...
1: Sí, más bien noviembre.
0: Parece...
1: El niño se llama, el fenómeno se llama el niño.
0: Este niño...
1: Y este es...
0: Ya es un adolescente rebelde.
1: Sí.
0: Rebelde y problemático, casi diría.
1: Bueno, el niño sí se llama el niño porque el máximo suele suceder en diciembre, que es la... momento de Navidad, por eso el niño es el niño Jesús. Pero para entender un poco lo que está pasando, bueno, lo que es, este fenómeno es una oscilación, de hecho en inglés se llama, bueno, la sigla inglesa es ENSO, el Niño Southern Oscillation, del sur del Pacífico tropical, y hay que entender un poco cómo funciona esto. El Pacífico tropical está entre, es como una bañera entre, entre Asia al oeste y América, Sudamérica, Perú especialmente y Ecuador
0: al este.
1: Al este. Y lo que pasa es que hay una capa por encima de los 100 primeros metros de agua, que es agua caliente, calentada por el sol, y que sí, tiene unos, normalmente tendría unos 100 metros de profundidad si no fuera por los alisios, los vientos alisios que soplan con bastante regularidad y continuidad del este americano hacia el oeste asiático. Y como el agua caliente es ligeramente más fácil de mover y más ligera que el agua fría, esos vientos lo que hacen es empujar el agua caliente hacia Asia. Y el estado normal del Océano Pacífico, alrededor del Ecuador, es que si nadas de América hacia Asia, nadas cuesta arriba.
0: Eso es.
1: El nivel del mar...
0: Anda.
1: El nivel del mar en las costas de Asia es unos 50 centímetros más alto que en América. O sea que hay una pendiente.
0: Una pendiente de agua.
1: Una pendiente de agua porque hay, porque el viento, los alisios, amontonan el agua caliente del lado asiático. Por eso en las costas de Indonesia o de Australia o de Indonesia, Vietnam, toda esa zona... el agua está en superficie a 29-30 grados, cuando está a 23 grados en Perú.
0: Claro, claro.
1: Agua mucho más fría en Perú la misma latitud.
0: Qué contraste.
1: Bueno, pero claro, un agua, imagínate que empujas en una bañera el agua para un lado, es una posición muy inestable.
0: Eso
1: y
0: es.
1: El agua
0: vuelve
1: a volver.
0: Tiende a volver.
1: Entonces lo que pasa anualmente es que ese montón de agua caliente no se queda ahí y oscila más o menos dependiendo de cuánto afloja el viento. Y el hecho, además, se retroalimenta porque las variaciones de temperaturas también cambian el viento. Pero no todos los años, esa oscilación se produce prácticamente todos los años, pero no siempre genera un evento el niño. Para que sea el niño tiene que haber mucha agua caliente volviendo para América. Y eso se nota porque los científicos lo que hacen es medir la temperatura del agua en el medio del Pacífico, alrededor del Ecuador, en una zona que se llama el Niño 3-4, por razones que no voy a detallar ahora, y miran, y cuando supera la norma, o sea, la temperatura normal de medio grado por encima, entonces dicen, se está preparando un fenómeno El Niño, y no es una normativa así arbitraria, sino que cuando sabemos por experiencia que
0: sabemos
1: cuando,
0: cuál es la consecuencia de eso.
1: De eso, cuando supera medio grado en esa zona, vamos a tener a partir de septiembre, octubre, noviembre, un clima muchísimo más húmedo en América y grandes sequías en Asia. Porque claro, el clima normal es húmedo y caliente en Asia, porque el agua caliente que se evapora está ahí, y seco y más frío en América. Pero cuando vuelve esa masa de agua, pues se invierte completamente, y es el momento en que tenemos esos megafuegos en Australia, inundaciones en Perú, o en Ecuador o en Colombia.
0: Fíjate, con esto que os has explicado, ahora vamos a poder razonar mejor algunos acontecimientos, ¿eh?
1: Sí, efectivamente. Y lo que está pasando es que la zona El Niño 3-4 superó el medio grado a principios de mayo.
0: Uy, muy pronto.
1: Muy pronto.
0: Uy.
1: Ya había pasado antes.
0: Luego más tiempo en ese proceso.
1: Que está llegando. El montón de agua es enorme. El montón de agua caliente que está llegando es enorme.
0: Sí, sí, sí.
1: Y muy caliente. Ha superado los 2 grados, que es otro umbral más. Es un umbral para llamar el super El Niño. Fenómenos super El Niño que son muy intensos, cuando supera 2 grados y no medio grado. Eso se produjo 4 veces en las últimas décadas, en el 82, en el 97 y en el 2015. Y esta es la cuarta vez, y ves, 97, 2015...
0: Cada vez menos tiempo entre uno y otro, evidentemente.
1: Y lo que es absolutamente nuevo es que ahora, a principios de septiembre, superó los 3 grados. Nunca había sido tan rápido. Se supone que en vez de tener un máximo en diciembre, noviembre y diciembre, en la costa de Perú, de más 2, 2.5, que es lo que pasó en los Super El Niño anteriores, vamos a tener un máximo a más 4 grados. O sea, prácticamente el doble de lo que habíamos tenido, por ejemplo, en el 2015, cuando fue absolutamente devastador el fenómeno del Niño. O sea, que lo que se está preparando es un El Niño extremadamente potente. Ya algunos científicos que con sentido del humor
0: llaman
1: Godzilla El Niño, en vez de Super El Niño, Godzilla.
0: Madre mía.
1: Ni tiene toda la pinta que va a ser así. Fíjate que ahora en el momento en que estamos hablando, se sabe que, entonces ya lo expliqué, sequías e incendios en Asia, ahora mismo en Indonesia, desde principios de septiembre hay una cantidad de incendios absolutamente aterradora. Hay mucha gente enferma porque no se puede respirar por el humo, porque está todo el país en llama. Desde el 1 de septiembre hasta ahora, lo estuve mirando, la superficie quemada en Indonesia, y todavía solo estamos a septiembre, supera la superficie de la Comunidad de Madrid.
0: Wow. Y como dices, ¿y todavía no llegó el verano?
1: Efectivamente, todavía no llegó la estación.
0: Sí.
1: El máximo de la estación seca, que va a ser en octubre. Eso primero. Luego, la fase del Niño también genera en otras partes del mundo sequías o, al contrario, movimientos de atmósfera violentos. Por ejemplo, aumenta la probabilidad de grandes huracanes en el noroeste del Pacífico, típicamente la zona de Corea, Japón, el norte de China. Y como sabes, desde el lunes Japón está azotado por un huracán extremadamente potente, no tanto en vientos, aunque es serio, pero está descargando una cantidad de lluvia absolutamente
0: brutal,
1: diluviana.
0: Sí,
1: ya murieron 4 personas en Japón, y para que Japón sea sorprendido por una catástrofe natural es complicado. Europa, que es la parte del mundo que está más alejada de donde se produce todo, no suele tener consecuencias muy dramáticas, uh-huh. incluso con un Super El Niño. Pero claro,
0: nunca tuvimos una cosa como esta.
1: No se recuerda en ningún momento de la historia. Hubo posiblemente a finales del siglo XIX, en 1877-78, por ahí, seguramente hubo un El Niño muy fuerte. No estamos seguros que fuera tan fuerte como este, que generó hambrunas en Asia, una hambruna gigantesca en Asia y en África, y que de aquella mató a 50 millones de personas. Es que de aquella era un 3% de la población.
0: Claro, humana, claro. No, sí.
1: Que va a haber repercusiones en la agricultura mundial es bastante seguro, y eso, uh-huh. claro, también va a recaer.
0: Claro, o sea, habrá consecuencias, como mínimo, económicas.
1: Como mínimo económicas, sí. Efectivamente. Y luego, pues a nivel de clima y uh-huh, tal, uh-huh. Seguramente habrá muy pocos huracanes en el Caribe. De hecho, este año que prácticamente no hubo, y ya era la indicación uh-huh, de lo que estaba uh-huh. apareciendo. Y luego las temperaturas generales, eso es una tendencia que se ve desde sí. los años 50. Uh-huh, 1950 uh-huh. es cuando se empieza a vigilar muy muy muy de cerca el fenómeno El Niño. Sabemos que las temperaturas globales van aumentando, uh-huh. pero los años que siguen El Niño, las temperaturas suelen ser todavía peores. O sea, uh-huh. hay como... No es una pendiente lisa, sino que hay oscilaciones.
0: Sí, no, es vamos a decir, exponencial, ¿no? Casi.
1: Bueno, no es...
0: No tanto, pero bueno. No es 2, 4, 8, 16, pero...
1: No vamos por ahí. Sí, pero sí. Es un aumento uh-huh. que hay como oscilaciones. Uh-huh. A veces hay uh-huh. años que la temperatura aumenta más que otros,
0: claro.
1: Entonces,
0: uh-huh.
1: y esos años suelen coincidir con los fenómenos del Niño muy fuertes, con lo cual el verano que viene tiene todas las pintas que va a ser, incluso en Europa, más caluroso que el que acabamos de tener.
0: René Cruellet, con la ciencia, con la divulgación y con esa charla que podemos disfrutar mañana a partir de las 8 en la Caja de Músicos, en donde vamos a aprender también un montón del clima. René, muchísimas gracias.
1: Gracias a ti.
0: Noticias de las 6, final del programa y el directo a Asturias para recorrer todo el territorio con Diana Alba. Nosotros nos despedimos mañana aquí en RPA a partir de las 4. Más buena tarde y más radio.

0: Son las 6.
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0: Saludos, muy buenas tardes. Adrián Barbón ha anunciado nuevas medidas de apoyo a la conciliación familiar y a la atención infantil temprana, aunque vinculadas a la aprobación de los presupuestos autonómicos. Así lo avanzó el presidente del Gobierno hoy en la segunda sesión del debate de orientación política, en el que han tomado la palabra también los portavoces de los grupos parlamentarios. Si hay presupuestos, en el caso de que se den, aumentarán las ayudas a la conciliación con un máximo de 400 euros por hijo, 800 por dos y 1.200 a partir de tres, y además la atención infantil temprana se ampliaría de los 3 hasta los 6 años antes de mayo de 2027. En el ámbito de salud, Barbón ha anunciado que reforzará la atención primaria, desdoblando aquellos equipos con más de 1.500 pacientes. Y finalmente, en materia industrial, Barbón ha aprovechado su réplica al portavoz y presidente del Partido Popular, Álvaro Queipo, para avanzar que el proyecto estratégico de la empresa Sunwave, que se ubicará en Gijón, se aprobará de forma inmediata.
2: Que supondrá una inversión, según el proyecto que se ha registrado, de 670 millones para crear una planta de óleos de silicio y que generará hasta 2.600 empleos de trabajo, puestos directos e indirectos.
0: Desde el principal partido de oposición, el presidente del Partido Popular, Álvaro Queipo, ha llevado al debate de orientación política la confrontación entre dos modelos políticos para Asturias. En esa línea, ha defendido aplicar la mayor rebaja fiscal de la historia del Principado frente a las medidas impulsadas por el Ejecutivo de Barbón.
3: Asturias necesita poder competir fiscalmente, señor Barbón, y eso supone una reforma real, no parches que solo buscan un titular de un día, ni desvíos de una vía fiscal asturiana que se ha comprobado ya que es un rotundo fracaso.
0: Otro de los grandes temas del día de hoy ha sido el desahucio de Mari Carmen, vecina madrileña de 86

0: 7 años de edad, que ha sido expulsada de su piso tras la compra del mismo por Urbagestión, que es un fondo buitre. Tras comprar el piso, este fondo, el alquiler de Mari Carmen pasó de 500 euros al mes a 1.650. Mari Carmen, inválida y con una pensión de 1.300 euros, se vio, lógicamente, incapaz de pagar dicha cantidad. Pese a que una persona anónima se había ofrecido a pagar la mensualidad de la anciana por meras razones humanitarias, la empresa ha decidido que no quiere ese dinero y la ministra de Vivienda, Isabel Rodríguez, ha culpado directamente a Isabel Díaz Ayuso de facilitar la actuación de los fondos buitre. Explica que han intentado negociar con la empresa para parar el desahucio, pero que no ha sido posible. Y recuerda que el Partido Popular, Vox y Junts no respaldaron el decreto gubernamental antidesahucios en el mes de febrero.
1: Desde el mes de julio, los grupos políticos tienen sobre la mesa una propuesta que va mucho más allá en esa relación que hemos mantenido con Naciones Unidas para, de manera estructural, para acabar de una vez con todas con esta situación y que administraciones como la señora Ayuso no se salgan con la suya, podamos paralizar para siempre los desahucios.
0: En menos de una hora, en 57 minutos, a las 7 de la tarde, está convocada una concentración en todo el país como protesta precisamente por este desahucio. Para todo aquel interesado o interesada, la protesta en Asturias se realizará en Oviedo, como les hemos dicho, 7 de la tarde, en frente de la delegación de gobierno. Y en otro orden de cosas, Asturias es la tercera comunidad autónoma en la que más han subido las donaciones en los últimos años. Es así desde que en el 24 se aprobó una reducción del impuesto. La mayor parte de las donaciones, dicen, las hacen de padres e hijos para la compra de su vivienda. Escuchamos a Joaquín Tejerina Nuño, que es notario.
2: El cliente habitual que formaliza aquí en la notaría una donación es una persona joven que va a acceder a su primera vivienda, vamos a poner un perfil medio de unos 30 a 40 años de edad, que recibe una donación fundamentalmente de sus padres.
0: Los datos de los notarios dan fe de ello. Desde 2024 han subido un 28%, solo en el último semestre un 15%. La razón, pues se redujo el impuesto por donaciones de hasta 150.000 euros. Alfonso Álvarez es socio abogado especialista en fiscalidad de Llana Consultores.
3: Ha sido una novedad reciente, en el momento que las familias han tenido conocimiento de ellos y que, según están las cosas, pues a los hijos cada vez cuesta más adquirir una vivienda o entrar en el mercado inmobiliario, pues es una ayuda que, bueno, sirve para que los padres puedan ayudar a los hijos a entrar en el mercado inmobiliario o a lo que sea.
0: Y para finalizar, la prohibición total de la pesca del salmón en los ríos está cada vez más cerca. El comité científico que asesora al gobierno en materia de conservación de especies silvestres cree que debería ser catalogado como especie en extinción. Dice que reúne dos condiciones para esta clasificación. Una, que en los últimos 30 años ha desaparecido de la mitad de los ríos donde estaba presente, y dos, que las poblaciones existentes han caído un 70%. Serán ahora las comunidades autónomas las que debatan esta propuesta en el Comité de Fauna y Flora. Es toda la información por el momento. Les dejamos con Directo Asturias y nosotros volvemos a las 7 con un nuevo boletín informativo.
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Muy buenas tardes, buenas tardes, son las 6:08 y comienza Directo Asturias. Tal día como hoy, hace 89 años, más de 1.100 niñas y niños asturianos zarparon desde el puerto del Musel con destino a Leningrado. Más de un millar de familias quedaron separadas aquel día por un exilio que en la mayoría de los casos se prolongaría durante décadas. Aquellos niños que huían de la miseria y la violencia de la guerra se despidieron entre lágrimas de sus apenados padres, a quienes quizá no volverían a ver jamás. Así fue como pasaron a la historia los niños de la guerra, a quienes un día como hoy recordamos con una mezcla de admiración y pena. Charlaremos sobre esta emotiva efeméride con el mago Adrián Conde, quien en octubre de 2025 estrenó la obra Memoria del Anisal, coincidiendo con la fecha en la que aquellos niños llegaron a Leningrado. A continuación nos conectaremos con Ribadesella y descubriremos también qué ruta tienen prevista para el fin de semana nuestros amigos del grupo de montaña La Chiruca. Ya en la segunda hora, Hiking Asturias continuará ofreciéndonos un montón de opciones para llevar a cabo su reto del mes, Sendas Verdes. También hablaremos con Gloria García Nieto de la última conferencia del ciclo Las Mujeres y la Música, que tendrá lugar el próximo viernes a las 6:00 p.m. en el Conservatorio de Música de Oviedo. Finalmente, despedimos la tarde visitando a la gran familia del núcleo zoológico Tuernes, una familia que no para de crecer. Con Juan Saiz Pendas en la parte técnica y una servidora a la producción y al micro, comenzamos.

0: El 23 de septiembre de 1937, en una España convulsionada por la guerra civil, el avance de las tropas franquistas sobre Asturias ya se presumía imparable. Más de un millar de niños y niñas abandonaron el puerto gijonés del Musel con destino a la Unión Soviética. La evacuación tenía como objetivo alejarlos de los bombardeos y de la violencia de la guerra. Hoy Asturias recuerda a aquellos niños de la guerra que abandonaron un Gijón que ardía bajo las bombas, obligando a cientos de familias a enviar a sus hijos a un destino incierto, pero que en todo caso no sería peor que lo que les esperaba aquí. Entre lágrimas y promesas de un regreso que en muchos casos nunca llegó a producirse, Asturias sufrió en carne propia los rigores de una guerra en la que al final solo ganarían unos pocos. Hoy nos acompaña en el estudio Adrián Conde, porque si bien es cierto que existen mil y una formas de contar una historia, el arte es sin ninguna duda la mejor de todas ellas. Muy buenas tardes, Adrián. ¿Qué tal?
1: Buenas tardes. ¿Cómo estás?
0: Muy bien. Hoy un día en el que Asturias recuerda una parte muy importante de su historia, incluso en boca de algunos de sus protagonistas. Es muy emocionante escuchar a alguno de esos niños y niñas de la guerra que aún viven para contarlo.
1: Sí, muy fuerte. Yo venía mismamente hoy escuchando que hubo un evento muy importante en Candás y aquí en el puerto, no, ¿cómo se llama? En la playa de la Arbellal también. Uh-huh. Y nada, era un testimonio, la verdad, que muy desgarrador, sobre todo cuando tienes niños, ¿no? Imagínate,
0: exacto,
1: ¿no? De poner a tu hijo o tu hija en un barco intentando, ¿no?, llevarlo a una vida mejor. Uh-huh. Y bueno, no quiero ni pensarlo. Pero
0: apostando porque tendrá una vida mejor. Lo cierto es que esos testimonios sí hablan de un lugar que les recibió muy bien, que les recibieron con mucho cariño, pero finalmente se iban a un mundo totalmente desconocido, claro. Un idioma totalmente desconocido.
1: Y
0: también
1: alejado, sí, de
0: su casa.
1: De su familia, ¿no? Uh-huh. Entonces, bueno, hoy se conmemora, ¿no?, ¿cómo se llama?, el Día de la Memoria Histórica Regional, ¿no? Uh-huh. Aquí en Asturias. Porque coincide con la partida de un barco que fue la noche del 23 al 24 de septiembre del puerto del Musel con 1.100 niños y niñas, ¿no?, en rumbo a Leningrado, ¿no? Uh-huh. Y bueno, es un momento importante para recordarlo, ¿no?, y sobre todo para no olvidarse y no volver a cometer los mismos errores, ¿no?
0: Uh-huh. Ese es quizá el gran caballo de batalla de todo lo relacionado con la memoria histórica. No solo reivindicar, recordar, rendir justo homenaje a quienes fueron víctimas, sino también intentar aprender algo que no parece tan claro que aprendamos realmente. Parece, claro, que después de la Segunda Guerra Mundial creíamos que ciertas atrocidades no se volverían a ver en el mundo, sin embargo las vemos todos,
1: claro,
0: los días.
1: Sí, por eso fue la inquietud nuestra de sacar adelante el espectáculo de Memoria del Anisal. Uh-huh. Porque creíamos que a través de la emoción podíamos calcar, ¿no?, llegar más hondo, ¿no?, en las personas. Y quizás de esta forma evitar, ¿no?, también de que haya acontecimientos que se vuelvan a repetir, ¿no?
0: Uh-huh. El pasado 4 de octubre del 2025 estrenáis Memoria del Anisal y la elección de esa fecha no fue baladí. ¿Por qué?
1: Sí, bueno, en realidad el estreno fue pura coincidencia.
0: ¿Sí?
1: ¿Eh? Sí, sí, sí, sí.
0: Pues qué maravillosa coincidencia.
1: Sí, sí, sí, sí, no lo sabíamos. Y cuando nos enteramos de esa coincidencia, bueno, fue magia pura, ¿no? Uh-huh. Y la verdad que, como te estaba comentando recién, poder hablar de si bien el espectáculo de Memoria del Anisal no cuenta ese viaje en sí, habla de una de esas niñas, ¿no?, de la guerra, que vuelve 30 años después a su casa en búsqueda, ¿no?, de sus raíces. Uh-huh. Y la obra está basado en una de esas de esas niñas de la guerra, digamos, ¿no?
0: Uh-huh. ¿Qué es lo que os llevó a querer poner en escena precisamente ese episodio histórico?
1: Bueno, lo que te comentaba recién, ¿no? Mira, cuando me acuerdo cuando estaba en el instituto, hablando una vez con la profesora de historia, le decía yo lo típico, ¿no? ¿Para qué quiero yo estudiar historia? ¿Para mí de qué me va a servir historia, ¿no? Y me decía, si no supiésemos la historia, estaríamos todo el tiempo en un comienzo, ¿no? Decía,
0: claro,
1: ¿no? Y cuando me propusieron este texto, ¿no?, Gema de Luis, es un texto de Ernesto Is, una de las cosas que más me llevó a querer llevarla adelante fue eso, ¿no? De que quizás de esta forma, además de otro, es que, como te decía recién, no habla solamente de una niña en particular, sino de hechos que lo que le queda a cada una de las personas en su interior, ¿no? Y entonces el poder llegar a través de la emoción a que las personas no vuelvan a repetir esas mismas cosas, bueno, eso, eso te motiva muchísimo, ¿no?
0: Ahora vemos homenajes de este tipo, estamos hablando de ese acontecimiento tan duro, sin embargo, fue algo muy silenciado en una época en la que la libertad de expresión desde luego brillaba por su ausencia y tampoco los padres, las madres se atreverían a desvelar algo tan íntimo en muchos casos.
1: Posiblemente, claro, bueno, que igual todo el mundo yo entiendo que lo sabría.
0: Los,
1: ¿no?,
0: más cercanos,
1: sí,
0: claro.
1: Que todo el mundo sabría, ¿no? Pero nadie igual quiere contarnos una cosa así, ¿no? Ni recordarla, ¿no?
0: Lo que sí pesa mucho en memoria de la Nisal son esos silencios, esos secretos de familia que bueno, pues que cada uno gestiona como puede y hasta qué punto son un lastre para llevar una vida normal, por decirlo de algún modo.
1: Claro, porque, mira, otra vez leía, decía, uno puede saber, ¿no?, con fecha, ¿no?, cuando comenzó una guerra o cuando se escuchó el último disparo, pero todo lo que queda en cada una de esas personas perdura, ¿no? Entonces todos esos secretos, todas esas vivencias que quedan en las personas siguen ahí, ¿no?
0: Fíjate que de los testimonios que aún quedan, que como comentábamos, es un privilegio poder contar con personas que vivieron de primera mano aquello, pero muchos, lo cierto y verdad es que muchos de esos niños, de esas niñas, no regresaron, no por nada, quizá porque hicieron su vida allí, pero en todo caso hablamos de familias que se rompieron para siempre.
1: Sí, tal cual. No, hay gente que no ha vuelto nunca, hay gente que recién, de la Unión Soviética, creo que recién después de 20 años, o 22 años, escuchaba hoy que han podido recién volver, ¿no? Tú imagínate, ¿no? 22 años, ¿no? Y aparte, que te suban siendo tan pequeñín, ¿no? Un barco, ¿no? Yendo a otro... Es muy fuerte pensarlo, ¿no?
0: Un desafío también para quienes dan vida sobre un escenario a historias tan duras, es imposible no empatizar y bueno, pues no vivirlas como propias de algún modo, no meterte en el personaje y que a nivel emocional, a nivel personal, afecten verdaderamente.
1: Sí, tal cual. De hecho, por ejemplo, cada vez que hacemos un ensayo, cada vez que representamos la obra, si bien yo no estoy arriba del escenario, pero hay escenas particulares que yo me sigo emocionando incluso en un ensayo, ¿no? O sea, tú imagínate qué fuerte, ¿no? Porque si tú, hay una escena que tampoco quiero develar mucho para la gente cuando la venga a ver, que está narrando la historia justo en el momento de cuando sube al barco, ¿no? Y tú lo puedes visualizar, ¿no? Y es desgarradora, ¿no? Imagínate un padre o una madre despidiendo a un hijo intentando darle una vida mejor, ¿no?
0: Y ese pequeño, pequeña, con los miedos e incertidumbres de un niño normal, despedirse de todo cuanto conoce. Hablaba al principio que son infinitas las formas de contar una misma historia. Este episodio sí, hay muchos libros que nos lo cuentan, sin embargo, verlo sobre un escenario quizá nos haga empatizar de una forma diferente, sentirlo de una forma diferente, también de la mano de quienes sí, representan el papel.
1: Sí, eso es otra forma de verlo, ¿no? Y a mi forma de pensar, que llega mucho más a la emoción, ¿no? Y este espectáculo habla de los secretos, ¿no?, que las personas guardamos a veces con el afán de proteger, ¿no?, a nuestros seres queridos, pero que queda ahí en la pregunta, ¿no? ¿Eso nos protege realmente? O sea, ¿nos ayuda o no nos ayuda, ¿no? Esos secretos. En realidad habla de un secreto, o puede ser personal, ¿no? Yo te oculto a ti un secreto o oculto a la familia, pero también, como tú decías, de esto no se hablaba, ¿no?, aquí de lo que pasaba. Entonces, también no deja de ser un secreto, ¿no? Entonces, si callamos, ¿no?, si olvidamos, siempre vamos a estar condenados a cometer los mismos errores, ¿no?
0: Totalmente de acuerdo. Además, es que bien por los esos secretos que lastran y que por fin salen a la luz. Sin embargo, hay muchos que no han salido y quizá no salgan jamás, quizá secretos que se han muerto con quienes los llevaban, con quienes cargaron con ellos. ¿Cuántas historias se han perdido, no se cuentan, no se contaron? Imposible de saber.
1: No, claro, tal cual. Van a quedar ahí, ¿no?
0: Sin embargo, cuantísimo aportan, si queremos escuchar, cuánto aportan realmente las que sí se cuentan, ¿no? Claro. Esas

0: vidas que nos parecen tan lejanas, pero que históricamente hablando, pues son 89 años, sí. No es tanto.
1: No es tanto, no es tanto, no, uh-huh. No es. Y además, que nosotros decimos fue hace 89 años, pero hoy en día sigue pasando esto en otras partes,
0: exacto,
1: en otras partes del mundo, ¿no?
0: Exacto, por eso incidía yo antes en si realmente aprendemos algo, cuántos niños de la, claro, guerra sigue habiendo. Además, ya sin la excusa que podía haber en una sociedad de hace casi 100 años de faltaba información, ahora no, claro, falta información, quizá o no la queremos ver.
1: También.
0: O nos llega muy sesgada, un poco de todo.
1: O nos llega tanta que estamos
0: saturados
1: y no entendemos.
0: Pero sigue habiendo muchos niños de la guerra,
1: sí,
0: lamentablemente.
1: Sí.
0: Qué bonita historia. A mí la verdad es que...
1: Es fuerte, fuerte.
0: Cuesta un poquito también desde...
1: Para empezar la tarde, ¿no? Para
0: sí, desde el punto de vista de padre, madre, sí, que somos nosotros, pero creo que merece la pena contar estas historias. Memoria de la Nisal ha tenido una buena respuesta. ¿Cómo habéis testado la reacción del público?
1: La verdad que muy bien. Primero porque, bueno, tú ya sabes, ¿no?, de que es nuestro primer espectáculo de la compañía para público adulto, que es el... Es, no, no es una comedia, uh-huh, es más bien un drama, bueno, es un drama, y en el cual yo no estoy arriba del escenario, ¿no? Y entonces era todo un desafío, ¿no? Y, por ejemplo, nos ha pasado, en el mes de agosto estuvimos en Ciudad Rodrigo, uh-huh, en una feria en la que yo ya había estado en dos ocasiones, y mucha gente de los programadores ya los conocía, pues yo ya había actuado en una feria, le cuento a los oyentes para... que no sea una feria de teatro, es como FETEN, por ejemplo, aquí en, uh-huh, en Gijón, es una feria donde acuden programadores de todos los teatros de España, en este caso también de Portugal, a ver espectáculos para luego contratar a sus en sus teatros, ¿no? Entonces mucha gente de esa ya me conocía, ¿no? Y lo han venido a ver, ¿no? Diciendo, ostras, a ver qué está haciendo Adrián ahora para público adulto, que le dio este por cambiar aquí, y las respuestas fueron muy buenas. Pero también no es un mérito mío, sino de todo el equipo, porque las actrices son unas máquinas. Gema, que es la codirectora, el texto de Ernesto Is, la iluminación de Félix, Fer, que hace la música, Bea Cantelli, Paula Matas, Chris Lorenzo, unas actrices,
0: claro,
1: tremendas.
0: Fíjate, tremenda. Hay mucha preparación detrás de la obra que el público ve, muchas horas, mucho trabajo, mucha implicación personal.
1: Mucho.
0: Y para ti, a nivel profesional, fue salir, no sé si de tu zona de confort, pero desde luego de lo que era, como contabas, habitual para ti.
1: Claro, sí, uh-huh, sí, fue todo un desafío y un aprendizaje muy grande. Y la verdad que eso es espectacular, ¿no? Porque también no solamente lo he disfrutado, sino que todo eso lo puedo yo también arrastrar a siguientes espectáculos, a...
0: Eso te iba a preguntar, ¿te animarías a explorar más en ese formato?
1: Sí, siempre estoy, de hecho lo hablaba recién con Sandra, que estoy trabajando en el próximo espectáculo, uh-huh, y bueno, igual digo una cosa que no sé si me voy a comprometer a arrepentir acá, y entonces hablando con la directora, que va a ser Ana Celia Álvarez, que dirigió el espectáculo de Check Out, cuando tuvimos las primeras reuniones, me decía, Adrián, ¿y de qué? ¿Cuál le va a ser la temática del espectáculo, ¿no? Y yo pensaba en un principio hablar sobre el suicidio, ¿no?
0: Uh-huh.
1: Y también tiene un poco que ver también quizás con el silencio, ¿no? Con muchas,
0: claro,
1: ¿no? Y un tema tabú, ¿no?
0: Mucho,
1: pero por otro
0: ver,
1: lado,
0: sí, uh-huh,
1: también me da mucho respeto, ¿no? Porque pero sí, o sea, es un, imagínate qué desafío, ¿no? O sea,
0: claro,
1: viniendo de la comedia, del, uh-huh, clown, de la magia, sí que es espectáculo, como recuerdos que hablan de la pérdida de un ser querido, o de Check Out, que habla de la familia, pero ya no deja de ser una comedia. Hablar de un tema así, siempre me gusta tener algún, uh-huh, algún desafío. Está bien, es una forma de crecer, de evolucionar,
0: crecer
1: de tropezar
0: profesionalmente, y luego pues ya una vez se baja el telón, por decirlo de alguna manera, entiendo que también deja un pozo,
1: sí,
0: en ti a nivel personal.
1: Sí, tal cual, uh-huh, tal cual, sin duda. Bueno, es que van de la mano, ¿no?
0: Claro.
1: Sí,
0: claro,
1: tal cual.
0: Esa es también la magia, y perdóname el símil, de los artistas en todos los formatos, ¿no? El hecho de que se viva o se siente lo que se hace, eso es lo que se transmite luego al público.
1: Sí, para mí es muy importante, ¿no?
0: Claro.
1: De que lo que tú estás contando sea algo que te llegue y que te... Sí. Que te involucres, sí, es a eso a lo que te referís,
0: sí,
1: ¿no?
0: Exacto.
1: Sí, tal cual, porque tú puedes transmitir de otra manera, ¿no?
0: Uh-huh.
1: Y también a la hora de trabajar vas a trabajar de otra manera,
0: exacto,
1: a la hora de crear, de quedarte hasta las 3 de la mañana pasando a limpio un guión o de ensayar, o sea, te va a motivar de otra forma.
0: Y bueno, aquí repetimos mucho, y yo creo que es un mantra que realmente el arte tiene que generar algo, ¿no? Tiene que generar alguna emoción. Y no siempre, de hecho, nada más lejos de la realidad, ¿no? Siempre tiene que ser una emoción positiva. A veces nos puede generar mucha tristeza, claro, mucha pena, pero ese es el encanto también.
1: Sí, sé que es difícil, porque a veces nos pasa, ¿no? De que tenemos una noche libre y decimos, mira, voy a tirarme, creo que esto lo hablé contigo alguna vez, de me voy a poner a mirar una película y tal vez elegís una comedia o una de acción en vez de elegir
0: que
1: un drama,
0: que te desconecte,
1: ¿no?
0: Un poco,
1: sí,
0: claro.
1: Pero cuando yo hago la vista atrás, me acuerdo más de las películas que me han tocado el alma, ¿no?
0: Claro.
1: Y de las que he llorado 4 o 5. Hubo películas que yo estoy viendo con mi familia de que la tuvimos que parar porque mis hijos me estaban consolando a mí. Papá, papá,
0: Bueno,
1: papá, para, ¿no? O de ir a ver, ¿te acuerdas la de Un monstruo viene a visitarme?
0: Ay,
1: En el cine.
0: claro.
1: Y luego terminar el cine y todos llorando y el padre de adelante que había venido a ver mis espectáculos
0: Qué
1: con sus hijos abrazándome con el padre de adelante.
0: Sí, yo te entiendo. Bueno,
1: Y nos acordamos de esas películas, ¿no? O sea,
0: claro.
1: sí que es verdad que es más incómodo que mirar una
0: Exacto.
1: comedia, ¿no?
0: ¿Quién no ha llorado cuando se marcha de T, Adrián? Es que
1: O sea,
0: eso es así.
1: pero nos acordamos de T, ¿sabes lo que
0: ¿Verdad?
1: te quiero decir? Igual
0: Además que, bueno, yo que hablé en pasado, pero ¿quién no llora viendo marcharse de T? Yo lloraba la niña y llora la adulta también cuando se... Pues es verdad, permíteme la broma, pero bueno, esas películas
1: no, sí, que te
0: tocan el
1: tocan.
0: corazoncito son de las que te acuerdas, claro que sí.
1: Claro, es más incómodo, pero, o sea,
0: Exacto.
1: sí, y hay que invitar a la gente a ver ese tipo de espectáculos,
0: Tenemos un
1: ¿no?
0: momento emocional para todo.
1: Sí.
0: Ocurre con los libros. Hay algunos libros que igual dices, bueno, no es el momento. Yo sé que me va a afectar este, me lo reservo
1: Guardo.
0: para un momento en el que yo esté un poco más,
1: Sí.
0: vamos a decir, eufórica y así contrarresto un poco.
1: Ya.
0: Pero con el cine pasa un poco igual. Y con los espectáculos, más de lo mismo,
1: Sí.
0: afortunadamente en Asturias, tenemos muchísima variedad para
1: Sí,
0: reír,
1: sí.
0: pero también para reflexionar.
1: Sí, la verdad. Y está bien que así sea, ¿no? Porque
0: Exacto.
1: está genial, ¿no? Porque yo, por ejemplo, decía, antes solamente hacía espectáculos para hacer reír. Y un colega me corrige, solamente no. Me dice, porque
0: No es
1: no, yo que
0: poco.
1: estoy acostumbrado a hacer drama, para mí es imposible hacer reír, ¿no?
0: Claro.
1: Y mucha gente termina de ver un espectáculo nuestro y dice, ostras, hacía años que no me reía así. Y tú dices, ostras, es bonito, pero por otro lado.
0: Fíjate, claro, pero también es un desafío cuando hacéis espectáculos para hacer reír a toda la familia, porque eso
1: Claro.
0: ya es un rango de edad,
1: Sí.
0: manejarte en unas fronteras del humor que entiendan personas de generaciones muy distintas. Sin
1: Sí.
0: embargo, pues se consigue.
1: Sí, y aparte es muy bonito, ¿no? De ver de que se está riendo eso, el abuelo con la
0: Sí.
1: nieta, es muy bonito y que luego se van hablando de ese tema, claro, es muy satisfactorio, ¿no?
0: Tuvimos ahí un momento de reflexión, creo que un día como hoy, desde luego, tocaba,
1: Sí.
0: pero también toca ir apuntando en las agendas algunos planes, dónde vas a estar, qué espectáculos vamos a poder ver así a corto
1: Sí.
0: plazo.
1: Bueno, les voy a contar de memoria la Nisal, ¿no? Que vamos a estar el 17 de octubre en Lugo de Llanera, en el espacio La Habana. A ver si me acuerdo de memoria, el 27 de noviembre aquí en Gijón, en el CAI, en el antiguo instituto.
0: Ajá.
1: El 9 de diciembre en el Palacio Valdés de Avilés y el 22 de diciembre en Cangas de Narcea. Digo las de
0: Ajá, de memoria de la
1: de
0: Nisal.
1: Memoria Nisal y de aquí de Asturias, ¿no? Obviamente. Y bueno, después otros espectáculos míos de la compañía, pero sino que la gente se meta
0: Para
1: en
0: eso están tus
1: Instagram, sí,
0: redes,
1: Adrián Conde,
0: para seguirte y buscar. Creo que el arte es muy necesaria
1: sí,
0: en todos
1: fundamental.
0: sus formatos. Y yo espero que quienes tenéis la valentía de poneros frente a un público recibáis también esa buena energía, ¿no?
1: Sí,
0: Creo
1: se
0: que
1: recibe.
0: es esa sensación de trabajo bien hecho cuando ves la gente que, bueno, en el caso de Memoria de la Nisal, alguna lágrima corre,
1: Sí.
0: o en otros que corren sonrisas,
1: Sí.
0: al final para vosotros, para los
1: Claro,
0: artistas.
1: es tremendo. Es muy satisfactorio. Claro, te vas a casa ¿sabes? Como completo, completo. Uh-huh.
0: Con orgullo y satisfacción, que diría aquel,
1: siempre.
0: ¿Verdad?
1: Sí, claro.
0: Bueno, pues qué nuevos retos podrán venir por delante, hay que no cerrarse puertas, pero desde luego quizá en la trayectoria de Adrián Conde, Memoria de la Nisal fue un antes y un después, por decirlo
1: sí,
0: de alguna manera.
1: Sí. Cada obra que hago aprendo muchísimas cosas, ¿no?
0: Uh-huh.
1: Y esta también me marcó y he aprendido muchísimo.
0: Habría seguramente gente que acudió a ver esta obra y que quizá no conociese el hecho histórico real, el pozo real
1: sí,
0: de la obra.
1: Sí, seguramente. Al igual que hubo gente que vino con familia pensando que dijo, ah, esto es un espectáculo de Adrián Conde, voy a echar unas risas
0: dices,
1: aquí.
0: Pues no.
1: Me parece que no.
0: Por eso vamos a hacer hincapié en la importancia de leerse primero la sinopsis de
1: sí.
0: las obras.
1: Y ver para qué, claro. Porque mucha
0: claro,
1: gente va
0: para
1: porque,
0: qué público es.
1: Claro, sí, es clave, ¿no? Porque está bien de que los padres, nosotros vemos mucha tendencia de que cada vez van niños más pequeños al teatro, mucho, ¿eh? O sea, voy a hacer un espectáculo y lo hablo con colegas, que ahora vienen niños de 2, 1 año, o sea que tú dices, igual este espectáculo no está preparado para él, ¿no? Y como máximo hasta 9, uno de 10, 11, depende del pueblo, el lugar, ¿no? Y los padres también tienen una obligación de no llevarle a todo, ¿no? Porque imagínate que viene a ver un espectáculo mío de Braulio, no le gusta y dice, no vuelvo nunca más. No vuelvo nunca más al teatro, ¿no? O un espectáculo que está pensado para otra edad y el niño no quiere.
0: Exacto. No,
1: además de un trauma que puede pisar.
0: Exacto,
1: ¿no?
0: Te iba a decir, sobre todo porque hay obras que son verdaderamente duras y, ojo, no estamos diciendo que no tengan que acercarse a ciertos temas, que tendrán que hacerlo,
1: claro.
0: Por supuesto, tendrán que prepararse para la vida o conocer ciertas cosas, pero hay una edad para todo, no forcemos
1: claro.
0: Ciertas cosas, claro.
1: Claro, me ha pasado de estar haciendo el espectáculo de recuerdos, que es para mayores de 8 años, y a los 20 minutos ver a una madre con un carricoche que marcha, claro, digo, normal, si un niño de 1 año que no va a entender este espectáculo.
0: Exacto.
1: Bueno, también está bien, ¿no?, de que los padres, las madres, los abuelos digan a ver qué es lo que hay aquí hoy antes de entrar y que se acerquen, claro.
0: Sin embargo, rompemos una lanza por que es importante integrar a los niños desde pequeños en ese maravilloso vicio que puede ser el teatro, pero precisamente por lo que hablábamos antes,
1: sí.
0: Hay tantísima variedad
1: claro.
0: Que hay opciones para todos y para que ese paso a conocer el maravilloso mundo del teatro sea pues en la medida que tiene
1: claro.
0: que ser,
1: sí, tal
0: exacto.
1: cual, hay una responsabilidad.
0: Bueno, pues responsabilidad también la que tenemos como sociedad de dar voz a quienes en su momento no la tuvieron. Creo que Memoria de la Nisal hace una labor muy importante. Que bueno, hablábamos de este hecho histórico en concreto, pero podemos hablar en general de esos secretos de familia, de esos tabús que pesan,
1: sí.
0: Que se arrastran durante generaciones y que, volvemos a repetir, que lastran a
1: claro,
0: quien los lleva.
1: Lastran es una muy buena palabra.
0: Uh-huh.
1: Y que tal vez simplemente contándolo, bueno, simplemente, ¿no?, entre comillas, se podría quizás solucionar, ¿no?
0: Pues desde luego hay que hacer el intento. Adrián Conde, muchísimas gracias por esta
1: gracias
0: visita, también por el arte que tienes la amabilidad de compartir
1: muchas
0: con
1: gracias.
0: Todos nosotros. Y volvemos a recalcar que te sigan en redes porque la agenda es larga
1: Sí.
0: y ahí has soltado algo de memoria. Chapo por ti, me quito el sombrero. Pero oye, es mucho para acordarse.
1: Sí, mucho, mucho. Solamente estoy acordando las de Memoria de la Nisal.
0: Pues lo dicho, un placer recibirte en directo.
1: Muchas
0: Asturias,
1: gracias.
0: Adrián.
1: Gracias, buenas tardes.
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0: Pues lo dicho, nos vamos a Ribesella. Empezamos este programa con un tema duro, lo reconocemos, pero hoy era un día para el homenaje, un día para el recuerdo, y vamos a remontar los ánimos con nuestro reportero dicharachero, Miguel Ángel Suárez. Muy buenas tardes.
1: Muy buenas tardes, Diana. ¿Qué tal, Diana y los del equipo? ¿Cómo estamos?
0: Pues aquí soportando los rigores de este veroño. Ahora tenemos 5 estaciones en vez de 4, ¿cómo lo ves?
1: Sí, bueno, además la estación de bus y la del tren ya son unas cuantas más. Sí, sí, ya hay unas cuantas estaciones.
0: Pues eso, lo que les decía yo de remontar los ánimos, ahí haciendo un ejemplo, pura didáctica, la tuya, Miguel Ángel Suárez. ¿Cómo te trata el verano, o el fin del verano, ribesellano?
1: Bueno, pues ahora un poco mejor, porque ya, por lo menos aquí, a nivel turismo ya bajó bastante, por Dios, gracias a Dios, no, gracias al Dios del turismo, gracias a lo que sea, porque estamos reventados, toda la gente aquí en Ribadesella, supongo que en Llanes, supongo que en Gijón, etcétera, etcétera.
0: Claro.
1: Así que nos empieza a tratar un poco como personas.
0: Bueno, pues mira, fíjate que muchas gracias a todos los que nos visitan, pero que a veces uno dice, bueno, tanta paz lleven como descanso dejan, un poquito así.
1: Exacto. Exacto, yo sé que el turismo es maravilloso, el turismo deja mucho dinero,
0: exacto,
1: el turismo es necesario, y todo lo que queramos del turismo, y bendito sea, y por favor, vengan, conozcan Asturias y disfrútenla, porque nosotros la disfrutamos como nuestra tierra maravillosa que es. Pero, ¿cómo es? Lo poco cansa.
0: Lo poco agrada y lo mucho no sé qué. Exacto, pero bueno, ya lo que pasa que evidentemente es muy necesario, ¿eh? No estamos haciendo aquí alegato contra el turismo,
1: sí,
0: ni
1: no,
0: muchísimo
1: no, no, no.
0: menos. Es muy necesario, pero las gentes que trabajan en hostelerías de todo tipo, en hoteles, en restaurantes, en bares, en museos, pues como no son cibors, necesitan también descansar.
1: Sí, exactamente. Y yo creo que a mí me hace falta un descanso de aproximadamente entre 6 y 8 meses, más o menos.
0: Claro, hasta la próxima temporada de verano. Míralo, qué
1: sí,
0: cuco. Oye,
1: sí,
0: pues quédate en casa y no salgas a las folicias que tenéis por Ribesella.
1: Ya te digo, pero es que luego, claro, luego, ¿cómo qué hago? Solo estoy para pa los demás y yo para mí, ¿dónde está mi asueto? ¿Dónde está mi diversión?
0: A ver, y que tú es por informar con rigor, no es por otra cosa.
1: Efectivamente,
0: claro.
1: Efectivamente, es trabajo de campo. Yo soy un periodista de trinchera, yo me meto ahí en el fango de la diversión.
0: Exacto. Bueno, pues oye, por si alguien quiere acompañarte en la trinchera, cuéntanos qué vais a hacer por Ribesella estos días.
1: Bueno, pues mira, empezó con una cosita ya de viernes y sábado. Este fin de semana se celebra el primer certamen de tunas de Ribadesella, 25 y 26 de septiembre, es decir, como te digo, viernes y sábado. Nada, la música y bueno, tradición universitaria, ¿no? Toman las calles de Ribadesella. Pues con este animado festival vamos a tener musiquita y guitarritas y rondallas todo el fin de semana, ¿no? Diferentes tunas ofrecen sus mejores canciones y actuaciones. Encuentro, pues bueno, pues nos dicen que lleno de alegría, humor, ambiente festivo en definitiva, que va a permitir disfrutar de la música en directo en un entorno único como eso, en las calles riosellanas, ¿no?
0: Uh-huh.
1: Una cita que combina tradición, cultura, diversión, y bueno, pues aquí vamos a tener a unas cuantas grupos, unos cuantos grupos de tunas todo el fin de semana. Te digo un poco el programa, si quieres, Diana. El 25, viernes 25, 8:30, ronda en la Plaza Reina María Cristina, a las 8:30 de la tarde. Bueno, pues ahí ya va a ser como el pistoletazo de salida, ¿no?
0: Uh-huh.
1: Decirte que la madrina del festival, o una persona muy importante, digamos, en este primer certamen de tunas,

0: una universitaria de Santander.
1: Anda, nada menos. O sea que vais a estar con mucho ritmo, muy bien acompañados el fin de semana.
0: Sí, sí, sí. Aunque le gusten las tunas, este fin de semana va a fartarse de ellas, como te dice. Vamos a tener, como te digo, musiquita todo el fin de semana, medias apretadas, pantalones negros y bueno, pantalones no, bombachos.
1: Exacto.
0: Y alegría, nos dicen.
1: Bueno, oye, pues mira, ¿cómo te sientan los bombachos, Miguel?
0: Nunca, lo mismo que las tunas, no te creas que muy bien.
1: Nunca lo sabremos, ¿verdad?
0: Sí, casi mejor. Ya mandaré foto a Directo Asturias si algún día me pongo un traje de tuna.
1: Vale.
0: Seré los primeros en saberlo.
1: Sí, bueno, no creo yo. Al final, si sabes lo que te conviene, Miguel, en
0: sí.
1: Fin... No somos gente de fiar.
0: ¿Para qué me invitan? No sé cómo decía el otro, ¿no?
1: No somos gente de fiar. Bueno, aparte de tunas, seguro que tenéis más cosas.
0: Venga. Sí, tenemos, pues bueno, como lo que hablamos las últimas semanas, Diana, ¿cómo no va a haber una piscina de Prado un fin de semana? Bueno,
1: hombre.
0: Pues aquí, como te comenté el último día, yo creo que hasta diciembre prácticamente tenemos casi todos los fines de semana una piscina, por pequeña que sea. En este caso, de pequeña no tiene nada. Fiesta de San Miguel en Sardaya. Sardaya, donde unas galletas muy conocidas, las galletas de la abuela, ahí se hacen en ese pueblito, aquí en el concejo de Ribadesella. Y tenemos, pues como te digo, sus tradicionales fiestas en honor a San Miguel. Una jornada que reúne devoción, tradición y convivencia. Sí, sí, sí.
1: Qué egocéntrico, hay que ver.
0: Algún Miguel tuvo que haber buen hombre, seguro que sí.
1: Hombre,
0: alguno.
1: Sí. ¿Algún día conoceré a alguno, quizá?
0: Oye, me cago en...
1: Continúa con el programa.
0: Voy a continuar.
1: Este chiste también se lo hago a Juan Sáez Pendas y ahí resiste con estoico, perdido.
0: Qué ataque más gratuito, como decía el personaje televisivo. Pues nada, lo que te digo, los actos religiosos se combinan con la subasta del ramo, con la gastronomía tradicional, con música, con romería, verbena, ofreciendo a vecinos y visitantes pues bueno, la oportunidad de disfrutar de las costumbres de un pueblo del concejo de Ribadesella. Una cita entrañable que bueno, que pone en valor la cultura rural y la hospitalidad, ¿no?, de la gente asturiana y en este caso riosellana. El programa a las 12:30 del sábado, misa, 12:30 del mediodía, lógicamente, misa en la iglesia de San Miguel, acompañada de gaita y tambor. Sesión vermú con disco móvil El Pony, subasta de ramo y comida con venta de corderos a la estaca y arroz con costilla. 6:30, bingo musical, a las 9, espicha gratuita, donada por los vecinos y actuación del grupo de rumba. Y a las 10, verbena con el grupo La Silva y DJ Tony. Y todo durante todo el día en charles gratuitos para los peques.
1: ¡Onda! ¡Madre mía! Y ahí, y solo con esa última frase ya se apunta un montón de gente.
0: Vamos, no te quepa duda. Comida, bebida y el sitio donde esparcer con los críos.
1: Eso.
0: Tú déjalos ahí y acércate a la barra a tomar algo en una fiestina asturiana que aquí en Ribadesella es muy querida esa fiesta, ¿eh? Y mucha gente de lo que es el centro urbano, por llamarlo así, se van al pueblo en Sardaya porque es una fiestina. Pero guapa, como dicen el asturiano.
1: Qué maravilla. Además es que, bueno, como ya lo comentábamos antes, bajó un poco el suflé, apetece esas fiestas de Prao, que son de las de toda la vida y que se disfrutan ya, pues eso, los de casa.
0: Sí, efectivamente. Esta es una fiestina que ya disfrutan más, como bien dices, eso, los de casa, los propios del concejo, los propios de la villa... que más que el turista. Mismamente hoy estamos a miércoles, hoy marcha un ferry a Santander, tenemos un montón de gente de Holanda, un montón de gente de Bélgica, de Alemania, de mogollón de sitios, y el miércoles, no, a mí me tienen dicho que el miércoles, o sea, hoy zarpaba el ferry de nuevo hacia allá, hacia Irlanda, hacia el Reino Unido, con lo cual mucha gente ya se ha retirado y empezamos a quedar más o menos los de aquí. O sea que se va a disfrutar muy mucho esa fiesta.
1: No te vayas a meter de polizón huyendo de los calores asturianos, ¿eh? Que te veo venir.
0: No, pero de polizón no. Pero gana de conocer todo aquello, que mira, es una cosa que tengo en el debe, el conocer Escocia, Irlanda, todo esto. Yo tengo mucha gana. Tengo mucha gana, lo que no tengo ya es mucho dinero para hacerlo, pero gana aún me sobra. Si con gana puedo pagar, voy para allá 6 meses.
1: Bueno, esos 6 meses sabáticos que te vas a tomar, si es que tú el plan lo tienes hecho.

0: solo me falta lo que te digo, el
1: financiarlo.
0: Sí, si no hubiera que comer todos los días, tenemos ese vicio tonto de comer todos los días, ya. Pero vamos, si no fuera por eso, no veo fallas en mi lógica.
1: Sí, no cierto, tenemos muy mala costumbre de comer a diario y varias veces, además, es que nos venimos arriba. Oye, aparte de tunas, fiesta de Brau, ¿algo más?
0: Sí, un par de cositas más y terminamos con la actualidad del fin de semana en cuanto a agenda. Ven. Tenemos también el domingo. Dime.
1: Sí, sí. No, que venga, te invito a seguir con tu oratoria.
0: Muchas gracias, acepto la invitación, recojo el guante y prosigo. Feria de Nuestra Señora del Rosario, domingo 27, durante todo el día. San Esteban de Leces, otro pueblito con parroquia propia, San Esteban de Leces recupera el ambiente de las tradiciones y ferias asturianas con motivo de Nuestra Señora del Rosario. Una jornada que va a unir tradición ganadera, gastronomía, convivencia, con presencia de ganado ecuestre y productos típicos de la cocina casera asturiana. Es una celebración pues bueno, entrañable, que mantiene vivo ese carácter rural de la parroquia, como te decía, y ofrece a vecinos y visitantes una auténtica muestra de las costumbres, de lo que eran las costumbres del concejo de Ribadesella. Ya, así que esto es durante el domingo 27, todo el día, una pasada, no es una recreación, es un mantenimiento de las viejas costumbres y ferias asturianas de hace unos cuantos años.
1: ¡Qué maravilla, qué maravilla! Oye, pues Miguel, ¿qué te digo? Si finalmente te nos vas ahí a tierras escocesas y nos ponen otro corresponsal en Ribadesella, lo mismo tengo que hacer una sección seria y se me va a hacer raro, se me va a hacer bola.
0: Bueno, hombre, yo soy serio, yo doy una agenda seria, pero me das pie a que, oye, tengamos una charla distendida. Sí, coño, ya seriedad, ya hay mogollón de cosas serias durante el día y durante la actualidad, como para dar una agenda de Ribadesella así en forma como muy seria, ¿no? Muy robótica, mejor hacerla entretenida, ¿no crees?
1: Aún cuando me meto un poco contigo, pero fíjate, tal es tu bondad que me lo perdonas.
0: Hombre, ¿cómo no te lo voy a perdonar? Porque Dios, uno de Occidente le perdona a otra de Occidente, eso
1: hombre,
0: eso
1: por
0: es.
1: Supuesto.
0: Bueno, no tengo nada que perdonar, estaría bueno, pero bueno.
1: Por supuesto, bueno, lo que la gente no ve es que es un poco más recíproco de lo que parece, ¿verdad, Miguel?
0: Efectivamente, pero
1: ser.
0: Bueno, nos queremos mucho.
1: O nos aceptamos como animal de compañía, es lo que hay.
0: Efectivamente, somos dos pulpos que nos aceptamos como animal de compañía.
1: Exacto, bueno, pues nada, compañero, pásatelo muy bien, seguro que de todos esos planes alguno caerá y nada, que no acabe contigo el calor que se prevé que va a venir mañana. Volveremos a poner jersey y Miguel Ángel Suárez, te lo prometo.
0: Venga, que ya me compré uno. Solo déjame decirte, sábado 26, conferencia El Sella en Femenino. Esto en el Centro de Arte de Tito Bustillo. Una conferencia súper interesante para público adulto con una duración de 45 minutos.
1: Pues estupendísimo también, que es verdad que ya nos faltaba la visita a Tito Bustillo, culpa mía. Miguel Ángel Suárez, lo dicho, como siempre, un gusto charlar contigo, compañero.
0: Un gustazo, el gustazo es mutuo, como te digo. Un abrazo.
1: Abracín.
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0: Ribes, ella saltamos al concejo de Cudillero para charlar estos minutos que nos separan de las 7 de la tarde con nuestro compañero Víctor del grupo de Montaña La Chiruca, a quienes este fin de semana no les van a llegar las horas del día. Muy buenas, Víctor.
1: Hola, Diana, buenas tardes.
0: Fin de semana intenso el que se os viene por delante.
1: Bueno, pues sí, aprovechando que la climatología nos está dando este regalo de San Miguel, pues nos iremos a los Picos de Europa el próximo domingo.
0: Exacto. Oye, además una ruta guapísima. Es verdad que Picos de Europa tienen un encanto especial.
1: Sí, sí, efectivamente. Yo siempre digo que no tienen nada que envidiar los Picos de Europa, y tenemos, la verdad, que tenemos aquí una joya en Asturias, hay que reconocerlo.
0: Totalmente. Cuéntanos qué ruta, o más bien, qué rutas vais a hacer. Hay dos opciones, como siempre.
1: Pues sí, como viene siendo en los últimos ya años, hacemos dos alternativas, una para los más montañeros, los más potentes, y otra para los que estamos ya en horas ya flojas, un poco más pequeña. Nos iremos al Concejo Cabrales, a la localidad de Tierbe. Se realizará la subida a Peñamaín, así los más potentes, para descender a Sotres. Serán unos 14 kilómetros y 1.000 metros de desnivel para arriba y para abajo. Y los que somos más flojos, pues haremos la ruta del PN20, que sube el antiguo camino que sube de Tierbe a Sotres, que serán 9 kilómetros aproximadamente y 500 metros de desnivel acumulado.
0: Sotres, un pueblín que bien merece la visita también, ¿eh?
1: Sí, sí, nosotros todos los años vamos a Sotres. Otros años nos quedábamos de fin de semana. Este año, pues bueno, por diversas historias no podemos realizarlo. Pero sí, la verdad que Sotres tiene además mucha salida de rutas. Puedes subir a la zona de Fuente D, puedes ir ahí a la zona de Balcón de Pilates, puedes ir a Urriello, tiene muchísimas salidas. La verdad es que es un sitio estratégico y un pueblo muy bonito, la verdad.
0: Así está de gente, Sotres. No sé si, bueno, como ya vais ahí un poco finales de septiembre, quizá ya bajó un poco o no, ya me lo contarás, porque muchísimo turismo siempre por esa zona.
1: Sí, sí, nosotros todos los años que vamos está aquello lleno. Bueno, normalmente ya cuando vamos de fin de semana ya tenemos reservado. Y este domingo, pues aprovechando que además la climatología está buena, me imagino que volverá a estar, pues como decimos aquí, en petao.
0: Totalmente. A ver cómo está el tiempo. Pero bueno, la verdad es que viendo cómo está la semana, oye, malo será que no aguante un poquitín más, siquiera que no llueva. El calor tampoco es que os haga falta.
1: Sí, eso esperemos. Aunque bueno, creo que el domingo ya da un poco cambio, pero creo que lo da para por la tarde. O sea que me imagino que ya...
0: Ya os habréis
1: cuando
0: librado.
1: Ya empiece a llover, ya nos pille ya regresando allí para Cudillero en el autobús, que bueno, esperemos, vaya. En principio parece ser que las previsiones están así un poco dudosas, pero bueno, puede ocurrir.
0: Oye, sin embargo, el día antes, ¿tenéis movimiento por Valdredo? ¿Hay que ir bien descansado a la ruta? ¿Cómo vas a hacer?
1: Bueno, pues bueno, Valdredo es una actividad que se organiza ya desde hace unos años, se recuperó en una fiesta. Pero bueno, se trata de una comida entre los vecinos del pueblo y luego, bueno, un poco bailoteo. O sea que habrá que retirar temprano, pero bueno, ahí está también la iniciativa del pueblo, que bueno, hay que dar también un poco salida y publicidad a estos pueblos.
0: Claro que sí, San Miguel en Valdredo, pues disfrutadlo un montón con esa comida que oye, pues que siempre presta, ¿no? Con gente que algunos sí que los ves mucho en el día a día, pero otros, en las fiestas de los pueblos siempre se junta gente que por H o por B lleva mucho sin verse.
1: Sí, sí, suele ocurrir, ¿no? La verdad es que a veces son familiares la mayoría, que ya por diversos temas de la vida ya no están, viven en Madrid o tienen la segunda residencia o vienen de fin de semana, y a veces pues pasan los días o incluso los años y no los ves. Bueno, aquí tenemos el Santoral, que es en agosto, que es el día de San Salvador, que es la fiesta grande, pero bueno, esta fiesta de San Miguel casi la dedicamos un poco a estas cosas, ¿no? A reencontrarse un poco con familiares y amigos que, bueno, a veces como comentamos, no los ves asiduamente. Y estos que somos pueblos pequeños, que cada vez estamos menos habitantes, pues mejor día todavía para este tema.
0: Totalmente, así que bueno, estáis en forma, en el Grupo Montaña La Chiruca podéis con todo pasadlo muy bien, tanto la cita del sábado como quienes luego vayan a la del domingo. Recuérdanos, para esta o para próximas citas, cómo contactar con vosotros, Víctor.
1: Bueno, pues como viene siendo habitual, en el teléfono 636-442716, en el correo electrónico lachiruca@hotmail.com, o bueno, en las redes sociales, pues es fácil encontrarnos. O sea que facilidades de todo tipo. Tenemos, bueno, esta que ya finalizará el plazo mañana, uh-huh. Y luego el día 18 también iremos al pico de Peña La Vara y en Poblado de Naviana. Y a finales de 6 de octubre pues haremos un encuentro que siempre hacemos todos los años gastronómico en Meira. Y bueno, pues ahí estamos, ¿no? Ya iremos más adelante enviándoos más información.
0: Genial, oye, pues agenda muy completa en esta recta final del 2026. Antes de que nos demos cuenta, Víctor, estaremos hablando del Belén de Cumbres, ya verás.
1: Sí, sí, bueno, estamos en octubre, como quien dice, entonces, sí. Bueno, dos meses y ya están las navidades ahí, ya.
0: Pasa
1: bueno,
0: volando.
1: Creo que hay por las zonas de Vigo, por ahí creo que están preparando ya las tomas de iluminación. Ya.
0: Cualquier día vemos las luces desde aquí, Víctor, las de Vigo, ya te lo digo. Oye, como siempre, un gusto charlar contigo y lo dicho, pasadlo muy bien el fin de...
1: Venga, gracias, Diana.
0: Un abrazo.

Nosotros nos vamos a tomar unos minutinos de descanso, ceder el testigo a nuestros compañeros de los servicios informativos. En la segunda hora volvemos con mucho más. No se pierdan, que todavía hay mucho reto de septiembre de Hiking Asturias por delante. No.

0: Son las 7.
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0: Saludos, muy buenas tardes. A estas horas seguimos sin saber nada, pero la realidad es que hoy la Asamblea de la Izquierda Unida, de Áviles, decidía si rompe el pacto de gobierno local con el Partido Socialista o no lo hace. El concejal de Izquierda Unida, Agustín Medina, recordaba hoy que los socialistas han incumplido varios puntos del pacto que habían alcanzado entre ambas plataformas al inicio del mandato. La alcaldesa Mariby Monteserín defiende que se han cumplido buena parte de los acuerdos y asegura que otros no han sido por falta de voluntad política, sino por puras trabas administrativas.
2: Hemos cumplido un porcentaje muy alto de nuestros acuerdos y que no siempre se puede alcanzar el 100% y que hay dificultades objetivas administrativas para conseguir algunas de las cosas que estaban en nuestro programa.
3: Salimos o nos quedamos, lo decide la Asamblea. La propuesta que llevamos desde la coordinadora es abandonar el gobierno por un motivo claro, y es incumplimiento del acuerdo de gobierno.
0: Esto en Avilés, en Gijón. Hablamos de movilidad porque el Comité de Empresa de EMTUSA, la empresa municipal de transportes, advierte de deficiencias en el servicio de microbuses rurales que empezó a funcionar hace dos días, el mismo lunes. Reclama sobre todo formación para los conductores ante las dificultades de algunos tramos y sobre todo la novedad que supone operar con vehículos que tienen características técnicas muy diferentes a los vehículos habituales. Escuchamos a Javier Gancedo, que es el presidente del comité.
4: Ha habido compañeros que el viernes, cuando se enteraron que tenían que hacer el servicio, fueron por su cuenta y riesgo a la empresa, al menos a tomar una primera toma de contacto ellos al vehículo, porque, desconocían pues básicamente en el funcionamiento. Son diferentes a lo que estamos acostumbrados, una serie de circunstancias que deberíamos de conocer de antemano para, realizar un servicio eficaz y poder adelantarnos a cualquier incidencia que surja.
0: Y hablamos ahora de accesibilidad, de inclusión, y lo hacemos con motivo del Día Internacional de las Personas Sordas, día que, por cierto, se celebra el próximo domingo, el 27 de septiembre, y donde la Confederación Española de Personas Sordas ha lanzado su nueva campaña, una campaña que se titula Que lo escuche todo el mundo. En esta campaña denuncian la pérdida progresiva de derechos de estas personas con discapacidad auditiva en los últimos años. Desde el colectivo reclaman un acceso universal a la prestación para audífonos. Escuchamos a María del Carmen Sacacia, que es vicepresidenta de FIAPAS.
5: Para muchas personas con sordos

0: Verás, son el recurso que hace funcional su capacidad de oír y que les permite comunicarse y acceder a la información en su vida cotidiana. Sin ellos, muchas personas encuentran importantes barreras para estudiar, trabajar, relacionarse, participar en la sociedad o acceder en igualdad de condiciones a servicios o actividades.
1: En educación, las familias de la Escuelina Labrañona de Panes reclaman más personal para atender a los 9 bebés del centro. Denuncian que una única técnico de educación infantil es la que tiene que hacerse cargo de esos 9 pequeños durante toda la jornada laboral. Raquel Díaz y Linda Miguel son algunas de las madres afectadas.
2: Son niños muy pequeños que pueden haber un problema en cualquier momento, y en caso de que lo hubiese, ¿qué tiene que hacer ella? Si hay un accidente o si hay un problema, de ¿qué hace? ¿Deja a los demás solos y atiende al que realmente necesita su ayuda?
3: No puede estar para darlas de comer, para cambiarlas, para llevarlas al baño, para todo.
1: Y para finalizar, hoy se ha celebrado el homenaje a los niños de la guerra en la playa del Arpellal de Gijón. Allí se ha conmemorado el 89 aniversario de la evacuación de más de 1.200 niños y niñas que zarparon desde el puerto del Musel rumbo a la antigua URSS la noche del 23 al 24 de septiembre del 37 para ponerse a salvo de la guerra. Este mediodía, junto a la escultura que recuerda a su partida, se ha celebrado un emotivo homenaje que se enmarca en la celebración del Día de la Memoria Democrática en Asturias. Beatriz Cuesta y Azucena Fernández son dos de aquellas niñas protagonistas de una evacuación histórica que marcó sus vidas y que recuerdan con detalle a sus 96 años.
4: Mi madre estaba abajo, a nosotros nos habían subido a una sala donde estábamos todos los niños, porque mi madre no quería, yo quería con mi madre.
5: Llegamos a Francia y nos estaban esperando los soviéticos. Y muy bien, ahí ya cambió todo. Nos establecieron muy bien a todos, muy bien organizados.
1: Junto a los pequeños además viajaban 200 adultos, maestros, médicos, cuidadores que permanecían a su lado durante los años de exilio y a los que también se les ha rendido homenaje. Esta es toda la información por el momento. Les dejamos ahora con Directo Asturias y nosotros volvemos a las 8 en la tercera edición de Asturias Hoy.
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0: 8 minutos nos separan de las 7 de la tarde. Estamos de vuelta y como siempre, como cada miércoles a esta hora, en muy buena compañía con alguien tan de la casa como Carlota Fernández de Hiking Asturias. Muy buenas tardes.
1: Buenas tardes, Diana. Bueno, programa súper especial hoy, ¿eh?
0: Sí.
1: ¿Por qué? Porque ¿qué día es hoy?
0: Hoy es 23
1: de octubre, de septiembre, porque no ya me lanzo yo, pero es que inauguramos otoño.
0: Ay,
1: día
0: sí.
1: Oficial del otoño, entró hoy a las 2 de la madrugada aproximadamente, y cambiamos de estación.
0: Y, pero, sin embargo, venimos de tirantes las
1: pero,
0: dos,
1: sí,
0: pero bueno, ese es otro tema.
1: Entramos en el otoño con un día totalmente veraniego,
0: total.
1: 26 grados, 29, sí. Ya no sé, bueno, depende, me imagino que el concejo, pues estaremos hablando de los 30 y pico. Y sí, porque volvieron a subir las temperaturas. Hubo ahí unos días atrás que parecía que habían bajado un poquito, pero volvemos otra vez. Creo que el fin de semana da buenísimo. Así que entramos en el otoño con tiempo veraniego.
0: Totalmente.
1: Pero sí es verdad que, aunque nosotros no lo notemos tanto, la naturaleza es más sabia que nosotros y sí que lo nota, y a partir de ahora vamos a ir notando varios cambios de cara al otoño y a los próximos meses, que os traigo preparados, pues esos cambios, para que vayamos siendo conscientes de todo lo que nos espera durante estos meses. Pero antes quería despedir el verano. Ayer fue el último día del verano. Tuvimos un verano fantástico, bastante calor, pero también muy soleado, que nos permitió
0: hacer muchísimas cosas,
1: hacer muchísimas rutas. Así que antes de meternos de lleno en el otoño y darlo por inaugurado, vamos a hacer un pequeño repaso de estos meses atrás del verano.
0: Venga.
1: A ver si nos acordamos de todo. Empezamos junio, ahí mezclados la primavera con el verano, con un propósito fantástico para ese mes, que era pues esa transición para no llegar a la costa, que era introducirnos en las grutas de las montañas, esos pasadizos de piedra que son los desfiladeros.
0: Exacto.
1: Y las foces. Hicimos una publicación, ya sabéis que siempre que estrenamos propósito hacemos publicaciones un poco más especiales, con listados y un montón de rutas. Pues hicimos una publicación con 30 de esos desfiladeros y foces que tenemos repartidas por toda la geografía asturiana. Estuvimos todo ese mes hablando de desfiladeros. Puedo recordar, pues, por ejemplo, el desconocido desfiladero de Bustelín en el concejo de Ibias, y ese pueblo tan fantástico como el Río de Porcos, al que solo podemos acceder a través de esa pasarela.
0: Exacto.
1: Una zona increíble que merece la pena. Yo sé que hay mucha gente que no conoce esa zona y la recomendamos muchísimo. Tanto Ibias, Degaña, todo el suroccidente es fantástico y tiene lugares increíbles. Luego continuamos julio con uno de los propósitos que creo que fue el que más sorprendió y el que más gustó hasta ahora de lo que vamos de año, y creo que a ti también, Diana.
0: Ay, me
1: acuerdas
0: mucho.
1: ¿Te acuerdas que era julio?
0: Cascadas, ¿verdad?
1: No.
0: ¿No era el de las cascadas?
1: No, julio fue...
0: Ay, ¿fue agosto?
1: Esculturas marinas.
0: Es verdad.
1: Esculturas marinas, esas formaciones rocosas repartidas por toda la costa, que nos sorprendió a todos.
0: Y tanto que nos sorprendió.
1: Sí, que además... yo creo que fue el mes que más mensajes recibimos de la gente que cumplía el reto, diciendo, nos ha encantado este reto. Hubo gente que hizo uno, no, sino seis o siete para descubrir todas estas formaciones rocosas.
0: Aquel que parecía, recuérdame el nombre, a ver si sabes a cuál me refiero, que parecía como si fuese un dragón, que cuando con la marea baja asomaban esos piquitos.
1: Ah, bueno,
0: la
1: playa de Geirúa.
0: Exacto.
1: ¿Vale? Bueno, a la playa
0: se
1: de,
0: me había dejado.
1: A la playa de Irúa le dedicamos un programa entero.
0: Exacto.
1: Prácticamente.
0: Impresionante.
1: Que mira, que aprovecho porque todavía hay gente que nos pregunta pues cómo se pueden escuchar si no escucho el programa. ¿Vale? Así que aprovechamos para recordar que pueden entrar en la página oficial de la RPA y buscar directo a la carta, y ahí tienen todos los programas. O también en nuestro canal de YouTube, que tenemos una sección de podcast con todos los programas subidos.
0: Y fíjate dónde se nos quedaron las cascadas. Ya es que pasa tan rápido
1: las cascadas
0: el tiempo.
1: Es que yo creo que que fueron en mayo.
0: Fue primavera.
1: Cascada, primavera.
0: Qué fuerte.
1: Siempre es un reto que siempre solemos poner porque, bueno, me parece
0: ya
1: que
0: un poquito más refrescante.
1: Es increíble no tener un reto de cascada.
0: Ciertamente, y es la época, nos comentabas.
1: Abril, mayo, que con el deshielo.
0: Época.
1: Porque hay cascadas que, bueno, que si las vas
0: con
1: a ver ahora.
0: Con el verano tan seco que vino.
1: Te digo yo que hay cascadas que ahora mismo, si vas a verlas, no tienen ni una gota.
0: Ay, en mayo, Carlotina, madre mía, cómo pasa el tiempo.
1: Pasa volando.
0: Claro, porque después de esas formaciones rocosas marinas, todavía...
1: En agosto. Sí, a ver, lo que fue el verano quisimos mantenerlos en la costa, ¿vale? Esas formaciones rocosas, y en agosto el reto fueron Cabos.
0: Cabos,
1: hicimos
0: es
1: un recorrido por todos los cabos de Asturias. Recorrimos, pues, los más importantes, como el Cabo Peñas, el Cabo Busto o el Cabo Vidio, pero luego también cabos más pequeñitos o menos conocidos. Por ejemplo, recuerdo el Cabo Vidrias en Castrillón, al lado de la playa de Bayas, que además tiene como característica que tiene enfrente la mayor isla que tenemos en Asturias, que es la isla La Deva, que es la mayor de ellas, o el Cabo Prieto, que también lo tenemos por la zona de Llanes, cabos menos conocidos. Y recuerdo que en el mes de agosto habíamos comentado que no lo habíamos hecho a propósito el tema de los cabos, pero que sí que venía muy acorde con el eclipse solar.
0: Claro.
1: Que luego resulta que en la costa no pudimos ver nada. Nosotros presumiendo de, pues mirad, no lo hicimos adrede, pero qué bien viene ver el eclipse desde un cabo. Bueno, el Cabo Peñas, tengo que decir que estuvo a tope de gente igualmente. Claro. La sensación fue brutal,
0: bonita,
1: igualmente,
0: claro.
1: ¿Vale?
0: Aún así la autopista en dirección a otros sitios, petada.
1: Se petó. A ver, pero luego yo escuché a la gente y sé de mucha gente que sí que se fue a verlo y mereció la pena. Mereció la pena los atascos, mereció la pena todo, porque bueno, fue un momento pues que se supone que se lo viviremos ese día, a no ser que nos vayamos al año que viene, creo que para Tarifa o algo así, ¿no?
0: Sí, bueno,
1: hay gente que ya lo hablamos aquí, que hay gente que se dedica a viajar en busca de los eclipses.
0: Claro.
1: Así que bueno, todavía podemos estar a ello.
0: Fíjate que parece que amenaza tu compañía, que rápido me pasa el tiempo, que parece que fue ayer cuando hablábamos de las minas, ya antes de las cascadas.
1: Las minas, las cuevas.
0: Cuantísimas cosas fuimos descubriendo.
1: Es que estamos en la recta final. Nos queda el mes que viene, la semana que viene, me parece que es 30 de septiembre todavía, pero vamos a estrenar ya a propósito, porque ya es de cara a octubre. Octubre, noviembre, diciembre.
0: No,
1: tres meses.
0: Nada ya.
1: Tres meses para acabar el 2026.
0: Y cada vez más gente cumpliendo los retos de hiking.
1: ¡Qué rápido pasa la vida!
0: ¿Quién os iba a decir que ibais a arrastrar, permíteme la expresión, a tantísima gente, a vuestra pasión también por la naturaleza, aprender a mirarla también con otros ojos, a buscar esos detalles que
1: puede pasar desapercibidos, y rutas que bueno, siempre lo hablamos aquí, ¿vale? Y siempre nos lo dejan ver todos la gente que participa en el reto, que están descubriendo lugares y rutas que si no fuese por el reto no las descubrirían, porque al final las rutas de las minas, pues bueno, las rutas con cuevas, igual que esto, las formaciones rocosas marinas, ¿vale? Pues bueno, pues sí que intentamos comernos la cabeza, darle vueltas, ¿vale? Ya estamos trabajando los retos del 2027, así que... Pero eso cuesta, ¿eh?
0: Y bueno, que luego eres muy didáctica en la parte técnica, que es importante, pues todo lo que se requiere saber a la hora de hacer una ruta, pero a mí, a título personal, me gustan mucho los detalles que cuentas en muchas ocasiones de las rutas. Esas cosas en las que te fijas, y que yo creo que es la esencia para lo que uno debería salir de ruta, ¿no? No pasar por ahí sin pena ni gloria, ir fijándote, ir disfrutando. Cuando estuvisteis por el concejo de San Tirso de Abres, disfrutaste especialmente de una parte del bosque muy determinada. Te ayudaste de la tecnología para conocer
1: una ruta didáctica donde aprendimos muchísimo sobre a identificar un montón de especies de árboles. Y a ver, siempre lo decimos, para salir a caminar caminar sin más, pues bueno, pues tienes tu ruta alrededor de tu casa, que claro, es en la que te pones un poco en forma, que aún así yo tengo que decir que aunque haga la misma ruta prácticamente todos los días, a ver, claro, donde vivo y la ruta que yo camino, que veo todo el Cabo Peñas, veo todo el mar y todo, pues a ver, a mí se me ponen los pelos de punta igualmente, aunque la haga todos los días, claro, ¿vale? Porque no todos los días es la misma luz y no todos los días el mar está igual, entonces, bueno, yo tengo...
0: Oye, ¿y el privilegio de no tener que caminar todo el rato entre edificios? Que
1: pues sí, la verdad que soy afortunada, ¿vale? En eso es cruzar la acera y subir un poquito y ya estoy en medio del monte, de los acantilados y del mar, así que sí, soy en ese sentido soy afortunada de poder caminar todos los días por un lugar así.
0: Entramos hoy, esta noche en otoño, pero es que entramos también en el tiempo de descuento para el reto de septiembre.
1: Pues sí.
0: Que queda nada y menos.
1: Nada, lo que decimos, acabamos el verano y empezamos el otoño con el mismo reto, que es una senda verde. Uh-huh. Nosotros hicimos a principios de mes una publicación con 22 sendas verdes. Ya estuvimos hablando durante este mes. Nos quedan 7 días para cumplir el propósito. Os traigo una ruta preparada que puede ser muy bonita de cara a esta transición entre verano y otoño porque nos da bastantes opciones. Pero antes de contaros la ruta, lo que os decía, este cambio de otoño vamos a empezar a encontrarnos con diferentes cosas, ¿vale? A las que nos tenemos que ir pues preparando o que pueden ser, yo creo que es el cambio de estación donde más cambios notables puede haber. Uh-huh. El primero de ellos, que lo hablábamos ahora, yo de la que salí a caminar, es el cambio de luz. ¿Vale? Uh-huh. Ahora mismo, además, y según los fotógrafos expertos, a los que les gusta mucho la fotografía, el otoño puede que sea el mes, los meses, la época del año, con la mejor luz para hacer fotografías. Uh-huh. El ángulo que coge la Tierra, ¿vale? Pues hace que el sol no lo tengamos tan alto, la luz no nos caiga tan perpendicular, que tenga que atravesar pues una atmósfera, una capa de atmósfera más gruesa, y eso hace que toda esa luz sea mucho más tenue. Uh-huh. Y que no estropee tanto las fotografías, porque yo sí es verdad que tengo que decir que a mí que me encanta la fotografía
0: en verano
1: y el vídeo,
0: es un problemón, ¿verdad?
1: ¿Vale? Hay veces que están súper expuestas, no un sol radiante y un cielo espectacular, al final te deja la mejor fotografía.
0: Exacto, para nada.
1: Total, para nada. Y uh-huh. Hay días que, y sobre todo ahora a lo mejor, ¿no? A mí me encantan los cielos despejados, pero los cielos despejados con alguna nube uh-huh. son mucho más bonitos a la hora de hacer la fotografía. Fotografía porque da como más perspectiva y entramos en unos meses preciosos de luz. Uh-huh. Otra cosa que vamos a notar y que ya nos adelantó Iker de Artesanamente la semana pasada, uh-huh. ¿vale? Que es lo que tenemos, estábamos hablando de la luz en el cielo, lo que tenemos bajo nuestros pies. Que el micelio que estuvo aletargado durante todo el verano, esa red de microorganismos que tenemos bajo el suelo, que con el calor y que se calienta la tierra, pues ahora lo que decíamos, la naturaleza es más sabia que nosotros, y aunque por el día haya mucho calor, las noches ya refrescan, la luz ya se acorta, hay menos horas de luz, uh-huh. y empieza a ver esas noches de pequeño rocío, no demasiado, pero enseguida se van a ir notando, sí. A primera hora de la mañana. ¿Y eso qué hace? Pues que el micelio despierta y es cuando dice, pues me tengo que empezar a trabajar porque ya viene a ser mi hora, empieza a salir la superficie, empiezan a aparecer las maravillosas setas, que el otro día estuvimos hablando con Iker de uh-huh. ese taller fantástico, y todas las esporas, todas esas esporas que tenemos por el ambiente, que a los que tenemos alergia pues nos afectan un montón, porque yo tengo que decir que a mí me afecta muchísimo más la alergia del otoño que la de la primavera. Y en primavera puedo decir que no tengo alergia. Ahora, en otoño me pongo malísima, y es por eso, pues porque todas esas esporas, ¿vale?, están flotando por la atmósfera para poder pues seguir con nuevas generaciones. Y en este punto os quería comentar una cosa. Hay un chico que yo empecé a seguir hace un tiempo, que se llama Javier Peña, que tiene una plataforma de divulgación científica y ambiental, ¿vale?, tanto en las redes sociales como en su página web, y que se llama Hope, que es esperanza en inglés. A mí me parece, o sea, yo desde que lo descubrí, me parece que todo lo que nos cuenta es realmente espectacular. Él intenta divulgar una forma de recuperar toda la naturaleza, de salvar el planeta, simplemente con los recursos que la propia naturaleza nos da. Y en uno de los episodios, creo que en Radio Televisión Española se pueden ver episodios de esta serie que tiene Hope, y si no, pues por las redes sociales, nos cuenta que en el subsuelo, esos microorganismos que tenemos, en una sola cucharada de café se encuentran 500 kilómetros de redes de conexión de estos microorganismos, solo en una cucharada de café.
0: Increíble.
1: ¿Vale? Es como un poco el cuento de, o sea, la película de Pandora, de ese subsuelo que los árboles se conectaban. Bueno, pues es cierto, él cuenta cómo esta red de conexión se alimentan, se conectan entre árboles, e incluso llega a decir que como un árbol que a lo mejor es afectado por un ambiente malo, ¿vale? Pues cómo incluso llega a comunicarse con otros árboles diciendo, tener cuidado que por aquí hay algo malo que os puede atacar. ¿Vale? Y cómo se llegan a comunicar. Ese es brutal. Así, o sea, y todo lo que cuenta, ¿vale? De cómo en otros países están pues zonas desérticas, consiguiendo pues nuevas plantaciones y todo, pues cambiar un poco los recursos propios que nos da la naturaleza y la forma de explotar la tierra sin tanto químico y sin tanta masificación o granjas. Pues estas explotaciones tan grandes. Él se llama Javier Peña, el proyecto se llama Hope y la verdad que es brutal. Yo cuando veo sus vídeos, pues son de estos vídeos que te quedas para verlos hasta el final, porque quieres saber todo lo que te cuenta y cómo va a acabar. Así que nada, os aconsejo que lo veáis o que lo bueno, y si luego pues no queréis seguirlo, pues no lo sigáis. Pero a mí la verdad que
0: es súper interesante
1: para la gente que nos gusta la naturaleza y nos preocupa el medio ambiente, pues la verdad que es espectacular. Bueno, pues ya tenemos el cambio en la luz, tenemos el cambio en la tierra y el siguiente cambio es en nuestros bosques.
0: Total.
1: ¿Vale?
0: Que además ese muy visible, muy
1: ese
0: bonito.
1: Muy bonito, de los más bonitos que tenemos, que ahora en breve, pues lo mismo, pues las horas de sol bajan, los árboles, pues cada vez al tener menos horas de luz, pues menos fotosíntesis, menos clorofila y en el fondo la clorofila es la que da color a las hojas. Al producir menos clorofila, pues van aflorando esos colores que realmente ya están ahí en la hoja. Esos colores amarillos y naranjas, ¿vale? Que la hoja ya tiene, pero que al producirse menos clorofila, pues aflorecen. Y el árbol es cuando se da cuenta de que con estas menos horas de luz, pues se acerca el invierno y para protegerse, pues tiene que desprenderse de las hojas, porque mantener vivas las hojas le produce mucha energía y las pocas horas de sol y el frío que viene en invierno, pues no podría. Y por eso las deja de alimentar y finalmente pues cae.
0: Pero entre tanto y no, los colores.
1: Y entre tanto, ese cambio de entre verdes. Claro, porque lo bonito del cambio es que todavía hay árboles todavía que mantienen ese color verde, con el amarillo, con el naranja, con algunos rojos. Entonces, cuando vas a un bosque donde ves toda esa mezcla de colores, es espectacular. Empezarán en breve. Hay algunos que ya están algo más avanzados. Depende un poco de la zona.
0: El que está al lado de mi jardín está muy avanzado.
1: Está muy avanzado.
0: Estoy barriendo hojas yo todos los días. Ese va a tu pastilla, Carlota.
1: Nosotros hace poco estuvimos por una ruta y tan pronto, pero un árbol pegado al otro, uno estaba verde, verde y otro estaba ya como medio otoñal ya con las hojas. Me imagino que mucho que tenga que ver también por la propia savia que tenga el árbol, el agua que haya cogido, ¿no?
0: Sí, y el tipo de árbol, que a lo mejor cada uno, fíjate, tiene su proceso.
1: Pues sí, y nada, y durante el invierno los arbolitos pues van a estar ahí como medio hibernación, hasta que llegue la primavera y vuelvan otra vez a florecer con esas horas de luz, así que...
0: Y nosotras a frotar los ojinos, que es bonito de ver y de percibir, pero bueno, la otra cara de la moneda.
1: A ti te afecta más la alergia en la primavera.
0: Algunos pólenes en particular tienen una cruzada contra mis ojos. En fin, pero yo sonrío, lo llevo con dignidad, pero cuando me veáis así sin motivo aparente con gafas de sol, seguramente es porque tenga ojos de
1: fumada,
0: perdónenme la expresión, pero es así.
1: Pero sabiendo lo que viene de ahí, pues nada. Yo es cuando me da la alergia, a mí se me da por moquear, parecer un grifo.
0: Bato el récord de estornudos también.
1: Sí, y de estornudos, pero bueno, nada. Aquí. La alergia es algo común entre muchos de nosotros.
0: Y solo de hablarlo ya nos pican los ojos. Vamos a cambiar de tema.
1: Pues mira, otra cosa que sucede ahora en otoño, y además ahora mismo, ¿vale? Ya hablamos de los árboles, hablamos de la luz de la tierra, los animales. Estamos en plena época de celo del venado, la berrea tan fantástica. Y además tenemos un montón de empresas de turismo que ahora mismo están te llevan a sitios ya únicos donde ellos saben dónde poder, más que verla, oírla. ¿Vale? Porque ese bramido tan ronco que tiene el venado para atraer a la hembra por un lado y también pues para avisar al otro macho de oye, yo soy muy fuerte también, claro. Así que no te acerques. Y la berrea dura aproximadamente hasta mediados de octubre y a continuación de la berrea viene la ronca, que es la del gamo.
0: Ajá.
1: Que ahí en lugar del bramido tan fuerte es como más un ronquido continuo, también muy fuerte. Y esta se da más, pues bueno, se dura también, pues eso, más o menos a partir de octubre durante aproximadamente un mes. Así que durante el otoño tenemos esta actividad que podemos o contratar a una empresa de turismo para poder disfrutarla y que nos lleven ellos a una zona o buscar nosotros una zona, pero siempre cuidando la distancia, ¿vale? No vamos a invadir el entorno y el hábitat de estos animales. Que nuestra presencia no se note, o sea, no meter ruido, no llevar linternas, porque es verdad que para poder ver, más que ver, porque si tenemos suerte y llevamos prismáticos, quizás los veamos, pero lo que sí que vamos a hacer es escucharlos a esa primera hora de la mañana o última de la noche. Y ya te digo, durante este, ahora mismo ya están y hasta pues finales de octubre, principios de noviembre, pues podemos disfrutar de estos animales que ahora mismo están ahí en celo y este sonido tan particular que emiten. Y ya lo último, antes de contaros la ruta, un cambio que nos va a afectar y ahí sí que a todos es pues nuestra indumentaria.
0: Sí.
1: Vale, vamos a tener.
0: Eso es lo suyo, es lo que debería pasar.
1: Se supone que va a pasar, no sé cuándo, ¿vale? A lo mejor pasa de la noche a la mañana.
0: Va a pasar de golpe,
1: ¿vale? Y le bajamos 10 grados de golpe.
0: Nos vamos a llevar una torta.
1: Ya verás.
0: De la camiseta de tirantes.
1: A ver, yo tengo que decir que a las 8 de la mañana, sí, por ejemplo, hoy no salí a las 8, pero muchos días que sí que salgo a las 8 ya a ver a los jefes. Oye, ¿y haces tú? No, se necesita ya sudadera. Sí. Luego es verdad que estamos en ese momento de capas, por eso mismo la indumentaria ahora mismo cambia. Las noches ya son un poco más frescas. Las rutas, si empezamos a primera hora de la mañana, pues lo más seguro que necesitamos ya llevar alguna capa extra, lo que se llama cebollas, ¿vale? Claro. Ir quitándonos
0: cebollas. Hombre, las noches, por lo menos en la cama, son estupendas. Ya no tienes que sacar el piecín por fuera de la sábana a merced de los mosquitos devoradores de pies. Ese ya es mucho más, no molesta la sábana del veranín todavía y bien, está uno en una temperatura.
1: Es que
0: hubo noches este verano, Carlota,
1: muy malas.
0: Demenciales, ¿eh?
1: Muy malas, sí, no, de horrible. Pero ya no la noche, el día entero. Yo me levantaba y en mi casa eran 26,6 a las 6 de la mañana. Yo, ¿cómo puedo ver a las 6 de la mañana 26,6? Y yo no sabía dónde meterme. Pero bueno, nada, esperemos que esa época ya haya pasado.
0: También es época de despedidas, nos despedimos de las golondrinas, que guapísimas son. Y cómo presta verlas llegar.
1: Sí, me encantan.
0: A mí es un pajarín que me resulta especialmente bonito y que además me gusta en general, ¿no? Esa costumbre, ese volver siempre cada año al mismo nido.
1: En casa de mi abuela, que es una casa de aldea, ahora ya, bueno, pues mi abuela es muy mayorina y ya no tienen ganado y ya no funciona, pero durante años, era yo pequeña que pasaba allí todos los veranos, venía la golondrina al mismo nido, ¿vale? Sí. Y me encantaba, ¿vale? Porque veías
0: las
1: cabecitas asomándose. Buah, era una pasada, a mí me encanta. Hasta que, bueno, hasta el año que dejó de venir, pero estuvo unos cuantos años viniendo y era, va, me encantaba cuando decía, ya llegó la golondrina y veías ahí a los polluelos ahí asomando.
0: Bueno, y la tradición asturiana nos habla de que da buena suerte tener nidos de golondrinas en casa.
1: En tu casa. Ah, mira, pues eso no
0: así
1: lo sabía.
0: Que fíjate,
1: pues
0: qué bonitas son.
1: Pues sí.
0: Y parece mentira cuántos kilómetros hace un bichín tan
1: pues
0: pequeño.
1: Sí, la verdad que sí. La naturaleza y los bichinos que son increíbles. Y lo que os decía, ¿vale? Muchas veces la mochila, y ya termino y os cuento la ruta, muchas veces la mochila, a veces salimos de casa con ella medio vacía, ¿vale? Pero con el agua, con el botiquín, lo que siempre tenemos que llevar, con algo de comida. Pero si va medio vacía, no te preocupes que la vas a acabar usando. Porque cuando empieza a apretar el sol y a quitar todas esas
0: capas ya llenas,
1: ¿vale? ¿Qué vas a hacer? ¿Atarla a la cintura? Pues no. Pues la mochila está muchas veces para llenarla de esa ropa que te vas quitando.
0: Exacto.
1: ¿Vale? O incluso esa ropa que a lo mejor crees que no te hace falta y que luego al final sí.
0: El por si acaso.
1: Entonces,
0: hay que llevar.
1: El por si acaso. El calzado, muy importante, que ahora empieza a resbalar mucho, las hojas que caen de los árboles nos van a crear una falsa campo suelo que va abajo, puede estar resbaladizo, así que hay que tener mucho cuidado, de buen agarre, y bastones siempre, pues para incluso, ¿vale? Porque cuando nos acerquemos ya al mes de finales de octubre, noviembre, el manto de hojas, según donde vayamos, puede ser muy grueso y no sabemos exactamente lo que tenemos debajo, así que los bastones siempre nos van a ayudar. Así que todos estos cambios que van a ir a venir progresivamente, no van a venir todos de golpe de cara al otoño, y os traigo una ruta fantástica para que demos por terminado ya el verano, empecemos el otoño y nos vamos totalmente al oriente de Asturias, nos vamos a Panes.
0: Anda.
1: Vamos a hacer la ruta de la senda fluvial del río Deva, el Deva, que es el que marca el límite con nuestros vecinos cántabros.
0: Sí.
1: Y hay una senda fluvial que es espectacular. Nosotros la hicimos hace ya bastante, igual hace ya 3 o 4 años, que parte de un lugar que se llama a ver si lo digo bien, si lo tengo por aquí, es en Panen Arboretum.
0: Ajá.
1: ¿Vale?
0: Anda, qué romano.
1: El Arboretum.
0: Hay que buscar ahí la etimología.
1: Es realmente más conocido como el Jardín Botánico de Panes.
0: Ajá.
1: Es un proyecto que se creó hace años con más de 200 especies que hay en el oriente de Asturias y sobre todo en los picos de Europa, con fichas didácticas, y es un recorrido se puede hacer solamente lo que es la zona del Arboretum, y son 3 kilómetros, un recorrido circular, donde tienes parking, donde es gratuito totalmente y donde vas a aprender muchísimo. Además, si ya vas con esa intención de decir, venga, pues hoy voy a dedicarme estos 3 kilómetros, ya que es un paseo facilito y cómodo a la vera del río, para ir pues aprendiendo un poquito más de nuestros árboles tan fantásticos que tenemos. Y la ruta parte desde ahí. Podemos aparcar en el parking del Arboretum, podemos aparcar en Panes. Durante 2 kilómetros vamos a hacer parte del recorrido del Arboretum hasta que llegamos ya a Panes.
0: Uh-huh.
1: Y en Panes, en lugar de cruzar el puente de hierro que tenemos, vamos a dirigirnos a la derecha y durante 6 kilómetros vamos a mantenernos por el margen más al sur del río. Aquí vamos a pasar muy pegados al río, vamos a encontrarnos con playas fluviales, con zonas de bosque, vamos a pasar también por la cueva de la Loja, que ahora mismo está cerrada, solamente se puede visitar en temporada alta y me parece que ahora ya cerró y no vuelve a abrir hasta Semana Santa, pero bueno, si no, en la página web del Ayuntamiento de Peñamellera Baja podemos verlo. Vamos a pasar por un mirador, el mirador de las Saucedas, porque es una zona en la que yo he leído que es la mayor concentración de sauces y de alisos que hay en esa zona. Y la verdad que nosotros es espectacular. Tienes además seguidamente una pasarela que cruza el río y donde puedes ver ese río Deva tan cristalino con playas fluviales y todas esas saucedas que lo rodean, que es precioso. Luego, la otra zona, una vez que cruzas la pasarela de bueyes, se llama, nos quedan otros 7 kilómetros de regreso hasta el Arboretum. Ahí sí es verdad que por tramos vamos a estar ya más separados del río, vamos a pasar por algún tramo de población y ahí hay algún tramo final donde tenemos un poco más de desnivel. ¿Vale? Porque la ruta en total de estos 14 kilómetros y medio son unos 250 de desnivel. Es una ruta prácticamente llana, sin desniveles notables, menos un tramito ahí al final que vamos a tener que bajar. Una zona como de bosque, como unas escaleras empedradas, que puede ser un poco lo más complicado, sin llegar a ser complicado, ¿vale? Pero bueno,

0: que es lo más pindio, por decirlo así, empinado de sí. la ruta. Y nos queda una ruta de 14 kilómetros y medio, perfecta, donde si todavía continúa todo este calor, podemos terminar en una de las playas fluviales, claro. dándonos un baño en el río Deva y decir, pues termino el verano Hombre. Y empiezo el otoño con un baño en el río.
1: Hombre.
0: Así, eso yo creo que cubre los 9 baños del mar. Eso. Si te bañas ahora mismo, en otoño, vale, en el río, claro. venga, lo damos por servido.
1: Eso es, y oye, un guiño ahí también a nuestra tradición oral. Y ¿qué habrá más asturiano que bañarse en el Deva? Fíjate.
0: En el Deva, pues sí. Así que, nada, la tenemos publicada de hace tiempo, ya lo digo, por las redes sociales. La podéis buscar también en nuestro mapa de Google Maps. Y bueno, ya saben que si no, la gente que nos pregunte si quiere algún dato más. Y nada, y nos preparamos para la semana que viene, que aunque sea 30 de septiembre todavía, uh-huh. pero como ya entramos en octubre al día siguiente, estrenaremos propósito, estrenaremos sorteos, así que vendremos con un montón de información para contaros.
1: Yo estoy impaciente porque, bueno, hubo ahí una cierta benevolencia veraniega. Sí.
0: Este mes hemos sido muy buenos.
1: Como vamos a pecar en Navidad, como todos los años, eso es así, pues en Hiking Asturias nos van a intentar poner en forma ya para el bajonazo que vamos a meter en diciembre.
0: No. Octubre, noviembre y diciembre también incluido, que en diciembre nos tenemos que ir a poner un Belén de Cumbres.
1: Claro.
0: ¿Vale? Ese no hace falta que no os lo diga porque lo sabe todo el mundo. Son 3 meses ya un poquito más de montañeros, con más montañeros.
1: Eso. El Cabisa no es traidor. Bueno. Todo esto, ella lo dice con una sonrisa, pero hay cierta picardía en la mirada de Carlotina.
0: No soy tan mala,
1: Bueno,
0: luego, que a ver, yo siempre lo digo, dentro de todos los retos, ¿vale? Aunque los haya no tan fáciles como este, siempre tenemos las opciones muy fáciles, ¿eh?
1: Claro.
0: Siempre.
1: A ver, es verdad que siempre ofrecéis alternativas de ruta, pues un poco más para principiantes o incluso por debajo de los principiantes.
0: Y luego ya, pues si hay alguien que se quiera complicar más la vida, pues que se lo complique.
1: Oye, eso, Anchas Castilla,
0: para,
1: que se diría.
0: Para todos los niveles.
1: Bueno, pues lo dicho, queda ya la cuenta atrás para reto de septiembre, esas sendas verdes y oye, sorteos maravillosos como cada mes con Hiking Asturias, síganlos en redes y disfruten viendo la naturaleza, como decía al principio, desde otra maravillosa perspectiva. Carlota Fernández, muchas gracias.
0: Hasta luego, chao.
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La música también tiene una historia que contar en femenino durante siglos. Muchas artistas, compositoras, intérpretes, creadoras de todo tipo han quedado relegadas a un segundo plano en esos relatos oficiales de la cultura, generalmente escritos por hombres, con el objetivo de revisar ese legado, recuperar nombres, obras, experiencias que no siempre han ocupado el lugar que se merecían y que les correspondía. La Asociación Feminista de Asturias Clara Campoamor ha desarrollado el ciclo Las Mujeres y la Música, donde clama el silencio. La iniciativa llega este próximo viernes 25 de septiembre a su última conferencia, que tendrá lugar a las 6 de la tarde en el Conservatorio de Música de Oviedo. Hablamos

0: va a estar Shakira Ventura, una mujer importante dentro de este mapa de las mujeres que reivindican a mujeres dentro de la música. Ella es profesora en la Escuela Superior de Alto Rendimiento de Valencia de Música y bueno, es la autora de un mapa de creadoras de la historia de la música que ha dado la vuelta al mundo y que forma parte del elenco didáctico en muchos sitios, ¿no? En muchos países también. Lo creó en el año 2020 y sigue ampliando esa historia de las creadoras, de las compositoras mujeres, ¿no? Y es lo que nos va a venir a contar. El título de su ponencia es Cartografiar lo invisible, mujeres, creación musical y exclusión estructural. Uh-huh. Entonces, bueno, yo creo que el título define muy bien el trabajo que nos va a relatar, ¿no? Y que merece la pena. En este ciclo, nosotras lo que hemos hecho también es no solamente dar voz a las musicólogas, a las historiadoras de la música, sino también a las intérpretes, a las artistas, porque bueno, la semana pasada la ponente nos habló también de la ausencia o del el ocultamiento y la falta de protagonismo de las mujeres intérpretes de la música, ¿no? Entonces, nosotras hemos conjugado un poco el descubrir conocimiento y luego también escuchar a mujeres intérpretes. Entonces, en todas las conferencias ha habido una interpretación musical y el viernes estará con nosotras Rosario Mon, que es una alumna aventajada de piano del Conservatorio de Música de Oviedo y que nos va a interpretar dos piezas de dos compositoras también.
1: Uh-huh. Fíjate que te iba a
0: preguntar. Perdona, dice Rosario Mon y es Raquel Mon.
1: Ajá, Raquel Mon. Te iba a preguntar yo por qué sigue siendo necesario hablar hoy de mujeres y músicas, y casi que reformulo la pregunta y digo, ¿es más necesario que nunca visibilizar a las mujeres en la música?
0: Pues en la música
1: y en todas partes.
0: En todas partes. Este programa, bueno, está dentro de un proyecto muy amplio que se llama Contra el Canon, que venimos desarrollando desde el año 2015 en AFA y que reivindica sobre todo la visibilidad y la presencia de todas las mujeres que nos han robado en la historia de todas las artes, ¿no? Uh-huh. Y claro, vas aprendiendo y vas viendo cómo funciona el canon que nos ha llegado hasta hoy, un canon patriarcal donde esa norma que decide lo que pasa a la historia y lo que no pasa ha venido definida por el pensamiento masculino. Uh-huh. Y donde las mujeres se han quedado en los márgenes y cuesta mucho recuperar, ¿no? Dice Shakira Ventura en uno de sus textos, ¿no? Dice que el antídoto contra el canon no es o no basta solo con la indignación, aunque sea legítima y sea necesaria también, ¿no? El antídoto es el trabajo, documentar, investigar, recuperar y nombrar. Un mapa, una tesis, un libro, después de eso otro mapa, otra tesis, otro libro, y así miles de veces hasta que consigamos recuperar todos esos nombres que nos han sido usurpados en la historia, ¿no?
1: Uh-huh. La historia de la invisibilización femenina es tan larga, como decías, además en la música y en tantos otros ámbitos. Qué importante es recuperar esos nombres y hacer una revisión de ese relato que, insisto, ahora estamos hablando de la historia de la música, pero que podríamos hacerlo extensivo a tantas otras.
0: Sí, a la historia de las artes plásticas, sin ir más lejos, porque en paralelo a este programa estamos desarrollando la exposición en femenino y en plural, que recoge la obra de 14 creadoras del panorama artístico asturiano contemporáneo, mayores todas de 70 años, es decir, estamos recuperando los nombres.

0: es de 14 mujeres artistas que han vivido, digamos, su etapa productiva en los años del franquismo y del tardofranquismo, donde los roles de la mujer estaban todavía muy, muy marcados, su obra se ha visto opacada en la, uh-huh, en la historia, ¿no? Son mujeres que en estos momentos tienen la obra, tenemos la obra expuesta en la sala de exposiciones de la Universidad de Oviedo, en el edificio histórico, y bueno, está en paralelo, forma parte del mismo proyecto de las mujeres y la música. De hecho, el día 2 habrá una visita guiada a esa exposición con un concierto de guitarra en, uh-huh, la propia exposición, que forma parte también de las mujeres y la música.
1: Seguimos encontrando las mujeres dificultades a la hora de desarrollar una carrera, pues por ejemplo, como compositoras, como directoras o incluso como intérpretes.
0: Sí, la realidad es que sí. Uh-huh. Igual no estamos en la situación de hace 50 años o de hace un siglo, evidentemente, uh-huh, pero sí. Y mira, para muestra un botón, hoy me acaba de llegar a mediodía una noticia de la prensa de la una concejala de Vox del Ayuntamiento de Oviedo que le molesta la exposición de En Femenino y en Plural.
1: Anda.
0: Que el Ayuntamiento de Oviedo no debería de gastar dinero en exponer o facilitar que esa exposición se abra en la Noche Blanca. Yo quiero dejar claro una cosa, y es que, mira, lo siento, pero tengo que decirlo. El Ayuntamiento de Oviedo no se ha gastado nunca un céntimo en la Asociación Feminista de Asturias. Mm. Y desde hace muchos años, a la Asociación Feminista de Asturias le daría vergüenza que el logo de un gobierno, de un ayuntamiento gobernado por unos misóginos machistas, estuviera al lado del nuestro. O sea, es que es lo que ha dicho hoy es para comérselo con patatas. Es decir, sí, le molesta que 14 mujeres que han sido olvidadas y que no hemos mirado su ideología, ella tampoco las conoce, claro, y a lo mejor se lleva alguna sorpresa.
1: Uh-huh.
0: No, claro, sabe de qué va el proyecto, no sabe que el Ayuntamiento de Oviedo jamás ha puesto un duro para la Asociación Feminista de Asturias porque no se lo hemos pedido nunca, no sabe que eso abre la Noche Blanca porque forma parte del programa cultural de la Universidad de Oviedo, que por suerte todavía es una universidad democrática y que colabora con este programa desde el principio, y lo ignora todo, o sea, ignora hasta quienes están en esa lista de mujeres artistas.
1: Uh-huh.
0: Así que mira si hace falta recordarlas, mira si hace falta pelear, sí, contra el canon, mira si hace falta pelear con un ayuntamiento que está peleando por ser la capital cultural de Europa.
1: Exacto.
0: Con esas mimbres.
1: Bueno, mujeres boicoteando mujeres, eso a veces también ha sido un clásico, Gloria.
0: Sí, en este caso, bueno, ella es la portavoz, o no sé si es la portavoz de Vox, es el nombre que aparece en la prensa, luego aparece también que es el grupo de Vox el que está detrás, uh-huh, de esa historia.
1: Uh-huh.
0: Bueno, pues que duerman tranquilos, que no, el Ayuntamiento de Oviedo no ha puesto un céntimo para que abra la Noche Blanca,
1: uh-huh,
0: esa exposición. Es una exposición de la Asociación Feminista de Asturias con la Universidad de Oviedo, y no se ha gastado un duro del Ayuntamiento de Oviedo. Pero también tienen que tener claro que el Ayuntamiento de Oviedo tiene duros de todas esas mujeres y nuestros, porque pagamos nuestros impuestos y van también al Ayuntamiento de Oviedo.
1: Uh-huh.
0: Así que vamos a mirar dónde.
1: Pues fíjate, voy a decir algo que a lo mejor parece muy, muy obvio, muy obvio, muy obvio, pero oye, que si no nos gusta una exposición, basta con no ir a verla. Es bastante sencillo, a mi juicio. Con no ir, listo, pero para otra mucha gente sí es importante, sí es importante. Entonces tiene que haber ese espacio y esa cabida para todos. Además, son lugares en los que bien recibido es todo el mundo. No se pide ningún carnet al entrar por la puerta.
0: Pues no, y sobre todo es importante recoger esta historia y esta obra y documentarla.
1: Exacto.
0: Estas 14 mujeres que están al final de su carrera, al final de su vida, son mujeres entre los 70 y los 90 años, y cuyo protagonismo les ha sido usurpado. O sea que,
1: exacto,
0: es, digamos, una obligación. recuperarlas y documentarlas, porque ellas también deben de pasar a la historia.
1: Totalmente
0: de acuerdo. Asturianas,
1: exacto.
0: Que han hecho y tienen una obra ingente y tan buena como la de otros señores que han pasado a la historia.
1: Han conseguido mucho, seguramente con muy poco, desde luego con muchas trabas, con más dificultades de las que habrían tenido si hubiesen nacido hombres. Creo que nunca es suficiente, que queda mucho camino por andar también a la hora de concienciar para mujeres de todas las edades, para las que siempre han estado calladas y que por fin puedan hablar, y para las que vienen detrás, esas nuevas generaciones que también tienen que intentar conservar aquello por lo que otras habéis luchado tantísimo. Gloria García Nieto, un auténtico placer hablar contigo.
0: Gracias a vosotros y nada, el viernes nos vemos en el Conservatorio de Música para reivindicar a las mujeres músicas.
1: Un abrazo y mucha suerte.
0: Gracias, hasta luego.
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0: dos minutinos que nos separan de las 8 de la tarde, nos vamos a hacer una visita al núcleo zoológico Tuernes el Pequeño en el concejo de Llanera, donde, fíjense ustedes, ha crecido la familia. En una situación normal, yo podría preguntarle a Luis Miguel si está cambiando algún pañal, pero no hablamos de esa clase de familia. Muy buenas tardes, Luis.
1: Buenas tardes, Diana.
0: Oye, cuéntanos, ¿qué bebé tenéis ahí tan guapo? ¿Quién es Lucas?
1: Bueno, pues la semana pasada, estábamos esperando por la llegada de la cigüeña, pero la semana pasada apareció Lucas de un miércoles.
0: Sí.
1: A las 10 de la mañana Lucas apareció en nuestra vida.
0: Anda. ¿Y Lucas es?
1: Lucas es la cría de una cría de alpaca.
0: Verdaderamente bonito. He podido ver alguna foto. Parece un peluche. ¿Es tan suavecito como se ve?
1: Es un peluche. Es un peluche.
0: Qué cosa más bonita. Oye, yo no sé, Luismi, si cuando llegaron las primeras alpacas hace 15 años ya, no sé.
1: 15 años
0: ¿Os imaginabais tener ya una familia tan grande?
1: Pues no, cuando empezamos no pensamos que iba, yo pensé que no íbamos a tener ni crías, porque dije, estos animales aquí, pero bueno, los primeros animales nacieron y bueno, poco a poco fuimos creciendo, de 3 ya pasamos a 7 ahora mismo.
0: 7 alpacas, pero además otros muchos animales, esos ponis que hacen las delicias también de los más peques, un grandullón que es especialmente cariñoso, ¿quién es?
1: Ese es nuestro querido Pocholo, es un búfalo asiático, que es el amor de todos los niños y los padres, porque como se deja tocar por todo el mundo, pues es un otro peluche de 1000 kilos.
0: Nada menos, bueno, un pelucho.
1: Nada más y nada menos.
0: Fíjate, oye, la última vez que habíamos hablado tú y yo ahí en pleno verano, tenéis una preciosa lechuza Filomena que había tenido un percance en el ojo. ¿Cómo le va? ¿Está recuperada ya?
1: Pues mira, Filomena volvió otra vez a las visitas, ya lleva como mes y medio, 2 meses otra vez a las visitas, recuperada total. La pluma de que le quitaron para dentro del párpado para poder coserle y demás, ya tiene toda la pluma toda recubierta. El único problema es que abre el ojo, pero no abre el ojo la cantidad que te abre el otro. Abre menos, pero el ojo lo abre perfectamente.
0: Bueno, bastante que no lo perdió la Prubitina. Sí. Oye, Luismi, miembros, nuevos miembros de la familia, como lo es Lucas, que de verdad es que es una auténtica monada, supongo que arrastrará mucha gente este verano. Habéis tenido muchas visitas y con Lucas ahí en la familia, pues seguiréis teniendo más.
1: Sí, claro, este año fue muy bueno, hubo muchísima gente, tanto de aquí como de fuera, mucha gente de fuera. Hizo también un verano muy bueno, eso también para nosotros cuenta mucho, porque claro, lloviendo es muy distinto, claro, verlo lloviendo a verlo con buen sol, con buen tiempo. Pero bueno, nos queda muy poquito porque cerramos el día 12 de octubre, cerramos la temporada ya, y después ya empezamos. Ya estamos pensando, nosotros siempre pensamos en Navidad, ya llevamos desde agosto pensando lo de la campaña Navidad, que nada más que cerremos en octubre, ya nos ponemos manos a la obra para poder empezar otra vez la campaña de Navidad.
0: Bueno, pues a todos nuestros oyentes que quieran conocer a Lucas y a esa gran familia que hay en el núcleo zoológico de Tuernes, tienen ahí hasta el 12 de octubre, porque para cuando volvamos en Navidad, Lucas ya habrá cambiado un montón.
1: Hombre, Lucas va a crecer un poco, pero de aquí a Navidad no va a crecer como su mamá y su papá.
0: Hombre,
1: va a ser bebé, pero
0: tiene ese margen todavía, pero lo dicho, sí. Una auténtica monada. Disfrutad mucho también de esta familia tan maravillosa que habéis montado ahí en Tuernes. Luis Miguel Álvarez Bobes, muchísimas gracias.
1: Gracias a ti.
0: Pues lo dicho, una familia que crece. Qué bonito despedir el programa con estos amigos tan guapos de cuatro patas. Nosotros mañana volvemos con mucho más directo, con mucha más Asturias.

0: Son las 8.
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0: Buenas tardes. La segunda sesión del debate de orientación política nos deja cierto sabor electoral. Por momentos, las intervenciones han dejado mensajes propios de una campaña. En todo caso, la polarización propia de los tiempos que vivimos se ha visto reflejada en algunos discursos.
2: El problema es usted. El problema es que usted ha terminado siendo un meme de sí mismo.
3: Porque tienes ansiedad por la alternancia. Pero es que la alternancia en Asturias ya la hubo.
4: Vox es el único partido que ha condenado todo tipo de violencia sin etiquetas. No le he visto tampoco condenar ninguna agresión sexual cometida por inmigrantes ilegales en este país.
5: Solo han venido a inyectar miedo y odio.
0: Pero no solo ha habido increpaciones y aspavientos, también ha habido anuncios. El líder del PP ha dicho que tiene preparadas 83 medidas para mejorar Asturias. Y Barbón ha aprovechado sus réplicas para hacer nuevas propuestas y anunciar nuevos proyectos.
6: Que supondrá una inversión, según el proyecto que se ha registrado, de 670 millones para crear una planta de óleos de silicio y que generará hasta 2.600 empleos de trabajo, puestos directos e indirectos.
0: Hablaba Barbón de Sunwave. Hasta las 8:30 vamos a tener tiempo para desarrollar estos y otros asuntos. Antes, reciban el saludo de Arturo Martín, que está en el control técnico, de Luis Tazón, que está en la redacción y locución, aquí en el estudio, y de quien les habla, José Pérez. Abrimos la tercera edición de Asturias Hoy, lo hacemos con la información de servicio.
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0: Hoy vamos a conocer cómo se circula por Asturias contactando con la Dirección General de Tráfico. Muy buenas tardes.
7: Muy buenas tardes. En estos momentos, afortunadamente, la situación del tráfico en las carreteras de Asturias es fluida y tranquila. Tan solo encontrarán ligeras complicaciones ya en el acceso a Oviedo por la O14 en el entorno de San Julián de los Prados. Al margen de ello, como decía, el resto de las principales arterias se encuentran despejadas.
0: Gracias, DGT. Vamos hasta Oviedo. Policía local, muy buenas tardes.
8: Muy buenas tardes.
0: ¿Cómo tenemos el tráfico por Oviedo?
8: Esta tarde transcurre con fluidez y sin retenciones en todo el núcleo urbano.
0: Gracias, Oviedo. Y en Avilés, Centro de Control del Tráfico, muy buenas tardes.
9: Hola, buenas tardes.
0: ¿Cómo se circula por la ciudad?
9: Tráfico fluido y sin retenciones en Avilés.
0: Gracias, Avilés. Vamos con el tiempo.
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0: Y un día más, tenemos la predicción de Alba Rodríguez. Muy buenas tardes, Alba.
10: ¿Qué tal, José? Buenas tardes. Hoy cambiamos de estación, lo hicimos en la madrugada del martes al miércoles a las 2 y 5 de la mañana. Y hemos cambiado de estación, sí, pero no de tiempo, porque seguimos hablando de condiciones veraniegas. El sol nos acompañaba durante la mañana, también durante la tarde, y las temperaturas han vuelto a ser altas, aunque ligeramente inferiores a las que registramos en el día de ayer. Pues bien, estas condiciones plenamente veraniegas, mañana vuelven otra vez a repetirse, pero sin duda no solamente el sol va a ser el protagonista, sino también el calor, porque mañana la temperatura va a subir de manera marcada, generalizada también, en todo el Principado de Asturias, dejando ganancias en las máximas de hasta 6, incluso 7 grados más en comparación con las máximas que hemos tenido en el día de hoy. Y a partir del viernes parece que poco a poco esa sensación otoñal comienza a aparecer aquí en el Principado de Asturias. Bajarán mucho las temperaturas, aún así, a pesar de que bajen de manera significativa, seguiremos hablando de ambiente cálido. Pero en el cielo vamos a notar ya pistas de que estamos en esta nueva estación. Durante la tarde la nubosidad irá creciendo y los cambios, tal y como nos indican las últimas salidas de los modelos, parece que llegan el último día de la semana con cielos mucho más nubosos y con nubes que pueden dejarnos algo de precipitación de carácter débil.
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0: Vamos ya con el repaso a la segunda jornada del debate de orientación política en el Parlamento asturiano, el último de esta legislatura. Ha sido el turno de los grupos de la oposición y ha sido en respuesta a esos grupos, a esos cara a cara con los portavoces parlamentarios, donde el presidente del Principado ha desgranado nuevas medidas.
13: El proyecto de Sunwave en la Zalia se tramitará de manera inmediata. Supondrá una inversión de 670 millones de euros y creará 2.600 empleos entre directos e indirectos. Es una de las mayores inversiones industriales en Asturias, orientada a la fabricación a gran escala de componentes para energía solar, concretamente obleas de silicio.
3: quiero anunciarles la inmediata tramitación del proyecto de interés estratégico de Sunwave, que supondrá una inversión, según el proyecto que se ha registrado, de 670 millones para crear una planta de óleos de silicio y que generará hasta 2.600 empleos de trabajo, puestos directos e indirectos. Una medida más de la ley PIER que es importante, ¿no?
13: Esta y muchas más medidas, porque las ayudas a la conciliación aumentarán un 7,2% hasta los 1,2 millones. Las familias con un hijo de hasta 12 años podrán optar a una ayuda de 400 euros, 800 si tienen dos hijos y 1.200 si tienen más. Se fortalecerá también la atención primaria. Se desdoblarán los equipos con mayor presión asistencial, concretamente los que superen los 1.500 pacientes. Una medida acordada por el SESPA y el sindicato médico SIMES. Además, la atención infantil temprana se ampliará de los 3 hasta los 6 años antes de mayo de 2027. La intención es que beneficie a 4.000 niños. Además, el presidente ha anunciado que tras los resultados del informe PISA en materia educativa, se reforzarán las bibliotecas escolares para que los estudiantes puedan mejorar en capacidad lectora. Aumentar los bonos del comercio y mantener la rebaja de la tarjeta Conecta son otros de los compromisos si hay presupuestos para el 27.
0: Por su parte, el líder del PP ha planteado un total de 83 medidas en 20 ámbitos de actuación. En vivienda, aumentar la oferta de vivienda movilizando suelo y apostando por el alquiler con opción a compra. Para los autónomos, medidas urgentes, así como revisar el funcionamiento de los organismos públicos y agilizar la tramitación de expedientes de dependencia. Todo ello con tres objetivos planteados en clave electoral: generar más oportunidades, gestionar mejor y reforzar nuestra asturianía, ha dicho Álvaro Queipo, que ha asegurado estar preparado para gobernar desde el primer día en que tome posesión.
2: Hoy le he planteado tres grandes objetivos, 20 ámbitos de actuación y 83 medidas para cambiar Asturias. La pregunta es qué Asturias queremos dejar a quienes vienen detrás y, desde luego, la que usted nos está dejando, señor Barbón, tiene un futuro muy oscuro.
0: Como les decíamos y como han escuchado, esta segunda jornada del debate de orientación política ha tenido un marcado acento electoral y ha dejado un nuevo choque entre el gobierno asturiano y la oposición. Partido Popular, Foro y Vox han coincidido en cuestionar el discurso de Barbón, al que acusan de vacío y electoralista. Por otra parte, el presidente del Principado y sus socios de gobierno han defendido la necesidad de impulsar una alianza democrática para frenar el avance de los discursos de odio cada vez más frecuentes, tanto en la calle como en las instituciones.
13: El líder del Partido Popular, Álvaro Queipo, ha acusado a Adrián Barbón de acudir al debate con un discurso lleno de propuestas vacías, ha dicho, y eminentemente electoralista.
2: El problema es que usted ha terminado siendo un meme de sí mismo y que ahora mismo Asturias, en Asturias, nadie le cree.
13: También el diputado de Foro, Adrián Pumares, y la de Vox, Carolina López, han denunciado la falta de concreción en las propuestas del gobierno, unas propuestas que definen como populistas.
14: A mí, a diferencia suya, me preocupan todos los populismos, también el que usted auspicia y también en el que usted se apoya.
4: La gente ya no está para anuncios, está para ver cómo un presidente lleva a cabo lo que anuncia de una puñetera vez.
13: El presidente del Principado, por su parte, ha lamentado el tono usado por la derecha. Desde la izquierda del Parlamento asturiano, el portavoz de Convocatoria por Asturias, Isabel Vegas, y la diputada del Grupo Mixto, Covadonga Tomé, se han sumado para alertar del peligro que supone la ultraderecha para la democracia.
3: Lo malo que ustedes capitalizan el malestar es que ustedes son como la termita a la democracia.
15: Decir que la democracia está en riesgo ya no es un ejercicio de exageración, es una realidad que estamos aprendiendo a base de golpes.
16: Y la violencia en las calles no es casual, es consecuencia directa del discurso de odio vertido por representantes de la extrema derecha, de Vox, dentro y fuera de las instituciones.
13: Barbón ha insistido en la necesidad de blindar la democracia con una alianza política de aquellos partidos que busquen defender la democracia y la libertad.
3: Va por ampliar a un frente democrático, a una alianza democrática de todos los demócratas de Asturias para que entiendan que en este caso hay que concentrar el voto en quienes queremos y queremos defender la democracia y la libertad.
0: A lo largo de la jornada, Barbón también defendió la vía fiscal asturiana y las reformas presentadas en la primera sesión del debate de orientación política. Los argumentos del presidente han sido criticados por la oposición en bloque. Han tachado de maquillaje fiscal las nuevas deducciones propuestas por el Ejecutivo y han reclamado una bajada de impuestos, informa Luis Palomero.
17: La oposición se ha mostrado crítica con las propuestas fiscales de Adrián Barbón. Álvaro Queipo, que ya había criticado la vía fiscal asturiana, ha defendido la necesidad de aplicar una rebaja fiscal y no limitarse a remiendos, reprobando también las medidas anunciadas por el presidente.
2: Asturias necesita la mayor rebaja fiscal de su historia, no remiendos. con el objetivo de contar con una fiscalidad más competitiva respecto a las comunidades autónomas que nos rodean, impulsar la actividad económica y el empleo y dejar más recursos en manos de las familias y empresas sin renunciar a una financiación suficiente de los servicios públicos fundamentales.
17: Barbón ha justificado la política tributaria asturiana y se ha mostrado contrario a una reducción de impuestos generalizada.
3: Nosotros queremos ajustar el IRPF a las familias de clase media y clase trabajadora, pero nos oponemos radicalmente a que los diputados de esta Cámara paguen menos IRPF. Nos oponemos radicalmente. 400 euros era su propuesta de rebaja que nos aplicábamos cada uno de nosotros. ¿De verdad? ¿Esa es la justicia fiscal que quieren promover y que quieren plantear a la sociedad asturiana? Habla de la vía fiscal asturiana, que es un fracaso. Que no puede ser un fracaso una medida que llega a miles de personas.
17: Carolina López ha criticado el discurso de Barbón y ha asegurado que cada vez se recauda más y se gestiona peor. La presidenta de Vox también ha exigido una reducción de impuestos.
4: ¿Por qué no bajan los impuestos? Para que todos tengamos nuestro dinero en el bolsillo y podamos ir a consumir al comercio lo que nos dé la gana. No, es mejor darnos limosnitas. Reduzcan los impuestos de forma drástica y déjennos vivir a los españoles.
17: También ha sido crítico el secretario general de Foro Asturias. Adrián Pumares ha calificado de maquillaje fiscal las medidas anunciadas por Barbón.
14: Usted ya consciente de que la vía fiscal asturiana está agotada, ahora la quiere maquillar. Iba a decir reformar, pero es que es evidente que no estamos ante una reforma. Estamos ante un poco de maqueo.
17: Barbón ha asegurado que lo que propone la derecha es bajar los impuestos a todos, algo que incluye a los ricos y que considera injusto.
0: Los grupos también han reprobado de forma unánime a Barbón. Le han echado en cara que su gobierno no haya asumido ninguna responsabilidad política por el caso Cerredo. Escuchamos a dos diputados del grupo mixto, a Covadonga Tomé y Adrián Pomares.
16: Quedan 8 meses de legislatura. ¿Por qué continúan ocupando cargos políticos relevantes las personas a las que el dictamen atribuye responsabilidad en el caos sistémico que propició el accidente de la mina de Cerreu? Usted, con sus 8 apellidos mineros, va a traicionar así a las familias que desde las cuencas y desde el resto del territorio asturiano le reclaman el cese de las personas reprobadas en este dictamen.
14: Es indigno, pero sobre todo es irresponsable mantener en cargos de responsabilidad a quienes han sido señalados por una amplísima, amplísima mayoría de esta Junta General como responsables políticos del accidente de la mina de Cerreu.
0: Por último, la portavoz socialista Dolores Carcedo ha defendido el trabajo del gobierno de coalición y ha asegurado que el Ejecutivo asturiano es una fortaleza frente, ha dicho, el actual clima de involución.
18: Este gobierno progresista es una fortaleza, especialmente en este clima de involución. Por eso alcanzamos acuerdos, revisamos políticas y reforzamos actuaciones cuando es necesario, manteniendo intacta nuestra firme voluntad de seguir impulsando una acción política de progreso, tal y como nos comprometimos al principio de esta legislatura.
0: 8:13. Las gasolineras asturianas comienzan a sufrir de manera directa el impacto del conflicto bélico entre Estados Unidos e Irán. Según ha podido confirmar esta casa, alguna se ha quedado sin combustible esta semana y otras están trasladando a sus clientes el temor a que haya problemas de desabastecimiento en breve porque los barcos no llegan a puerto en las fechas previstas. En Asturias hay 240 puntos de venta de gasóleo y 220 de gasolina. Según datos de la Alianza por la Competitividad de la Industria Española, la crisis del Golfo Pérsico ha elevado los costes energéticos de la industria española en 7.400 millones de euros. Y Asturias es la tercera comunidad autónoma en la que más han subido las donaciones en los últimos años, desde que en 2024 se aprobara una reducción del impuesto. La mayor parte de esas donaciones las hacen padres a hijos para la compra de su vivienda. Joaquín Tejerina Nuño es notario.
19: El cliente habitual que formaliza aquí en la notaría una donación es una persona joven que va a acceder a su primera vivienda. Vamos a poner un perfil medio de unos 30 a 40 años de edad, que recibe una donación fundamentalmente de sus padres.
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0: Unas 200 personas se han concentrado hoy en Oviedo esta tarde en señal de solidaridad y protesta por el desahucio en Madrid de Mari Carmen, una mujer de 87 años con discapacidad que residía desde hace 7 décadas y hasta hoy en una vivienda de la calle Alcalde Sáenz de Baranda. La protesta en Oviedo tuvo lugar frente a la delegación del Gobierno en Asturias y formaba parte de la convocatoria realizada en una docena de ciudades esta misma tarde por los sindicatos de inquilinos en protesta por ese desahucio. Un desahucio que se produjo tras el despliegue de un dispositivo policial que intervino ante la resistencia de un gran número de activistas. Fueron muchas las personas, cerca de 400 las que durante la noche acamparon frente a la casa. El sindicato de inquilinas recibió el apoyo de decenas de ciudadanos, entre ellos caras conocidas como Carlos Bardem o Ana Belén, pero la movilización no evitó el desalojo de la mujer.
20: ¡Mari Carmen, no estás sola! ¡Mari Carmen, no estás sola!
0: Finalmente, la anciana octogenaria fue desalojada a la 1 de la tarde en camilla, camino del Hospital Gregorio Marañón, para revisar su estado de salud. El piso pertenece ahora a un fondo de inversión que se ha negado a aceptar propuestas para prorrogar su estancia. Se trata de Urbagestión, que compró el bloque de pisos y pedía a la desahuciada 1.650 euros de alquiler frente a los 500 que pagaba en la actualidad. Una persona anónima se había ofrecido a pagar la mensualidad de la anciana por razones humanitarias, pero la empresa tampoco ha querido ese dinero y ha dejado en la calle a esta mujer de 87 años, como decimos, con un 50% de discapacidad. Alicia del Río, portavoz del sindicato de inquilinos.
21: Había una oferta sobre la mesa de que una persona anónima quería hacerse cargo del pago del alquiler y también les ha dado lo mismo.
0: El ministro de Consumo, Pablo Bustinduy, ha culpado a la derecha del desenlace final.
22: El Partido Popular, Vox y Junts han tumbado la legislación para impedir que esto pase.
0: Los dos grafiteros acusados de dañar más de 31 vagones de tren de cercanías en diferentes estaciones de Asturias se han declarado inocentes durante el juicio celebrado hoy en Oviedo. La Fiscalía y la acusación particular mantuvieron la petición de pena de 3 años de prisión, multa de más de 6.000 euros y el pago de una indemnización a Renfe de casi 70.000 euros. Sus defensas solicitan la libre absolución. El juicio ha quedado visto para sentencia, informa Cecilia Pérez.
23: Los dos enjuiciados negaron todas las acusaciones, incluidas las pruebas de la investigación policial, en las cuales aparece, según la policía, un vídeo en el que uno de los acusados alardeaba de hacer las pintadas y se le reconoce plenamente. Las defensas aseguraron que no hay pruebas objetivas, fiscalía y acusación, que sí hay indicios contundentes. La retahíla de graffiti se alcanzó a más de 31 vagones de Renfe en diferentes estaciones, de Oviedo a Llanes, Olloniego, Llanera y Gijón. Desde enero de 2020 a octubre de 2021, la Policía Nacional, que llevó la investigación, explicó que a los acusados se les interceptó en diferentes calles de Oviedo junto a unas pintadas con las manos manchadas y botes de pintura. A partir de ahí, relacionaron esos grafitis con los aparecidos en los vagones. Un estudio comparativo, según la policía, confirmó que eran las mismas grafías. El juicio ha quedado visto para sentencia.
0: Ana Vázquez, diputada del PP, ha sido expulsada de la sesión de control al Gobierno en el Congreso después de mostrar durante su intervención en el hemiciclo un bote de gas pimienta y afirmar que es el material escolar básico en Ceuta. Tras dos llamadas al orden de la presidenta de la Cámara Baja, Francina Armengol, ha obligado a la parlamentaria a depositar fuera del hemiciclo ese bote de gas pimienta. Minutos después, los servicios del Congreso han tenido que precintar varias zonas de la Cámara por olor a ese gas tóxico.
24: Esto es el símbolo de la falta de libertades que sufren las mujeres ceutís. Este es el material escolar básico.
25: Señor... Antes de continuar con las preguntas, tengo que llamar al orden a la señora Vázquez Blanco por haber enseñado un arma en el Congreso. Y señores diputados y diputadas, que la botella de gas pimienta que ha enseñado la señora Vázquez es un arma. Le ruego, señora Vázquez, que salga. Le ruego que salga del hemiciclo. Y deposite lo que ha enseñado, porque esto no puede plantearse en la Casa de la Soberanía del Pueblo y en la Casa de la Democracia. Señora Vázquez, salga del hemiciclo.
0: Segundos para las 8 y 19 minutos de la tarde. El Centro Universitario Alfonso X el Sabio comenzará su actividad académica en Asturias el próximo lunes 5 de octubre. Será con la llegada de su primera promoción integrada aproximadamente por 240 estudiantes en los grados de Medicina y Enfermería. La actividad académica estará dirigida por el doctor en medicina y farmacólogo Jaime Algorta. En Asturias, además, empiezan a registrarse casos de abogados que usan en juicios sentencias aportadas por la inteligencia artificial que no son veraces. Es una de las preocupaciones en el ámbito judicial de estas tecnologías que además están favoreciendo un aumento de la litigiosidad. En el lado positivo, estas tecnologías están agilizando los procesos judiciales. Son conclusiones en el marco de la Semana de la Inteligencia Artificial del Ilustre Colegio de Abogados de Oviedo.
5: abogados que basan sus estrategias en sentencias aportadas por la inteligencia artificial que no son reales. La situación ya se está dando en Asturias, según reconoce el Colegio de Abogados de Oviedo. De momento, los jueces solo están dando tirones de oreja, pero puede conllevar multas, según advierte Beatriz Fernández, de la Comisión de Nuevas Tecnologías del Colegio de Abogados de Oviedo.
6: Profesionales que utilizan sentencias que no están contrastadas, hablando de una jurisprudencia que no existe o confundiendo unas sentencias con otras y no están bien referenciadas. Por tanto, la labor del profesional debe ser con rigor, igual que lo haría si lo saca de una base de datos jurídica que podemos tener.
5: Es uno de los retos del uso de la IA en el ámbito judicial, pero además la litigiosidad está aumentando por las posibilidades que ofrece para delinquir, y otro desafío para los jueces es lidiar con documentación probatoria que ha podido ser manipulada. Jimena Pascual, responsable de la Comisión Ética y Cumplimiento Legal de Asturias, Alfonso Pérez, magistrado de la Sala de lo Contencioso Administrativo del TSJA, y Alejandro Huergo, catedrático de Derecho Administrativo.
7: Vamos a enfrentar el valor probatorio con los deepfakes o con toda la tecnología que hay ahora mismo para poder manipular un vídeo.
8: Bueno, entonces estamos en un mundo de incertidumbre donde todo va a estar en cuestión.
9: Opera la obligación de los sistemas de inteligencia artificial generativa de establecer una marca de agua.
8: Yo sigo siendo partidario del juez humano y creo que existe un derecho a tener una resolución dictada por un humano.
5: Y no se cuestionan los beneficios que comportan estas tecnologías en el ámbito judicial. Aitor Cubo, director general de Transformación Digital.
10: Sin haber terminado el proceso de la parte judicial, que solo estamos trabajando con esos actores que son los competentes, es una reducción de a menos de la mitad el tiempo del proceso. Lo que antes tardaba N días, tarda la mitad.
0: Y hoy se ha celebrado el homenaje a los niños de la guerra en la playa del Arbellal de Gijón. Allí se ha conmemorado el 89º aniversario de la evacuación de más de 1.200 niños y niñas que zarparon desde el puerto del Musel rumbo a la antigua Unión Soviética, la noche del 23 al 24 de septiembre de 1937, para ponerse a salvo de la guerra.
5: El homenaje se enmarca en la celebración del Día de la Memoria Democrática en Asturias. Beatriz Cuesta y Azucena Fernández son dos de aquellas niñas protagonistas de una evacuación histórica que marcó sus vidas y que recuerdan con detalle a sus 96 años.
26: Mi madre estaba abajo, a nosotros nos habían subido a una sala donde estábamos todos los niños, porque mi madre no quería, yo quería con mi madre.
27: Llegamos a Francia y nos estaban esperando los soviéticos. Y muy bien, ahí ya cambió todo.
28: Oye, Anto, ¿me puedes meter el...
27: Nos establecieron muy bien a todos, muy bien organizados.
5: Junto a los pequeños viajaban 200 adultos, maestros, médicos, cuidadores que permanecerían a su lado durante los años de exilio y a los que también se les rinde homenaje. Francisco Lago es presidente de la Asociación Niños de Rusia.
29: Los maestros tenían sus clases, su colegio en Asturias y en otros sitios. Entonces en esos colegios estamos acudiendo a ellos y con las autorizaciones correspondientes estamos dejando una impronta, una placa en cada uno de ellos, memorizando, haciendo, memorializando un poco.
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0: Según acaba de saber RPA, la Asamblea de Afiliados de Izquierda Unida de Avilés ha votado por unanimidad, lo ha hecho hace apenas unos minutos, la salida de la coalición del gobierno local. Mañana comunicarán en el ayuntamiento que abandonan sus responsabilidades en ese ejecutivo municipal. La alcaldesa Mariví Monteserín lamentaba antes de conocer esta noticia el desenlace final.
30: Yo la verdad es que lo siento mucho, creo que éramos un equipo sólido, que hicimos cosas muy positivas por la ciudad, que hemos cumplido un porcentaje muy alto de nuestros acuerdos y que no siempre se puede alcanzar el 100% y que hay dificultades objetivas administrativas para conseguir algunas de las cosas que estaban en nuestro programa.
0: En Panes, las familias de la Escuelina La Brañona reclaman más personal para atender a sus hijos. Denuncian que hay una sola técnica de educación infantil para 9 escolares de entre 1 y 2 años. Piden al menos 2 técnicos y una auxiliar para las horas de las comidas. El Principado reconoce la dificultad para cubrir algunas plazas al inicio del curso y asegura que está trabajando para completar las plantillas. Raquel Díaz y Linda Miguel son madres afectadas.
2: son niños muy pequeños que pueden haber un problema en cualquier momento. Y en caso de que lo hubiese, ¿qué tiene que hacer ella? Si hay un accidente o si hay un problema, de ¿qué hace? ¿Deja a los demás solos y atiende al que realmente necesita su ayuda?
3: No puede estar para darlas de comer, para cambiarlas, para llevarlas al baño, para todo.
0: Y la Consejería de Educación ha confirmado que los 6 escolares de Tapia que habían perdido el derecho a viajar en transporte escolar de manera gratuita podrán seguir haciéndolo. La parada se había suprimido en un principio por la cercanía al centro escolar, que era de apenas 1,5 kilómetros. Queda pendiente de solución la otra demanda de las familias, que es la gratuidad del servicio de comedor. En Tapia se ultima la reparación de un argallo ocurrido hace 2 años sobre la playa de Porcía. En aquel momento se desprendieron varias toneladas de tierra y piedra sobre el arenal y la actuación ha consistido en la construcción de una escollera para evitar nuevas caídas. También se ha mejorado el drenaje del sendero que lleva al mirador de la playa con el objetivo de garantizar la estabilidad para el acceso de varias propiedades. La inversión ha rozado los 50.000 euros. Y en San Román de Candamo, el Palacio Valdés Bazán ya funciona a pleno rendimiento. Se trata de un edificio del siglo XVII que alberga, entre otras dependencias, el Centro de Interpretación de la Cueva de la Peña. Entre los nuevos contenidos hay una estancia que habla del respeturismo, que promueve el turismo sostenible y respetuoso. El edificio también cuenta con una biblioteca y un telecentro. Daniel Menéndez es el concejal de Cultura.
4: Hemos enriquecido bastante lo que es la exposición del Centro de Interpretación con una colección en la que se resalta pues precisamente pues lo que hoy en día está tan de moda, que es el respeturismo, ¿no? Pues concienciar a los visitantes de los peligros de un mal uso de un patrimonio como el que tenemos en Candamo, en la Cueva de la Peña, ¿no?
0: Y Gijón vuelve a ser la sede de las jornadas de patrimonio industrial, que sirven de reclamo para que se den cita más de 200 investigadores, profesionales, gestores y especialistas procedentes de más de una veintena de países. Esta edición, la número 28, ya se va a desarrollar hasta el sábado 26 de septiembre bajo el lema "De la fábrica al proyecto". Informa Xiana Iglesias.
11: Se considera patrimonio industrial el conjunto de bienes muebles, inmuebles, paisajes y elementos inmateriales que estén relacionados con la cultura del trabajo y la producción y que surgieron a partir de la Revolución Industrial. Asturias cuenta con más de 1.700 de estos elementos y conjuntos registrados como patrimonio industrial y de ese legado de las peculiaridades de los concejos con mayor número de ese tipo de bienes inventariados, como son Mieres, Langreo, San Martín del Rey Aurelio, Gijón, se va a hablar un año más en estas jornadas. Miguel Areces es el presidente del Incuna.
12: Las inversiones que se han hecho en los 30-40 últimos años para el establecimiento no solo de referencias museísticas o de equipamientos reutilizados, sino también de recuperar lo que es la memoria industrial en diferentes aspectos, que sirve para tener recursos para programas de desarrollo local y regional.
11: Además, este año Incuna celebra una efeméride muy especial.
12: Por una parte, se presenta el nuevo Plan Nacional de Patrimonio Industrial, cuyo antecedente hace 25 años fue presentado en Incuna, también por el Instituto del Patrimonio Cultural de España, del Ministerio de Cultura. Es un elemento muy importante porque es el documento que establece criterios, metodología y formas de actuación e intervención en la conservación y en la valorización del patrimonio industrial.
11: Hasta el próximo sábado, la Escuela de Comercio o la Universidad Laboral acogen charlas, mesas redondas, pero sobre todo espacios de reflexión para abordar el futuro del patrimonio industrial. Su uso turístico sigue siendo uno de los principales reclamos.
0: Y la prohibición total de la pesca del salmón en los ríos está cada vez más cerca. El Comité Científico que asesora al Gobierno Central en materia de conservación de especies silvestres cree que debería ser catalogado como especie en extinción. Dicen estos expertos que el salmón reúne dos condiciones para esta clasificación. En los últimos 30 años ha desaparecido de la mitad de los ríos donde estaba presente y las poblaciones existentes han caído un 70%. Serán ahora las comunidades autónomas las que debatan esta propuesta en el Comité de Fauna y Flora.
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0: Llegamos ya al final de la tercera edición de Asturias Hoy. Volvemos mañana a partir de las 8. Llega ya el deporte con tiempo añadido. Muy buenas tardes.
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14: Hola, ¿qué tal? Bienvenidos a la segunda edición de Tiempo Añadido de este miércoles 23 de septiembre. Con el control de sonido de Omar Antuña tenemos 30 minutos por delante para hablar de deporte. Comenzamos, como siempre, por titulares.

0: La lesión de Conrad es más grave de lo que parecía en un principio. Un edema en el cartílago de la rodilla en la que fue operado durante su etapa en el Olympiacos le impedirá jugar el derbi. El futbolista estadounidense se perderá varias jornadas de liga. Otro que no estará es Bruno Rubio, el delantero catalán, se perderá el partido por precaución. También en el bando Carballón hay bajas. Stanis Predrola no va a jugar el derbi. El extremo azul será baja en torno a un mes por la lesión en el hombro producida el pasado domingo en Sabadell, aunque eso sí, es menos grave de lo esperado y no tendrá que pasar por el quirófano. Seguirán en la enfermería Ilias Chaira, Carlos Fernández, Nacho Vidal y también Brandon Domínguez. Y los presidentes de Sporting y Oviedo asistieron esta tarde a la presentación de la campaña que impulsa el gobierno asturiano para prevenir el suicidio. El objetivo, buscar la implicación de toda la sociedad para ayudar y ofrecer apoyo a quienes lo puedan necesitar. El domingo en el derbi, los dos equipos compartirán una pancarta con el lema de la campaña: sigue jugando, somos un equipo. Tras ese acto, habló el presidente rojiblanco, José Riestra.
1: Con la ilusión y las ganas de romper una larcha larga, de no ganar aquí en Oviedo, y convencidos que será un partido de alta exigencia, que hay que estar muy bien preparados, no solo físicamente, sino mentalmente.
0: Son las 8 y 32 minutos, esto es tiempo añadido, esto es el deporte en la radio autonómica. Desde ahora y hasta las 9, vamos con todo.
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0: Nos ponemos en marcha en esta segunda edición de Tiempo Añadido de hoy. Nos ponemos también en modo derbi, como no podía ser de otra manera, porque lo acabamos de comentar en titulares. Hay bajas de última hora en los dos equipos. Comenzamos por el equipo visitante, comenzamos en este caso por el Sporting. Fernando García de Dios, ¿qué tal? Buenas tardes.
1: ¿Qué tal, Diego? Buenas tardes. Pues el Sporting de Gijón ha tenido esta mañana su segunda sesión de trabajo en las instalaciones de la Escuela de Fútbol de Mareo, enfocada a ese partido que va a disputar frente al Real Oviedo el domingo por la noche en el Carlos Tartiere. Un encuentro que se va a perder seguro Conrad de la Fuente. Finalmente, la lesión que sufre el futbolista estadounidense es mucho más grave de lo que parecía en un principio. Tiene un edema en el cartílago de la rodilla, según apunta la Nueva España. Precisamente en la misma rodilla en la que fue operado durante su estancia en el Olympiacos griego, lo cual no solamente le va a impedir jugar el derbi frente al conjunto azul, sino que también se va a perder varias jornadas más en este campeonato liguero. Va a ser sometido a más pruebas para ver finalmente hasta qué punto alcanza su lesión, y han saltado, como quien dice, las alarmas en la Escuela de Fútbol de Mareo. ¿Por qué? Porque, como decimos, es la misma rodilla en la cual ya tuvo una lesión, y es algo que vuelve a llamar a los fantasmas del pasado, porque parece que en ciertos futbolistas del conjunto gijonés se repiten lesiones pretéritas en las mismas partes del cuerpo. Por lo tanto, ahora hay que tener cautela en cuanto a la recuperación del futbolista criado en la cantera del FC Barcelona, ver los plazos de recuperación y, como quien dice, cruzar los dedos para que no se alargue excesivamente en el tiempo y, sobre todo, que tenga la mejor recuperación posible. Otro futbolista que está entre algodones es Bruno Rubio. Finalmente no tiene una lesión de gravedad, aunque eso sí, se va a proceder como ocurrió con Manu Rodríguez. Se le va a dar una semana más de descanso para evitar males mayores. En el caso de Yosifov y de Juan Otero, ambos son recuperables y apuntan incluso a ser titulares frente al conjunto de Julián Calero. Gaspar va por buen camino, parece que puede ser también recuperable, mientras que Guillamón, al igual que Andrés Ferrari, tendrán que ver la evolución de sus compañeros desde la grada. Un Sporting que se agarra a otro aspecto, y es que en lo que vamos de curso, el conjunto gijonés está mejor como visitante que como local. Dos victorias a domicilio frente al Tenerife y a la Andorra. Sin embargo, en el Molinón, el Sporting deja bastante que desear, donde ya ha tocado todo tipo de guarismos, victorias, empates y derrotas. Y lo que se busca en Mareo es romper con el factor historia. ¿Por qué? Porque hace 25 años que el conjunto rojiblanco no sabe lo que es sumar los tres puntos en el Carlos Tartiere. Hay que remontarse a la última victoria con Pepe Acebal en el banquillo. Fue por 0-2 con goles de Raúl Lozano y David Villa. Y en la primera edición de Tiempo Añadido pedíamos sensaciones de cómo ven al Sporting de cara a este derbi, pues a dos jugadores que se formaron en la Escuela de Fútbol de Mareo. Esta tarde vamos a hablar con otras dos voces importantes en Tiempo Añadido. Uno de ellos es nuestro compañero en el diario AS, como es el periodista llanisco Iván Otero.
2: Bueno, pues veo al Sporting un poco en una línea similar al Oviedo. Estamos hablando de un equipo nuevo, con un entrenador nuevo que tiene una filosofía y unas ideas de juego completamente diferentes a lo que nos venía acostumbrando el Sporting. Una decena de fichajes. Estamos hablando, por tanto, de una máquina que aún está por engrasar, que faltan por encajar piezas y seguramente no vayamos a ver su máximo potencial hasta dentro de unos meses. Y pues eso me hace pensar que las fuerzas en el derbi pues están bastante igualadas. Quizás en la balanza del favoritismo se puede decantar un poco más hacia el lado azul por el hecho de que el partido es en el Carlos Tartiere, pero yo veo al Sporting con mimbres y la capacidad suficiente para defenderse y sacar un buen...

0: resultado, ¿no? Si evidentemente estamos hablando de que ganar es difícil y que supone un paso adelante en las aspiraciones y sobre todo a nivel motivacional, creo que también el no perder un derbi se ve como un refuerzo positivo y veo al Sporting con esa capacidad para no ser inferior al Oviedo pese a jugar en campo rival.
1: Otra de las voces de opinión importantes en tiempo añadido es la del entrenador de atletismo y aficionado al Sporting, Javier Melero.
2: Vuelve el derbi asturiano, uno de los mejores y más intensos y calientes de España, donde se jugará con una intensidad altísima, donde habrá mucha pasión, donde probablemente veamos poco fútbol, pero debido a la tensión del partido. Un partido que trasciende de clasificaciones, de estados de forma, si se viene de ganar, si se viene de perder. Es un partido que es el fin del mundo para Sporting y Oviedo solamente hasta que acabe el partido. A partir de ahí ya las valoraciones posteriores y la liga pondrá cada uno en su sitio. Pero ese día, y pasa también el de vuelta, se para el mundo en Asturias. Entonces, bueno, va a ser un partido disputado donde yo siempre pongo siempre un punting a favor de favoritismo al equipo que juega como local, en este caso el Oviedo. Pero bueno, va a ser un encuentro muy intenso que esperemos se salde con victoria sportingista en mi caso.
1: El que parece que va a estar sobre el rectángulo de juego en ese duelo autonómico es Guille Rosas, que mañana va a recibir el premio al mejor jugador del mes de agosto en el Sporting que otorga la empresa cervecera Mau. Un Sporting que mañana tiene una sesión de trabajo, será a puerta cerrada, al igual que el viernes, pero mucho ojo porque se abren las puertas de la Escuela de Fútbol de Mareo en la última sesión, la del sábado, a partir de las 11 menos cuarto. Ya lo ha hecho público el conjunto gijonés para que acuda el mayor número de aficionados posibles a la parroquia de Leorio.
3: Bueno, pues esa es la última hora del conjunto rojiblanca, esa es la última hora del Sporting, 8:40. Vamos con la última hora del Oviedo, de la mano de Miguel Fernández, porque también hay una baja, en este caso la de Stanis Pedrola. Miguel, ¿qué tal? Buenas tardes.
4: ¿Qué tal, Diego? Buenas tardes. Pues tenemos ya al Real Oviedo preparando el derbi ante el Real Sporting de Gijón del domingo a las 9 de la noche en el Carlos Tartiere. Primer entrenamiento ya enfocado al derbi, después del regenerativo del lunes y la jornada de descanso de ayer, y confirmándose que Stanis Pedrola se va a perder el partido ante el eterno rival. Se va a perder ese choque y probablemente 2-3 partidos más. Va a estar entre 3 y 4 semanas fuera de los terrenos de juego después de la lesión en el hombro que se produjo ante el Sabadell, que bueno, saben que Pedro la salió en la segunda mitad, fue el autor del gol del Oviedo, luego se llevó un golpe, intentó seguir sobre el terreno de juego y prácticamente terminó el partido. La buena noticia en ese problema del hombro de Stanis es que no tiene que pasar por el quirófano, va a llevar en principio un tratamiento conservador que no le obliga a una intervención quirúrgica, así que bueno, vamos a ver esa recuperación de Stanis, si va según lo previsto, si no se alarga mucho en el tiempo, 3-4 semanas las que puede estar alejados de los terrenos de juego el jugador de Cambrils, que es un nuevo impedimento de cara al 11 a Julián Calero. Tenía mucha pinta de que Stanis iba a ser titular en el derbi. Una vez tenido esa puesta a punto, llegó al Oviedo, tuvo una pequeña lesión que retrasó su debut. No había sido titular hasta el momento, apuntaba a serlo en el derbi del domingo. Y lo que son las cosas, las dos bandas presumiblemente titulares del Oviedo para esta temporada, o por lo menos con muchas con muchos minutos, Stanis y Chaira, los dos están lejos de los terrenos de juego por problemas en el hombro. Más grave lo de Chaira, que se lesionó en el partido de pretemporada ante el Depor, que tuvo que pasar por el quirófano y que al menos le queda otro mes de recuperación al jugador de origen marroquí, aunque sentado en Cataluña. Así que Pedrola se va a unir a las bajas ya conocidas, la de Nacho Vidal, que será el siguiente en reincorporarse después de ser operado por una fractura en un dedo de la mano, lo de Chaira por lo menos un mes más, lo de Carlos Fernández, que va a estar entre 2 o 3 meses fuera de los terrenos de juego, también después de una operación en la rodilla, y luego, bueno, el caso que siempre citamos de Brandon Domínguez, que se está recuperando precisamente una lesión de rodilla, pero que parece complicado que vaya a entrar en los planes de Julián Calero. Vamos a ver con el míster del Oviedo, que no repita alineación, que a veces hace modificaciones lo que prepara para el derbi. Hoy, por ejemplo, ha ensayado para combatir una defensa de 3 centrales, que es la que habitualmente, más o menos con matices, puede utilizar al Sporting cuando coloca a Cuenca como falso lateral zurdo, y vamos dentro de ese juego de cambios que puede hacer Calero, ¿qué 11 puede poner en

0: con lo que Juan Cruz podría repetir como titular. Vamos a ver esa situación en el centro del campo, porque evidentemente no funcionó lo de los cuatro pivotes ante el Sabadell. Sí funcionó, al menos en resultado final, ante el Real Valladolid. Y bueno, pues si apuesta por jugar con dos extremos, con la vuelta de Jacobo a la titularidad, con Pablo Sainz en su banda derecha, ¿qué hombre del centro del campo se puede caer? Si va a un perfil más creativo y dejan el banquillo, por ejemplo, a Yunes, y que sea Aldasoro el hombre que cierre con Villahermosa y con Reina en la construcción, si apuesta más por un Yunes Aldasoro, dos pivotes más de, entre comillas, entiéndaseme, destrucción, y luego un hombre de creación por delante acompañando al delantero que tiene pinta que va a ser Cris Ramos. Ya tuvo minutos, jugó la segunda mitad ante el Sabadell, se le ve un poco lejos de forma después de las semanas que ha estado parado, pero bueno, es normal, y entiendo que tiene toda la pinta de ser el delantero titular, porque se puede adaptar mejor a ese juego de ir a la espalda, a los espacios donde le puede costar un poco más al Sporting, con el rumano Isfan, bueno, pues esperando su sitio en el banquillo. Lo tendrá que decidir Calero a lo largo de la semana. Aún le restan tres sesiones de trabajo para el Oviedo, mañana y pasado en el Requesión, mañana, por cierto, con rueda de prensa del capitán, de Dani Calvo, y el sábado en el Carlos Tartiere, de cara al partido del domingo a las 9, para el que ya saben que la Asociación de Peñas Azules del Real Oviedo ha convocado a todos los aficionados, como es habitual, a hacer un acompañamiento al autocar del equipo a lo largo de la calle Alejandro Casona, de esta forma dejar libre la entrada al Tartiere, para que no hay ningún tipo de problemas ni con la llegada del autocar del Sporting, ni con la llegada de los aficionados, los de la grada de animación del Sporting en autocares, el resto que lo va a hacer a pie desde las facultades del Cristo. Y luego está el oviedismo pendiente de la futura ciudad deportiva. Nadie en el Oviedo quiere poner plazos. Jesús Martínez, bueno, desvelado alguna cocina en su presencia días atrás en la capital asturiana. Lo que les hemos contado este mediodía es que el Principado de Asturias ha dado de paso la evaluación ambiental de la ciudad deportiva de la Belga, pero pide al Real Oviedo aportar una serie de documentos para tener esa tramitación definitivos. Pide un estudio técnico de compatibilidad con el medio ambiente, y luego también un estudio del agua disponible, de la movilidad, del ruido, de la luz y de la conservación de la naturaleza. He preguntado a personas expertas en ordenación del territorio y me dicen que estos plazos no deberían llevar de más de 3 meses, pero evidentemente nos vamos a colocar, yo creo que ya en 2027, para que comiencen a funcionar las máquinas. Los más optimistas, escuchábamos incluso a Ángel García Cepi, el alcalde de Siero, de hablar del mes de marzo o de abril del presente año para iniciar las obras. Bueno, con esta nueva demanda del Principado de estudios de documentación al Real Oviedo, podría irse al próximo año 2027. Bueno, eso en cuanto a la Belga, que siga hacia adelante, aunque insisto, con algunos plazos con mayor retraso de lo esperado. Mañana entrenamiento en el Requesión, mañana habla uno de los capitanes, Dani Calvo. Vamos a ver si poco a poco se va vislumbrando en la semana del Oviedo las intenciones de Calero, aunque insisto que a los hombres de la enfermería se incorpora Stanis Pedrola, que no va a estar ante el Sporting y que se va a perder aproximadamente las 3 o 4 próximas jornadas de Liga.
1: Y esta tarde los presidentes de ambos clubes, Martín Pelá y José Riestra, han participado en la presentación de una campaña para la prevención del suicidio junto al presidente del Principado, Adrián Barbón. Una iniciativa que está promovida por el Ejecutivo asturiano en colaboración con la Real Federación Asturiana de Fútbol, así como el Real Oviedo y el Real Sporting. Bajo el lema "Sigue jugando, somos un equipo", esta campaña utiliza el lenguaje y los valores asociados al deporte para trasladar el mensaje de que nadie debe afrontar en soledad una situación de sufrimiento emocional. Así se anima a solicitar ayuda a las personas que lo estén pasando mal y a mantenerse conectadas con quienes les rodean. A través de esta campaña se distribuirán pulseras con el teléfono 024 de atención a la conducta suicida. Además, aprovechando el derbi del próximo domingo, los equipos darán más visibilidad a esta iniciativa compartiendo una pancarta con el lema de la campaña. Tras el acto, el dirigente rojiblanco, José Riestra, atendía a los medios y hablaba del derbi.
2: Mucha tranquilidad, de ser conscientes de lo importante que es este partido, de prepararnos muy bien y con la ilusión y las ganas de romper una larcha larga, de no ganar aquí en Oviedo, y convencidos que será un partido de alta exigencia, que hay que estar muy bien preparados, no solo físicamente, sino mentalmente, y con una gran ilusión de participar en este primer derbi. Conscientes de que todavía hay mucho

0: que construir, mucho que mejorar, pero dando esos pequeños pasos que nos dan una mayor solidez, una forma tranquila de encabezar o este inicio de torneo y con la gran ilusión todos de venir a jugar este derbi.
1: El mexicano aseguró además que las relaciones a día de hoy con el Real Oviedo son buenas.
0: Las dos instituciones asumen esa gran responsabilidad que tenemos, ese intercambio y esa voluntad de querer hacer cosas juntos, de querer crecer, de entender muy bien la rivalidad, que la rivalidad es durante 90 minutos en el campo y las dos instituciones trabajamos de la mejor manera para conseguir el resultado deportivo, pero sabiendo que fuera de ella tenemos una gran responsabilidad con nuestra afición, con Asturias y con el fútbol. Y hoy es un claro ejemplo, unirnos a una causa como esta, que es muy importante y que hay que afrontar, y como bien mencionaban durante la conferencia, quitar este tabú y ponerle el nombre, que suena difícil, pero que es algo que hay que enfrentar todos juntos y ponernos la camiseta y trabajar por el bien de Asturias. Creo que han sido dos grupos que han apostado fuertemente por el desarrollo del fútbol, sobre todo por el fútbol asturiano, tanto la inversión de Grupo Pachuca en Pachuca como la de Orlegui en Sporting reafirman ese compromiso, y que entendamos que el resultado se va a quedar ahí. Él decía que ellos iban a empezar ganando, yo estoy convencido que ganaremos nosotros, pero que después, el lunes, tenemos que trabajar otra vez de la mano para poder trabajar en el Pro de Asturias.
1: Y se le preguntó por el patrocinio del Principado. Ayer ya les contábamos que la marca Asturias Paraíso Natural va a volver a lucir en las equipaciones de ambos equipos, un patrocinio que está incluido en el proyecto presupuestario para el año que viene.
0: Muy contentos, con los brazos abiertos y justamente con esa responsabilidad. Creo que hemos venido trabajando en esa línea de lo importante que es trabajar de manera conjunta por Asturias. El fútbol es una gran vitrina que hace que exista una derrama económica importante, y con una ambición y con ese apoyo para que los dos equipos pronto podamos estar en primera.
1: 8:51 minutos, más cosas.

0: Precisamente sobre el patrocinio del Principado a Oviedo y a Sporting se ha manifestado a través de las redes sociales el presidente del Real Avilés, Diego Baeza, para mostrar su malestar por haber dejado al club blanquiazul fuera de ese convenio. Por otro lado, David Mata se incorpora al Real Avilés. El que fuera gerente del Real Oviedo entre 2014 y 2022 se suma al organigrama del club avilesino como director de operaciones. Mata ejerció la temporada pasada como director general de Unionistas de Salamanca. En lo meramente deportivo, los blanquiazules siguen preparando el partido del domingo a las 12 en la Cesarre frente al Baracaldo. En Segunda Federación, baja en las filas del Llanera. El central costamarfileño de 25 años, Traoré, ha alcanzado un acuerdo con el club del Pepe Guimarán para rescindir su contrato por falta de minutos. Nos detenemos ahora en el Marino, que va a recibir el domingo a las 5 en Miramar al Baskonia, que es un equipo vinculado al Atleti. Un partido en el que los marinistas van a buscar una reacción después de encajar dos derrotas consecutivas. Esa mala dinámica les ha llevado a ocupar la posición de un hipotético play-out. Habla el media punta Alex Basurto.
1: Va a ser un partido muy complicado. Además, venimos de dos derrotas muy duras y bueno, tenemos la confianza y las ganas de ahora en casa revertir la situación. Y bueno, pues hay que hacer un partido muy serio, de ganar duelos, segundas jugadas. Y luego cometer los menos errores posibles para luego las oportunidades que tengamos, pues aprovecharlas para intentar ganar el partido.
0: Y hoy en Tercera División hablamos del Colunga, que suma pleno de victorias en los tres partidos disputados hasta la fecha y se está convirtiendo en el equipo revelación del campeonato. Su entrenador es Efren Díaz.
2: La verdad es que estamos muy contentos con el arranque del equipo. Nos ha beneficiado los resultados. De momento estamos encantados y bueno, que la confianza alta a partir del domingo, ya, del sábado ya con el Covadonga, ya será un poco unas etapas de alta montaña de las duras. Así que, bueno, contentos, con confianza y expectantes ante nuestras posibilidades, ante los retos que nos vienen ahora.
0: Hablamos ahora del Ribadesella, que ya se centra en la ronda previa de la Copa del Rey. El conjunto que dirige Íñigo Cortés se va a enfrentar al Noja, que es el equipo, en este caso, de Regional Preferente de Cantabria. El partido de ida se va a disputar este sábado a las 7 de la tarde en Orellana. El de vuelta será el domingo 4 de octubre a las 4 de la tarde en La Caseta, en tierras cántabras. Vamos a escuchar al extremo del conjunto riosellano, Diego Victorero.
3: Es un partido muy ilusionante, estamos a punto de vivir algo pues inolvidable, algo histórico para el club y para el pueblo de Ribadesella, y nada, pues afrontarlo con la mayor ilusión posible. El equipo está trabajando muy bien, la dinámica es muy buena y creo que vamos a más. Pues que vengan, que nos apoyen, que al final pues va a ser algo histórico, algo inolvidable, y que lo vamos a intentar hacer y afrontar de la mejor manera posible.
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0: Seguimos adelante en tiempo añadido y hablamos de la asturiana Laura Fuertes, que sigue haciendo historia. La gijonesa, la boxeadora gijonesa, ya está en la final del europeo de Sofía en Bulgaria tras vencer este mediodía a la alemana Maxi Kloser en el combate, en un combate muy disputado. La pugil asturiana accede así a la final del Campeonato de Europa y se convierte en la primera boxeadora española en lograr una medalla europea. La lucha por el oro será el próximo viernes a las 5 de la tarde frente a la turca Hatice Atsba. 2 días restan para que se ponga en marcha la edición número 49 del Rally Villa de Llanes, octava parada del Supercampeonato de España, en donde se va a decidir el título de campeón. Con algo más de 70 equipos inscritos, la cita del Oriente es además una de las más ambiciosas de los últimos años, con la presencia de más de una veintena de coches Rally 2. 13 tramos y 144 kilómetros contra el crono marcarán las diferencias en una edición que trae consigo importantes novedades. Nos da más detalles Alejandro Darro Rosa, director de carrera del Rally Villa de Llanes.
1: Muchísimos pilotos están ilusionados, otros les gusta menos, otros les gusta más, pero bueno, al final es darle la vuelta, ir cambiando. Creo que no sé cómo qué decirte, pero creo que no te sé decir el porcentaje, pero hay muchísimos cambios. Y luego, por ejemplo, una cosa que habréis notado es que, excepto el final de Nueva Labra, que es en Cangas de Onís, a partir del kilómetro 13, si no me equivoco, o sea, hay 6 kilómetros de Cangas de Onís, y luego lo que es el segundo tramo de Colombres, que es lógicamente en Ribadeva, es que nunca en la vida, desde los que yo estoy aquí, hubo tantísima presencia en el concejo de Llanes.
0: Bueno, José Antonio Suárez será el rival a batir y lo tiene todo a favor para ser el campeón. Hablamos ahora de la selección española femenina de hockey sobre patines, que va a defender el título mundial a partir del próximo 4 de octubre en los World Skate Games de Paraguay. Las jugadoras del Telecable, Mariona Colomer y Marta Piquero, junto a la asturiana del Telecable, junto a la asturiana Sara Roces, están incluidas en la lista definitiva del seleccionador nacional Sergi Macià. La jugadora alenense afronta su sexto mundial. Escuchamos a Marta González Piquero.
2: Nos veo preparadas, la verdad. Creo que a diferencia de estos 2 últimos años, sí que es verdad que mantenimos mucho el bloque y también el staff, sobre todo el entrenador, ya no es el primer año que está con nosotras, entonces ya hay cosas que nos saltamos. Es un grupo difícil, unas selecciones muy buenas, pero bueno, al final hay que competir, nada está escrito antes de tiempo, es llegar a la pista, hacerlo lo mejor que podamos.
0: En baloncesto, Illana Martín ya entrena con su nuevo equipo, el Spar Girona. Tras pasar los reconocimientos médicos, ya está a las órdenes de Roberto Íñiguez.
3: Bueno, la verdad que muy contenta, tenía muchas ganas ya de venir, agradecida, ¿no? Porque Girona me ha dejado un par de días de descanso en casa para organizarme un poco y llegar tranquila, que lo necesitaba. Conociendo al equipo, al staff, primer entreno, la verdad que muy cómoda, muy contenta. El equipo me ha ayudado a sentirme, pues eso, cómoda, a organizarme un poco y bueno, con ganas ya del día 30.
0: Bueno, la vasovetense, que va a tener el 30 de septiembre su primer partido oficial, la previa de la Euroliga ante el ULAK Kono turco o el Panathinaikos griego, que tienen que enfrentarse hoy mismo. Que no tenemos tiempo para más, casi las 9. Nosotros nos vamos, pero eso sí, les emplazamos como siempre a una nueva cita con el deporte. Mañana a las 3, más tiempo añadido, más deporte en RPA. Se quedan en buena compañía, se quedan con Noche tras Noche. Gracias por estar ahí, adiós.

0: Muy buenas noches, bienvenidos, bienvenidas. Están escuchando la RPA y esto es Noche tras Noche, el único programa nocturno de radio en directo para Asturias. Barbón cierra el debate de orientación política entre nuevos compromisos y una oposición que cuestiona su gestión. Son las 9, hoy es miércoles 23 de septiembre y estaremos acompañándolos con su permiso hasta las 11 de la noche.
1: Gaby Fernández en la realización de sonido y Carol Trancón en redacción.
0: Hay una palabra que se ha repetido estos días en la Junta General: anuncios. El gobierno de Adrián Barbón ha presentado un amplio catálogo de compromisos en vivienda, sanidad, educación, industria, medio rural, dependencia, cultura o deporte. Y la oposición, desde posiciones muy diferentes, ha coincidido en plantear una misma pregunta: ¿cuánto de todo eso llegará realmente a convertirse en una política ejecutada? Esa es probablemente la pregunta más importante que deja este debate de orientación política. Porque sería injusto decir que todos son anuncios vacíos. Hay medidas concretas, inversiones y compromisos que pueden tener efectos reales. Pero también es razonable que cuando quedan unos 8 meses para las elecciones autonómicas, la Junta General pregunte por los plazos, la financiación, los proyectos y la capacidad real de ejecución. También ha quedado claro que no existe una única oposición. El PP plantea un programa de 83 medidas basado, entre otras cosas, en rebajas fiscales, vivienda, infraestructuras, industria y simplificación administrativa. Foro reclama deflactar el IRPF, más vivienda y revisar el funcionamiento de la Alianza por las Infraestructuras. Vox plantea una reducción fiscal general y cuestiona el modelo de gestión del gobierno. Y Covadonga Tomé reclama más intervención pública en vivienda, sanidad, dependencia y educación, además de criticar determinadas apuestas industriales del Ejecutivo. También es significativo que Barbón haya respondido defendiendo una vía fiscal propia, orientada prioritariamente a las clases medias y trabajadoras y reivindicando la política industrial y proyectos como el de Indra en Barros. El debate fiscal, por tanto, no es simplemente cuánto se bajan los impuestos, sino a quién se dirigen las rebajas y qué estado del bienestar se pretende financiar con los recursos que quedan. Ahí existe una diferencia política de fondo que merece ser discutida con números y no solamente con eslóganes. Entre una Asturias triunfal y una Asturias en ruinas, hay probablemente una Asturias mucho más real. La de las cosas que funcionan, las que han mejorado, las que siguen pendientes y las que llevan demasiado tiempo esperando. Esa Asturias no necesita que le prometan que todo está resuelto. Necesita saber qué se va a hacer, cuánto va a costar, cuándo estará hecho y quién responderá si no se hace. Y es que una legislatura no se mide por el número de anuncios pronunciados desde una tribuna parlamentaria. Se mide por cuántos de esos anuncios siguen siendo realidad cuando la tribuna ya ha quedado vacía. Carol Trancón, muy buenas noches.
2: Buenas noches, Diego.
0: ¿Qué más noticias nos deja este 23 de septiembre?
2: Hay paisajes que parecen hechos para no cambiar. El desierto de Atacama es uno de ellos. Kilómetros de tierra seca, uno de los lugares más áridos del planeta. Pero esta vez el agua ha conseguido transformar ese escenario. Las lluvias han despertado semillas que llevaban mucho tiempo esperando bajo la tierra y han llenado de flores grandes extensiones del desierto chileno. El fenómeno se conoce como el desierto florido y se está produciendo en el norte de Chile. Las lluvias asociadas a El Niño han permitido que germinen muchas de las semillas y bulbos que permanecen bajo el suelo durante largos periodos. Son alrededor de 200 especies diferentes las que esperan las condiciones adecuadas para florecer. En esta ocasión, las precipitaciones han sido especialmente abundantes. En algunas zonas se han superado los 180 milímetros de lluvia, una cantidad que, según César Pizarro, responsable de la biodiversidad de Atacama, de la Corporación Nacional Forestal de Chile, nunca se había registrado antes. El agua también ha penetrado en la arena a mayor profundidad de lo habitual y el resultado se puede ver en grandes extensiones cubiertas de flores violetas y blancas. El paisaje ha cambiado tanto que numerosos visitantes se acercan hasta la zona para contemplar y fotografiar esa floración tan poco habitual. La reserva natural donde se está produciendo el fenómeno está situada a unos 800 kilómetros al norte de Santiago y todavía queda más por ver, porque las previsiones de la Corporación Nacional Forestal apuntan a que el desierto florido alcanzará su máximo esplendor durante el mes de octubre. Se calcula que unas 15.000 hectáreas podrían quedar cubiertas de flores. Detrás de este espectáculo está el Niño, un fenómeno climático relacionado con el calentamiento de las aguas superficiales del Pacífico Ecuatorial Central y Oriental. Este calentamiento puede alterar los patrones de viento y de precipitaciones en distintas zonas del planeta y provocar episodios meteorológicos extremos. El episodio actual podría ser, además, el más intenso desde que comenzaron los registros comparables hace 4 décadas. Por unos días, el desierto de Atacama ofrece una imagen que parece casi imposible. Donde normalmente domina la aridez, ahora aparecen miles de hectáreas llenas de color.
0: Miramos a las nubes para saber qué tiempo hará en estos próximos días, Carol.
2: El otoño ha llegado al calendario, pero el tiempo todavía se resiste a cambiar de estación. Hoy hemos tenido mucho sol y un ambiente plenamente veraniego, y mañana jueves llegará el episodio más cálido de estos días. El cambio empezará a notarse el viernes con más nubes y un descenso importante de las temperaturas. La jornada comenzó fresca en el interior, la mínima fue de 8 grados en La Pola, en Somiedo. En otros puntos del interior partíamos de valores de entre 9 y 10 grados, con registros de 12 y 13 en algunas zonas. Cerca de la costa las temperaturas iniciales se situarán entre 14 y 15 grados. El anticiclón ha continuado dominando la situación, con las altas presiones bloqueando la llegada de las perturbaciones atlánticas. Los cielos han permanecido prácticamente despejados durante todo el día. A primera hora aparecieron algunas nieblas sobre el mar y también en el fondo de determinados valles, favorecidas por la inversión térmica. Se retiraron rápidamente con la salida del sol. Mañana jueves volverá a dominar el sol desde primera hora. Llegará un ascenso térmico muy destacado. Las máximas subirán entre 6 y 8 grados respecto a hoy. En la costa se moverán entre 25 y 27 grados y en la mitad sur podrían superar los 33 y 34. El viento del sur durante la mañana favorecerá ese aumento de las temperaturas, con rachas de entre 30 y 40 kilómetros por hora, especialmente en zonas altas de montaña. Por la tarde girará al noreste. En el Cantábrico tendremos marejada, con mar de fondo del noroeste y oleaje de entre 1 y 2 metros. La temperatura del agua seguirá en 21 grados. El viernes las temperaturas bajarán de forma importante y podremos perder entre 6 y 7 grados en algunos concejos respecto a las máximas del jueves. Será un descenso notable, pero partiremos de valores muy altos, por lo que todavía tendremos un ambiente cálido en general. El sábado los cielos volverán a abrirse desde primera hora, las nubes bajas se concentrarán después de cerca de la costa y las temperaturas recuperarán parte de lo perdido el viernes. El viento tendrá componente noreste, aunque será variable. Y el domingo las máximas apenas cambiarán. Durante la segunda mitad del día aumentará la nubosidad, especialmente en el centro y el oriente, y también crecerá hacia el occidente, aunque sin esperar nubosidad activa en esta última zona. Así que el otoño ha comenzado con un tiempo que todavía recuerda el verano. Mañana llegará el máximo térmico de estos días y el viernes comenzará el cambio, con más nubes y un descenso importante de las temperaturas, pero siendo suave todavía.
0: El viernes siempre fue mi día favorito de la semana. La verdad.
2: Pues mira, ahora coincide con que descienden las temperaturas, así que mira,
0: Encantado.
2: Un 2x1.
0: Encantado estoy. Carol Tranco, muchísimas gracias. Hasta mañana.
2: Hasta mañana.
0: Son las 9:09, seguimos en directo en Noche tras Noche en la RPA y ahora queremos poner el foco en un modelo empresarial que combina viabilidad económica, democracia interna, solidaridad y arraigo territorial. La economía social, un pilar indispensable para fijar empleo de calidad en Asturias, garantizar relevos generacionales en empresas al borde del cierre y fomentar el emprendimiento colectivo. Hablamos de las sociedades laborales, las cooperativas y las empresas de inserción que dan forma al tejido productivo asturiano y para ello nos acompaña el presidente de ASATA, Ruperto Iglesias. Muy buenas noches.
3: Muy buenas noches.
0: Para quien no esté familiarizado con este concepto de economía social, con este término, ¿cómo la podríamos definir?
3: Bueno, pues la podríamos definir como esa actividad económica donde las personas que trabajan en las empresas son a la vez propietarios y trabajadores de las mismas. Y las decisiones que se toman, pues se toman teniendo en cuenta pues sus opiniones, sus intereses, y lógicamente también los trabajadores pues aportan su capital para la puesta en marcha de esas de esas empresas, de esas actividades.
0: Asata lleva décadas siendo la casa común, la voz de la economía social aquí en el Principado. ¿Qué peso real, cuántos puestos de trabajo representa hoy más o menos este modelo en nuestra comunidad autónoma?
3: Bueno, digamos que hablamos de cifras que tienen, por desgracia, la falta de una, digamos, de una estadística oficial detrás, ¿no?, en este sentido. Pero podemos estar hablando tranquilamente de en torno a las 5.000 personas, 5.000 empleos que genera la economía social en nuestra comunidad. Empleos directos y a los que hay que añadir, bueno, pues los empleos indirectos que propios de cualquier actividad.
0: Una de las fórmulas, yo creo que más potentes de las sociedades laborales es la reconversión de empresas, ¿no? Trabajadores que salvan su propio empleo comprando la empresa cuando el empresario se jubila o entra en crisis. ¿Cómo apoya SATA estos procesos de transformación?
3: Bueno, estos son unos procesos que de hecho fueron el origen de alguna de las formas jurídicas de la economía social, como son las sociedades laborales en su día, allá por los años 80, que fueron el elemento para que buena parte de las empresas que entraban en crisis mantuvieran parte de los empleos o mantuvieran sus empleos, en este caso, ¿no? En la actualidad, evidentemente, todos esos grandes procesos de reconversión industrial pues ya no se producen, y sí que lo que existe es una buena herramienta para que, especialmente en sitios rurales y en sitios, digamos, menos poblados, pueda ser el elemento para que determinado tipo de negocio se mantenga y pueda seguir funcionando, ¿no? ¿Esto cómo lo apoyamos? Bueno, pues directamente lo apoyamos pues a través del asesoramiento adecuado para que esas personas, esos trabajadores puedan asumir la empresa y después, bueno, pues evidentemente tratando de buscar a efectos de nivel nacional y la comunidad autónoma apoyos para que esto pueda llevarse adelante. Por poner un ejemplo, lo último ha sido la posibilidad de capitalizar el seguro de desempleo de personas sin pasar necesariamente por el desempleo, siempre que lo de ahí, que no lo invierten en una sociedad laboral o en una cooperativa.
0: Nos comentaba la cuestión del medio rural. ¿Qué papel juega ahí la economía social para fijar también población en las Asturias de las Salas?
3: Pues digamos que es uno de los instrumentos fundamentales para que esto pueda producirse. La economía social, la vista, el ojo lo pone en las personas. Y lógicamente en la zona rural, desde el punto de vista de la actividad económica, digamos que no es lo más atractivo desde el punto de vista de la gran inversión y la gran actividad como gran negocio, ¿no? Y lo que hay que velar es que las personas que viven en el medio rural puedan seguir viviendo allí, seguir teniendo su medio de vida, y para ello hay que mantener determinado tipo de actividades, muchas de ellas de microempresas, y que una forma de hacerlo es a través de las empresas de bola de economía social y las empresas que puedan derivarse de ella.
0: ¿Existen suficientes incentivos, ayudas públicas para emprender bajo esas fórmulas de economía social ahí en el medio rural?
3: Existen ayudas, no podemos negar que existan, pero creo que deben utilizarse de una manera un poquito más acertada, y deben, por supuesto, no solo las que hay, sino deben implementarse más ayudas para que puedan tener digamos un efecto más directo sobre la economía y sobre las personas que hay en el medio rural. Existen, pero no son suficientes.
0: Otro de los problemas que en una comunidad como la nuestra, tan envejecida, es el de la falta de relevo generacional, ¿no? Que hay ciertos negocios que, bueno, se acaban cerrándose por eso, porque no hay personas jóvenes que tengan un plan de viabilidad para esas empresas. Ahí la fórmula esta de la cooperativa, la sociedad laboral, ¿son soluciones para no echar la persiana a esas pymes?
3: Sí, claro que son. Yo creo que no es que sean soluciones, yo creo que son la solución. En este caso, evidentemente, la actividad económica y la sociedad ha cambiado de forma muy radical en los últimos años. Hay muchas personas que, por su situación, pues no tienen digamos, pequeños negocios, pequeñas empresas, que no tienen relevo generacional, es decir, sus descendientes, pues por razones o no están ni siquiera en la región o tienen una actividad profesional o personal diferente, y cuando llega el momento de la jubilación lo que hay que es facilitarle que puedan trasladar a ese negocio a sus trabajadores para que estos continúen con él. Y eso hay que incentivarlo y hay que fomentarlo y hay que ayudarlo de alguna manera. Pues un determinado tipo de negocios es quizá la única forma de que puedan seguir existiendo y mantenerse. Por poner un ejemplo, no sé, el pequeño taller de reparación de maquinaria agrícola, digamos, en Los Oscos. El propietario, 68 años, se jubila, sus hijos, médico uno en Málaga y el otro ingeniero en Düsseldorf, evidentemente no van a continuar con esa actividad económica. ¿Quién puede continuar con ello? Las personas que estaban trabajando allí, que además conocen el negocio y conocen la actividad. Hay que apoyar ese tipo de sucesiones desde el punto de vista de ayudas y también desde el punto de vista, digamos, impositivo, para que eso pueda desarrollarse y pueda hacerse sin ser una carga que no pueda, una de las partes no lo pueda soportar.
0: ¿Y sería fácil, en ese ejemplo, que ese grupo de personas, de trabajadores, den el paso para convertirse en socios trabajadores o la burocracia es también un freno para si quieren hacerlo?
3: No, yo creo que la burocracia es el menor de los problemas, no es el problema. Yo creo que el problema es el apoyo a estas personas para que realmente den el paso y se sientan apoyados, se sientan de alguna manera pues protegidos. En términos, digamos, entre comillas, el término de protección, ¿no? Pero que se sientan apoyados para que ellos mismos den el paso y que hagan de ese proyecto su proyecto de vida y su proyecto profesional.
0: Desde Asata ofrecéis también un servicio integral de asesoramiento, acompañamiento y formación a emprendedores. ¿Qué perfil de persona acude hoy a vuestras oficinas?
3: Pues hay un poquito de todo, hay un poquito de todo, porque evidentemente tenemos el perfil de personas más cualificadas que vienen con una idea ya muy clara y muy definida, y después hay un perfil, digamos, de gente con menos nivel de formación, que hay que de alguna manera hacer un proceso formativo con ellos y ir acompañándolos en las distintas fases hasta que dan el paso para crear algo, de integrarse en alguna empresa de economía social en este sentido. El perfil es variado, entonces hay un poquito de todo.
0: Se suele asociar la economía social quizá a sectores más tradicionales, pero están surgiendo también proyectos cooperativos en el ámbito tecnológico, la economía verde y la innovación aquí en Asturias, ¿no?
3: Sí, de hecho, por poner un ejemplo en este tema, ahora mismo desde Asata hemos promovido un proyecto, que es el proyecto de Yáscares, que es un proyecto que lo que pretende es crear un hub de la economía social en un antiguo pozo minero, en este caso en el Pozo Candín II, desde el cual, a través de lo que es la economía circular, es decir, la recuperación de materiales especialmente derivados de la construcción, pero en general la recuperación de materiales, crear todo un polo de actividad económica que de alguna manera vuelva a dar vida a esa antigua instalación industrial que dio en su momento trabajo a muchas personas. Por supuesto, la economía social no solo hay que limitarla a esas actividades o bien de prestación exclusiva de mano de obra o de tipo social, sino que evidentemente son fórmulas que pueden servir y sirven para el desarrollo de cualquier tipo de actividad.
0: Más allá de las fronteras asturianas, Asata también mantiene un compromiso con la cooperación al desarrollo, desde una perspectiva además feminista. ¿Por qué os resultaba estratégico situar la autonomía económica de las mujeres también en el centro de esa transformación social?
3: Vamos a ver, el tema de que en la cooperación al desarrollo hayamos, digamos, hecho un especial hincapié en lo que es el apoyo a las mujeres, también tiene mucho que ver con el país donde estamos desarrollando esos programas de cooperación al desarrollo, ¿no? Estamos hablando de que en esos países nos encontramos con una situación donde la mujer necesita empoderarse, la mujer necesita dar un paso para poder ser un, tener una fuerza distinta a la que tienen en la actualidad y de alguna manera con ello también huir y tratar de escapar de, pues, de las violencias de todo tipo en este sentido. Por eso hemos desarrollado allí una serie de programas muy ligados al empoderamiento de la mujer y al desarrollo de sus habilidades para que puedan montar pequeños negocios que les permitan tener una cierta autonomía económica y les permita, evidentemente, tener un proyecto de vida personal distinta.
0: Ese es el proyecto que tenéis, Tejiendo Solidaridad desde la Economía Social de Asturias, es junto a la Agencia Asturiana de Cooperación al Desarrollo, que se desarrolla en Bolivia y que además habéis luego recorrido municipios como Soto de Ribera, Oviedo, Luarca, a las aulas en los colegios asturianos, ¿no? Para que también los escolares descubran un poco estas historias de emprendimiento rural.
3: Sí, de hecho uno de los programas con los que estamos trabajando es en difundir el modelo de economía social entre, digamos, la población asturiana más joven. Es decir, tratamos de, en los colegios, pues empezando por los de primaria, el desarrollar, el poner en conocimiento de los chavales que hay otra forma de hacer empresa, de que hay una forma de hacer empresa donde las personas, somos el eje y el centro de atención y los que de alguna manera decidimos. Sí que hemos puesto en marcha varios programas de ese tipo, incluso llevamos varios años con un programa financiado por la Consejería de Industria y Empleo, en la que tratamos de especialmente de que todo lo que son la formación STEM se lleve y se adapte a las chicas, a las mujeres en este caso, como un elemento importante también del desarrollo de la igualdad entre hombres y mujeres.
0: Mantenéis un papel activo, obviamente, en el tejido asturiano, pero también en órganos estatales como el Consejo Económico y Social. ¿Se entiende que esta economía social en esos ámbitos es un modelo económico de pleno derecho?
3: Por supuesto, entendemos que especialmente en el Consejo Económico y Social, que en los que lleva tiempo estando la economía social, lleva años estando la economía social y que en este momento yo personalmente soy consejero del Consejo Económico y Social de España, entendemos que evidentemente tenemos nuestra visión que aportar en los distintos dictámenes y estudios que hace el Consejo, sobre todo con un ámbito un poquito distinto de lo que puede ser un dictamen sobre una norma, teniendo en cuenta especialmente pues esta forma de hacer empresa distinta, pues si no nos encontramos que evidentemente las normas pues se van haciendo atendiendo los intereses clásicos de empresarios y trabajadores sin tener en cuenta esta otra parte de la economía que así en España representa el 10% del Producto Interior Bruto, un poquito menos que lo que es el turismo dentro del ámbito nacional, con lo cual ya estamos hablando de una actividad económica, de un sector económico importante en lo que es el territorio español.
0: Por último, estamos en las últimas meses, semanas, cada vez se habla más de inteligencia artificial, de digitalización. Se mete mucho miedo con respecto a lo que puede pasar en el futuro en el mercado laboral. ¿Se están adaptando las pymes, las cooperativas asturianas a esta velocidad de cambio tecnológico?
3: Hombre, yo creo que se están adaptando como casi todas las empresas del país, ¿no? Igual no con la rapidez que los tiempos nos llevan, pero yo creo que están adaptándose de una manera bastante bastante rápida, especialmente adaptando pues nuevas tecnologías, porque sobre todo todas estas tecnologías que se están implantando pues lo que hacen es fomentar y beneficiar la competitividad y el desarrollo económico a la hora de prestar servicios o producir bienes, ¿no? En este sentido se está haciendo, bueno, vamos a ver si somos capaces de mantener el ritmo en este sentido, pero sí se está haciendo.
0: Roberto Iglesias, presidente de ASATA, muchísimas gracias por atender la llamada de Noche tras Noche.
3: Gracias a vosotros por abrirnos un poquito la ventana para que podamos hablar de algo que es importante en el desarrollo económico de Asturias y de nuestro país, como es la economía social.
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0: Seguimos en directo en Noche tras Noche cuando son las 9 y 25 minutos y entramos en el tiempo de nuestra tertulia médica semanal con Manuel Ballina. Manuel, buenas noches.
1: Buenas noches, ¿qué tal?
0: Bueno, pues mira, yo tengo aquí como una especie de botiquín en la mesa. Estoy con un catarro, entonces tengo aquí Utabón, tengo pañuelos, tengo Frenadol, tengo caramelos de estos de sabores de menta.
1: Y balsámicos.
0: Sí, sí. Bueno, no, unos sin más, unos Halls sin más, yo creo. Porque luego tengo otros en casa que son con medicina, que esos me dejan la mandíbula, se me cae sola, que suelo tomarlos. Y luego tengo agua. Yo creo que esto es todo lo que tengo por aquí para intentar sobrellevar el catarrazo que llevo, que me parece que además últimamente hay mucho catarro por ahí. No sé si a ti te ha llegado a tocar o a alguien cercano.
1: No, a mí no me ha tocado, ¿no? Pero sí que dicen que hay mucha que ya empiezan a llegar los virus y bueno, también hay alergia, ¿eh? Antonio nos podrá decir más, pero sí que es cierto, hay mucha gente quejándose.
0: Sí, sí, sí, sí. Antonio Fernández, buenas noches.
2: ¿Qué tal? Buenas noches. Sí, está empezando a haber cuadros catarrales de vías altas y aprovecho para comentar a la audiencia. Ya el día 1 de octubre se va a empezar con la campaña de vacunación frente a la gripe. El 1 de octubre se va a empezar ya en centros sociosanitarios, es decir, en personas que dan residencias de personas mayores. El día 13 se va a empezar con las personas mayores de 80 años y a partir del 21 con mayores de 60 años y con problemas crónicos. Y en la forma que la consejería ha decidido anunciar la campaña, vamos a recibir SMS ofreciéndonos varios días para poder vacunarnos. Entonces es importante que la gente se nos empiece a vacunar por lo que estáis comentando, porque se nos están juntando cuadros de alergia, de atopia, y empieza a haber circulando ya gripe, COVID, virus incipial respiratorio. Motivo, los niños han empezado al colegio, ha habido mucha gente de vacaciones y es importante que todos nos concienciemos en vacunarnos, ¿vale? Es muy importante.
0: ¿Cómo son las cosas, Antonio, que has dicho que hay COVID por ahí? Han pasado ya 6 años desde la pandemia y seguimos diciendo que hay COVID y lo va a haber ya para siempre, ¿no?
2: Sí, lo que pasa que el COVID se ha conseguido pues llevar a un cuadro vírico, que es lo que se trató fundamentalmente cuando fue la dichosa pandemia. Entonces ahora, hombre, como una gripe o un virus incipial, puede haber personas que se nos compliquen con cosas graves, pero el COVID ya se ha conseguido hacer un cuadro vírico. Entonces, lo que quería dar es un mensaje importante, que la gente cuando acuda a los centros sanitarios, bien sea hospitales o a centros de salud, si empieza a tener síntomas catarrales, por favor, va a haber a disposición de ellos mascarillas, que se pongan las mascarillas, porque parece que se nos olvida. Yeah.

0: contagio y cosas tan básicas como si tosemos o estornudamos, que volvamos a poner el codo delante nuestro. Si os dais cuenta, vas por la calle y las personas ya empiezan a toser delante de uno, incluso echan esputos en la acera. Esas cosas tenemos que cuidarlo entre todos, que son temas de salud pública.
1: Ya, ya, es verdad que es así. Pues ya lo saben, a partir del 1 de octubre ya empieza la campaña de vacunación contra la gripe, así que vayan a vacunarse, que es lo mejor, y los que somos más sanos, pues esperaremos a que primero vayan la gente que lo necesita más y luego iremos los demás a vacunarnos. María Riestra, María, buenas noches.
2: Hola, buenas noches, ¿qué tal? La verdad que te estaba escuchando y se te notaba esa voz un poco, sí, sí. Un poco tomada, ¿eh? Mucho ánimo.
1: Lo intento. Y además en la radio es complicado lo de la garganta, intentar que no tire. Pero bueno, aquí vamos, ya digo que con mucha agua, que es lo mejor que hay.
2: Efectivamente.
1: Y vamos a hablar hoy en esta tertulia médica, de uno de los órganos más complejos, más fascinantes, yo creo también, y más vulnerables de nuestro cuerpo, que es el ojo. Y muy especialmente esa fina capa de tejido sensible a la luz que recubre la parte posterior del ojo, que es la retina. Nos encontramos ya en vísperas del Día Mundial de la Retina, que se conmemora este próximo 27 de septiembre, y es una fecha clave en el calendario sanitario, cuyo gran objetivo es concienciar a la sociedad sobre la importancia del diagnóstico precoz y la prevención. Porque la retina, y además lo hemos dicho muchas veces en los últimos meses con respecto al eclipse, la retina no duele cuando se lesiona. Muchas de las patologías avanzan de forma silenciosa hasta que la pérdida de visión se hace evidente o irreversible. Y lo que tenemos que hacer es, pues eso, intentar prevenir que esas enfermedades no nos lleguen a tocar. Así que, si os parece, vamos a hablar de todo ello. Manuel, como digo, estamos cerca del Día de la Retina. ¿Qué es exactamente la retina?
3: Bueno, la retina es una especie de transductor que tenemos en el fondo del ojo, que convierte la luz, las imágenes, en un impulso nervioso que a través del nervio óptico llega a las zonas del cerebro que se encargan de traducir esa luz y esa imagen pues en sensaciones que pueden ser primarias, pueden ser intensidad de la luz, puede ser que esté más oscuro, que esté más claro, y una zona ya más secundaria que elabora esas imágenes hasta que ya podemos identificar a personas, objetos, etcétera. Bueno, la verdad es que es un órgano muy complejo al que quizás no se le concede la suficiente importancia, y es interesante que la traigamos a colación aquí por diversos motivos. Entre otros, aquí tenemos a María, que es especialista en endocrino y nos puede hablar de la retinopatía diabética, ¿no? Que es una enfermedad que afecta a un porcentaje, bastante considerable de personas que padecen diabetes si no se establecen sobre todo las medidas oportunas. Y no es solo esa enfermedad, también, yo atiendo a pacientes de edad por el tipo de patología que me llega a mi consulta, y la degeneración macular asociada a la edad también es una patología muy frecuente y que les causa muchos problemas y muy limitantes. Hoy tuve a un paciente, por ejemplo, que tiene perdida la visión en un ojo por esa degeneración macular, y en el otro pues ve sombras. La limitación funcional para él y la limitación vital, la verdad es que es muy llamativa. Se me quejaba muchísimo. Entonces, también hay otra enfermedad, hablando de salud ocular en global, que quizás convendría poner sobre la mesa, que es el glaucoma, ¿no? Que sí. Es una enfermedad, dicen que es el ladrón silencioso de la vista, ¿no? A partir de los 40 años, esas revisiones, que te tomen la presión ocular, etcétera, son fundamentales, son interesantes, y yo creo que no se les concede toda la importancia que se debiera. Hasta ahora también había limitaciones en el sistema sanitario público por la carga asistencial, por una serie de cosas, pero ya se están incorporando, optometristas a los hospitales comarcales, a centros de especialidades, no solo oftalmólogos, sino también otros especialistas universitarios que pueden ayudarnos a controlar estos problemas visuales. Se están incorporando tecnología como retinógrafos, que son unos aparatos que valoran un poco el estado de la retina. Vamos avanzando poco a poco, pero yo creo que es importante estos días mundiales, el efecto fundamental que tienen, sobre todo en patologías como esta, que, como tú bien dices, es muy silente.

0: da poco la cara y cuando te quieres dar cuenta, pues ya te ha hecho mucho daño. Pues tiene estos días nos ayudan a concienciarnos, a tomar pues conciencia efectivamente de la importancia que tienen y a, bueno, pues a acudir a los centros sanitarios y también, bueno, pues a donde sea necesario pues para controlar todas estas patologías.
1: Antonio, como médico de familia, ¿cuáles son los síntomas oculares más cotidianos por los que una persona se acerca al centro de salud, para consultar?
2: Bueno, depende de la edad de la persona. En general, la patología más frecuente que estamos viendo conforme vamos cumpliendo años es la catarata. La catarata es la opacificación del cristalino. El cristalino está en la parte anterior, en la cámara anterior del ojo. Luego, es muy frecuente una consulta que nos hacen los pacientes que son ver moscas volantes.
1: Esas
2: En
1: tengo yo
2: una
1: un montón, esas tengo yo un montón.
2: Una denominación técnica que son las miodesopsias. Y como dijo Manolo, pues el globo ocular es como una cebolla con varias capas. La capa posterior es la retina, justo un poquitín delante de la retina está el vítreo. Entonces el vítreo hay veces que hace hemorragias, que hace como algún sangrado, y entonces es cuando las personas tienen esas moscas volantes. Entonces, en cámara anterior es la catarata, conforme vamos teniendo edad. Luego, bueno, los típicos defectos de refracción. Hay personas que son miopes, otras personas que tienen astigmatismo. Y luego, es muy importante, sobre todo en pacientes diabéticos, porque la retinopatía diabética, no quisiera equivocarme, pero es la primera causa de ceguera. Es muy importante lo que está haciendo endocrino y lo que intentamos hacer nosotros, que es un buen control metabólico de los pacientes diabéticos. La diabetes es una enfermedad que tiene una prevalencia muy elevada y, sobre todo en sitios donde nosotros vivimos, por los estilos de vida, cada vez hay más diabetes tipo 2. Entonces, en el momento que tenemos un diagnóstico de diabetes tipo 2, lo que hacemos siempre es pedir un fondo de ojo. Y entonces ahí vemos cómo está la retina. La retina es individual de cada uno de nosotros, es como nuestro DNI. Entonces es muy importante ver si hay una retinopatía diabética, es decir, si la diabetes afecta a la retina. Entonces, en grados no importantes de afectación de la retina, lo llevamos a nivel de centros de salud y cuando esa retinopatía diabética ya es proliferativa, es cuando la ven los compañeros de oftalmología. Y luego, pues es verdad que cada vez tenemos más consultas de ojos y hay que decir, a favor de los oculistas es que tenemos dos ojos. Es decir, cuando las personas me dicen, Antonio, es que tenemos mucha lista de espera, digo, es que tenemos dos ojos. Entonces, bueno, prevención, promoción de la salud y en este caso control, que nos lo dirá María casi mejor que yo, control metabólico de la diabetes.
1: Pues las moscas en el ojo, ya digo que yo tengo bastantes de ellas y la única vez que yo creo que en un informe médico han puesto observaciones contra mí por parte del médico ha sido una oftalmóloga por el tema de las moscas estas, porque me fui a la consulta y claro, yo soy muy muy quisquilloso con el tema de que me metan algo en el ojo, que me toquen el ojo, lo que sea. Estaba la pobre mujer intentando hacerme una prueba y yo para atrás moviéndome de todos lados. Era yo como Tarzán intentando escapar de liana en liana y la pobre mujer ahí, relájate, relájate. Imposible que me relajara. Y ahí puso en el informe médico, no coopera. Digo, no, y pero bueno, yo, ¿para qué pones que no coopero? Pero ¿cómo? No digas esas cosas, que ahí queda negro sobre blanco. En fin, lo de los ojos yo lo llevo muy mal, el tema de cuidármelos y de tal, pero bueno, es lo que toca. Además, con la cantidad de miopía que tengo y de todo. En fin, la retinopatía diabética, María, estaban ya diciéndolo tanto Antonio como Manu, es tu tema, ¿no? ¿En qué consiste exactamente? Porque imagino que también hay personas que pueden tener diabetes, pero que no saben que están teniendo ningún tipo de problema en la retina, no son conscientes de ellos. Entonces, ¿eso cómo se puede controlar?
3: Efectivamente, y además tenía razón Antonio, en que es la primera causa de ceguera en nuestro mundo desarrollado, por así decir. Y a ver, es fácil de entender porque tenemos que imaginar la retina como un espejo, una ventana para ver nuestra salud cardiovascular, porque la retina está también llena de pequeñas arterias, ¿no? De vasos sanguíneos muy pequeñitos y muy abundantes. Y la diabetes, cuando está mal controlada, esa glucosa alta mantenida en el tiempo, pues va a ser tóxica, por así decir, para las paredes de todas nuestras arterias, no solo las del corazón o las del cerebro o

0: o las que van a los miembros inferiores, que Manuel conoce muy bien, sino también las de la retina, ¿no? Imaginamos que tenemos ahí como unas pequeñas tuberías y la glucosa hace que esas tuberías se vayan desconchando, aparezcan agujeritos y ahí aparece el daño. Y el problema es que al principio es asintomática. Entonces hay pacientes que dicen, bueno, es que yo veo bien, ¿para qué me lo voy a mirar? Y no, ese es el tema, ¿no? Que al principio no tienes por qué notar absolutamente nada. Y de hecho, en las personas con diabetes tipo 2, siempre, siempre, siempre al diagnóstico hay que hacer una foto del fondo del ojo. Hay que saber cómo está nuestra retina de bien o de mal. Porque cuando una persona se la diagnostica de diabetes, no sabe cuánto tiempo lleva con la glucosa por ahí haciendo sus perrerías, ¿no? Entonces, es una de las complicaciones más conocidas y más frecuentes, ¿eh? Uno de cada tres personas con diabetes va a tener algún grado de retinopatía diabética. Afortunadamente hay tratamientos, hay muchos programas de detección y lo que hay que hacer es intentar llevar no solo la diabetes bien controlada, ¿eh? Sino la tensión, tabaco, vamos, malo también para la retina como para otras muchas cosas. Y bueno, seguir los controles rutinarios.
1: ¿Cada cuánto tiempo debe someterse más o menos a revisión, ese fondo de ojo en personas con diabetes?
0: Si el primero está perfecto, habitualmente puede hacerse cada 2 años, ¿eh? Si ya hay algún pequeño daño, entonces es el oftalmólogo quien dice con qué frecuencia. Pues habitualmente cada 6 meses o cada año. Pero mínimo, mínimo, mínimo, cada 2 años, sí, el primero está bien.
1: Manuel, el desprendimiento de retina, yo creo que Feijóo es una persona que tuvo desprendimiento de retina, me suena que lo dijo en algún momento, que por eso le hicieron alguna operación, que dejó de llevar gafas, y yo me preguntaba, oye, ¿cómo sabemos si tienes un desprendimiento de retina? Es decir, este pobre Feijóo, ¿qué le debió pasar en su casa para tener que ir al médico? ¿Qué debió sentir? ¿Cuáles son los síntomas de alerta?
2: Bueno, hay muchos síntomas de alerta bueno, en relación con lo que nos tienen que llevar a urgencias, ¿no? Bueno, ¿qué es el desprendimiento de retina? Pues mira, es que, simplificando mucho, que la retina se separa de la pared del ojo, ¿eh? Dijo Antonio que el ojo era como una cebolla con muchas capas, pues una de esas capas, la retina, se separa del resto. ¿Esto a quién afecta más? Pues a personas con mucha miopía, a personas operadas de cataratas, tras traumatismos, ¿y qué notan? Bueno, pues notan como destellos, lluvias de moscas, de esas que tú notas, pero
1: Sí.
2: no moscas aisladas, sino lluvias. Notan sombras o una cortina, ¿no? Como una cortina que avanza en lo que es tu campo visual, y entonces pues tienes que ir a urgencias. El tratamiento ahora está muy establecido, hay gente especializada exclusivamente dentro de la oftalmología en el tratamiento de la retina, lo hacen muy bien, pero vamos a ver, hay cierta incomodidad en lo que es el posoperatorio porque te obligan pues a estar en lo que nosotros llamamos, ya sabes que a los médicos nos gustan mucho las palabras así extrañas, in finolis, decúbito prono, es decir, boca abajo. Fíjate qué complejo lo
1: Sí, sí,
2: decimos, ¿no?
1: sí.
2: ¿Verdad? Y bueno, pues durante una serie de días, bueno, tienes que mantener una serie de cuidados que, bueno, resultan incómodos. Pero bueno, la verdad es que el resultado habitualmente es bueno porque, ya te digo, ahora el tratamiento establecido es buenísimo. Los especialistas en retina en Asturias hemos tenido siempre y ahora seguimos teniendo oftalmólogos espectaculares. Volvemos a ser una comunidad privilegiada en este sentido. Y bueno, pues el resultado, insisto, sigue siendo bueno, pero vaya, el susto no te lo quita nadie, ¿eh? ¿Para qué nos vamos a engañar, Diego? Porque imagínate, ¿no? Ver una cortina, ¿no? ¿Verdad? Que como que se está cerrando tu campo visual, como si estuvieras. Por eso, corriendo una cortina, cerrando una ventana, o bueno, pues imagínate. Y luego, bueno, pues también puedes encontrar a gente que no colabora lo suficiente como tú,
1: Sí.
2: ¿verdad? Y entonces, que genera problemas al oftalmólogo, pues para el diagnóstico y
1: Sí,
2: el
1: sí.
2: tratamiento. Sí.
1: Es así, es así. Bueno, claro, es que en mi caso además fue por eso, porque empecé a ver destellos. Y entonces, para confirmar que yo no tuviera ningún tipo de desprendimiento, fue cuando fui al médico y me hicieron esa prueba. No tenía nada, no tenía nada. Fue un episodio puntual que me dijeron que si se repetía, sí que tenía que preocuparme un poco más, ¿no? Pero es verdad, es verdad. Antonio, en niños, en personas jóvenes que tengan ya miopía, ¿hay pautas de higiene visual, diríamos, para que se recomiende para intentar

0: anestésico, por eso tenías tú ese reflejo. Respecto a los niños, vamos a ver, hay miopías congénitas, es decir, hay niños que por antecedentes familiares, sobre todo, tienen miopías. Entonces, las miopías magnas o grandes miopías es un tema ya muy específico de oftalmología, ¿de acuerdo? Entonces, ¿qué hay que hacer para la salud visual? Pues sentido común, es decir, ya veis que cuando hubo el otro día el tema del eclipse se generan unas normas básicas. Pues ¿qué tienes que hacer? Pues no tienes que mirar directamente al sol. Es muy importante usar gafas de protección solar, sobre todo en las épocas de verano. Y entonces ahí sí que no hay que escatimar en cuanto a la calidad del cristal de la gafa. Y lo que comentaba Manuel al principio, estamos teniendo pues mucha demanda de agudeza visual por parte de la población. Entonces está haciéndose un esfuerzo por parte del Servicio de Salud en contratar ópticos, optométricos, para que puedan hacer unas valoraciones y que descarguen sin entrar en competencia con los oftalmólogos para poder agilizar todas las cosas. ¿Vale? Y luego, la que antes me quedó pendiente de comentaros, es la patología más frecuente, y luego tenemos la degeneración macular asociada a la edad, que es conforme vamos cumpliendo años, aparte de los problemas que tenemos en pacientes diabéticos que puedan afectar a la retina, la propia edad, la degeneración macular asociada a la edad, sí que está produciendo pérdidas de visión central, sobre todo. Entonces, es una patología que no le damos mucha importancia, pero conforme vamos haciéndonos mayores, pues tanto la visión como la audición condiciona mucho a las personas. Y eso no nos damos cuenta hasta que no empezamos a padecer.
1: María, nos comentabas antes lo malo que es el tabaco, para todo en la vida, pero también para esto, para la salud de nuestros ojos, de la retina. ¿La alimentación ahí también influye de alguna manera?
2: Bueno, influye a lo mejor más de lo que pensamos, ¿no? No porque haya un alimento o un nutriente concreto que nos vaya a mejorar la vista, ¿no? Sino porque, como dije antes, la retina es como un espejito de nuestra salud cardiovascular. Entonces, cualquier patrón alimentario que vaya a mejorar nuestra salud cardiovascular también secundariamente puede mejorar esa salud de nuestra retina, ¿no? Y el patrón alimentario Príncipes por excelencia, que va a ser beneficioso desde el punto de vista cardiovascular, es la dieta mediterránea, ¿no? La dieta mediterránea con su aceite de oliva, con su legumbre, frutas, verduras, frutos secos, porque va a ser rica en omega 3, va a ser rica en antioxidantes y todo eso va a mejorar, digamos, como todas nuestras arterias, las grandes y las más pequeñitas de la retina. Y luego yo creo que todos hemos escuchado, ¿no? Pues posibles nutrientes que puedan mejorar nuestra vista. Yo creo que todos tenemos un poco en mente el tema de las zanahorias, ¿no? Sí. Si son beneficiosas para la visión. A ver, el tema es que la zanahoria tiene unos compuestos, los betacarotenos, que digamos que nuestro organismo los puede convertir en vitamina A. Y un déficit, cuando nos falta mucha vitamina A, podemos tener problemas de visión nocturna, ¿no? Y realmente es algo muy poco frecuente el no tener niveles de vitamina A o tenerlos muy bajitos. De hecho, es que se ven pues en enfermedades que tienen problemas reales de absorción de nutrientes, gente muy desnutrida, o incluso en algún tipo de cirugía de la obesidad que sea muy, muy mal absortiva, ¿no? Pero en una persona, digamos, normal, sin esos problemas de salud, sin esa desnutrición, sin esos problemas de absorción, el comer mucha zanahoria no le va a mejorar la visión, ni a disminuir la miopía, ni a mejorar la retinopatía diabética, ¿no? Uh-huh. Pero bueno, un patrón de alimentación saludable, así como el tabaco es malo para todo, pues la dieta mediterránea es buena para todo.
1: Es un buen resumen de las cosas, sí. Manuel, el tema del futuro, el tema del desarrollo tecnológico, porque yo ya he visto que hay incluso ojos biónicos, hay prótesis de retina, ¿todo eso se está avanzando o es ciencia ficción?
3: No, hombre, se está avanzando muchísimo en ese terreno. Por ejemplo, los retinógrafos de última generación, que son estos aparatos que se usan para detectar patologías de la retina, pues ya están viniendo de serie asistidos por inteligencia artificial, para facilitar los diagnósticos. Esto es algo que ya está al pie de la calle, o sea, no estamos hablando de un futuro de Matrix Reloaded.

0: ni nada de esto, ¿no? Bueno, para nada, esto ya lo tenemos aquí, ¿verdad? Y prótesis, pues vamos a llegar a ello, eso está clarísimo. Yo, bueno, yo recuerdo, fíjate, yo llevo dedicado a la medicina 35 años y recuerdo lo que era la cirugía ocular, la cirugía refractiva, cuando yo empezaba mi especialidad, veo lo que se hace ahora y no tiene absolutamente nada que ver, el desarrollo fue vertiginoso, ¿no? Que ahora te puedan cortar láminas de cristalino, perdón, de córnea, pues para facilitarte, bueno, pues que no tengas tantos trastornos de miopía, etcétera, que puedas abandonar las gafas, pues no sé, estoy viendo cosas, vamos, un desarrollo, vamos, espectacular, y estoy seguro que a no tardar, pues se conseguirán encontrar pues soluciones de ese tipo, pues para sustituir, vamos a ver, la retina no deja de ser un receptor de imágenes, de luces, de como pueda ser, pues no sé, el que yo uso en mi aparato de rayos X, ¿eh? Los rayos X los detecta un panel que tiene una serie de puntos LED, ¿eh? Que va asumiendo las condiciones de la luz, las integra con los algoritmos y me devuelve una imagen. Si eso es capaz de hacerlo un aparato radiológico, en un futuro es posible que también se pueda desarrollar, pues lo que tú dices, un ojo, pues no sé si biónico o permitir algún tipo de dispositivo que facilite que no haya una pérdida completa de la visión, o por lo menos, pues a lo mejor con una precisión al 100% no, pero quizás en no muchos años podamos ver lo que eso, pues eso, dispositivos que nos permitan distinguir imágenes, contornos, etcétera, y mejorar un poco la calidad de vida de las personas que ahora la ven tan limitada, pues, por estas patologías.
1: Antonio, para las pacientes que ya sufran una baja visión que sea reversible por el daño que tengan en la retina, ¿hay alguna manera de rehabilitarse visualmente? ¿Hay esa rehabilitación? ¿Hay ayudas también para ellos?
2: Vamos a ver, los niños, que lo dejé antes, que se me olvidó,
1: Sí.
2: es muy importante el tema de las pantallas. Si os dais cuenta, todos estamos todo el día acomodando, bien con los ordenadores o bien con los teléfonos móviles. Entonces es muy importante que haya un descanso en las actividades a la hora de poder acomodar. Y luego, pues sí, se está avanzando mucho en los tratamientos con respecto a las enfermedades degenerativas de la retina. Está habiendo lo que comentaba Manolo, es la bomba, es decir, está habiendo una terapia optogenética que lo que está intentando es enseñar a ver a otras células sanas que hay adentro de la retina. En la actualidad están poniéndose inyecciones intravitreas mensualmente, pero bueno, se está trabajando mucho en terapia génica, se está trabajando en chips y en implantes de retina subretinianos. Entonces, sobre todo, cuando ya llega un grado de afectación de la retina, hasta ahí llegamos. Entonces, lo que se trata es de reducir en el tiempo la pérdida progresiva de la visión. Entonces es muy importante, dices tú, ¿cómo podemos educar al ojo en los pacientes que ya tienen una afectación importante?
1: Sí.
2: Pues lo que comentamos antes, es decir, evitar no estar mucho tiempo detrás de unas pantallas táctiles, intentar no acomodar mucho, es decir, si estás leyendo, estás mirando en el ordenador, pues periódicamente quitarte un poco de ahí y mirar a los lejos, ¿no? La verdad que el mejor tratamiento es la prevención, ¿vale? Y la población con la que estamos trabajando es una población de edad alta, y la degeneración macular asociada a la edad, como su nombre indica, está asociado a la edad. Entonces, lo que tenemos que hacer es tratar los factores de riesgo, como ha dicho María, ser muy exhaustivos a la hora del control de la tensión, de los lípidos, de la diabetes, y ese es el mejor tratamiento que podemos tener para la salud visual.
1: María, me había quedado pendiente una pregunta antes, que es sobre las mujeres embarazadas con diabetes, ¿no? Que no sé si las alteraciones hormonales que puedan tener, eso puede acelerar esa retinopatía de la que hablábamos antes.
3: Sí, mira, es importante eso que comentas, ¿eh? Porque en el embarazo, sobre todo cuando hay que diferenciar cuando en una embarazada se diagnostica la diabetes a partir del segundo trimestre, es una diabetes gestacional, que esa es una digamos, una alteración con respecto a la glucosa por unas hormonas en la placenta, que esa no va a desembocar en retinopatía diabética, pero las mujeres que antes de embarazarse tenían diabetes, ya bien sea del tipo 1 o del tipo 2, sí que es muy importante hacerse un fondo de ojo por trimestre, porque el embarazo sí que modifica ese riesgo, ¿no? Porque mejorar la glucemia aquí va a ser fundamental, porque esa glucemia, lo que decía, es tóxica, ¿no? Para los vasos de la retina, y también va a ser tóxica para el bebé. Pero muy importante en ese embarazo planificarlo, y sobre todo en todos los trimestres intentar tener un fondo de ojo. Y si ya había una retinopatía previa inicial, es muy importante hacer la consulta con el oftalmólogo y con el endocrino para ver hasta qué punto, cuánto riesgo tenemos de que progrese esa retinopatía durante el embarazo.
1: Pues ya lo saben, hay que cuidarse bien la retina, los ojos, toda la visión. Yo ya estoy mirando, intento mirar hacia el horizonte, como decía Antonio, pero claro, estoy en el estudio, no veo, no tengo mucho horizonte, pero estoy apartando un poco los ojos de las pantallas. Manuel Ballina, Antonio Fernández, María Riestra, muchísimas gracias por acompañarnos una semana más. Un abrazo.
0: Un abrazo a todos.
2: Un saludo.
3: Gracias, un abrazo.

La canción que hoy recomendamos es esta, Ey Marina, de Flaco Rodríguez, y que en esta ocasión la interpreta junto con la banda Querida Margot. Una canción por la que ya estuvo nominado en la última edición de los premios AMAS y le supuso su segundo galardón. En esta ocasión en la categoría de Mejor Canción de Otras Escenas. Ey Marina, de Flaco Rodríguez, junto con Querida Margot.

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1: 34 minutos sobre las nieves, iba a decir. Bueno, pues sobre las nieves y sobre la arena, la hora es la hora. Son las 9:34. No importa cuál sea el fenómeno meteorológico que haya detrás.
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0: Seguimos en directo en Noche tras Noche en la RPA cuando son las 10 y un minuto. La ciencia no es un saber abstracto ni una actividad reservada a los laboratorios. Es una tarea profundamente humana que responde a los retos cotidianos de nuestra sociedad. Este viernes 25 de septiembre, la Universidad de Oviedo transforma el edificio histórico de la capital asturiana y la Colegiata de San Juan Bautista de Gijón en espacios abiertos al conocimiento. Con motivo de la 17ª edición de la Noche Europea de los Investigadores, más de 300 científicos saldrán a la calle para mostrar su trabajo en un centenar de actividades accesibles a toda la ciudadanía. Para conversar sobre esta cita nos acompaña Irene Díaz Rodríguez, vicerrectora de Investigación de la Universidad de Oviedo. Muy buenas noches.
1: Buenas noches.
0: Estamos hablando de que este viernes la Universidad de Oviedo toma este edificio histórico de nuestra capital, también la Colegiata de San Juan Bautista en Gijón. ¿Qué supone para la universidad sacar la investigación de los laboratorios y acercarla directamente a pie de calle?
1: Bueno, para nosotros en primer lugar es un reto dedicar este día a mostrar lo que hacemos y además a mostrarlo de una forma diferente. ¿Y qué supone para nosotros? Bueno, pues supone esa oportunidad de enseñar a la sociedad y de devolver a la sociedad lo que la sociedad nos da. Así que estamos muy contentos y muy emocionados de otra vez más unirnos a las 400 ciudades europeas distribuidas en 30 países distintos que celebran este día, la Noche Europea de los Investigadores y Investigadoras.
0: Imagino que otro reto u otro empeño de esta jornada es explicar cómo la investigación repercute en nuestra vida cotidiana, en la vida diaria de la gente. ¿Qué importancia tiene eso, que la sociedad conozca no solamente el resultado final de un descubrimiento, sino también quién está detrás, cómo es el proceso científico real?
1: Bueno, creo que es fundamental que la sociedad conozca la utilidad de la investigación, la utilidad de los científicos y de lo que la ciencia supone en el avance total de la sociedad. Por ello, nosotros tenemos 50 stands donde no solamente mostramos ciencia, sino que permitimos tocar, conocer, incluso fomentamos que se realicen preguntas y que se realicen pequeños talleres donde realmente se vea qué es lo que hacemos y se entienda, ¿no? Porque a veces es la mejor forma de entender, ver y conocer de primera mano lo que hacemos y cómo

0: se investiga hoy.
1: La organización prevé reunir a unas 4.000 personas en Asturias, entre estas dos sedes, en Oviedo y Gijón. Imagino que, claro, la respuesta del público asturiano es precisamente la prueba de eso, ¿no? De que se tiene sed de conocimiento cuando se explica de forma entendible, de forma clara.
0: Sí, sí, sí, eso esperamos, que este año, una vez más, tengamos ese éxito de convocatoria que tenemos edición tras edición, y que la verdad es que nos llena de orgullo. Y también que me gustaría aprovechar la oportunidad para agradecer a los más de 300 investigadores e investigadoras que llevan ya un tiempo preparando esta noche de los investigadores, y que el próximo viernes estarán ahí al pie del cañón, tanto en el edificio histórico como en la Colegiata de San Juan, pues mostrando su día a día de una forma diferente y a un público diferente. Nosotros también en la universidad estamos muy satisfechos no solamente de la respuesta externa, la verdad es que es maravilloso, ¿no?, cuando vemos esas colas para entrar tanto en el edificio histórico como en la Colegiata de San Juan, pero también estamos muy satisfechos con el compromiso interno de nuestros investigadores y de nuestras investigadoras en que este día, esta noche, sea tan exitosa para nosotros.
1: ¿Cómo se diseña una oferta tan amplia para atraer precisamente a ese público tan tan diverso, tan diferente, para atraer a niños, a jóvenes, a adultos? ¿Cómo se hace?
0: Bueno, pues empezamos hace unos cuantos meses. Esto es una labor que lleva meses. Realizamos una convocatoria interna a todos los investigadores de la Universidad de Oviedo que presenten su idea, que presenten su stand, su taller, las actividades que van a desarrollar, y luego llevamos a cabo un proceso de selección de entre todas las solicitudes que recibimos, procurando siempre, bueno, pues que haya un equilibrio entre las distintas disciplinas, que haya stands que cubran, bueno, más o menos todos los ámbitos de investigación en los que trabajamos, que son prácticamente todos, que se distribuyan de forma más o menos homogénea entre Oviedo y Gijón, porque bueno, aunque no tenemos los mismos stands en un lugar y en otro, sí procuramos que haya una distribución, bueno, pues que cualquier chico o chica que se acerque a tanto Oviedo como a Gijón, pues pueda disfrutar de talleres tanto de ciencias como de humanidades, como de derecho, bueno, que haya un poco de todo en cada una de las sedes.
1: Interesante eso, porque a veces se habla de investigadores e investigadoras y una enseguida piensa en la ciencia, piensa en las matemáticas, en la tecnología, pero no en las humanidades, no en el arte. También hay espacio para ello aquí.
0: Sí, sí, por supuesto. Hay espacio para todos, y además de verdad que con talleres y con actividades que son muy interesantes en todos los ámbitos, en todos los ámbitos de conocimiento, desde la historia hasta el derecho. Hay desde inmunoterapia a explicar, por ejemplo, qué era Europa o cómo nació Europa. Quiero decir, hay muchísimas actividades que van más allá de lo que, bueno, del estereotipo de lo que habitualmente pensamos que es la ciencia, porque bueno, al fin y al cabo la ciencia y la investigación abarca todos los campos del saber.
1: ¿Va a haber también alguna actividad dirigida a colegios de educación especial?
0: Sí, sí, sí, por supuesto. Eso es una actividad que llevamos ya repitiendo varios años. En este caso no es por la tarde, porque empezamos en Gijón a las 5:30 y en el edificio histórico a las 6:00. Para los colegios de educación especial, que es un programa que nosotros denominamos Ciencia sin Diferencia, comenzamos el viernes a las 10:30. Tenemos un cuentacuentos científico que hay tanto por la mañana como por la tarde, pero además de esto, las actividades que hay a partir de las 10:30 durante la mañana son actividades adaptadas tanto en la configuración como en la temática y en la oferta a las personas que tienen, que proceden de estos colegios de educación especial que tienen alguna discapacidad. La verdad es que en años anteriores hemos tenido muchísimo éxito y esperamos que este año también tengamos afluencia en esta mañana de Ciencias sin Diferencia, que la verdad nos produce tantas satisfacciones. Mucho trabajo, pero el viernes para nosotros es un día de muchas emociones, porque es muy agradecido también lo que hacemos, esa muestra tan diversa a todos los colectivos y a todas las personas que deseen acercarse a la universidad.
1: Así se garantiza también que la divulgación se llegue a todas las personas, ¿no? Sin ningún tipo de distinción entre ellas, o sea que perfecta esta igualdad de acceso al conocimiento. Imagino que también en el caso de los niños y niñas, eso también puede ayudar a despertar vocaciones científicas tempranas, ¿no? ¿Tiene Asturias una buena cantera investigadora joven?
0: Bien, ese es otro de los objetivos, claro. Nosotros queremos divulgar la ciencia, divulgar la investigación y precisamente como consecuencia de esa divulgación acercar nuestra profesión a la sociedad y quizás que nos vean como una profesión, como una opción profesional, ¿no? Que es al fin y al cabo, bueno, yo siempre digo que tenemos la mejor profesión del mundo, entonces es una oportunidad de oro para mostrar lo que hacemos y para despertar esa vocación. Tenemos cantera. Desde la Universidad de Oviedo nos preocupamos muchísimo por formar investigadores, por atraer investigadores jóvenes, investigadores excelentes, pero creo que necesitamos este tipo de actividades, este tipo de acciones, la Noche de los Investigadores, el Día de la Niña y la Mujer en la Ciencia y muchísimas otras actividades que se realizan desde la Unidad de Cultura Científica e Innovación de la Universidad de Oviedo, que bueno, por otra parte realiza un trabajo encomiable para despertar vocaciones científicas, porque al final la ciencia y la investigación es lo que permite avanzar en la sociedad.
1: Ese Día de la Niña y la Mujer en la Ciencia puede también haber servido quizá para el hecho de que de los 303 investigadores e investigadoras, si no me equivoco en el número, 303, 169 son mujeres y 134 son hombres. Es decir, hay un liderazgo femenino en la divulgación.
0: Sí, eso parece, no te equivocas. Son 303 investigadores e investigadoras, que la verdad es que representa un número muy importante de los investigadores de la Universidad de Oviedo y efectivamente hay más mujeres involucradas en esta actividad, bueno, que representa también nuestra implicación, ¿no? La implicación de las mujeres en esta parte de la investigación también, porque la divulgación de la investigación es fundamental en cualquier proceso investigador.
1: Comentábamos al principio que esta noche europea está impulsada por la Comisión Europea, este año cumple su 30 aniversario. ¿Qué relevancia tiene para Asturias alinearse en un evento que además no es solamente algo local, sino eso, que involucra a tantos países, que hay 1,5 millones de personas que se reúnen en torno a este tipo de actividades?
0: Bien, yo creo que es fundamental porque nosotros nos alineamos en esta actividad precisamente porque somos pioneros en divulgación de la investigación. La Unidad de Cultura Científica de la Universidad de Oviedo es la decana de las unidades científicas españolas, de las unidades de divulgación españolas, y desde sus inicios participa en esta noche europea. Así que, desde luego, no podemos bajarnos de este carro en una actividad que nos funciona tan bien. Y además obtenemos financiación para desarrollar esta actividad. Es decir, no es una actividad que planteemos de forma aislada, sino que la planteamos en un contexto donde nosotros presentamos un proyecto de Noche Europea de los Investigadores y recibe financiación. De hecho, hay un grupo de 9 universidades en España que se han unido para solicitar un proyecto europeo precisamente para celebrar conjuntamente la Noche Europea de los Investigadores, y la Universidad de Oviedo pertenece a este grupo. Somos las únicas 9 universidades que han conseguido esta financiación. Así que para nosotros es fundamental desarrollar estas actividades, porque creemos además que tiene un retorno en la propia universidad, tiene un retorno hacia la sociedad, pero también para nosotros tiene el retorno de ver cómo funcionan estas actividades, de pensar en cómo mejorar, cómo transferir mejor el conocimiento que tenemos, porque en definitiva la transferencia del conocimiento a la sociedad es una actividad fundamental en la universidad.
1: Esa financiación, tanto pública como privada, seguramente es el oxígeno de la investigación. ¿En qué momento se encuentra la captación de fondos por parte de los grupos de investigación de aquí, de la Universidad de Oviedo?
0: Bien, creo que estamos en un momento dulce en cuanto a que mantenemos una financiación bastante estable a nivel de proyectos nacionales, de proyectos del Plan Nacional, que son, vamos a decir, la financiación basal que tenemos y tenemos un crecimiento sostenido. Tenemos, por suerte, financiación autonómica a través de la agencia Sequence. Somos, como no puede ser de otra forma, el organismo de investigación que más financiación obtiene de la agencia Sequence, y tenemos un crecimiento bastante importante, yo diría que muy importante, en cuanto a financiación europea, que significa mucho dado que la financiación europea es muy difícil de obtener, y en los últimos 4 años estamos experimentando un aumento muy importante en financiación europea, que nos permite, bueno, desarrollar investigación de frontera y además establecer relaciones a nivel internacional con otras universidades, con otros organismos públicos y también privados de investigación, con todo lo que ello supone.
1: Estamos hablando de investigación, de ciencia. En las últimas semanas también se habla mucho, en este programa lo hemos hecho, de inteligencia artificial. ¿Cómo valora el papel de la universidad para aportar rigor ético, rigor científico también ante esta tecnología?
0: Mira, es que ahí resulta que mi campo de trabajo es precisamente la inteligencia artificial, ¿no? Entonces quizá tengo una visión sesgada porque, bueno, cuando llevas 25 o 26 años dedicándote a la inteligencia artificial, bueno, pues todo lo que está ocurriendo ahora es muy excitante, ¿no? Para nosotros, para los que nos dedicamos a la inteligencia artificial. Yo creo que la inteligencia artificial, sobre todo, no es futuro. Casi diría que en algunos puntos ya es pasado. Así que tenemos que adaptarnos a la IA. Tenemos que adaptarnos a la inteligencia artificial, integrar la inteligencia artificial y, sobre todo, integrarla adecuadamente, ¿no? Adaptar nuestras metodologías. Bueno, en la universidad, por supuesto, las metodologías que utilizamos en el aula, pero yo te diría que toda la sociedad tiene que adaptarse a la inteligencia artificial. Por eso es tan importante utilizarla de forma responsable y utilizarla para lo que hay que utilizarla y no para lo que no es aconsejable utilizarla, como cualquier otra herramienta. Eso creo que es fundamental.
1: Claro, es sorprendente porque ha dicho la cuestión de que a veces es pasado y que usted lleva 20 años dedicándose a la inteligencia artificial.
0: Más.
1: Claro. Entonces, ¿cómo era entonces la inteligencia artificial en aquel momento?
0: Bueno, pues era muchísimo más rudimentaria. Era una inteligencia artificial artesanal, pero era la base de lo que tenemos hoy. La inteligencia artificial no se desarrolló en los últimos 3-4 años. La inteligencia artificial se desarrolló en los últimos 3 o 4 años gracias a todos los estudios y todos los avances que lleva habiendo, bueno, pues desde mitad del siglo XX, que es más o menos cuando comenzó la inteligencia artificial. Avances incluso que temieron que daban lugar a pensar que aquello de la inteligencia artificial realmente era ciencia ficción, iba a ser un intento de algo que no iba a fructificar, porque en aquellos momentos, aunque se desarrollaban algoritmos que prometían, pues no había capacidad de cálculo, por ejemplo, o no había capacidad de almacenamiento de todos los datos, ¿no? Estamos viviendo ahora un momento en el que a nadie se le escapa que todo lo que está ocurriendo es porque tenemos muchos datos de los que aprendemos, de los que obtenemos información, tenemos mucha capacidad de mezclar toda esa información y de producir nueva información. Bueno, eso antes teníamos algoritmos que quizás prometían, no tanto como los que tenemos ahora, evidentemente, porque también en la parte algorítmica la inteligencia artificial se ha desarrollado mucho, pero simplemente no se podía. Y ahora, pues con todos los avances tecnológicos que ha habido, con el desarrollo de Internet, con todo ello junto, pues nos hace llegar a la inteligencia artificial, que parece que descubrimos hace 2-3 años, pero no, ya estaba ahí.
1: Pues recuerden, este 25 de septiembre, este viernes, la Universidad de Oviedo, tanto en el edificio histórico de la capital asturiana como en la colegiata de San Juan Bautista de Gijón, organiza este día, esta noche de europea de los investigadores e investigadoras, con más de 300 científicos mostrando su trabajo, para que ustedes se acerquen por allí, participen, pregunten, y seguro que lo van a disfrutar mucho. Irene Díaz Rodríguez, vicerrectora de investigación de la Universidad de Oviedo, muchísimas gracias por acompañarnos, que vaya muy bien.
0: Muchísimas gracias a vosotros y estáis todos invitados.
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0: Seguimos en directo en Noche tras Noche, en la RPA, cuando son las 10 y 22 minutos. Y saludamos ya, como cada semana, a Isaías Gonzalo. Isaías, buenas noches.
1: Hola, Diego. Muy buenas noches.
0: ¿Qué tal, Isaías, las vacaciones?
1: Bueno, muy bien. ¿Bien? Cortas.
0: ¿Pero sigues por ahí o ya volviste?
1: Sí, estoy de regreso, pero bueno, todavía estoy haciendo noche en Vitoria. Ah, en la ciudad de Vitoria.
0: Muy bonita, Vitoria.
1: Y ya mañana ya... Sí, sí, muy bonita, la verdad que sí. Y hace además una temperatura excelente y una noche preciosa. Hemos visto un atardecer espectacular y ahora observaremos un ratito el cielo. Y mañana pues ya llegaré al Principado.
0: Muy bien, muy bien. ¿Hicisteis muchas fotos al final por allí?
1: Sí, pues, no sé, unas 1.500.
0: Bueno, sí, pocas no son, ¿eh? Luego si tienes que ir una con ella...
1: Ahora, claro, ahora tengo 2 meses por delante de esvillar.
0: Ya, claro, claro.
1: Y sacando ahí a ver alguna obra que publica. Pero sí, muy, muy bonito, la verdad que me ha encantado. Un viaje por Normandía y Bretaña y me ha gustado, me lo he pasado muy bien.
0: Muy bien.
1: Hemos visto cantidad de amaneceres, de atardeceres y mucha iglesia gótica, que también me encanta a mí el arte gótico. Y catedrales espectaculares, de todo un poco. Y luego, bueno, el Monte San Michel, que es una cosa que tenía yo ahí atrasada de hace muchísimos años de ver, y tengo que ir. Y bueno, cuadro este año y muy bien.
0: ¿Y es tan bonito como parecen las fotos?
1: Sí. Bueno, te voy a decir, es mucho más bonito de lejos que de cerca.
0: Ya.
1: Sí, de lejos no me refiero desde aquí, sino desde un par de kilómetros.
0: Sí.
1: Es espectacular. Es espectacular. Ayer de mañana, con una niebla, fue una maravilla verlo flotando encima de la niebla, sin nada de paisaje, nada más que el monte,
0: sí.
1: Todo recortado, una maravilla. Luego, dentro, bueno, yo también considero que yo también masifico. Yo si voy a un sitio, también estoy masificando ese sitio. No me puedo quejar de la masificación, porque yo también estoy masificando.
0: Claro.
1: Pero está masificado y eso que hice caso de las instrucciones, de madrugar, de no sé qué, pero grupos y era entre semana, ya evité ir en fin de semana, pero bien, la verdad que es muy bonito y dentro hay mucho arte y mucha historia, pero eso, que notas que ya está muy trillado, pero bueno. Lo he pasado bien, lo he disfrutado.
0: Muy bien, entonces claro, fuiste por ahí, estuviste de vacaciones, no pudiste acercarte el sábado pasado, como habíamos comentado la semana anterior, a esa noche de la observación de la luna. ¿Qué tal fue?
1: Esa noche, no, muy bien, estuve hablando con Santiago Izquierdo, el presidente de Omega, estuve hablando con él, que me dijo, cuéntame, porque voy a contar la radio, no me gusta decir mentiras. Fue... De las 15 ediciones me dijo que si no la mejor, la segunda mejor.
0: Ah, mira, bien.
1: La segunda mejor, porque es la tercera vez que lo hacemos en Poniente, en la playa de Poniente. La primera fue bastante bien. El año pasado, nada, fue imposible de ver nada, no vimos la luna. Y este año fue una noche espectacular. Había un poco de nordeste por el frío, pero la luna espectacular... se juntaron 8 o 10 telescopios prismáticos, la gente, muchísima gente que trasteó, que estuvo allí acompañándonos más de 2 horas, y muchísimos chiquillos, era una hora prudente, y muy bien, unas 200 personas de aforo, que bueno, para una actividad de tipo astronómico está muy bien, y pudieron observar la luna. Y luego, última hora, cuando ya la luna declinaba, Saturno, que es la guinda que ya llevamos 2 o 3 años ofertando. Saturno, para acabar la noche de observación, es una maravilla, porque la gente se queda alucinada de que se pueda ver Saturno tan bonito. Aparte, que bueno, ya hemos comentado otras veces que Saturno ahora, en esta época, está con los anillos de una manera especial inclinados hacia nosotros, y es una maravilla de observar. Había como novedad un ocular que daba una imagen muy muy buena, pese a que el telescopio era pequeño, una imagen muy muy buena, y la gente se maravilló con Saturno. Y luego, como siempre, como llevamos desde el principio, con nuestro astronauta, y la gente se fotografió vestida de astronauta, y grandes y pequeños, todo el mundo quiere llevarse el recuerdo de eso, como la foto te la haces tú, nosotros solamente ponemos el traje, pues la gente se lo pasó muy bien y tiene ese recuerdo. Y aunque algunos pongan así una sonrisa irónica, diciendo, va, tal, pero en el fondo vestirte a astronauta no es una tontería.
0: Sí, hombre, claro.
1: Me acordé el otro día me acordé, estuve viendo un tío vivo de estos del siglo XIX con el caballito, el dragón, sí, el juego aerostático, y yo me quedé como un tonto mirando aquello y dije yo, bueno, estoy rejuveneciendo 60 años así de golpe, viendo el caballito, y yo, a mí me está gustando esto. Y el que me mire mal, y digo, ¿y por qué no me invitan a subir si no me subía? Porque porque era eso, pues lo de la astronauta es una sensación parecida. Puedes decir, bueno, ya soy mayor para esto, pero al final eres la astronauta.
0: Sí. Oye, comentabas ahora, Isaías, lo de hace sí. 60 años, antes hablabas de horas, sí. años, es la manera en que medimos el tiempo actualmente, pero tú querías hablarnos hoy también de cómo se medía el tiempo hace pues muchos más tiempo, hace muchos más siglos, ¿no?
1: Mucho más tiempo, sí, claro, exactamente. Debería haber empezado felicitándoos a todos, feliz otoño. Y que ya que empezamos el otoño en nuestro hemisferio, hoy a las 2 de la mañana empezó el otoño, aunque todavía no se note, por lo que me han contado también en Asturias está caluroso.
0: No se nota, ¿no?
1: Pero ya es otoño. Ya no se nota, pero ya es otoño. Ya de noche va a haber que empezar a sacar la rebequita, y los árboles ya por el camino ya observa que los árboles ya se están empezando a tomar tonos rojizos. Está ahí, el otoño está ahí y no falla. Antes de que hubiese pantallas y todo esto, vivíamos con la mirada puesta en el cielo y sabíamos cuándo el sol pasaba por determinados puntos, por eso se ponían piedras indicando dónde estaba la dirección del este, del oeste. Después las iglesias se construían mirando al este y al oeste, que la luz entrase, todas estas cosas, y se hacen. Y hoy era el día en el que el amanecer del sol marcaba el punto este justo, y cuando declinó, el punto oeste, y a partir de hoy cada día irá un poco más hacia el sur, es el equinoccio, igual día que noche, que ya sabemos que no es real, es por debido a múltiples factores, es unos días antes, unos días después, pero hoy es el día que marcaba exactamente el este y el oeste, y servía para saber que eso, que empezaba el otoño, y que sigue el sol declinando, cada día más hacia el sur, hasta que en diciembre empieza a levantar, en Santa Lucía, que empieza a mermar la noche y a crecer el día. Y eso es lo que viene a pasar. ¿Y por qué pasa? Bueno, pues porque el eje de rotación de la Tierra sobre sí misma, ese eje está inclinado 23 grados y medio con respecto al plano de rotación con respecto al sol, y dos veces al año ese eje siempre apunta hacia el mismo sitio, que es en nuestro caso la estrella polar, dos veces al año está en una posición en la que el sol está en el ecuador, que es en marzo y en septiembre. Esos dos días son los dos días del equinoccio, y entonces la Tierra justo a la mitad es de día y la otra mitad es de noche, pero justo la mitad. Sí. A partir de hoy ya el eje empieza a inclinarse, digamos, con respecto al sol, hacia afuera, hacia la noche, sí. Y entonces en el polo empiezan las noches polares, las noches de oscuridad. Cada día va bajando más hasta que llega al círculo polar ártico y ahí empiezan a crecer otra vez. Pero ya esas lo que queda desde el círculo polar hasta el polo y ya es noche 6 meses. Durante 6 meses ya es de noche. En lo que es el círculo polar ártico y en el Antártico al revés, es de día constantemente, por la inclinación del eje de la Tierra con respecto al Sol. Y eso es lo que viene ahora. Estos amaneceres y atardeceres son especialmente cortos. La verdad que lo hemos notado estos días, salíamos a hacer el amanecer y era cortísimo, y el atardecer igual, duraba nada, porque normalmente sales a mitad de otoño a hacer un atardecer, sí. Y ves que tienes una hora de hora dorada, tienes mucho rato.
0: Esto
1: es, no, como el sol. Nada, porque es muy perpendicular, como cae respecto al horizonte. En lugar de caer tangencial, que dura más, cae perpendicular y entonces dura muy poco. Estos son los amaneceres y atardeceres más cortos con los de marzo del año. Pero bueno, tenemos ahora una cosa que me gusta a mí mucho también de recordar, la luna de cosecha, la de este mes, la luna que es cerca del equinoccio. Tendremos la luna de cosecha, que es la Harvest Moon. Que es una luna que... Ah, no conoces.
0: No.
1: La Harvest Moon lo llamaban los antiguos porque al ser cerca del equinoccio, la luna llena, normalmente la luna tarda 54 minutos de media, 54 minutos en salir más tarde cada día. Cada día la luna sale casi una hora más tarde. Si tú ves la luna un día, al día siguiente, 54 minutos más tarde, después de la luna llena.
0: Uh-huh.
1: Pero en cambio, en la Harvest Moon, como está cerca del equinoccio, y lo mismo que digo que oscurece o amanece muy rápido y oscurece muy rápido, pues la luna sale mucho antes, y sale en 24 minutos, 22 minutos de cada día, de un día a otro 22 minutos. Entonces, todavía no se ha apagado la luz del sol, todavía hay luz crepuscular cuando ya está la luna iluminando.
0: Sí.
1: Entonces, los campesinos aprovechaban esas horas para seguir trabajando porque había que cosechar, y la cosecha hay que quitarla cuanto primero mejor. Si ya está el fruto maduro, hay que cosechar. Entonces, eran los días de Harvest Moon, días de cosecha, porque la luna ayudaba, daba una hora más de luz. A las tareas del campo, claro. Entonces, bueno, como ayuda, pues era bienvenida, no era decir, ¡buah, ahora tengo que trabajar una hora más! Eso son cosas modernas.
0: Ya.
1: La gente que tenía que trabajar, había que hacer la tarea, y si la luna te ayudaba, pues bienvenida sea.
0: Sí, ahora simplemente si sale la luna algo antes, pues podemos hacer foto a la luna en mitad del día.
1: A la luna, eso.
0: Pero en su época servía para trabajar, sí. Y para nada más, no para andar haciendo fotitos.
1: Para trabajar, exactamente. Ahora sí, estamos reforciados.
0: Sí.
1: Oye, por cierto, está un creciente lunar muy bonito. Ya estuvimos estos días haciendo también fotos a la luna, y hoy ya, esta tarde, cuando llegamos aquí a Vitoria, que debían ser las 7 de la tarde, así, ya se veía una luna muy bonita, y se sigue viendo ahora todavía un poco.
0: Pues...
1: Y está muy bien la luna, y ahora ya todo crece, y en unos días ya tendremos la luna llena.
0: Pues ya me pasarás fotos de esa luna que estáis haciendo, y pásame más fotos de las que has hecho por vacaciones, que seguro que hay alguna bonita por ahí.
1: Pues sí, alguna tengo.
0: De esas 1.500 todavía... que has hecho, alguna tiene que salir bien, sí.
1: Están sin editar casi todas, pero bueno, porque he disparado con la cámara y con el móvil, porque en muchos sitios ya llevar la cámara a cuestas, y los móviles ahora hacen maravillas, entonces ya disparas con el móvil y vas haciendo, pero sí, quemando, sí.
0: Muy bien.
1: Isaías
0: Gonzalo, muchísimas gracias una semana más por acompañarnos. Un abrazo, Isaías.
1: A ti, Diego. Un abrazo. Hasta el miércoles.
0: Chao.
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0: Seguimos en directo en Noche tras Noche en la RPA cuando pasan 36 minutos sobre las 10 y vamos ahora a sumergirnos en el latido cultural de Oviedo. En la céntrica avenida Valentín Masip abre sus puertas Espacio Nazaret, una sala de espectáculos pensada para un público que busca la emoción del directo, con teatro, comedia, grandes musicales, magia y programación familiar. Detrás de esta apuesta de gestión y de dinamización cultural se encuentra la empresa ACEPRO. Para hablar de este nuevo proyecto, saludamos a su director, Francisco Duarte Valle. Muy buenas noches.
1: Muy buenas noches y muchas gracias por invitarme al programa y dar eco a Espacio Nazaret.
0: Gracias a ti, Francisco. Y este Espacio Nazaret, que ¿cómo nace la idea? ¿Vais a estar en Valentín Masip? ¿Exactamente en qué parte de Valentín Masip? Porque he visto que son 400 y pico butacas y comentaba yo el otro día con mi compañero Gaby, oye, ¿pero dónde hay tantas butacas allí?
1: Pues estamos justo compartiendo edificio con el Colegio Nazaret, el número 31. Ahí estamos alojados y, bueno, ultimando todos los detalles para activar todo esto, que ya tenemos muchas compañías reservadas para activar y vamos, estamos un poco con las prisas del estreno.
0: ¿Cuándo levantéis el telón? ¿Cuándo es el estreno?
1: Este mismo sábado tenemos ya el primer artista de humor, Andreu Casanova, que presenta el show Tinder Sorpresa y con muchas ganas.
0: Oye, empezáis con humor, además el humor no solamente va a ser con esta actuación, he visto en la programación que tenéis bastante, monólogos, ese tipo de comedia. ¿Era importante empezar de esa forma, apelando a que la gente se ría?
1: Sí, un poco. Siempre el humor funciona bastante bien, le gusta mucho a la gente, lo siguen a los humoristas por redes sociales y demás, entonces es mucho más fácil generar o activar un espacio pues con artistas ya reconocidos por el público, ¿no? Luego ya pues poco a poco iremos metiendo otras herramientas como teatro, infantiles y demás. Vamos a segmentarlo por familias y bueno, va a haber un poco para todos los gustos.
0: Una apuesta por el espectáculo en vivo, ¿no? Además, en estos momentos en los que es todo pantallas y todo streaming en el consumo de ocio, exacto, apostar por ello, por el directo, yo creo que es también una declaración de intenciones importante.
1: Sí, a ver, ACEPRO ya lleva más de 15 años distribuyendo artistas y compañías por toda España. Entonces, bueno, nos surgió esta posibilidad de implantar una pequeña casa de ACEPRO con nuestro programa habitual y demás. Y vamos, nos tiramos de cabeza a coger el espacio, a ponerlo técnicamente en orden. Y bueno, estamos ultimando detalles de decoración y demás para ofrecer la mejor experiencia que podamos.
0: ¿Vais a también programar musicales, por lo que he visto? ¿Y cómo se adapta un formato como ese, como el musical, a un escenario como el del Espacio Nazaret?
1: Bueno, sinceramente, en los musicales que estamos revisando y analizando todo su rider, buscamos compañías con elencos un poco más pequeños, evidentemente, para adaptar toda caja escénica, que tenga sentido y demás. Entonces, vamos, en el momento está siendo bastante fácil dentro de lo que lleva el trabajo.
0: También vais a tener música en directo, un homenaje a Tina Turner, ¿puede ser?
1: Sí, también. Sí. Tenemos una línea también de tributos y homenajes a artistas reconocidos. Vamos a sacar una línea de podcast que estrenamos con El Sentido de la Birra, con invitados de lujo y demás. Y bueno, estrenamos ya la próxima semana también la parte de infantil, el Club Familia, que será prácticamente casi todos los domingos.
0: Eso está
1: y
0: bien, ¿no?
1: Y alguna sorpresita más que nos quedamos en el tintero.
0: La cuestión de hacer para público infantil está bien, porque al final también se educa en el hábito de ir al teatro desde la infancia.
1: Claro. De hecho, tenemos ya pues Rock en Familia, que lo hacemos el 30 de diciembre, si no recuerdo mal, que es un espectáculo que está diseñado ya para padres y niños, para tengan esa experiencia juntos sobre canciones del rock and roll importantes de la historia de España, etc. Entonces, oye, vamos a intentar ligar la cultura desde pequeños a todos la gente que vaya por el teatro. Vamos.
0: No, sí, ya vemos que con la programación que tenéis, eso, musicales, programación para niños, música, magia, también vais a tener humor. Al final, sí, todo esto hace que la sala sea multidisciplinar, ¿no? Es decir, no se va a encasillar en un solo género.
1: No, lo que hacemos un poco es, más que nada, ver un poco los teatros off, que se llaman un poco más independientes, que trabajan en Madrid, que vamos mucho por trabajo y demás, y implantar un poco esa línea, ¿no? Tenemos la magia, como tú bien dices, a Pablo Cánovas, que es un integrante del Circo del Sol, con su proyecto personal, y bueno, intentamos darle todos los palos para que nadie se quede sin una entrada, pues, interesante, ¿no?
0: ¿Cómo ha acogido el barrio esta propuesta, Francisco? Porque Valentín Masip es una de las arterias comerciales y de vida también aquí en Oviedo. ¿Cómo se esperan?
1: Pues ya el primer día que estaban ya colocando el cartel exterior, ya tuvimos ahí como un marketing offline, sí, con infinidad de gente en la puerta y demás. Y bueno, gente va consultando mientras está la gente trabajando y demás. Y bueno, las entradas se están vendiendo a buen ritmo. Entonces esperamos una buena acogida, vamos, este primer trimestre ya.
0: Porque existe aquí en Asturias un público que está dispuesto a acudir a este tipo de forma de teatro, ¿no? Y a esta oferta de programación, sí, que tenéis.
1: Sí, de hecho, a ver, en Gijón solemos trabajar en CMI Gijón Sur, en Nazaré, lo que es Espacio Nazaré, ya trabajamos, pero no con modo como gestión integral, implantando equipos, llevando compañías y demás, y bueno, testamos un poco lo que es el espacio. Y bueno, nos surgió la oportunidad de llevarlo en exclusiva y vamos, teníamos ganas de un proyecto así y vamos a por todas.
0: Nos comentabas también que va a haber podcast. Imagino que también se va a poder alquilar la sala, ¿es posible?
1: Sí, tenemos en la web mismo, vas a tener un apartado donde pone reserva tu sala y les ofrecemos pues tanto nuestros conocimientos de marketing y demás, todos nuestros medios técnicos, y vamos, para que sea una experiencia 360 para las compañías. Ellos estarán en su obra y nosotros les ayudamos en todas las áreas.
0: Ya sabemos que además el sector este, el de las artes escénicas en España, parece que está en una constante transformación, ¿no? ¿Hacia dónde crees, sí, que hay que evolucionar este tipo de recintos privados de espectáculo?
1: Pues la evolución realmente es, a ver, a las bases realmente son las mismas, solo cambian un poco los medios, realmente. Pues ahora todo el mundo son producciones audiovisuales, implantamos unas pantallas de 6 metros por 2 traídas de Madrid, importantes, que eso, bueno, nos va a dar mucho el color a la sala y vamos, y sobre todo para la parte infantil, pues la experiencia para los peques va a ser casi a 4K, ¿entiendes? Pues va a ser muy interesante.
0: Oye, ¿qué te gustaría, qué objetivo tenéis para dentro de un año que dijeras hemos cumplido lo que

0: para todo tipo de públicos. Ya hemos dicho, humor, magia, teatro infantil, musical, de todo, de todo. Francisco Duarte Valle, director de ACPRO, que es la empresa que va a gestionar este espacio Nazaret. Muchísima suerte, que vaya muy bien y mucho éxito con este espacio nuevo.
1: Muchísimas gracias por la invitación y un placer tener unas palabras con vosotros.
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0: 13 minutos para las 11. Seguimos en Noche tras Noche en esta recta final del programa de miércoles. Y lo hacemos hablando de cómics. En esta ocasión con Jorge Echegoyen, de Hangar Rebelde. Eche, muy buenas noches.
1: Hola, buenas noches.
0: ¿Qué tal, Eche? ¿Bien?
2: Muy bien.
0: Ya llevábamos sin hablar tiempo, ¿eh?
2: Sí, toca empezar sí. Un bonito curso.
0: Sí, llevábamos sin hablar desde el Celsius, que nos había salido muy bien aquel programa en Avilés.
2: Sí, la verdad que es un evento maravilloso y gracias por la cobertura, porque así fue, vamos, fue todo un disfrute más a un evento que cada año se mejora. No sé cómo lo conseguimos, pero cada año mejora.
0: Sí, seguro que seguirá siendo así. Oye, le preguntaba a Hugo la semana pasada si había aprovechado para en este verano ver alguna película de superhéroes, de cómics, o leer alguno nuevo. ¿Tú aprovechaste el verano para alguna de esas cocinas?
2: Me he caído un poco fuera de los cómics y de las pelis, pero sí, no puedo dejar de recomendar que me he caído con todo el equipo en la saga de Karl el Mazmorrero, que recomiendo encarecidamente a todo el mundo.
0: ¿Eso de qué va? Porque lo he escuchado en algún otro sitio o lo he visto, pero no tengo muy claro qué es.
2: Pues es una saga de lo que van a ser 10 libros, van 8. Ha sido como el gran exponente de un género de nicho literario que viene a ser el rol RPG o... Bueno, si conoces los típicos mangas japoneses, ¿sí?, de un isekai, ¿no? Niño o un chico que se mete en un videojuego y tiene que ganar.
0: Sí.
2: Pues vendría a ser una estructura parecida, aunque en este caso es un señor habitante de Estados Unidos al que, bueno, los alienígenas llegan, conquistan la Tierra, crean un dungeon, meten a todos los que hayan sobrevivido a su primer ataque ahí y a partir de ahí a sobrevivir. Vale. Y empieza siendo un viaje de lucha y, digamos, supervivencia, muy, muy recreando videojuegos que hemos jugado en los años 2000-2010, sobre todo World of Warcraft tiene muchas cositas, pero bueno, a los que hemos jugado otras cosas coreanas, ahí están. Y acaba siendo una crítica política de ciencia ficción a partir del tercer libro, que es maravillosa.
0: Vale, ¿pero es libro o es cómic? Porque me ha parecido ver los dos formatos.
2: Acaba de salir la primera parte en el cómic,
0: vale,
2: en un formato de hecho manga, además, en un estilo coreano, con un dibujante coreano y demás, pero el inicio es un libro de Matt Dinneman, van publicados 5, van a salir justo el 6 ahora en España y 8 publicados en Estados Unidos e Inglaterra. Y vamos, te lo comes como palomitas, se divierte mucho, es muy negro en su humor,
0: sí,
2: es para adultos, es muy violento, pero es muy interesante. Tiene unos personajes que van creciendo a medida que avanza la historia, magníficos, y bueno, y tenemos a la princesa Donut, que es una gata magnífica que ya no quiero contar más, pero conocéis. Vale.
0: Pues me lo apunto, porque es cierto que en el Celsius vi por ahí rondando esta obra y no tenía muy claro de qué iba ni qué era, así que ya me lo has podido aclarar y me interesa, así que me lo apuntaré.
2: Pero además, bueno, invitamos a Matt Dinneman justo este año, el autor estuvo y vamos.
0: Claro, pues por eso lo vi yo todos los
2: días. A España y bueno, que yo fue increíble.
0: Claro. No, si luego hubo mucha gente que conozco que me empezó a hablar de ello, pero de forma casual, no me llegaron a profundizar acerca de qué era y sí que tenía curiosidad. Oye, pero de lo que veníamos a hablar era de otra cosa, que es que, bueno, en primer lugar, vamos a repetir, y ya mañana lo hablaremos también, pasado mañana con Fernando Lobo, de los cines Embajadores Foncalada, vamos a seguir desde noche tras noche proyectando anime en los Foncalada, y en esta ocasión vamos a hacer un ciclo de Miyazaki. Ya saben que con motivo de ese Premio Princesa de Asturias de Comunicación y Humanidades, otorgado a Estudio Ghibli, y tal y como hicimos en nuestro último ciclo de anime, vamos también a colaborar y a contar con la ayuda de Hangar Rebelde, de Eche, para este ciclo de Universo Miyazaki, donde vamos a proyectar 7 películas de Miyazaki desde octubre hasta diciembre. Desde el 4 de octubre, que proyectaremos El Chico y la Garza, hasta el 27 de diciembre, que proyectaremos La Princesa Mononoke. Y en el anterior ciclo de anime, lo que hacíamos era, al finalizar la película, entregar un manga que yo no había leído, pero que me había dicho Eche, este que cuadra perfectamente, obviamente cuadra porque es del propio Miyazaki, el manga que nos dabas, ¿no? ¿Cuál es?
2: Exactamente, es El viaje de Shuna, que es del que vamos a hablar hoy.
0: El viaje de Shuna, pues cuéntanos.
2: Pues mira, nada, creo que una de las mejores maneras de entender lo que es esta obra, y ves que ya he dicho obra, ya no he dicho manga, y sí, ahora voy a explicar por qué, es entender que esta obra se hizo en el año 83 y Miyazaki funda el estudio Ghibli en el año 85. Entonces, aunque aquí nos ha llegado en el año 2023, con su 40 aniversario, no deja de ser un viaje al pasado que nos hace entender la obra de Miyazaki como algo que tiene un germen y que estaba en esas obras ilustradas que él hacía entonces. Creo que es un poco, primero, importante explicar que os animo a todos, lectores de cómics como no lectores de cómics, gente que no quiere acercarse al cómic japonés porque se abre raro o cosas así, a que se acerquen a esta obra porque es muy accesible. O sea, es una obra a color, en acuarelas hermosas, en el estudio, el estilo de Estudio Ghibli, precioso, pero además tiene un narrador omnipresente que nos habla todo el tiempo en las viñetas. Entonces, se parece más a una estructura a un libro ilustrado. Entonces, es muy cómodo para una lectura de alguien pues profano, no muy dado a escuchar a leer bocadillos y a entender la estructura clásica del cómic, ¿no? Entonces, es muy sencillo de abordar. Y dejada la estructura aparte y pasando al resto, pues es una obra de Miyazaki en su germen de manera magistral. La historia es Shuna, un príncipe de un pueblo, todo parece en una zona cercana a un glaciar, con mucha altura y con pocas cosechas, que decide hacer un viaje a encontrar unas semillas doradas de las que le han hablado que podría traer un poco de abundancia a un pueblo que se está muriendo de hambre, ¿no? Y este viaje a través de la naturaleza, a través de la, creo que mejor forma de decirlo, de la avaricia del hombre, no por la parte del héroe, sino con la que él se va encontrando en ciudades y civilizaciones anteriores o futuristas en algunos sentidos que se cruza, nos va ya dando esas pistas que luego vemos mucho en Princesa Mononoke, bastante en El Niño y la Garza, pero también detalles de esos seres mágicos de la naturaleza como Totoro, ¿no? O sea, hay cosas de todo que podemos encontrar en esta historia que nos llevan a esos mundos, a esas fantasías. Bueno, también mucho, mucho a ay, no me sale el nombre ahora, perdón, se me está atascando. Nausicaa. Y la realidad, no quiero contar mucho más, sí que hablar que hay muchos personajes femeninos fuertes, destacable Tara, una esclava que encuentra a Shuna, también heredera de su pueblo y representante un poco de esos cambios, esa juventud impetuosa que quiere cambiar las cosas en peores circunstancias que Shuna. Y los horrores tanto de la naturaleza, pero sobre todo los horrores de la humanidad al manipular la naturaleza o simplemente al querer manipular a sus congéneres, ¿no?
0: Vamos, todos los ingredientes de lo que luego se ha ido conformando en ese universo Miyazaki, precisamente, ¿no? La cuestión de la naturaleza, de cómo el ser humano la altera y las consecuencias que eso tiene. Entonces, todo ese germen ya viene aquí. Todo lo que luego desarrolla Miyazaki en las películas ya va apareciendo, aunque sean pinceladas, en esta obra.
2: Sí, sí, sí. Es increíble porque te deja muy claro que la narrativa y de su idea, la historia que él quiere contar, el mensaje que quiere transmitir, es así de antiguo. Y no podemos más que celebrar.

0: que alguien fuera tan preclaro en esos 80s de yuppies y éxito económico mundial, sobre todo también en Japón, ya tuviera este mensaje de no, sosiego, respeto y humanidad, ¿no? Que transmite también a veces desde lugares muy oscuros o desde verdaderas desgracias, ¿no? Porque esto es una historia que no creo que tenga un problema un niño mayor de 11 o 12 años en leer, pero creo que hay que ser adolescente un poco más para que el mensaje tenga el cuerpo, encuentre el cuerpo y la mente adecuadas para entender la profundidad, ¿no?
1: Decíamos que se publicó en 1983, pero no fue hasta hace nada, hasta hace 3 años que se editó aquí en España, es decir, 40 años después. ¿Por qué ha tardado tanto en llegar a las librerías?
0: Pues he intentado averiguarlo y no lo sé. Yo creo que muchas veces en este caso se mezclan dos cosas, ¿no? El que no siempre estas obras se pueden publicar de la manera adecuada. Estas acuarelas, estos interiores de color, son obras caras. Entonces yo creo que hemos mejorado mucho en la calidad de la impresión en España. Creo que una edición de este estilo, pues recuerdo las ediciones de Nausicaä de los 90, ¿no? Que se desarman y con ese papel amarillo no le habrían hecho justicia. Y creo que no hay que olvidar al abordarla, que no deja de ser esa obra previa, ¿no? O sea, no creo que tenga la fuerza que tienen las otras obras publicadas de él, y ya no te digo las de cine. A mí me maravilla porque yo me recreo en cada acuarela, pero puedo entender que bueno, pues que no le vieran un viso tan comercial a lo mejor como en la actualidad. Tampoco entiendo por qué en el año 2005 no se publicó, ¿eh? Así te lo digo. Entiendo por qué en el año 95 no, pero no entiendo cómo en la época dorada del Oscar, de todo su gran éxito cinematográfico, no se publicó, pero así ha sido, ha tardado todos esos años en llegar.
1: Oye, y es para todo tipo de público de edades, porque recuerdo que en una de las sesiones del ciclo anterior de anime que hicimos en Foncalada, cuando llegaba el turno de entregar el manga que nos dejabais para ello, se lo regalé a unos guajes que había ahí, que debían tener, no sé, 6 o 7 años. Luego os lo dije a ti y a tu compañera en Hangar Rebelde y me mirasteis con cara de ¿qué has hecho? ¿Estás loco? ¿Los
0: Bueno,
1: niños lo
0: creo que
1: pueden
0: no es
1: leer o no?
0: tanto. Es decir, creo que es un poco difícil. Creo que al final lo que les has hecho es como cuando caían las manos de un niño allá en los 90, y no digo que me haya pasado a mí, pero sí, algún cómic de Moebius, ¿no? Ves
1: Sí.
0: cosas, ves aventuras, pero hay un trasfondo que te pasa muy por encima, ¿no? Y a lo mejor ves alguna imagen o alguna asociación que te va a acompañar alguna noche a tener algún terror. Pero no es tan explícito, no vamos a encontrar una violencia muy explícita, pero sí que a veces habla de cosas horribles. Hay un encuentro con unos seres que, bueno, vendrían a ser unos ghouls, que la verdad creo que a esos niños pueden traumatizar, pero bueno, otros vimos Labyrinth antes de los 10 años. O sea,
1: Claro,
0: todo el mundo
1: claro.
0: tiene sus traumitas, es
1: Hombre.
0: responsable de uno.
1: En Busca del Valle Encantado no hay nada violento, pero para mí sigue siendo un trauma. Piesito
0: Pues así
1: cuando se
0: es.
1: le muere la madre.
0: Pues
1: Claro.
0: un poco lo mismo.
1: Claro. Oye, me llamaba mucho la atención también de esta obra lo de las acuarelas. Es verdad, porque yo, claro, cuando de guaje empecé a leer manga, algo de lo que me echaba para atrás era que era en blanco y negro. Me echaba para atrás, entre comillas, porque luego entré lleno en eso, ¿no? Pero en este caso, nada de blanco y negro, acuarelas a color y preciosas.
0: Sí, son fantásticas. O sea, y aparte de la calidad del dibujo, mucha página completa dibujada o doble página completa. A mí, de hecho, decir que cada vez que él dibuja civilizaciones, creo que Miyazaki debió de leer a Moebius, estoy bastante seguro, por mucha de la forma de representarse y viceversa, ¿eh? O sea, estoy seguro que hay ahí una mutua influencia en muchos aspectos de la obra y, bueno, y de la obra de muchos otros autores de los 70, ¿eh? Le pongo a él un poco por esa herencia de los 70 psicodélica. Y el uso del color, pues es distinto y eso lo hace muy bonito. Nos recuerda, a los que ya hemos visto tanto obra asiática, nos sorprende menos, pero para su época, pues esos cielos morados, esos verdes, pero más flúor, no hay, la naturaleza tiene algo que tiene colores de magia, no colores
1: Pues
0: de una naturaleza real,
1: con
0: ¿no?
1: la magia de Miyazaki de este viaje de Shuna nos despedimos por hoy. Eche, muchas gracias.
0: Gracias a vosotros.
1: Y nos vamos, les dejamos con la hora rojiblanca y la hora azul. Mañana volvemos como siempre de 9 a 11 de la noche. Hasta mañana, descansen.
2: 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Las 11 en punto de la noche, muy buenas, bienvenidos a la edición de miércoles de la Hora Rojiblanca y la Hora Azul en la semana previa del Derbi Asturiano. Quedan menos de 4 días ya para el partido más importante para todos los asturianos de la primera vuelta. El más importante en la segunda será el que se juegue en el Molinón, pero el primero es este, el del Carlos Tartiere, domingo 9 de la noche. Con el Sporting, ya sabéis que viene de ganar en Andorra, el Oviedo viene de perder en Sabadell, pero como siempre decimos, los derbis no tienen nada que ver, se abstraen absolutamente de todo, así que puede pasar cualquier cosa. De momento, aquí en este programa, en la Hora Rojiblanca, ya sabéis que bancamos para el Sporting, después llegará Pelayo Durán con la Hora Azul y harán lo propio a favor del Real Oviedo, así que tenemos 120 minutos por delante para analizarlo todo desde el prisma sportinguista y luego otros 60 minutos más para hacer lo propio desde la perspectiva Carballón. Así que empezamos la parte rojiblanca de la noche futbolera de RPA y os contamos el menú que tenemos preparado para hoy. Como es miércoles, tendremos tertulia en la Abadía, la que patrocina Cierres Metálicos Riestra. No es una tertulia al uso sportinguista, bueno, sí, en parte sí, porque van a estar Manrique Saras, Óscar Carcedo y Diego Arribas, pero tendremos un invitado especial del otro lado. Va a estar Piraña, el mítico aficionado oviedista Piraña, que se va a atrever a estar con 4 sportinguistas reconocidos aquí en la tertulia de la Abadía. Y antes va a estar nuestro historiador de cabecera, Fricho Yustas, contándonos pues algunas de las anécdotas más importantes de los 100 y pico derbis que ya se han disputado en toda la historia. Pues vamos con todo ello en esta edición de miércoles 23 de septiembre, en plena semana pre-derby Oviedo Sporting. Arrancamos.
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2: Y vivimos la parte sportinguista del derbi asturiano aquí en la hora rojiblanca hasta las 12 de la noche. De lunes a jueves nos queda el programa de hoy y el de mañana, donde haremos toda la previa desde nuestra perspectiva, primero y luego desde la Carballona en la hora azul, de ese partidazo del domingo a las 9 de la noche, que se podrá escuchar, por supuesto, cómo no, aquí en RPA con los compañeros de Tiempo Añadido.
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2: Antes os contamos que mañana Guille Rosas va a recibir el premio al mejor jugador del Sporting del pasado mes de agosto. Ha sido elegido por los internautas, así que mañana va a comparecer ante los medios de comunicación. Pues yo creo que uno de los jugadores más queridos por la afición del Sporting, un emblema de sportinguismo como es Guille Rosas, gijonés, de Mareo de toda la vida. Qué mejor, ¿no?, que Guille Rosas para contarnos su sentir como aficionado del Sporting, como gijonés y como jugador del conjunto rojiblanco antes de un derbi. Pues mañana va a recibir el premio y también podremos preguntarle por todo eso al bueno de Guille Rosas, al lateral derecho, al carrilero del conjunto rojiblanco, que en principio, si nada ocurre, tocamos madera, va a estar en ese partido. También podría estar Gaspar Campos, otro gijonés, otro asturiano, otro jugador formado en la escuela de la Asunción y luego en la escuela de Mareo, que parece que está recuperándose poco a poco de esas molestias que le están impidiendo jugar en los últimos partidos. Podría llegar, ¿eh? No para ser titular, pero sí que podría entrar en la lista de convocados. No parece que pueda hacerlo de momento ni Andy Ferrari ni Hugo Guillamón. Veremos cómo llega Bruno Rubio. Se temía que fuera peor la lesión que se produjo el otro día en el campo de la Andorra. Parece que no es tanto, pero no sabemos todavía si puede llegar o no a tiempo, al menos a estar en la lista de convocados. Así que veremos. En todo caso, como decimos desde que se terminó el mercado de verano, el Sporting tiene fondo de armario, tiene plantilla, bastante mejor plantilla que la temporada pasada. Así que si hay alguna baja importante que la siga habiendo, pues seguramente será bien cubierta, ¿eh? Y esperemos que el Arcamón escoja bien, entienda bien el partido, el planteamiento, y dé una alegría a toda la parroquia sportinguista en ese derbi. Vamos a hablar mucho del derbi, lógicamente, también en el programa de hoy, pero ahora vamos a hacerlo de derbis pasados. Y para ello recurrimos a nuestro historiador de cabecera, el gran Fritxu Justas.
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0: Pues vamos con ese fútbol de ayer, con esa historia del Sporting, y en este caso vamos a hablar de la historia de los derbis con nuestro historiador de cabecera y el de todos los sportinguistas, como es Frichu Justas. Hola Frichu, ¿qué tal? Muy buenas.
1: Juan, un placer estar aquí, la verdad. En una semana, como bien dices, muy especial, semana de derbi, de tensión para ambas aficiones. Es uno de los dos partidos del año. El otro será en el Molinón. Yo creo que está marcado a fuego en el calendario de cualquier aficionado al fútbol de Asturias.
0: Pues sí, evidentemente, porque aunque ya se hayan jugado un montón de derbis, cada uno es el último, ¿no? Que se juega siempre es el más especial y el más importante. Por cierto, ¿cuántos derbis? No sé si llevas la cuenta, se han jugado ya entre el primer equipo del Sporting y el del Oviedo.
1: Pues mira, si no recuerdo mal, este derbi será el 119 partido oficial, ¿eh? Incluyendo Primera División, Segunda División, Copa y Campeonato de Asturias. Creo que, si no me equivoco, el 119. Por lo tanto, el de la vuelta, que se celebrará en el Molinón, tendrá también un número redondo, 120, una efeméride relevante. Ya son muchos años de rivalidad desde que se fundó el Oviedo, 1926, que nace de alguna forma para competir con el Sporting, que arrasaba el Campeonato de Asturias, el Campeonato General de Asturias, y se unen en el Estadio del Deportivo los dos equipos principales de Oviedo y crean el Real Oviedo con el objetivo ese. Y lo cierto es que, si miramos en cómputos a nivel de temporadas en primera, competiciones europeas, el Sporting está por delante, pero si particularizamos con los derbis, al Oviedo se le da mejor el partido de máxima rivalidad. Tiene más victorias que el Sporting. Esperemos que en los próximos años se pueda igualar, pero hoy por hoy sí, sí es.
0: Sí, esa sensación teníamos, ¿no? Que en los derbis el Oviedo sueles ganar, suele tener más victorias, pero en líneas generales, en el palmarés histórico de ambos equipos, pues bueno, el Sporting sigue figurando por delante del Real Oviedo en la clasificación histórica, más participaciones en Europa, dos finales de Copa.

0: Bueno, eso es lo que los datos que ya conocemos todos. Bueno, y en estos 119 derbis, Frichu, imagino que habrá habido un montón de anécdotas que tendrás ahí bien anotadas.
1: Sí, hay, bueno, destacar alguna anécdota es complicado, pero bueno, hay victorias, como somos rojiblancos, vamos a acordarnos del 6-0, de la primera visita que hizo la máxima categoría el Oviedo al Molinón, en primera división, el primer derbi en primera división jugado en el Molinón, había habido uno del partido de la primera vuelta que había ganado el Oviedo 2-1 en su campo, Villavista, pero el partido de la segunda vuelta el Sporting le infringe un rotundo 6-0. Pero mira, me gustaría hablar del primer derbi que se jugó entre ambos equipos, que fue recién fundado, prácticamente el año que se fundó el Oviedo. El Oviedo visitó el Molinón. Y ahí se produjo pues el primer lleno. Fue un partido muy relevante para la historia de ambos clubes. El primer lleno no, pero un lleno, digamos, muy, muy, muy importante en el Molinón. Fueron 6.000 personas que abarrotaron el campo. Se jugó el 5 de diciembre de 1926. Desde el día 1 se vendían las entradas. En ambos, tanto en Gijón, en la sede que tenía el Sporting en la calle Corrida, el número 38, como Oviedo, en el bar Barril y también en el bar Cienfuegos de Avilés, llegaron pues, muchísimos aficionados desde Avilés y Oviedo en trenes, también en coches. De hecho, el propio Sporting, la Federación Asturiana, felicitó al jefe de policía por cómo había gestionado la cantidad de coches que había habido a los alrededores del estadio y cómo había conseguido aparcar y que no hubiera ningún incidente en la zona, algún número y cientos de coches habló la prensa. No sabría decirte el número, pero un número muy superior al de vehículos que podían circular por la ciudad. Si vinieron 300 coches, pues imagínate, seguramente serían todos los que había fijado en ese momento. O un poco más o menos. Digo la cifra de 300 por decir, ¿eh? Hablan de cientos, pues supongo muchas más tampoco, pero bueno, es un número relevante para la época. Y como te decía, las entradas se vendían desde el 1 de diciembre en estas localidades. El lleno fue espectacular. El Sporting venció por 2-1, goles de Bango y Loredo, pero por parte de Rojiblanca y Servando, y al final del partido las postrimerías por parte azul. Se inauguró la puerta monumental, que sería una pena. Que la derribaran unos años después, en los años 50, la reforma del Molinón, quiero recordar, del 54. Y al acabar el partido se organizó un baile para que estaban invitados ambas aficiones en la feria de muestras para celebrar no tanto el derbi, que no sabía que era un derbi como tal, bueno, se sabía que era un derbi, el partido de rivalidad entre los dos principales equipos, pero no tenía el pozo que pueden tener hoy los derbis, sino para celebrar, pues. El partido entre los dos candidatos al título, todavía te digo que no tenía la connotación que tiene hoy en día, aunque ya había rivalidad entre los equipos de Gijón y de Oviedo, y la inauguración de la puerta que se había celebrado antes de empezar el encuentro.
0: La verdad que sí que fue un crimen absoluto en los años 50 el derribar la famosa puerta, ¿no? Del estadio del Molinón. Bueno, unas anécdotas con victoria para los sportinguistas, como ese primer derbi de la historia. Mira, 5 de diciembre del año 1926, quiere decir que se van a cumplir 100 años, nada, en 2 meses de ese primer derbi. No sé si el Sporting o el Oviedo tendrán a bien recoger el guante y quizá pues conmemorar ese primer enfrentamiento entre los dos principales equipos de fútbol del Principado de Asturias. Hace ya un siglo. Se va a cumplir el 5 de diciembre, como apunta Frichu. Bueno, ¿y qué pasará en este derbi, Frichu? ¿Cómo lo ves?
1: Pues esperemos que el Sporting venza en el Tartiere. Hay que recordar que hace casi 25 años que no se gana allí, en Oviedo. Fue aquel famoso 0-2 con goles de Lozano y Villa, David Villa, que mandó callar al sector más radical del oviedismo. Aquella foto casi ya mítica, icónica, que manda callar Bueno, en cualquier caso, fueron goles de Lozano y David Villa con total seguridad. Y ya toca, después de 25 años en ganar ahí, aunque es verdad que estuvieron Estuvieron muchos años, 13 años, en lo que llaman en el barro, ¿no? Lo vieron, bueno, no hubo derbi, hubo derbi con el filial, con mucho éxito también rojiblanco. No hay que olvidar aquellas goleadas, aquellas dos goleadas que infringió el filial, una del Tartiere y otra del Molinón, al primer equipo sportingista, ¿no? Pero bueno, no hubo derbi durante muchos años, de esos 25. Y bueno, pero bueno, en cualquier caso considero que ya es hora, y además sería muy, a ver, sería muy buena noticia para el Sporting vencer, no solamente por el plano de la rivalidad existente, sino por asentarse un poco y dar confianza a un equipo que está teniendo una trayectoria un pelín irregular. No sé si en el caso de Oviedo, creo que pasaría tres cuartas partes lo mismo, una derrota del Oviedo o una victoria, la victoria salvaría también una trayectoria también irregular como la que está llevando el equipo azul, y una derrota podría poner una situación muy, muy, muy delicada, hablar casi de crisis o sin casi, y una situación muy delicada del entrenador Calero. Es un partido clave por lo que significa para ambas aficiones y por la situación de los dos equipos, que quizás no sea la esperada por buena parte de los aficionados de ambos clubes.
0: Exacto, ahí coincido contigo. El que pierda, creo que lo va a pasar mal. Me refiero a los entrenadores y bueno, y a todo el mundo en general, pero el que pierda puede quedar bastante tocado porque el Oviedo ha empezado como ha empezado, y el Sporting tampoco es que esté para tirar voladores. Y si empatan, yo creo que más o menos seguirán deambulando en cierta mediocridad en mitad de la tabla de la categoría, pero el que pierda puede, ojo, porque puede pasarlo mal. Frecho, y estás contigo, nunca la pasamos bien. Siempre es un placer contar contigo, contar con tu sección fútbol de ayer, hablando de la historia, en este caso, pues protagonizada por algunos de los derbis, de esos 119 derbis que se han jugado ya en la historia del fútbol entre el Sporting y el Oviedo. Como siempre, gracias, un abrazo muy fuerte, amigo.
1: Un placer como siempre, Juan. Un fortísimo abrazo.

tras el fútbol de ayer con Fricio Justas, vamos al fútbol del próximo domingo a debatirlo aquí en la tertulia de la Abadía, hoy con Manrique Saras, Óscar Carcedo, Diego Arribas y el obviedista Piraña.

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0: 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Cada miércoles, puntuales, no fallamos. Aquí estamos hablando del Sporting y hay que hablar de la victoria del otro día frente a la Andorra, pero sobre todo ya hay que comentar, analizar e intentar adivinar el futuro con lo que pueda pasar en el derbi del domingo frente al Real Oviedo. Con Manrique Saras, como casi siempre. ¿Qué tal, Manri? Muy buenas.
1: Buenas noches.
0: Celebro que estés aquí. El otro día te dejamos ahí buceando. No sé si te pegaste con algún besugo.

0: o algo.
1: No, fue buena jornada de pesca, no, muy bien, muy bien, muy bien.
0: Bueno, ya puede ser buena para no haber estado aquí presente en la tertulia, en tu bar.
1: Tenía ahí que un compromiso y no pude venir, pero bueno, ya estamos aquí otra vez.
0: Muy bien. Y además en la semana del derbi, nada menos. Óscar Garcedo, ¿qué tal, Óscar? Muy buenas.
2: Muy buenas, ¿qué tal?
0: Óscar es de los que no suele fallar.
2: Eso, salvo que me eches tú, aquí estamos.
0: Dios me libre de tal sacrilegio. Tertuliano estrella. Diego Arribas, otro de nuestros tertulianos habituales, también estrella. ¿Qué tal, Diego? Muy buenas.
2: ¿Qué tal, Juan? Muy bien, nada, pues ilusionados ya con el domingo. Quedan 4 días, como están diciendo en la TPA todo el tiempo. Quedan 4 días, estamos en modo derbi totalmente.
0: Vamos contando los días, es verdad. Yo no sé si para bien o para mal, pero bueno, o sea, por los nervios, ¿no?, que tenemos todos de que llegue. Para mal será para el que pierda, porque lo decíamos antes, creo que el entrenador que caiga, si es que cae alguno y no hay empate, va a tenerlo dificilillo para mantener su cargo. No digo esta misma semana, pero bueno, va a estar bastante tocado. Y hoy tenemos un fichaje estrella, además un fichaje del enemigo, Manrique. Me traes aquí al enemigo del Sporting de este fin de semana, que es buen amigo de esta casa. Yo lo conozco ya también desde hace muchos años, coincidiendo en medios de comunicación. Pero yo decía, ostras, no sé cómo te llamas. Y me decía, no, no, yo soy Piraña. Piraña, muy buenas.
3: Buenas noches, muchas gracias por invitarme.
0: A ti por estar aquí, además es rodeadísimo, estás entre 4 contra 1 y no sé, lo tienes complicado, ¿eh?
3: Pasa nada, vine con el chaleco antibalas.
0: Muy bien, bueno, Piraña es nombre artístico y con eso lo dejamos. ¿Cómo te convenció Manrique para estar aquí hoy con nosotros?
3: Bueno, pues me ilusionaba, la verdad, me ilusionaba, porque yo en realidad la gente que me conoce sabe que contra Gijón, contra la ciudad, no tengo absolutamente nada. Yo soy oviedista y, por supuesto, como todo sportinguista, quiere que el Oviedo, el Sporting, pierda hasta los entrenamientos, y los sportingistas queréis que el Oviedo pierda hasta los entrenamientos, pero yo salgo con una persona aquí de Gijón, sportingista también, toda la familia, y estoy encantado aquí. Yo cuando vengo aquí siempre me tratan como un marajá.
0: Oye, ¿vais a verlo juntos?
3: Igual la invito. Tengo ahí un carné ahí y no le dije nada todavía. Enterarás ahora por la radio. Igual la invito. Tengo ahí un carné apalancado para ella, si no irá el hijo, que también es sportinguista y ya fue el año pasado, no, el anterior fue conmigo también al Carlos Sartier.
0: Bueno, en todo caso, Piraña, ¿irán de rojo y blanco tanto la moza como el Fius? ¿Si van contigo, van de rojo y blanco o van discretamente? Oye, vete de vaqueros y polo normal.
3: Pueden ir como quieran, que conmigo no van a tener ningún
0: No,
3: problema.
0: no, contigo ese caso faltaba, contigo, con la gente alrededor.
3: No, no, no. Yo, mucho, joder, el año pasado, o sea, el anterior, yo tenía mogollón de gente del Sporting con la camiseta, no hubo ni un puto problema. Los problemas los dan los de siempre. Los de siempre. Yo voy al fútbol, que ganamos, lo celebro, que palmamos, vas para casa con las orejas gachas y a correr. Pero eso de andar ya viniendo a la burbuja y todo eso, ya tengo 58 años y no estoy ni para pegarme con nadie, ni para discutir con nadie.
0: Y así es la inmensísima mayoría de aficionados de un equipo y de otro, del Sporting del Oviedo. Este año parece que lo de la burbuja se ha modificado, ya no es así, menos mal, ya era hora porque trataban como delincuentes a los aficionados de los dos equipos y eso tampoco era normal, ¿no, Óscar?
2: Por supuesto, o sea, hasta el punto que te llegas a plantear si realmente merece la pena lo que tienes. Dices, oye, pues ya veo la vuelta cuando juguemos como locales, ¿no? Porque el esfuerzo que tenías que hacer cuando te tocaba el derbi de visitante a nivel de horas era tremendo. Es decir, entre que vas, vienes, vuelves y lo demás allá. Entonces, bueno, me alegro que se vaya tranquilizando todo y bueno, que una vez más las aficiones, ambas, las dos, estén, o sea, demos ejemplo para que no volvamos otra vez a las andadas en el futuro, ¿no?
0: ¿Qué es eso? Lo que decía Piraña. Delegación de Gobierno, Policía Nacional, ya sabe quiénes son los que pueden, en caso de haber problemas, causarlos. O sea, están localizadísimos, están fichados, están controlados. Primero, no les dejes ir a estos 4 de cada lado. Segundo, si van, pues oye, vigila a estos 4, no vigiles a los 675 del Sporting ni a los 29.500 restantes que van a ir del Oviedo al Carlos Tartiere.
2: Sí, bueno, yo he llegado a la conclusión después de muchos años que no voy a ese partido. Yo, el último que fui, el otro día lo comentaba una gente que era joven, digo, el último Oviedo Sporting que fui yo fue 1-0 a favor del Oviedo, gol de Hicks, que era un paraguayo. Y claro, estos con los que yo hablaba no sabían quién era Hicks, o sea, no se acordaban
3: ¿Qué se
2: de
3: llama
2: él.
3: Hugo en Paraguay? ¿Una fruta o
2: No,
3: chapapú,
2: no,
3: chapapú?
2: sí, no se acordaban de él. Imagínate, fui a ese partido. Y siendo que era todavía en condiciones normales de que acudías al campo cuando querías y tal, dije, bus, qué va. Ahora con estas condiciones de autobús, de hay que estar 3 horas antes en Gijón, hay que. No, es que me da mucha pereza. A mí ya pienso que no me merece la pena todo eso. Además, siendo un partido a las 9 de la noche, que acabará a las 11, 11 y algo. Llego a Gijón el domingo a la 1 de la mañana.
0: Ahora se ha suavizado y el protocolo es quien vaya de Gijón con entrada. Manrique, por ejemplo, tiene que estar a las 6 en el Cristo, en la Facultad de Derecho. Ya está. Además, va a haber un parque inhabilitado para la gente de Gijón y luego de ahí sí, ya te llevan en pues los escoltados un poco por la policía, pero bueno, son 3 horas de previas, que no son las 8 o 9 que había antes. Incluso el que vivía en otro punto de Asturias le hacían venir a Gijón, de Gijón a Oviedo cuando ellos decían, esperar después, volver a Gijón a la 1 de la mañana y de ahí vuelves para Mieres o para la Felguera, para donde seas. Claro, era una locura. Ahora eso, bueno, se ha suavizado.
1: Yo, como soy ya un veterano, como el resto de los compañeros, yo fui al Tartiere pues, en el año 93, creo que fue, y recuerdo que fue un partido de sábado noche muy intenso.
0: 0-1 gol de Juan
1: No,
0: L, puede ser, ¿no?
1: fue el anterior, pero se jugó el mismo año. Se jugó a principios de año, marcó a Velardo, al descanso fue ganando el Sporting y luego remontó el Oviedo con 2 goles de Carlos, 2 golazos. No sé si te acordarás tú, Piraño,
3: Sí.
1: de aquel partido. Que yo me acuerdo de que recuerdo el viejo Tartiere como moverse cuando me marcó el segundo gol Carlos, de la emoción
3: Sí,
1: de la gente del Oviedo. Fue un partidazo, ¿eh?
3: sí. Bueno,
1: Partidazo de la hostia. Había un equipo, dos buenos equipos y.
3: aquel campo se movía porque estaba ya cayéndose a cachos,
1: Bueno, como digo,
3: ¿oíste?
1: yo
3: Entonces,
1: recuerdo.
3: necesitaba una. No era la Bombonera, porque es mucho más pequeño, pero bueno, oye, nos daba vidilla. El campo pequeño, allí cayeron muchos grandes. Ahora los grandes, con el campo que tienes, pues juegan a placer y te pegan unos baños de manual. O sea, no tienes posibilidad de hacerles daño por ninguna de las partes.
1: Aquí esas plantillas habían jugado la UEFA el año anterior,
3: Sí,
1: si
3: sí.
1: no recuerdo mal, eran dos plantillones y bueno.
0: Pues
3: Es que.
0: ahora entre las dos plantillas no haces media.
1: Bueno.
0: A eso voy, es que de aquella, año 93, aquí estamos a vuelo cebolletas todos, ¿no? El Sporting venía de ser hacía 2 años quinto y el Oviedo sexto, de jugar la Europa League los dos. Éramos, para entendernos ahora, el Athletic de Bilbao y la Real Sociedad de hoy en día, o el Sevilla o el Villarreal. Era normal, yo recuerdo de pequeño quedar novenos en primera división y pañolada al palco, porque ¿cómo que quedas? No entraste en Europa, en primera, año 93, 92, 94. Y ahora estamos como estamos los dos equipos, por desgracia. Pero bueno, es la realidad que tenemos. Va a ser el partido top de la jornada. Como no hay primera, pues. Y la selección juega el sábado, pues el domingo toda España verá el Oviedo Sporting.
2: Sí, y otra vez volvemos a las andadas, ¿no? El tema de jugar, a ver, le das más bombo al partido, obviamente no habiendo primera, es cierto. Por televisión va a tener un seguimiento mayor, pero yo esto que coincida con el parón de selecciones, a nada que tengas jugadores buenos, pues al final te penalizan. ¿Entiendes? Y a nosotros,
0: Por los pelos, Cuenca no se va con la sub-21.
2: claro, es que estuvimos pendientes de Cuenca. Como estábamos hace unos años con el tema de Manu García, cada vez que nos tocaba el derbi, Manu García se lo perdía, ¿no? Entonces, por un lado le das más bombo, pero por otro lado, pues si tienes jugadores buenos, los pierdes ese partido, con lo cual también, ya no te digo solo a nivel del interés que tienes en que gane tu equipo, sino al interés del aficionado neutral, pierde de ver a uno de los mejores jugadores de cada equipo, ¿no? Entonces, bueno, como tengas internacionales, vas vendido. Yo esto de los calendarios dirigidos no termina de convencerme, pero bueno, está así montado y hay que aceptarlo.
0: Y para la gente de Gijón está muy bien, y más para la hostelería, Manrique. Domingo, 9 de la noche, lo ves en casa, lo ves en el bar, acabas a las 11 y vas para casa a dormir. Pero claro, la gente de Oviedo, Piraña, o los que encima no viven en Oviedo, que son oviedistas, acaban a las 11, sal del Tartiere, coge el coche o el autobús o lo que sea, llega a tu pueblo, te dan la 1 y al día siguiente cole, trabajo, guardería.
3: Correcto. Yo el horario creo que es un tremendo error. Era mejor 5 o 6 de la tarde, era la hora idónea, ¿eh? Y bueno, esto como lo dirige el sinvergüenza este del Tebas, pues yo como lo tengo ya encrucificado porque es un manipulador, no comulgo con este energúmeno.
0: ¿Tú comulgas con el comunicado del Madrid? El que atacó a Tebas diciendo que no era esto. Bueno, es que sacó varios comunicados atacando a un compañero nuestro también, pero uno contra el Madrid expresamente.
3: Bueno, este se mete en todos los charcos. Este es el niño en el bautizo, la novia en la boda, un trepa, y yo no sé qué pinta en el fútbol español. Lo que pasa que, bueno, está ganando muchísima pasta.
0: Pues les cogen los clubes, al final es lo de siempre. ¿Por qué el presidente de la comunidad es esta persona o la administradora? Porque le votan los vecinos. Y aquí los clubes se quejan de la liga, pero es que los clubes son la liga. El Sporting se quejaba eso, de que le llevaban internacionales. Ya pues en julio la Asamblea de la Liga vota a favor de parar también la segunda división y nadie votaba. Yo se lo pregunté esto a Javier Fernández en su día. Bueno, es que es lo que sale. Yo ya, pero Javier, tú eres una 41ª parte de la liga, di que no.
3: Contra de él votó el Bilbao, el Madrid y el Oviedo, me parece, ¿eh? Y el Eibar, puede ser, no me acuerdo, eran 3 o 4 equipos, claro, los demás están en el pesebre a comer y a callar. No, hombre, no, cuando se hacen las cosas bien, se dicen, y cuando se hacen mal hay que decirlas también. Este tío, pues yo creo que es un trepa.
0: Bien, no te cae, eso está claro, Pirañas.

0: Qué bien el presidente de
1: No,
0: la Liga
1: no
0: Tebas.
1: creo, no creo, a los cinco que estamos aquí, no creo que a ninguno.
0: No, no, no,
1: No,
0: no
1: no
0: pasa
1: pasa
0: nada,
1: nada.
0: querida, no.
1: No, no, no.
0: Bueno, vamos al derbi. Venga, vamos a ver qué os parece a vosotros, quién parte como favorito, quién tiene. Yo creo que la pregunta es quién tiene más que perder. Porque ganar, bueno, jornada 7, es verdad, te da un subidón, muy bien, nadie va a subir a primera por ganar, pero el que pierda, yo creo que va a quedar muy tocado, Diego. Va a quedar, no sé, el Sporting si pierde con los vaivenes que está teniendo, mal, pero el Oviedo, que juega en casa, que viene de perder, que es un recién descendido, que está por detrás en la clasificación del Sporting, que lo veo durillo para el que pierda.
2: Yo creo que es un derbi de los más igualados de las últimas temporadas, aunque bueno, siempre un derbi, aunque uno esté muy bien y otro esté muy mal, se igualan las fuerzas, pero es un derbi que es verdad que puede dejar tocada a la gente, sobre todo a los entrenadores en este caso, ¿no? Esta temporada, cuando antes de empezar, parecía que el Oviedo había acertado, ¿no? Había fichado un entrenador nacional que conocía la categoría, todo eso, el Sporting era un experimento, pero luego empiezan los partidos y la cosa da unos vaivenes increíbles. Después de la primera jornada ya los dos equipos dudas. Luego el Sporting ganó dos seguidas y el Oviedo estuvo ahí que no metía un gol y bueno, luego el Oviedo gana en Valladolid, entonces ya parece que el Oviedo ya resurgió y da el petardazo de Sabadell y el Sporting está ahí todavía, yo creo, centrando un poco el tiro. Yo creo que si caso de perder el Oviedo sale un poco más tocado que el Sporting. El Sporting juega fuera de casa, el Oviedo sabemos todos que se extramotiva más que el Sporting en estos partidos, es así, el campo va a ser una caldera y para el Sporting va a ser complicado.
0: Eso, Diego, lo analizábamos hace años cuando el Sporting venía de arriba y el Oviedo del barro y era normal. Ahora que el Oviedo ya ha tocado primera división, es el que más presupuesto tiene, yo no estoy tan seguro de que estén más motivados ahora ellos que nosotros, ¿eh?
2: Yo creo que en los derbis Oviedo Sporting, el Oviedo tiene un extra de motivación que no tiene el Sporting. Históricamente, históricamente. Yo.
0: Pero hay más asturianos en el Sporting, por ejemplo.
2: Sí, eso es así, pero en cuanto a los equipos, yo creo que el Sporting es un equipo que no basa su temporada en ganar al Oviedo, y en muchos casos, aunque está aquí Piraña, que igual no está de acuerdo, yo creo que el Oviedo ganar al Sporting es lo máximo. Yo creo que el Oviedo firmaría ganar los dos partidos al Sporting 5-0 y quedar el 15.
0: Esto en la época en la que Piraña y yo discutíamos en la tele, época del Toché, de tal, ahí te digo que sí, porque ellos, claro, fíjate cómo celebraron un empate contra el Sporting, ya estamos aquí, hemos vuelto y un empate es como el símbolo de hemos igualado. Claro, es que vienen de primera ellos ahora. Es que yo ya no lo veo así, el Sporting se ha estancado donde estaba, lleva 10 años en mitad de la tabla y algún año pasándolo mal, en segunda, y el Oviedo por lo menos ha tocado pelo, ha estado río. ¿Tenéis más ganas ahora, Piraña, de Sporting ahora? ¿O hace 10 años cuando lo de Toche?
1: No, no, a ver, los derbis son los derbis. Da lo mismo la categoría en la que esté, los derbis son los derbis. Yo, lo de tocar pelo, pelo de conejo y malo, ¿oíste? Entonces, estos gringos nos ascendieron y nos descendieron sobre la marcha. Además, tuvieron los huevos de decirlo en una asamblea, que en diciembre ya daban el equipo por descendido y que no se reforzaron. Yo creo que los dos, tanto el grupo Borregui aquí en Gijón como el grupo Pachanga en Oviedo, se tienen que largar. Lo dije mil veces en televisión. No sé cómo no hay empresarios asturianos que pongan la pasta aquí en el Sporting y en el Oviedo, porque, oye, aquí no somos el culo del mundo. Y nos dirigen esta basura, como diría el socio 1369, Pepe Mari.
0: Pero vamos a evitar calificativos de este tipo, anda, que podemos decir lo mismo sin faltar tan directamente, Pi.
1: Ya, bueno.
0: Se entiende perfectamente igual
1: Sí,
0: lo que
1: hombre,
0: quieres
1: sí,
0: decir.
1: está claro. Entonces, yo creo que estos no están haciendo las cosas bien, nos tratan como si fuéramos lerdos y no somos lerdos, Y por mí podían estar a miles de kilómetros de distancia, lo que pasa que no hay nadie que llegue y ponga la plata, como dicen ellos, y la lana. Entonces, tenemos que tragarlos y comérnoslos con patatitas. Pero no, no es la idea, yo creo que ni del sportinguismo ni del oviedismo, por cómo están funcionando ellos, ¿eh? Luego, lo que me preguntabas de si había más guerra antes que ahora, yo los derbis son los derbis y me da lo mismo que sea con Toché y Yuca que con este, con Otero y Cris Ramos, me da lo mismo.
0: Para lo que ibas, es verdad que, claro, no nos gusta la gestión a la mayoría de los dos equipos, cómo lo afrontan, cuál es su modelo famoso, que yo para mí no es ningún modelo, es una mera improvisación para sus propios intereses. Pero claro, unos nos salvaron de la gestión anterior de Fernández y otros, junto con Slim y Arturo Elías, os sacaron del barro. Entonces dices tú, claro, ¿cómo estaban, dirán ellos, cómo estaban antes? En el caso del Oviedo, claramente peor. En el del Sporting, pues igual, no hemos salido de donde estábamos. Pues bueno. Óscar, ¿alguna reflexión sobre este cambio de rumbo que me ha hecho Piraña ahora con el tema que estábamos tratando?
3: Pues yo el derbi no lo veo tan dramático, pero para ninguno de los dos. Si te das cuenta, bueno, no estamos en tierra de nadie, a 2 puntos uno de otro, con lo cual estamos tan cerca uno de otro que yo creo que, hombre, evidentemente, a ver, tenemos 2 puntos más que el Oviedo y jugamos fuera de casa. Quizá desde ese punto de vista sea algo menos dramático para el Sporting, pero es que creo que tampoco es dramático para el Oviedo. Creo que queda tanta competición por delante, que es tan pronto y que vimos ya torres tan altas caer, que yo creo que sinceramente que ninguno de los entrenadores se juega el puesto en el partido, que sí es verdad que puede quedar una afición, hombre, si nunca te hace gracia perder un derbi, lo vivas más o lo vivas menos,
0: bueno,
3: gracia no
0: perdón,
3: te hace.
0: Matizamos, si uno gana 0-3 o pierdes 3-0, cuidado el puesto de cada uno de ellos, ¿eh? Una cosa es empatar a 0, 1-0, una jugada polémica, pierdes a última hora, bueno, como hay una goleada, un partido muy claro a favor de uno, el otro, cuidado.
3: Para mí sería una sorpresa. O sea, para mí, si cualquiera que pierda el derbi le cuesta el puesto al entrenador, a mí me parecería una sorpresa y una barbaridad. O sea, creo que con todo lo que queda por delante. Y bueno, hay ceses, como comentábamos hace unas semanas, ¿no? El de Claudio Barragán del Eldense, que te extraña, pero luego te lo explicas. ¿Por qué te lo explicas? Te lo explicas porque hay un cambio de propiedad y probablemente haya sido una condición de la nueva propiedad, en este caso Messi, el poner un entrenador de su confianza.
0: Y Messi pide a Calleja.
3: Pero
0: es el que me parece que
3: hombre,
0: y a Calleja, al Eldense, me parece, ¿no?
3: Sí, sí, pues
0: no.
3: Claro.
1: Ya la cagó. El partido ya la cagó.
3: Sí, es que pues yo no sé si Messi pidió a Calleja o no, pero desde luego no se opuso a su fichaje. Es decir, que al final aceptó que fuera el elegido, ¿no? Pero yo no le encontraría explicación a que el Arcamón o Calero, por perder el derbi, estuvieran fuera. Creo que queda muchísimo. Y que no debería de ser dramático a estas alturas para ninguno.
0: No debería serlo,
1: pero Juan dijo que no caen ahí, sí. Pero ya están con la espada en el cogote. Sí. Que pueden caer en el siguiente partido o en el siguiente.
4: Pero imagínate que el Sporting hubiera perdido en Andorra. ¿Cómo llegaría nuestro entrenador al partido de Oviedo?
3: Es una tesitura diferente, porque yo digo, imagínate que hubiéramos
4: una bola de partido. Va a Oviedo, pierde en Oviedo. Ya está tocado otra vez. Yo creo que no los van a cesar, evidentemente, a no ser que sea algo dramático. Fijaros, pero que pueden salir tocados los dos. El que pierda va a salir
0: seguro,
4: tocado.
0: Fijaros que el año pasado, jornada 8, destituido Garitano, tras ganar los 3 primeros partidos. En la jornada 7 fue el 3-4 contra el Albacete, que iba ganando el Sporting 3-0. Aguantó una semana más, perdió en Castellón y a la calle. No por perder en Castellón, ni por 5 derrotas. Yo creo que porque venía, sobre todo, de un 3-0 a favor en casa, que eso es. Vamos, no habían asumido todavía esto. Si ahora pierde el Oviedo 0-3 con el Sporting, igual no le echan, pero como al día siguiente, el domingo, pierda fuera en no sé dónde, va fuera seguro.
3: Pero date cuenta que nosotros, después de cómo empezamos la competición, que aunque bueno, el primer partido fue flojete entre el Sabadell, pero luego encadenamos 2 victorias seguidas. Y decíamos, uy, qué bien, ¿no? Ya le cogimos el pulso a esto. Pero después, cuando nos vinieron estas 2 derrotas seguidas en casa, ya nos poníamos en lo peor. Ahora ganamos en Andorra y ya nos ponemos otra vez en la mejor. ¿Qué pasa? Que ahora si ganamos o perdemos el derbi va a cambiar nuestro
0: es
3: estado
0: que
3: de ánimo.
0: Cuando estás en mitad de la tabla, están siempre en el alambre.
3: Sí, por eso,
0: el dedo de los romanos, el circo romano, arriba o abajo, están siempre en duda.
3: Pero por eso creo que tiene que reinar la calma. Es decir, que estos análisis de una semana para otra cambian tanto. Y yo no creo, por eso creo que se gane o se pierda el derbi, hay otro partido a la semana siguiente. Si pierdes el derbi, pero después del derbi ganas 2 seguidos, no hay ningún problema. Y a la contra, si ganas el derbi, pero luego pierdes 2 seguidos, claro. Vuelves a estar. Entonces, yo por esto te digo que le doy una trascendencia al derbi a nivel social, lógicamente, porque para las dos aficiones es importante ganar, para el ambiente también, pero no me parece que para el futuro de los dos clubes en la competición sea un punto de inflexión o sea algo
0: tras final es la jornada 7.
1: Te coge la jornada 7, claro. Si te coge la 32, te puede dar la risa.
2: A ver, yo lo que creo es que hay que ser realistas. Tiene pinta que va a ser un partido flojete. Tal y como están los dos equipos, pues la cosa va a estar en 0-0, 0-1, 1-0, 2-1, ya me parecen muchos goles. O sea, quiero decir, están los dos equipos, bueno, pues de aquella manera, con muy pocos goles a favor, también pocos en contra, es cierto, pocos en contra, y la cosa tiene pinta, salvo expulsiones o cosas así un poco extrañas, de que va a ser un partido flojete, muy tenso, con mucha emoción, como siempre son los derbis, pero bueno, eso de si el Sporting gana 0-3, ya bueno, claro, y si las vacas vuelan, pues también, pero me parece un poco complicado. Sí que creo que

0: Va a ser un partido muy justo, de 1-0, 0-0, 0-1 y poco más.
1: ¿Quién era Toshak, que era antes ver volar cerdos por Bernabéu, que no sé qué?
2: Y luego
1: Y
2: vuelve a los 11, sí, a los
1: bueno,
2: 11 iguales.
3: es imprevisible lo que puede pasar, pero yo creo que así va a ser un partido igualado y yo creo que va a ser por la mínima, me imagino.
1: Bueno, a ver qué pasa en ese derbi asturiano, pendientes todos. Ya sabéis que se puede escuchar aquí en RPA, como siempre, con los compañeros de Tiempo Añadido, que lo comentaremos en la hora rojiblanca y en la hora azul, largo y tendido durante toda la semana, porque pase lo que pase, seguro que va a traer cola. Petición clarísima que hacemos, ¿no?, a todo el mundo. Tranquilidad. Ejemplo, que toda España va a estar mirando lo que pase en Oviedo, dentro y fuera del campo. Ejemplo, tranquilidad, saber estar, educación de las dos aficiones, que las dos son señoriales, y que las disputas que haya sean en el campo, que veamos un partido intenso de segundas jugadas, de pelea, con los jugadores muy metidos, pero que la grada a la gente, cada uno anime a los suyos y demos un auténtico ejemplo. Un debate, Óscar. Rápidamente os pregunto a todos. A mí tengo un amigo que dice, y yo a veces lo suscribo, que realmente, basándonos en metas deportivas, por así decir, al Sporting quien le quitó una liga fue el Real Madrid, no lo olvido. El Oviedo nunca le hizo nada al Sporting. Bueno, Carmona Méndez aquella vez, bueno, alguna cosa apunta, pero no hemos tenido una disputa deportiva real, ni por un ascenso, un playoff, una final, ni ganar un título. Pero tengo un amigo que dice que el rival histórico del Sporting y el Madrid, que no oye el Oviedo. ¿Lo compartes? Eso yo sé, Piraña, no, en Oviedo no os gusta mucho escucharlo, ¿no? Yo creo, ¿no?
2: No, no, a mí, bueno, es la opinión vuestra. Yo,
1: No, no, digo que tengo un amigo que me lo dice.
2: ya, como, yo como cuando
1: Eso
2: preguntas una cosa y dices, es para un amigo
1: es. Eso
2: que no tiene redes sociales,
1: es.
2: ¿sabes? No, pero bueno, yo
1: ¿Cómo me conoces, bribón?
2: hubo una temporada en que estabais pegando vos con ellos, pero bueno. Yo no sé si es verdad que os levantaron ligas o Copas del Rey, como sale el otro día uno diciéndolo por ahí por internet, yo no lo sé, y tal, porque también le rectificaron y le corrigieron las fechas, porque él decía unos jugadores en una época y no jugaron en esa época. O sea que el tío estaba más perdido que una cabra en un garaje. Pero bueno, él comentaba.
1: Lo de la copa, los que peiné segunda cana más que yo, Diego, bueno, todos aquí, ya os enseñan algunos, fue el tema que el Madrid descansó, sacó al Castilla a jugar la última jornada de liga, o penúltima, el Sporting se jugaba la permanencia, se salieron a matar todos y la final la pusieron de martes en vez de miércoles o jueves para dar descanso. Entonces, claro, los titulares del Sporting buenos llegaron reventados después de ganar, creo que al Betis por la permanencia, o a Las Palmas, eso. Y el Madrid sacó al Castilla, llegaron la quinta al buitre más frescos que una lechuga. Eso fue el tema. Y luego los arbitrajes, sí, de la Liga 78-79, ¿no?
4: Claro, yo mira, yo a esto te voy a hacer un par de matizaciones. A mí me pilló muy pequeñín, pero sí oí hablar a los mayores. Sí hubo un ascenso a primera en los años 70, en los que el Oviedo y el Sporting se pegaron por ese ascenso, ¿no? Fueron rivales claramente. Pero a lo otro que nos preguntaba, si nuestro rival era el Real Madrid, mi respuesta es, y ya me gustaría a mí que nuestro rival fuera el Real Madrid, que nos estuviéramos pegando por ligas, por Champions y por todo esto. Entiendo que haya una generación de sportinguistas que precisamente por estos capítulos que ahora tú recordabas, que fueron a principios de los 80, ¿no? Entiendo que no le tengan simpatía al club blanco y que mucha gente de rebote se hizo barcelonista o que no sabe muy bien si es más barcelonista o antimadridista. Pero desde mi punto de vista, que si me sacas del Sporting no tengo otro club preferido, pues no. O sea, el rival por cercanía, geográfico, porque
1: Sí, hombre,
4: podemos pelear por los mismos
1: evidentemente, sí.
4: objetivos, es el Oviedo
1: Yo lo decía un poco
4: y...
1: por picar a Piraña,
4: y
1: Óscar.
4: ah,
1: No, no, no
4: vale.
1: profundicemos
4: Vale,
1: tampoco
4: pensé que
1: en.
4: estábamos hablando en serio.
1: Sí. Hombre, yo lo digo en serio. Diego me
4: Sí,
1: decía que
4: sí.
1: sí, que para él sí.
4: Sí. Yo, a ver, yo soy nacido en el 72, con lo cual, para mí, lo que me marcó mi infancia como aficionado al fútbol era la rivalidad con Real Madrid. O sea, yo siempre digo, tengo muchas discusiones, además, incluso con familiares, que digo que es imposible ser del Sporting y del Real Madrid. A mí me parece como ser del Madrid y del Barcelona. Me parece una cosa imposible. Entonces me acusan de repartir carnés, de todas esas cosas. Para mí, y lo digo, para mí el Oviedo en aquella época, el Oviedo no estaba en la ecuación. Quiero decir, el Oviedo en los 80 con el Sporting, salvo algún día, alguna temporada puntual. Y el Barcelona tampoco, porque es que al Barcelona le ganábamos incluso. Y el Barcelona era a veces tercero o cuarto de la liga. En mi época, digo, yo entiendo que los niños de ahora, los chicos de ahora, incluso de 20 años, puedan ser del Madrid perfectamente, porque encima el Madrid es el que más gana. Eso es indiscutible, aunque a mí no me guste, pero es el que más gana. Bueno, el que más Copas de Europa tiene, el que gana a veces da igual que juegue mal. Es el único equipo del mundo que, aun jugando mal, gana. El Sporting, si juega mal, pierde. El Barcelona, si juega mal, pierde. El Madrid, yo le veo a veces jugar mal y ganar. Es

0: no tienen tanto esa cosa nuestra de ser del Sporting, que es un equipo que estuvo
1: Pero
0: luchando.
1: eso
0: Pero
1: es porque llevamos 10 años en segunda,
0: claro,
1: Dios.
0: absolutamente.
1: Hace 15 años, cuando Preciado, con Mourinho, no sé qué, nadie en Gijón se atrevía a decir que simpatiza por el Madrid porque era el enemigo número
0: Claro.
1: uno otra vez, ya no solamente los 80. Volvió a que él así gana al Madrid con el gol, primera jornada en primera, aquel empate a cero con el gol de Sanabria que entró, que lo sacaron fuera. O sea, es que siempre pasa algo con el Madrid, por
0: Lo
1: eso.
0: que pasa es que el Madrid y el Barcelona te lo meten por los ojos
1: Claro, te
0: en
1: obligan al
0: los
1: final.
0: medios de comunicación y al final,
1: Claro.
0: por una razón u otra, yo soy del Sporting, cerrado. Pero tengo más simpatía por uno que por otro. No voy a decir por cuál, pero tengo más simpatía que
1: No
0: por el
1: seas
0: Barcelona.
1: zorro, tira las
0: Claro,
1: cartas encima de la mesa, chico.
0: chico. Tengo más simpatía por el Barcelona, yo en mi caso. Pero yo creo que la mayoría, el 90% de los aficionados del Oviedo y del Sporting, podemos ser muy cerrados del Oviedo y del Sporting, pero tenemos el corazoncito un poquitín hacia un lado o hacia otro. Yo creo que
1: Pero ya no es corazón, ya no es
0: la mayoría,
1: corazón.
0: la
1: Yo
0: mayoría.
1: mi ecuación es, ¿quién me cae todavía peor de los dos? ¿El Madrid o el Barcelona? Pues.
0: Me cae por el Real Madrid, en mi caso. Pero yo creo que a todo el mundo tiene antipatía o simpatía por uno de los dos. Eso está claro. Comunicación nacional, cualquier medio de comunicación nacional.
1: Sí, abre con las páginas de
0: Y que abren
1: ellos.
0: con el Madrid o con el
1: Claro,
0: Barça.
1: no van a abrir con la nuestra,
0: Bueno,
1: ¿oíste?
0: pero pueden abrir con otros deportes que están jugándose en ese momento o con otras situaciones. Pero no, es el Madrid y el
1: Bueno,
0: Barcelona.
1: déjame meter la cuñita de ahí, la importancia de los medios locales,
0: Eso
1: autonómicos,
0: es.
1: regionales, como este, para estar
0: Estamos ahí.
1: hablando del Sporting del Oviedo, de los equipos principalmente más, o más representativos del fútbol asturiano, o que están en el fútbol profesional, que no se nos enfaden en Avilés, por ejemplo, que están haciendo un
0: También.
1: grandísimo trabajo. Pero bueno, aquí apostamos por creo que los dos equipos profesionales del fútbol asturiano y con más seguimiento, evidentemente, ¿no?
2: Yo sí lo que te voy a meter una cuña, que lo que decía él, de que los chiquillos que no tienen ese sentimiento tan sportinguista y tal, yo cada vez que voy al Tartier, cada vez veo más niños, tío. Que es lo que veo que la generación de Guaje se empuja, porque yo voy allí como pipes y mosqueome y no me mosqueo. O sea, puedo marchar hasta 10 minutos antes y no me gusta la historia. No pito nunca al equipo, está claro, ¿eh? El que vaya a pitar, que se quede en su casa. Pero, joder, hay cosas que son infumables. El partido de Sabadell, el partido de Albacete, aun ganando 0-1. Yo hablé con Víctor Valera, que es el capo del Albacete, dije, oye, si tenéis un poco de dignidad, darle el dinero a los que pagaron la entrada. Eso no es un partido de fútbol, eso es un bodrio. Y lo reconoció él. Dice, ya, pero el bodrio, os llevasteis los 3 puntos. Ya, pero es que no, eso no es un partido de fútbol. Eso es un correcalles que no, ni ellos ni nosotros. Entonces yo lo que sí me llena de un poquitín de orgullo es que cada vez veo más guajes en el campo.
1: Eso es muy guapo. Y es verdad que el fútbol está de moda. Que luego la gente que va al Molinón o al Tartiere, luego sí, es un poco del Madrid o del Barça,
0: Sí,
1: pero están ahí, pagan su abono.
0: eso
1: Y la tradición, yo creo que la generación de los que somos padres ahora de niños pequeños, yo creo que estamos haciendo bien el trabajo porque se está llenándose también los campos de chavalería, de gente joven que son de su equipo. Porque un guaje, una guaja de Oviedo tiene que ser del Oviedo, no hay más. Y una de Gijón tiene que ser del Sporting, no hay más.
0: y lo que dice
1: Diego, a que te diga que hay suspenso, suspenso, claro.
0: Y luego los precios que ponen, por ejemplo, en el caso del Sporting, a las categorías inferiores son carísimos.
1: Sí.
0: Bueno, vosotros tenéis también familiares que están abonados jóvenes y no se
1: En
0: apuesta,
1: Oviedo pasaron de
0: no se
1: pagar
0: apuesta por ello.
1: 50
0: Y
1: euros
0: aún
1: a
0: así,
1: casi 200
0: van los
1: el año
0: críos.
1: pasado, ¿eh? Cuidado, ¿eh?
0: Es muy caro, van
1: Como
0: los críos.
1: necesitaban los asientos, no se puede hacer eso. Si el chiquillo estaba en segunda, 3 años, pues si pagaba 50, pues cobráis 65, 70 en primera, pero no pasaría a 185 o 190 que les pasaron. Un guaje, joder, que es una locura.
3: Mira, pues yo ahí sí que me apetece haceros un comentario. Fíjate, yo por mi hijo que tiene 12 años recién cumplidos, estoy pagando 265
1: Una
3: euros.
1: salvajada.
3: Y no es en primera, o sea, es en segunda.
1: Una salvajada.
3: Pero a la que voy, dentro de las políticas de precios, siempre lo digo, ese derbi para nosotros, o sea, lamentablemente lo gana el Oviedo. Y lo gana el Oviedo porque tiene, respecto al precio de los abonos, sí que hay un tema que a mí me llama mucho la atención. Los dos clubes tienen categorías con precios reducidos o bonificados, como llaman ahora, ¿no? Pues para la discapacidad, para los mayores de cierta edad, para los jubilados. Bueno, pues un tema que me llama tremendamente la atención. Mis tíos, Marri los conoce, son del Oviedo. Uno de ellos, abonado del Oviedo, jubilado, y paga una cuota muy reducida por ser jubilado. El Sporting tiene categoría jubilado, pero condicionada. Condicionada a que sus ingresos sean inferiores a 16.000 euros al año. Lo curioso es que hace 18 años o 17 años que se jubiló mi padre y la cifra era la misma. Es decir, hace 17 años, para hacerse socio jubilado, tenía que tener una pensión inferior a 16.000 euros.

0: Estamos en 2026 y siguen poniendo esa condición. Afortunadamente, mi padre cobra más de esa cantidad y nunca pudo beneficiarse de ser socio jubilado. Cuando en Oviedo no te ponen ese requisito de cobrar
1: Sí,
0: una
1: también
0: pensión mínima.
1: te ponen alguna, ¿eh? Te ponen alguna. No lo sé, no lo sé. Ya te las diré, pero te ponen alguna. Te ponen alguna.
2: El tema es que es eso. Se vende que hay descuentos para jubilados. No, descuentos para jubilados con muy pocos recursos. Ese es el matiz que no acaban de añadir. Pero bueno, sí, todo tiene trampas. Como el carnet yogurín, ¿de qué te sirve? Nada, 32 euros por una cartulina que no tiene derecho a asiento, no tiene derecho a nada, ni puedes entrar.
1: Bueno,
2: Simplemente.
1: lista. 90 chuchos.
2: Bueno,
1: ¿Para qué?
2: pero tienes
1: Si
2: un
1: no vale
2: número.
1: para nada.
2: Tienes un número de socio.
1: ¿Cuál número? No, no, no, no.
2: ¿No?
1: Tú no eres socio.
2: Pero tienes un número.
1: Sí, pero no eres
2: Bueno,
1: socio. Estás
2: pero.
1: esperando a que te pongan en capilla. Tú estás en capilla, pero no entras a misa
2: Yo
1: a
2: quiero
1: misa.
2: entender que el carnet yogurín del Sporting te mantiene el número de socio,
1: Sí,
2: ¿eh?
1: no,
2: Yo la cría mayor
1: yo
2: mío,
1: entiendo que
2: mía va
1: también.
2: a hacer 3 años y hizo ya 4 carnés cuando nació y las 3 temporadas.
1: Entiendo
2: Y
1: que
2: hemos
1: también.
2: está la 17.000 algo
1: Sí,
2: y
1: sí.
2: el crío recién nacido el 25.000.
1: Pero
2: Con
1: si
2: lo
1: no
2: cual la
1: tienes
2: cuaja
1: acceso al
2: bajó.
1: campo.
2: Ya, pero cuando lo tenga, entiendo que le van a respetar el número.
1: ¿Y qué tienen que morir? Ahora hay 5.000, 4.800, me parece, pendientes de hacerse. Están esos, en capilla, como hablamos antes. ¿Qué tienen que morir? ¿4.800 o 4.800 no renovar el recibo para que tú puedas acceder al campo? ¿Qué te beneficias? ¿De un descuento en la tienda? ¿Qué te beneficias? ¿De comprar una entrada para ir a Valladolid? ¿Eso cuesta 99 pavos? No, no cuesta 99
2: Pero
1: pavos.
2: oferta y
1: ¿Cómo va a
2: demanda,
1: ser?
2: el
1: ¿Dónde se
2: problema es de quién
1: imagina que es ese
2: el
1: campo?
2: problema es de quién los paga.
1: Que sí, hombre,
2: Hombre,
1: que sí,
2: que
1: pero
2: te regala
1: porque.
2: dinero por soy del Oviedo, que te lo tienen que decir Martín Peláez, que es del Oviedo y pagar 90 euros.
1: No, pero es el problema fue ese, que dices tú, va, estás en segunda, no me hago socio. Tocamos pelo, muy poco tiempo, tocamos pelo y ahora todo Dios quiere ser socio en primera. Entonces dicen ellos, 99 pavos. Que no valen para nada, Juan, no
2: No,
1: valen para nada.
2: para nada
1: Efectivamente.
2: absolutamente. Bueno, semana de prederbi de reivindicaciones con nuestras directivas oviedistas y sportinguistas. Aquí un ejemplo de confraternización. Se puede hablar del partido del fútbol, tomar una buena cerveza aquí en una cervecería de culto sportinguista con un gran oviedista como Piraña, al que le agradecemos mucho que haya estado hoy con nosotros. Ven, no mordemos, también. Te desenvuelves muy bien entre cuatro
1: Pero
2: sportinguistas.
1: no tengo problema, hombre. Yo soy de Ventanielles,
2: Ay, amigo,
1: ¿oíste?
2: amigo.
1: Yo sin ley, ya sabes.
2: Saludo para todos nuestros oyentes de Ventanilles. Gracias, Piraña.
1: A ti.
2: Y Manrique Saras, Óscar Carcedo y Diego Rivas, como siempre, hablamos la semana que viene. Esperemos nosotros estar contentos.
3: Venga, muchas gracias por todo.
4: Y si no, pondremos contentos, ¿eh?
1: Esto también.

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Bueno, pues vamos concluyendo la edición de miércoles de la Hora Rojiblanca de esta semana pre-derby Oviedo Sporting, domingo 9 de la noche. Nos queda el programa de mañana jueves, donde haremos toda la previa del partido, primero en la Hora Rojiblanca, la parte sportinguista y ya sabéis, luego en la parte oviedista, en la Hora Azul con Pelayo Durán. Mañana escucharemos además a Guille Rosas, tendremos nuestra tertulia de políticos sportinguistas, la firma de Agustín Palacio, toda la previa del partido y seguramente algún protagonista, alguna sorpresa en la que estamos trabajando. De momento lo dejamos aquí porque llega Pelayo Durán con la edición de miércoles de La Hora Azul y nosotros volvemos, lo dicho, mañana jueves a partir de las 11 de la noche, momento en el que La Hora Rojiblanca va a volver a empezar. Gracias, hasta mañana, adiós.

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1: Son las 12 en punto de la noche y comienza la Hora Azul. Comienza con novedades en el entrenamiento de esta mañana, ya que hemos conocido que Stanis no estará disponible para jugar el derbi y quizá tampoco llegue a la siguiente jornada. Es una muy, muy triste noticia porque era el jugador más en forma, más en tono del Real Oviedo, con el permiso de Pablo Sáez y Aaron Escandey. Era un perfil que se necesitaba en la banda izquierda para no repetir los errores del domingo en Sabadell de jugar sin una banda o teniendo la banda izquierda.

0: más débil cuando Pablo se incorpora a su posición natural y además, pues con el esquema que presenta el Sporting, que más adelante vamos a analizar en profundidad, que son de tres centrales y un lateral con mucha llegada, pues te hacía condicionar esas subidas de Guille Rosas, quien se estima sea el carrilero derecho que tendría las obligaciones de estar pendiente de Stanis Pedrola. ¿Qué más novedades hay? Pues seguimos sin contar con Ilias Saira, Brandon Domínguez, Carlos Fernández y Nacho Vidal. Pero a los efectivos del primer equipo se ha sumado al entrenamiento Adri Fernández, aunque llama la atención porque en estos últimos días no estaba teniendo protagonismo en el Oviedo Vetusta. Sin embargo, Julián Calero le ve una pieza necesaria para completar el entrenamiento de hoy, miércoles. También comentaremos más adelante, pero tenemos novedades respecto a la nueva ciudad deportiva La Belga, pues el Principado de Asturias, el gobierno autonómico, ha pedido que se presenten los papeles obligatorios de la regulación de medio ambiente para poder dar el ok definitivo en este aspecto para continuarlos por el cauce esperado dentro de los cauces que Jesús Martínez nos comentaba en el desayuno junto a medios de comunicación de hace 3 semanas. Esperemos que todo vaya bien y pronto podamos tener ya esa primera fase que anunciábamos hace 3 semanas en marcha.
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0: Y seguimos con la hora azul de este miércoles, los 60 minutos más obviedistas de la radio del Principado de Asturias. Y para continuar con el programa, toca tratar algo que hasta la semana pasada parecía claro, que el Real Oviedo era la mejor defensa de segunda división, por lo menos a priori, aunque los datos no decían lo mismo. Para ello tenemos a Big Data RO de nuevo con nosotros, quien ha publicado un artículo que les invito a todos a leer porque no tiene desperdicio, titulado Crónica de una muerte anunciada. También nos acompaña nuestro compañero y amigo Jaime Gutiérrez para ayudarnos a la lectura de estos datos. Muy buenas noches, chicos.
1: Muy buenas, Playo.
0: Big Data, empiezo contigo porque has publicado este artículo. Hablábamos ayer, que quizá un poco tarde, por lo acontecido el domingo en Sabadell y recibir 3 goles. Pero quiero empezar por preguntarte, ¿cuál fue la primera razón que te llevó a analizar la solidez defensiva del Real Oviedo después de las 5 primeras jornadas?
2: Pues simplemente toqueteando yo, haciendo mis cosas, y me dio por intentar hacer en gráficos para ver la evolución a nivel de liga de remates en contra, remates a puerta en contra, goles esperados a puerta en contra. Y me llamó la atención mucho lo mal que lo hacía el Oviedo. Bueno, mal entre comillas, es decir, era un equipo que estaba por debajo de la media en casi todo, pero la diferencia entre los números que tenía el equipo en contra y lo que decían los datos era muy grande. Y me llamó mucho la atención y dije, aquí voy a mirar yo porque creo que va a haber, hablando mal y pronto, te vas a pegar la hostia más pronto que tarde.
0: Jaime, ya hablábamos en las semanas previas a la debacle en Sabadell de que, pese a que los números presentaban solidez, un bloque fiable en cuanto a defensa, las sensaciones no eran las mismas, ¿no, Jaime?
1: Es que a partir de lo que decía también Big Data Reo y sobre todo a partir del artículo que he leído hace poco de la crónica de una muerte anunciada, los datos reflejan es que una enorme debilidad del equipo, no en defensa solo, porque si te pones a revisar los 2 partidos que hemos encajado, hemos perdido los 2 y uno ha sido con uno más durante todo el partido. Y después, en sensaciones, el equipo, las primeras 5 jornadas, no podemos decir que en defensa fueran tan malas, porque a priori

0: hemos encajado, hemos tenido cuatro porterías a celos, a cero. Pero es que después con este partido, yo espero que sea algo esporádico. Pero es que como tal y como comenta Big Data, si teníamos que recibir mucho más de lo que estábamos recibiendo, por algo será. Entonces, creo que es un problema que Calero tiene que ver cómo solucionarlo, más que nada porque es uno de los artífices de segunda división que siempre está con porterías a cero, recibiendo poco, intentando jugar no al 1-0ismo, pero intentando que sean resultados cortos y con un equipo eficaz, y de momento no lo está consiguiendo.
1: Para entrar en materia, Big Data, me gustaría antes que para los oyentes que no estén habituados a los términos, nos expliques un poco las diferencias de expected goals que tratas en el artículo.
2: Es decir, tocó bastantes palos, entre comillas, pero la gran mayoría son cosas que se conocen como remates, remates a puerta en contra y en general. Y luego hay dos métricas bastante, voy a decir un poco complicadas para el público general que no está muy puesto, que son goles esperados y goles esperados a puerta. El gol esperado simplemente coge el campo y lo convierte en una cuadrícula con valores X y Y, ¿vale? Y cada punto del campo tiene un valor X y Y concreto. Y entonces coge 1 millón de partidos y para cada punto dentro de esa cuadrícula en el campo, compara cuántos remates han hecho desde esa misma posición y cuántos han entrado a puerta, cuántos han acabado en gol. Y simplemente se pone tratándolo así para poner un mayor valor. Es decir, si hay unos expected goals de 0,25, implica que de todos los remates que se han hecho desde esa posición, 25 han acabado en gol y se asume que eso se va a traducir en un remate con un 25% de probabilidades de acabar en gol. Y luego el expected goal on target, que viene a ser XGOT, son los esperados a puerta. Que eso también tiene en cuenta la posición del portero y la posición de donde se colocó el remate. Es decir, si el remate, a ver si sabéis qué jugada digo, el remate de Isfan en el 91 contra el Leganés, que entra en carrera un centro de Samu, remata en la línea del área pequeña y la tira al muñeco, esa ocasión tiene muchos más goles esperados que el remate de Aissar, que tira arriba la escuadra, pero los goles esperados son mucho más altos para el remate de Aissar, que son 0,45 más o menos, comparados con los 0,05 que son el remate de Isfan. ¿Por qué? Porque Isfan la tira al muñeco y Aissar la coloca en la escuadra. Entonces, uno simplemente mira la posición X y dentro del campo y la otra también tiene en cuenta dónde va el balón y dónde está el portero.
1: Una vez explicado esto, en el artículo disertas sobre que el Real Oviedo había recibido 54 remates y tenía de esos 54 5,51 goles en contra esperados. ¿A qué nos tiene que sacar esto en claro de los planes de Calero?
2: A ver, yo es que solamente remates, porque también intenté comprobar alguna posible relación entre remates y goles directamente y hay muy poca relación. Simplemente lo que hace Calero es que es un equipo al que no le importa que le rematen siempre cuando estés en una posición de poco peligro. Y es un poco como, por ejemplo, a Leibar le rematan mucho, pero le marcan poco. ¿Por qué? Porque son remates sin peligro de, por ejemplo, Calero tira al cuadrado y a lo mejor el lateral derecho rival, al estar abierto un poco en banda en tres cuartos, se ve solo y dice, me la fumo. Pero es un remate que en sí casi que vale más la pena dejar a ese lateral tirar 10 veces que te centre 10 veces y pueda haber 10 posibles remates dentro del área.
1: Jaime, ¿cuál crees que son los fundamentos que vemos en el terreno de juego una vez que empieza el partido para que esto ocurra? Quiero decir, como decía Big Data, pues Calero prioriza dar espacios en áreas que generan mucho menos peligro para resguardarse en las que podría subir los expected goals. ¿Pero crees que es solo eso o también influye la seguridad de tener, por ejemplo, a Aaron Escandi bajo los palos, el flotar a jugadores que sepas que tienen unas características no favorables a disparos desde fuera del área? ¿Qué crees que influye?
0: Es muy interesante todo lo que cuenta, porque es que todos los datos, todas las estadísticas que están alrededor de la portería, de nuestra portería, se evalúan de un modo que nosotros no tenemos en cuenta a la hora de analizar este partido. Y es muy interesante poder escuchar este tipo de opiniones y más de una persona que sabe lo que dice, ¿no? Que hay muchas bueno, que no tienen esa comprobación científica, esa comprobación empírica. Entonces, a partir de eso, realmente es todo razonable y es todo a raíz de lo que dice verdadero, porque el gol que encajamos contra el Leganés es un gol desde fuera del área en el que se concede espacio, quizás en una zona más determinante y donde nos pueden hacer gol como es el disparo de Ismael Garbi, y ahí viene de una mala de un malo posicionamiento y de un mal repliegue del equipo. Entonces, a partir de las situaciones que dejamos quizás con más libertad al equipo rival en zonas de peligro, también tiene que ver el mal posicionamiento, las jugadas a balón parado, las jugadas de cómo el equipo es capaz de recibir el balón y cómo es capaz de recibir el peligro cuando en la jugada del Leganés, me remito a ella, hacen como 30 o 40 pases de seguido y nosotros no somos capaces de tocar el balón y el mal posicionamiento es lo que acaba en el gol. También es un gran golpeo del jugador, pero sí que es verdad que contra el Sabadell han sido jugadas mucho más rápidas en las que el equipo ha llegado y los jugadores han llegado tardes a casi todas de ellas. Y en donde el problema está en el posicionamiento y en la capacidad que tiene el equipo de defensa. Más allá de eso, el equipo no lo ha hecho mal en las primeras jornadas.
1: Big Data, ¿qué crees tú que ocurrió en Sabadell para que este artículo quedase un poco opacado por el resultado?
2: Simplemente acabó pasando que son tres palabras que yo hablé mucho con Adri durante la semana. De hecho, también viene un poco de ahí la pregunta que le el viernes, de regresión a la media. En 42 jornadas, todos los equipos se van a acabar acercando a la media. Obviamente, siempre va a haber el que menos se acerque, es decir, el que mejor lo haga referente a la media, el que peor lo haga referente a la media. Pero todo acaba, hay una tendencia a esa convergencia. Y yo estaba diciendo que me parecía insostenible y que iba a acabar pasando en el corto plazo, algo iba a pasar. Muy raro me parecía que llegáramos a los valores de los que estábamos y simplemente fue eso. No pensé que la hostia fuera a ser tan grande, hablando un poco más así de hablar por casa, que te quedan tres, pero también creo que el partido se planteó mal y eso dio pie a que se acabara peor. Pero simplemente es que pasas de que tu portero que paraba el 66% de los goles esperados en contrapuerta que se encontraba, a que vas a parar el 20, que es un número de un muy buen portero, 66 es anomalía estadística.
1: Tras esta regresión del domingo pasado, ¿ya estamos metidos un poco en la media o podemos esperar que el domingo en el Tartiere contra nuestro máximo rival siga esta regresión, esta tendencia regresiva?
2: Pues a medias. Comprobé los valores porque hubo una regresión a la media a nivel de liga, porque antes de la jornada 5, para marcar un gol, la relación entre goles esperados y goles en contra era de 1,44 goles esperados para un gol en contra. Al final de la jornada 6 es 1,6 goles esperados para generar un gol en contra. Y en goles esperados a puerta necesitabas generar 1,25 goles esperados a puerta para marcar un gol. Y ahora es 0,97 goles esperados, son un gol en contra. Es decir, ha habido una regresión en la media a nivel de liga esta jornada y el Oviedo sigue haciéndolo mejor que la liga en términos de goles esperados, ya que le tienen que generar 1,32 goles esperados para marcarle un gol. El ratio son 5,20 y algo, si no me equivoco, lleva en contra. Y le ha marcado 4 goles. Y luego en goles esperados y goles en contra son. Simplemente tienen que generar 1,01 para marcarle un gol, porque va por 4, va por 5, creo, y le marco 4 porque hay uno que ha parado de media que sale que ha parado varón. Entonces, no creo que vaya a haber regresión a la media, al menos en este corto plazo, porque me parece que el golpe y la regresión grande ya ha pasado. Obviamente es un partido y el partido son contextos y el dato no contempla, por ejemplo, un balón alto, saltar al cuerpeo al central. A la hora de saltar, de repente apoyar mal y no saltar tanto y que le gane el duelo aéreo, y de repente, yo qué sé, una peinada de Otero y que Josip Fob se te plante solo en el área pequeña, pues eso obviamente el dato no lo calcula. Pero me parece que los valores como tal no indican, o al menos a mí no me hacen pensar que puede haber otro partido 0-3, que era algo que sí me parecía bastante esperable en Sabadell.
0: Yo tengo una
2: Como
0: pregunta.
2: sí.
0: Y realmente es normal tener más goles esperados en contra de los que encajas. Entonces, ¿cómo funciona esa variabilidad como para determinar, más allá de lo de Scandell, si un equipo está defendiendo mal o bien?
2: Pues simplemente viendo cómo de cómo los cómo lo digo, quiero decir, depende dentro de cuánto valor sea, porque de hecho, perdón, el Oviedo, he mirado los cuántos goles esperados hace falta para generar un gol a favor y en contra, que en verdad son 1,76 goles esperados, le hay que generar para marcar un gol en contra, que sí que me cuadra más, y el Oviedo le tiene que generar 1,40 goles esperados a puerta para marcarle un gol, que eso sí que son los que me cuadran más, perdonar que he mezclado las tablas.
1: No te preocupes.
2: Pero una cosa, por ejemplo, es los 1,76 del Oviedo, porque tienes que tener en cuenta que Calero prioriza que te rematen más desde peores áreas, por lo cual al final los esperados son más altos. Tienes que tener en cuenta al portero, pero luego, por ejemplo, hay valores como los. ¿Dónde está? Por ejemplo, al Mallorca le hay que generar 2,21 goles esperados para marcarle un gol por ahora. ¿Por qué? Porque es una defensa muy rocosa que concede remates desde lejos y no le hay que marcar tanto. Pero luego el Eibar, por ejemplo, le hay que generar 1,56 goles esperados para marcar un gol, igual que ellos están necesitando solo 0,48 goles esperados para marcar un gol. Es decir, el Eibar, que está ahora mismo en ascenso directo, creo que están segundos o a lo mejor al terminar la jornada han marcado terceros. Pero yo tengo claro que el Eibar de aquí a 3 jornadas va a tener regresión a la media también. Me parece que ahora mismo son el equipo que más está overperformeando de toda la liga. Antes de esto era el Oviedo y ya vimos el problema de Sabadell. Pues simplemente creo que es eso. No sé
1: Tengo
2: si me expliqué.
1: que, sí, tengo que deciros que yo siempre he sido un chico de letras, me encanta abrazar la metafísica y creo que el fútbol también tiene ese factor irracional que en muchos momentos no entra dentro de las estadísticas. Y Jaime, quiero que me hagas una sinergia con estos datos que esclarecen mucho, pero también con las sensaciones con las que vamos a llegar el domingo al derbi, tanto nosotros como el Sporting de Gijón, porque creo, reitero, que el fútbol es eso, son números, son valores, es cuantificable, pero también tiene, como decía Big Data, esos contextos que no puedes esperar, que una regla no va a medir y que el ser humano es capaz de, por momentos, levantar las estadísticas o bajarlas. Él mismo depende de la confianza, la emoción, el arropo de la grada, etc., etc., etc. Así que, Jaime, me gustaría preguntarte, haciendo eso, una sinergia, una mezcla entre los expected goals que tenemos, la regresión que hemos tenido en Sabadell y las sensaciones con las que llegamos, ¿cómo encaramos el partido?
0: Bueno, por la situación en la que llegamos, es lo que comentábamos ayer, que Esteban, de la misma manera que comentaba que esta derrota es un camuflaje porque entramos en semana de derbi, es una situación en la que muchos jugadores del Real Oviedo nunca han jugado un derbi asturiano, los que están en la actual plantilla. No sé si alguno ha llegado. Bueno, sí, bueno, hay unos cuantos, como Nacho Vidal, como Dani Calvo, o David Costas, Escandel y pocos más. Entonces, a partir de eso. Es un partido muy diferente al de los demás. Yo creo que los datos, por supuesto, que juegan en todos los partidos y en cualquiera de segunda división también. Pero en un partido de tanta igualdad como se prevé y como se suele tener en estos derbis asturianos, pues estos datos juegan un poco, yo creo que a lo que quieren ellos. Y en función de cómo sea el partido, no sé cómo acabarán estas estadísticas. Después, ¿cómo llega el Oviedo y cómo llega el Sporting? Pues el Oviedo llega en una situación compleja, porque ni Calero encuentra la tecla, ni estamos encontrando tampoco la clave en el ataque, que quería preguntarle después una cosilla Big
1: Sí.
0: Data, y bueno, también a ti, Pelayo, pero bueno, ya cuando termine de hablar os pregunto. Y después, lo que comentamos en defensa, ahora parece que estamos en esa regresión debido a las estadísticas. Después, el Sporting llega muy parecido, en situación muy parecida, quizás ellos sí que tienen la idea de juego más clara, pero tampoco me parece que sea un equipo. Ni eficaz ni seguro. Entonces, me parece que va a ser un encuentro muy igualado, porque además de ser derbi asturiano, son dos equipos que todavía no están ni al 100%, ni me atrevería a decir ni al 80 ni al 70%. Entonces, habrá que ver este fin de semana.
1: ¿Qué pregunta querías hacer?
0: Yo quería preguntaros que si a partir de las estadísticas, sobre todo que se acaban de Big Data, que si hay más problema en la zona defensiva o en la zona ofensiva.
1: Big Data, te dejo a ti el
0: Defensiva.
1: primer marrón.
2: Es decir,
1: Defensiva.
2: el Sporting tiene más problema en la faceta defensiva y el Oviedo diría que tiene más problema en la faceta. Uf. Voy a decir el mediocampo, aunque no tenemos las dos opciones,
1: Sí, yo iba a decir
2: pero.
1: eso, no medio campo como tal, sino zona creativa.
2: Sí, bueno, quiero decir,
1: Donde
2: con
1: entren los
2: mediocampo, quiero decir,
1: perfiles, claro.
2: desde la creación del juego, quiero
1: Donde
2: decir,
1: entren los
2: también
1: perfiles
2: puede ser
1: con
2: salida
1: las
2: de balón.
1: estadísticas que tratamos de Big Data todos los lunes, de esos en tres cuartos pases interiores, conducciones interiores en tres cuartos que últimamente, bueno, desde que empezó la temporada no aparecen, creo que ese es el principal problema. ¿Se puede achacar al ofensivo? Sí, al final es una faceta ofensiva, lógicamente. Pero creo que lo que nos falla es ese jugador que pueda ser un nexo de la salida de balón con la llegada a la artillería. Un jugador del que se espera que sea Reina en caso de jugar de 10, Villahermosa, Mikel Gotti, etc. Creo que ese es el principal problema. En defensa veo problemas, lo he tratado muchas veces contigo, Jaime. Veo problemas puntuales, los cuales son síntomas, porque no creo que estos jugadores de tanta experiencia como, por ejemplo, Dani Calvo, de repente se les olvide despejar un balón o conectar bien con él, sino que creo que son síntomas de que la estructura no está pulida del todo, de que hay fallas en la táctica prematura de Calero, ya veremos en las próximas jornadas cómo se va matizando, y ahí sí que existe un problema defensivo de quizá desorden, y no desorden que se vea en el campo, no se vean jugadores perdidos, salvo algunas jugadas concretas de Juan Cruz, sino que igual no están habituados a lo que les pide el director técnico, y eso genera momentos muy, muy, muy puntuales, fallos de conexión, de atención y de estar en el partido. También ha pasado ofensivamente. Reitero, son cosas anecdóticas que no influyen en el devenir de ningún encuentro, pero hay fallos de estar metidos en el partido, como la falta que tiramos rasa con un jugador en Leganés tirado. Momentos que no van más allá, quedan en la anécdota, pero que sí son síntomas y creo que se tienen que tratar y sobre todo desde dentro del club. No sé si te ha quedado solucionada la pregunta.
0: Quería escuchar. Sí, hombre, sí, a ver, técnicamente lo que quería preguntar, sí, porque yo es que como no veo nada en la parcela ofensiva de ataque,
1: Claro.
0: no veo nada de soluciones. O sea, las soluciones vienen de ataques individuales.
1: Sí,
0: Entonces,
1: sí, sí.
0: me preocupa bastante.
1: Quería abriros otro debate que abrimos la noche pasada, Jaime y yo, y lo continué con Adrián Bernárdez, que antes mencionaba Big Data, que era, perdón, sobre la zaga, sobre si pondríamos de vuelta a David Costas en la pareja de centrales en el derbi, por la experiencia que tiene, por el liderazgo y por ser a priori el defensa más eficaz que tenemos en plantilla. O, sin embargo, el argumento que daba Jaime de que en un partido tan importante, tan tenso, no era óptimo poner a un jugador que lleva 2 semanas fuera del ritmo competitivo. Para darte contexto, Big Data, Adri era partidario totalmente de que Costas fuese titular, Jaime de que no fuese, y yo, como buen presentador, le comí y bajé la cabecita en ambas ocasiones y no me quise mojar.
2: Pero la pregunta que tengo es, ¿cuáles serían las parejas? ¿Sería Carlos Costas o Calvo Costas?
1: Está abierta a lo que tú quieras. ¿Cuál sería tu pareja si tú
2: Sí,
1: fueses calero el domingo?
2: Carlos Costas, pero vamos, fijo,
1: Pues
2: fijísimo.
1: se añade una nueva rama porque Adri había comentado que él pondría a
2: Calvo
1: Dani
2: Costas.
1: Costas por experiencia y por saber lo que es jugar un derbi y Jaime optaba por Carlos Dani como viene estas semanas. Me va a tocar desempatar. Mi pareja ideal para toda la temporada sería David Carlos. Mi pareja para el derbi sería Dani David. Sinceramente, porque creo que si desde atrás aprietas conociendo lo que, como decía Jaime, muy pocos jugadores en plantilla conocen lo que es un derbi. Si desde atrás eres capaz de conectar a las otras dos líneas y a tus compañeros en los laterales la tensión que necesitas para un derbi, creo que tienes mucho ganado. No sé si
0: Pelayo,
1: Jaime, si quieres matizar algo.
0: no, me has decepcionado porque esperaba escuchar la típica pedrada que tiras cada programa de Juan Cruz con Dani Calvo, la típica que
1: Sí.
0: tiras y que
1: No, pero
0: podría.
2: porque. Tres centrales, Juan Cruz, Dani Calvo de líbero y Costas por derecha.
1: No, porque
0: Sí, algo
1: Juan
0: así.
1: Cruz ya está dentro de mi otra pedrada, que es que va a meter un doblete. No le puedo dejar en la zaga ahí metido atrás. Yo espero un Juan Cruz alto, profundo, con llegada y que pueda poder callaros la boca después de toda esta semana criticándome, meter el doblete para completar el 4-1 y yo llegar el lunes aquí, camisa abierta, esperando que me reconozcáis lo que me habéis de reconocer. Big Data, ya hemos abierto el melón. Te toca dar la porra, te toca dar el resultado.
2: ¿Cómo me jodió la lesión de Stanis hoy?
1: Sí.
0: Ostras.
2: Toda la porra se me fue porque
1: De hecho,
2: tenía
1: yo lo metí de
2: clarísimo que
1: goleador, ¿eh? También.
2: goleador no sé, pero ese duelo uno para uno para frenar a Guille Rosas en izquierda sí que me parecía muy importante.
1: Para condicionarlo, ¿no? Y que no suba tanto.
2: Sobre todo porque, es decir, Guille Rosas me encanta, de verdad, como lateral me encanta. Y ponerle a un Stannis que se tomó en el duelo individual sí que me parecía que es la típica de, igual que con Hassan otros años, que el lateral rival no subía tanto, pues algo parecido, porque sinceramente Jacobo, pues no me da esa seguridad ni tampoco me la da Dieguito, pese a que sí que creo que puedo entender mejor el partido. Me iba a mojar de primeras con un 2-0, pero es que ahora mismo no lo tengo nada claro y supongo que un 1-0 ahí ramplón, pero porque estoy viendo al Sporting atrás muy flojo. Pero ya de. Está pasando lo que predije al principio de temporada que iba a pasar, que es que una línea de tres con Pablo Vázquez de líbero tirada en medio campo. No. No puedes. Es como si intentamos nosotros a Dani Calvo sin una pierna ponerlo en medio campo. No podemos. En plan, Dani Calvo está muy bien si lo pones en el punto de penal a despejar balones por arriba. Perfecto. Pero no puedes ponerlo de líbero en una línea de tres y encima presionar alto. Es decir.
0: Justamente,
2: Tienes que saber las limitaciones de tus jugadores.
1: Jaime.
0: Sí, justamente es lo que te comentaba ayer, pero yo que es una de las justo no te comenté esta situación, pero es una de las situaciones que me acompaña, que me contó un amigo del Sporting que conoce bastante bien el juego, y es que Pablo Vázquez a la espalda es igual que una bola en tractor. O sea, ya me parece. Pero igualmente, a ver, Pablo Vázquez en su rol de defensa central, de cuatro centrales, o sea, de cuatro en la defensa, es muy buen, a mi parecer es muy buen defensa para segunda división. Pero sí que es verdad
2: Defensa
0: que
2: de área es
0: tanto él,
2: buenísimo.
0: claro, tanto él como Goulart, que Goulart ya me parece otro caso aparte, pero tanto él como Goulart en caso de tener esa posición, obviamente después tienen a jugadores como Doña Ibeita o Andrés Cuenca, que son muy buenos en esa posición y con tres defensas se manejan mejor. Pero en caso de tener un jugador de esas características, como Pablo Vázquez en este caso, habría que decirle a Cris Ramos que por favor, que hiciera un partido, porque es que no tiene otra opción mejor.
1: Y quizá el problema no
2: Desmarques
1: sea.
2: de ruptura, desmarques de ruptura atacando la espalda de Pablo Vázquez. Y es que
1: Claro, porque
2: es
1: quizá el problema
2: fallísimo.
1: no sea que jueguen con tres defensas, sino cómo plantean las tres defensas. Plantean un bloque alto, dejando mucho espacio a la espalda, donde, pues como decías, Cuenca o Doña Betia pueden estar más o menos cómodos, pero Pablo Vázquez nunca lo ha estado y con 32 años, pues es raro cambiar un perfil de un central que está acostumbrado a una línea de cuatro con un bloque medio o bajo, ponerlo a presionar arriba, dejando hueco a la espalda. Y por eso quería decir que yo creo que no es el líbero, sino el marcador. Porque el líbero siempre es aquel que hace las coberturas a la espalda de los que tienen al lado. Pero yo creo que Pablo, por los partidos, tampoco los he visto muy enteros, igual me corregís, es más un marcador a 9 puro y hacerle las coberturas los que tienen al lado. Ya sea Cuenca, Doña Vita o quien esté el domingo. Creo que esos son los encargados de hacer las coberturas.
2: Sí, bueno, es decir, yo con lo de libero me refiero más
1: Sí, que
2: como.
1: posicional del
2: Esto
1: centro,
2: yendo, claro, estoy
1: emplazado.
2: yendo más al dibujo puro de una línea de tres centrales en el cual el del centro siempre es el líbero. Que en este caso no es tanto el líbero y él simplemente lo que dices tú, marcaje más puro al punta y bien sea Cuenca o bien sea Duñabeitia, que sí que me parece el mejor de los tres con diferencia. Rato sorpresa con el Vasco, tengo que comentar.
1: 21 añitos, ¿eh?
2: Sí, no, es buenísimo, es una
1: Y
2: locura.
1: 1,70 y pico para ser central.
2: Nada, pero no soy creyente de que el físico sea tan importante en centrales. Me parece que saber usar el cuerpo importa mucho más que el tamaño. Pero sí, es que, es decir, obviamente es un rol más marcador, pero es que, sin ir más lejos, los últimos cuatro goles que le marcan al Sporting salen la foto de los cuatro. Contra el Andorra, intenta controlar el balón al ir de espaldas y va lento, llega medio segundo tarde y en vez de pisarla, le da con la puntera y se le va al espacio y se queda solo Jordi Cano. Jordi Cano, perdón. Contra el Dense, sale al corte, como es lento, llega tarde y le regatean. Contra el Girona, el segundo gol, Carles Pérez viene en conducción, le hace un amague de cadera y Pablo Vázquez literalmente clava tacos y se cae. Y contra el de Asprilla simplemente mide mal por arriba y cuando salta le pasa el balón por arriba y se queda Asprilla solo en la enchufa. Es decir, son cuatro fotos de goles. Está claro que está sufriendo bastante.
1: Para ir acabando, y como a Big Data aún no le he hecho el juego esta semana, me gustaría, bueno, la zaga y el portero ya lo habéis dicho, bueno, el portero no, pero se intuye que todos queremos a Aaron Escandey, con mucho cariño a
2: Obviamente
1: Miguel
2: debut de
1: Narváez,
2: Narváez.
1: pero claro, pero me gustaría que volvieses y en este caso que empezases tú esta semana Big Data, a hacer la alineación que esperáis el domingo. Empezamos contigo, Big Data, y luego Jaime, si
0: ¿Podría
1: quiere
0: hacer un
1: hacer algún.
0: inciso?
1: Sí, claro.
0: Sí, antes, con lo que comentaba justo ahora, rápido lo digo,
1: Sí.
0: de altura de Duñay Beitia, en general el Sporting no tiene ningún jugador, excepto Lund y Pablo Vázquez, de altura. Entonces,
1: Ya
0: yo no
2: ves.
0: entiendo,
2: Bueno, Diego Sánchez es un poco alto, pero
1: A ver, Doña
2: puede
1: Beita,
2: funcionar.
1: estoy
2: Pero
1: mirando, parece más menudo de lo que es, ¿eh? Estoy mirando ahora y es un 84 lo que mide.
0: sí, pero me refiero, Dani Calvo, Carlos Domínguez, Younes. Tenemos, bueno, Younes no creo que juegue,
1: Is...
0: sinceramente, por mi opinión no creo que juegue, por lo que voy a
1: Jaime,
0: comentar ahora.
1: Younes
0: ¿Cómo
1: nunca
0: está
1: hubiese
0: Cris?
1: jugado, si es por ti.
0: No, a mí no me está gustando, pero bueno, otra cosa es lo que debería ser. Lo que decía, que creo que tenemos que aprovechar el balón parado. Es algo que no ha encajado todavía de balón parado y me parece extraño.
1: Nosotros sí que hemos encajado. Big
0: Nosotros sí.
1: Data, adelante con la alineación.
2: Defensa, pues, es decir, Aarón. Samu, Carlos, Costas, David. Mediocampo. A la solo Jones. ¿Morir quemado o morir ahogado? Gran pregunta. Seguramente Aldasoro. Sí, vamos con Aldasoro, pero porque el 6 va a debutar como titular en un derby. Lo tengo clarísimo. Es partido para Enzo, seguro. Un Sporting que tiene solo dos medios. Y que sufre con esos intervalos entre centrales y esos intervalos central-lateral bastante, sobre todo por la amplitud de ellos si fue por izquierda, tienes que tener a Enzo. Luego de media punta, seguramente te diría Villahermosa. Izquierda, si soy lógico, te voy a decir Jacobo. Si te digo quién querría, obviamente es Dieguito. Más que nada, porque es que Jacobo me parece que ya no por nivel, es que le veo, no lo veo. Es decir, cuando en Valladolid se quiere ir sin aplaudir a la
1: Sí.
2: gente, los gritos a Dieguitos cuando se la fuma, son cosas que no me gustan ya a nivel personal y que no creo que pueda hacer que Jacobo sume. En plan, está en un bloqueo mental, el fútbol son estados de ánimo, y simplemente tiene que dejar que pase. Pero por posibilidades de Jacobo la coge en tres cuartos, se la fuma y la enchufa por la escuadra, pues por eso supongo que juegue. Por derecha, Pablo, que además. Creo que en mi porra del 1-0 me la juego con gol de Pablo. Y arriba Cris, que también creo que Pablo y Cris son los dos jugadores que van a ser diferenciales. Cris con carreras de apoyo al espacio y Pablo porque es que la banda izquierda del Sporting, ese Cuenca Iosifov, es muy bueno ofensivamente, pero Iosifov es extremo reconvertido,
1: Sí.
2: jugando a banda natural. Pablo es un extremo interior, es decir, estás atacando a un extremo. Yéndote hacia adentro, que es su pierna mala, y luego encima Cuenca, que siempre saca en un intervalo raro entre lateral en posesión y central en defensa,
1: Sí.
2: que como consigas atacar en transición es un poco complicado de defender.
1: Lo que más me ha llamado la atención es apostar por David, el lateral.
2: Es que me parece que tiene que ser partido de ir a por ellos y apostar a los jugadores que tienen más posibilidad de hacer un partidazo que en vez de ir a seguro.
1: Bien, bien, bien, me gusta. Jaime, la mayor duda que me suscita en tu caso es ver a quién pondrías en lugar de Stanis y en el centro del campo.
0: Yo lo comenté ayer que en el centro del campo yo apostaba por Enzo también.
1: Sigues
0: Me
1: apostando
0: parece
1: por Enzo.
0: que es el adecuado para el tipo de juego, para el partido. Por la izquierda también apostaría por Jacobo. Más que nada porque es un extremo y que le puedes pedir hacer cosas de extremo, cosas que a Reina y a Villahermosa no. Entonces, a partir de ahí, si lo cumple a rajatabla y como tiene que ser, sí que podemos tener esa opción de extremo de realmente lo que nosotros podemos hacer en lo ofensivo, que suele ser por las bandas. Después, lo que comentaba ahora de Iosifov por la banda izquierda, habrá que ver, bueno, esto ya lo comentaremos mañana hablando de un poco
1: Sí.
0: del Sporting, pero habrá que ver si juega con Antonio Casas arriba, porque en caso de jugar con Antonio Casas que viene de
1: Yo
0: mojar,
1: creo que va a
0: yo creo
1: jugar.
0: que, claro, si juega Antonio Casas arriba, lo más probable es que Iosifov juegue de carrilero y ahí es por donde podemos, va a ser todo el peligro, porque venía jugando Pablo García, si no me equivoco.
1: Sí, Pablo García.
0: Entonces, Y bueno, pues eso, Enzo Pérez Aldasoro también ha puesto por él, porque creo que en este tipo de partidos es un jugador más, ¿cómo puedo decirlo? Más, con más carácter que Younes, a mi parecer.

0: y que ya conoce lo que en Santander conocían como derbi, pero bueno, contra el Oviedo, contra el Sporting, por lo menos sabe que es un partido de nivel y que va a tener que dejarlo todo si quiere ganarse el apoyo del público. Y después arriba Reina, Pablo Sainz, Jacobo y Cris Ramos. La defensa era
1: Pues
0: de, me había dicho.
1: este ha sido el repaso de la imbatibilidad que a priori presentaba el Oviedo cuando Big Data escribía su artículo, que reiteramos, invitamos a leer Crónica de una muerte anunciada y no tiene desperdicio, como he dicho al principio. Muchas gracias, Big Data, por pasar por aquí y explicarlo bien para que la gente lo pueda entender sin ser un experto. Y como siempre, muchas gracias, Jaime, por tus lecturas y meterle palitos hasta los de Santander, que no pintan nada aquí. Muchas gracias y buenas noches.
0: Muy buenas, Sara.
2: Gracias a vosotros.
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4: Déjame comprobar que no sea nada mío. Ahora. Escucho algo ahora.
5: ¿Ahora?
4: Ahora te escucho.
5: Vale, perfecto. No, no, era mío, no era
4: Ah,
5: tuyo.
4: vale. Ok. ¿Todo bien?
5: Bien, sí. La mañana fue entretenida en el reque.
4: Sí. Mira, me comentaron que se vieron cosas raras en posible alineación.
5: Bueno, a ver, tampoco los dividió ahí en un par de grupos, pero tampoco eran posibles alineaciones, ¿eh?
4: Ah,
5: No
4: vale.
5: escondió bien sus cartas hoy.
4: A mí no sé si era de hoy o de ayer, pero me pasaron una alineación con Jones de tercer central que asusta el miedo.
5: No, y hoy los dividió en dos grupos y, por ejemplo, a ver, no sé cómo decirte, en uno de los grupos estaba Mingo, que salvo cosa muy muy rara no va a jugar, en otro pues estaba Brandon, que tampoco va a jugar, no sé.
4: Vale.
5: Hizo cosas raras hoy.
4: Cosas de calero.
5: Sí, exactamente.
4: Nada, ahora hablamos un poco de las chicas que se lo merecen con lo que están haciendo y pasamos lógicamente un poco al final al derbi que es lo que está vendiendo esta semana.
5: Vale,
4: Así que
5: perfecto.
4: nada, hago presentación como siempre y arrancamos.
5: Perfecto.
4: Y seguimos con la hora azul, seguimos con estos 60 minutos oviedistas de la radio del Principado de Asturias y todo queda en casa. Digo que todo queda en casa porque tenemos a un compañero de la radio del Principado de Asturias, de la casa de la RTPA. Tenemos de nuevo a Javier Fernández por aquí. Muy buenas, Javier, ¿qué tal?
5: Hola, Pelayo, ¿qué tal?
4: Pues muy bien, y mola que te pases por aquí a hablar del femenino que vamos a tratar hoy un poco al principio de esta sección, porque hablando del fin de lo que llevamos de semana, no hemos traído nada bueno. Y las chicas se merecen que el oviedismo esté algo contento, aunque hayamos perdido en Sabadell, porque seguimos con imbatibilidad, seguimos ganando, cosechando puntos de 3 en 3 y además con portería a cero otra vez, ¿no?
5: Bueno, yo creo que el oviedismo tiene que estar muy contento, ¿no? De lo que está haciendo el primer equipo femenino, está cumpliendo con creces en este inicio de temporada, lo venimos hablando, que bueno, es un año en el que el equipo pues es favorito, es candidato número uno a recuperar la categoría y de momento está demostrando que lo es por algo, ¿no? Lo que dice sobre todo me parece súper importante, líderes. Todo victorias, todo goleadas, además, porque son partidos en los que has cosechado una ventaja importante, imbatidas. El otro día, pues vuelve a ser un partido en el que sí, ahí lo comentaremos ahora, ¿no? Hay tramos en los que te pudo costar un poco más porque el Avilés, pues también hizo un buen partido, sobre todo una buena primera parte, pero es que al final creo que el Oviedo tiene muchísima calidad, tiene muchísimas alternativas, tiene jugadoras que están llamadas a marcar diferencias y que de momento lo están haciendo y lo que hablamos, otra victoria más, muy importante para seguir cogiendo confianza e ir este fin de semana a Santander a intentar sacar otros tres.
4: La semana pasada hablábamos, después de la goleada al Bizkerre femenino, que quizá iba a ser un punto de inflexión este partido contra el Avilés para ver si la tendencia seguía o era simplemente la fuerza de empezar la temporada con ganas. Una vez ganado 3-0 al Avilés en casa, ¿crees que ya es una regla? ¿Ya podemos ver un Oviedo protagonista y claro candidato a ganar la liga?
5: A ver, yo creo que sí. Lo que te comentaba la semana pasada sí que me parecería un punto de inflexión más que el partido
4: El Celta.
5: contra el Avilés, el del Celta, ¿no? Que yo creo que va a ser una.

0: semana con dos enfrentamientos contra ellas que te van a decir un poco pues dónde está ahora mismo tanto el nivel de la categoría como el equipo, porque creo que es otro de los grandes candidatos a pelear por el ascenso. Pero sí, yo creo que el del Avilés pues era un partido que tenías que sacar, que venía un rival con ninguna presión, por así decirlo, porque venía un rival que sobre el papel pues es inferior a ti. Creo que en la primera parte el Avilés de verdad hizo muy buena primera parte en el Requesón. Al Oviedo le costó muchísimo, le costaba enlazar con la gente de arriba, le costaba generar opciones claras, le costaba pues el asentarse, ¿no?, en campo rival y dar continuidad a los ataques. Yo creo que el Avilés se defendió bastante bien, pero tuve la sensación un poco que tuve en el derbi, ¿no? Que daba esa sensación de que si el Oviedo era capaz de abrir la lata, el partido se acababa. Y cuando Andrea metió el primero, pues a partir de ahí el Oviedo fue muy, muy superior. El segundo, por ejemplo, ya es un balón que recibe, me parece que es Aitana en banda derecha, hace una gran jugada y un remate de Sheila que rechaza a la portera y Nati Cano la empuja para el 2-0, luego el 3-0. El gol de Ana María también desde el interior del área, ya con el Avilés prácticamente entregado. Pero bueno, yo creo que son victorias que de estas que te puedes acordar a final de temporada, en caso de que hubiese sido al revés y no hubieses podido sacar los 3 puntos. Así que creo que el equipo tiene que estar contento y satisfecho. Y ya te digo, si este domingo en Santander son capaces de volver a ganar, yo creo que van a llegar en un momento inmejorable para la semana que viene jugar esos 2 partidos contra el Celta.
1: Como comentabas, hasta que aproximadamente el minuto 60 Andrea no abre la lata, el Oviedo está un poco atascado, ¿no? Y también ponías de ejemplo el partido de Copa de la Reina contra el Sporting, que pareció ser algo similar. ¿Cuál crees que es el problema de ese bloqueo hasta que metes gol y a los 10 minutos escasos vuelves a meter el segundo gol y ya estás totalmente dentro del partido?
0: Bueno, yo creo, a ver, yo creo que es un poco lo que puede pasar en cualquier categoría del fútbol, ¿no? Al final hay un rival que también juega y un rival que trae un planteamiento al Requesón en este caso. Hay un rival que también se está jugando cosas y puntos importantes. Y sí que es verdad que, bueno, pues cuando vienes a ser fuerte defensivamente, pues tampoco. O sea, lo normal es que te pueda pasar esto, y más en un campo donde, bueno, de momento el césped está un poquitín de aquella manera. Es verdad que ha mejorado estas últimas semanas, porque la verdad que yo recuerdo cuando lo pisaron por primera vez los jabalíes entraron 2 noches
1: Hace
0: seguidas,
1: un par de
0: una
1: semanas o más.
0: sí, una al campo 5 y otra entraron al 5 y al 1. Y yo recuerdo que esa semana tuve una entrevista con Roberto Aguirre, el entrenador del Real Oviedo Vetusta, y veíamos el campo, fue justo antes del debut del Vetusta en Liga, y veías el campo y estaba destrozada una banda. Es verdad que ha mejorado y al día de la Copa había mejorado bastante también. Pero bueno, yo creo que sigue habiendo zonas en las que cuesta que el balón ruede un poco más, eso te impide pues en determinados momentos darle un poco de ritmo, de velocidad al juego. Quizás también el Oviedo estaba muy incómodo porque no encontraba pues en la gente de fuera igual que recibiesen situaciones de ventaja que pudiese encarar. Y al final lo que te digo, hay un rival enfrente que para mí hizo las cosas muy bien en la primera parte, pero que evidentemente pues todo esfuerzo ya sabes que al final pues pasa factura, ¿no? Y al Avilés pues le iba a pasar factura. Luego, después de hacer un partido así, ves que estás por debajo en el marcador, ves que ya tienes que hacer otro esfuerzo más para intentar sacar algo positivo, pues a poco que te abras y a poco espacio que dejes, un equipo como el Oviedo, que tiene, insisto, tanta calidad y tanto repertorio, pues es fácil que pueda ocurrir lo que ocurrió, que es que te sentencie el partido en 2 acciones.
1: Voy a aprovechar que hablas del estado del césped del Reguexón para decir que hoy el Principado daba paso a la evaluación ambiental de la nueva ciudad deportiva de la Belga y preguntarte tú subjetivamente, no sé si tendrás información o no, sobre si crees que los plazos que Jesús Martínez prometía en la rueda de prensa esa que dio al concluir los mercados de fichajes, que se estimaba un par de meses para ver ya las primeras instalaciones en la Belga. ¿Crees que siguen para adelante o que...

0: pero bueno, pues hoy ha salido esos requisitos por parte del gobierno del Principado. Vamos a ver cuánto tiempo llevará, pero vamos, lo que sí sé es que tanto el Oviedo como el Ayuntamiento de Siero están deseando que empiece cuanto antes y que si puede empezar mañana, mejor que pasado.
1: Claro, porque tanto para el femenino que nos concierne ahora, porque estamos hablando de ellas, como para el Vetusta, que también mencionabas, cuanto antes se juegue en un campo mucho más óptimo para las condiciones del juego en casa que proponen los entrenadores, mucho mejor, ¿no?
0: Claro, a ver, recordemos que Jesús anunció, si no me equivoco, la Ciudad Deportiva va a ir en tres fases, ¿no? Creo
1: Sí.
0: que fueron. Las dos primeras ya te van a ayudar o te van a dar la oportunidad de trasladar tanto al Vetusta como al Real Oviedo Femenino, como a los equipos de la cantera, a la belga. Vas a tener ya seis campos de mano, vas a tener vestuarios, vas a tener un gimnasio. Entonces ya te da esa oportunidad. Y yo creo que cuanto primero puedan estar allí, pues mejor, evidentemente. En el Reque, pues tendrá que seguir existiendo una inversión de cara a estos últimos meses que vaya a estar, o meses, o bueno, lo que se tarde, ¿eh? No tengo plazos, la verdad, si no te los diría, pero no tengo plazos. Lo que se tarde, pues tendrá que haber una inversión para seguir manteniendo el Requesón en las mejores condiciones posibles, pero bueno, pues pasó lo que pasó esas dos noches, los campos creo que se han recuperado bastante rápido, no están al 100%, pero sí que hay una mejora, como decía antes, bastante notable. Y vamos a ver si poco a poco pues, se pueden ir recuperando. Lo que está claro es que ahora mismo pues, van a tener actividad todos los fines de semana. Fin de semana que no esté el Real Oviedo femenino, estará el Real Oviedo Vetusta. Entonces vamos a ver cómo van evolucionando. También hay que tener claro que ahora llega el invierno. Vamos a ver también cómo el invierno, el otoño, me refiero a estaciones
1: Sí, sí,
0: en las
1: sí.
0: que los campos pueden sufrir un pelín más. Vamos a ver cómo se comporta, cómo sigue siendo el estado del césped. Y ojalá pueda mejorar todavía muchísimo más. Y hombre, no creo que llegue a unas condiciones óptimas porque estos últimos años pocas veces lo han estado, bajo mi punto de vista. No sé lo que pensará la gente del club, pero bueno, ojalá pueda estar en unas buenas condiciones porque yo creo que a los primeros favorecidos son los equipos del Oviedo que juegan allí.
1: Antes de pasar al primer equipo, quiero destacar que desde la primera vez que te pasaste por nuestro programa, dijiste que tenías miedo en a ver en quién recaía la artillería, los galones goleadores. Y desde que lo dijiste y estoy viendo yo los partidos del femenino, me hace mucha gracia porque entre los partidos se reparten los goles entre todas. Mismamente, el fin de
0: Sí.
1: semana, tres goles, tres goleadoras distintas. ¿Crees que se ha solventado el problema de la marcha de goleadoras fijas por un equipo que puede retroalimentarse entre todas?
0: Pues yo creo que sí. Es más, recuerdo que en aquella charla creo que te mencioné a Sheila y a
1: Sí.
0: Nati Cano y te comenté también que mira, todo lo que viniese de la segunda línea, bienvenido sería y de momento es lo que más está llegando, ¿no? Gente que puede aportar de cara a puerta, pues desde los costados, desde esa segunda línea. El otro día marca Nati Cano, también desde la delantera. Sheila ya ha visto puerta también. Bueno, yo creo que de momento, que tengas una goleadora o dos dentro del equipo, evidentemente te da un salto importantísimo en la clasificación, porque sabes que en partidos que puedan estar cerrados o que se puedan decidir por el más mínimo detalle, pues tener a esa jugadora en forma de cara a puerta te lo puede resolver en una acción.
1: Sí.
0: Pero creo que es igual de importante que en partidos en los que pues las delanteras no puedan tener su día de cara a puerta, tener la garantía de que otras futbolistas que juegan en esa segunda línea, que juegan en los costados, incluso en la parte de atrás, en algún balón parado, como ya se ha visto también, te puedan aportar en términos goleadores, creo que es importantísimo. Y a mí me parece, de verdad, junto con la solidez defensiva que está mostrando el equipo, me parece que es otro de los grandes aciertos de Paco y de las grandes noticias de este Oviedo femenino.
1: Zanjado ya el tema femenino para meternos al derbi antes, quiero felicitar a todo el equipo femenino por lo que están haciendo y a Paco también porque ha trasladado lo que esperábamos de él al equipo femenino en lo que tú dices, un bloque sólido y robusto atrás, que después encuentra gol con facilidad, no solo en las delanteras, sino en las segundas líneas. Felicitarlas, pero no podemos.

0: irnos del programa sin preguntarte si estás nervioso y qué expectativas tienes ante el derbi.
1: Bueno, a ver, el derbi, a ver, es un partido evidentemente muy, muy especial, el más especial de todos. Yo sí que laboralmente, mira, lo hablaba con compañeros de otros medios, laboralmente me parece la semana más chapas de todas, porque la verdad que lo que es la previa es un poco... Es un poco caótico, pero sí, es un partido evidentemente muy, muy especial. Es un partido, pues, que yo creo que se juega más con las emociones, ¿no? Que te va a dar la grada ya desde el primer momento, desde que salgas del hotel, subas por Alejandro Casona, salgas a calentar, que por otra cosa. Yo, nervioso no, yo creo que el Oviedo tiene un buen equipo, que pese a lo ocurrido en Sabadell, creo que Calero, pues, necesita limpiar un poco la mentalidad. No hay mejor semana para hacerlo que esta, porque es un partido muy, muy grande. Los jugadores, de hecho, lo saben y son conscientes de ello, de que esta semana es ideal para olvidar fantasmas de lo ocurrido, ya te digo, en Sabadell. Y lo que te comentaba, nervios ninguno, porque creo que el equipo tiene, el Oviedo, perdón, tiene equipo más que suficiente para afrontar el derbi con todas las garantías. Hoy hubo una mala noticia por la mañana en el Reque, que
0: Stanis.
1: fue la confirmación de Stanis, que no va a estar ni en el derbi, probablemente durante las próximas semanas, pues tampoco le veamos, a ver si la recuperación es lo más pronta y rápida posible. Pero bueno, yo creo que hay alternativas, creo que hay plantilla suficiente para poder encararlo con garantías, y vamos a ver si el Oviedo, pues, puede seguir haciendo positivo ese balance que tiene contra el Sporting en los derbis. Es verdad que estos últimos, pues, han dado bastante mal, sobre todo los del Molinón. Creo que son dos derrotas, si no me equivoco, consecutivas, y un empate. Me parece que empatamos el año de Cervera y perdimos con Carrión y Calleja, creo recordarlo, digo de memoria. Pero bueno, en el Tartiere son 8 derbis, 4 victorias, 4 empates. Ojalá, pues, el equipo pueda dar la cara y pueda ser ese punto de inflexión que le permita ya el mirar arriba, el olvidar fantasmas de este inicio de temporada y el empezar ya a colocarse en posiciones que debería estar este equipo, porque al igual que el femenino es un equipo recién descendido y tampoco hay que engañarse. La obligación este año es la de pelear por lo máximo.
0: Si Julián Calero delegase en Javier Fernández la sustitución de Stanis en el 11, ¿a quién pondría?
1: Pues si lo delegas en mí, pues es que no lo sé, porque mira, tengo una duda con respecto al partido del domingo, y es si Calero va a igualar el sistema del Sporting o no.
0: Los tres centrales.
1: Y exactamente, no es una de las dudas que tengo ahora mismo. Evidentemente, conforme pase la semana, pues se irá despejando con lo que vaya entrenando y ensayando en el Requesón. Pero tengo esa duda. Yo creo que no sé si va a seguir apostando, pues, por esa idea de juntar a 4 centrocampistas, de darle la responsabilidad de la profundidad a Isar en un lado y a Pablo en el otro. Si vamos a volver a ver a Reina en fase defensiva un poco tirado a banda derecha, no sé lo que hará. Yo, desde luego, si tuviese que apostar, metería a alguien de la casa, y en esa posición creo que Dieguito podría hacer un buen derbi. Evidentemente, ya sé que igual es un poco tribunada, pero no lo pienso desde el modo tribunada, ¿eh? Lo pienso de verdad. Creo que es un jugador de la primera plantilla del Real Oviedo, no es un canterano. Ay, qué bien, vamos a jugar con un canterano, vaya guay, es muy joven, a ver si tiene la oportunidad. No, yo creo que es un jugador de la primera plantilla del Oviedo. Si está ahí, es porque se lo ha ganado, es porque se lo merece, y es una alternativa bastante fiable en esa banda derecha. Eso es lo que a mí, pues, me gustaría ver. Ahora ya te digo, no sé si va a igualar esa idea del Sporting, no sé si va a seguir con los 4 centrocampistas. Llámese pivote más tres con mejor pie, por así decirlo, ¿no? Como fue en Valladolid, que fueron Gotti, Villahermosa y Reina. Llámese doble pivote con otros dos por delante. No sé la verdad lo que va a hacer. Es miércoles todavía, queda mucho por delante. Con lo cual habrá que estar pendiente estos días en el Reque y el sábado en el Tartiere a ver cuál es la apuesta definitiva.
0: He de destacar que todos los que habéis pasado por aquí estos tres programas de la semana habéis apostado por Dieguito de titular y me falta saber entonces lo que los demás también mencionaban de que si tú, totalmente subjetivo, ¿eh? No intentando meternos en la cabeza de Calero, sino lo que tú harías, pondrías a Enzo también de titular.
1: Sí, sin ninguna duda.
0: ¿De
1: Yo a
0: pivote
1: Enzo
0: o más avanzado?
1: bueno, lo pondría en su posición, ¿no? Yo creo que Enzo ha demostrado en los minutos que ha estado sobre el campo que es una alternativa más que fiable. Creo que se lo ha ganado. Ha jugado minutos de calidad, de muchísima calidad. El otro día, pues entra en un momento en el que el partido ya prácticamente está acabado. Creo que entra en el minuto 80 después del 3-1.
0: 80,
1: Era muy,
0: exacto.
1: muy difícil el escenario. Pero Enzo, a mí en Valladolid, por ejemplo, la segunda parte me pareció muy buena, me parecieron muy buenos sus minutos el día del Albacete, me pareció que hizo buenos minutos también contra el Granada. Yo creo que Enzo se ha ganado, ha derribado la puerta, se ha ganado el estar ahí y lo que te decía antes de Dieguito, Enzo ya no es el, mira qué bien, un chaval en edad juvenil de la cantera que puede participar con el primer equipo. No, Enzo es otro jugador del primer equipo que está en el primer equipo del Real Oviedo porque se lo ha ganado y yo creo que perfectamente puede ser también una alternativa para ser titular. Que evidentemente lo utilizo o no, pues no lo sé, pero a mí me gustaría verle, la verdad.
0: Para concluir, te voy a pedir lo más difícil que siempre pido, que es la porra. ¿Cómo crees que va a acabar el derbi el domingo en el Carlos Tartiere?
1: Nada, para mí no te creas que es muy complicado. 1-0 y ala, y no sufrir demasiado y conseguir los 3 puntos.
0: ¿Goleador?
1: Goleador, pues mira, me gustaría que fuese uno de los delanteros. Creo que antes me preguntabas por la responsabilidad del gol en el Real Oviedo femenino, me gustaría que fuese uno de los delanteros, que vayan descorchando, que diría Calero, la botella de champán, en este caso la botella goleadora, y que o bien sea Cris, bien sea Isfan, bien sea Mingo, que están ahora mismo, son los tres que tenemos en primera plantilla sanos, pues que puedan ir ya viendo portería e ir creciendo también en ese sentido.
0: Pues esto es lo que espera Javier Fernández, nuestro compañero de la TPA del Derby, y agradecerle también que se pase aquí cada semana a comentarnos un poco de nuestro equipo femenino que también va. Muchísimas gracias, Javier.
1: Muchas gracias, Pelay, un abrazo.
0: Y ya suenan los tres pitidos que indican el final del programa. Les recordamos que mañana es el último programa de la semana, pero el que más caldeado viene, pues es la previa al derbi. ¡Hasta mañana!

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